0: Seguramente echen de menos esa ración de púlpito, ¿verdad? Una terracita. Hoy volvemos a la realidad, pero de dura nada, ¿eh? Arrancamos temporada en agosto, además. ¿Qué más queremos? Cerramos mes y posiblemente también en la compañía de muchos de ustedes, dándolo todo este primer día. Bueno, pues poco a poco se va haciendo el camino, que ya lo decían los poetas. Y con la nueva temporada por delante, también nosotros iremos saltando por el calendario. Tenemos a nuestro favor una semana tranquila en lo meteorológico. Parece que lucirá el sol, que volverá el calor, que estaremos pendientes de embalses y de cómo van nuestros colaboradores, que en muchos casos continúan cargando algo de pilas. Comentábamos Darío Varela, que también está en la dirección técnica del programa, y yo hace nada, antes de empezar el café, que la primera quincena de septiembre todavía da la sensación de que es semivacacional. Para muchos y muchas, el calendario escolar también afecta hasta que empiece el colegio. También hay así como mucha vida en las casas, problemas de conciliación, compra de materiales que tenemos así en esta primera quincena. Y bueno, nosotros también estamos comprando materiales y cerrando temas para todos ustedes. Hasta las 12 en punto vamos a estar acordándonos de todo lo que nos rodea. Vamos a hablar de, bueno, eso ya saben que a lo mejor es un poco esto de mentalizarnos también nosotros, ¿no? Pero todo lo que es el envejecimiento, la longevidad, nos preocupa y precisamente por eso vamos a hablar de qué pasa en Galicia para consolidarse en los últimos años como uno de los grandes territorios europeos justamente de esto, de longevidad. Galicia vive. Vamos a hablar de esta obra. Pero también nos vamos a acordar de un nombre que en este momento, pues, está ahí seguramente peleándose contra los elementos. El puerto de Oxufre despedía a un médico australiano, Matthew Wright, que emprendió a bordo de un velero la vuelta al mundo en solitario y sin escalas. Este hombre, a los 56 años, afronta el reto de navegar cerca de 50.000 kilómetros durante aproximadamente 8 meses. Nosotros poco a poco y paso a paso vamos a ir a través de una voz que nos va a explicar además en qué consiste este reto. Vamos a ir poco a poco viendo cómo es su vida. Nos lo va a explicar Alejandro Dieguez, será enseguida. Nelson Quinteiro también nos va a ayudar a abrir este primer programa de Radio Voz, este café. Tendremos a José Manuel Mansilla a partir de las 10:30, que es otra de las personas que hoy nos va a aportar, entre otras cosas, pues la actividad curiosa de lo que significa la música en determinados momentos, bueno, de todo un poco, de la vida social hasta la vida política, claro está. Hablaremos de lo que va a ocurrir el día 11 de septiembre, ese 11S, se va a presentar pues todas estas pequeñas ideas, pequeñas empresas. Vamos a hablar de una aplicación para comprar zapatos, pero no es una aplicación cualquiera. Tienen ustedes que enviar la fotografía del pie y rápidamente el mecanismo de la inteligencia artificial se pone en marcha para que el calzado que tenga usted sea el apropiado. La horma, vamos a decirlo así, de la inteligencia artificial. Y también hablaremos de otra iniciativa con Iván Pérez Rodiño. Son dos invitados que hoy ponen un poquito de luz también al programa, pero tenemos que estrenar como buena temporada que otras secciones y nos vamos a acercar a los oyentes más fieles, quizá lo recuerden, porque esto ya llovió, como se suele decir habitualmente. Teníamos en el programa una sección que se llamaba Partida de Mus, que la llevaba Raúl Álvarez, que Raúl Álvarez es todo un genio en imitación de voces. Bueno, pues nos vamos a acercar cada lunes a la actualidad informativa a través de voces que son muy reconocidas, muy reconocibles por todos ustedes. Los dirige a todos Raúl Álvarez, pero eso lo comentaremos a su debido momento, porque lo que queremos ahora mismo es acercarnos enseguida a ver efectivamente cómo se presenta esta semana. Vemos que el termómetro va a ir poco a poco y paso a paso subiendo y pues vamos a rozar de nuevo los 30 grados, pero mejor nos lo cuentan desde Meteo Galicia.
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0: Pues no tenemos que rebuscar mucho en el pronóstico del tiempo para los próximos días, porque tenemos ya a Carlos Otero en este 31 de agosto con nosotros en directo. Carlos, ¿qué tal? Buenos días.
1: Hola, ¿qué tal? Muy buenos días.
0: Aterrizando en el mapa del tiempo, que abriendo, bueno, despidiendo agosto, abriendo semana, en un día clave para muchos y muchas que posiblemente pues también lleguen hoy, ¿qué nos espera?
1: Bueno, pues comenzamos una semana con predominio de las altas presiones. Esto nos trae estabilidad, baja probabilidad de lluvia en general y, bueno, pues sí, con un ambiente más nublado a primera hora. Es un anticiclón debilitado que entra en forma de cuña por el noroeste, pero esas nubes irán a menos de cara a la tarde. Como bien anunciabas, las temperaturas también irán ascendiendo y notaremos ese ascenso más hacia el sur de la comunidad, un ascenso que será más generalizado a partir de mañana. La configuración cambia poco, seguiremos con predominio anticiclónico. Esta semana únicamente se puede esperar alguna llovizna puntual en puntos del norte de la provincia de Lugo, algún orvallo, sobre todo algún orvallo matinal, pero estos días, las tardes, se prevén de cielos muy abiertos y, como decíamos, temperaturas en ascenso. A partir de la segunda mitad de la semana volveremos a hablar de calor.
0: Podemos incluso, Carlos, pues valorar un poco cómo fueron los últimos días. Es curioso, ¿verdad? La semana pasada incluso, pues paraguas abierto y a pocos minutos, pues el cielo bastante más despejado. Por eso decíamos que no lo tenéis fácil, a grandes rasgos, ¿eh?
1: Sí, bueno, veníamos de un periodo muy largo de quizás un verano anómalo, ¿no? Con demasiados días consecutivos de tiempo seco, temperaturas elevadas, junio temperaturas muy elevadas, julio de récord, empezamos agosto también sin muchos cambios y hemos tenido una semana, bueno, pues con tiempo más cambiante. Destacaron esas temperaturas bajas para la época, bueno, pues tenemos que empezar a usar la chaqueta. Y ahora lo que tenemos es un tiempo más normalizado, más cambiante. Pasamos de esa ausencia del anticiclón a ya tener ese anticiclón que se irá moviendo, de hecho, hacia el norte y que nos permitirá, muy probablemente, un periodo, bueno, pues quizás toda esta semana y algo más de estabilidad y de vuelta al verano.
0: Bueno, pues de momento nos vamos a quedar con eso, con los últimos coletazos de agosto con sol. Carlos, muchas gracias y feliz semana.
1: Gracias a vosotros igualmente.
0: Él sigue y nosotros también, 9 y 9.
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Pues efectivamente, hoy en el calendario tenemos el Día Internacional de los Afrodescendientes, día curioso que se celebra este 31 de agosto, pero también el Día Internacional de la Solidaridad. Justamente se eligió esta fecha en honor al movimiento social polaco Solidaridad, que fue representado en 1980 por un gremio sindical. Fue uno de los tantos responsables de la caída del Muro de Berlín. Es más, uno de sus dirigentes, Lech Walesa, que ustedes recuerdan, ¿verdad?, fue consagrado con el Premio Nobel de la Paz gracias a que promovió los ideales de la solidaridad, no solo en su país de origen, sino por todo el planeta. Por eso tenemos también, por parte de la UNESCO, no solo un empujón a esta jornada, sino también al Día Internacional de la Solidaridad Humana. Pero bueno, estaba sonando a Morrison no por curiosidad así del día, sino por estar ligados a este calendario de este día, porque nacía en 1945, comenzando su carrera en la década de los 60 como parte de varias bandas. Justamente, pues tiene una gran cantidad de álbumes, ha creado una discografía diversa que abarca un montón de décadas, y que nosotros pues nos quedamos con uno de los temas que yo creo que es bandera siempre en este café. Hay otros que les queremos contar enseguida y con muchas voces.

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Con Van Morrison vamos a aprovechar para hablarles de Galicia Vive, que es el libro que revela, precisamente porque tenemos una referencia internacional en longevidad. Se presentaba pues poco antes de irnos de vacaciones. Está coordinado por la doctora María Pilar Rodríguez Ledo, que analiza las claves biológicas, sociales y ambientales que explican esa esperanza de vida en Galicia. Son muchas las firmas que tenemos ahí y que justamente pues nos vamos a quedar con una de ellas para explicarles exactamente en qué consiste este tema. No tenemos así como hoy mucha actividad dentro del estudio, porque ya lo dejaron grabado. Es un programa que tenemos preparado para ustedes. Estrenamos micro, enseguida se lo vamos a presentar. Vamos, por supuesto, a hablar con Nelson Quinteiro. Con Nelson les vamos a contar también cantidad de cosas que, tienen que ver con el mundo de la música. Pero atentos a esta sintonía, porque enseguida les explico en qué consiste.

0: Bueno, pues van a escuchar todos los lunes, decíamos, una partida de mus. Es una partida de mus que se celebra pues en cualquiera de los lugares que tenemos aquí en Galicia. Hay personajes que están jugando esa partida de mus, muy reconocidos por todos ustedes. Hay muchas voces y vamos a intentar, pues de alguna manera, analizar la actualidad a través de esas voces. El director de esa orquesta curiosa es Raúl Álvarez, cuando usted quiera.
1: Antonio, ¿me das cartas?
2: No te doy cartas. Llevas interrumpiendo la partida desde hace 10 minutos.
1: Eso es verdad. Pero, hombre, Casamayo, que yo estoy a muchas cosas, a demasiados temas. Tú también, José Luis, a demasiados. Paco, si estamos jugando la partida, estamos jugando la partida. Pero es que hay muchas cosas de las que hablar. Este verano, en Compostela...
2: Y comarca.
1: Eso, Antonio.
2: Y comarca. Eso, que tú te lanzas y parece que solo pasan cosas en Santiago.
3: Hombre, pasa un montón de cosas.
1: Menudo veranito llevamos. Mira, la tasa turística. El récord histórico de los precios hoteleros.
2: ¿Cómo se nota que eres catalán?
1: Hombre, la pela. 117 euros noche en las habitaciones hoteleras de Compostela. Pero es Santiago, Casamayor, es Santiago.
3: No, sí, está cierto, eso es cierto. Pero bueno, las entradas del Sondo Camino.
2: Mira, José Luis, no te quejes de eso, que dabas unos botes en el Monte del Gozo cuando cantaba Katy Perry.
3: Como para no darlos. Y todo el elenco de artistas que estuvieron ameniciando musicalmente el Sondo Camino. Inolvidable.
1: ¡Ey! ¡Qué verano, chico! Oye, ¿y el plan de asfalto?
2: A ver, vamos a ver. ¿Jugamos la partida o no?
1: No sé. Yo estoy en un mar de dudas, Antonio, porque claro, la partida de mus es interesante, pero los temas que tratamos...
4: Ya están aquí los cafés.
2: La que faltaba.
4: ¿Qué pasa? ¿De qué hablan? Qué raro que tengan ustedes la baraja puesta boca abajo en el tapete.
1: Es que Grosita se ha puesto a hablar aquí, Paco, de un montón de cosas que han pasado este verano. Y las que van a pasar. ¿Qué no hemos hablado del Fly to Galicia? Arrea, lo de la aerolínea. Eso, que nos va a llevar a un montón de sitios.
2: Que nos van a traer, que no solo llevar, llevar y traer.
1: Eso.
4: Uy, madre, qué interesante. Estoy por dejar la bandeja y todos los cafés que tengo que servir en la cafetería y ponerme a hablar aquí con ustedes.
1: Y ya podrás, Gracita.
4: Hombre, la auténtica gerente de esta cafetería radiofónica soy yo.
1: Y qué maja, Gracita. Oye, tú también eres socia del Obradoiro.
4: Hombre, este año tocamos el tartán de la ACB. ¿O cómo se llama eso?
2: La pista o ¿cómo se llama?
3: La tarima de la ACB.
2: Eso, que tenemos que ponernos al día en terminología baloncestística.
4: Uy, pues en eso yo soy una artista y una maestra. Les pongo al día.
1: Bueno, Gracita, pues nada, a ver.
4: ¿Este café para usted?
3: Mi carajillo, Gracita.
4: Con dos gotitas como le encanta.
3: Eres un encanto.
4: A ver, señor Casamayor.
1: Ay, la tilita, que estos me sacan de quicio y me pongo muy nervioso.
2: Tú nervioso, Casamayor, te pones porque vas palmando la partida.
1: ¿Pero qué partida? Si este Paco se pone a hablar y no hay partida.
3: Y hijo, es una estrategia.
1: Te despistamos, Antonio y yo, y vosotros dos palmáis. Vaya, muy, muy estratega te veo yo a ti, Paco. Hombre, y cada uno usa sus armas.
3: Estáis hechos unos golfos, Paco.
1: A ver, José Luis, llevamos jugando al mus toda la vida y todavía no sabéis que yo soy un encantador de serpientes. Os hablo de un montón de cosas, de cuando no es el Obradoiro, la CB, el Fly to Galicia, de los precios hoteleros, de la tasa turística, del Sondo Camino. La cuestión es despistaros.
3: Pues ya no hay más despiste. Por cierto, despistados estuvieron los que no anduvieron en el estadio Vero Boquete, atentos a esa flamante elástica del Compostela que vendió el club con la onomástica aquella del Compost, con toda la publicidad histórica.
2: No sé si hubo despistados, pero yo la tengo.
3: ¿La tienes, Antonio?
2: La tengo, el mundo es de los rápidos.
3: Ay, pues ya nos la enseñarás.
2: Prometido que la traigo. Se agotó, vamos, en un periquete. Pero uno tiene sus resortes y sus reflejos.
1: Pues solo y por ti. Bueno, ¿qué? ¿Seguimos la partida o no?
3: Bueno, claro que seguimos la partida. Y saludamos cariñosamente a toda la audiencia de Radio Voz.
5: Eso, que no le habéis dado los buenos días ni a Eva Millán y compañía.
3: Bueno, pues de parte de Paco Martínez Soria,
5: de José Luis López Vázquez,
2: de Antonio Garisa
1: y del señor que se llama yo.
3: ¡Feliz mañana! ¡Feliz partida de mus!
4: ¡Un beso muy fuerte de parte de Gracita!
2: ¡Eso, eso! ¡Que no nos falte!
4: ¡Adiós, adiós!
3: ¡Adiós, adiós! ¡A la venga! ¡Da las cartas!
1: Menos mal. ¡Da humildad, da!
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0: Ya ven ustedes ese café tan abierto a tantísimos invitados, Paco Martínez Soria, Gracita Morales, bueno, todo ello capitaneado por Raúl Álvarez. Todos los lunes van a estar con nosotros abriendo café a primera hora y contándonos los principales temas de la actualidad, que claro, arrancando temporada, pues es un poco de todo, ¿no? Hoy tenemos justamente, decíamos, que hablaremos de, entre otras cosas, de la actualidad en informativa con nuestra compañera Antía Díaz. Va a estar a las 10 y a las 11, como siempre, contándoles a ustedes los principales asuntos informativos de una jornada en la que, por supuesto, tendremos que volver a Ceuta. Tendremos también otras actividades relacionadas con los delitos contra mujeres y menores. Mucha agenda para este inicio de curso y esas consultas de salud mental, que es un tema que preocupa y mucho. En medio año, fíjense, 217.000 consultas, más de la tercera parte de todas ellas fueron en psicología. Son titulares de este lunes 31 de agosto que tenemos en Radio Oz. Lo dicho, abrimos café con Raúl Álvarez, seguimos nuestro camino y enseguida hablamos de otras actividades relacionadas con un curso escolar. Entre Nelson Quinteiro y nosotros les vamos a poner un poquito las pilas de cómo resultó este verano también en Galicia.

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1: Preparando seguro ese estuche nuevo con una libreta nueva, aunque ahora, bueno, va todo a través de las nuevas tecnologías, pero da igual, hay cosas que continúan siendo pues piezas fundamentales de nuestro día a día. Para Nelson Quinteiro seguramente pues habrá instrumentos que estén ahí, sean limpiños para arrancar otra tempada, un montón de apuntes e anotacións que ao longo de todo o curso terá que facer. Nelson, vos días.
2: Hola, buen día, Eva. Qué alegría. Qué alegría a chamada. Que realmente se me traspapelou da agenda y de repente estaba aquí diante del ordenador editando la página web de Mais Cantos y de repente no veo todo. ¿Qué isto? ¡Ah! ¡Radio Voz! ¡Ah! ¡Qué maravilla!
1: Que sabes qué pasa? Que como es ainda agosto, estamos aquí recogiendo relevos de programación de Olga Vilar, por ejemplo, que estivo todo verano con todos los ouvintes, pues claro, estamos así como en una especie de autopista de aeroportuaria, esperando entrarse para... claro, bueno, pero...
2: Está muy bien porque sí. También hay un poco de balance de lo que fue o verán, y ahora un poco de todo que ven, ¿no? ¡Qué maravilla!
1: Por supuesto que sí, porque ti nos contabas un montón de cosas relacionadas con esa musicoterapia, nos mandabas un montón de información de esa disciplina que decías que emerxeu, pues recientemente, por decirlo así, pero que permite falar pues de todo, agradecer todo que funciona, que fue esa despedida de curso, que tiveches esa oportunidad de vivir pues con un todos esos alumnos que creo que eran 25, ¿no?
2: Sí, mira, vamos a ver, é que estamos nun ciclo increíble. O proxecto Mais Cantos, que é un proxecto que en inicio simplemente era unha actividade musical, pues gracias un poco o apoyo de hacer musicoterapia como máster, de entrar en otras realidades como que estemos parado aquí, ¿no? Entrar en hospitales, en residencias, en trabajar con personas con Alzheimer, pues un poco que fue tomando un sollo, sí, una cara, que ahora que vamos a cumplir 10 años somos capaces de contar, ¿no? Esa es un poco a gran diferencia. Hasta ahora, pues, Mais Cantos se presentaba como una actividad de ocio, de música, pero que después de todos estos 10 años de actividad ininterrumpida, pues dámonos cuenta que un modelo en sí mismo. ¿Un modelo de qué? Un modelo de envejecimiento activo, un modelo de creación de comunidades, un modelo de qué? De intervención humana y performática del espacio público. ¿Un modelo de qué? Un modelo de apoyo, de concebir o arte y a cultura como herramientas de cuidado. Entonces, todo este verán, aparte de un poco de hacer una metamorfose en la que el proyecto pues, se dotó de nueva imagen corporativa, de nuevo logotipo, de nuevos paraugas, de nuevas mochilas, de nuevas camisetas. Aparte de todo eso, pues... fuimos un poco presentando y así tivemos pues actividades que llegaron pues desde a UNED, en la que presentamos precisamente este cambio, digamos, de paradigma o este cambio de presentación, como hizo concertos, actividades, participaciones en festas. Estivemos nas festas de San Salvador, nas festas do Mar de Combarro, estivemos en Porto Novo, estivemos en Poio, tamén na apertura das festas de patronais. 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
1: Totalmente. Como estas experiencias con todo tipo de públicos, ¿no, Nelson?
2: Pues pues claro que sí. 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

0: Seguimos nuestro camino, un camino, la verdad, un poquito más fácil, eso sí, con menos imprevistos, menos aventuras y probablemente pues menos adrenalina que el que emprendió un médico australiano. Hablábamos de la despedida justamente desde Galicia. Va a tener por delante algo menos ya, porque ya arrancó su ruta, 50.000 kilómetros durante 8 meses. Es una vuelta al mundo curiosa, en solitario, sin escalas, navegando, y de todo esto queremos que nos informe Alejandro Diéguez, que yo creo que en el fondo le da hasta un poco de envidia. Alejandro, buenos días.
1: Buenos días, Eva. ¿Qué tal?
0: Hola. Pendientes de esa presentación, estaba el propio patrón justamente en Ailla de Arousa casi a mediados de agosto, y se presentaba una iniciativa muy curiosa. Cuéntanos por qué pues se realizan este tipo de actividades que se busca promover justamente a Ailla de Arousa como un destino turístico de alta calidad.
1: Sí, lo que pretende el ayuntamiento y la Escuela de Navegación Tradicional Dorna, que son quienes apoyan esta iniciativa, es una, primero, que es coherente con su tradición marinera, la tradición marinera de la isla, con esa Escuela de Navegación Tradicional y tal. Digamos que dos, es proyectar el nombre de la isla alrededor del mundo, porque esto durante 8 meses va a estar dando vueltas por ahí, va siguiéndose desde Australia y desde muchos sitios más. Y luego hacer gala, promover esto como centro náutico de referencia, que es increíble, que con los recursos, esto es un paraíso para la navegación. Cada vez vienen más barcos, aunque aquí hay todavía pocos servicios, porque tienen que crecer, y la gente tiene que asumir que este es un turismo de calidad, no solo porque es un turismo de valor añadido, sino porque además es un turismo muy respetuoso con el medio ambiente, que lógicamente es un tema que preocupa mucho en la Isla de Arousa, ¿no? La invasión turística que degrade el entorno natural maravilloso que tenemos aquí, ¿no?
0: Sí, bueno, está absolutamente precioso. Imagino que este verano, hablando en todo un poco, Alejandro, con el buen tiempo, con la cantidad de actividades que se pueden realizar y con estas iniciativas a mayores, un verano inolvidable, ¿no?
1: Sí, de gran actividad, lo que sí corresponde al ayuntamiento el enfocar esa demanda tan grande que existe y conseguir que eso que hablábamos, que sea un turismo. Una isla tiene unas limitaciones no solo urbanísticas, de aceptación de... Aquí hay gente que ya está, como pasa en Santiago y en otras localidades del mundo mundial, es que la saturación del turismo y la degradación del entorno para quienes viven allí, o sea, de los vecinos, ¿no? Póngase el caso de Santiago, que conoces bien, y hay que compatibilizar la riqueza que trae el turismo con la calidad de vida de los habitantes y con el respeto al medio ambiente, particularmente aquí en la isla, en donde, digamos, no se puede ir a la playa, aparcar en las dunas, no sé, o sea, hay cosas que hay que controlar. Ha habido medidas que han provocado controversia, pero lo que buscan es precisamente preservar el medio ambiente y preservar la calidad de vida de los vecinos, al tiempo que ofrecer unos servicios adecuados a la gente que quiere venir a compartir el tiempo con nosotros, ¿no?
0: Bueno, y surge esta iniciativa con este médico australiano. ¿Cómo se pone en contacto? ¿Cómo empieza a gestarse esa aventura?
1: Mateo apareció por aquí hace 5 años. Él tenía intención de participar en una regata que hace un recorrido como este, pero digamos que con la seguridad que da una organización de regata, que sale de Francia, y por razones físicas tuvo un problema físico ocasional y no pudo hacerlo hace 4 años. Entonces, desde aquel momento empezamos a ayudarle a preparar el barco, y él empezó a hacer travesías de largas para preparar, poner el barco a tono y prepararse, pensando en esto, en este año, hacer el navega desde, tiene 56 años, pero navega desde los 10, y él dice que desde hace 30 está obsesionado con hacer la travesía esta, que es la llamada ruta de los clippers, la ruta Antártica, que es pasar por los tres cabos más al sur del mundo, en donde están también los peores vientos y el las mares más agitadas, los 40 rugientes que llaman, y es un reto personal, que él dice además que es un reto que afecta a lo físico, al barco, que no tenga averías, los temas de seguridad, la navegación, y luego lo psíquico, que es el soportar la soledad durante 8 meses sin hablar con nadie. Lleva libros, pero también lleva audiolibros, porque dice que quiere tener la oportunidad de escuchar la voz humana.
0: Sí. De eso sabes mucho tú también, ¿verdad, Alejandro? De lo que es ahí, que puede ser en determinados momentos un poco asfixiante, ¿no? Que no se pase el día.
1: No, eso... Él es un tío muy equilibrado. Hace falta tener a cabecilla muy bien amueblada para soportar una cosa como esa, ¿no? Él es un hombre experto, el barco está súper preparado, o sea, por ejemplo, lleva un mamparo estanco en la proa, que si tienen una colisión con un contenedor flotante, pues que es un accidente que ocurre raramente, pero puede ocurrir porque se caen los contenedores de los barcos. Pues él se llenaría de agua ese compartimiento, pero el barco seguiría a flote. Él lleva cinturón de seguridad en las literas para si el barco le da la vuelta, él no caerse, no sufrir un daño. O sea, va muy preparado para ello, pero hay una parte que es lo diferencia muy bien, lo físico y lo psíquico, ¿no? El equilibrio mental, por ejemplo, tiene que dormir. Ahora aquí en las zonas de tráfico, aunque no hay tan mala mar, pero en Europa hay mucho más tráfico que por esos mares que él va, se puede encontrar un iceberg, pero no se va a encontrar un barco. Hay muy poco tráfico, entonces, o ninguno. Entonces, allí puede dormir, aunque sea con peores mares, puede dormir más que aquí, porque aquí tiene que estar atento a la posible encuentro con otras embarcaciones, ¿no? Sobre todo aquí por Finisterre pasan muchísimos barcos y tal. Le tenía obsesión ayer de salir a alta mar cuanto antes, o sea, pasar el canal de separación de tráfico, este virtual que hay, pero los barcos se ponen de acuerdo ir unos por un lado y otros por el otro en cada dirección. Él quería salir de ahí para... Bueno, y él decía, si no consigo dormir más de 20 minutos seguidos, o sea, cuando uno duerme 20 minutos nada más, de forma reiterada durante varios días, y que literalmente puede volverse loco. O sea, tiene que mantener un régimen de sueño que le permita mantener la cabeza equilibrada, ¿no? Él conoce esas historias, pero el reto tiene esas limitaciones y esos riesgos.
0: Caray, es que además navegar, se puede encontrar absolutamente de todo en el mar, y cuando está dormido tiene que estar todo perfectamente milimetrado, la incomodidad de dormir por si pasa algo, o sea, es muy complicado, y así 8 meses, ¿eh?
1: Sí, bueno, no, digamos que la expectativa, la esperanza es poder conseguir dormir 40 minutos seguidos.
0: Sí,
1: de eso estamos hablando. Él pone un despertador, porque claro, el cuerpo le pediría dormir más, pero la seguridad le aconseja dormir menos.
0: Claro.
1: Luego está el tema de la alimentación. Él tiene que llevar toda la alimentación y el agua. Él lleva unas potabilizadoras de mano, porque no hay energía suficiente a bordo para llevar una eléctrica. Es un sistema manual de palanquita que una hora dándole a la manivela consigue 4 litros de agua. Entonces, porque él lleva como 250 litros de agua a bordo, pero necesita más de media tonelada para estos 8 meses, administrándola bien. Por ejemplo, no quiso llevar un bacalao que le regalaron porque dice que desalarlo consume mucha agua.
0: Claro.
1: O sea, tiene que pensar en todos esos detalles, ¿no?
0: Sí, lógicamente. Bueno, son muchísimos días, muchos meses, con un objetivo que es el que comentábamos al principio. Es desde luego toda una experiencia con comunicación a tierra con vosotros. Tú sigues ahí en cada minuto, imagino, ¿no, Alejandro?
1: Sí, bueno, sí. Él va a dar a través de un sistema autónomo, o sea, que no tiene que darle a ninguna tecla y nada, automáticamente cada 12 horas su barco emite una posición, o sea, nos dicen dónde está. Y luego él, eso sí, voluntariamente, cuando le parezca, nos puede mandar un mensaje de 80 caracteres. O sea, que podía ir por bloques o ser muy sintético y yo intentar complementarlo desde aquí, intentaremos complementarle el discurso e ir contando lo que va pasando. Lleva muy poca electrónica, la lleva metida en un cajoncito estanco, porque siempre quiero estar pensando que que el barco puede darse la vuelta y ha de poder seguir comunicado. Y, y bueno, sí, iremos dando. Hay una página web que se llama las tres W Agitator, que es el nombre del barco, agitator.gal, en donde todos podemos seguir saber dónde está Matthew en cada momento. Se actualiza cada 12 horas y nos irá contando ese sistema, nos irá contando cómo le va a Matthew y desde aquí iremos publicando noticias sobre ello.
0: Ayer partida, le acompañaban muchísimas embarcaciones, arrancaba ese viaje. El día estaba regulín en Ailla, ¿no? Empezó a ponerse un poquito mejor, llovía, empezó a ponerse un poquito mejor después, no, claro, y nada no, que ver, ¿no?
1: No sé si fue un homenaje a Matthew, pero a media mañana, un poco antes de que salieras empezó a clarear, hizo un día magnífico, lanzamos esos 21 cohetes que son la emulación de las salvas de ordenanza. Este era un sistema cuando los barcos de la Armada, de la vieja Armada, entraban en un pueblo extranjero, en un puerto extranjero, lanzaba 21 salvas para notificar que iban en son de paz. Luego eso se convirtió en un símbolo de homenaje de alguien, ¿no? Cuando se tira un cuerpo al mar por un marinero fallecido o elementos como estos. Pero cualquier honor, digamos, se reconoce en la Armada, se reconoce con los 21 salvas, y nosotros nos pareció oportuno hacerle también ese homenaje a Matthew. Estuvo precioso en el barco de unos holandeses que también están por aquí navegando. Iba la familia de Matthew, la mujer y las tres hijas. Ajá. Cuando ya estábamos, aunque ya se habían despedido en tierra, cuando estábamos saliendo, ese barco se aproximó al de Matthew y las cuatro mujeres, sus cuatro mujeres en la proa, despidiéndose. Fue una escena preciosa.
0: Sí, me imagino, ¿no? Porque aparte es muchísimo tiempo y supongo que muy emocionante, ¿no?
1: Sí, por supuesto. Él dice que su familia preferiría que le estuviera viendo la televisión en el sofá de su casa.
0: Pues claro.
1: Pero también entienden que él necesita hacer esto.
0: Pues estamos en la web y ahí se ve perfectamente todo, efectivamente, se te cuenta las millas, el tiempo, hay un montón de reportajes. Alejandro, hay muchísima pasión también por vuestra parte, ¿verdad?, con todo esto.
1: Sí, esto es el principio. Mira, hay una gran tradición en nuestro país vecino, África, de Francia, donde también hay, bueno, o sea, también allí hay una afición a la náutica y una visión, digamos, turística, económica en general, promueven este tipo de asuntos y los convierten. Ayer ya había bastante gente en el muelle y bastantes barcos acompañando, pero allí en Francia cada vez que hacen una cosa de estas son multitudes las que se aproximan porque hay una simpatía por eso, y eso coloca a esos pueblos en el mapa y en la industria de la náutica y en el tal. Eso es lo que se pretende hacer aquí, o sea, posicionar a la Isla de Rosa como un destino náutico de alta calidad por el entorno que tiene, maravilloso, y hacerlo con, estamos en una ruta del Atlántico entre el norte de Europa y el Mediterráneo y las vías al Caribe y, o sea, al otro lado. Por aquí pasan todos los barcos del mundo. Esto es un lugar que hay que potenciar como destino náutico, y creo que el ayuntamiento está en esa idea o así lo ha manifestado. Eso significa, por supuesto, que desarrollar toda una industria, pero eso, insisto, significa nivel de vida para la comunidad que rodea a esta actividad. Y gente, además, eso, respetuosa con el medio ambiente, es sí. Una gente que se asimila muy bien en la comunidad, es una gente que, digamos, que no tiene problemas de ni de provocar incomodidad a los demás ni de malas formas. O sea, son, habitualmente yo defiendo a una clase a la que pretendo pertenecer, que es la comunidad de navegantes, y por vocación y por práctica estás cada vez en un lugar distinto y lo que intentas es integrarte en el lugar y no ser una carga para nadie y disfrutar del entorno. Ese es el espíritu de un navegante, fundamentalmente de vela, también de motor, pero fundamentalmente de vela, que es lo que más viene por aquí.
0: Sí, verdad. Bueno, la última cuestión, porque teníamos la oportunidad de hablar pues hace un tiempo de otra iniciativa también relacionada con el mar, que fue impresionante, que tuvimos a todos los protagonistas prácticamente en el programa, Alejandro. Esta es otro reto, no sé si te da envidia o no, a lo mejor pues en algunos tramos no, sí, en otros menos, pero...
1: No, envidia, en el fondo a cualquier navegante le da envidia. Lo que ocurre es que unos se siente más capaz de hacerlo y otros no, y yo desde luego ya estoy, debido a mi edad, estoy descartado para este empeño.
0: Bueno, es que es un empeño muy complicado que va a pasar por absolutamente todos los fenómenos meteorológicos que se puedan imaginar los oyentes, y solo sus conocimientos en el mundo de la medicina pues le van a ayudar mucho, seguro, ¿no? Claro, porque bueno, eso hay que tenerlo en cuenta también. Su botiquín tiene que ser
1: no, pero especial. Esa parte creo que la lleva bien cubierta. Sí. Yo te ofrezco, evidentemente, Eva, el que según el tiempo, estos meses vayan pasando, que cuando os parezca oportuno sigamos hablando de
0: cómo
1: supuesto. Le va a matar.
0: Me parece estupendo. Hacemos aquí un blog náutico radiofónico en directo, que es una maravilla siempre hablar contigo, y además podemos aprender un montón de temas relacionados justamente con esto. Alejandro, pues un abrazo muy fuerte. Ojalá, lleva muy poco tiempo todavía, que salí ayer, pero iremos siguiendo sus pasos, claro que sí. Gracias y buenos días.
1: Gracias a vosotros, Eva. Un abrazo.
0: Un abrazo. Es que esto es muy impresionante. Ayer viví en ese momento tan bonito, con esas 21 salvas de cañón, que, como nos contaba Alejandro, es el máximo reconocimiento que está contemplado por la tradición naval. Ahí se iniciaba esa expedición solo, sin asistencia, un velero de 11 metros apenas, con condiciones meteorológicas que serán pues posiblemente muy duras. Va equipado, eso sí, con hasta una potabilizadora, pero bueno, no deja de ser pues una tremenda aventura que seguramente en su biblioteca náutica esté Julio Verne, que podría ayudarle a muchas cosas. Bueno, pues nosotros con los pies en la tierra, casi agradeciendo esto mucho, nos vemos enseguida con otros temas. Tenemos, como saben, nuestra información a las 10 en punto con nuestra compañera Antía Díaz, en este Día Internacional justamente de la Solidaridad, en la que también pues nos están llegando informaciones, siguen teniendo los mismos medios para comunicarse con nosotros, el correo, el teléfono, todo lo que ustedes quieran, aquí nos tienen, pues nos hablan de bastantes iniciativas que tienen que ver, pues eso, con este Día Mundial de la Solidaridad, y de hecho, pues nos vamos a acercar a alguna de ellas. Hoy no sé si nos dará tiempo o no, pero hablaremos de esa recogida de alimentos que tuvo lugar pues hace no mucho para un comedor muy especial, y con una entrega que se va a realizar también esta semana. O sea que vamos a estar muy pendientes de todos estos temas que rodean también la actualidad, que no son necesariamente a lo mejor pues noticias de portada, pero que nosotros las convertimos en temas de portada, claro que sí. Arrancando temporada con ustedes, 9:55, enseguida Antía Díaz, volveremos con más temas y más cosas, y como siempre, pues pendientes de lo que ustedes también quieran. La

0: Las 10 en punto de la mañana, nos vamos hasta la redacción a ver cómo van las cosas con nuestra compañera Antía Díaz. Buenos días.
1: ¿Qué tal, Eva? Muy buenos días. Pues arrancamos la mañana pendientes de un accidente de tráfico. Una persona ha resultado herida leve tras sufrir una salida de vía con su vehículo esta mañana en torno a las 8 en Ames, en la carretera que conecta Ortoño y Bertamirans. La persona que conducía el vehículo fue quien se puso en contacto y manifestó dolor en un brazo. La central de emergencias movilizó a los profesionales de urgencias sanitarias de Galicia, a la Guardia Civil de Tráfico, Policía Local y Protección Civil de Ames. Hay que recordar que hoy es la última jornada de la operación retorno del verano. Se prevén miles de desplazamientos porque hay quien ha esperado a esta jornada de lunes para hacer su vuelta a casa, ya que mañana arranca el mes de septiembre. Y va a comenzar el mes con el precio de la vivienda de segunda mano subiendo un 0,6% en su variación mensual y un 12,7% en su variación interanual, según los datos del índice inmobiliario Fotocasa publicados esta mañana. El precio medio de las viviendas ofertadas en agosto en España es de 2.299 euros el metro cuadrado. El incremento en Galicia es del 12,7% en el precio medio de las viviendas de 80 metros cuadrados, que han pasado de una media de 163.259 euros a 183.939 euros en agosto de 2026. Por comunidades autónomas, Galicia está entre las que han incrementado en dos dígitos por encima del 10% los precios. La que más ha subido es Murcia con 28,8%, seguida de Cantabria con el 18,5% y Valencia con el 17,1%. Las que menos han crecido, Madrid con el 9,9%, Extremadura un 8,8%, Baleares un 5,3%. Por provincias, en Galicia el orden de mayor a menor incremento ha sido a Coruña, Ourense, Pontevedra y Lugo. La diferencia es importante. En A Coruña la subida es del 16,2% y en Lugo solo del 5,1%. Pero aún así, los pisos más caros están en Pontevedra, con 2.718 euros el metro cuadrado. En A Coruña bajan hasta los 2.350 euros el metro cuadrado. Hemos conocido hoy también los datos de las pernoctaciones extrahoteleras. Subieron un 7,9% en Galicia en julio, según los datos publicados hoy por el Instituto Nacional de Estadística. Se han situado en 86.239, con un crecimiento en todas las tipologías, excepto en los albergues. Hablamos de apartamentos turísticos, aquí creció un 10,5% hasta los 185.967, crece también en campings, así como también en alojamientos rurales y en los albergues. En este caso, estamos hablando de una estancia media de 1,20 en albergues. En términos absolutos, los apartamentos, las noches en alojamientos rurales se dispararon un 74,6% hasta alcanzar 67.029. Por lo demás, va a comenzar el mes de septiembre. Traerá novedades, por ejemplo, en la jubilación flexible para los autónomos, con una crítica a la que lanzan desde la Unión de Profesionales de Trabajadores Autónomos, que acusan a la Seguridad Social de diseñar una jubilación flexible que convierta a los autónomos en trabajadores de segunda. Y es que en la práctica no pueden acceder los que lleguen desde el RETA a esa jubilación flexible a menos que en los 3 años anteriores no hayan tenido una actividad por cuenta propia. Y esto, denuncia la Unión de Profesionales y Trabajadores Autónomos, va a expulsar a aquellas personas que lleven toda la vida trabajando en negocios por cuenta propia. Jesús Dieguez es portavoz de UTA.
2: No resulta, al menos para nosotros, no resulta comprensible que alguien pueda llegar a una jubilación flexible desde el trabajo por cuenta ajena, iniciando una actividad por cuenta propia, y que los propios autónomos, aquel que ha estado en el RETA hasta el momento de su jubilación, no puede hacerlo. ¿No? Se nos impone el requisito de que hemos de estar sin desarrollar una actividad por nuestra cuenta durante los 3 años anteriores a la jubilación, y eso elimina a los que hemos sido toda la vida, toda nuestra vida laboral, por ejemplo, trabajadores por cuenta propia, los que hemos sido autónomos.
1: Bueno, y hablamos también de las primeras declaraciones de Pedro Sánchez después de las vacaciones. Hoy ha roto su silencio, prolongado silencio, lo hace antes de su comparecencia en el Congreso del próximo jueves para hablar de la situación en Ceuta. Ha hablado hoy en una entrevista radiofónica. La cadena SER ha concedido en esta entrevista de algunas cuestiones claves. Ha descartado la implicación de Marruecos en el salto masivo a Ceuta. Asegura que todo esto se ha debido a un bulo malintencionado difundido en redes sociales sobre una presunta sentencia del Tribunal Supremo que impedía las devoluciones en frontera. frontera a quienes entrarán a nado. Sánchez ha denunciado que la desinformación fue instrumentalizada por mafias criminales y articuladas a través de redes sociales asociadas a Rusia, Israel y a lo que ha llamado la internacional derechista. Admite que hubo informes de situación por parte del Centro Nacional de Inteligencia. Hay que recordar que la ministra de Defensa, Margarita Robles, había asegurado que sí se trasladó información al Ministerio del Interior, cuestión que este último ha negado. Sánchez ha asegurado que no existe ningún informe de fuerzas y cuerpos de seguridad del Estado, del CNI o de servicios aliados que sugiera una participación deliberada de las autoridades marroquíes. Ha insistido, por cierto, también en que su intención es acabar la legislatura.
0: Mañana ya ven, arrancando la semana, este día especial, distinto, este lunes también, en el medio de una actividad que para muchos se va a convertir ya a partir de mañana en el día a día. Así que pendientes de lo que nos cuente nuestra compañera a partir de las 11. Gracias, Antía Díaz. Nosotros también seguimos.

Bueno, pues estamos celebrando, como no, el cumpleaños de Van Morrison. Estamos en las 17 minutos, con ese lado luminoso, bueno, de la carretera, que justamente hoy, además, tenemos así esa media operación llegada-salida, una cosa, un lunes extraño, como decíamos, en este 31 de agosto, que, por cierto, también tenemos que sumar ese 20% de los carburantes, un 20% más caro, llenar los depósitos, pues nos cuentan que cuesta entre casi 15,5 euros y 20 euros más que antes del verano, que también se dice pronto los conductores gallegos que hoy llegan a casa, muchos de ellos con el depósito vacío, pero bueno, no sé con cuántas ganas de incorporarse al trabajo. La verdad es que esto es una cuesta, luego hablan de la de enero, la cuesta es la de septiembre, que es volver a poner a rodar absolutamente todo y volver otra vez pues a contarles a todos ustedes lo que tenemos en nuestro entorno. Y son muchos los temas que también fueron noticia en los últimos tiempos, en los últimos días, y que dejamos así un poco para la vuelta de vacaciones, entre otras cosas porque nos interesa mucho, decíamos que puede ser incluso pues hasta egoísmo propio también, pero nos interesa mucho hablar de una publicación que tiene unas firmas de lujo y que por eso nos da muchísima credibilidad. Es Galicia Vive Más, es el libro que revela por qué tenemos una referencia internacional en longevidad. Ya nos vinieron a visitar pues lugares, personajes de lugares tan lejanos como Japón, para estudiar un poquito también por qué en Galicia hay muchísimos centenarios, y como en aquel lugar en donde se achacaba pues al estilo de vida, a la comida, a cosas que pueden ser de sentido común. Pero bueno, todo lo que sea investigación, tener referencias, bien viene, y sobre todo, ya les decimos a ustedes, pues hasta desde un punto de vista egoísta. Tenemos muchísimas cosas para esta temporada que están relacionadas con esto. Vamos a hablar de muchas actividades que están pensadas más allá de los 65. Nuestra compañera hablaba de las nuevas cuestiones relacionadas con la jubilación. Pues efectivamente eso, nosotros le queremos poner el júbilo a esa jubilación. Pero bueno, poco a poco y paso a paso, que también el lunes, también poco a poco empieza el rodaje de Gonzalo Alonso Abella. Vamos a hablar de una cita, una referencia que tenemos en Pontevedra el 11 de septiembre con unas iniciativas tan curiosas como esa APP para compra de calzado, que nos va a permitir pues dar con el número, por decirlo así, con fotografía de nuestro pie, y que rápidamente pues al otro lado se pone en marcha ese mecanismo de la IA para que el zapato sea lo más adecuado a nuestro pie. Cosas muy curiosas. Y bueno, tenemos a nuestra Luz Casal ahí en portada, una actividad también sobrenatural, la que se produjo pues en la 15ª edición del festival en Boimorto. Emocionó al público, yo creo que como todos los años, siempre dicen Luz es la mejor, y por eso estamos pues hoy con ese temazo de Luz Casal para cerrar el programa. Pero bueno, lo dicho, vamos enseguida con nuestro siguiente tema, es Galicia Vive Más.

0: tenemos que ponerle ahora y mejor, ¿verdad? Bueno, pues Galicia vive más y estamos absolutamente convencidos de que se está trabajando y muchísimo para que también sea mejor. Pilar Rodríguez Ledo es la encargada de contarnos qué hay detrás de este titular. Pilar, ¿qué tal? Muy buenos días.
1: Hola, buenos días. Pues aquí regresando, como has dicho, muy bien a la vida cotidiana y a esta especie de encuesta, pero muy bien, encantada de volver a Galicia.
0: Bueno, pues nada, aquí entre todos juntos lo llevaremos un poco mejor, Pilar.
1: Seguro que sí.
0: Pero es que también es otra lectura, que hay que llenar el día de vida, ¿eh? Que esto no es...
1: Totalmente, los días se construyen día a día y la vida se construye día a día, y un poco esto también es el sentido de Galicia vive más, ¿no? Que aprendamos de cómo los que nos han antecedido y han llegado a las edades que han llegado han podido construir su día a día para vivir más y con más calidad, para que nosotros hagamos por lo menos lo mismo.
0: Bueno, María Pilar Rodríguez Ledo es la coordinadora científica de la obra. Decíamos que, claro, con todas estas firmas la credibilidad está garantizada, ¿eh?
1: Bueno, la verdad es que he tenido la suerte de coordinar un libro que se coordina por sí solo con personajes tan relevantes del mundo de la ciencia, ¿no? y del mundo de la salud y social, como es Ángel Carracedo. Nuestro Ángel Carracedo, indiscutible en el mundo de la genética, no solo en Galicia, sino en España, en el mundo entero, ¿no? Nuestro consejero de Sanidad, Antonio Gómez Camacho, también otras personas de distintos ámbitos científicos, ¿no? Como José María Failde, Roberto Fernández, Fernando Rebollar, Juan María Pía, Rosa María Melcide, Pablo García Vivanco, Rosaura Leitz, Ana Canelada, África González, todos ellos relevantes en cada uno de los aspectos que hemos querido contemplar como influencia para la vida, ¿no? Y la calidad de vida.
0: Y qué necesario en este momento, porque es que efectivamente la otra cara de la moneda, pues a veces se dicen cosas que se sustentan tan poco, ¿verdad? Que es una guerra constante la que estamos desmintiendo, pues cantidad de cosas todos los días relacionados con la longevidad, etcétera, etcétera.
1: Totalmente.
0: Claro,
1: totalmente. La longevidad, yo creo que nos atrae a todos desde siempre, ¿no? Ha habido desde películas a libros sobre la eterna juventud, ¿no? Y todos queremos no solamente vivir más, sino vivir más siendo, bueno, entre comillas, jóvenes, ¿no? Que en realidad lo que queremos es tener un envejecimiento saludable, ¿no? Pero es verdad que esto a su vez es aprovechado comercialmente por algunos, bueno, desaprensivos, desde luego no científicos, y bueno, milagros claro, tampoco existen. Entonces hay que invertir en nuestra salud si queremos ir llenando nuestros años de salud. Y hay que invertir desde que nacemos. No podemos esperar a tener 65 años para invertir, aunque mejor entonces que nunca.
0: También nunca es tarde, claro.
1: Pero
0: es curioso porque estos días, pensando pues en esta entrevista, en esta invitada, recordaba una frase que escuché en muchas ocasiones, y es una frase muy afortunada, que yo creo que encierra en parte el elixir de la juventud, que era, tengo 70 años, pero me sigo sintiendo como cuando tenía 25. O sea, ese espíritu de sentirse, pues eso, con ganas para hacer cosas, el que no tengamos ahí un problema mayor es por cumplir años. Yo creo que la actitud dice mucho, ¿no?
1: Efectivamente, estamos acostumbrados a hablar de cuestiones que sin duda son muy importantes, ¿no? Pero que llevan un porcentaje, todos ellos, de representación dentro de esta ecuación de conseguir la longevidad saludable, y estamos acostumbrados a hablar de nutrición, de ejercicio, de sueño, pero hay otra serie de factores que son factores emocionales, factores psicológicos, factores de cómo se afronta la vida, que son también muy importantes, ¿no? Cuando en 2011 hicimos un pilotaje, un estudio piloto con 73 centenarios de toda España, lo que nos decían todos ellos era lo importante que para ellos era levantarse y tener un objetivo vital, ¿no? Aunque fuera, pues, ir a jugar con su nieto o su bisnieto, ¿no? Entonces, es muy importante todas esas cosas, igual que es importante la red de apoyo familiar, ¿no? En la red comunitaria, el salir, pues, a lo mejor juntarse con otras personas mayores a jugar esa partida de dominó de cartas en los pueblos, ¿no? Entonces, todo lo emocional, cómo se afronta la vida. Como nos decían ellos, pues que habían tenido que trabajar mucho pero habían trabajado mucho, con mucha prisa, pero sin gestionando bien el estrés, sin estrés, ¿no? Todas esas cosas que son más fáciles de decir que de hacer y que requieren, pues bueno, inversión de tiempo y de capacidad de desarrollo vital son muy importantes.
0: Por supuesto. Bueno, pues justamente un poco nuestro estilo de vida es lo que brinda esa capacidad que tenemos, pues, de respirar el maravilloso aire de la aldea, de nuestros mercados, de no tener agobios, o por lo menos hasta ahora, no muchos, en carretera, en caravanas, todo lo que es la tranquilidad que nos puede aportar el día, ¿no? Luego hay que pelear contra otros elementos, pues problemas de todo tipo. Pero precisamente aquí, en esta Galicia Vive Más, lo definen ustedes como un laboratorio natural de longevidad, justamente.
1: Efectivamente, sí. Es un laboratorio en el que podemos ver reflejado de forma natural una manera general, por supuesto, de vivir, y una manera general comparada con otras, que tienen otras características que no debiéramos perder, ¿no? Donde, como bien dices, el mercado local, los mercados de cercanía nos aportan estos alimentos naturales, además de tan alta calidad, ¿no? Aquí de Galicia, calidades nunca mejor dicho, que sí, necesitan muy poco procesamiento, y al final todo lo natural, evitando todos esos conservantes y esas sustancias de los ultraprocesados que tienen grasas, pues todo eso es lo que nos va a ayudar. Pero también ese ejercicio físico incorporado a la actividad diaria, ¿no? Nuestros centenarios antes no iban al gimnasio, ni falta que les hacía. Lo que tenían era una vida diaria, activa, ¿no? Desde el que trabajaba en la huerta y sigue trabajando con 90 años, con 100 años, hasta el que hacía otro tipo de actividad, pero iba andando. Y nosotros a lo mejor no tenemos tiempo, pero nada nos impide, pues, bajarnos en la parada anterior del autobús o subir unas escaleras o cosas que pueden hacerse combinadas con la vida diaria, ¿no?
0: Y también,
1: pues, sí, claro, dormir de forma saludable y bien, sin las tabletas, sin la televisión en los últimos minutos, sin el teléfono en los últimos minutos antes de dormirse. Uh-huh. Bueno, una serie de hábitos que están inundando nuestras vidas y que no nos las hacen realmente más adecuadas.
0: Es curioso porque, pues, no hace mucho, y usted habrá vivido exactamente lo mismo que nosotros, teniendo el trabajo pues cerquita, la gente cogía el coche. Ahora hay muchas más dificultades. Hoy hablábamos de la subida del precio de la gasolina. Hay cosas que invitan a caminar un poquito más. Pero como médico de familia, doctora en medicina, presidenta de la Sociedad Española de Médicos Generales y de Familia, nota que efectivamente estamos más concienciados en bajar aplicaciones de cuentapasos, en sudar un poco más la camiseta, en mirar un poco más de reojo por la fruta que otras cuestiones en los supermercados.
1: Claro, yo creo que por lo menos sabemos que debemos hacerlo. Eso ya es el primer paso. Después sí que es verdad que luchar contra el día a día tiene su dificultad, pero bueno, también son retos que nos podemos poner en la vida, y una persona con retos es una persona que aprovecha más la vida, que la disfruta más, que la vive más, ¿no? Entonces yo animaría a todo el mundo a que hiciera ese cambio de actitud, ¿no? Esto es una oportunidad para reflexionar qué puedo hacer para progresivamente ir haciéndolo mejor y encontrándome mejor, ¿no? Porque el que, como decía usted muy bien, el que tiene 70 años y se siente como cuando tenía 50, dices, bueno, qué maravilla, y todos lo envidiamos, ¿no? Pues seamos nosotros uno de ellos, y eso es actitud ante la vida, ¿no?
0: Fíjese que esto, claro, la vida al final, eso de nacemos con la muerte pisando los talones, es que es así, nacemos, tenemos esa trayectoria vital y luego nos morimos. Pero fíjese hoy, por ejemplo, en ese apartado de la prensa para Esquelas, a los 93 años, a los 83, a los 80, a los 90, tenemos, pues, a los 95, el más joven a los 65 años de edad, ¿no? Esto, supongo que es el futuro inmediato que estamos viviendo, el pan de cada día de lo que vamos a vivir, y todavía mejorando, ¿no? Porque esto era impensable. Era, pues, una anciana de 62 fue atropellada. Esto lo decía yo en la radio, pues, no hace mucho, ¿no? De verdad.
1: Sí, sí, sí, sí, todos los mundos han cambiado, está claro. También nosotros, yo cuando estudiaba, también se decía que una mujer de 40 años era ya añosa para tener hijos, ¿no? Y mira lo que vemos ahora, ¿no? Pero lo que está claro es que la técnica nos brinda una oportunidad, que es la de alargar los años, ¿no? Nosotros tenemos la oportunidad ahora de que, ya que la técnica nos permite alargarlo de esta forma tan manifiesta, de llenarlos de vida. Entonces, complementemos la técnica, que es muy buena y nos ayuda a llegar, pues eso, a los 90 y más todavía, y démosle la oportunidad a nuestro organismo de desarrollarse de la forma más favorable posible, ¿no? Entonces, yo que soy muy optimista, siempre pienso que tenemos que construir nuestro día a día y nuestro futuro, y que la técnica nos va a ayudar. Ayudémosle nosotros a la técnica y dotemos de vida a nuestros días.
0: Desde luego que sí. Y consigamos, pues eso, que sea lo habitual, llegar hasta los 100, que se llegará, ¿no?
1: Claro, llegar hasta los 100 y además llegar bien, ¿eh? Porque si nos fijamos, toda esta gente que llega a los 100 son verdaderos supervivientes, que llegan, la mayor parte de ellos, con buen estado de vida. En el estudio que hicimos, que fue en el 2011, ya hace 15 años, el 75% consideraban que tenía buen estado de salud. Si nos repetimos esta pregunta en el día de hoy a los que no son centenarios, no sé si todo el mundo pensaría lo mismo. Por eso, llenemos de vida, demos oportunidad a nuestra salud y además no solo estemos sanos, sino sintámonos sanos, que esto, insisto, es actitud también.
0: Vemos, y ya le dejamos liberada, que sabemos que tiene un inicio importante también en este lunes, vemos que efectivamente se están pues dando mucha guerra a temas relacionados con el tabaco, con el alcohol, con las pantallas. Hay temas que son así como un poco muy evidentes, ¿no?, en problemas de salud. Pero luego tenemos la otra, el espejo, que es cambio climático, cada vez más calor, cada vez pues la alimentación un poquito más degradada, cada vez problemas de otro tipo. Es una guerra constante buscar el equilibrio, y para ustedes me imagino que más, ¿no?
1: Sí, sin duda. Buscar el equilibrio siempre es lo más difícil, ¿no? Y bueno, y para nosotros también como profesionales, pues mostrar el camino hacia el equilibrio es difícil, ¿no? Porque nosotros también vivimos pues nuestras propias luchas internas y además las luchas para demostrar cuál es el camino mejor, ¿no? Pero es la oportunidad que tenemos y creo que además Galicia es un fiel reflejo, un espejo todavía en el que se puede mirar el resto del mundo viendo pues qué es lo que tenemos de positivo para poder tener mayor longevidad que otros sitios, ¿no? Y desde luego eso está en nuestra cultura, está en nuestros genes en una parte, por supuesto, pero en nuestra cultura, en nuestro contexto, en nuestro territorio, en nuestra manera de entender la vida, ¿no? Y eso es importante también. A veces los gallegos nos hemos sentido un poco infravalorados, pues creo que es el momento también de decir, bueno, que el mundo mire hacia nosotros, que nosotros, si no perdemos estos hábitos, los seguiremos construyendo.
0: Por supuesto que sí, y como además en la radio, igual que en el colegio, el inicio de temporada es el inicio del año, vamos a empezar a hacer buenos planes, ¿eh? Que eso perfecto, también es importante. Muchísimas gracias por estar con nosotros, por bueno, pues desvelar lo que hay en esa publicación, María Pilar Rodríguez Ledo, además como coordinadora científica. Muchas gracias y hasta pronto.
1: Muchas gracias a todos y vamos con estos nuevos planes para el curso académico.
0: Claro que sí, de entrada haremos los del fin de semana, que eso siempre anima.
1: Bien, bien.
0: Gracias y buenos días.
1: Gracias, buenos días.

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decretado oficialmente por la UNESCO. Es el Día Internacional también para el 20 de septiembre, pero bueno, en cualquier caso, el objetivo principal desde hoy que se puso en marcha a través de un partido sindical es la ayuda mutua o ser solidarios con otros. Esto también nos lleva a cantidad de actividades que están relacionadas justamente con eso, con la solidaridad. Tenemos a Carmen pendiente también de la situación que se vive pues con las personas en Ceuta. Nos contaba nuestra compañera Antía Díaz cómo estaban las cosas. A las 11 nos va a volver a contar, y desde el Fondo Galego de Cooperación y Solidaridad pues envía un manifiesto, una declaración institucional en la que pues se habla de esa crisis, de esa grave crisis humanitaria, migratoria y social después de la llegada de más de 70.000 personas migrantes el 30 de julio a través de esa frontera con Marruecos, con 96 vidas que se quedaron ahí en esa peculiar travesía y tienen pues en este contexto la suficiente claridad como para condenar la situación de pobreza, de cualquier acto de violencia, de la incitación al odio, de esos impedimentos para proceder a la entrega de ayuda humanitaria en este día, además de la solidaridad, y que se respete el derecho de toda persona para migrar con el objetivo que quiera, pero sobre todo para mejorar su calidad de vida. Así que pues en cualquier parte del mundo dice que desde Galicia, con 563.000 residentes en diferentes países del extranjero, según datos del INE del 2026, pues que también hay que pelear, incitan a la pelea para que los derechos de esta gente no se vean vulnerados. Bueno, nos parece un tema desde luego importante, interesante y para tener en cuenta, y por eso también nosotros lo recogemos desde aquí. ¿Qué les parece si cambiamos de tema? Vamos a estar con ustedes, como decíamos, hasta las 12 y nos vamos enseguida a ponerle un café a José Ramón Mansilla Álvarez. Todo suena a música con él también, Es profesor superior de solfeo, profesor de piano por el Conservatorio Superior de Música de A Coruña, pero entre otras cosas hoy viene con muchos mensajes, así que enseguida le vamos a poner un café.

Pues aquí estamos a las 10:31 y aquí seguiremos hasta las 12. Se pueden ustedes imaginar en este día en el que efectivamente muchos aprovechan este último tramo del mes de agosto, este último día, pues para hacer ese camino de vuelta, que en muchas ocasiones pues resulta un poco más tranquilo y relajado que durante el fin de semana. Una semana que ya nos contaban desde Meteo Galicia, parece que todo nos lleva a hablar de buen tiempo, que tenemos pues una temperatura que va a alcanzar y a superar los 30 grados en los próximos días. Todavía septiembre es un mes muy vacacional para muchos de ustedes, también para muchos de los que colaboran habitualmente con nosotros. El Día Internacional de la Solidaridad, que se celebra cada año este 31 de agosto, existe otra fecha.

0: Pues fíjense ustedes, Vitoria da música y da democracia con la Federación Coral Galega, que inicia una etapa de constitución de su nueva junta directiva y la presidencia de FECOGA, que es un proyecto además centrado en muchas cosas, recaerá en José Ramón Mansilla Álvarez, que tenemos pues al otro lado del teléfono. José Ramón, buenos días.
1: Hola, muy buenos días, Eva.
0: Gracias por estar con nosotros. Decíamos que contigo todo suena a música también, ¿eh?
1: Sí, ¿verdad?
0: Y qué importante es, qué importante para muchas cosas. Si hablamos de longevidad, la música juega un papel importante también, ¿no?
1: Sí, evidentemente la música actúa en nosotros de una manera que nos ayuda a ser mucho más felices, y esto implica tiempo de calidad y tiempo que hace que queramos vivir. Y no hay nada, un placer mayor que tener una persona feliz que quiera vivir.
0: Por supuesto que sí. Pues a través de todo esto se hacen cantidad de actividades, pero quizá una de las que queremos centrarnos un poquito es en la Federación Coral Galega. Justamente inicia esa etapa con la nueva junta directiva. Enhorabuena por esa presidencia, porque yo creo que es que hay mucho camino por delante y se pueden hacer muchísimas cosas en este momento además, ¿no?
1: Sí, partimos de un momento un poco complicado para la Federación, porque hemos salido de una situación bastante complicada, pero bueno, los coros han respondido fantásticamente bien y estamos ya retomando otra vez el camino, y pienso que en unos meses estaremos dando el 100% de nuestro trabajo.
0: Por supuesto que sí. Con una agenda repleta de actividades, con un papel que juegan las corales ahora mismo en Galicia. Es importantísimo esto porque ya se desestacionalizó también, por decirlo así, José Ramón, el papel de una coral. Ya no está solo pues el día 24 de diciembre, ¿no? Tenemos ahí una actividad durante todo el año. Una forma además de vivir, de llenar de actividades también los años, ese papel que juega en defensa de las tradiciones, de nuestra música, es una vinculación importante también la que hay con la historia, ¿no?
1: Sí, evidentemente los coros están activos a lo largo del año, preparan actividades no solamente en sus pueblos, parroquias, aldeas, ciudades, sino que también realizan intercambios corales con otros lugares, sean bien de Galicia, sean bien de España, incluso internacionales. Y claro, esto pues es una actividad muchas veces en algunos coros pues muy frenética, porque hacen muchísimas actividades a lo largo del año, no solamente, como tú decías, las cuatro actividades propias en las que se solía encasillar a los coros. Hoy en día se organizan actividades muy interesantes y incluso están fomentando otras formas de participación. Este fin de semana comenzaba en Orense lo que pretende ser el germen de un coro propio de la provincia, y van a actuar el 22-25 presentando música del Señor de los Anillos junto con la orquesta orensanía. Quiero decir que los coros no solamente hacen sus cosas, sino que además organizan sus conciertos, sus actividades, sino que además participan en otras actividades que son propuestas desde distintos lugares.
0: Naturalmente que sí, tenemos en Galicia una riqueza, no sé si en relación con otras comunidades existe algún tipo de diferencia estadística, pero creo que aquí hay una riqueza importante, ¿no? En cualquier ayuntamiento hay, ya no digo una, en muchos hay bastantes.
1: Sí, o sea, hay ayuntamientos, sobre todo en la zona del Corredor Atlántico, es donde más actividad coral, bandística hay, y evidentemente tenemos que aprovechar esto para animar a toda la gente que tenga un rato libre, que le apetezca cantar, aunque le hayan dicho toda la vida que no sirve. O en el colegio les dijeron que solamente servían para sujetar el emblema del coro, o cosas de estas que escuchas continuamente a la gente que entra de nuevo en los coros. Todo el mundo sirve para cantar. Nunca jamás me encontré con nadie que sirviera cero para cantar. Sí. Y la verdad es que lo que obtienes a cambio es algo que bueno, pues que no se puede explicar con palabras. Muchas veces es, la gente te dice, qué pena que no me hubiera decidido antes. Llevo no sé cuántos años incluso escuchándoos cantar, pero claro, me parecía demasiado complicado y yo no pensé que pudiera cantar. Y
0: sí.
1: Este tipo de cosas se escuchan con demasiada frecuencia.
0: Aporta mucho, claro, y hay mucha convivencia, es bonita la vida interior, por decirlo así, ¿no? Y después, en todo lo que es, pues estar en movimiento y tener un objetivo. Eso de que todo el mundo sirve, no valen esas disculpas, es que yo canto fatal, no, porque al final hay un director ahí de orquesta que va a poner cada voz en su sitio, ¿no?
1: Claro, porque la mayor parte de la gente considera que cantar bien implica tener una voz como un tenor, una soprano, una contralto, un bajo tipo ópera o algo así, cuando realmente lo más importante del canto coral es sobre todo tener oído, ser capaz de amoldarte, y la mayor parte de la gente hoy en día, en este momento, la radio ayuda continuamente poniendo música, la televisión, escuchamos música continuamente, con lo cual a la gente se le hace el oído y es bastante complicado que no puedan cantar. Es muy raro que te encuentres con gente que... Y eso se puede educar igualmente. Quiero decir que pues, si está un poco distraído el oído, se puede trabajar para que poco a poco se concentre en lo que tiene que cantar.
0: Claro que sí. Bueno, y luego recordamos en alguna ocasión, incluso con bandas municipales de música, esa reivindicación del papel importante que juegan de identificación con el lugar en donde están, de vida familiar. Todo esto rodea también el mundo de las corales. Y se pedía que los ayuntamientos también diesen un empujón importante a toda esta actividad.
1: Sin duda, es lo mejor que, o sea, el dinero mejor invertido. Al final es una cultura muy importante que pasa de padres a hijos. Somos conscientes de que la educación se transmite a través del ejemplo. Si tú a tu hijo le enseñas a leer porque tú lees, pues va a ser un buen lector. Si le enseñas a cantar porque le enseñas a cantar, no, le enseñas que te gusta cantar y que cantar está bien, pues iba contigo a los ensayos, pues evidentemente eso va a generar un chico o una chica pues que le guste la música coral en este caso, pero cualquier tipo de música. En cualquier caso, yo he tenido en mis coros niños que vinieron con sus padres a los ensayos pues porque preferían que estuvieran con ellos y que se aficionaran a la música coral, y al final terminaron siendo grandes cantantes en coros y la verdad es que bueno, pues no hay nada más bonito que una persona que de repente se une a un proyecto y sobre todo que haya intergeneración dentro de los distintos coros, sí. Que haya pues padres, nietos, hijos, hasta tres generaciones que hemos visto.
0: Bueno, todo esto es lo que hay detrás de ese telón, pero delante de ese telón pues tenemos una nueva etapa de FECOGA. Insistía mucho en un cambio total y absolutamente de todo, ¿no? Recuperación, normalización, pues eso, atender a las diferentes realidades artísticas, territoriales. Es un poco una nueva etapa total y absolutamente distinta, ¿no? Por lo que vemos, más transparente, con más participación. Todo esto, José Ramón, ¿hacía falta? Cuéntenos.
1: Pues lo más importante que nos tiene que quedar claro es que la Federación Coral Gallega es una federación que surge a raíz de los coros. Es decir, no surge para que los coros tengan que depender de ella, sino al contrario, surge para ayudar a los coros. Y esto pues se había convertido en otra cosa. Digamos que tiene que ayudar a que los coros puedan desarrollar mejor su labor, ayudar en las cosas que son complicadas. Tenemos muchos coros de gente muy mayor que la tecnología pues no la domina, y sin embargo pues tenemos normativas nacionales y propias de la comunidad que nos obligan a comunicarnos con la administración de manera telemática, con certificados electrónicos, con trámites burocráticos electrónicos, y lo que pretendemos es un poco que todos los coros puedan desarrollarse de esa manera, sin necesidad de estar agobiados porque no saben cómo presentar un proyecto, no saben cómo acceder a una subvención, no saben cómo firmar un documento para justificar una subvención, por ejemplo. Y entonces el problema que tenemos es que muchas veces la gente entiende que estas organizaciones les dan más problemas que los que les resuelven, y lo que queremos es precisamente todo lo contrario. Lo que queremos, y nuestro proyecto se basó en eso, que la gente entendiese que nosotros estamos al servicio, o sea, es un servicio a los coros, no es un servicio, no es un lastre más para los coros. Y ahora tengo que hablar con la federación, madre mía, no, al contrario. Menos mal que la federación nos va a ayudar. Esa es la idea que queremos, con la que queremos trabajar, con la que queremos desarrollar nuestro mandato.
0: Bueno, pues se abre una nueva etapa, por lo tanto me imagino que habrá pues muchos directores y directoras de coros, de corales que hay en Galicia. Como decíamos al principio, una riqueza enorme y con muchísima permanencia, muchos de ellos con mucha historia. En este nuevo camino, ¿qué papel van a tener? Si existe alguno que no está y quiere, ¿qué tiene que hacer?
1: Pues cada vez queremos que sean... los directores son, digamos, la base de la calidad de nuestros coros. Cuando los directores se forman, cuando los directores conocen, saben, trabajan de una manera muy clara y muy evidente, pues nuestros coros mejoran y nuestros coros disfrutan mucho más de la música coral. Nuestros directores forman parte, yo mismo soy director. Normalmente la federación, pues parece que los directores, por el hecho de que cobren y tengan su nómina, etcétera, pues que no deberían estar en la federación, por eso de que, bueno, puede ir en contra, o sea, a favor de sus intereses, cuando realmente lo que se busca es precisamente que sea que las decisiones sean lo más acertadas posibles con respecto a la calidad, a decisiones que se toman basadas en cuestiones técnicas y no solamente en cuestiones los primeros que lleguen son los primeros que se quedan con ello. No puede ser así. Tenemos que buscar pues criterios que sean objetivos y en eso pues necesitamos a los directores. También es verdad que los presidentes que forman parte de la federación pues también realizan un trabajo fantástico de gestión y de la idea de que tienen los propios presidentes de las agrupaciones de cómo gestionar su propia agrupación, con lo cual, bueno, pues tenemos un poco de todo, directores, presidentes y después cantantes incluso que ven, aportan a la federación su punto de vista personal en lo que hacen cotidianamente y qué puede hacer la federación para ellos.
0: Pues José Ramón, inicio de curso, si nos lo permite seguiremos en contacto. Ánimo y gracias por estar con nosotros.
1: Muchísimas gracias, cuando queráis aquí estaremos.
0: Un abrazo.
1: Un saludo, gracias por el café.

0: que siempre está ahí, sea agosto, sea septiembre, sea octubre, sea lo que sea. Robert López Cajeo, muy buenos lunes.
1: Buenos días de lunes, ¿qué tal?
0: Muy bien, pues mejor contigo, claro,
1: claro,
0: como
1: hombre,
0: los oyentes.
1: Mejor con vosotros, pero dime tú qué tal, porque yo no sabía si empezabas mañana, es día uno. ¿Qué tal las vacaciones?
0: Mañana es día uno, sí. Pues muy bien, oye, que ya lo de muy bien va unido a la palabra vacaciones, ¿o no?
1: Claro, sí, normalmente pero, sí, a ver.
0: Normalmente sí, pero también es verdad que tenemos un trabajo que nos permite pues disfrutar de momentos, ¿no?
1: Claro,
0: ¿verdad?
1: Echabas de menos el micro.
0: Mucho, lo echaba mucho de menos. Estuve callada 30 días sin hablar.
1: No creo yo eso, no creo. Nadie que esté al otro lado está creyéndose que estabas callada. No, pero bueno, sí que es verdad que desconectar, Eva, desconectar, esto es una realidad, a todos nos viene estupendamente, ¿eh? O sea, aunque por sea el trabajo más bonito del mundo,
0: claro,
1: una desconexión
0: sí,
1: de un par de semanas, tres semanas, que yo creo que es lo que todo el mundo, ahora deben estar pensando lo contrario, mierda, aunque vuelvo mañana o muchos que han vuelto hoy, ¿no? Y
0: sí.
1: Pero bueno, yo siempre esto lo veo siempre positivo en el sentido de decir, mira, si no volvemos, no vamos a volver a tener vacaciones, con lo cual, esto lo mejor es, volvemos a trabajar, pilas cargadas y optimismo, y nada, a pasar el invierno y pensar en el siguiente objetivo, que será pues algún puente que suba ahí por ahí, algún festivo, las navidades, bueno, que vamos a hacer, hija, y disfrutar la vida, que siempre lo digo, que no pasa nada, aunque trabajemos, hay horas libres, ¿eh?
0: ¿Qué perfil de trabajador tenemos al otro lado del teléfono, ya pensando en el siguiente festivo?
1: No, no, yo no, yo estoy encantado, yo soy de los que también me alegro por las mañanas cuando suena el despertador, ya lo sabes, pero bueno,
0: sí.
1: No todo el mundo tiene esa suerte tampoco, ni pero bueno, es una cuestión de actitud, yo muchas veces lo digo, de aunque tengas días fastidiados, que los hay, y muchos, pues bueno, intentar verlo positivo siempre, si puedes, que en este caso es que bueno, que a ver, que el verano sigue, porque al final, aunque tengamos un par de semanas de lluvia, seguro que el sol volveremos a igualmente a bajar a tomar una cañita a última hora, hombre, cuando acabes de trabajar. De momento no llegó el invierno, Eva, que eso es lo peor.
0: No, eso es verdad. Oye, próximo festivo 12 de octubre.
1: Ves, no queda nada, pues si es que queda un mes y nada.
0: No queda nada, además es lunes. O sea,
1: eso.
0: Es un festivo bonito.
1: Un festivo precioso para volver a casa.
0: No es una tontada de un miércoles. No,
1: ahí pillará. Y si no, te digo yo que no nos vamos a oír, porque yo voy a estar camino de Murcia hasta aquí.
0: Bueno, entonces no hay programa. Si tú no estás... No hay
1: programa.
0: Bueno,
1: a ver, igual, yo ahí lleno 5 minutos, que si no, no tengo carrete para tanto.
0: Y a todos los oyentes, también les recordamos el 8 de diciembre, también es festivo y es martes.
1: Bueno, buen día, precioso día, ¿eh? Qué maravilla. De ahí
0: y luego
1: estaremos
0: el siguiente
1: a
0: el 25, que es viernes.
1: Buen día. Y
0: ¿tú crees que
1: vaya...
0: esto realmente anima?
1: Sí,
0: oyentes,
1: y claro, bueno. Y que vayan pensando ya en la semanita libre, que seguro que tienen pedida para no sé cuándo, a irse de escapadita ahí a las cabañas del bosque o algo de esto. Que sí, hombre, mujer, hay que pensar con planes. Y luego también es la idea de intentar llevarlo lo mejor posible, ¿sabes? Que no aguantas al de al lado. Bueno, hombre, ¿qué le vamos a hacer? Ni piensa que hay otro. Ponte de frente, no lo mires. Pues eso que hay. ¿Qué le vamos a hacer? Te iba a decir, lo mejor es cambiar de trabajo, pero eso es que es más difícil.
0: ¿Eh? Es
1: también,
0: que sí.
1: Claro, en la mente de un asesino como yo, un asesino de libros, pues claro, mátalo.
0: Ahora hablamos de eso. Ey. Es maravilloso esto que acabamos de decir, porque realmente el decálogo era apóndate un gimnasio, bla, bla, bla, bla, cuidar la alimentación. Pues no. Si no puedes soportar el de al lado, ponte de frente. Si ese día no te apetece el ejercicio, cógete un buen libro, siéntate y haz ejercicio mental. ¿Eh?
1: Eso es.
0: Que
1: no,
0: ese es muy bueno. Y evitamos
1: claro.
0: Lo que dice hoy la Voz de Galicia, que nuestra tierra, fíjate, atendió a 217.000 de salud mental en medio año, consultas de salud mental.
1: Lógico.
0: O sea, esto,
1: y es normal, y cada vez vamos a más, y siempre lo hablamos. Esto también mucho influye, pues eso, la soledad. Las pantallas, el teléfono, el estar pegados a dependientes de eso, de esos impulsos, ¿no? Que son, cada 10 segundos tienes un impulso en la mano, bueno, todo eso ayuda, ¿no? Y bueno, el día a día y la vida, que la vida también, cuidado. tienen sus cosas, y al final, que salud mental, cuando hablamos de salud mental, Eva, parece que es un tabú, que no, Dios mío, que aquí el que más, el que menos, vamos al psicólogo y no pasa nada.
0: Absoluto.
1: ¿Eh? Y es normal, y es algo que además viene estupendamente muchas veces para liberar y para destensionar e incluso para aclararte, ¿no? Porque no es tan fácil, al final cuando tienes en la cabeza 200 cosas, pues muchas veces no tienes con quién hablarlo o no eres capaz de expresarlo, ¿sabes? Si no es una persona profesional, que es la que sabe. Al final de esto se trata, ¿no? De ir a gente que sabe y que te ayuda. Que decir, bueno, yo lo veo hasta cierto punto normal esto que me cuentas, ¿eh?
0: Sí, sí, y también es cierto lo que dices, que hay que normalizar todo este tipo de cosas.
1: Sí, es totalmente normal.
0: Y poner también los medios, ¿eh? Por eso.
1: Sí,
0: los cuidados tienen que ser físicos y psíquicos, está claro.
1: Es que es normal, a mí no me parece nada del otro mundo. Nadie se asusta porque vayas al médico de cabecera, ¿no? Pues esto es lo mismo.
0: Que sí.
1: Es verdad que hace 30 años sí que era un tabú, ahora ya no es tanto, gracias a Dios, todo el mundo. Pero bueno, sigue habiendo ahí como un poco de, ah, soy un psicólogo, ah, pero ¿qué te pasa? No, no me pasa nada, no me pasa nada. Necesito hablar, necesito expresar, necesito sacar. Bueno, no todo el mundo tiene la capacidad de coger un café, como puedo hacer yo, que yo soy como un señor que no para de hablar, ¿sabes? Y coger un café y la pobre que está enfrente mía expulsarla allí, los sapos y demonios, y al final, después de media hora, me dice, ¿nos vamos ya? ¿Sabes? Normal. Pero bueno, que no todo el mundo tiene eso, ni, ya digo, ni esa capacidad, ni muchas veces esa compañía, ¿no? Entonces, me parece que los profesionales para eso están, es maravilloso.
0: Claro que sí. Bueno, Robert, ¿qué presentación tienes próximamente?
1: Nada, yo he parado. En Monforte este pasado sábado con Arancha Portavales presentamos, allí en Monforte de Lemos, en la feria, y fue la última, y yo paro. Ahora tengo un mes de cero cosas, gracias.
0: Ah,
1: hasta
0: bueno.
1: Que después tengo que ir, después es cierto que me voy a Vitoria, al Vitoria Negra en octubre, a Murcia, a la Feria del Libro de Murcia, y para cerrar ya, bonito, precioso, me voy a la Feria del Libro de Guadalajara, México, en diciembre, y son las tres cosas que tengo. Y paramos porque hablamos de salud mental, pues también hay que a veces pegar un pequeño parón, porque por lo menos en mi caso llevo año y medio sin parar prácticamente ni una semana. Entonces, bueno, creo que tocaba. Así que bueno, ahora a descansar. Descansar no, ¿eh? Es solo relajar un poco el tema de viajes y demás, y centrarte en otras cosas, que crear, que es algo importante, y para eso necesitas tiempo, claro.
0: Claro que sí. Bueno, pues nosotros lo que queremos es tiempo para estar contigo. Mira qué bonito.
1: Hombre, qué maravilla, qué bonito, Eva. Ay,
0: muy
1: Dios,
0: bonito.
1: Me voy a llorar. Gracias.
0: Empezamos la temporada con mucho amor y mucho cariño.
1: Como tiene que ser, como siempre,
0: claro,
1: como
0: sí.
1: Siempre.
0: Bueno, con quien se lo merezca, eso está claro.
1: Claro, eso siempre.
0: Bueno, pues así los lunes seguirán siendo días estupendos. Muchísimas
1: Hombre.
0: Gracias, Robert, y un
1: nada,
0: abrazo enorme.
1: Chao, nada. Gracias
0: hasta
1: a vosotros.
0: Pronto.
1: Nos vemos. Chao.
0: Gracias.

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1: Saludos amigos, muy buenas tardes. Amigos. Bienvenidos un día más a La Salud Natural. Saben que estamos con todos ustedes en directo y que tenemos nuestros teléfonos abiertos. Les recuerdo el número que tienen que marcar si quieren realizar sus consultas a partir de este momento, 981 13 44 33. Saben también que tenemos un servicio de contestador automático donde pueden dejar su nombre y número de teléfono para que nosotros les llamemos si eso les resulta más cómodo, o directamente también pueden dejar su consulta. Este es el número del contestador, 902 13 44 33. Y un correo electrónico también donde nos pueden hacer llegar todas las sugerencias que tengan para el programa y también las consultas. lasaludnatural@radiovoz.es. Ya saben también que todas sus consultas siempre son atendidas por el doctor Domingo Pérez León, especialista en medicina natural y especialista en medicina antienvejecimiento, al que ya saludamos. Doctor, muy buenas tardes.
2: Muy buenas tardes, Magdalena.
1: Pues vamos directamente con las consultas, que creo que esa tarde va a ser una tarde de consultas que nuestros oyentes están ahí apurando antes de irse de vacaciones para dejar todos sus problemas resueltos. Le escribe una oyente y dice que la consulta es para su hija, que tiene 16 años, y en los últimos años la glucosa en la analítica le ha dado 114 y 120. Le pregunta si hay algo natural para poder bajarla.
2: Bien, cuando miramos un análisis para determinar cuáles son sus niveles de glucosa, hay que medir la glucosa basal, como es en este caso, pero sí, también conviene solicitar la hemoglobina glicada, que es el parámetro que nos indica cómo está regulando la glucosa en los tres últimos meses. Entonces, hay que solicitar hemoglobina glicada, la insulina basal, que no debe pasar de 7, y el índice OMA, que es el índice de resistencia a la insulina. Con estos cuatro parámetros podemos evaluar de una forma más precisa, con más precisión, qué está ocurriendo en el metabolismo de esta glucosa. De momento vemos que está por encima ya de 100, entre 114 y 120. Yo aconsejaría tomar Divecol Gluco, una cápsula, unos 10 minutos antes del desayuno, de la comida y de la cena. El Divecol Gluco pues nos aporta, por un lado, la berberina, que es la metformina natural. Nos aporta también el ácido alfa lipoico, que mejora la utilización de la glucosa. Y nos aporta también el picolinato de cromo, que mejora la sensibilidad a los receptores a la insulina. Con lo cual es importante realizar este análisis, porque con 16 años, si está ya en este rango la glucosa, pues puede estar entrando ya directamente en ese terreno fatídico que es la diabetes tipo 2. Yo también en este caso pediría el péptido C para ver qué cantidad de insulina está produciendo. Y a nivel de nutrición, a nivel de macronutrición, le aconsejamos la dieta o bien paleolítica o la dieta del índice glucémico. Y la dieta del índice glucémico en realidad no es una dieta en sí, es un listado donde tenemos configurados, digamos, los índices glucémicos de cada uno de los alimentos. ¿Y qué es el índice glucémico? Bueno, pues es la capacidad que tiene un alimento cuando lo ingerimos de aumentar en mayor o en menor medida los niveles de glucosa en sangre. Entonces, si partimos de un conocimiento previo de que ese alimento te va a aumentar demasiado la glucosa en sangre, evítalo y elegimos alimentos cuyo índice glucémico está por debajo de 40, que son muchos alimentos y se puede seguir disfrutando de la mesa con esos alimentos. Pero hay que intentar, ahora está en unas cifras adecuadas para poder revertir este exceso de glucosa, porque si no se trata, pues con el tiempo puede entrar ya directamente en la diabetes tipo 2. Y también muy importante el ejercicio. Porque sabemos que el ejercicio, cuando movemos los músculos, gastan glucosa.
1: Sí.
2: Entonces el ejercicio tiene un efecto hipoglucemiante y también hay que tenerlo ahí en cuenta, caminar todos los días si se puede una hora o mínimo media hora, pero sí. Forzar un poco ese ejercicio para que estos músculos gasten y consumen glucosa, y al gastar glucosa pues se reduce también los niveles de glucosa a nivel sanguíneo.
1: Sí.
2: Recordamos, Magdalena, que la glucosa tiene un efecto muy nocivo, muy lesivo, muy agresivo en los endotelios vasculares y produce una obstrucción lenta, gradual y progresiva de estas estructuras arteriales vasculares. Y fíjate, pues a nivel cerebral, una obstrucción por un exceso de glucosa de alguna de las arterias cerebrales te puede llevar a un ictus isquémico.
1: Sí.
2: En la retina te pueden provocar una retinopatía diabética. También están descritos problemas relacionados con una estructura que tenemos en el polo medio de los ojos, que es el cristalino, la catarata diabética.
1: Sí.
2: A nivel del corazón, una obstrucción por exceso de glucosa de una arteria coronaria, un infarto agudo de miocardio. A nivel del riñón, una insuficiencia renal. A nivel de los miembros inferiores, te puede provocar claudicación intermitente o también llamada enfermedad de los escaparatistas, que son personas que tienen disminuido el flujo sanguíneo por el exceso de glucosa en sangre a los miembros inferiores, y esto pues les obliga a pararse, y al pararse pues están reportando oxígeno para que puedan de alguna forma deambular otros 50, 100, 500 metros o lo que sea, ¿no?
1: Sí.
2: Y también hay que pueden producir también lo que se llama pie diabético, que es una cosa muy delicada, que es una afectación de los vasos nerviorum, que son los vasos que nutren y alimentan a las estructuras, digamos, nerviosas de los miembros inferiores. Y esto nos lleva a un pie diabético. Y ojo, que cualquier lesión que pueda tener un pie diabético, esto puede terminar a veces en amputación, porque son heridas que tardan muchísimo tiempo en cicatrizar, y esto pues puede con el tiempo provocar infección en el pie y complicar todavía mucho más esos niveles de glucosa a nivel sanguíneo. Entonces está en una buena posición en este momento para normalizar con la dieta, con el ejercicio, con estos complementos dietéticos micronutricionales este exceso de glucosa, para evitar entrar en ese terreno fatídico que es la diabetes tipo 1 o tipo 2, que afecta sobre todo al sistema cardiovascular.
1: De acuerdo, doctor. Pues vamos a ver si lo consigue nuestra oyente. Vamos al teléfono, nuestro número abierto, 981-13-44-33. Mari Carmen, buenas tardes.
3: Buenas tardes.
1: Hola.
2: Hola, Mari Carmen, muy buenas tardes. Cuéntanos.
3: Buenas tardes. Mire, doctor, yo tengo un brote de reuma. Me dieron mitad de una pastilla de prednisona. Y ¿Puedo tomar media pastilla por la mañana de prednisona y el Osomar por la noche?
2: Sí, no hay inconveniente, porque digamos el corticoide de la prednisona tiene un efecto y el complemento dietético tiene otro efecto, o sea que lo puede combinar, no hay ningún problema. ¿Dónde le afecta más, a las manos o...?
3: Me afecta más a los hombros.
2: A los hombros. ¿Y qué le han dicho? ¿Que puede ser una artritis de tipo reumatoide?
3: Pues me dijeron que era un brote de reuma, pero nada más. Fue lo que me dio la analítica.
2: Bueno, hay que recordarle que la cúrcuma también ayuda muchísimo para reducir la inflamación. Curcusan, de Mundo Natural, y puede tomar también una cápsula antes del desayuno con medicina. Relajar los músculos que envuelven a la articulación del hombro con TendiPlus, un al desayuno, a la comida y a toda la cena. Y también se puede ayudar de un preparado que se llama Nivel Flex, del doctor Stonehill, que afecta, es bueno para todo lo que es el contexto muscular, tendinoso y también óseo. Nivel Flex se toman dos al desayuno y dos a la comida. son pues, complementos dietéticos nutricionales para intentar apagar este brote, esta crisis de tipo reumatológico que está sufriendo en la actualidad. Cuide la alimentación también.
3: ¿Qué tomo? ¿Una pastilla de noche?
2: Pueden tomar uno por la noche, sí. Antes, bueno, ¿le duele mucho por la noche? ¿Tiene dolor por la noche?
3: Lo voy reportando en el desayuno, en la comida y la cena.
2: Eso es. Sí, hay pues que bajar, reducir esta crisis, este brote que está teniendo en la actualidad, porque puede generar pues muchas
3: alteraciones. Un dolor horrible, horrible, horroroso.
2: Claro. Bueno, pues a ver si puede tomar todo esto y vale. Reducimos lo antes posible el dolor.
3: Muy bien, pues muchísimas gracias. Un saludo y buena tarde.
1: Adiós, buenas tardes. Y continuamos en el teléfono. Tenemos a Margarita, que también quiere hacer su consulta. Margarita, buenas tardes.
4: Hola, buenas tardes.
2: Hola, Margarita, muy buenas tardes.
4: Buenas tardes, doctor. Mi pregunta es la siguiente. Mira, yo le llamé hace sobre un mes y algo y ya tomé el D Plus que usted me ha dicho, ¿sabe?
1: D Plus, sí. Bueno, hablaría con el doctor Vázquez.
4: Ah, vale.
1: Sí, sí, sí.
4: El D Plus. Entonces ya terminé D Plus de un mes, que son 30 comprimidos, pero que era para dormir.
1: Sí, creo D Plus que me lo sueño. Digo.
4: Pues nada, no consigo dormir ni las 4 horas, si duermo 3 y es mucho. Entonces, que era para preguntarle si sigo, si es poco lo que... o si me puede dar otro, no sé.
2: Realmente en un mes ya tendría que notar algún efecto. ¿Ha tomado también algún otro preparado con melatonina?
4: No, solo tomé el de Plus, el que terminé ya la semana pasada. Por eso quería llamarle a ver si sigo o... Porque bueno, el médico de familia pues me quiere recetar antidepresivos, ¿sabe? Todo eso. Y yo ya tomo uno a la mañana, medio de citalopram y un Transilion. De 5. Bueno. Y bueno, yo no estoy, pues, vamos a ver, no es que esté, no me encuentro mal, ni ansiosa, ni todo eso, pero claro, sí, no descanso las horas que, claro, son pocas horas.
2: Claro, es muy importante dormir bien, como mínimo dormir 6 horas.
4: Sí, pero
2: bueno, va a intentar a ver Fisiomen Zen, dos cápsulas, una hora antes de ir a dormir.
4: Fisiomen,
2: dos cápsulas una hora antes de ir a dormir. Y lo vamos a combinar con glicina, 3 gramos.
4: ¿Cómo me dijo la siguiente?
2: La siguiente se llama glicina.
4: Que es
2: como un aminoácido. Se ha visto que este aminoácido tiene un efecto inhibidor en el organismo y ayuda a mejorar la calidad del sueño. Y esto hay que tomar 3 gramos, también le sirve para más cosas, para estimular la producción de colágeno, pero tomándolo por la noche tiene un efecto directo en mejorar la calidad del sueño. Hay que tomar 3 gramos de glicina unos 15 minutos o 30 minutos antes de ir a dormir.
4: Pues, vale, ¿no puedo glicina. Tomar las dos cosas juntas, doctor?
2: Sí, lo puede tomar todo junto, sí.
4: Glicina, ¿eh? No, lo tengo correcto, lo he dicho correcto.
2: Sí, con G, glicina.
4: Vale. Bueno, pues voy a intentar tomar esto. A ver, si no le vuelvo a llamar, a ver cómo... Porque claro, no quería tomar la otra medicación así tan...
1: Claro.
4: Siquiera sí, para dormir, que yo después no me encuentro cansada ni nada. Estoy activa durante el día.
2: Sí, sí, sí.
4: Pero no duermo,
2: dormir
4: claro.
2: Bien es importante, ¿eh? Es muy importante que duerma bien.
4: Pues eso, claro. Yo me preocupo porque, claro, tampoco las horas para descansar.
2: Claro. Bien, pues tome todo esto a ver si conseguimos que duerma, ¿eh?
4: Correcto. Pues muchas gracias, doctor. Venga, un saludo.
2: Adiós.
1: Y continuamos en el teléfono, nuestro número abierto, 981-13-44-33. Nieves, buenas tardes.
5: Hola, buenas tardes.
1: Hola,
2: buenas tardes, Nieves. Cuéntenos.
5: Hola, doctor León, mire. Yo estoy anticoagulado con el Nike y me duelen mucho las rodillas. No sé qué puedo tomar de la medicina que da usted para no meterme. No me dan el médico, no me dan antiinflamatorios.
2: Fuertes. Bien, puede tomar para esto Nivelflex, dos cápsulas antes del desayuno. y dos cápsulas antes de la cena. Y se va a aplicar en la zona dolorida, se puede aplicar la crema Artifin, que tiene efecto calor, y ayuda pues a Artifin, sí, con efecto calor, y esto pues también ayuda a suprimir o eliminar el dolor por la parte más externa, directamente en el punto específico donde siente y percibe el dolor.
5: Sí.
2: ¿De acuerdo?
5: Vale, muy bien. Muchas gracias.
2: Muy bien.
5: Mire, al estar anticoagulado no puedo tomar muchas cosas, ¿verdad?
6: Claro.
2: Efectivamente. Bueno, es más problemático el Sintrón.
5: No, yo tengo el Eliquis.
2: El Eliquis se permite tomar más cosas que el Sintrón.
5: Sí. Vale. Pues muchas gracias. Muy agradecido.
2: Adiós.
1: Continuamos nuestro teléfono abierto 981 13 44 33. Y una consulta, doctor, que nos llega al correo electrónico, le pregunta si puede hablar de los problemas de salud que trae el hígado graso. Dice nuestra oyente que le hicieron una ecografía y que le detectaron hígado graso, pero que el doctor no le dio mucha importancia. Entonces, quiere si le puede recomendar algo para eliminarlo.
2: Bueno, sabemos que el hígado graso es acumulación de grasa, pero es un tipo de grasa que no tiene que ver con la grasa que hablamos muchas veces de obesidad. Entonces, claro, si el hígado, que es el gran laboratorio de nuestro organismo, si está lleno de grasa, esas 550 funciones fisiológicas, algunas de ellas se van a ver alteradas o perturbadas. Entonces, existen dos tipos de hígado graso. Hígado graso de origen alcohólico, es decir, por consumir alcohol,
1: sí.
2: Y otro hígado graso de origen no alcohólico, que tiene mucho que ver con resistencia a la insulina y también con el consumo de zumos de fruta. Por ejemplo, los zumos de fruta son auténticos concentrados de fructosa y puede generar hígado graso, páncreas graso, corazón graso, o sea, se pueden engrasar los órganos internos. No pasa nada por tomarse un zumo una vez al mes, por ejemplo, pero si se toma de forma reiterada y continuada en el tiempo, sí puede terminar en un metabolismo graso a nivel hepático y, claro, muchas funciones que tienen encomendadas el hígado se pueden ver alteradas y perturbadas. Yo le aconsejaría tomar un preparado que se llama FEPA, Liver Grass, una cápsula 5 minutos antes del desayuno, de la comida y de la cena.
1: Sí.
2: Y dentro de 3 meses o 4 meses, pues que repetir de nuevo la ecografía, porque es la mejor forma de visualizar si tiene o no tiene grasa en el hígado a través de la ecografía. El nombre, digamos, médico que se utiliza para decir hígado graso es esteatosis hepática, que es lo que conocemos como hígado graso.
1: Uh-huh.
2: Si tiene los niveles de transaminasas elevadas, sobre todo la gamma GT, cuando hablamos de hígado, sabemos que el hígado, para ver si está bien o está mal, solicitamos la GOT, la GPT y la gamma GT.
1: Sí.
2: Si la gamma GT está elevada, esto tiene que ver con el hígado graso. Hay un preparado que nos recomienda Mundo Natural, que se llama Depur Plus Desmodium, y se toma una cápsula al desayuno, 2 a la comida y 2 a la cena, y esto ayuda a normalizar el perfil de transaminasas. También existe una prueba para ver si la grasa del hígado está endureciendo el hígado, que suelen realizar en algunos hospitales, que se llama FibroScan. El FibroScan te detecta si esa grasa te está produciendo un endurecimiento de tu hígado. Existe F1, F2, F3 y F4. Normalmente solemos estar en F1. Si estamos ya en F2 o en F3, significa que ya el hígado se está endureciendo. Si es F4, quiere decir que está ya muy duro. Y es una prueba que no es agresiva, sino que nos puede poner de manifiesto si esa grasa que tenemos a nivel del hígado está afectando directamente ya a todo lo que es la estructura hepática, a esos hepatocitos que son las células estructurales de nuestro hígado.
1: De acuerdo. Doctor, vamos de nuevo al teléfono, que tenemos a Margarita, que yo creo que algo no le ha quedado claro o algo se le quedó en el tintero. Margarita, hola de nuevo.
4: Hola. Doctor.
2: Sí. Sí.
4: Mire, disculpe que le moleste otra vez. Mire, yo cogí bien, que me dio para dormir, ¿Fisiomen o Fisioten?
2: Fisiomen Zen.
1: Con M.
4: Fisiomen Ten.
1: Zen.
2: Zen, de Z, con Z, Zen.
4: Ah, sí. Vale.
2: Dos
4: ¿y lo otro
2: cápsulas
4: glicina?
2: Una hora antes de ir a dormir. Y la glicina, esta la puede encontrar o bien en cápsulas o en polvo. Se ha visto que con 3 gramos, tomándolo por la noche, unos 15 o 30 minutos antes de dormir, mejora la calidad del sueño.
4: Vale, correcto. Sin ¿y esto en cuánto tiempo me podría hacer efecto? ¿Usted qué piensa?
2: Sin ser un psicofármaco. Bueno, también hay que recordar que hay personas que a veces se llevan los nervios a la cama y están dando vueltas y vueltas y vueltas a su cabeza. Sabemos que en el cerebro tenemos un tipo de receptores denominados NMDA. Y ese tipo de receptores, cuando no llega magnesio, expresan glutamato. El glutamato es neuroexcitador. Sin embargo, cuando llega magnesio, expresan GABA. Y el GABA da calma, relajación y sosiego. No sé si en su caso es una persona que se suele llevar los nervios a la cama.
4: Bueno, si estoy preocupada por una preocupación excesiva, pues sí, claro. Pero últimamente, es que yo siempre dormí bien, doctor. Es que ese es de hace 4 meses.
2: Sí.
4: Yo siempre he dormido bien.
2: ¿Y tiene despertares nocturnos? ¿Se despierta a las 3 de la mañana, a las 4 de la mañana?
4: Sí, me despierto y después ya no reconcilio el sueño otra vez. Pues me pongo a hacer sopa de letras.
2: Que
4: o ya hago cosas por casa.
2: Claro, que sepa que a veces los despertares nocturnos tienen que ver también con el cortisol. El cortisol, cuando está elevado por la noche, produce sueño inestable, sueño intranquilo, sueño duerme-vela y despertares nocturnos, que se ponen los ojos como platos. Sabemos que el cortisol se degrada, se limpia, se detoxifica a través de la fase 2 de la detoxificación hepática en un proceso químico llamado metilación. Hable con su médico de cabecera para ver si le puede hacer análisis de cómo está su cortisol. Y si el cortisol está elevado, hay que tratar esos altos niveles de cortisol. Hay un preparado que se llama ashwagandha, ashwagandha con rhodiola de Mundo Natural y vaca sagrada, que ayuda a bajar los niveles de cortisol. Y tendría que tomar pues uno al desayuno y otro antes de la cena, para que baje el cortisol, porque es posible que un exceso de cortisol produzca este despertar nocturno. Pero si quiere, hable con su médico cabecera para que le haga un análisis de sangre pidiendo los niveles de cortisol, y si está elevado, pues hay que tratar directamente el cortisol. Porque, claro, cuando una persona no duerme bien, pueden ser distintas las causas que pueden originar directamente esa alteración, esa perturbación del equilibrio del sueño. De ahí que tenemos que valorar, por un lado, cómo está el cortisol, si los niveles de magnesio en su organismo son los adecuados para que no se excite el glutamato, revisar cómo está funcionando el hígado en la fase 2 de la detoxificación hepática, en un proceso químico llamado metilación. Si usted no es buena metiladora, no elimina de forma adecuada el cortisol. Y aquí los preparados que aportan la B6, la B9, la B12, como nos ofrece el Mundo Natural, metiladas, vitaminas metiladas y liposomadas, también pueden ayudar a que ese cortisol se degrade, se limpie y se detoxifique a nivel del hígado. Entonces, quiero decirle con esto que a veces el problema del sueño puede ser multifactorial. Hable con su médico de cabecera para ver si el cortisol lo tiene bien, porque recuerde esto, somos cortisol por el día y melatonina por la noche. Entonces, si hay mucho cortisol por la noche, bloquea el efecto de la melatonina y ya tenemos ahí problemas para conciliar el sueño. ¿De acuerdo?
4: Y si ella no, por ejemplo, no me hace la analítica, porque me hicieron una hace poquito y no me la va a repetir, dijo que hasta el año. Entonces, ¿lo puedo hacer privado? ¿Qué le pido?
2: Sí, pues pida, si quiere, para estar seguros, pida cortisol en sangre, y si pueden hacerle el cortisol en orina 24 horas, muchísimo mejor.
4: En sangre y en 24 horas en orina.
2: En orina 24 horas, sí, porque ahí recogemos todo el cortisol que está produciendo y generando a lo largo del día. Y repito, el cortisol, si está en exceso por la noche, produce despertares nocturnos, sueño inestable, sueño duermevela, y sobre todo pone los ojos como platos a las 3 o a las 4 de la mañana.
4: Ya. Bueno, pues eso, le llamaré otra vez, doctor.
1: Muy
4: pero
1: bien,
4: no es grave, es algo grave en el tiempo.
2: Hombre, ahora se le da mucha importancia a tener un buen equilibrio del sueño, porque puede afectar a nuestra salud mental y cerebral, puede afectar a nuestra salud metabólica, puede afectar a nuestra salud cardiovascular, puede afectar también a nuestra salud inmunológica. Nuestro sistema inmunológico funciona mucho mejor cuando tenemos un sueño relajado y profundo. Puede afectar también a las enfermedades o trastornos de tipo neurodegenerativo a nivel cerebral, porque cuando dormimos bien, el cerebro se limpia de forma adecuada y no acumula ciertas proteínas que con el tiempo pueden producir alteraciones en la memoria. Es decir, que afecta a la práctica globalidad de las estructuras que componen el cuerpo humano.
4: Pues estaremos en contacto, doctor.
1: Muy bien, Margarita.
4: Venga, muchas gracias.
1: Adiós. Buenas tardes. Adiós. Doctor, vamos rápidamente al teléfono, que tenemos a Julio, que también quiere realizar una consulta. Buenas tardes.
6: Hola, buenas tardes.
1: Hola.
2: Hola, Julio, buenas tardes.
6: Hola, doctor, buenas tardes. Mira, yo, si es tan amable, quería hacer dos preguntas.
2: Sí.
6: La primera es, tengo una hija que está tomando Vimacin fuerte para la inflamación de las piernas y no le
1: encuentra
6: grande cosa. Sigo con las piernas bastante hinchadas, además trabaja sentada, y entonces quería ver si usted era tan amable y podía darle
2: aquí,
6: otra cosa.
2: Aquí le vendría bien, para lo que es piernas pesadas, hinchadas, doloridas, le vendría muy bien tomar Varifin, uno al desayuno y otro a la cena.
6: Sí.
2: Si hay mucha retención de líquidos, lo podemos combinar con Linfo AV.

0: Amasta trabaja sentada y entonces quería ver si usted era tan amable y podía darle aquí, otra cosa. Que...
1: Aquí le vendría bien, para lo que es piernas pesadas, hinchadas, doloridas, le vendría muy bien tomar Varifin, un al desayuno y otro a la cena. Sí. Si hay mucha retención de líquidos, lo podemos combinar con linfo AVD, dos cápsulas con medio vaso de agua a la mañana y dos cápsulas con medio vaso de agua a media tarde. Si tiene algún calambre muscular en la pierna, pues el Imagine ahora lo hemos cambiado por Tendi Plus, que es lo mismo, es un magnesio bidiglicinato, uno al desayuno, otro a la comida y otro a la cena. Esto sí tiene calambres musculares, si no tiene...
0: No, pues calambre no, calambre no tiene.
1: Pues simplemente tratar el problema vascular de retorno venoso y ayudar a la retención de líquidos con el linfo AVD y para la parte venosa este así. Preparado que se llama Varifin.
0: Varifin.
1: Sí.
0: Y este, el linfo AVD, tres al día, dijo usted.
1: No, dos cápsulas con medio vaso de agua a media mañana y dos cápsulas con medio vaso de agua a media tarde.
0: Ah, media mañana, dos y dos. Eso y el Varifin, una por
1: una
0: la mañana.
1: Antes del desayuno y otra antes de la cena.
0: Antes de la noche, muy bien. Bueno, y ahora me toca a mí. Yo hago bastante deporte y ahora noto a veces que las piernas se me cansan. Ayer mismo hice unos 10 kilómetros y fue subiendo, y aparte de eso tuve una caída en una rodilla, y la rodilla pues se me resiente al subir, al bajar y andar, no tengo inconveniente ninguno, pero al subir se me duele la rodilla.
1: Sí. Bien, aquí le vendré muy bien para aportar de alguna forma energía a las mitocondrias musculares de las piernas, la coenzima Q10 Plus, uno el desayuno y otra a la comida. Lo podemos combinar también para la función muscular con Tendi Plus, una al desayuno o una a la comida y otra a la cena, y con esto pues relajamos y mejoramos y optimizamos la parte muscular en combinación con el otro preparado, que es la coenzima Q10, para que tenga buena energía en los miembros inferiores, y orientado para el tema osteoarticular ya de la rodilla, nivel FLES, dos al desayuno y dos a la comida.
0: Nivel FLES.
1: Nivel FLES. Sí. Dos al desayuno y dos a la comida.
0: Dos.
1: Para todo lo que es el contexto articular de la,
0: y
1: en este caso, de la rodilla.
0: Q10 Plus, una a la mañana.
1: Coenzima Q10 Plus, una al desayuno y otra a la comida. Y Tendi Plus, uno desayuno, comida y cena. Para que le aporte suficiente magnesio para todo lo que es la tensión muscular.
0: Muy bien, pues muchísimas gracias, doctor.
1: A usted. Adiós.
2: Adiós. Doctor, hacemos un alto para la publicidad y luego continuamos conversando.
1: Muy bien.
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3: Doctor, nos hablaba de las molestias intestinales, de los problemas por no tener una buena flora intestinal, pero hablemos, si le parece, del estómago, porque muchas veces hay cantidad de molestias que no se resuelven y no están en el intestino, están en el estómago.
4: Así es. Sabemos que muchas personas sufren o padecen de problemas de reflujos gastroesofágicos, dolores a nivel del estómago. Fíjate que los alemanes dicen que el estómago no tiene dientes.
3: Sí.
4: Y muchas personas pues comen muy deprisa, llegan residuos o fragmentos muy grandes sin digerir, sin haber sido masticados, al estómago, y esto pues con el tiempo pues puede, como el estómago no tiene dientes, pues puede generar multitud de problemas gástricos y también multitud de problemas intestinales.
3: Uh-huh.
4: Entonces, para aquellas personas que sufren y padecen de reflujo gastroesofágico, pues nos vendría muy bien un preparado del mundo natural. Sí. Que se llama GastroPlus.
3: GastroPlus
4: es un preparado de aloe vera, 10 uh-huh. veces concentrado, el principio activo que actúa en estos problemas de reflujo gastroesofágico.
3: Sí.
4: Y también podemos utilizar, si tenemos esa bacteria dichosa, que es el Helicobacter pylori,
3: uh-huh.
4: Esa bacteria que a veces produce muchas molestias a nivel estomacal, pues también Mundo Natural tiene un complemento dietético que se llama PiloStop.
3: PiloStop. Sí.
4: El PiloStop contiene una bacteria que uh-huh. es el... ¿Ves? Estamos tratando un problema de... bacteria con
3: cierto,
4: otra bacteria.
3: Cierto.
4: Y contiene precisamente Lactobacillus reuteri.
3: Ajá.
4: Que precisamente han visto los investigadores que gran parte de la población, tanto española, europea o americana, estamos bajos en esta bacteria, que es protectora contra el Helicobacter pylori.
3: Uh-huh.
4: Y esta bacteria se ha visto que se le llama en la actualidad la bacteria de la sociabilidad.
3: Sí.
4: Fíjate que en la actualidad, pues a nivel político, a nivel familiar, a nivel de empresa, nadie se pone de acuerdo.
3: Sí, sí, hay líos.
4: Y parece ser que gran parte de este problema pues puede ser debido a que tenemos unos niveles bajos de esta bacteria, el Lactobacillus reuteri, que podemos encontrar precisamente en PiloStop, que lo que hace es reducir los niveles de Helicobacter pylori. Y porque sabemos que un exceso de Helicobacter pylori pues no es una cosa, puede ser una cosa grave si no se trata.
3: Claro.
4: Hasta cuando se produce un crecimiento muy anormal de esta bacteria del pylori,
3: sí.
4: pues puede producir incluso cáncer de estómago.
3: Claro, unas lesiones grandes.
4: Entonces, si queremos mejorar también nuestra sociabilidad y queremos actuar también directamente a nivel de esta bacteria, para el Helicobacter pylori, PiloStop, de Laboratorios Mundo Natural, sí. Una cápsula unos 10 minutos antes del desayuno, de la comida y de la cena, y al cabo de 3-4 meses, pues repetir la prueba del aliento para ver si esta bacteria ya se ha normalizado.
3: Claro.
4: Sabemos que esta bacteria, el Lactobacillus reuteri, que repito, es la bacteria de la sociabilidad, produce una interleuquina, que es la interleuquina 10, que es la que da calma al aparato digestivo y da calma también al segundo cerebro, que es el cerebro que tenemos alojado directamente en todo el área abdominal. Entonces hay que recordar que este preparado PiloStop nos puede ayudar en este sentido.
3: Sí.
4: Pero también hay que armonizar, hay que regularizar también el equilibrio de la flora intestinal. También podemos utilizar complementos dietéticos como es el Symbioline Megaflora, con una cantidad importante de bacterias también saprofitas, una cápsula 10 minutos antes del desayuno y de la comida, y muy importante también regular la alimentación.
3: Claro.
4: Hay que recordar que muchas veces consumimos alimentos que perturban el equilibrio de nuestra flora intestinal, y sabemos que a través de la dieta paleolítica, a través de la dieta cetogénica, también a través de la dieta mediterránea, pero evitando los alimentos que de alguna forma son alimentos refinados, que a veces introducimos también con la dieta mediterránea. El primer contacto de nuestra flora intestinal con el exterior es con lo que comemos, con lo que bebemos, con lo que ingerimos. Y si sabemos elegir de forma adecuada un buen alimento, ese buen alimento se va a comportar como un auténtico medicamento, no solamente a nivel intestinal, sino también a nivel global. Personas que son muy estreñidas, personas también que tienen problemas de estreñimiento o diarrea, pues se pueden ayudar con estos complementos dietéticos para armonizar y regularizar ese equilibrio de todo el intestino. Recordar, cuando hay estreñimiento, pues también el kiwi, la papaya, el mango, ese plátano verde nuestro, el de Canarias, que también aporta multitud de sustancias, de fibras, que nos ayudan a estimular la onda peristáltica intestinal, pues también estaría muy indicado, porque yo siempre lo digo, cuando el aparato digestivo está en silencio, esto significa que todo está funcionando correctamente.
3: Sí.
4: ¿Y cuándo está en silencio? Pues cuando no tenemos digestiones pesadas, no tenemos dolores abdominales, no tenemos gases, no tenemos problemas de estreñimiento o diarrea. Pues cuando todo está en silencio, significa que todo está trabajando de forma eficaz, y esto en definitiva es salud, porque gran parte de nuestra salud depende de lo que sucede, de lo que acontece en nuestro aparato digestivo y en nuestra flora intestinal.
3: Pues atendemos entonces a estas recomendaciones: GastroPlus, PiloStop y Symbioline Megaflora, tres productos de Mundo Natural.
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5: Continuamos en directo con todos ustedes. Estamos en La Salud Natural y nuestro teléfono abierto 981 13 44 33, porque le pueden trasladar ustedes sus consultas al doctor don José Luis Vázquez, al que ya saludamos. Muy buenas tardes, doctor.
6: Hola, Magdalena. Muy buenas tardes a ti, a todos los oyentes. Un abrazo.
5: Pues vamos directamente al teléfono porque ya tenemos una oyente que quiere realizar una consulta. Noelia, Noelia, buenas tardes.
7: Hola, buenas tardes.
5: Hola.
6: Buenas tardes, Noelia, díganos.
7: Mira, bueno, quería decirte que las ampollas para la circulación que me diste, que muy bien. Pero quería preguntarte, porque mi pareja con la calor no duerme nada bien de noche. No sé si es que con la calor es que es imposible. O sea, duerme fatal. Sí. No sé, bueno, está cansado todo el día.
6: Sí, sí. Vamos a ayudarle a que tenga un sueño reparador de 7-8 horas de duración. Un sueño fisiológico natural donde va a encontrar descansos y despertares nocturnos y sin que le dé, por supuesto, somnolencia al día siguiente. Y para ello va a utilizar dos complementos. El primero se llama D+, con D de Dinamarca. Es un ansiolítico y antidepresivo totalmente natural que no crea hábito ni dependencia. Le va a regular el sistema nervioso. Está compuesto a base de triptófano, de un azafrán muy especial, el afrón, que tiene demostrada su eficacia en la regulación del sistema nervioso, una planta muy novedosa, la saguanda, que también regula el sistema nervioso, melisa, etcétera. Y va a tomar de este D+, al principio, 3 cápsulas al día, una después de cada comida, y además de este complemento, va a tomar el segundo complemento que se llama también D+, pero tiene apellido, es D+ Sueño. Es un comprimido, verá que es bicapa, tiene dos colores, una parte blanca que contiene melatonina, la hormona específica para inducir el sueño, y una parte oscura con una serie de sustancias, todas ellas naturales e inductoras del sueño, como la gabapentina, la vapora de California, la valeriana, la melisa. Y debe de tomar un comprimido de D+ Sueño todas las noches, una media hora antes de irse a la cama, que junto con el D+, las 3 cápsulas que he dicho, una después de cada comida, va a conseguir tener un sueño, como he comentado al principio, totalmente fisiológico, natural. No va a tener somnolencia al día siguiente, va a recuperar todos sus recursos. Sí. Y va a descansar, evidentemente.
7: Vale, muy bien.
5: ¿Todo claro,
7: vale,
5: Noelia?
7: Pues tomo nota. Sí, sí, sí. Muy bien. Vale. Pues que se mejore. Pues muchas gracias.
6: Buena tarde, adiós.
5: Adiós, adiós. Adiós, chao. Y continuamos, doctor, en el teléfono, que tenemos a Daniel, que también quiere realizar una consulta. Buenas tardes.
8: Hola, buenas tardes.
6: Hola, hola, Daniel, díganos.
8: Oh, oh. Hola, buenas tardes, doctor. Mira, la he escuchado una vez en la radio hablando de un producto Duraben y quería preguntarle dónde lo puedo yo encontrar para el líbido.
6: Pues lo puede encontrar, verá que da un resultado excelente. 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
8: Vale, perfecto. Muchísimas gracias. Buenas tardes.
6: A usted, que se mejore igualmente. Adiós.
5: Adiós. Doctor, hablemos, si le parece bien, de las infecciones de orina, a veces puntuales, a veces recurrente, pero es un problema serio. ¿Qué recomendación
6: sí,
5: nos puede
6: además,
5: hacer?
6: Sí, además ahora en verano nos descuidamos, salimos de la piscina, del agua del mar, en la playa, no sí. nos cambiamos el bañador, seguimos con humedad en nuestras partes, y eso condiciona mucho que haya una mayor incidencia durante el verano en las infecciones urinarias. Le vamos a recomendar un tratamiento que es una novedad a nivel mundial, que garantiza la total limpieza de bacterias de las vías urinarias, evitando lo que ocurre muchas veces con el tratamiento con antibióticos, que siempre queda alguna bacteria atontada. Sí. Y al paso de los días se reanima, se reproduce y por eso con tanta frecuencia se producen recaídas en la infección a los pocos días de acabar el tratamiento con antibióticos. Con este complemento eso es inviable porque, como he dicho, limpia totalmente de bacterias las vías urinarias, pero no solo es un complemento excelente para tratar las infecciones urinarias, sino que también es un preventivo para sí. aquellas personas que tienen la desgracia de padecer con cierta frecuencia de infecciones urinarias varias veces al año, bien porque están sondadas, porque utilizan pañales, por la causa que fuere, tomando este complemento, un envase, cada 3 meses no se vuelve a tener en la vida una infección de orina. Ajá. El complemento se llama Dextrocis. Dex con X sí. y cis de cistitis, que es como se llama la infección urinaria técnicamente. Se toman 3 cápsulas al día, una antes de cada comida, hasta acabar el envase, lleva 90 cápsulas, esto está abierto para un mes.
5: Sí.
6: Y utilizado en esta forma, y como he dicho, se garantiza una salud de nuestras vías urinarias perfecta.
5: De acuerdo. Doctor, últimamente estamos viendo distintas consultas que nos preguntan acerca del azúcar elevado en sangre que sale en los análisis. ¿Qué recomendación natural nos puede recomendar para este proceso?
6: Bueno, hay un complemento muy novedoso. Después de meses de investigación, de ensayos clínicos, ha demostrado su eficacia de ayudar a la regulación de los niveles altos de glucosa en sangre, sí. calma el apetito, evita los picos de glucosa después de las comidas, no tiene toxicidad, no tiene efectos secundarios, totalmente natural, a base de berberina, de canela, cromo, de hojas de morera, totalmente natural. Se toman 2 cápsulas diarias, una sí. antes del desayuno y otra antes de la cena, de este Enurin, y verán cómo rápidamente nota mejorar los niveles de glucosa en sangre, y si tiene la suficiente paciencia y constancia, uh-huh. espero que pueda llegar a estar en el tramo de 90 a 110, que sí. es el ideal que recomiendan los endocrinos, que debemos de tener los niveles de glucosa en sangre.
5: Enurin, es así como se llama el producto. Y doctor, también una recomendación para poder adelgazar, que todavía estamos a tiempo.
6: No, a tiempo estamos siempre. El exceso de peso, si lo notamos más cuando nos llevamos menos ropa, notamos los michelines, pero no es un problema de estética, que lo es, sino fundamentalmente es un problema de salud. El tener el peso que corresponde a nuestra constitución física
5: sí.
6: es una meta que debemos de intentar conseguir todos para tener una buena calidad de vida y una buena salud. Y hay un tratamiento que está dando excelentes resultados, sin toxicidad, sin efectos secundarios, sin estimulantes,
5: sí.
6: que consta de 2 complementos. El primero se llama Nouro. Es un sí. depurativo y eliminador de la retención de líquido. Ya con esta acción se va a notar una pérdida de peso y de volumen. El agua pesa más que la grasa. Y el segundo complemento, que se llama NovaGras, Nova con V, es un quema grasa de última generación, insisto, sin estimulantes, sí, que evita que aprovechemos la grasa que ingerimos en la dieta y, en consecuencia, para obtener la energía que nuestra actividad diaria precisa, nos vemos obligados a quemar la grasa que tenemos de reserva en nuestro organismo, en el bajo vientre, caderas, brazos, etcétera. Perdón.
5: Sí, nada.
6: Y tomando una cápsula de Noro y otra cápsula de NovaGras juntas antes del desayuno, de la comida y de la cena,
5: sí,
6: y además ponemos de nuestra parte llevar una dieta equilibrada y hacer algo de ejercicio al día, aunque sea caminar media hora, una hora diaria, en un menor plazo de tiempo vamos a conseguir llegar a tener nuestro peso ideal, el que corresponde a nuestra constitución física,
5: sí,
6: momento en el cual podemos dejar el tratamiento con la tranquilidad de que no tiene acción rebote alguno. No vamos a recuperar nada del peso que hemos perdido tomando Nouro y NovaGras, una cápsula de cada juntas,
5: sí,
6: antes del desayuno, de la comida y de la cena.
5: Pues vamos a ver si resolvemos ese problema del exceso de peso. Y doctor, en un minuto, ¿nos puede hacer una recomendación para mejorar el estado de nuestra memoria?
6: Bueno, sí, ahora que ya vamos a empezar dentro de poco el curso, hay que, y los que estamos ya con mayor edad, pues para recordar las buenas vivencias que hemos tenido durante las vacaciones,
5: sí,
6: podemos tomar dos complementos. El primero es Docosan,
5: sí,
6: con D de Dinamarca, tres perlas diarias, una antes de cada comida, y se complementa con un complemento que se llama Acusin, que contiene un fósforo muy biodisponible. El fósforo es un mineral excelente para fortalecer la memoria, la capacidad de concentración, la viveza intelectual. De este Acusin se tomarían dos cápsulas al día, una después del desayuno y otra después de la cena, con un vaso grande de agua, y con estos dos complementos verá como nota una mejoría significativa en la memoria, en la capacidad de concentración, en la viveza intelectual.
5: Pues esos son los productos Docosan y Acusin. 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Doctor, muchísimas gracias por sus recomendaciones. Que tenga una buena tarde.
6: Igualmente para ti y para todos los oyentes, un abrazo y hasta mañana. Adiós.
5: Adiós.
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5: Estamos finalizando nuestro programa La Salud Natural. Les recuerdo que para todo lo que quedó pendiente y para realizar sus consultas al doctor, tienen nuestro número de teléfono 902-13-44-33. Dejan su nombre y número de teléfono y nosotros les llamamos. 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Y ahora sí, nos despedimos ya de todos ustedes. Agradeciendo su presencia, les esperamos en el próximo programa. Que sean felices.

¿Qué tal? Muy buenas noches. Noches de lunes. Es 31 de agosto de 2026. Vamos a iniciar la edición 4986 de la noche con Esther en Radio Voz. Un 31 de agosto de 2026, a punto de comenzar pues septiembre. Iniciando temporada, la hemos iniciado anoche en el programa, poniéndonos en marcha, mientras que más que menos vuelve a trabajar y seguimos a todo esto con nuevos capítulos de asuntos que nos han tenido ocupados durante este mes de agosto de 2026, de forma inesperada. Bueno, vamos a darle una vuelta al asunto, pero antes vamos a repasar datos de un poquito antes, del mes de julio, os cuento. 3 de cada 4 españoles, el 76,9%, cree que en los procesos judiciales que afectan a los partidos políticos, la justicia no siempre es imparcial. Y además el 88,8% opina que no trata igual a los políticos que a las personas corrientes, según el Centro de Investigaciones Sociológicas. La cuarta edición de la encuesta de calidad de la democracia realizada por el CIS, se dio a conocer en julio, pero la hicieron a mediados de junio, cuando las noticias sobre casos de corrupción copaban los informativos, revela una alta desconfianza ciudadana hacia el Poder Judicial, de modo que el 78,4% afirma no creer que la justicia trate igual a ricos que a pobres. También recoge que el 81,5% opina que los medios de comunicación se hacen eco de bulos y mentiras. Y más de la mitad de los entrevistados, el 57,7%, afirma incluso que los periodistas tienen ahora menos libertad e independencia que hace 10 años. Más de la mitad de los españoles, el 56,9%, se declara poco o nada satisfecho con el funcionamiento actual de la democracia. Y un 87,5% considera que España no cuenta con suficientes mecanismos para combatir la corrupción. Entre las medidas de lucha contra la corrupción que más valoran los ciudadanos se encuentran las relativas a la justicia, como los cambios, renovación, las mejoras y su despolitización y la separación efectiva de poderes. Por otra parte, 9 de cada 10 ciudadanos están convencidos de que la justicia no trata igual a los políticos que al resto de ciudadanos y no creen que la justicia sea imparcial al tratar asuntos relativos a partidos. Según el recuerdo de voto de los ciudadanos encuestados, más del 90% de quienes votaron al BNG, Esquerra Republicana de Cataluña y Junts creen que la justicia no es imparcial con los partidos políticos. La sociedad sigue pensando mayoritariamente que la democracia es preferible a cualquier otra forma de gobierno. Lo dice un 80,8% de los entrevistados por el CIS, y que la transición que llevó a España de la dictadura a la democracia es un motivo de orgullo para el país. Lo opina el 72,7% de los entrevistados. Volvemos a la actualidad. Leemos a Luis Miller, que es investigador del Instituto de Políticas y Bienes Públicos del Consejo Superior de Investigaciones Científicas y autor del libro Polarizados, la política que nos divide. Además fue investigador en el Instituto Max Planck de Economía de Jena y adjunto a la Dirección de Ciencias Sociales Experimentales del Centro Nuffield College de la Universidad de Oxford. Le entrevistaba La Voz de Galicia sobre cómo afecta la crisis de Ceuta a la desafección política y la desconfianza en las instituciones. Explica el profesor Miller que la crisis de Ceuta no se da en un país que confiaba en sus instituciones. España ya venía en los últimos puestos en confianza política en Europa. El último Eurobarómetro nos sitúa entre los países donde menos se confía en el gobierno y en el Parlamento, dice. Ceuta no crea más desconfianza, sino que reactiva un sentimiento antisistema que ya ha calado en parte de la población española. Llueve sobre mojado, opina. La principal causa de la desafección no es tanto el enfrentamiento político como la sensación de que la democracia ha dejado de ofrecer soluciones. La polarización contribuye a ello, pero sobre todo porque convierte el bloqueo en un estado permanente. Los partidos políticos tienen incentivos para mantener abiertos los conflictos que movilizan a los suyos, mientras cuestiones como la vivienda, las pensiones o la educación quedan atrapadas en una lógica de veto mutuo. Sigue diciendo que cuando los ciudadanos perciben que los problemas se acumulan y las instituciones son incapaces de resolverlos, la confianza acaba deteriorándose. Comenta también el sociólogo Luis Miller que la principal consecuencia de la desafección es que la política deja de percibirse como un instrumento para resolver problemas comunes y pasa a verse como una competición entre élites. Esa dinámica favorece la lógica de los bloques y aleja a las instituciones de la ciudadanía. Eso tiene al menos 3 consecuencias. La primera es la colonización de las instituciones, que dejan de verse como órganos de todos para convertirse en espacios que cada bloque intenta controlar. La segunda es que aumenta el riesgo de utilizar los recursos públicos con fines partidistas o privados. Y la tercera, menos visible, es el enorme coste de oportunidad. Mientras la política gira sobre el conflicto, reformas necesarias en vivienda, educación o pensiones también quedan sistemáticamente aplazadas. Afirma asimismo que la corrupción produce 2 efectos especialmente dañinos. Después de tantos casos que han afectado a partidos de gobierno, una parte de la ciudadanía ha terminado por normalizarla como si fuera un rasgo inevitable de la política. Al tiempo, la polarización introduce una doble vara de medir. Se exagera la corrupción del adversario y se relativiza o perdona la propia. Así, deja de funcionar como un límite compartido y se convierte en otra arma de competición partidista. Termina diciendo Luis Miller que más que la corrupción en sí, lo que diferencia a España a otros países es la elevada percepción de corrupción. Esa percepción tiene un enorme impacto sobre la desafección política porque lleva a muchos ciudadanos a concluir que las instituciones funcionan peor de lo que realmente indican las
las comparaciones internacionales. El reto no es solo reducir la corrupción, cree, sino también recuperar la confianza en las instituciones. Bueno, hoy en La Noche con Esther en Radio Voz, curiosamente en el Día Internacional de la Solidaridad, porque se está hablando mucho de solidaridad estos días y ahora lo comentaremos, vamos a hablar, claro, pues de Ceuta, vamos a hablar de desafección política, de solidaridad, de problemas y soluciones, de responsabilidades, de democracia, de relaciones internacionales o de lo cerca o lejos que quedan aparentemente ciertos temas como este. ¿Qué opinas? ¿Qué significa para ti en estos momentos hablar de política, o de democracia, o de corrupción, o de justicia, o de solidaridad? ¿Tienes una posición clara sobre lo que está ocurriendo en Ceuta? ¿Qué pensarías, por ejemplo, si estuviera pasando en tu ciudad por aquello de acercar el asunto? ¿Crees que la llamada crisis en Ceuta está reactivando un sentimiento a ese sistema, como apunta el sociólogo Luis Miller? ¿Cómo traducirías esto?

De todo esto vamos a hablar hoy en la noche con Esther en Radio Voz. Algunos titulares recientes. Leo en La Voz de Galicia. Sánchez descarta la implicación de Marruecos en el asalto masivo a Ceuta y admite que hubo informes de situación del CNI. Pedro Sánchez acaba de romper este lunes su prolongado silencio. El presidente del Gobierno ha concedido una entrevista en lo que supone su primera reaparición pública tras casi un mes de ausencia, tras la grave crisis de Ceuta desatada el pasado 30 de julio. El jefe del Ejecutivo ha descartado cualquier complicidad de las autoridades de Rabat en lo sucedido y ha atribuido la avalancha a un bulo malintencionado difundido en redes sociales sobre una presunta sentencia del Tribunal Supremo que impedía las devoluciones en frontera a quienes entraran. Han ganado. Sánchez ha denunciado que la desinformación fue instrumentalizada por mafias criminales y articulada a través de redes sociales asociadas a Rusia, Israel y la internacional ultraderechista para intentar dividir, dijo, a España y Europa, aprovechando la brecha de desigualdad estructural que separa las dos orillas del Mediterráneo. Ha salido asimismo el presidente en defensa de la actuación del país vecino, asegurando que no existe informe alguno de las fuerzas y cuerpos de seguridad del Estado, del Centro Nacional de Inteligencia ni de servicios aliados que sugiera una participación deliberada de las autoridades marroquíes. Sánchez ha recalcado que la coordinación con Rabat fue instantánea desde el primer momento, destacando el despliegue operativo marroquí en la zona de Castillejos para frenar la marea humana y calificando la relación bilateral con el reino alauita de francamente positiva e indispensable para la estabilidad fronteriza, apuntó también. Respecto al cuestionado papel de los servicios de inteligencia y el origen de la crisis, el presidente ha justificado la falta de previsión admitiendo que nadie predijo una avalancha de estas características, si bien defendió la labor del Centro Nacional de Inteligencia, del CNI, y desmintió que existieran contradicciones entre sus ministerios, indicando que los informes previos motivaron un refuerzo del perímetro fronterizo que a la postre resultó claramente insuficiente. Más titulares, también en La Voz. El Gobierno activa más fondos ante las críticas por su, comillas, incapacidad en Ceuta. La gestión de la crisis derivada de la entrada de 80.000 personas en Ceuta ha alterado radicalmente el discurso y el curso político. El Gobierno se ha quedado solo y sin el apoyo de sus socios habituales. Todos han criticado los pasos que ha dado el Ejecutivo para intentar aminorar el impacto de lo ocurrido hace un mes en la ciudad autónoma, colapsada social y económicamente. Esta semana, escriben también nuestros compañeros en La Voz, será un nuevo vía crucis para el Ejecutivo de Pedro Sánchez tras una crisis que ha desnudado definitivamente su incapacidad y su nula gestión, en palabras del vicesecretario de Política Autonómica y Municipal y Análisis Electoral, Elías Bendodo, quien acusa al Gobierno de resistir por resistir y estar por estar. Con la calle activada en la propia ciudad autónoma y con una creciente ola de solidaridad con los ceutíes, con concentraciones previstas para el próximo 2 de septiembre en 260 municipios españoles, Sánchez intentará esta semana recuperar algunos enteros con una primera medida económica. El Gobierno va a aprobar este martes en el Consejo de Ministros un plan de emergencia para Ceuta, dotado con 165 millones de euros, que se sumarán a los 180 millones de recuperación a medio plazo anunciado por el vicepresidente primero, Carlos Cuerpo. Un nuevo paquete de medidas de emergencia que estará dirigido a revitalizar la economía local y reforzar los servicios públicos. Y al margen también de este programa, el pasado jueves el Gobierno y las comunidades autónomas pactaban en la Conferencia Sectorial de Infancia y Adolescencia un crédito extraordinario de 25 millones de euros para la atención de la infancia migrante en Ceuta, que se suman otros 44 y medio anunciados para reforzar la atención humanitaria. La segunda baza la tendrá Pedro Sánchez el jueves en el Congreso, donde está prevista su comparecencia para explicar la crisis de Ceuta. Lo hará más de un mes después de lo ocurrido y con diversos frentes abiertos. Titulaba también La Voz que Sánchez cambiaba de escenario a la fuerza. Ceuta altera la hoja de ruta del presidente con su equipo fracturado. Llegó el final del verano político y llegó la polarización y sigue ahí. Pedro Sánchez y el francés Emmanuel Macron vivían experiencias similares. Ambos, con los meses contados en sus puestos antes de la cita con las urnas del próximo año, han apurado sus vacaciones mientras España y Francia luchan contra diferentes problemas. Citaban los compañeros diferentes calamidades. Más ideas y más titulares. La Armada de la Solidaridad toma Ceuta. Miles de voces convertían la ciudad en un clamor de apoyo y reivindicación. Lo leemos en Ceuta ahora. La movilización reunía a ciudadanos llegados de distintos puntos de España para mostrar su respaldo a Ceuta en plena crisis migratoria y reclamar una respuesta firme del Estado y de Europa ante una situación que sigue condicionando la vida diaria de la ciudad. Otro titular reciente también decía que Ceuta entierra a los ahogados de la avalancha. El 90% eran jóvenes. En el cementerio musulmán de Sidi Mbarek de Ceuta se reunían muy pocas personas hace unos días. Los trabajadores, el encargado del camposanto, un imán, varios jóvenes y voluntarios para colaborar en el sepelio de los últimos cuerpos de los ahogados durante la entrada masiva de migrantes. Eran 9 mortajas que contenían a los únicos fallecidos identificados, de los 87 que perecieron en su intento por llegar a España. Desde hacía una semana, decenas de cuerpos se habían enterrado ahí, pero la mayoría de ellos tienen donde debería figurar su nombre,
un número. No fueron identificados. Ese pequeño séquito son los últimos testigos de la mayor tragedia del asalto. Bueno, decía el encargado del cementerio, Said, que el 90% de los cadáveres que llegan son de chicos muy jóvenes, gente mayor y muy poca. Menores ahogados hay dos chicos y una muchacha, decía. Y se hacía duro porque, como recuerda, son personas. Pero la mayoría de ellos ya no tienen un nombre, un apellido, una edad, un padre, una madre, una ciudad de origen. Si los tuvieron, ahora es imposible saberlo, decía también. Bueno, más de 260 municipios llamaban a manifestarse el 2 de septiembre frente a sus ayuntamientos en apoyo a Ceuta. La acción, según la iniciativa Por Ceuta, Unidos por España, cuyo germen surgió en las redes sociales. Más de 260 municipios han respaldado de forma oficial concentraciones ciudadanas frente a sus ayuntamientos previstas para este próximo 2 de septiembre a las 20 horas, coincidiendo con el Día de Ceuta y secundando la iniciativa Por Ceuta en apoyo a la ciudad autónoma tras la crisis migratoria. El llamamiento ha instado a la población a que se congregue frente a sus respectivos ayuntamientos. En el caso de Madrid capital, la manifestación se ha convocado frente al Congreso de los Diputados y también hay una concentración prevista frente al Parlamento Europeo en Bruselas. La iniciativa tuvo su origen en redes sociales. Ha organizado a través de su web las convocatorias ciudadanas en los distintos municipios y está informando sobre cómo organizar las protestas, qué consistorios han convocado a la manifestación y cuáles obedecen al llamamiento de las redes. Por su parte, la presidenta de la Federación Española de Municipios y Provincias, María José García Pelayo, exhortaba a los municipios españoles a secundar la manifestación ciudadana convocada en redes que va a tener lugar también en Ceuta. En el caso de Galicia, en A Coruña hay convocatorias de protesta en Ferrol, Santiago de Compostela y en la capital, y en Pontevedra también habrá concentraciones en los municipios de Vigo y asimismo también en Pontevedra ciudad. Bueno, tenemos diferentes capítulos también que sumar en este sentido. Y sabemos que el presidente de la Xunta decía, Alfonso Rueda, que garantizaba la solidaridad a los menores de Ceuta, pero exige un plan y recursos. Dijo durante una visita al Concello de Marín hace unos días, Galicia siempre fue solidaria y seguirá siendo. Eso sí, con procedimiento, con planificación y con recursos económicos, diciendo que esta situación ni es normal ni se puede normalizar. Vox y Junts subrayaban el rechazo total a acoger a esos menores inmigrantes y Ayuso apuntaba a Marruecos. Bueno, hay encuestas estos días sobre si deben ser solidarias o no las comunidades con Ceuta y facilitar el reparto de los menores migrantes. Una pregunta que nos podemos hacer también. Bueno, y en este Día Internacional de la Solidaridad podemos preguntarnos una vez más si nos consideramos un país solidario y si es el momento de hablar de solidaridad cuando apuntamos a la cuestión en Ceuta. Bueno, tendremos tiempo de repasar algunos datos, estudios recientes, que dicen, por ejemplo, que España pisa el acelerador de la solidaridad frente a un mundo que le pone freno. En una información de la pasada primavera, sabíamos que 10 millones de personas más se beneficiaban de proyectos financiados por la cooperación española en países del sur global, en un momento en el que la ayuda al desarrollo global registra retrocesos récord. Y por otra parte también sabíamos que la solidaridad en España se concentra en un 10% de superdonantes que destinan el 2,3% de su renta a causas benéficas frente al 0,5% promedio. La cooperación internacional, la sanidad, los servicios sociales y la religión son las principales causas receptoras de donaciones. Bueno, de todo esto queremos hablar esta noche en Radio Voz.

esta es la idea. Hoy en la noche con Esther en Radio Voz, en el Día Internacional de la Solidaridad, vamos a hablar de Ceuta. Bueno, coincide efectivamente que queríamos tratar este tema. Hay quienes hablan de solidaridad y hemos visto las imágenes efectivamente de una armada por la solidaridad y una concentración motera que llenaban la bahía de Ceuta de banderas españolas. Llegaban cerca de 100 embarcaciones procedentes principalmente de la Costa del Sol y de la provincia de Cádiz, y en esos actos se reivindicaba la defensa de la seguridad, convivencia, integridad territorial e intereses de los ciudadanos ceutíes. Solidaridad en este caso, pues con la ciudad de Ceuta. Hoy hablaremos de solidaridad en ese sentido y en general, bueno, de lo que opinas también, de hablar de solidaridad con esta temática de fondo. También hablaremos de desafección política, de problemas y solución de responsabilidades, de democracia, de relaciones internacionales, evidentemente centradas en España, Marruecos, etcétera, de lo cerca o de lo lejos que quedan aparentemente ciertos temas. Y te queremos preguntar en ese sentido, ¿qué significa para ti en estos momentos hablar de política, de democracia, de corrupción, de justicia o de solidaridad? Te preguntamos si tienes una posición clara sobre lo que está ocurriendo en Ceuta. ¿Cuál es tu análisis de situación desde tu perspectiva como ciudadano, como ciudadana? ¿Qué pensarías si esto estuviera ocurriendo en tu entorno cercano o cuán cercano sientes este asunto también? ¿Has debatido sobre la cuestión Ceuta? Bueno, ¿has mantenido alguna tertulia sobre este tema? ¿Tienes una opinión al respecto de todo esto? ¿Crees, por una parte, por ejemplo, que la crisis en Ceuta estaría reactivando un sentimiento antisistema, como apuntaba el sociólogo Luis Miller? Bueno, ¿y qué estaría reactivando toda esta situación? ¿Qué te parece? Desde este instante, disposición a recoger, a recibir el mayor número posible de llamadas telefónicas, que ese es el objetivo también cada noche, en la noche con Esther. La idea es que nos llames al 981 13 44 33. Puedes escribirnos tu opinión en lanocheconester@radiovoz.es o sumarte a La Noche con Esther en Facebook. Diversos internautas nos han dejado ya algunos comentarios sobre estas noticias que estamos compartiendo, y lo que queremos es sumar el mayor número posible de voces, de opiniones, de perspectivas, y a ser posible, claro, pues debatir, porque debate hay, y polarizados están muchos asuntos también relativos a este tema, ¿o no? Bueno, nadie ha dicho que sea bueno o malo, ni todo lo contrario, sino que efectivamente existen posturas encontradas, y de esto queremos hablar también. ¿Qué te parece? Tenemos hasta las 2 en punto de la madrugada, animémonos, y aprovechando que estamos en víspera de septiembre, y que septiembre es un mes inspirador, vamos a escuchar música precisamente dedicada al mes que estamos a punto de estrenar. Un montón de temas dedicados a septiembre desde diferentes perspectivas. Anímate a llamarnos, a escribirnos, compartamos ideas, opiniones, disfrutemos de la charla compartida y escuchemos, esperamos que lo hagamos con todo el cariño también y con todo el respeto, las opiniones de los y las demás. ¿Qué os parece? Marcos Villar está al frente del control técnico de sonido. Una noche más, os habla Esther López. Comencemos.

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3: Pues aquí estamos en la noche con Esther y en Radio Voz. Mientras comenzáis a llamarnos al 981 1344 33, hay mucho que contar esta noche, hay mucho que decir y hay mucho sobre lo que opinar. Vamos a dedicarle música a septiembre. Nuestros primeros invitados hacen llamar Toxic Chemistry, química tóxica. Es curioso, ¿verdad? Pues hablan del amor en este septiembre.

0: Música dedicada a septiembre, cuando estamos a punto de terminar agosto. Bueno, y temática de actualidad sobre la mesa que sin duda nos invitará a la charla, a la reflexión y hasta el debate. ¿Qué opinas? Esto es Radio Voz, cuéntanos. Buenas noches.
1: Buenas noches, Cristian.
0: Muy buenas.
1: Desde
0: ¿qué tal, Cristian? ¿Cómo estás?
1: Bueno, muchísimos problemas de salud.
0: Uy.
1: Pero sí, bueno, pero no es importante. Ya tengo mi obra acabada. Mis 14 libros acabados, ya tengo mi obra acabada.
0: Enhorabuena.
1: Y no quiero ser recordado como una persona hecha cosa, sino como un español que razona.
0: Uh-huh.
1: Es decir, cuando gariñe, que temo que será más pronto que tarde.
0: Espero
1: que tu audiencia me recuerde como un español que razonaba.
0: Espero que vivamos todos intensamente mientras estemos vivos, ¿de acuerdo? Luego ya no, pero mientras estemos vivos, vivamos, por favor.
1: ¿Cómo no?
0: Claro. Entonces, que sí, vivamos. Vamos allá, cuéntanos.
1: Poniendo a prueba este axioma,
0: venga.
1: Pues ya he engastado una serie de reflexiones,
0: venga,
1: al hilo de lo que dices, uh-huh, en el muro de Facebook.

0: audiencia me recuerde como un español que razonaba, que es una
1: Bueno,
0: cosa
1: espero
0: rara,
1: para
0: que es una
1: empezar que
0: cosa
1: vivamos
0: rara.
1: todos intensamente mientras estemos vivos, ¿de acuerdo? Luego ya no, pero mientras estemos vivos, vivamos, por favor.
0: ¿Cómo no,
1: ¿No?
0: cómo no?
1: Claro que sí, vivamos,
0: Entonces,
1: vivamos. Vamos allá, cuéntanos.
0: poniendo a prueba este axioma,
1: Venga.
0: pues ya he engastado una serie de reflexiones
1: Venga.
0: al hilo de lo que dices en el muro de Facebook.
1: Sí.
0: Unas más obvias, otras menos obvias, unas más lúcidas, otras menos lúcidas. En fin, uno hace lo que
1: Bueno,
0: buenamente
1: partimos de que
0: puede.
1: no es un tema fácil, al contrario, y
0: No,
1: que,
0: no,
1: bueno,
0: no.
1: pues posicionarse tampoco es fácil. De manera que vamos allá. Adelante.
0: Bueno, diría lo que es obvio es que ha aumentado mucho la desconfianza hacia los partidos, los gobiernos, los parlamentos, la justicia y las otras instituciones. Y esa distancia con la democracia seguramente se debe a que la democracia promete muchísimo y realmente puede ofrecer muy poco, porque esperemos que distribuya justamente el poder, que impida los abusos, que elimine la corrupción, que garantice la igualdad ante la ley, que favorezca, en fin, tantas cosas que le pedimos, dan unas promesas tan enormes que ciertamente lo resuelve el problema de la vivienda, la educación, resolver la desigualdad, las pensiones, en fin, tantas cosas que hace esas promesas enormes. Los resultados no pueden menos que ser modestos. Y entonces aparece inevitablemente la frustración. Vivimos, todos somos unos demócratas frustrados. Y entonces también he detectado un fenómeno relativamente nuevo a partir de un maravilloso ensayo que leí, y es que ganar elecciones ya no significa obtener la confianza de la ciudadanía. Esto viene de ti, lo hilo a cuenta de que somos demócratas frustrados. Digamos que aceptamos la legitimidad legal de los gobiernos, pero no la proveemos necesariamente y mucho menos de confianza social. La ciudadanía cada vez es más vigilante, cada vez es más desconfiada, y ya no participamos solo depositando nuestro voto en la urna cada 4 años o afiliándonos a un partido, y mucho menos. Protestamos, denunciamos, fiscalizamos, criticamos en las redes sociales, participamos en los periódicos digitales, en fin, nos movilizamos de muchas maneras, vigilando al poder, porque tenemos la convicción de que los políticos mienten. Aunque debo decir una cosa, y esta es una idea muy importante que debo resaltar, y es que el problema, a mi juicio, comienza cuando esa, digamos, falta de seguridad de mesa, frustración democrática, se convierte en una vigilancia que convierte cualquier convicción sobre los políticos en que todos, y subrayo cuantificador universal, todos mienten. O también el problema empieza, y es un problema muy grave, cuando todos los jueces, y subrayo cuantificador universal, todos están politizados. O todos los periodistas manipulan. O todas las instituciones sirven únicamente a determinados intereses. Este tipo de problema, que sería el frustrante demócrata que ha pasado a la paranoia política, es lo que llamaría el paranoico político. Este es un problema muy grave que debemos estar todos muy atentos e impedir, porque esto puede minar a la democracia desde dentro. Digamos que la crítica está bien cuando es racional.

0: pero no cuando es astrológica. Y este tipo de componendas que lo destruyen todo y creen que toda la política y todo lo que la rodea no es más que un mito, una mentira y una paranoia, y que todos nos pretenden engañar y que todos estamos en una suerte de Matrix, por decirlo un poco cómicamente. Esto es un peligro terrible, porque puede acabar con la democracia. Y bueno, ya acabando, simplemente diciendo que el Estado moderno, esto venga diciendo lo que decía al principio,
1: Sí.
0: pues ha asumido unas formas actuales de responsabilidades enormes. Antes, simplemente con que mantuviera la orden, hiciera cumplir la ley, con eso ya la gente se daba por satisfecha. Pero ahora queremos que garantice pensiones, sanidad, educación. Y entonces, ya lo repito el argumento, se asumen tantas responsabilidades que se convierte en responsable a ojos de los ciudadanos cuando las cosas salen mal. Y es absolutamente imposible que todo salga perfectamente bien. Y ya para como coda o final de mi argumentación, soy un español que razona, no se olvide, diría que nos irrita comprobar que no funciona la democracia como creemos que debería funcionar. Pero, y repito argumentos porque creo, he repetido un par de argumentos porque creo que es muy importante que queden las ideas claras, y por eso las repito, al final, a mitad de mi intervención, el verdadero peligro aparece cuando esa decepción lícita se convierte en una desconfianza absoluta. ¿Por qué? Y ahora que esto es muy importante, esto que voy a decir. Una democracia puede soportar perfectamente que se la critique a un presidente, a un partido, a un juez. Es más, se necesita, es precisa esa crítica. Lo que no puede soportar es una inmensa mayoría, unanimidad, que piensa que todas esas instituciones del presidente, partido, juez, están apañadas y que las reglas no sirven, solo sirven a quienes detentan el poder. Pues bueno, con esto acabaría y simplemente diría que muchas feliz bienvenida de las vacaciones, y que eso, que no quiero ser recordado como el demente achacoso, sino como el raro español con esta voz enmarañada, el raro español que razonaba o intentaba razonar. Más mal que bien, porque no he descubierto 20 años, solo he dicho obviedades, no tengo capacidad para ir más allá. Pero bueno, esperemos
1: Bueno,
0: que las
1: sabes,
0: instituciones
1: incluso en el terreno de
0: funcionen.
1: las obviedades, y vamos con otra llamada que ya está a la espera, incluso en el terreno de las obviedades no todos opinamos que lo obvio es lo obvio. O bueno, no, si hiciéramos algún análisis de lo que nos resulta obvio, probablemente sería un análisis bastante diferente. No todos consideramos obvio lo obvio. Bueno, en fin, sería más que opinable, ¿no? Hay
0: Entiendo.
1: cosas que algunos o algunas ven muy claros y otros u otras no, y viceversa. Es decir, esto es muy personal.
0: No, yo simplemente, como hago muchas veces en mis intervenciones, he querido hacer implícito lo que mucha gente tiene, perdón, explícito
1: Sí.
0: lo que mucha gente siente implícito. Pues nada más, un abrazo muy
1: Y nada menos,
0: afectuoso.
1: seguimos escuchándonos. Gracias, Cristian. Pasa buena noche.
0: Vale,
1: Gracias,
0: chao,
1: bienvenido.
0: chao,
1: Buena
0: chao.
1: noche. Hasta luego. Hasta luego. El 981 1344 33, número que puedes marcar también. Hablemos. Buenas noches.
2: Gracias, Esther.
1: Muy buenas, ¿qué tal?
2: Soy Carmen. Muy bien, gracias.
1: Bienvenida. Bienvenida a Radio Voz esta noche, Carmen. ¿Qué tal?
2: Bienvenida tú a la casa de la
1: Gracias.
2: radio.
1: Gracias, qué amable.
2: Que estamos muy contentos de tenerte entre nosotros otra vez,
1: Igualmente.
2: Lucas.
1: Yo estoy muy contenta de que estemos juntos otra
2: Ya
1: vez.
2: te echábamos de menos.
1: Gracias,
2: Mira una
1: igualmente,
2: cosa,
1: igualmente.
2: y le diré a Cristian que no sea tan pesimista, hombre, que es un hombre inteligentísimo, y que llame y que viva mucho y que tiene mucho que
1: Claro que
2: vivir
1: sí.
2: y para
1: Vivamos,
2: aprender,
1: vivamos.
2: que aprendemos mucho de él, ¿eh?
1: Aprendemos todos, aprendemos
2: ¿Tiene?
1: todos.
2: Que mira, tiene una facilidad de palabras, ese hombre es inteligentísimo, y que no sea tan pesimista. Mira una cosa, que le queda
1: ¿Qué
2: muchos años
1: opinas?
2: por vivir.
1: Sí.
2: Mira una cosa,
1: ¿Qué
2: te
1: opinas?
2: diré una cosa. Mira, primero, Hablaré de la democracia. La democracia, no sé a qué le llaman democracia. Si democracia le llaman a todo lo que está pasando en España, a todo lo que le está pasando al gobierno, a los ministros y a todo, gente que ficha, que cobra al mes y que no va a trabajar, todas esas personas, que toda la corrupción y todo, si eso le llaman democracia, pues para mí, entonces la democracia no sirve. No sirve. Para mí no sirve la democracia. Entonces, pasamos a Marruecos. Acabo de ver al presidente hace un poco ahí en la tele, en una entrevista que le hicieron en la cadena SER, que dijo que a Marruecos que no tiene la culpa, porque Marruecos con esto que no tiene nada que ganar, pero yo digo, tampoco tiene nada que perder. Porque si a lo mejor toda esta gente, estos miles y miles y miles de personas, que ya hay tantos migrantes como ceutíes, si estas tantas personas a lo mejor no tenían trabajo en Marruecos, es una liberación para Marruecos. Quedan más contentos que se vayan. No tienen a lo mejor, a lo mejor no tenían trabajo, andaban por las calles también por allá, y así se ve liberada. Así que no tiene nada que ganar, pero tampoco tiene nada que perder Marruecos. Marruecos, mira, yo se lo he oído a varias personas también, personas que entienden mucho de esto, que Marruecos hace de España lo que quiere. Y ahora Pedro Sánchez le está echando la culpa a Rusia y a Israel. Pero ¿de dónde vienen los migrantes? ¿De dónde llegan? ¿Llegan de esos países o qué? ¿Llegan de Marruecos? No. Bueno, pues si llegan de Marruecos, digo yo que la culpa también, alguna culpa tendrá Marruecos. Y además dicen que los ilegales que los iban a devolver a su país de origen, y hace, ya todos sabemos, hace un mes que están ahí, no devolvieron a nadie. Se marcharon solo los que quisieron por su propia voluntad, esos se marcharon. Pero que los echaran, no. Están ahí, andan por las calles, andan violando, andan pegándole pedradas a los policías, andan haciéndolo ahí, invadiendo las playas, andan ellos también malamente, porque los migrantes también andan malamente, comiendo mal, ahí durmiendo mal, ahí es un desastre, vamos, ese es un escándalo puro, eso de Marruecos es un escándalo puro. ¿Por qué no hacen nada? ¿Por qué no van echando los ilegales entonces? ¿O porque además esas personas, esos niños? Porque además yo he visto el otro día, creo que era una niña, le tapaban la cara con pañales incluso ahí, y niños pequeñitos sin sus padres. Pero no estaría mejor con sus padres, Dios mío, con su familia. Aunque no estuvieran demasiado bien, aunque no estuvieran con demasiada abundancia, pero no estaría mejor con su familia. Entonces... Yo no entiendo nada, yo creo que no hace nada. Se van de vacaciones, no mucho tiempo, pero se van de vacaciones, luego vuelven y no hacen nada. Ahí está todo parado. Y yo, la verdad, eso es un escándalo. Y yo no entiendo nada, Esther, no entiendo nada. Esa es la humanidad que proclamamos. Ahí hay que mirar algo también por Marruecos, ¿no? Por los migrantes también, pero por los marroquíes que están desesperados también, porque hay los comercios cerrados, la gente está desesperada y hay que mirar algo por todos, ¿no? Digo yo, hay que empezar a hacer algo, porque no hacen nada, o sea, no hacen absolutamente nada. Está todo como cuando llegaron, ahí, no hacen nada. Le hacen sitios para dormir y viene el viento, se los lleva. En mi vida te lo he visto. Eso, mirar eso, hasta da pena mirar eso en la televisión, da pena. A mí me da una pena tremenda, tremenda. Yo, no sé, yo no tengo nada más que decir, porque no sé, soy pesimista, pero yo soy optimista por naturaleza, pero en esto soy muy pesimista, porque no le veo que hagan nada, no solucionan nada. Están ahí, no sé qué esperan. No sé qué esperan. Mal los migrantes, mal los marroquíes y mal todo. Y luego le echan la culpa a Rusia y a Israel. Vaya por Dios también. Vaya por Dios, vaya. Hay violaciones, hay de todo. Y nada. Si fuera aquí otros, estarían en la cárcel ahí metidos ya o algo así. Pero a ellos no. Se fueron los que quisieron, marcharon, pero por su propia voluntad. Pero me parece que prendieron, que metieron en la cárcel a un violador, y luego ya lo soltan. Ese lo sueltan en 2 días. 2 días lo sueltan. los otros marcharon y ya no le tienen nada que hacer. Bueno, nada, en fin, que está eso muy mal, vamos, está muy mal, muy mal. Y nada más te tengo que decir, Esther.
1: Pues hoy os preguntamos lo que opináis y cuál es vuestra perspectiva sobre todo esto un mes después y después de todo lo que estamos viendo y hemos visto. Gracias, Carmen, por animarte también a contarnos tu opinión. Pasa
2: a
1: buena
2: ti,
1: noche.
2: Esther, a ti, Esther.
1: Bienvenida, seguimos
2: adiós.
1: Hablando. Gracias. Muy buena
2: adiós,
1: noche. Hasta
2: gracias,
1: luego. Adiós. Hasta luego, Guiño. Buena noche. Bueno, ya os agradecemos de antemano a todos aquellos, aquellas que os vais a animar a utilizar el 981 13 44 33 para charlar un rato en directo aquí en Radio Voz. Tenemos noche abundante hasta las 2 de la madrugada. Hay mucho sobre lo que hablar y mucho sobre lo que debatir. ¿Cuál es tu opinión? Vamos allá. Buenas noches.
3: Hola, buenas noches.
1: Muy buenas, ¿qué tal?
3: Soy Isabel de Lugo.
1: Adelante, Isabel, te escuchamos. ¿Qué tal?
3: Volvemos con el problema de Ceuta, ¿no?
1: Vamos allá.
3: Yo me pregunto si todos esos chavales que están ahí ya tirados de chavo a voto, todo el mundo, toda clase política se iban para ahí a atacarlos. Y ya estoy un poco harta de que siempre está todo el mundo, la clase política, atacando a los marroquíes, a los negros, a los colombianos, a los africanos, y nadie se mete con los ingleses, ni británicos, ni alemanes, que vas para Andalucía, para Palma de Mallorca, Tenerife, por ahí, y hay una invasión y los ves por la calle tirados, haciendo gambarradas y barbaridades, y nada, se mete con ellos siempre, con los marroquíes y con los negros. De verdad, está bien que la inmigración había que darle un toque, arreglarlo un poco, que está un poco desmadrada, bueno, pero es que de verdad todos los días pones la tele con los marroquíes para arriba, con los marroquíes para abajo, y nadie se mete con los ingleses y los alemanes y británicos y todo eso, de verdad. Y luego gente que está aprovechando, la gente española que siempre fue muy humanitaria, aprovechando todo esto para hacer política y atacando al gobierno, y me gustaría que estuviera otro en su sitio. Y criticando su estado de vacaciones. El presidente tiene derecho a vacaciones, como todo el mundo. Y estaba trabajando. No siempre estuvo de vacaciones, no estuvo ahí todo el tiempo de vacaciones. Estuvo trabajando temáticamente, o sea, hablando con otros países y todo. Y lo pasa, claro, esto siempre hablando de los mismos. Ya me pregunto si estos chavales tuvieran derecho a voto, que se los iban para ahí a atacar. Y otra cosa, con los millones de inmigrantes que hay en toda España y fuera de España con derecho a voto, yo me pregunto si los inmigrantes no están cansaditos, que siempre estén los mismos atacando a los mismos. A ver, cuando sea la hora de votar, ¿a quién van a votar? A estos que los están atacando y humillando constantemente. De verdad, y hay mucho inmigrante que tiene derecho a voto y los siempre lo están atacando. Y es que de verdad, es que yo no lo entiendo, de verdad. Pues eso es lo que digo, es lo que pienso yo, de verdad. Yo ya me gustaría estudiar al PP o a Radical, a Becariana. Yo seguro que iban al mar a dispararlo, o seguro que los cogía y los metían, los ahogarían en el mar por ahí. Anda, de verdad, yo no entiendo nada, pues nada más, es lo que opino yo, nada más. Pues, y muchas gracias.
1: Gracias a ti por estar con nosotros también, vale, y por contarnos lo que opinas.
3: Gracias.
1: Bienvenida, Isabel. Pasa buena noche.
3: Gracias,
1: muy buena noche. Hasta luego. Bueno, deliberadamente nosotros hoy, claro, pues no diremos nada, ningún tipo de comentario para no sesgar en absoluto esta cuestión, que evidentemente es muy delicada. Gladys, en Facebook, en este momento para mí hablar de política, corrupción, democracia, justicia, crisis migratoria, etcétera, es perder el tiempo. Todo lo que se dice, según quién, en qué contexto medio, es mentira. Yo no hablo de eso, total, el resultado es el mismo, o sea, no se hace nada, nadie. En cuanto a la solidaridad, a esa sí me apunto, pero ¿quién la ejerce? El pueblo raso, no el gobierno, que se supone que tiene y administra los euros, los medios y los recursos. Carmen dice, buenas noches, Esther, técnico y oyentes. Un beso a todos y a todas. Esther, a pesar de no ser en directo el programa en agosto, me hizo mucha compañía. Pues no fue el mejor agosto de mi vida. Tuvimos un problema familiar bastante peliagudo, nos dice. Bueno, espero que vayáis saliendo poco a poco de lo que fuere. Dice, no creo en la justicia porque no es en absoluto igual para todos. La justicia es lenta, mal aplicada, según para quién. Para políticos de izquierdas, más rápida. Para los de derechas, muchos casos de hace muchos años aún campan a sus anchas. Rosa dice, la justicia brilla por su ausencia y lo peor es que está maniatada. Ideas que nos vais dejando en la noche con Esther en Facebook. Sigamos charlando. Estamos en Radio Voz. Buenas noches.
4: Buenas noches, señorita.
1: Muy buenas. ¿Qué tal?
4: Pues nada, seguimos escuchando y a ver si aprendemos.
1: Bueno, Coruña. Pues bueno, adelante, cuéntanos tu opinión.
4: Una cosita guapita, mira. va a haber una manifestación, ¿verdad?, contra el gobierno que tenemos, y los mismos alcaldes, de, yo por lo que veo, que yo no me puedo inventar las cosas, por lo que veo, pongo la tele porque estoy así nerviosa, a ver si mejora esto y tal, y veo que no mejora nada. Y entonces ponen una manifestación para el día 2. El día 2. Yo voy a ir aquí en Coruña y muchísimos alcaldes del PSOE, muchísimos, están a favor, porque volvemos a repetir lo mismo. Este señor, le importa tres pepinos, él está en la poltrona y le da igual, porque no gobierna nada. Porque si está el país como está, sí que todo el mundo tiene derecho a vacaciones. Tú, como trabajadora, hay mucha gente pero que trabajáis, no la gente que no está haciendo nada, porque es su país. Esta invasión no puede ser. Y a mí también me da muchísima pena ver los niños tirados. Claro que me da pena. Es de terror que tengan que estar tirados sin poder comer, amontonados, y además que vienen infecciones, vienen enfermedades, porque es terrorífico lo que está pasando. Y no es un día ni dos. Llevamos un mes. Y el señor, claro, que viene de vacaciones porque tiene derecho, porque está muy cansado. Hoy venía diciendo también en la tele que le hicieron una entrevista y también está a favor del señor Zapatero, que lo estuvo haciendo muy bien. O está saliendo seguido corrupción, seguido basura, y todo está bien. Yo hoy vi a una señora que me encanta cómo habla en la tele, que es de Ceuta, y ya la vi más veces. Y te hace callar a la gente que dice que todo va muy bien, que estamos todos contra este gobierno, y está hablando una socialista que ahora ya no lo es. Que no me importa ya la política, me aburre la política, porque yo quiero alguien que mire por el país. Yo no quiero guerras, por favor, que estamos aquí de paso, necesitamos vivir en paz y ayudarnos y querernos unos a otros. ¿A qué viene todo esto? ¿Dónde están los padres de estos niños que vienen de una manera, que si el teléfono, que el efecto llamada, que venir para aquí, que tienen todo? Y no puede ser. Ya te lo dije ayer, yo cojo un niño para mi casa tranquilamente, o una niña, si lo veo que no tiene a nadie, y puedo ayudarle, claro que le doy de comer y que lo ayudo, pero todos estos niños, ¿dónde los metes? Porque yo veo lo que dicen ahí, que yo no estoy viviendo, gracias a Dios, en Ceuta, gracias a Dios que no estoy viviendo. Y aquí hay muchos emigrantes, pero que gente normalita que viene a trabajar, que yo no me tengo que meter con nadie. A mí no me importa del color que sea la gente, siempre que sea honrada y se venga a buscar su vida como fuimos nosotros. Yo, mi familia estuvo en Venezuela y en Londres y fueron a trabajar. La gente que sea honrada, trabajadora y buena gente, bienvenida sea. Que todo el mundo tiene derecho a buscarse su vida, sea donde sea, pero paz, por favor. No esto de violar niñas, no esto de tirarle piedras a los policías que están tratando de poner orden y andan a pedradas con los policías. Esto es, yo, de verdad, es que ver la tele te dan ganas de romperla. Por eso te digo siempre, lo veo porque yo quiero ver si esto se arregla. Yo prefiero escuchar la radio, te lo dije mil veces, pero pongo un poco la tele y digo yo, a ver si esto va mejor, a ver si se arregló, porque ahora ya el señor presidente ya vino de vacaciones y se está poniendo a trabajar. Como trabaja tanto, le voy a decir yo que venga a mi casa a trabajar, que a lo mejor viene. Y a lo mejor le gusta mucho el trabajo mío de darle a la aguja. Bueno, mira, yo no sé qué decir porque es de terror lo que está pasando. Yo no quiero que pase esto, ni en Ceuta ni en ninguna parte, ni en Marruecos ni en ningún sitio. Tenemos derecho a vivir en paz, por favor, en paz, a que vienen estas guerras y estas cosas. Porque los niños no están rezando el rosario. Los niños te roban, entran en las casas, porque claro, si están sin comer, ¿qué van a hacer? Y estas violaciones, ¿a qué viene esto? Que las niñas las tengan que recoger. Bueno, mira, de verdad, es que yo ya no sé ni qué decir, porque como hay gente que dice que todo está bien, los que son partidarios del gobierno, los ves en la tele, algunos salen con unas camisetas que los están insultando, arriba Marruecos, y vengan a apoyar a Marruecos y cosas así, cosas que no tienen razón de ser. No queremos esto, por favor. ¿Quién quiere guerras? ¿Quién quiere todo esto? Por favor, es que, de verdad, yo no sé ya ni qué decir. Porque me da una pena tremenda ver los niños por ahí tirados. Pero también son violentos, porque hay de todo. Si aquí no se les van a arreglar la vida, pues que se vayan con sus padres. Pero no la guerra que están armando. Que la gente es lo que dice. Una señora el otro día iba con una barra de pan y le dieron un golpe para quitársela. Otra, la cadena del cuello, los niños. ¿Pero de qué vamos? Ojalá se arregle, por favor. Por favor, que se arregle y que se pueda vivir en paz. Porque la gente que está viviendo en Ceuta tiene derecho a salir tranquilamente a la calle. No pudieron ir a la playa. Los niños los tienen encerrados. Ahora va a empezar el colegio y no quieren llevarlos al colegio porque tienen que van a los supermercados a comprar y tiene que estar la policía. Pero se puede vivir así. Eso es de terror. Bueno, que pase buena noche, señorita.
1: Igualmente. Gracias por estar con nosotros también y por opinar. Bienvenida, Mercedes. Buena noche. Gracias. Muy buena noche. Hasta luego. Bueno, porque de eso se trata, ¿verdad? De contarnos, de opinar, de interactuar y, bueno, de reaccionar también a uno de los temas, sin duda, de actualidad de estos días. Y estamos repasando algunas de las noticias recientes también con respecto a esto. El ministro de Política Territorial y Mando Único para la Gestión de la Crisis de Ceuta, Ángel Víctor Torres, advertía de que si la violencia en la ciudad autónoma se mantiene o crece, se producirá una ruptura total y se retrasará la solución a la crisis. Decía, queremos que regrese la convivencia. En 2021 en Ceuta se consiguió la normalidad y ahora también se va a conseguir, pero no va a ser posible si seguimos avivando la violencia, apuntó, y ha asegurado que el gobierno quiere acortar los plazos el máximo posible. Y el ministro explicaba que si los nuevos espacios para acoger a las personas migrantes que permanecen en las calles están disponibles en un par de semanas, la situación podría resolverse en pocos meses. Según ha detallado, ya hay 2.000 personas filiadas y más de un centenar han sido devueltas. Ha cifrado, además, en alrededor de 5.000 las personas que permanecen actualmente en las calles de Ceuta, según los datos de las entregas de comida de esta semana, aunque ha señalado que no es posible conocer con exactitud cuántas personas quedan, debido a que están diseminadas por distintos puntos de la ciudad. El ministro ha defendido que es necesario trasladar cuanto antes a estas personas a espacios habilitados para poder realizar los controles sanitarios. Y aseguraba que no es posible devolver a todas las personas que entraron en Ceuta en 24 horas o en una semana, tachando de mentira y falso prometer expulsiones inmediatas. Leíamos también que el asalto masivo de más de 80.000 personas desde Marruecos a Ceuta cumplía un mes con la ciudad autónoma sumida en el caos. El gobierno central comenzaba a responder y atender las consecuencias de esta emergencia con la creación de un mando central 3 semanas después del inicio de la crisis y con una respuesta considerada lenta junto a la incapacidad del Ejecutivo ceutí de actuar en ciertas áreas. Recordamos que la catástrofe supuso el ahogamiento de 87 víctimas de esa campaña orquestada desde Rabat a través de redes sociales para el asalto masivo de la frontera con la ciudad autónoma. Bueno, vamos a seguir charlando sobre esto y vamos a preguntarnos también cuál es tu perspectiva, cuál es tu opinión. Rosa dice en Facebook que es una vergüenza la pasividad del gobierno, no tiene precedentes. Vamos a seguir repasando la actualidad. Bueno, y veíamos a lo largo de las últimas horas también pues algunas imágenes con respecto a la tensión en el centro de acogida de Ceuta, uno de los centros de acogida en la zona de Loma Colmenar. Varios agentes de la Policía Nacional se venían obligados a efectuar disparos al aire para contener a centenares de migrantes de origen magrebí que trataban de acceder en lo que acabó por ser una avalancha humana. Según relataba Europa Press, los agentes desplegaron un amplio dispositivo policial que incluyó cargas para contener a los concentrados. Todo tiene su origen en un traslado de personas desde la playa del Trampolín a la explanada de este área. Bueno, recordamos haber visto imágenes también en esa playa hace unos pocos días que también nos llamaron la atención. Bueno, estamos en Radio Voz, seguimos charlando. Buenas noches.
5: Hola, Esther, buenas noches. Soy Elena de Carballiño.
1: ¿Qué tal, Elena? ¿Cómo estamos? Buenas noches.
5: Pues seguimos bien, gracias a Dios.
1: Bien, estupendo. Así me gusta.
5: Sí. A mí, bienvenida si no también me duele esta la cabeza, noche. Ya estoy bien.
1: Bueno, estupendo. Sí, con este clima cambiante, la verdad, estamos todos, todas, supongo, intentando aclimatarnos, ¿no?
5: Y bueno, hoy se estuvo bien, no hizo demasiada calor, bueno. Estuvo un día bueno, pero me han dicho que va a subir otra vez la calor.
1: Sí, sí, al parecer.
5: Pero
1: así
5: bueno,
1: que bueno,
5: esto anda en fin. Así, ¿qué le vamos a hacer?
1: Absolutamente cambiante. Cada día es una historia distinta, así que bueno, con calma,
5: pues
1: paciencia.
5: Sí. Pues sí, bueno, pues...
1: Cuéntanos.
5: Yo no entiendo de política, pues nunca estudié eso, ni tengo muchos estudios para saber, pero yo pienso que en cualquier época, gobernara quien gobernara, las personas, como decían antes, el que tiene padrino se bautiza y el que no se queda sin bautizar. En todas las épocas sucedió que el que es poderoso sube y el pobre pues no. Sí. Y que sea todo justo nunca fue y ahora tampoco. Haya democracia o no, siempre sí. Hay gente que tiene más suerte, que la ayudan más a una que a otra, y la justicia que no es justa también es verdad, pero en todas las épocas. O sea, ahora le llama democracia, pero es igual que antes. Igual, no te ayudan más ni menos, simplemente que ahora pagamos muchísimos impuestos y claro, tenemos más cosas. Uh-huh. Y en las épocas de antes no se pagaba, no había cosas. Es la única diferencia, pero ahora pagamos y vamos teniendo más cosas, pero no nos las da el gobierno. Es la uh-huh. gente que paga todo eso. Y los que gobiernan, pues también le pagamos nosotros. Ellos a nosotros no nos pagan nada. Somos nosotros los que pagamos todo, los ciudadanos. Y nada, que la gente, alguna está muy confundida, que piensan que son ellos los que pagan todo, pero no, somos las propias personas que movemos a España, porque somos nosotros, no el que trabaja, el que aporta. Uh-huh. Y nada más. Y luego pienso que las personas somos las que nos tenemos que buscar la vida. Uh-huh. ¿Sabes? La democracia no te da nada, como tú no ocurres, nada tienes. Uh-huh. Entonces, España va bien gracias a la gente que trabaja y punto, no a nuestros uh-huh. gobernantes. Yo a ellos uh-huh. no le doy mérito ninguno, se lo doy a la gente que trabaja y que aporta.
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1: Bueno, leemos un reportaje de Radio Televisión Española. La bahía sur de Ceuta se llenaba este domingo de banderas de España y de muestras de apoyo al pueblo ceutí durante una jornada marcada por la navegación de la denominada Armada de la Solidaridad y una concentración motera que recorría posteriormente las calles de la ciudad autónoma. La flotilla solidaria, entre cuyos impulsores figura el exdiputado Marcos de Quinto, está compuesta por cerca de un centenar de embarcaciones, procedentes principalmente de la Costa del Sol y de la provincia de Cádiz, a los que se han sumado barcos de Ceuta. Navegaron durante horas haciendo sonar sus bocinas frente al litoral ceutí y exhibiendo banderas de España, mientras sus tripulantes han coreado mensajes como «No estáis solos». En otros barcos sonaba también el popular tema del dúo dinámico «Resistiré», al tiempo que se escuchaba por los altavoces el himno de España. Los ceutíes recibían desde los balcones a esta flotilla el grito de «Viva España y los españoles». Las primeras embarcaciones habían llegado comenzado a llegar al puerto deportivo de Ceuta durante la jornada del sábado, desde diferentes puntos de Andalucía. Alrededor de 60 barcos arribaron entonces a la ciudad y fueron recibidos por numerosos ciudadanos al grito de «Ceuta no está sola». A partir del mediodía del domingo abandonaban de forma escalonada el puerto deportivo para realizar un recorrido conjunto por aguas próximas a la ciudad. La ruta ha discurrido por la zona de San Amaro y el Desnarigado hasta alcanzar la playa del Chorrillo. Cientos de ceutíes se concentraban en esas playas y en la de la Ribera para recibir a la flotilla entre aplausos. Algunos seguían el paso de las embarcaciones visiblemente emocionados, llegando incluso a las lágrimas. Según explicaban los organizadores, la convocatoria tenía como objetivo expresar de manera pacífica la preocupación de los participantes por la situación actual de Ceuta y reivindicar la defensa de la seguridad, la convivencia, la integridad territorial y los intereses de los ciudadanos ceutíes. Tras la concentración inicial, los motoristas realizaban también un recorrido organizado por distintas vías públicas de la ciudad hasta las inmediaciones de la delegación del Gobierno, exhibiendo banderas de España y coreando lemas como «Ceuta no se vende, Ceuta se defiende» o «Ceuta es España». Se desarrollaba conjuntamente esa concentración motera en las murallas reales junto a la Bahía Sur, en la que decenas de participantes mostraban también su respaldo a la ciudad. Por la tarde, cientos de personas volvían a salir a la calle para protagonizar una nueva protesta para reclamar la expulsión de los migrantes. La marcha, convocada a través de redes sociales, se iniciaba en la Plaza de África, junto a la sede del Gobierno autonómico, y recorría las calles del centro para finalizar en la Plaza de los Reyes, justo frente a la delegación del Gobierno. Con consignas como «Ceuta no se vende, Ceuta se defiende», «Fuera invasores» o «Delegado dimisión». Se marcaba una vez más la presencia masiva de banderas de España y de Ceuta. Los manifestantes expresaban su malestar con el delegado del Gobierno en Ceuta, Miguel Ángel Pérez Triano, del que solicitaban su dimisión. La protesta se producía cuando se cumple un mes de la entrada masiva de miles de migrantes por la frontera del Tarajal. Según el Gobierno ceutí, unos 9.000 permanecerían todavía en la ciudad, con datos de ayer. Bueno, querríamos escucharte. ¿Te animas a llamarnos al 981-1344-33? Hablamos, estamos en directo en Radio Voz. Escríbenos también a la noche con Esther @radiovoz.es, a la noche con Esther en Facebook. Sigamos reaccionando, tratando una temática de actualidad. Hemos vivido desde hace justo un mes toda esta situación y se pregunta, por ejemplo, una oyente llamada Rosa en Facebook: ¿y hasta cuándo esta guerra de poder? Bueno, cita la cuestión de las cargas policiales en Ceuta para contener un motín a la entrada del campamento de Loma Colmenar, o la cuestión de un sargento herido y 4 marroquíes detenidos tras otro ataque a militares en Ceuta que también conocíamos en estos últimos días. Pues de esto queremos seguir hablando. Llámanos, escríbenos, tenemos una larga noche por delante todavía para seguir sumando ideas. Y tenemos música dedicada al inminente mes de septiembre. Vamos a escuchar a Donald Jones. Esto se titula Love in September, Amor en Septiembre.

0: Estamos en la noche con Esther, estamos en Radio Voz. Bueno, nosotros nos hemos incorporado anoche, con lo cual estamos ya pues en velocidad, a velocidad de crucero, ¿eh? Sí, sí. Bueno, ya veníamos a velocidad de crucero, lo tenemos instalado de serie, pero aguardamos a que os vayáis poniendo en forma aquellos, aquellas que estáis ahí al otro lado y que quizás estáis todavía en pleno momento así post-vacacional, pre-vacacional, precurso, bueno, todo este tipo de cosas. Sabemos que son días complicados. Pero también es verdad que tenemos un tema sobre la mesa de estos de reacción, ¿no? De reacción rápida, además, porque probablemente has debatido a lo largo de este mes de agosto sobre la cuestión en Ceuta. Probablemente has hablado de política. Seguramente habrás hablado de lo que opinas con respecto a el gobierno español, el gobierno marroquí, el trabajo de las diferentes administraciones, la responsabilidad que puedan tener las diferentes comunidades autónomas, las responsabilidades que se puedan pedir con respecto a este asunto, la cuestión también de la ayuda, la solidaridad, lo humanitario, etcétera, etcétera. ¿Hay imágenes de estas que has visto a lo largo del verano que te hayan llamado especialmente la atención, que te hayan inquietado, que te hayan preocupado, que te hayan molestado, que te hayan incluso enfadado, etcétera, etcétera? Venga, vamos allá. Estamos en Radio Voz y el teléfono a tu disposición. Se puede hablar con libertad, hay opinión y se puede expresar esa opinión. Anímate. 981 13 44 33. La noche con Esther @radiovoz.es y La noche con Esther en Facebook. Seguimos. Buenas noches.
1: Hola. Muy buenas. Soy Teresa de Coruña.
0: ¿Qué tal, Teresa? ¿Cómo estás?
1: Pues bien, normal.
0: Muy bien.
1: Viendo todo lo que está pasando.
0: Pues sí.
1: Perfectamente.
0: Ya.
1: Bueno, vamos a ver. Yo creo que esto será solucionable, pienso. Lógicamente, la gente de estos sitios tiene que estar... O sea, fatal, como se ve que están crispados, ¿no? Pero viendo la situación internacional, que cada vez está peor, yo creo que hay que pensárselo más de un millón de veces, las situaciones, porque está peor que nunca la situación internacional. Yo entiendo que la gente de Ceuta tiene que estar hasta la mismísima bandera, pero hay que darle tiempo al tiempo. A pesar de todo, yo ya lo dije ayer, que me parece que hay algún país que actuó, que no actuó como tenía que actuar, ¿eh? Entonces, ante una avalancha así, es imposible, porque si no se toma una determinación, y al ser una cuestión de redes, que vemos lo que mueven las redes, pues yo creo que estamos en un momento que los ceutis tienen que esperar un poquito, porque ya estuvieron muchísimo tiempo con esta situación y que hay que darle vías a ver cómo se soluciona por parte de la gente entendida, me parece a mí. Y que hay una serie de gente que está echando balones fuera sistemáticamente y que hay otra gente que está yendo al sitio, al sitio, y que en el fondo lo que está haciendo también es crispar más a la gente de allí y que no está ayudando nada, al contrario, pienso yo. Bueno, ya lo dije ayer, entonces no me voy a tripitir, que siempre me tripito 100.000 veces.
0: En absoluto. Tenemos además derecho a, ¿cómo te diría yo?, a hablar. Por cierto, no todo el mundo a lo mejor nos ha escuchado ayer, con lo cual pues alguna persona recibirá también esta opinión de nuevo y podemos, claro que sí, volver sobre un asunto no es que nos repitamos, es que, bueno, pues tenemos esa posición y lo comentamos porque hoy traemos el tema a colación. No hay ningún problema.
1: Bueno, pero yo, por ejemplo, ayer no hablé nada de las vacaciones, de tal. Solamente me refería a esto, creo, nada más. Entonces, o sea...
0: Sin duda ha sido uno de los temas de agosto. ¿Quién no ha pasado tiempo delante de la televisión viendo, quién no ha leído noticias sobre esto, quién no tiene una posición, o al menos tres o cuatro, ¿no?, con respecto a este asunto, alguna opinión con respecto a lo que ha ocurrido. Y además no todos lo enfocamos probablemente de la misma forma. Hay posicionamientos políticos, posicionamientos sociales, posicionamientos económicos, posicionamientos humanos.
1: Ya, pero es que, vamos a ver, la situación en este momento, quien está masificado es Ceuta, ¿no? Pienso, ¿no?
0: Sí.
1: Entonces, sintiéndolo mucho y aparte de todas las cosas malas que están pasando allí, pues tienen que esperar un poco, o sea, si aguantaron un mes, aunque estén a punto de estallar, pues tienen que aguantar otro poquito más para darle a esto un mínimo de solución, un mínimo de solución, y ver cómo se puede actuar. Porque yo pienso, como dije ayer, que hay influencia exterior, aparte de, bueno, de hay una contaminación, no me sale, de un mogollón de cosas. No sé cómo son
0: concatenación.
1: Sí, no sé ni una cómo soy otra. Capaz de sonreír. Pero lo que no me gusta nada es esa gente que solamente, que a la gente que piensa contrariamente a tal, que se va a llegar a un acuerdo. Y yo creo que no, que hay que poner unas posiciones, pero no en plan agresivo y visceral. Hay que solucionar. Porque para protestar podemos protestar todos un montón, pero lo que hay es que solucionar o intentar solucionar. Yo lo veo así, pero claro, también entiendo de que estén hasta el tuétano. Y la gente que sabe un poquito de cosas más políticamente, que hable un poquito también, ¿eh? Pero no que sea todo en plan balones fuera, pienso. Y no digo
0: bueno,
1: nada
0: hay,
1: más.
0: Bueno, hay muchas cuestiones con respecto a todo esto. Yo voy lanzando ideas por aquello de que vayáis recogiendo guantes y así sigamos conversando, a ver si os vais animando, porque sobre este tema habría que estar ahora debatiendo ya ardientemente.
1: Hombre,
0: me temo.
1: Es que...
0: Habría. Lo que pasa es que estamos volviendo de vacaciones y estamos todos un poco aplatanados todavía. Pero nosotros no. Pero claro, sobre este tema yo no quiero dar muchas ideas y no quiero tomar posiciones. Pero vamos a lanzar ideas. Por ejemplo, el ciudadano medio probablemente no está muy al tanto, posiblemente muchos políticos tampoco, de lo que dice la normativa vigente sobre el estado de las personas migrantes y lo que hay que hacer legalmente o no en cada situación, ¿de acuerdo? Es decir, porque hay muchos posicionamientos con respecto a las devoluciones en caliente, a las devoluciones en frío, todo este tipo de cuestiones, ¿no? Por otro lado, tenemos aspectos, claro, que tienen que ver con los diferentes acuerdos que haya entre países de cara a cómo es el tráfico o no, ¿no?, de personas por las distintas fronteras. Lo que supone, ¿no?, cómo está de protegida una frontera u otra, etcétera, etcétera. ¿Qué medidas se toman cuando una persona cruza por la frontera de forma no regular? Nos entendemos, claro. Suponemos que todos, claro, estamos en España, nosotros vamos a Portugal y no hace falta que le enseñemos a nadie nuestro documento nacional de identidad. Por cierto, hay personas que han llegado a nado que no traían ningún documento encima, que no tenían ningún tipo de papel encima, y de
1: claro.
0: hecho se han enterrado a personas cuya identidad se ignora. Que
1: claro,
0: es algo
1: claro.
0: terrible, ¿no? Es decir, todas estas cuestiones son temas a tener en cuenta. Luego hablamos, claro, de lo que supone para quienes reciben a esta montaña de personas, este montón de gente, qué es lo que supone desde una perspectiva humana. Personas que vienen sin ropa, sin comida, sin bebida, sin techo, sin dinero, sin nada. Y bueno, nos preguntamos, claro, ¿qué hacer? Estamos al tanto de lo que hay que hacer en este sentido, de lo que incluso marca la normativa vigente. Dejamos a una persona sin comer en la calle. Claro, estamos acostumbrados, ¿no?, a pasar alrededor de muchas personas que están en la calle y no sabemos si comen o no. Tampoco sabemos si come el vecino. Me explico, ¿no? Estoy lanzando ideas, para que se puedan debatir también. Y luego hemos visto imágenes, por ejemplo, claro, de lo que puede suponer para un vecino o vecina que ocurran determinadas cosas. Y supongo que a todos nos ha sorprendido, ¿no?, porque es una imagen sorprendente, observar un grupo de personas que empiezan a golpes y que prenden fuego a los lugares donde se están guareciendo a alguna de estas personas. Y nos preguntamos cómo podría escalar esto o qué pasaría si esto escalara, ¿no? Si no ha sido suficientemente impactante ya, ¿no?, el asunto. Y si esto podría abrir la puerta también, pues a lo mejor a solucionar otro tipo de asuntos por esa vía. Nos entendemos, ¿no? Es decir, hay un montón de cosas de las que podemos hablar. Y claro, ¿a quién responsabilizamos de lo que tenga que ocurrir? Por cierto, la normativa también dice que hay que plantearse la cuestión de la acogida de menores migrantes. Y hay una especial preocupación por las niñas migrantes. Bueno, como seres humanos adultos, ciudadanos de este país, Teresa, algo tenemos que pensar o algo tenemos
1: sí,
0: que decir, ¿no?
1: Ya, continuamos, pero lo que... Vamos a ver, y tú más, y tú más, y tú más, que es lo que mucha gente en este momento no soluciona absolutamente nada, al contrario, crispa más. Entonces yo lo siento por los ceutis y por toda la gente que está aguantando estas situaciones, pero esas niñitas, esos bebés, bueno, toda la gente en general, y aparte hay que contar que todo esto implica salud, salud física, bueno, y mental, y luego que o sea, están tirados realmente. Y lo quien está aguantando la presión mayor con un cambio de vivencias son este sitio, ¿no? Entonces, la gente que no, o sea, que no polarice, lo que hay que intentar es solucionar, creo yo. Y los entendidos y entendidas es lo que tienen que solucionar, ¿eh? Entonces aquí tenemos, o sea, realmente estamos viviendo como reyes, digamos, hipotéticamente, ¿no? Entonces es completamente diferente, ¿eh? Es completamente diferente, porque yo creo que el que más y el que menos está dando el callo soberanamente. Pero es insolucionable esta masificación así de repente. Y encima por redes, que es lo que llama. Porque la mayoría es gente joven y niños y hasta bebés. Toda la gente que murió. Bueno, una serie de desgracias y que además puede incluso repercutir en la salud. En la salud de todos. Bueno... Yo quiero que la gente que sepa un poquito más de cosas, que lo suelte, porque hay intereses también foráneos, yo creo, ¿eh? Bueno, picos a todos.
0: Igualmente, seguimos hablando, Teresa, bienvenida, buena noche, gracias, muy buena noche. Hasta luego, muy buena noche. Bueno, seguimos planteándonos historias, temas y posibles, ¿no? Pues comentarios y posibles reacciones también a los diferentes capítulos que pueda tener esto. ¿Qué te parece? Estamos en Radio Voz, ¿cuán despiertos estamos? Buenas noches.
2: Hola, sí, muy buenas noches.
0: Buenas noches.
2: Soy Alberto de un pueblo de Amoiro. Antes de entrar en materia, quiero dar un saludo a una compañera mía de colegio que se le falleció a un familiar. Bueno, pues mi más sincero pésame desde aquí y ánimos para la compañera, ¿no? Esto, pues, vamos a hablar que de un tema muy peliagudo, ¿no? Porque unos por los otros y la casa sin barrera. Hablo de los políticos, ¿no? Y lo he recalcado un poco ayer, ¿no? Es decir, los de Ceuta no se merecen esto, ni tampoco la gente perjudicada, que son los marroquíes, ¿no? Que tienen que estar abocados de marcharse de su punto de origen, ¿no? Habrá que preguntarle a esta gente por qué se va. Bueno, se va porque no tienen medios económicos, se van porque quieren una mejoría de vida. Es que yo a veces me pongo, que es muy difícil lo que voy a decir, en la piel de esta gente y necesitado te veas, porque si yo soy como uno de ellos, lo haría. ¿Sabes lo que voy a decir? No hay, si no veo otra alternativa y tal. Y yo creo que eso también es un problema político. Incluso hay que decir que a nivel de otros estamentos de fútbol, quiero decir, los ceutis no querían celebrar porque querían solidarizarse con con el tema este, ¿no? Y bueno, como todo es un negocio y todo se mueve a cuestión de dinero y tal, pues el señor Tebas no lo permitió. Es decir, el señor Tebas y yo haciendo oídos sordos a esa petición que hizo el presidente del equipo, bueno, el entrenador y fue el entrenador de Ceuta, ¿no? Que no quería jugar porque ahí en Ceuta se está viviendo pues situaciones bastante caóticas, ¿no? Date cuenta que hasta hay guardias vigilando los centros para comprar pues productos y tal, ¿no? Los supermercados, centros de supermercados y esas historias. Y eso nunca se vio. A estas personas hay que darles una oportunidad, yo lo dije ayer, darles trabajo, no engañarles, ¿eh? No, ¿me entiendes? Y los políticos ponerse manos a la obra. Y si no están preparados para hacerlo, que deleguen. Que deleguen y pongan manos a las instancias pertinentes, ¿no? Al rey de Marruecos o lo que fuera, y que este pues ponga, bueno, ya sé que los reyes son figuras decorativas, pero como tal también debería de dar debería de pronunciarse, ¿no? ¿Qué pasa? Que aquí la gente, Esther, no se pronuncia por quedar bien o tal, pero hay que pronunciarse en estas historias. Yo ahí me mojaría, nada mejor dicho, porque hoy le puede tocar a unos y mañana le puede tocar a otros. Aquí sí, aquí pues hubo una guerra hace muchísimos años. Bueno, yo no nací, pero eso forma parte de la historia. Lo que quiero decir con esto, que, hombre, nosotros ahora, bueno, pues gracias a Dios o gracias a lo que tenemos, pues tenemos una democracia y tenemos, bueno, un Estado de derecho en el cual apoyarnos y tal, que puede ser bueno o regular, ¿no? Bueno, hay cosas que hay que cambiar en esta democracia, bueno, de allí. Pero allí también hay que cambiar algunas cosas también, ¿me entiendes? Hablo de aquí porque aquí también puede haber dictadura, ¿me entiendes? Pero, pero bueno, tuvimos suerte y hay democracia. Pero aquí también hace bastantes años hubo dos repúblicas. Quiero decir con esto que los políticos que están mandando, sean republicanos o sean lo que fuera, que sean algo, que tengan algo de humanidad. ¿Entiendes lo que te quiero decir? Aparte del estatus en el que se encuentre el Estado este marroquí, ¿no? Porque yo, hasta donde sé, pues, hombre, Marruecos van muy muy atrasados a Europa, a Occidente, vamos a decirlo así. Bueno, hombres con vulca, bueno, eso es lo de menos, pero los derechos humanitarios tienen que ser igualitarios para todos. Todos tenemos derecho a una segunda oportunidad. ¿Me entiendes? Y tenemos derecho a que nos respeten y a que nos den el lugar que nos corresponda. Sí. No dejar ir a estas personas a la deriva. Y yo, para mí, yo diría, Esther, que esto es un problema más bien político y también social. Diría que es un problema social porque si los políticos de ellos, que es de Marruecos, no se ponen de acuerdo, esto va a ir a más, porque enciendo la radio cada dos por tres y oigo que en Canarias o en Andalucía pues hay cayucos cada dos por tres y la gente escapa. Pero estas personas con intérpretes, habría que preguntarles por qué lo hacen. Yo más o menos lo sé. No sé, se van porque no hay, allí no hay adelantos como hay aquí. ¿Me entiendes? No tienen la calidad de vida que tienen aquí. Y allí, como no se pongan las pilas, van a perder la población que tengan, pero claro, la gente sale de allí despavorida, vamos. Y claro, saltan muros y saltan, a veces algunos se quedan, o casi todos se quedan en el camino porque claro, saltar un muro no es fácil, entrar en cayuco en España tampoco, es decir, algunos vienen, pero otros se quedan en el camino. Uh-huh. Y hay que atender a esta gente, y algunos son repartiados,

0: claro, saltan muros y saltan, a veces algunos se quedan, o casi todos se quedan en el camino, porque claro, saltar un muro no es fácil, entrar en cayuco en España tampoco, es decir, algunos vienen, pero otros se quedan en el camino. Y hay que atender a esta gente, y algunos son repartiados. Pero hay algunos que bueno, pero repartiados es, para mí es darles una patada, es decir, es darles para atrás a estas personas, Esther. Imagínate que yo tenga este problema, yo soy marroquí y yo tenga que buscarme la vida y después venga aquí a España y la única solución que se me da es volver de donde he escapado. No sé, no lo veo allá, no lo veo lógico. Por eso que es un problema político y un problema de organización, de organización total y absoluta, porque aquí debían de remar todos juntos, tanto desde allí, desde Marruecos, como España. Y yo, y para terminar, digo que hay sitio para todos, Esther. Aquí en España hay pisos que están tapiados, es decir, que no vive nadie, no vive nadie. Hay otros que entran en ¿cómo se llama esto? En concurso de acreedores, y hay otros que tal. Habrá sitio para todos. Mira, del mismo modo que hacen eso, pues podrían dar un piso a estas personas y darles un seguimiento, claro, social, es decir, que haya un trabajador o trabajadora social, si hay niños por medio, oye, que los encaucen y oye, que les enseñen, no sé, que les den clase, que les den, ¿me entiendes? Que les den una educación y tal, y a los padres, si vienen con padres, pues a estos darles un trabajo de temporeros o lo que fuera, porque al fin y al cabo, Esther, hay sitio para todos.
1: Y continuamos.
0: Sí, hay sitio para todos. Que es muy triste este tema en el siglo XXI y tener que tocar estos palos, ¿no? Pero bueno, hay que estar a las duras y a las maduras. Y estos palos nos lleva a que las personas somos personas, tanto sean de una nacionalidad como de otra. Porque aquí terminó, por suerte, hay mucho mestizaje. Por suerte. Pero hay, yo creo, un ejemplo, hay gente española que se casa con una inglesa o lo que fuera, o un español casado con una marroquí o lo que fuera. Y, no, sí que lo hay eso. Entonces, del mismo modo que hay eso, ¿por qué no se puede normalizar lo otro? Entonces, hay trabajo para todos y que haya paz para todo el mundo, que es lo que viene, lo que tiene que ser, lo que tiene que ser para no y fuera conflictos, y a ver cómo acaba esto, Esther, y dentro de 2 meses, si termino, dentro de 2 o 3 meses, a ver si esto acaba bien. Espero que sí, por el bien de todos, más bien por el bien de ellos, porque para hacer lo que están haciendo no es fácil, ¿eh? No es fácil. Y termino y dando las gracias a todos por dejarnos participar, y a ti, pues por escucharnos una noche más, Esther.
1: Adelante, para eso estamos y nos encanta hacerlo. Gracias,
0: Y a
1: Alberto.
0: ver,
1: Pasa buena
0: y, y
1: noche.
0: a ver, y a
1: Seguimos.
0: ver, y perdona, y perdona un segundo más, a dónde deriva esta charla, ¿no? Y a dónde encauzamos este tema. Y yo di, pues, un punto de vista, dentro de lo que de lo que sé, de lo que oigo, ¿no? No me parecen muy bien algunas cosas, y si me he excedido en algo o he dicho algo que no está bien informado, pues pido disculpas. Pero bueno, yo di mi punto de vista y eso es lo que es. Un saludo
1: Eso os
0: niño para
1: invitamos a
0: todos.
1: hacer.
0: Eso es.
1: Seguimos pues. Muchas gracias, Alberto. Pasa buena noche.
0: Un
1: Graciñas.
0: abrazo.
1: Buena
0: Chao, chao.
1: noche. Hasta luego. Buena
0: Gracias.
1: noche. Vamos allá. Te escuchamos también si te animas a marcar el 981-1344-33. Nueva jornada de tensión en Ceuta. Varios agentes de la Policía Nacional se veían obligados a efectuar disparos al aire para contener a centenares de migrantes de origen magrebí que trataban de acceder en las últimas horas en lo que acabó por ser una avalancha humana al centro provisional de acogida situado en la zona de Loma Colmenar. Los agentes desplegaron un amplio dispositivo policial que incluyó cargas para contener a las personas que se habían concentrado. Este lunes, centenares de migrantes hacían cola para acceder a las instalaciones habilitadas. Y cuando entró

0: grupo de ellos, la impaciencia del resto provocó una avalancha humana que incluso acabó con peleas entre los propios congregados. Todo tiene su origen en un traslado de personas desde la playa del Trampolín a la explanada de ese área. Con el paso de los días fueron llegando más migrantes a esta zona. Los asentamientos ocupan cada vez más espacios, entorpeciendo accesos que usan los residentes de los alrededores de Loma Colmenar y del Hospital Universitario de Ceuta. El ministro de Política Territorial, Ángel Víctor Torres, que coordina el mando único que gestiona esta crisis migratoria, aseguraba este lunes en Antena 3 que unos 200 migrantes habían sido expulsados de Ceuta por delinquir. Según Fuentes Interior, que recoge EFE, tres de estos expulsados tenían antecedentes por delitos relacionados con el yihadismo. Tras la detención el domingo por la tarde de tres marroquíes por el lanzamiento de botellas cargadas con líquido corrosivo contra una patrulla de militares, las agresiones contra soldados en Ceuta sumaban ya 19 detenidos en esta última semana. En todos los casos, los arrestados han pasado a disposición judicial para la posterior determinación de su condena. Por otro lado, el ministro Torres confirmaba también que no sin dificultades el gobierno logró trasladar a 800 migrantes a centros habilitados. Desde el Ejecutivo estiman que han dispuesto ya unas 3.000 plazas y que el objetivo es instalar otras 2.000 más. El ministro anunciaba un refuerzo de 60 funcionarios de la Policía Nacional y otros 11 del Departamento de Asilo para acelerar la tramitación de los expedientes de los participantes en la entrada masiva que permanecen en la ciudad. Bueno, según pudo presenciar y contactar EFE con el gobierno en Ceuta, unas 400 mujeres y niñas fueron trasladadas el lunes también de un polideportivo a las inmediaciones de la hípica de la urbe Caballa. Los propios vecinos de la barriada se han encargado de su atención en esta instalación, mientras que el Ejecutivo de la Ciudad Autónoma y las organizaciones humanitarias han proporcionado comida. Estamos en Radio Voz. Sigamos. Buenas noches.
1: Buenas noches, Esther. Y oyente, soy Javier Dolencio. Bienvenido.
0: Muy buenas, Javier. ¿Qué tal? Gracias. Muchas gracias. Bien hallado.
1: Bien.
0: Adelante. Te escuchamos.
1: Este tema tiene un montón de flecos, ¿no? Pero tiene unos objetivos, ¿no? Todos los juegos que ellos hacen en el ajedrez tienen un objetivo. Tiene un objetivo económico, un objetivo de posicionamiento militar. En estos momentos, las fronteras españolas, porque son españolas, pero en estos momentos van a pasar a manos del Frontes Europeo y de la Europol. O sea, Alemania toma el control de esas fronteras porque son las entradas a Oriente Medio. No se las va a dejar ni a Israel ni a Estados Unidos. Es toda una política global. Estamos en un juego global de políticas, de posiciones. Y es un juego. Y lo siento por los marroquíes, fueron engañados. Los hackers le dijeron que estaban las fronteras abiertas. Y, madre de Dios, allí pues hay mucha juventud y no tienen trabajo ni posibilidades de vida, ¿no? Entonces, si a ti te mandan un WhatsApp donde te dicen que la frontera española está abierta para todos, pues 70.000 personas. Pero bueno, eso necesita también un avituallamiento, necesita muchas cosas. No voy a decir nada más, ¿no? Quién está detrás de todo, ¿no? No lo podemos decir, ¿no? Los servicios secretos, ¿no? Son los que tienen tanto el CNI español como el servicio secreto marroquí, ¿no? Han hecho el juego. Estamos en elecciones muy pronto hay elecciones en España y tenemos un grave problema en España. Tenemos alquileres, no tenemos viviendas, la juventud está muy parada, la economía crece muchísimo, la inflación está desgastando el bolsillo, tenemos unos problemas de sanidad, todo el mundo está en huelga, los agricultores, fertilizantes caros. Tenemos un grave problema en España, ¿no? Y las elecciones están muy cerca. Y hay que mantener la democracia, ¿no? Y la democracia se mantiene con votos. Y hay que mantener las posiciones que queremos que gobiernen, ¿no? Políticamente, ¿a quién beneficia? A Vox, a la ultraderecha, tanto española como europea. Entonces, la gente... vamos a ver, ¿a quién se le ocurre un presidente de una nación que esté de vacaciones? Eso no se le ocurre a nadie. Es un actor más, ¿no? El presidente deja el juego porque a él también le beneficia políticamente. Si Vox sube, la izquierda se moviliza para votar. El miedo que ellos tienen es que nadie vaya a votar porque esté aburrido ya de que las cosas no se arreglan, porque no se van a arreglar, no pueden arreglarlas. porque estamos en un cambio de modelo y entonces hay que hacer el caos posible, ¿no? Entonces, ¿cómo puedo yo llevar a la gente a votar y polarizar? Pues uh-huh. creamos este problema. Problema, reacción, hay una reacción hasta diciembre, y solución. Y luego cuando ellos hacen un juego, pues tienen muchos objetivos políticos, económicos. Han hundido la economía ceutí, pero les mandan millones de los demás. Es que se viste a un santo para desvestir otro. Se crea el problema y lo pagan los otros. Uh-huh. Así jugamos. Yo no estoy polarizado ni me voy a polarizar. Es que ni voto. Porque no entro en el juego. Y siempre pagan, pues, los llanos. Han pagado esos marroquíes que tenían la frontera abierta y ahora se han encontrado que no la tienen. Volver a casa no tienen dinero, pues en casa no tienen nada, pues se quedan ahí, lógicamente. Uh-huh. Lógicamente se quedan ahí. Pero es una guerra híbrida y se utiliza las poblaciones y las guerras híbridas se utilizan todo, ¿no? Ya le pasó a Polonia también ese juego y también Inglaterra, pues qué curioso, ¿no? Inglaterra hubo un sabotaje y parece ser que fue Rusia. Y parece ser que Sánchez dice que esto fue Rusia. Uh-huh. Pues no fue Rusia. No. Son ellos mismos. Uh-huh. Porque te favorece políticamente. Hay que crear juegos y cada vez habrá juegos peores y juegos muy grandes porque estamos en un juego de tronos. Uh-huh. Y es así la vida. Y bueno, pues no se puede decir nada más, ¿no? La solución la tiene, pero antes hay que cumplir los objetivos, ¿no? Uh-huh. Y son todos. Marruecos, lo dijo Sánchez, se lleva muy bien con Marruecos. Así que podrían hacer la jugada. Mándame un montón de gente que yo voy a hacer esto, que digo que las fronteras están abiertas, ¿no? El Tribunal Constitucional. Porque mucha gente dice, bueno, es porque el que pasa por la frontera no puede uh-huh. y el que va nadando sí. Porque uh-huh. en el agua no hay marcada la frontera. Entonces, si no marcas la frontera,
0: yeah.
1: el que nada no sabe si está en España o Marruecos. Ah, pero mira, hay que poner una boya. Uh-huh. Se les ocurre poner una boya ahora. Cuando saben perfectamente que es que todo se hace de antemano. Se prepara el juego y luego, pues hay que poner una boya. Se les ocurre ahora poner una boya para marcar una frontera en agua, lógicamente, ¿no? Uh-huh. Cuando saben que hay gente que se la salta a la frontera, ¿no? Porque en las aguas son territoriales y luego hay una frontera, ¿no?, de cada territorio. Pero no ponen boyas, ¿no? Los mercantes y los barcos van pasando, pero en estos problemas sí. Pues ponemos una boya. Uh-huh. Y ya está puesta. Ahora ya no pueden cruzar a nado y decir que no sabían dónde estaba la frontera, porque yeah. te has pasado uh-huh. la boya, hijo. Esto es divertidísimo. Lo malo que la gente de a pie siempre sufre. Y uh-huh. luego la gente le tocan las emociones y ahora mismo pues tenemos a España polarizada otra vez y con ganas de ir a votar. Yo voy a votar a Sánchez, que a mí no me lo quitan, y yo voy a votar a Vox porque tiene razón que la emigración viene a sacarnos el pack. Bueno, pues ya está. Buenas noches a todos y a ti, Esther.
0: Igualmente. Gracias, Javier. Bienvenido también. Gracias por tu opinión. Buena noche. Gracias.
1: Hasta luego,
0: Guiño. Hasta luego. Bueno, querríamos escucharte también a ti. ¿Cuál sería tu valoración, tu opinión, tu reflexión? ¿Qué opinas sobre todo esto? Bueno, ¿cuán atento, atenta has estado durante todo este mes a las informaciones que provenían de Ceuta? ¿Cuán atento, atenta sigues a lo que sigue efectivamente informándose desde allí? ¿Qué opinión tienes? ¿Qué perspectiva tienes? ¿Qué esperas también que se puede ir desarrollando y que puede ir ocurriendo a lo largo de estos próximos días? ¿Qué medidas crees habría que tomar? ¿Tienes alguna idea al respecto? ¿Qué es lo que más te impacta también de lo que está ocurriendo? Nos planteamos la cuestión de la política, de la solidaridad. Bueno, estamos en el Día Internacional de la Solidaridad y estos días se ha hablado de una flotilla solidaria para con Ceuta y hay quienes hablan de la solidaridad también para con la población ceutí, pero también para con los inmigrantes, las inmigrantes, con esa población también flotante en estos momentos en la ciudad autónoma. Querríamos poder conocer tu opinión, tu perspectiva. ¿Qué opinas sobre todo esto? Y bueno, ¿desde dónde enfocas también lo que está ocurriendo en Ceuta? ¿Te animas a llamarnos al 981-1344-33 y hablamos un ratito? Venga, sin duda tienes un posicionamiento al respecto, tienes una idea, tienes una opinión también. Y tienes alguna duda, posiblemente también sobre las noticias que se van recibiendo, que se van dando a conocer. Y estás pendiente de lo que está pasando y estás probablemente también pues viendo los informativos y preguntándote también por los próximos pasos, asimismo, del gobierno. ¿Qué te parece? Bueno, recordamos que el Ejecutivo activaba pues otros 165 millones de euros estos días antes de que el presidente vaya al Congreso. Bueno, estamos hablando, decía el vicesecretario de Política Autonómica y Municipal y Análisis Electoral, Elías Bendodo, pues de una crisis que habría desnudado definitivamente la incapacidad y la nula gestión del actual Ejecutivo. Eso dijo. Y acusaba al Gobierno de resistir por resistir y estar por estar. Hay concentraciones previstas para el próximo 2 de septiembre en 260 municipios españoles, coincidiendo con el Día de Ceuta. Y bueno, pues sabemos que el Gobierno quiere aprobar este próximo martes en Consejo de Ministros un plan de emergencia para Ceuta con esos 165 millones de euros que se suman a los 180 millones de recuperación a medio plazo anunciado también por el vicepresidente primero, Carlos Cuerpo. Un nuevo paquete de medidas de emergencia que estará dirigido a revitalizar la economía local y a reforzar también los servicios públicos. Al margen del programa, el pasado jueves el Gobierno y comunidades autónomas pactaban en la Conferencia Sectorial de Infancia y Adolescencia un crédito extraordinario de 25 millones de euros también para la atención de la infancia migrante en Ceuta, sumado a los 44,5 anunciados también para reforzar la atención humanitaria. Bueno, también comparecerá en el Congreso Pedro Sánchez el jueves para explicar la crisis de Ceuta. Lo hará más de un mes después de lo ocurrido y con diferentes frentes abiertos, además de la propia gestión que critican todos los partidos e incluso en privado dirigentes socialistas. Tendrá que lidiar también con un asunto que ha llevado a una fractura en el Gobierno, con las contradictorias versiones ofrecidas por la ministra de Defensa, Margarita Robles, y el titular de Justicia, Fernando Grande Marlaska, sobre la información con la que contaban para intentar prever una crisis como la que ha ocurrido. Robles defendía en solitario que el CNI advirtió sobre lo que podría ocurrir. Marlaska y muchos de sus compañeros la desmienten. Y el titular de Presidencia, Bolaños, afirmaba en el Congreso que la entrada masiva en la ciudad autónoma se produjo por los bulos difundidos en redes sociales tras la tergiversación de una sentencia del Tribunal Supremo sobre las devoluciones en caliente. El presidente tendrá que pronunciarse el jueves sobre el tema en el Congreso y alguno de sus dos ministros probablemente quedará también desautorizado en ese momento. Antes, este lunes, las titulares de Juventud, Infancia e Igualdad, Sira Rego y Ana Redondo, comparecían en la Cámara Baja para dar explicaciones sobre las menores migrantes que todavía hay en Ceuta y las agresiones sexuales que se han producido. Temas de actualidad, bueno, y desde luego muchos flecos, como nos estáis comentando, también abiertos, y muchas posibles formas de encarar este asunto. Llámanos al 981-1344-33. Hablemos un rato. Estamos terminando julio. Agosto, a punto de llegar a septiembre. Bueno, estábamos viendo que esta noticia efectivamente empezaba el 30 de julio. Tenemos ya un vaivén aquí de fechas. Estamos terminando agosto. Estamos a punto de llegar a septiembre. Y hay mucho sobre lo que hablar de una crisis que empezaba a finales justo de julio. Lo organizamos todo. Organizamos el calendario. Nos seguimos contando. Venga, esta noche le dedicamos música a septiembre. Volvemos a las noches de septiembre. Back to September Nights. Vamos a escuchar la música de Kaden mientras te animas a llamarnos al 981 13 44 33.

0: Esto es Radio Voz. Queremos escucharte una vez más. Anímate, participa. 981 13 44 33. Buenas noches.
1: Buenas noches, Esther. Bienvenida.
0: Muy buenas. ¿Qué tal? Bien hallada. Muchas gracias.
1: Me sorprendió que ya estabas en movimiento.
0: Bueno,
1: eres
0: eso es sorprendente.
1: Impresionante.
0: Eso es cierto. Eso es cierto. Somos impresionantes.
1: No te dejaron tus lo que te pertenece hasta.
0: ¿Pero qué dices? ¿Cómo que no nos dejaron? Lo que pasa es que nosotros nos organizamos muy bien. Nos fuimos de vacaciones el 30 de julio y volvimos el 30 de agosto. Está todo perfectamente organizado. ¿Qué dices?
1: Mi reina, yo me creí que te sacaban días de descanso.
0: En absoluto. ¿Pero qué estás diciendo?
1: Bueno.
0: Estás diciendo esto en Radio Voz. Ninguna queja en absoluto a nuestra querida empresa. En absoluto.
1: Me quejo yo.
0: Oye, no te quejes. No, fíjate una cosa, Áurea, que todo lo que pasa lo sabéis vosotros en antena, es decir, no hay nada que ocultar. Nosotros nos fuimos de vacaciones el 30 de julio y volvemos el 30 de agosto, es facilísimo.
1: Sí, pero no he sido tan exacta.
0: Ay.
1: Tienes que perdonar.
0: nos cuidan mucho y nos tratan... Para nada, nos tratan muy bien, muy bien. Todo lo contrario, volvimos a nuestra hora, en nuestro momento.
1: Es que siempre estás dispuesta con ese arranque.
0: Eso es verdad.
1: Con ese arranque, con esa luz que tienes.
0: Es que nos alimentamos muy bien, estamos muy bien alimentados, entonces
1: sí,
0: está bien.
1: Sí, pues nos tienes que dar la receta.
0: Bueno, cada uno tiene que buscar su receta personal, pero sí hay unas cuantas recetas, ya sabes. Buen ánimo y buena alimentación, no hay muchos trucos.
1: Bueno, Celia.
0: Cuéntanos, Áurea desde Vigo, ¿qué tal?
1: Esther,
0: cuéntanos.
1: Mi vida.
0: Cuéntanos.
1: Mira, estoy muy apenada.
0: ¿Sí?
1: Por esta gentiña, que es como si fueran mis hijos, mis nietos, que me encontrara en esa situación, que están, gracias a Dios, empleados bien, pero me siento tan dolida. Ya la naturaleza está también haciéndonos tanto mal efecto. Y ahora este dolor tan grande que tengo al ver esta gente que tanta necesidad, porque aquí estamos saciados a algunas personas de tan bien que están. Y ahora esta gente aún empieza a vivir, aún no ha empezado a vivir. Y fíjate, Esther, hace unos meses mi nieto, que es un buen mozo, que no es porque sea mal, tiene una empresa y tenía una marroquí trabajando con él y con el padre, y tiene piscina y tiene, vamos, mi nieto. Y se casó ahora hace unos meses por lo civil, una joven marroquí, ya ves, que tenía el de sobra aquí, pero mira, está casado ahora con ella. Y estoy contenta, vamos, si es que le va bien, pues bendito sea el Señor. Y quería que a todos le fuera bien, Esther, porque sufro mucho. No nos dejan vivir con la naturaleza y con estos sufrimientos de la gente tan necesitada, Esther. Bueno, es lo que te tengo que decir. No tengo que hablar cosas de halagüeñas. Yo, bendito sea Dios, mis
0: lo que opinas.
1: Y mis hijos, que están, vamos, no están mal, pero me siento como si fuera mis nietos y mis hijos, mi vida. Me siento tan dolorida. Y esta naturaleza que ha sido castigada, hemos sido tan castigados, Esther. Sí. Bueno, no te digo cosas bonitas, te digo a ti.
0: Bueno, hay días para cosas bonitas y hay días para cosas menos bonitas.
1: Sí.
0: La vida es la que es y la realidad es la que es, no queda otra.
1: Ya, pero ya
0: y hay que hablar de todo.
1: Y a mi nieto le va muy bien la empresa.
0: Estupendo.
1: Pues se casó con la trabajadora. Fíjate,
0: muy bien.
1: Tú.
0: Muy bien.
1: Sí,
0: el amor puede surgir en muchos ámbitos y en el ámbito laboral también, claro.
1: Sí.
0: Qué bien.
1: Y nosotros encantadas porque es monísima y sacó los trajes de su tierra. Muy bien, se conoce
0: bien.
1: Que él ya la conocía bien, al parecer, porque trabajaba con él, y más como su padre, sí, bueno.
0: Estupendo.
1: Pues es lo que te quiero decir, que no estamos, que estamos unidos ya con esta gente.
0: Muy bien.
1: Y puedo tener mis bisnietos con marroquíes, sí. Bueno, Esther, con mucho
0: gracias
1: dolor.
0: Por estar con nosotros. Gracias, Áurea. Gracias.
1: Gracias, mi vida. Gracias y bienvenida. Gracias.
0: Bien hallada. Sigamos hablando y sigamos disfrutando también esta nueva temporada. Te escuchamos, Aurea.
1: Mil
0: gracias.
1: Mil besos.
0: Igualmente.
1: Y a los, oyentes que se animen.
0: Gracias.
1: Los
0: esperamos que sí.
1: Que
0: esperamos que sí. Claro que sí.
1: Bien.
0: Pasa
1: buenas
0: buena noche.
1: Noches.
0: Buenas gracias.
1: Noches.
0: Un besillo. Hasta la próxima.
1: Gracias, mi vida.
0: Hasta la próxima.
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1: ¿Qué tal? ¿Cómo están? Muy buenos días. Bienvenidos a la sintonía de Radio Voz. Bienvenidos a Despierta Galicia en esta jornada de martes. Es 1 de septiembre, un día que tiene cierto sabor a lunes porque hoy sí vuelve ya la normalidad a la vida laboral y del día a día de cada uno de nosotros. Después de las vacaciones de agosto arranca este mes, el mes de septiembre, que viene, por cierto, para estrenarse en cuanto al tiempo. Hoy con una jornada muy parecida a la de ayer, tenemos nubes en la mitad norte de Galicia, sobre todo vamos a tener más sol en el sur ya a primera hora de esta mañana, con algunas nieblas en el interior de Galicia, zonas de la provincia de Ourense, pero en general la tarde será un día con cielos despejados, aunque podríamos tener esta mañana algunas lloviznas, algún orvallo en zonas de Amariña. En cuanto a las temperaturas, hoy un poquito más altas, las máximas en Ourense pueden alcanzar los 31 grados, se esperan 27 de máxima en Pontevedra, 25 en Santiago, en Lugo y en Vigo, 24 de máxima en Ferrol y 22 en A Coruña. Así arranca el mes de septiembre en lo meteorológico. Queremos saber también cómo viene en cuanto al tráfico. Nos vamos a ir hasta la Dirección General de Tráfico. Allí está Alejandro Martín. ¿Qué tal? Buenos días.
2: Buenos días, muy buenos días. ¿Qué tal arranca esta jornada? Y especial precaución por bancos de niebla muy densos en Lugo, en el entorno de Lourenzá y también a su paso por Mondoñedo, que pueden complicar el estado de la circulación con visibilidad reducida. En cuanto a niveles de circulación, van a encontrar ya dificultades en Ourense debido a esas obras de mejora que están complicando la autovía A52 en el entorno de Verín en ambos sentidos de la marcha.
1: Luego escucharemos, por cierto, a Victoria Gómez Dobarro, la jefa provincial de tráfico de A Coruña, coordinadora de la DGT en Galicia, que ayer aquí en Radio Voz, en el programa Voces de A Coruña, insistía en que la pelea más grande a la que se enfrentan es el consumo de alcohol y drogas al volante. Recuerda que basta con que el ojo se vaya al teléfono también un segundo para que se produzca un despiste fatal. Los últimos datos ofrecidos por la DGT indican que el consumo de alcohol o drogas continúa siendo uno de los factores más habituales en los accidentes de tráfico. Está presente en el 28% de los accidentes mortales. La gran mayoría de los positivos se detectan en controles preventivos, un 88,8%, y esto confirma, dice Dobarro, la eficacia de este tipo de dispositivos. Después la escucharemos, ha dado datos interesantes también acerca de los accidentes que se producen aquí en Galicia y que han bajado, por cierto, con respecto al último año. Bueno, en esta jornada sin duda se habla de las primeras palabras que hemos escuchado de Pedro Sánchez en el último mes después de que comenzara esa grave crisis migratoria en Ceuta. Lo hacía en una entrevista radiofónica descartando cualquier responsabilidad de las autoridades marroquíes, apuntando a bulos publicados en redes sociales asociadas a Rusia, Israel y la extrema derecha, y negando también contradicciones entre sus ministros. Esto es lo que apuntaba Pedro Sánchez unos días antes de su comparecencia prevista para el Congreso el próximo día 3. Ha insistido en exculpar a Marruecos, admite que había informes previos, dice que eso sí eran imprecisos y que en ningún caso los informes con los que contaba el CNI hablaban de la magnitud de lo que luego ocurrió en Ceuta, en la ciudad autónoma. Por cierto, ha anunciado también que Felipe VI irá a las dos ciudades autónomas, que es una visita que se va a hacer. Hay que recordar que la única visita en democracia a las dos ciudades autónomas se produjo en 2007, cuando todavía era rey Juan Carlos I, de ahí que Sánchez incidiera en que después no hubo ninguna visita con administraciones del Partido Socialista ni con administraciones del Partido Popular, que, por cierto, ha acusado al Ejecutivo de rendirse a Rabat, de darle las gracias y pedir explicaciones a Europa. Ayer mismo la policía contenía una avalancha humana en un centro de acogida. Los agentes recurrieron a disparos al aire disuasorios para calmar los ánimos. Y mientras tanto, la ministra de Infancia ayer decía que es inevitable acoger a 500 niñas en la península. Indicaba que hay 1.400 menores identificados, unos 1.200 sin identificar. La Fiscalía ha contabilizado al menos 23 presuntas agresiones sexuales en Ceuta desde la entrada masiva de los últimos días de julio. 9 de las víctimas son menores. de edad. Por cierto, ayer le preguntaban aquí en Galicia también a Ana Pontón, la líder del Bloque Nacionalista Galego, que comparecía también para abrir curso político, le preguntaban por el apoyo del Bloque Nacionalista Galego a la gestión del gobierno. Lo ha negado, dice que el gobierno central no ha estado a la altura en la gestión de esta crisis. Después escucharemos a los protagonistas de toda esta información. Hoy hay Consejo de Ministros también, por cierto, y en ese Consejo de Ministros se va a aprobar una cantidad importante de millones precisamente de ayudas para Ceuta, 168 millones de euros, en una reunión en la que se va a aprobar, como decimos, este paquete de ayudas urgentes. Pero antes Pedro Sánchez ha convocado por segunda semana consecutiva una nueva reunión del Consejo de Seguridad Nacional. Este es el primer Consejo de Ministros después de las vacaciones. Veremos qué es lo que explica el Gobierno tras la reunión del Ejecutivo y también esas posibles diferencias entre los socios de Gobierno, entre Partido Socialista y Sumar, al hilo de la que ha sido, sin duda, la noticia más importante a lo largo de este mes de agosto. Un día, además, en el que hablamos también de otras reclamaciones que lanzan los partidos de la oposición aquí en Galicia en el arranque del curso político. Ana Pontón ayer insistía en una reunión con Alfonso Rueda para abordar el nuevo plan de normalización lingüística. Ha propuesto además distintas medidas sociales, la regulación de viviendas de uso turístico, la declaración de zonas de mercado residencial tensionado o el fomento de un bono de transporte gallego. Mientras tanto, desde el Partido Socialista han reclamado a la Xunta de Galicia una planificación global contra la sequía, dice José Ramón Gómez Besteiro, el secretario de los socialistas gallegos, que esto no es un problema del verano de 2026, sino que es necesario planificar e invertir para evitar los problemas derivados de la falta de agua. Por cierto, hoy nos quedamos también hablando de la Xunta, del nuevo edificio, con el nuevo edificio de la Xunta, y es que el año que viene 600 funcionarios se van a mudar al nuevo edificio de la Administración de la Xunta en San Caetano, en Santiago. Estrenan complejo, pero también mobiliario, y ese nuevo mobiliario va a costar 2,12 millones de euros. Aquí hay mesas, armarios, cajoneras, sofás, todo tipo de elementos y sillas que van desde las ergonómicas de plantilla que cuestan 544,5 euros a una única silla ergonómica de dirección que vale 1.028,5 euros. En total hay 1.237 sillas, 21 cabinas acústicas de 4 plazas y 28 sofás. Y luego un montón de elementos, pues desde sala de lactancia hasta cambiapañales, microondas, neveras o maceteros. Después les contamos más detalles al respecto. Hablamos hoy también de construcción naval, de los avances que se están produciendo en Navantia y que ha presentado en una feria, en la feria naval más importante de la región en Dinamarca estos días, la maqueta y las características de las llamadas F-110 Flight 2, que es una ampliación de la serie de fragatas F-110, unidades mejoradas con 5 metros más largos, 500 toneladas más de desplazamiento para integrar los sistemas que reforzarían sus cometidos, que serían la protección de los buques contra drones, misiles y aviones. Su construcción supondría aumentar las horas de trabajo en los muelles de Navantia en Ferrol. Después les contamos más noticias que nos trae esta mañana. Esto es lo más destacado. En el control técnico está Jesús Villares. Les habla Antía Díaz. Vamos a hacer una pausa y volvemos.
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1: A la espera de que el próximo jueves lo haga de forma oficial en el Congreso de los Diputados. Ayer podíamos escuchar por primera vez en este último mes al presidente del Gobierno, Pedro Sánchez, en una entrevista radiofónica en la cadena SER, en la que hablaba de la crisis derivada de la llegada masiva de migrantes a finales de julio a Ceuta. Ayer y un mes después de que se produjera esta llegada, Pedro Sánchez descartaba cualquier responsabilidad de las autoridades marroquíes en esta situación. Apunta que se siguen investigando las causas de la crisis, pero insiste en que la cooperación con Rabat fue instantánea. Es más allá de lo ocurrido a finales de julio, destaca que toda la cooperación que se lleva a cabo con Marruecos en materia de migración es muy buena.
13: Yo, desde luego, no veo ninguna información, no hay ninguna información por parte ni de las fuerzas y cuerpos de seguridad del Estado, ni tampoco del Centro Nacional de Inteligencia. También le diría, por parte de ningún centro de inteligencia con los que habitualmente el Gobierno de España colabora, que alumbre ninguna duda, o mejor dicho, alguna duda sobre la participación de una u otra forma por parte de las autoridades marroquíes. Y además le digo más, me parece que es importante subrayar que la relación bilateral con Marruecos es una relación, digamos, que tiene muchos ángulos, que tiene muchas áreas. No solamente es la migración, siendo por tanto la migración relevante, es también la económica, es la cultural, es la social, es también la securitaria en el ámbito de la lucha contra el terrorismo. Y he de decirle que si nos vamos al ámbito de la migración, la cooperación con Marruecos es francamente positiva.
1: Esto es lo que dice y apunta a otras responsabilidades en esta investigación sobre la crisis. La atribuye a bulos y desinformación sobre una sentencia del Tribunal Supremo que impide las devoluciones en caliente en las entradas a Nado. Bulos en redes sociales asociadas tanto a Rusia como a Israel y a la internacional ultraderechista.
13: Se tergiversó una sentencia del Tribunal Supremo del pasado 8 de julio, que fue expandida por las redes sociales a través de bulos, de desinformación, también de organizaciones criminales que tratan con seres humanos, diciendo que, bueno, pues esa sentencia del Tribunal Supremo lo que decía era que si se entraba a nado, por ejemplo, en la ciudad autónoma de Ceuta, era imposible la devolución en frontera, cosa que no es cierto. Pero, y lo que sabemos también es que después del 30 y el 31 de julio hubo una expansión de esos bulos y esa desinformación por parte de redes sociales asociadas tanto a Rusia como también a Israel y a una internacional ultraderechista que utiliza siempre la migración no solamente para atacar a España, sino también a Europa y dividirla.
1: Sobre las contradicciones entre el Ministerio de Defensa y el Ministerio del Interior, Sánchez ha negado esta cuestión e insiste en que no hay contradicciones entre sus ministros después de que Margarita Robles, la titular de Defensa, asegurara que el CNI alertó y que el ministro del Interior, Fernando Grande Marlaska, negara que tuviera información previa de la magnitud de lo que iba a suceder. Sánchez asegura que nadie ha negado que haya habido informes de situación por parte del CNI, pero también ha apuntado a que esos informes no podían marcar la magnitud de la cantidad de gente que entró finalmente en Ceuta.
13: El CNI compartió informes de situación, como también lo hizo la Policía Nacional, pero sí que le puedo garantizar que no hubo ninguna información que compartiera la magnitud, la gravedad de la crisis que íbamos a sufrir el día 30 y 31.
1: Bueno, pues estas eran las declaraciones de Pedro Sánchez, que por cierto también habló de una posible visita de Felipe VI. No ha habido una visita real a Ceuta y Melilla en los últimos 20 años. De hecho, la única visita en democracia la hizo Juan Carlos I con la reina Sofía en el 2007. Sánchez ayer insistía en que la visita de Felipe VI se realizará por fin y destacaba que no hubo ninguna con administraciones del Partido Socialista y con administraciones del Partido Popular. Las reacciones a las palabras de Pedro Sánchez no se hacían esperar ayer, con críticas por parte de la oposición, también visiones críticas por parte de partidos de la mayoría, en este caso de investidura. Desde el Partido Popular acusaban al Ejecutivo Central de rendirse a Rabat, asegura Borja Sémper que resulta de chiste que se esculpe a Marruecos porque, decía el portavoz nacional del BNG, 80.000 personas no pueden desplazarse por un territorio hacia la frontera sin que las autoridades de ese país lo sepan.
14: Pero a la vez que dice que están investigando lo que ha pasado, afirma que la responsabilidad es de Rusia, de Israel, de Elon Musk y de las fake news. Sería para partirse de risa si no estuviéramos hablando de algo tan serio. El presidente del gobierno dice que su gobierno está investigando qué es lo que ha pasado, pero ya exculpa a Marruecos con rotundidad y acusa de lo sucedido a una internacional ultraderechista. Sería para salir corriendo si no fuera tan serio lo que estamos viendo. Solo le ha faltado culpar a Franco. Todo parece susceptible de ser investigado, todo parece susceptible de ser señalado, salvo una cosa en esta crisis, la responsabilidad del gobierno de España.
1: Esto decía Borja Sémper. Desde Vox, el presidente de la formación, Santiago Abascal, ha acusado a Sánchez de haberse convertido en un lacayo de Marruecos. Ha anunciado varias medidas, entre ellas que su formación va a exigir la suspensión del tratado de amistad entre ambos países.
15: Hoy mismo hemos podido escucharle reivindicar la amistad con Marruecos y sin hacer un solo reproche. Quien actúa así después de una invasión es sin ninguna duda el enemigo de los españoles de Ceuta. Quiero decirles que en esta reunión hemos tomado distintas decisiones. El Comité Ejecutivo Nacional de Vox, reunido hoy en el Escorial, ha decidido continuar con nuestras acciones políticas y nuestras acciones jurídicas contra todas aquellas ONGs o cargos públicos, gobernantes o ministros que consideramos cómplices de esta invasión. En segundo lugar, hemos decidido exigir la suspensión del tratado de amistad entre España y Marruecos, porque no puede ser nuestro amigo quien nos invade y quien reclama parte de nuestro territorio histórico.
1: Ha habido otras reacciones, como la del presidente de Esquerra, Oriol Junqueras, que ha asegurado que es poco creíble la versión que ha defendido Sánchez de que Marruecos no sabía que miles de personas iban a cruzar la frontera.
16: Es muy difícil creer que un país como Marruecos, que destina los recursos que destina al control de su propia sociedad, no fuese consciente de que había decenas de miles de personas a punto de atravesar una frontera. Por lo tanto, resulta poco creíble la versión que da el presidente del gobierno español respecto a que Marruecos no tenía ningún tipo de conocimiento y que, en cambio, otros países terceros sí que actuaban en suelo marroquí sin que el gobierno marroquí lo conociese.
1: Por cierto, que el bloque nacionalista galego ha negado su respaldo a la gestión del gobierno central en Ceuta. Decía ayer la líder del BNG, Ana Pontón, que el gobierno central no está a la altura ante la crisis migratoria. Lamenta que se vulneren los derechos humanos sin respetar las mínimas cuestiones de humanidad. Avisa de que la gestión del Ejecutivo Central no puede contar con el apoyo del bloque nacionalista galego. También Podemos ha acusado a Pedro Sánchez de inacción calculada y de alargar la crisis migratoria en Ceuta. Escuchamos al coportavoz de Podemos, Pablo Fernández.
17: Por tanto, como digo, esta lamentable gestión del gobierno, esta inacción calculada del gobierno de Sánchez en Ceuta, está dando alas, está dando gasolina a la derecha y a la ultraderecha para que continúen sembrando odio y racismo, como digo, con escuadrones de ultraderecha que están paseándose impunemente por Ceuta esparciendo xenofobia, o con personajes como Aznar o como Marcos de Quinto haciendo turismo racista en Ceuta.
1: Pues esto es lo que decían desde Podemos. Ha habido más datos que conocíamos ayer. Comparecían en el Congreso de los Diputados las ministras de Juventud e Infancia, Sira Rego, y de Igualdad, Ana Redondo. La primera, la ministra de Juventud e Infancia, Sira Rego, aseguraba que es imprescindible acoger a los niños y a las niñas no acompañados en la península. Rechazó el enfrentamiento partidista que protagonizan autonomías como Castilla y León, Aragón y Extremadura, donde Vox gestiona las competencias de la materia, y ha pedido cooperación a las comunidades autónomas.
18: Y considero que la responsabilidad de las administraciones, y quiero ser también muy clara en esto, de todas las administraciones, cada una desde sus competencias, es hacerse cargo de esta realidad y tratar de trabajar para aliviar la presión que vive Ceuta. No creo que sea útil el enfrentamiento partidista. Creo que es más útil arrimar el hombro, ponernos a cooperar, ponernos a coordinarnos para intentar desinflamar con la máxima rapidez la tensión que tiene Ceuta en este momento. Precisamente por eso tenemos que ser muy claros ante las imágenes que hemos visto estos últimos días, que son absolutamente preocupantes y que debemos rechazar. Porque impedir que los voluntarios de Cruz Roja puedan repartir comida no es defender Ceuta.
1: Han cifrado en 1.478 los niños y niñas que están en centros que dependen directamente de los centros de protección de la ciudad autónoma y que ya han sido identificados, y hay aproximadamente 1.200 migrantes por filiar en Ceuta. Por otro lado, también se ha hablado de agresiones sexuales. La Fiscalía ha contabilizado al menos 23 presuntas agresiones sexuales en Ceuta desde la entrada masiva de los últimos días de julio. 9 de las víctimas son menores de edad. Cuerpos y fuerzas de seguridad del Estado han identificado a 8 supuestos autores de estos delitos. 4 de origen marroquí, 3 de nacionalidad española y 1 belga. La ministra de Igualdad, Ana Redondo, ayer hablaba también en el Congreso de los Diputados de la necesidad de poner en marcha un protocolo estable de actuación ante emergencias migratorias que incorpore específicamente la perspectiva de género y la protección frente a la violencia contra las mujeres.
19: La experiencia de Ceuta ha puesto de manifiesto la necesidad de contar con un protocolo estable de actuación ante emergencias migratorias que incorpore específicamente la perspectiva de género y la protección frente a la violencia contra las mujeres. Esta es una línea de trabajo que ya estamos realizando conjuntamente con Protección Civil. El protocolo debe ordenar previamente la coordinación entre administraciones y servicios, los recursos especializados que deben activarse, la identificación temprana de situaciones de especial vulnerabilidad.
1: Hay más noticias aquí de vuelta a Galicia. Hablamos del arranque del curso político. Hoy tendremos consejo de la Xunta. Se retrasa un día por comenzar hoy el mes de septiembre, pero ayer ya escuchábamos algunos discursos, en este caso por parte de la oposición, marcando cuáles van a ser las líneas de actuación, cuál va a ser la línea política en este curso. Ayer la portavoz nacional del BNG, Ana Pontón, volvió a pedir al presidente de la Xunta, Alfonso Rueda, una reunión para abordar un verdadero plan que permita mejorar la situación de emergencia, así lo calificaba aquí a través el gallego. Dice que es necesario derogar lo que calificó de decreto de la vergüenza para alcanzar un marco que convierta a la educación en un motor de galleguización y no en un espacio de exclusión para la lengua. Pero además apuntaba también la necesidad de marcar como principal prioridad en el nuevo curso político un plan de choque de 400 millones de euros para aliviar la situación de las familias, autónomos y pequeñas y medianas empresas. Lo anunciaba tras la primera reunión de la Ejecutiva Nacional del BNG, en el que la formación nacionalista ha analizado la situación que viven los gallegos, los retos de país, con una prioridad, dice, poner a los gallegos en el centro del debate político.
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1: hasta de el embalse de Baíña se trasladaba ayer el secretario general de los socialistas gallegos, José Ramón Gómez Besteiro, para reclamar al gobierno de Rueda una planificación seria de la situación del agua en Galicia. Recordaba que Baíña es un ejemplo de lo que está ocurriendo con semanas de restricciones y que ya ha tenido que pedir ayuda a Vigo. Asegura que el único que parece no entender que hay un problema real es el gobierno del Partido Popular. Por ello pide inversiones, pero también planificación.
2: 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Galicia tamén se revirtan no que son os ciudadanos, que son os que están pagando toda a política da auga.
1: Contábamos también, por cierto, ayer ese accidente con un camión que cargaba 180 cerdos y que volcaba en el río Miño. Ayer eran rescatados varios de ellos. El joven de 26 años que conducía el tráiler hacia Ourense, en la Nacional 120, a la altura del municipio de Nogueira de Ramuín, resultó ileso. El camión quedó muy cerca de la orilla del río, que en ese tramo transcurre paralelo a la calzada. El conductor resultó ileso, pero varios animales que iban en el tráiler cayeron al agua y tuvieron que ser recuperados. El siniestro se registró sobre las 8 menos 20 de la mañana. Fue un particular quien alertó al 112. Esto provocó problemas posteriormente en la carretera, ya que el tráiler permaneció volcado en el mismo lugar donde se produjo el accidente, a la espera de que una grúa de grandes dimensiones lo izara y lo retirara del arcén. La carretera volvió a abrir pasadas las 9 y 20 de la noche. 7 y 26 minutos. Vamos a hacer un alto y enseguida volvemos.
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4: Las 7:31, aquí seguimos en la sintonía de Radio Voz en este 1 de septiembre, una jornada, por cierto, en la que suben los descuentos para el diésel. El gasóleo de automoción cuenta desde hoy martes con un descuento en el impuesto de hidrocarburos de 20 céntimos por litro. Es el doble del aplicado durante el mes de agosto, mientras que la rebaja de la gasolina se reduce de los 10 céntimos el litro de agosto a 5 céntimos el litro. Luego les contamos más detalles de estos cambios en los descuentos. La rebaja del diésel se produce después de que el gasóleo se encareciera un 15,7% en julio. El decreto del plan de respuesta a las consecuencias del conflicto en Oriente Medio estableció que la retirada progresiva de las medidas de apoyo podría verse interrumpida si se producía una subida importante en el precio, lo que ha ocurrido finalmente. Todo ello mientras pues sigue el fuego cruzado en Oriente Medio, precisamente regresando al estrecho de Hormuz, con los países buscando alternativas al paso del estrecho después de los últimos bombardeos que se han cruzado entre Estados Unidos e Irán. Es uno de los puntos sin duda calientes estos días también en el entorno Oriente Próximo. Y todo ello con pues los efectos que esto tiene también en esta cuesta de septiembre para los ciudadanos. Una jornada en la que tenemos que hablar también de la factura de la luz, que ha aumentado un 19% en el agosto más caro desde el 2022. Los recibos han subido una media de 14 euros con respecto al pasado mes de julio, en el que la factura ya registró un importante repunte. El incremento de agosto será de un 3,65%, unos 3,13 euros más, una evolución de los precios que corresponde a un consumidor medio con una potencia contratada de 4,4 kilovatios y una demanda anual de 3.900 kilovatios hora. Hay que recordar que hasta el pasado mes de junio hubo un cierto alivio debido a las medidas del Real Decreto que se aprobó en marzo precisamente para combatir el impacto de la guerra en Irán. Pero desde el 1 de junio de este mes decayó la rebaja del IVA al 10% en la factura eléctrica, volviendo al habitual 21% en ese impuesto. Una jornada además en la que tenemos que hablar también de otras cuestiones destacadas que han sido noticia aquí en Galicia durante el pasado mes de agosto. Hablamos en este caso de turismo y de vuelos. Por un lado, Eurocontrol ha negado ser responsable de los permisos a los vuelos en Galicia de la compañía Flyo. La Organización Europea para la Seguridad de la Navegación Aérea rechaza haber tomado parte en la autorización o concesión de permisos para que esta compañía rumana, propietaria de un avión que será alquilado por Fly to Galicia para explotar 8 rutas nacionales y europeas a partir del 1 de diciembre desde Santiago, pueda operar en nuestro país. La portavocía de esta entidad, que es quien coordina y gestiona el tráfico aéreo en el continente, discrepaba ayer de la responsabilidad que AENA le ha atribuido sobre la gestión de la reserva de las franjas horarias solicitadas por la aerolínea. AENA había achacado a esta organización la concesión de sus derechos de operación. Y mientras tanto, los pilotos alertan de las compañías con aviones alquilados. Este tipo

0: De esta compañía funciona de esta manera, funciona con aviones alquilados. Por cierto, que Fly to Galicia se ha desvinculado de los polémicos vuelos efectuados desde Israel a Kenia, entre otros países, haciendo ver que una cosa es su proyecto empresarial y otra distinta la trayectoria de la compañía, que va a arrendar avión, tripulación, mantenimiento y seguros normativos. Es una marca comercial que no tiene licencia de operador aéreo propio, sino que la propietaria del avión paga a la propietaria del avión las horas de vuelo realizadas y se encarga de la venta de billetes. Los pilotos han alertado, la Asociación Europea de Pilotos ha alertado acerca de este tipo de contratos. El sindicato denuncia que estos contratos se usan para recortar costes laborales recurriendo a falsos autónomos y agencias no registradas en la Unión Europea. Las posibles reclamaciones de los viajeros se deberían dirigir en este caso contra los propietarios del avión y no contra la compañía. Hablamos de turismo y en este caso del aumento de las pernoctaciones fuera del sistema hotelero. El Instituto Nacional de Estadística presentaba ayer los datos de ocupación de alojamientos turísticos y Galicia registró en el mes de julio más de 862.000 pernoctaciones extrahoteleras. Estamos hablando de apartamentos turísticos, de albergues, campings y casas rurales. Supone un incremento del 4,6% respecto al mismo mes del año pasado. Suben el día de estancias, pero baja la cifra de visitantes con respecto a julio de 2025. Y lo que sube sin parar también son los cruceristas que llegan a Galicia, sobre todo a Coruña y a Vigo. En apenas 10 años, los visitantes en este tipo de transporte se han duplicado. También el número de buques que recalan en la comunidad en 2025 fueron 333. La llegada de estos turistas supone una inyección importante para la economía. A Coruña se cobra ya una tasa de 1,5 euros por cada crucerista y Vigo se prepara para hacer lo mismo a partir del 1 de octubre. La tasa solo es una parte del negocio. Hay que recordar también las consignatarias, los prácticos, los amarres, los remolques y otros servicios, así como el consumo que se realiza en comercios y locales hosteleros. Por cierto, antes hablábamos del tiempo, de las temperaturas durante este mes de septiembre que acaba de empezar, pero en agosto hemos tenido también temperaturas de récord y los datos del Instituto de Salud Carlos III a través de su sistema de monitorización indican que el verano ha dejado más de 5.200 muertos por calor. Es un récord histórico en España. A Coruña concentra 180 de los 304 fallecimientos registrados en Galicia. Según la EMET, la temperatura media de este verano superó en 2,5 grados el promedio del periodo de referencia 1991-2020. Son las 7:37 minutos. Vamos a hablar también en esta mañana de deportes. Seguimos hablando de esta jornada de Liga, de la victoria del Barça 5-2 frente al Rayo Vallecano. Los culés que ya habían marcado 5 al Elche en el arranque liguero se imponían ayer en el Camp Nou por 5-2 con dobletes de Rafinha y de Lamine. Pero la noticia en el fútbol es la retirada de la selección argentina de Lionel Messi. Ayer hacía oficial esa salida, dice que ya no tiene más para dar. En un comunicado asegura que después del tiempo que pasó desde la final del Mundial, que perdía contra España y que fue su último partido con la selección, aseguraba que lo había pensado mucho y que se retiraba de la selección, que es una decisión que le ha dolido en el alma, pero que entiende que es el momento, que asegura que ha dejado todo por su camiseta, por dar alegrías y hacer que se sientan orgullosos de ser argentinos a través del fútbol. Messi cierra un periplo de 21 años con 207 internacionalidades y 125 goles. Son las dos mayores cifras de la historia de Argentina desde que debutó el 17 de agosto de 2005 ante Hungría y finalizó, como decíamos, en este último Mundial frente a España. Bueno, pues tenemos que hablar también de otros deportes, de tenis, con Alcaraz, que ha cumplido en su estreno en el Abierto de Estados Unidos, en el icónico estadio Arthur Ashe en Nueva York, con un triunfo por la vía rápida ante el ruso Roman Safiulin en un duelo que se fue a las 2 horas y 22 minutos. Su rival en la segunda ronda del Abierto norteamericano va a ser el portugués Jaime Faria, que superó al estadounidense Jenson Brooksy en 5 sets el domingo. Por cierto, ha quedado eliminado en primera ronda Novak Djokovic, que se despedía de forma prematura, sucumbía ante el argentino Nabone en 5 sets. Vamos a contar todas estas noticias y el resto de la actualidad aquí en Radio Voz. Hacemos un pequeño alto y continuamos.
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1: Siete y 42 minutos, seguimos en la sintonía de Radio Voz en esta mañana de martes, en este 1 de septiembre. Una jornada en la que apuntamos a más noticias destacadas. Contábamos que a partir de hoy hay cambios en los descuentos que se aplican al gasóleo. Desde hoy martes el descuento en el impuesto de hidrocarburos es de 20 céntimos por litro. Es el doble del aplicado durante el mes de agosto, fue de 10 céntimos por litro. Mientras que la rebaja de la gasolina se reduce, en este caso pasa de 10 céntimos el litro en agosto a los 5 céntimos el litro a partir de hoy. La rebaja del diésel se produce después de que el gasóleo se encareciera un 15,7% en julio, puesto que el decreto del plan de respuesta a las consecuencias del conflicto en Oriente Medio estableció que la retirada progresiva de las medidas de apoyo podía verse interrumpida si se producía una subida importante del precio, para lo que se reguló una cláusula de salvaguarda. En virtud de esta cláusula, si el índice de precios al consumo de la gasolina o el gasóleo supera el 15% en junio, se activaría un descuento ampliado de 20 céntimos el litro en agosto, y si lo hacía en julio se aplicaría en septiembre. Pues bien, en junio la inflación de la gasolina y el gasóleo estuvo por debajo de su umbral del 15%, así que avanzó la retirada progresiva del descuento. Pero en julio el diésel se encareció un 15,7%, así que la cláusula se activa de forma automática, y desde hoy mismo el impuesto de hidrocarburos del diésel se ve reducido en 20 céntimos el litro. La gasolina va a ser solo de 5 céntimos por litro, ya que el encarecimiento del carburante en julio fue del 7,3%, muy lejos de su umbral que activa la cláusula. Los precios suben también en este caso en la factura de la luz, que ha aumentado un 19% en el agosto más caro desde el año 2022. El recibo de la luz de un usuario medio con la tarifa regulada se ha disparado este mes un 19,04% con respecto a agosto del 2025. Pasa de 88,81 euros, pasa a los 88,81 euros, frente a los 74,04 del mismo periodo del ejercicio pasado. Esto supone un encarecimiento de más de 14 euros frente al mismo mes del año pasado, una evolución de precios que corresponde a un consumidor medio con una potencia contratada de 4,4 kilovatios y una demanda anual de 3.900 kilovatios por hora distribuida en los distintos periodos. Hay que recordar que hasta el pasado mes de junio hubo un cierto alivio en el recibo de la luz porque las medidas del Real Decreto indicaban, en este caso, una rebaja en el IVA. Pero desde el 1 de junio de este mes decayó la rebaja del IVA al 10% en la factura eléctrica, volviendo al habitual 21% como consecuencia de la moderación que había registrado su evolución en el índice de precios al consumo. Sufren esta subida los particulares, los ciudadanos, la sufren también los autónomos, que ven cómo subir la persiana cuesta 125 euros al día, solo subir la persiana cada día. Se quejan los autónomos de cómo les afecta la subida de precios, pero también del nuevo diseño de la jubilación flexible por parte del Gobierno, que aseguran que vuelve a convertir a los autónomos en trabajadores de segunda. Es la denuncia que hace UPTA, la Unión de Profesionales y Trabajadores Autónomos, que denuncia que el nuevo diseño de la jubilación flexible, impulsado por el Ministerio de Inclusión, Seguridad Social y Migraciones, vuelve a situar a los trabajadores autónomos en clara desventaja. Y es que se exige que no hayan desarrollado una actividad por cuenta propia durante los 3 años anteriores, lo que impide en la práctica que quienes llegan desde el RETA puedan acceder directamente a la jubilación flexible. Jesús Dieguez es portavoz de UPTA.
2: No resulta, al menos para nosotros, no resulta comprensible que alguien pueda llegar a una jubilación flexible desde el trabajo por cuenta ajena, iniciando una actividad por cuenta propia, y que los propios autónomos, aquel que ha estado en el RETA hasta el momento de su jubilación, no puede hacerlo, ¿no? Se nos impone el requisito de que hemos de estar sin desarrollar una actividad por nuestra cuenta durante los 3 años anteriores a la jubilación. Y eso elimina a los que hemos sido toda la vida, toda nuestra vida laboral, por ejemplo, trabajadores por cuenta propia, los que hemos sido autónomos.
1: Y hablamos también en esta mañana de tráfico. Ayer María Victoria Gómez Obarro, la jefa provincial de tráfico de A Coruña, coordinadora de la DGT en Galicia, insistía aquí en Radio Voz, en el programa Voces de A Coruña, en que la pelea más dura a la que se enfrentan es el consumo de alcohol y drogas al volante. Está presente en el 28% de los accidentes mortales en nuestro país. La gran mayoría de los positivos se detectan en controles preventivos, casi un 90%, y esto confirma, dice Gómez Obarro, la eficacia de este tipo de dispositivos para retirar de la circulación a conductores que ponen en riesgo su vida y la del resto de usuarios de la vía. También insiste en el exceso de velocidad o en los siniestros debidos al uso del móvil. En este sentido, recordaba con que basta que el ojo se vaya al teléfono un segundo para que se produzca un despiste fatal. Pero en cuanto a las cifras registradas este verano, adelantó que en julio se produjeron muchos menos accidentes mortales que en el mismo mes de 2025. En ese mes murieron 7 motoristas, esta vez fue solo uno, fue peor agosto, hubo 11 muertos al volante, de los que 2 fueron en moto. Escuchamos a María Victoria Gómez Obarro.
3: Por el año pasado, desde luego, era casi cada día una llamada, un aviso, un mensaje de un fallecido. Y este año, el mes de julio, pues casi la mitad de fallecidos que el año pasado. Y lo que sí varió muchísimo, que bueno, esta mañana he estado repasando un poquito porque todavía no se ha cerrado la operación, es que el mes de julio del año pasado hubo 7 fallecidos en motocicleta y en este mes de julio hubo 1 nada más. En agosto llevamos 2 fallecidos en motocicleta y 2 atropellos. Y el año pasado 7 motos en carretera y 2 atropellos.
1: Bueno, hay una noticia que nos cuenta hoy los compañeros de La Voz de Galicia, un Simpa en Culleredo, donde una mujer dejó de ver 7.000 euros en un restaurante. La propietaria del restaurante Tropicaña en Orro, en Culleredo, tenía algunos motivos, dice, para sospechar, pero también para creer en la buena voluntad de una mujer que quería celebrar pues el cumpleaños de su hija de 5 años. Lo hizo tirando la casa por la ventana, contratando todos los servicios extras. Quería más marisco, más carne, más tartas, más aperitivos, barra libre. Había hinchables también para los niños, botellas personalizadas. Se sirvió alcohol sin parar durante casi 3 horas en un cumpleaños que sumaba más de 80 invitados. Pero como la mujer pagó la fianza que se le solicitó de 500 euros, decidieron no darle más vueltas a pesar de que le resultaba bastante llamativo. Bueno, pues cuando iba a acabar la fiesta para hacer cuentas con esta mujer, le contó esta que había discutido con su pareja, que era él quien llevaba las cuentas y que no podía pagar porque en ese momento no tenía dinero, pero que de madrugada, como muy tarde, lo haría. Bueno, pues la propietaria del Tropicaña le comentó la situación a su marido y mientras trataban el asunto, el grupo, que era todavía de unas 40 personas, se fue del local. Lo hizo también la deudora. A la dueña del local solo le dio tiempo a hacer una foto a la matrícula del coche porque sabía que le podía hacer falta para presentar una denuncia. Empezó a hablar con la mujer por WhatsApp, le dijo que iba a ir a la policía y ella se limitó a decirle que no le habían dado los servicios pactados. Finalmente, la propietaria de este local pues ha presentado una denuncia. Se pregunta qué va a hacer ahora porque 7.000 euros es muchísimo dinero para un negocio como el suyo y estas cosas no pueden pasar por alto. Y ayer el presidente de la Xunta, Alfonso Rueda, visitaba la bodega Vinos Barco en Valdeorras, donde la vendimia comenzó el pasado 13 de agosto. Es la fecha más temprana desde que hay registros. El jefe del gobierno gallego calificó de estratégico el sector vitivinícola y dijo que confía en que la recogida de uva de este año sea abundante y de excelente calidad en todas las denominaciones de origen. Donde ha comenzado también es en Ribeira Sacra, con los responsables de esta denominación. Ha hablado nuestra compañera María José Azpeitia en Radio Voz Lugo.
4: Esta semana se dará un importante empuje a las labores de vendimia en la Ribeira Sacra, después de que, como viene sucediendo en los últimos años, debido al tiempo, se adelantarán al día 12 de agosto el inicio de estos trabajos. Ya son historia aquellas vendimias de finales de septiembre y las actuales condiciones meteorológicas provocan que la uva no crezca y tenga mucha concentración de azúcar, e incluso que se estén perdiendo cepas de más de medio siglo de antigüedad. La producción este año puede ascender a los 5,5 millones, un millón más que el año pasado. Los caldos de Ribeira Sacra se comercializan mayoritariamente en Galicia, pero desde el Consejo Regulador pretenden abrir mercados en lugares como Países Bajos e Inglaterra, tal y como explica Antonio Lombardía, presidente del Consejo Regulador.
5: Es verdad que estamos trabajando para diversificar, ¿no? Nos centramos quizá pues en esos viños jóvenes, viños centrados en el chateo, y ahora pues o mercado pues nos exige tamén pues abrir un pouco máis as midas, tamén este tipo de elaboracións que estamos facendo cada vez máis viños de barrica, o que chamamos viños de garda, y tenemos que mirar pues un poco también fora y aumentar estas cantidades. Es verdad que todos los últimos años estamos aumentando bastante a venta de fora de Galicia. Llevamos un par de años superando o 10% de aumento, que en unha situación tan complicada como o mundo do viño actual, pues a verdad que é meritorio.
4: La de Ribeira Sacra é unha das viticulturas máis caras del mundo e desde o Consello Regulador se pretende que as condiciones económicas mejoren en la medida que esta bien llamada viticultura heroica merece.
1: Bueno, pues esto es lo que ocurre en el sector. Gracias, María José. Esta mañana, además, hablamos también del arranque del nuevo curso político, pero en este caso, desde el punto de vista también de todas las investigaciones que se siguen en el entorno del presidente del Gobierno, en el entorno de Pedro Sánchez, y también con respecto a las cuentas del Partido Socialista. Las cuentas de Ferraz están bajo la lupa judicial. Las investigaciones confluyen en los pagos y en el papel jugado por la ex militante Leire Díez. La Caja Central es ahora mismo una de las cuestiones claves en toda esta investigación. Y también a la vuelta de dos investigaciones que han abierto sus cuentas y el levantamiento del secreto de ambas causas en la Audiencia Nacional. Una de estas investigaciones nace de las elevadas sumas de efectivo que el exministro José Luis Ábalos y Coldo García, su asesor, recibían para gastos del partido. La otra sigue el dinero de Leire Díez, exmilitante y presunta fontanera socialista dedicada, según las tesis de la UCO, a torcer investigaciones contra el partido y el gobierno de Pedro Sánchez. El magistrado Ismael Moreno investiga los pagos en Metálico de Ferraz y Santiago Pedraz en la financiación de 10. Ninguna imputada al PSOE por financiación ilegal ni declarado Caja B, según la cúpula. Ayer la portavoz de la Comisión Ejecutiva Federal del PSOE, Montse Mínguez, ha insistido en mostrar tranquilidad ante la posibilidad de que su partido pueda ser imputado como persona jurídica en alguna de las investigaciones abiertas sobre sus cuentas. Insiste en que el Partido Socialista no se ha financiado de manera irregular.
6: La política, evidentemente, marca la situación extraordinaria que estamos viviendo en Ceuta, pues marca este inicio político, pero evidentemente hay otras medidas que están encima de la mesa. Habrán escuchado al presidente hablar sobre vivienda, también ha hablado de presupuestos generales del Estado, así que vamos a ir viendo los próximos meses cuál es el desarrollo de esa agenda. Y sobre la imputación o no del Partido Socialista, la verdad es que nosotros estamos muy tranquilos. El Partido Socialista no se ha financiado de manera irregular. En este país solo hay un partido, no solo imputado, sino condenado por corrupción, que es el Partido Popular.
1: Por cierto, a Pedro Sánchez le preguntaban ayer también por Zapatero, donde insiste en la credibilidad del expresidente y ha reiterado también en que la condena a su hermano fue injusta. Un día además en el que hablamos también de la lucha contra el narcotráfico, Andalucía ha pedido que se reactive la unidad de lucha contra los narcos. La Junta de Andalucía ha reclamado la puesta en marcha de la unidad específica, la OCON Sur, desmantelada por el Ministerio del Interior en la etapa de Fernando Grande Marlaska. Según aseguraba ayer el consejero de Presidencia, Sanidad y Emergencias de la Junta de Andalucía, vicepresidente primero también, Antonio Sanz, fue una irresponsabilidad del Gobierno, dijo Sanz, preguntado por las declaraciones del general de brigada de la Guardia Civil, Manuel Contreras, que fue comandante jefe de la zona de la Guardia Civil correspondiente a Andalucía, Ceuta y Melilla, que consideró un paso atrás la eliminación de esta unidad en el 2018. Por ello, la Junta reclama más medios para combatir a las mafias más numerosas y violentas que hace años. 7:55, dos apuntes más en materia internacional. Estamos pendientes de la situación en el estrecho de Hormuz. Ha sido interceptado un superpetrolero saudí tras un incidente con fuentes militares después de los últimos ataques que se han producido entre Israel y Estados Unidos con los países buscando alternativas al paso del estrecho. Y también hablamos de una nueva operación terrestre de fuerzas israelíes en Daraa, al suroeste de Siria, en medio de nuevas incursiones en este país. Por cierto, en Rusia están sopesando movilizar a mujeres ante las pérdidas en Ucrania. Pretenden paliar las bajas ante las dificultades para reclutar soldados. Y también miramos hacia Fátima, la localidad portuguesa de Fátima, donde una turista española perdió la vida en un incendio que se declaró en la madrugada de lunes en un hotel de esta localidad, donde se encuentra el famoso santuario. La mujer viajaba con un grupo de turistas, también españoles, tenía cerca de 60 años. Según declaraciones del Departamento de Investigación Criminal de Iría, la policía judicial todavía no está determinada la causa del incendio. Se están llevando a cabo investigaciones de las pruebas recogidas tras inspeccionar el local. Son las 7:56. Vamos a hacer un pequeño alto y volvemos enseguida con la segunda hora ya de Despierta Galicia.

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0: entero, donde las guerras de Irán y Ucrania, el silencio pavoroso de la ONU, la desaparición de las normas y costumbres del derecho internacional y una incertidumbre generalizada sobre el valor de las fronteras y los usos del comercio internacional y las finanzas nos ponen en un peligroso trance de carácter global y responsabilidades dispersas e indeterminadas que nos hacen sumamente difícil decidir por dónde debemos empezar y a qué metas podemos aspirar. Para los españoles es evidente que, como dice el viejo refrán, los problemas nunca vienen solos, y que el enorme barullo de la política internacional nos va a causar problemas acumulados en dos vertientes que pueden funcionar como una dolorosa cenaza. Porque siendo cierto que las incertidumbres y los conflictos sembrados por las grandes potencias mundiales complican sobremanera nuestra política externa e interna y difuminan todos los esfuerzos que hacemos para encontrar amigos o grupos de amigos que nos ayuden y animen a hacer esta difícil travesía, también es verdad que el desorden internacional está sirviendo para tapar nuestros desórdenes e ineficacias internas, hasta el punto de facilitarle a nuestro hundido gobierno las disculpas que necesita para resistir en el poder mucho más allá de lo que es razonable y de lo que exige una democracia moderna. Por eso nos vemos obligados a tragar la evidente falacia de que el mal gobierno de España no trae causa de un Consejo de Ministros íntegramente infantil, incompetente y multitudinario, sino de la grandeza de un paracaidista político que aterrizó providencialmente sobre la Moncloa para convertirse en el líder providente que, dedicado a luchar contra Putin, Trump, Meloni, Martin Luther, los judíos, los capitalistas, los machistas y los pederastas, tiene que sacrificar el país que lo soporta al servicio de la justicia histórica y de sus previsibles memorias. Un país puede tener presidentes buenos, regulares o malos, y en cada supuesto debe seguir las conductas previstas para los respectivos casos. Pero ningún país puede salir adelante si no sabe si su presidente es providencial, normalito, flojo o un puro desastre. Y mucho me temo que ese es el escenario de este inicio de curso en el que, después de 8 años trabajando para el caos, aún hay muchos españoles que no saben si hay que echarlo cuanto antes o hay que levantarle un monumento que dure más años que la columna de Trajano. Por eso este curso político es más que nada inquietante. Que tengan un feliz día.
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1: Y 35 minutos, iniciamos ronda por toda Galicia con las emisoras de Radio Voz. Vamos a comenzar en Lugo con María José Azpeitia. ¿Qué tal? Buenos días.
2: Buenos días, Antía. Buenos días a nuestros oyentes. 13 grados en Lugo y van despejando las nieblas matinales, dando paso a cielos parcialmente cubiertos. Comenzamos septiembre y en nuestras carreteras vuelve a realizarse el corte en la A6, tras haber estado abierta el fin de semana debido a la realización de obras. Los trabajos se prolongarán durante 2 semanas y se llevan a cabo entre las localidades de Doncos y Pedrafita, un tramo de 13 kilómetros. También en este mes de septiembre se ultiman los preparativos de las patronales de San Froilán, que tendrán lugar en octubre, y en las que ya se han confirmado los conciertos de Malú, Nil Moliner, Juan Magán y Celtas Cortos, entre otros.
1: Nos vamos ahora hasta Carballo con Fran Rodríguez. ¿Qué tal? Buenos días.
3: Buenos días, compañeros e compañeiras. 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Buen día a todos y todas. 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
1: Hasta mañana. Vamos ahora hasta Coruña. Silvia Penelas, buenos días.
4: ¿Qué tal, Antía? Muy buenos días. En A Coruña, oficialmente, hemos despedido a Julio Abalde como subdelegado del Gobierno en A Coruña porque esta medianoche, a las 12 de la noche, oficialmente se ha jubilado Julio Abalde y deja paso a la próxima subdelegada del Gobierno en A Coruña, a Obdulia Taboadela. Esto es la noticia más importante a nivel político en 1 de septiembre, en el que comenzamos el curso político más importante precisamente por las elecciones municipales, hoy con presencia de la alcaldesa Inés Rey en la ciudad. Tiene varias convocatorias de prensa y también el Partido Popular, que precisamente ha citado a los medios de comunicación para hacer balance y para hacer una pequeña valoración de este inicio del curso político, que se presenta bastante movido. Y de la noche te hablo de un incidente bastante grave, en este caso los bomberos de A Coruña, que han tenido que trasladarse a las 3:30 de la mañana a la avenida de Hércules por un incendio que ha dejado a varias personas heridas y que ha obligado a desalojar el edificio. Así que un incendio muy llamativo y complicado. Y por otro lado, te cuento que si los vecinos de A Coruña ven movimiento por algunas zonas de la ciudad, como Alfredo Vicente, Maestro Mateo, Paseo de Ronda, todo el entorno del Paseo Marítimo y sus alrededores, que sepan que se debe a esa grabación de la tercera temporada de Clanes que estamos teniendo en la ciudad y que nos ha dejado imágenes bastante llamativas, sobre todo de grandes actores como Tamar Novas, Tourignan y también Clara Lago, que están por la ciudad.
1: Muy bien, muchas gracias, Silvia. Nos vamos ahora hasta Santiago. Alberto González, buenos días.
5: Buenos días. Tenemos los cielos despejados con 14 grados en Santiago, 16 en Ribeira. El Ayuntamiento santiagués va a cubrir el Parque Infantil de Fontiñas para permitir su uso más tiempo los días de lluvia. Será el primer parque infantil de la ciudad cubierto y estará listo en los primeros meses del próximo año tras ser adjudicadas las obras, que durarán 5 meses. Será una cubierta metálica con recubrimiento de PVC translúcido y con una garantía de 10 años, eficaz y eficiente sobre la incidencia de radiación solar. El Parque de Fontiñas tiene una superficie total de 500 metros cuadrados. También se abre el plazo de solicitud de plaza para la ludoteca María Miramontes para este próximo curso escolar 26-27. Se abre desde el día 7 al 11 de septiembre. Se ofertan en total 73 plazas para niños y niñas. Mientras, en Noia, el Coliseo Noela se prepara para una gala benéfica con el objetivo de recaudar fondos para ayudar a los damnificados de los terremotos de Venezuela a finales de junio. Las entradas a la gala del viernes ya están a la venta, 5 euros, para poder ver a diferentes agrupaciones agrupaciones corales y folclóricas de la zona.
1: Gracias. Vamos ahora hasta Ourense. Javier Moro, buenos días.
6: Buenos días, Antía, compañeros, compañeras. Tenemos 15 grados en el exterior. Superaremos los 31 esta jornada de cielos totalmente despejados. Nos vamos hasta la policía local de Ourense porque allí el sindicato de esta fuerza de seguridad está denunciando, pues nuevamente, la falta de impagos. Es más, denuncian que la falta de pagos, no de impagos, el impago del ayuntamiento a los policías locales aquí en esta ciudad, que además se señalan pone en peligro la paz social y la seguridad en Ourense. Estamos hablando de unas cantidades que llegan desde el año 2024 por horas extras e incluso también ese aumento del IPC acumulado desde el año 2022. Mientras tanto, en el ayuntamiento, bueno, pues el grupo de gobierno, Jacome al frente, está o va a solicitar la ayuda de la oposición para precisamente, bueno, pues poder liberar 11 millones del ahorro municipal destinado al pago a los proveedores, no a la policía local a la que le sigue debiendo ese dinero. Quiere contar con la oposición para contar también con esos cuartos del ayuntamiento. Y por otro lado también tenemos que hablar, bueno, pues de un caso que se está investigando. Conocíamos en la tarde de ayer esa presunta violación, tres investigados por una agresión sexual grupal a una joven de 19 años aquí en Ourense. La víctima asegura que sufrió sumisión química antes de la violación múltiple. Se está buscando una cuarta persona, un varón de 60 años. Por último, tenemos que hablar de nuevas incidencias de los trenes en Ourense. Precisamente una de esas incidencias dejó parado un tren regional a la entrada de nuestra ciudad, lo que provocó el corte de vía ferroviaria hacia Coruña y Vigo. Parece ser que fue el disparo del freno de emergencia lo que hizo que ese tren se detuviera y que también colapsara, como decíamos, esa línea férrea tanto a la Coruña como a la ciudad de Vigo. Estas son las noticias más interesantes aquí, Antía. Buenos días.
1: Buenos días. Vamos ahora hasta Vigo. Viviana Villaverde, buenos días.
4: Buenos días, tenemos por delante una jornada de sol con temperaturas que van a llegar a los 25 grados. Y empezamos por una carrera de taxi a dos viguesas, dos clientas que acabarán pagando cada una de ellas 180 euros por un viaje entre Samil y Bouza. Se pusieron excusas para no abonar este trayecto que le pareció caro, 14 euros costaba, y han acabado condenadas en vía judicial por la Audiencia de Pontevedra por estafa. Contaros también que han sido detenidos dos vigueses, un hombre y una mujer, por extorsionar a un hombre de Valladolid que había entrado en una web de contactos. Los vigueses detenidos le exigían a este hombre 2.500 euros por molestar a varias mujeres que trabajaban en esta web a las que no contrató. Le llegaron a enviar los detenidos fotos de un sicario al supuestamente estafado. Él pagó 500 euros y denunció los hechos. En los deportes, el Celta Fortuna perdió anoche en Balaídos frente al Castellón, 1-2. Contar que Driovec ya está en Vigo para jugar con el filial y se espera que después pase al primer equipo. Y también en lo deportivo, la provincia se consolida cada vez más como lugar de deporte, de turismo deportivo. Se ha abierto la inscripción para el Trail Montes de Vigo, la segunda para el circuito Entre Pontes de la Diputación de Pontevedra. La prueba es el 12 de octubre, hay tres modalidades: carrera de 14 kilómetros, andaina de 4,6 kilómetros y prueba infantil de casi 3. Como decimos, la inscripción es gratuita y ya está abierta.
1: Gracias. Vamos a terminar nuestra ronda en Ferrol con Victoria Peña. ¿Qué tal? Buenos días.
7: Hola, muy buenos días, Santía. En Ferrol amanecimos con el cielo nublado y ahora mismo estamos a 15 grados, pero se prevé que las temperaturas vayan hasta los 24 grados. Lo más destacado a estas horas es que Navantia aspira a prolongar la carga de trabajo y el empleo en Ferrol con otros dos buques. La segunda generación de las fragatas F-110 serán más largas y tendrán unas 500 toneladas adicionales de desplazamiento. Según develó el director comercial de Navantia para Europa, Alfonso Balea, la ampliación de su tamaño responde a la necesidad de contar con más espacio para los nuevos sistemas y equipos que incorporarán los buques. Una de sus características principales es que tendrá mayores capacidades de defensa aérea y antimisiles. Por otra parte, propietarios de La Palma estudian subastar un porcentaje del castillo de Mugardos. En concreto, se trata del 25% de las acciones del capital social que pertenecen a Inversiones Mugardos Invercast. Por el momento, se desconoce qué consecuencias tendrá la venta de una cuarta parte de la fortaleza, que además es bien de interés cultural desde 1994. Una cuarta parte de esta propiedad pasará en unas semanas a otras manos, pero en el aire queda la duda de si el proyecto hotelero para rescatar esta fortaleza del siglo XVI se mantiene. Esto es todo desde Ferrol, Antía, saludos.
1: Gracias, Victoria. Si finalizamos esta ronda, hablamos enseguida de la situación en el campo en Galicia.
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1: Así rematamos. Roberto García, secretario xeral de Unións Agrarias, moitas grazas, como sempre, por estar con nos. Bo día.
8: Hola, moi bo día.
1: E marchamos porque son case as 9, as 9 chegan novos contidos e compañeiros a sintonía de Radio Voz. Volvemos mañá a partir das 7 en punto en Despierta Galicia, aquí en Radio Voz. Grazas por estar aí.

0: ¿Qué tal? ¿Cómo están? Buenos días, bienvenidos a la sintonía de Radio Voz, bienvenidos al mes de septiembre. Me estoy imaginando las caras de los que hoy se incorporan a trabajar, que han tenido vacaciones en agosto y hoy toca volver al curre. Vamos, que enseguida uno se acostumbra. Hay que ser falso, ¿eh? También he visto esta mañana dos pequeñitos del Colegio Obradoiro con ese chándal amarillo tan fácilmente pues identificable, porque suelen ser los primeros. Van los del Obradoiro, después los universitarios y después ya el resto. Estaba aquí en Cuatro Caminos la madre haciéndole fotos, que es lo que se lleva ahora para tener el recuerdo. El niño, diciendo, déjame en paz. Y la madre y el padre haciéndole fotos para inmortalizar aquel momento, que dentro de unos años va a ser una foto preciosa, pero cuando se hace, pues suele fastidiar bastante, sobre todo cuando eres pequeño. ¡Mamá, menos fotos! Empieza el mes de septiembre, tenemos un montón de asuntos que abordar y que tratar esta mañana. Estamos preocupados por un incendio que ha ocurrido apenas hace unas horas por la noche en Ramón del Cueto, muy cerquita de la Torre de Hércules, ya en zona de Monte Alto, y ha habido tres personas desalojadas. Ha sido un incendio grave, tres personas que han sido derivadas al hospital. O sea que estamos allí enseguida, prioridad para este asunto. También nos hablan de problemas con el suministro eléctrico en zona de Mera, en Oleiros. Parece que hay un apagón. Es curioso porque generalmente en zonas de mucho disfrute vacacional suelen producirse apagones por aumento del consumo de energía, pues en julio, en agosto, pero justo hoy, que es 1 de septiembre, igual se fue tanta gente que provocó un cisma, ¿no? Fue al revés, ¿no? En vez de más consumo, bajó el consumo de tal manera que se produjo ese apagón. O sea, que estamos pendientes, una parte de la mirada puesta en esos problemas de suministro eléctrico. Por cierto, vamos a dar el WhatsApp del programa para algún vecino del entorno de la zona que nos diga, pues aquí estamos sin luz. Principalmente nos lo focalizan algunas personas que lo comentan en zona de Oleiros, zona del norte de Oleiros. El WhatsApp del programa es el 647-002900. Los operarios, mientras tanto, ya han recogido las señales provisionales que indicaban que estaba prohibido aparcar en Concepción Arenal, en La Payoza y demás. Esas nuevas señales de última generación, que ya no utilizan, no necesitan tiza para pintar la fecha, sino que tiene un papelito más práctico y más moderno, y ya han sido recogidas. Estarán hoy instaladas en otras partes de la ciudad. Es por el rodaje de Clanes. Ayer, una gran expectación, hubo un rodaje por la tarde aquí al lado de la emisora, porque donde está una sede de la Xunta de Servicios Sociales se convirtió en comisaría, aprovechando las banderas y demás. Y bueno, hubo un movimiento aquí que un rodaje, lo que es un rodaje en toda regla, y lo veremos dentro de unos meses, pues cuando se estrene el clan estaremos muy pendientes a ver si definitivamente aparecemos y se nota que estamos aquí, que estamos en La Coruña. Seguro que sí. Ha llegado el Iona, un barco gigante con más de 6.000 pasajeros esta mañana. Es el primero de 20 y pico que van a venir en septiembre, imponente, además en medio de un amanecer precioso. Y noticia destacada, la cuenta La Voz de Galicia en portada, en el Tropicaña, Bayorro, un restaurante de toda la vida que desde hace algún tiempo cambió de dueños, pero lo siguen haciendo muy bien, pues hubo un simpa de 7.000 euros, que fíjense todo lo que supone para gente que lucha, que trabaja, que se esfuerza, pues para, bueno, para sacar adelante el negocio. Bueno, parece ser que era una persona que llamó, un cumpleaños con mucha gente. La dueña ya dice que le escamó, que le parecía raro, aquello, pues no, porque le dijo a todo que sí, algo de marisco, sí, sí, sí, todo sí, ¿no? Pero como le pagó una fianza de 500 euros, dijo, bueno, a lo mejor soy yo, que soy mal pensada. Y como pagó la fianza, dijo, pues adelante. Claro, lo que no pagó es la cuenta. Pagó la fianza. En cuanto se dio cuenta, ahí se había marchado todo el mundo y ya dijo, es que me enfadé con mi marido, esta noche te pago, claro, esta noche, pues a través de transferencia, a través de Bizum, pero ese dinero nunca llegó. La dueña, que yo la conozco, y es una Carol, es muy lista y lleva mucho tiempo en hostelería, le hizo una matrícula al coche y está localizada la persona del Simpa, a ver si recupera el dinero. Que esa es otra. 9:07, Jesús Villares está al frente del control técnico de sonido. Nos ponemos en marcha.
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0: Silvia Penelas, ¿qué sabemos? ¿Qué datos tenemos por el momento de ese incendio en Monte Alto?
3: Pues que todo comenzó a las 3:30 de la mañana. Buenos días, Pablo. Un gran incendio ha mantenido en vilo a los vecinos de la avenida de Hércules con Ramón del Cueto. El fuego comenzó a las 3:30 de la madrugada y ha obligado a los bomberos a trabajar en la zona durante varias horas. A la llegada de los bomberos, todos los vecinos habían desalojado el edificio tratando de escapar del humo y también de las llamas. Varias personas fueron atendidas in situ en el edificio, otras tres tuvieron que ser trasladadas al hospital. Ya hemos puesto en marcha todo el operativo de Voces de A Coruña para enterarnos de qué ha sucedido esa noche y sobre todo saber cuál es el estado de salud de estas tres personas que finalmente fueron derivadas al hospital. En el operativo, para que se hagan una idea, participaron 9 bomberos y varios vehículos. Hemos compartido en redes sociales esa gran columna de humo que se podía ver en diferentes zonas de Monte Alto esta madrugada y que, como decimos, ha mantenido en vilo a los vecinos. Pero también tenemos otras noticias importantes, y es que hoy a primera hora de la mañana, a las 6:30, se ha registrado un accidente de moto. Una persona ha sido atendida a primera hora de la mañana tras sufrir una caída en Culleredo. Es un motorista el que ha perdido el control del vehículo y que ha tenido una salida de vía en la rotonda del polígono de Ledoño. Ha resultado herido, pero herido leve. Y en las últimas horas ya se ha hecho oficial. Julio Abalde ya no es subdelegado del Gobierno en A Coruña. Su jubilación se ha oficializado esta madrugada, esta medianoche, a las 12 de la noche, y el que fuera rector de la Universidad de A Coruña y diputado también en el Parlamento de Galicia por el PSOE, ha abandonado la vida pública al haber cumplido los 70 años que, como funcionario de la Universidad, le empuja a la jubilación forzosa. En su última entrevista como subdelegado en Voces de A Coruña, ha repasado durante las últimas horas su trayectoria y también ha hecho balance de algunas obras que han quedado en el tintero, como por ejemplo la ampliación de Alfonso Molina.
4: La ciudadanía piensa que las obras están paradas. No, las obras están sin operarios, pero no están paradas, porque se está trabajando precisamente en arreglar todas esas funciones burocráticas, pero ahora ya ha salido que ya están en este momento para digamos, la adaptación ambiental, que tiene que ser previa a las obras de Alfonso Molina, que ya se van a resolver y ya se van a poner en marcha.
3: Julio Abalde, que ha estado en ese primer programa de esta nueva temporada con nosotros aquí en los estudios de Voces de A Coruña y que también ha hablado de la que será su sucesora, Obdulia Taboadela, que también fue subdelegada del Gobierno en A Coruña entre 2004 y 2007 y ha tenido también diferentes experiencias en la vida política, no solo a nivel nacional, ahora mismo es diputada en el Congreso de los Diputados, sino que también ha formado parte de la vida pública en la administración local, que también es importante, así que a mediados de septiembre se espera que Obdulia Taboadela por fin pueda tomar posesión oficialmente como subdelegada del Gobierno en A Coruña y habrá, por tanto, una nueva etapa en la administración pública.
0: 9:11, es la última hora informativa.
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0: Pues el pronóstico del tiempo nos habla que hoy tendremos un día pues parecido al de ayer, con máximas de 22 grados. A última hora se nubló bastante. Y están ahí las nubes, ¿no?, que van y vienen. Esta mañana el amanecer ha sido bonito, ha sido más bonito que el de ayer, para iniciar septiembre. Y se espera que un día así, de nubes y claros, que por momentos cuando las nubes se aparten hasta pica el sol y después se cubre y hasta hace fresquito. Para mañana miércoles sube algo la máxima, en vez de 22, 24, pero lo que es ascenso térmico hacia los 28, es decir, casi tiempo de verano, se ve para el jueves. Para el jueves día 3. Y hasta ahí puedo leer. Lo digo porque después conectaremos con Meteo Galicia, pero mañana parece que el jueves bajan algo las temperaturas, o el viernes, perdón, y el sábado vuelven a subir. Repito, es pronto, quedémonos con los tres días, martes, miércoles y jueves, tres primeros días de septiembre, días apacibles y sobre todo hacia el jueves, aumento de las temperaturas.
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0: Le estamos contando de última hora que hay apagón, problemas de suministro eléctrico en zonas del norte del municipio de Oleiros. ¿Qué datos tenemos, Silvia?
3: Pues a esta hora de la mañana, Pablo, te puedo contar que hay dos incidencias abiertas en la página web de Naturgy. Están tratando de solventar este problema que ha dejado sin luz a muchos vecinos de Oleiros. Concretamente, algunas de las zonas afectadas son Lorbe y también Endexo. Hay a esta hora, bueno, pues muchos vecinos de la zona que no tienen esa capacidad eléctrica y, bueno, pues Naturgy trabaja en solventar la incidencia. La verdad es que Naturgy en los últimos días ha tenido varias incidencias. La más llamativa fue la de Los Rosales, de hace cuatro días, que dejaba sin ningún tipo de conexión a la red eléctrica a cerca de 1.000 vecinos. Esperemos que en este caso no, bueno, pues no sea tan grave esa incidencia y, sobre todo, que no tarde tanto en solventarse, porque esta avería de Naturgy data de las 8 y 20 de la mañana aproximadamente. Una hora después, 9 y 20, todavía hay vecinos que no tienen luz.
0: 9 y cuarto, ampliamos esta información a medida que vayamos conociendo datos y ustedes, si van recuperando la luz, también háganoslo saber a través del WhatsApp del programa 647-00-2900.
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0: A las 9 de la mañana comenzábamos el programa contándoles un incendio grave producido en Monte Alto. ¿Y con qué consecuencias, Silvia?
3: Varios heridos, Pablo. Muchos de ellos tuvieron que ser atendidos en el lugar de los hechos, es decir, en ese edificio que ha comenzado a arder de madrugada en la avenida de Hércules, pero al menos tres de ellos tuvieron que ser trasladados al hospital. Estamos hablando con fuentes hospitalarias para que nos confirmen el estado de salud de estas tres personas.
0: Nos situamos, Fernando Molezón, en el lugar en donde se ha producido ese incendio, para que nos ubiquemos todos, es Avenida de Hércules con Ramón del Cueto, ¿no?
5: Exactamente, la parte de arriba del Campo de Marte, el número 10 de la Avenida de Hércules, una casa de dos alturas, tristemente conocida en el barrio, es una casa que lleva ocupada bastante tiempo, bastante tiempo. De hecho, hemos hablado con alguno de los ocupantes y nos hablaba de que él llevaba ya 2 años viviendo aquí. Y en estos momentos la imagen es la siguiente. La parte de abajo, es decir, es bajo y 2 alturas, ¿no? Bueno, por la parte de arriba se ve que está más o menos, incluso hay una luz encendida, es decir, ni siquiera se fue la luz y está más o menos normal, pero la parte de abajo está totalmente calcinada. Precinto de la policía cortando la puerta y 2 patrullas de la Policía Nacional aquí justo en la puerta, ¿vale? 2 patrullas revisando la zona y demás. Y un colchón fuera, les dio tiempo a sacar un colchón, y después justo enfrente, en lo que es ya la entrada al campo de Marte, pues unos sacos de dormir y 3 personas, 3 jóvenes de Argelia, que tuvieron que salir corriendo de la vivienda cuando detectaron pues que había humo, que había fuego. Y de qué manera tuvieron que salir. Uno de los heridos, de hecho, nos contaban estos ocupas, nos contaban que uno de ellos se tiró desde el segundo piso a la acera, amedrentado por las llamas, el humo, el calor, etcétera, se tiró y que se partió un brazo y que precisamente por eso fue trasladado. Es decir, no fue trasladado por el humo, no fue trasladado por inhalación de humo ni por quemadura, sino porque se rompió un brazo al tirarse desde la ventana. Nos hablaban de mucho estrés, una situación caótica, y nos decían que probablemente, y según pudieron saber ellos, el origen del fuego se debió a que en la parte de abajo había uno de los habitantes, uno de los ocupas, se empezó a arreglar el pelo con una maquinilla pues a las 3 de la mañana, y que se la dejó encendida o algo semejante. El caso es que aquello cortocircuitó, empezó a echar chispas, prendió en todo lo que había alrededor, y se provocó ese incendio pavoroso que obligó a desalojar todo el edificio. Nos hablan de, no lo tenían muy claro, primero nos dijeron 15 y después nos dijeron que 9 personas el día de ayer, que habitualmente puede haber más, pero que ayer lo que había por la noche eran 9 personas aquí durmiendo en este edificio ocupado de la calle Hércules. Con un pequeño problema de traducción, o así decirlo, es decir, en un castellano esforzado, pero no perfecto, hemos hablado con estos habitantes de este inmueble, que han tenido que pasar lo que les ha quedado de noche aquí en el campo de Marte, y esto es lo que nos contaban.
6: Vosotros residíais dentro, y os puedo preguntar, ¿qué pasó? ¿Cómo se originó? ¿Si hubo heridos?
7: No hay nada, esos son los chicos que... enfermo, que el pie.
6: La
7: mano.
6: Hospital, ahora. ¿Se quemó la mano?
7: Sí, la mano.
6: ¿Solo uno?
7: Solo uno, sí.
6: Sí. ¿Cómo fue el incendio?
7: Otro chico.
8: Sí. Otro. ¿Vive la contestar?
7: Sí, el chico, otro coge un violencia.
6: ¿Cómo? ¿Perdón?
7: 2 chicos, sí. La coge un violencia.
6: 2 chicos. En la ambulancia, los llevaron, sí.
8: Uno,
6: sí.
8: ¿Ves?
6: Uno con la mano herida.
7: Sí, uno en la baja.
6: Sí, en la planta baja.
7: Sí, fuera. Porque el otro a la ventana arriba, sí. Directo, subir.
6: Lo sacaron de allí, sí los abajo, bomberos.
7: Sí.
6: Sí. Se llenó todo de humo. ¿Vosotros estabais dentro?
7: Sí, todos.
6: ¿Estabais dentro? Sí, sí. ¿Durmiendo, supongo?
7: Dormir.
8: Mira, la policía
7: está escuchando a los chicos, ayudarme abajo.
6: Sí.
7: Y todo, sabes, para ayudar, todo sube a la cama para ayudar a los chicos abajo.
6: Sí. Todo y, lleno de humo, supongo. Sí,
7: yo cogí mi gato, el primero.
6: Sí. Directo. ¿Lo sacaste?
7: Sí. Y después, sabes, sube el agua para...
6: Para intentar apagar el fuego.
7: Sí, mira, hay mucho, sabes, porque... Todos los chicos que dormir,
6: claro.
7: No escuchan nada, ¿sabes? Y otros chicos que ayudarme, todo fuera, ¿sabes?
6: ¿Cuántos erais dentro? ¿Cuántas personas estabais dentro?
7: 15 personas.
6: 15 personas,
7: sí,
6: o así.
7: No mucho, no. 15 personas. 9 personas.
6: 9 personas. 9 o 10, sí. Y de esa solamente el herido de la mano,
7: sí, la mano, sí.
6: Y otro que tuvieron que llevarse también en la ambulancia, ¿no?
7: Sí,
6: dos personas, sí, en, sí, en ambulancia.
7: Un chico argelino y otro chico español.
6: Un argelino y un español los que, sí, fueron en la ambulancia.
7: Sí, sí.
6: ¿Sabéis si iban grave, si era muy importante la herida o era poca cosa?
7: No, la mano y...
6: Sí,
7: porque vale. Porque la ventana.
6: Sí. Ah, se tiró desde la ventana.
7: Sí, porque me era mucho, ¿sabes? Sí. Fuego, sí. No me era bien, ¿sabes?
9: Estrés.
6: Claro, estrés. Y se lanzó.
7: Sí, sí, lanzó. Todo dormir, con sobre me era fuego.
6: Sí. Claro, ¿sabes? claro. Sí. ¿Y ahora dónde vais a ir? Porque claro, no podéis entrar en casa, ¿no?
7: No. Habla la policía la mañana.
6: Ah, tú también estás herido ahí, sí, de todo sí. El... Sí.
7: Sí, me está esperando el ayuntamiento, si quieres para entrar, entra. Porque yo, mira, escucha,
6: sí.
7: Con yo.
6: Sí.
7: Yo enfermo.
6: Sí.
7: Operar aquí de este lado.
6: Ajá.
7: Yo no puedes, como entra al baño, no entra al baño con él, con tú, no.
6: Sí.
7: ¿Sabes cómo agua caliente?
6: Sí.
7: Siéntate un poco.
6: Sí.
7: Abre. Vale. Soy enfermo. Operar aquí a 20 lados.
6: Desde la 20 lados,
7: no puedes dormir en la calle, no yeah. Puedes, ¿sabes?
6: Yeah.
7: Normal. Dice. Arriba está bien.
6: Arriba está bien, es solo abajo donde no, está todo quemado.
7: Yo escuchando los bomberos hablar con la policía. Arriba todo bien.
6: Sí.
7: El abajo no.
6: Abajo está
7: la
6: quemado.
7: Casa, esto no. Casa me arriba dice, todo bien.
9: Todo bien.
7: Sí.
6: Vale.
0: Bueno, pues tremendo testimonio, ¿no?, que nos ofrece Fernando Mulezún. Hay que pensar que muchas veces pues, esta gente que la vida no les ha tratado nada bien, que sus circunstancias son muy complicadas, que tienen hambre, que sufren penalidades, que están fuera de su lugar de residencia, que sabe Dios cuántas malas noches han pasado y qué penurias todavía les quedan por pasar, pero nos han atendido muy amablemente. Y yo también, eso yo creo que es digno de destacar, ¿no? Que han hablado, han explicado pues lo que ocurrió y la situación en la que se encuentran, y lo han hecho con sencillez y con mucha amabilidad, Fernando.
5: Sin duda, sí. Después de una noche que, bueno, intentaron dormir aquí, como te digo, tienen aquí apartado un colchón y tres sacos de dormir, y lo que pudieron rescatar, uno de ellos nos decía, lo primero que hizo fue sacar a su gato, ¿no? Y dice, lo primero que hice fue coger a mi gato y sacarlo fuera, y después volví a ayudar a mis compañeros, pero el gato lo primero, bueno, pues el compañero que tenía, ¿no? Y ahora están esperando, pues, a ver dónde pueden, sobre todo uno de ellos que acaba de ser operado en el Avente y Lago, nos contaba, y que necesita cierta higiene, operado en las piernas y demás, y necesita cierta higiene, y dice que claro, que durmiendo en la calle tiene miedo a que se infecte pues las heridas de la operación y demás, y que por eso pues lo que piden es que se les deje pasar, porque hablan de que la parte de abajo está totalmente calcinada, se ve, os he mandado un vídeo, enseguida lo colgaremos de redes sociales, donde podemos ver desde una de las ventanas que ha quedado abierta, pues como dentro está totalmente ennegrecido, todo calcinado en la planta baja, pero los pisos superiores nos dicen que se coló humo, pero que no hubo desperfectos en cuanto al fuego, con lo cual dicen si podrían pasar, ¿no? Y está aquí la policía, acaba de llegar, por cierto, una tercera patrulla de la Policía Nacional, estará aquí la policía y la puerta está precintada, con lo cual por el momento no se puede acceder, no sabemos si se les dejará pasar a los pisos superiores o si, como nos decía un vecino, dice, aprovecharán ya y lo sacarán de aquí ya que están en una situación irregular, es decir, aprovechan, cierran la casa y ya no pueden volver a entrar, ¿no? Bueno, pues es... la situación de indeterminación que están viviendo estos hombres que estaban ocupando este edificio que ha sido pasto de las llamas en esta madrugada, todo al parecer y según nos contaban ellos mismos por una maquinilla de afeitar o un cortapelos, algo así, que quedó encendido y funcionando y que provocó este incendio en la planta baja de este inmueble.
0: Sí, ahora no sé el asunto a abordar, pero el inmueble es bastante bonito por
5: es
0: fuera,
5: precioso,
0: es
5: sí.
0: Una casa muy muy chula y yo a veces me pregunto qué habrá sido, ¿no? Desde cuando se hizo esta casa con su esplendor allí al lado del Colegio Curros Enrique, cerca de la calle de la Torre, con mucha solera, una casa importante. Bueno, cómo fue ese transcurrir de los años, ¿no? Posiblemente de herencias que fueron pasando, nadie se hizo cargo, gente que estaba afuera y al final acaba pues con un incendio y afectando a unas personas que ocupaban la vivienda, ¿no? Si las casas pudiesen escribir la historia, pues esta sería realmente apasionante.
5: Desde luego, es la casa para la gente que se sitúa en la casa esquina con la calle Sirena, y estoy viendo ahora aquí desde la calle Sirena, desde el lateral, el frontal da la avenida de Hércules y el lateral da la avenida Sirena a la calle Sirena, y desde el lateral se ve que la calle Sirena también han puesto precinto en las ventanas precisamente para impedir, porque algunas tienen barrotes, pero otras han quedado, es que huele en la calle todavía humo, huele en la calle todavía quemado, y han puesto precinto la policía precisamente para impedir la entrada en esta parte baja, en esta planta baja del incendio, que ha quedado totalmente calcinada y que ha obligado a desalojar el edificio. 9 personas que estaban esta noche, aunque nos dicen que habitualmente suele haber más, 9 o 10 personas esta noche, aunque hay más residentes habituales, y 2 de ellos, al menos, según los bomberos nos dijeron 3, según aquí los residentes nos dicen 2, trasladados al hospital. Uno de ellos, como decíamos, no por el incendio en sí, es decir, no por quemaduras ni inhalación de humo ni nada de eso, sino porque se tiró huyendo de las llamas y obviamente con un ataque de pánico, se tiró desde la ventana y al caer se rompió el brazo e iba... El gesto que me hacían era como que llevaba el brazo colgando, ¿no? Es lo que me decían estos...
0: Sí, porque aunque no es mucha altura, pero le llega bien.
5: Te puedes matar, ¿eh? Altura suficiente como para que te pase cualquier cosa. Afortunadamente ha sido solo un brazo, podría haber sido mucho más. Bueno, pues es lo que podemos contar por el momento desde aquí, desde esta esquina de la calle Hércules con calle Sirena, aquí, justo en la parte de arriba del campo de Marte.
0: Bueno, pues gracias, Fernando, por la estupenda crónica que nos ha situado, ¿no?, perfectamente en lo que fue este pavoroso incendio, esas 3 personas trasladadas, las circunstancias del mismo. He escuchado a esa comunidad argelina, ¿no?, que está allí viviendo, eran 9, 10, a veces son más, y es curioso, esta noche los bomberos y la policía hicieron sonar sus sirenas en la calle Sirena.
2: 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Ahora en Voces de A Coruña conozcamos el estado del tráfico.
3: Y de tráfico, Pablo, pues mucho tráfico en la entrada a la ciudad, sobre todo a la altura de la autopista en Alfonso Molina, y también retenciones e intensidad en la plaza de Ourense y en los accesos a los polígonos como Agrela. Y es que es 1 de septiembre y se nota la vuelta a la normalidad en las calles de A Coruña. En las últimas horas el tráfico ha crecido de forma notable, y es que la previsión de la DGT se ha cumplido y la vuelta de las vacaciones se ha notado y mucho en la ciudad. Precisamente en las últimas horas teníamos la oportunidad de hablar con María Victoria Gómez Dobarro, que es jefa provincial de tráfico en A Coruña y también coordinadora de la DGT en Galicia, y en esa entrevista en Voces de A Coruña apuntaba a que el consumo de alcohol y drogas sigue siendo uno de los factores más habituales en los siniestros viales. Está presente en el 28% de los casos. No obstante, también hay buenas noticias. Cada vez hay más concienciación sobre la seguridad vial.
9: Por el año pasado, desde luego, era casi cada día una llamada, un aviso, un mensaje de un fallecido. Este año, el mes de julio, pues casi la mitad de fallecidos que el año pasado. Y lo que sí varió muchísimo, que bueno, esta mañana he estado repasando un poquito porque todavía no se ha cerrado la operación, y es que el mes de julio del año pasado hubo 7 fallecidos en motocicleta, y en este mes de julio hubo 1 nada más. En agosto llevamos 2 fallecidos en motocicleta y 2 atropellos, y el año pasado 7 motos en carretera y 2 atropellos.
3: Desde la DGT se sigue buscando esa cifra mágica de número de fallecidos, que es cero, pero desgraciadamente todavía estamos lejos de poder hablar de esos 0 muertos en las carreteras de A Coruña y de Galicia. Los principales problemas, tanto el consumo de alcohol y de drogas como el exceso de velocidad y también el estado de la carretera, Pablo.
0: 9:30, y hay otra cuestión importante, el precio de los combustibles está disparado, se acerca a los 2 euros en algunos lugares. Pues baja, pero entraba en vigor una ayuda del gobierno, ¿no?, que se había dicho, en función del precio del combustible. Además, las tensiones entre Estados Unidos e Irán se han reavivado en Hormuz, y volvemos a las andadas, justo en el peor momento.

0: de la carretera, Pablo.
1: 9,5. Y hay otra cuestión importante, el precio de los combustibles está disparado, se acerca a los 2 euros, en algunos lugares pues baja, pero entraba en vigor una ayuda del gobierno, ¿no?, que se había dicho, en función del precio del combustible. Además, las tensiones entre Estados Unidos e Irán se han reavivado en Hormuz, y volvemos a las andadas, justo en el peor momento. Y Pablo González ha subido una imagen muy creativa, me ha encantado, de cómo estaba el precio ayer y cómo estaba hoy. Y, hombre, algo ha bajado, pero tampoco parece que mucho, ¿no?
2: No, de hecho, claro, la desilusión de algunos conductores ha sido bastante grande esta mañana, Pablo, porque habíamos estado la semana pasada visitando alguna de las gasolineras de la ciudad y nos decían, precisamente los trabajadores, que notaban que mucha gente estaba alargando el echar gasolina después de ese anuncio de que iba a volver la rebaja para los precios de los carburantes. Hoy muchos de ellos se han llevado una sorpresa, y es que esa rebaja no ha sido tan grande igual como esperaban. Sí que es verdad que el precio del diésel ha bajado un poco. Ayer, más o menos a esta misma hora, pues estaba en 1 euro con 90, hoy está ya a 1,83 euros. Son 7 céntimos de diferencia, que no es una rebaja muy grande, pero sí que se nota una vez llenado el depósito. ¿Qué pasa? Que la gasolina 95, en cambio, lo que ha hecho ha sido subir. Es decir, hemos tenido rebajas en el diésel, pero la gasolina, que ayer estaba a 1,79, hoy la encontramos a 1,85. Es decir, ha subido pues unos pocos céntimos, por lo que todos aquellos que, bueno, pues van a llenar el depósito con gasolina se han llevado hoy una sorpresa no del todo agradable. Lo que nos dicen los gasolineros es que esta mañana se ha notado pues mucho tráfico de vehículos que estaban pues alargando un poco el depósito para llenar hoy 1 de septiembre, y de hecho cuando nos hemos pasado ha sido bastante difícil hablar con alguno de ellos, porque aquí en la gasolinera de Agrela, entre las retenciones que había y la cola para echar gasolina, pues nos han tenido que hacer un hueco. Vamos a escuchar a uno de los trabajadores.
3: 20 céntimos, algunos 10 céntimos. Estos son los precios de ahora, los que están actuales.
4: O sea que ya se nota un poco la rebaja,
3: más,
4: ¿no?
3: Más o menos, 20 céntimos, 10 céntimos.
4: Lo que sí, baja el diésel, pero sube la gasolina un poco, ¿no?
3: La gasolina 94, sí, está casi igual la gasolina, no ha habido cambio.
4: No sé si estáis notando que está viniendo gente por la mañana, que había estado esperando.
3: Mucho más que antes, sí, la verdad que sí. Bueno, no recuerdo cómo estaba ayer. Nexa creo que estaba a 12 euros, algo así. Y ahora está 98. Y el diésel normal estaba 90, 10 céntimos bajo este. Y este bajo 20 céntimos, el Nexa.
4: O sea, que estaba la gente esperando la rebaja, ¿no?
3: Sí, un poco.
2: Bueno, pues estaban los coruñeses y las coruñesas esperando esa rebaja, que para aquellos que tienen pues vehículos con diésel ha sido de unos pocos céntimos. Para los que tienen coches de gasolina, ha encarecido también un poquito más el llenar el depósito. Así tenemos un poco los precios. Esta mañana en la zona de Agrela, concretamente en la Repsol, llenar el depósito nos cuesta hoy, en el caso del diésel, 1,83 euros el litro, en caso de la gasolina 95, 1,85. Así que, bueno, esa rebaja que lleva después de varias semanas de espera, pero que no acaba de contentar del todo a los conductores.
1: Bueno, a ver si encuentras por ahí o en el recorrido mañanero por todos los rincones de la ciudad y la comarca algún sitio donde esté algo más barata para recomendar a los oyentes.
2: Venga, a ver si encontramos la gasolinera más barata de la ciudad.
1: Perfecto, muchas gracias.
2: Gracias.
1: 9:35, estamos en directo en la sintonía de Radio Voz.
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1: No se me ocurre un mejor escenario que a 1 de septiembre llegar en un barco como el Iona, que es uno de los gigantes que se acerca a nuestro puerto, y de repente empezar a pasear por la ciudad. Qué maravilla, ¿no? Un día como hoy, no hace demasiado calor, puedes salir a lo mejor con una chaquetilla, aunque estos son de chanclas incluso en invierno, e ir disfrutando de la ciudad. Pero es que hoy hay casi 10.000 personas en el puerto, porque también ha llegado el Mein Schiff 6, que está prácticamente en los castros, está en el muelle. Se ha ido hacia arriba, porque en Calvo Sotelo no cabe, porque es demasiado grande, y lo han metido hacia San Diego. A veces ocurre, sobre todo cuando hay triple o cuádruple escala, pero en este caso, pues al ser un barco pues de dimensiones importantes, pues han decidido pues llevarlo hacia la zona de Calvo Sotelo, la zona de San Diego, porque evidentemente estamos hablando de un barco de casi 300 metros, de 295 metros de eslora, y en Calvo Sotelo pues no da. Y el Iona pues también es tan grande que no permite que haya dos transatlánticos en el muelle de transatlánticos. A veces da la sensación de que ese muelle de transatlántico se queda un poco corto, aunque difícil solución tiene, ¿no?, el prolongarlo. En otros puertos el espigón se alarga con algún tipo de obra para que sea el pantalán más largo, ¿no? Pero aquí es que si no cierras la entrada al náutico no tienes mucha opción, no ni para un lado ni para otro. A lo mejor se podía construir otro, pero es muy, muy complejo. Bueno, a lo que vamos. Empieza un mes que va a ser apasionante en cuanto al tráfico de cruceros. Hoy, doble escala, ya decíamos, va a haber otra doble escala el día 11, otra escala doble escala el día 15, otra doble escala el día 24 y el día 28, triple el día 29. Bueno, repito, un mes de septiembre en donde vamos a ver entrar y salir a muchos miles de pasajeros.

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1: Arrancábamos el programa, este primer programa de septiembre, y les hablábamos de un simpa. Eso que ocurre cada cierto tiempo y que les contamos, ¿no? Pues una persona que hace una reserva, y el que no va y te deja hipotecado el restaurante, el no-show, que también se dice, una reserva para 30, 25, sobre todo en verano muy habitual, ¿no? Que la gente reserva en un sitio, en otro, hay cambio de planes. El verano es muy informal, sí, pero una cosa es que sea el verano informal y que los planes varíen y vienen unos amigos nuevos, pues vamos a no sé dónde, es que ya reservamos en otro lado. Y hay que avisar, hay que pensar en los demás un poquito, que a veces nos cuesta, ¿eh? Nos cuesta pensar que hay otras personas que también tienen derechos, que tienen sus ocupaciones, que tienen sus preocupaciones, que tienen sus economías, ¿no? Ponerse en el lugar de los otros nos cuesta mucho. Pero en este caso no, en este caso es un cumpleaños de una niña a Tutiplén, allí en Tropicaña, en Horro, donde siempre estuvo allí, en Horro siempre hubo restaurante, ahora se cambió al nombre de Tropicaña. Un lugar pues muy amplio, en donde pues un montón de personas que fueron allí acudiendo a comer y beber como si no hubiera un mañana. Lo que no había un mañana era para pagar. Tan solo 500 euros dejó la madre de la niña del cumpleaños en forma de fianza, ¿no? Vamos a conocer, vamos a insistir mucho. Cada uno sabe sus economías, pero hombre, si no tienes dinero para hacer el cumpleaños, pues no pasa nada con eso, lo hagas, o haces algo más discreto. Por los 500 euros de la fianza ya haces una merienda, ¿eh? Haces una merienda para, pues en vez de haber marisco y haber carnes y pescados, pues hay una merienda, pues unos cafés, unos chocolates, unas tortillas. Y con 500 euros la niña queda, haces un cumpleaños para la niña fantástico, ¿no? Pero claro, meterse en 7.000 euros a Tutiplén, y después pues no pagar, me imagino que al final acabará pagando. También le costará pagarlo, pero más le cuesta a los que estuvieron trabajando para ese cumpleaños, un poco con la mosca detrás de la oreja, porque tanta facilidad, tanto pom pom pom pom pom, sí, sí, pom pom porrón pompero, que llegó la hora de pagar y allí se había marchado todo el mundo, y la madre de la niña, la que contrató, dijo: sí, esta noche ya te hago bizum, o ya te hago la transferencia, hasta hoy.
2: Y de esto, Pablo, los oyentes que también están alucinando. Por ejemplo, Bea, con el humor que le caracteriza, nos dice que, bueno, pues ella lleva varias horas sin luz, por cierto, por esa avería de Naturgy en la zona de Oleiros, y dice: por cierto, espero que Carol solucione el simpa. Y dice: es que mi hija celebra su boda el 5 de junio de 2027 en su local y, bueno, espero que no tenga problema. Yo seguro que no le hago un simpa, ¿no? Nos dice, y dice, aprovecho también para seguir informando de cómo va a lo largo de este año que tiene por delante Carol, si le vuelven a hacer un simpa o no. Esperemos que no, por la cuenta que le trae.
1: Bueno, pues 9:42, no son habituales, pero sí, de manera esporádica, vamos conociendo casos así de gente que es estafada. Han entregado, han comprado el producto, han dedicado mucho tiempo para prepararlo todo y al final te pega este palo tan importante económico y moral. Le damos mucho, mucho ánimo a los propietarios del Tropicaña. 9:43.
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1: Estrenamos el mes de septiembre y se nota, se percibe, se nota, se siente que igual hay cambio de presidente. No, eso es una rima, nada más. Pero sí que se percibe que el año que viene hay elecciones municipales, que va a haber elecciones generales. De hecho, ayer Irene Rey, en el Parque de Santa Margarita, ¿no? Pues aprovechando esa remodelación, hablaba de distintos temas de actualidad, y hoy, 1 de septiembre, como para empezar el mes, Miguel Lorenzo.
2: Sí, sí, así es, Pablo. Estamos frente al curso más exigente, ¿no?, al que nos hemos enfrentado, porque se juntan las elecciones municipales con esas elecciones generales para las que todavía no hay fecha. Pero en mayo sí que vamos a votar quién va a ser el próximo o la próxima alcaldesa o alcalde de la ciudad. Y los partidos políticos con representación en el Ayuntamiento de A Coruña ya se están organizando. Ayer la alcaldesa Inés Rey hacía un balance de su relación con el Bloque Nacionalista Galego y la verdad es que era muy contundente al respecto.
4: Creo que cuando los políticos, sobre todo no ámbito municipal, anteponemos los intereses de la ciudadanía, las cosas salen, y por lo tanto, quien quiera anteponer otro tipo de intereses o quien tenga otros intereses persoais o partidistas, pues terán que explicarlos. O gobierno no mudó de postura, o gobierno sigue en el mismo lugar trabajando por la ciudad de A Coruña.
2: Y la alcaldesa Inés Rey, que bueno, pues ha hecho esta valoración. Veremos en los próximos meses cómo está su relación con el Bloque Nacionalista Galego. Mientras tanto, el Partido Popular, como bien acabas de comentar, Pablo, ha citado a los medios de comunicación hoy a las 10:30 a.m. pues para hacer un balance sobre el comienzo del curso político. Así que ahí estará el portavoz Miguel Lorenzo. Y para terminar, modificación también en el equipo de gobierno de la UDC. Ya lo contaba ayer, hoy van a tomar posesión los nuevos cargos dentro del gobierno de la Universidad de Da Coruña. La alcaldesa, por cierto, hoy estará en la Escuela Infantil de Monte Alto, así que también hablará de cuestiones relevantes, como por ejemplo esa rueda de prensa de Miguel Lorenzo.
1: Y supongo que además de la rueda de prensa de Miguel Lorenzo, ya que está en Monte Alto, hablará de ese incendio, esas circunstancias en esa casa ocupada en Ramón del Cueto, con calle Sirena, avenida de Hércules, en donde Fernando Morezún nos ha ido contando lo que ha ocurrido esta noche con ese incendio, esas tres personas evacuadas. Han llegado ya los técnicos municipales.
5: Exactamente, técnicos de urbanismo que han aparecido ahora, mientras precisamente de las tres patrullas de Policía Nacional que había aquí apostadas en la acera, se han ido dos, han quedado por lo tanto dos agentes custodiando la entrada a la casa, y en estos momentos los técnicos del ayuntamiento lo que están es fotografiando el exterior e incluso acercándose a las ventanas para tocarlas y ver cuál es el estado, sobre todo por si hay que hacer alguna actuación de emergencia. Lo que está claro es que ha quedado inhabitable, al menos la parte baja del edificio, con lo cual ahora tendrán que ser los técnicos de urbanismo los que decidan si se necesita una actuación de urgencia para garantizar no solo la habitabilidad, sino la seguridad de los transeúntes cuando pasen por la zona, por si ha quedado algo todavía que pueda caer, si se ha visto afectada la estructura después de este incendio, etcétera, etcétera. Los agentes de la policía iban a retirar los precintos de la entrada para que pasasen los técnicos, pero por ahora les han dicho que esperen, porque van a fotografiar el exterior y a comprobar cómo están las cosas por fuera. Pero bueno, previsiblemente lo que van a hacer es entrar. Han venido ya con los cascos de obra, etcétera, etcétera, y lo que van a hacer es entrar en el edificio para ver cuáles han sido los daños y ver cómo está la estructura del mismo, para ver las medidas que hay que tomar de inmediato. Y mientras continúan los que ayer tuvieron que salir huyendo despavoridos del incendio, esos ocupas aquí en el campo de Marte, se ha acercado familiares suyos, dos mujeres, se han acercado para preocuparse por su estado y demás, y están en estos momentos aquí, casi podríamos decir que montando un campamento, ya que empiezan a temer que la cosa vaya para largo. Su esperanza era poder volver a entrar. Mucho me temo que esto no va a ser así, por varias razones, no solo por el estado del edificio, sino incluso por una cuestión de legalidad. Con lo cual, pues están con esa indecisión que no saben exactamente dónde van a pasar esta próxima noche, pues esos ocupas que están aquí. Insistimos que había 9 o 10, según nos dijeron los propios testigos, 9 o 10 en el interior, 3 de ellos trasladados al hospital, y aquí hay 3, con lo cual quedarían 3 o 4 que todavía, pues que encontraron otra ubicación o que no sabemos exactamente dónde están. Esta es la situación en estos momentos aquí en la avenida de Hércules.
1: Bueno, pues gracias, Fernando, por esa última hora. Vas ahora a la comparecencia de Miguel Lorenzo, ¿no?
5: Venga, vamos hasta allí, luego volveremos a pasar por aquí a ver cómo va todo, si finalmente se desprecinta o qué es lo que ocurre con este edificio, pero sí, ahora vamos a ocuparnos de otros temas de actualidad.
1: Vamos a ver si también incendia la mañana, Miguel.
5: También, ya hemos tenido incendio suficiente. A ver si va tranquilito el resto.
1: Desde luego, leña va a haber. Gracias. Sí, sí. 9:49. ¿Y de qué estaremos pendientes, además?
2: Pues también de esa incidencia en la zona de Oleiros, en Dexo y también en Lorbe, porque están sin luz por dos incidencias que está tratando de resolver Naturgy. Nos dicen desde Naturgy que todavía no conocen muy bien los motivos de esta incidencia que está dejando a decenas de vecinos sin luz. Ha habido una pequeña actualización, nos decía Pili que ya tenían luz en Dexo, pero dos minutos después me decía que no, que se acaba de marchar de nuevo. Así que parece que están tratando de arreglar este fallo de conexión desde Naturgy y en momentos puntuales tenemos esa luz que viene y que va. Pero en principio están trabajando en solventar la incidencia. Comenzaba a las 8:20 de la mañana, ya ha pasado un poquito más de una hora. Esperemos que en los próximos minutos se pueda solucionar. Y terminamos, Pablo, porque hoy hay presentación oficial del Recordafest, que se celebra este viernes y este sábado. Va a haber una presentación oficial en el muelle de batería. Ahí va a estar el concejal de turismo, Gonzalo Castro, y también estarán otros representantes municipales y también del propio festival, del Recordafest. Así que esto, junto con la presentación de la fiesta de la empanada de Carral, cierran este martes 1 de septiembre, que como ves viene muy político, marcado también por las últimas celebraciones del verano y, como no, por la agenda política y los sucesos que, por desgracia, son noticia con este incendio en Monte Alto.
1: Incidencias siempre ocurren, se lo contamos. La actividad municipal, tanto en La Coruña como el resto de ayuntamientos, también. Y, por supuesto, todo lo que tiene que ver con las celebraciones. Fíjense, vaya celebraciones, ¿eh? Que si festas en Perillo, que si festas en Carral, que si el Recordafest, todo fest. 9:51, pero hay otra cara, claro que sí.
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0: 9:55, 5:10. Tampoco hacía falta ser muy listo para decir las dos
1: gracias
0: horas.
1: Por la aclaración, ¿eh?
0: No, por eso.
1: Por si alguien estaba haciendo las cuentas en
0: su casa. 9:55 la gente normalmente no lo dice. ¿Qué hora es? Las 5:10. Entonces, a mí me gusta más el lenguaje.
1: Pero
0: del,
1: también
0: del
1: depende.
0: Pueblo.
1: Si es 9:57, yo creo que queda mejor decir 9:57 que no 10:03. Vale. ¿No te suena mejor?
0: Sí. O sea, es una, o sea quiero decir...
1: O sea, me dices que sí como los tontos.
0: Al oyente nuestras estupideces le interesan más bien poco, ¿no? Ya. Cuéntame. Por ejemplo, les voy a contar que tengo aquí a Pablo Sánchez. Hola, Pablo, ¿qué tal? Buenos días.
2: Buenos días.
0: Trabajador social de la Cocina Económica de A Coruña. Y Ana María Delgado, voluntaria Hola. De la cocina y que vas todos los días.
3: Todos los días que puedo, sí es cierto.
0: Bueno,
3: sí.
0: Quiero que me contéis cosas... porque además estamos celebrando el 140 aniversario de la Cocina Económica, la entidad más querida por los coruñeses. Todas las que prestan ayuda social lo son, pero la Cocina Económica pues nos toca el corazoncito, ¿no? La patata, que esa patata que cocináis para tantas personas día a día. Me tengo que ir a una desconexión, porque como dice Penela, son menos 3 minutos. Me voy a la desconexión publicitaria y enseguida me contáis cosas, ¿vale?
2: Muy bien.

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0: Son las 10 de la mañana. Como les decía, nos acompaña en el estudio Pablo Sánchez, trabajador social de la cocina económica, y Ana María Delgado, que es voluntaria de la cocina, que me pone aquí el guión. Medio año lleva colaborando y va todos los días. Ana María, quiero que me cuentes, a ver, eso, esa pasión por ir a la cocina económica, ¿cómo surgió?
1: Pues, buenos días. Surgió sin pensarlo mucho, la verdad, porque no soy de aquí. Sabía que existía, pero
0: bueno,
1: nada
0: pero
1: más.
0: Un momento. Tú dices, yo no soy de aquí. Tú eres del barco de Valdeorras.
1: Sí, siempre lo digo.
0: Que es una categoría muy importante.
1: Pues muchas gracias.
0: Pero llevas aquí mucho tiempo.
1: Llevo 7 años.
0: Bueno, 7 años es bastante.
1: Y al dejar de trabajar y más otra... No preocupación, otra cosa que tenía que hacer. Uh-huh. Por ejemplo, un alquiler de una casa... Se solucionó y me vi que tengo tiempo libre. Y ese tiempo libre, pues qué mejor que dedicarlo a donde me necesitan, que es lo que yo creo.
0: Sí, sí. Sí. ¿Y qué es lo que haces? ¿Vas allí?
1: Sí, yo fui un día a anotarme a ver cómo era. Y del otro día ya me incorporé. Vale, y fui viendo lo que yo podía dar, lo que yo podía hacer. Y nada, llego por la mañana a las 8:15 y estoy con los desayunos. Recojo los desayunos, doy los buenos días, nos ponemos al fregadero. Después, sobre las 10, hacemos los menús que van a los domicilios, porque va gente a coger allí las bolsas. Los menús que hacemos. Y luego, pues nada, preparamos otra vez lo de la comida, porque van a comer a las 12. Entonces, claro, es necesario. Oye. Hay 2 horas tener todo preparado.
0: Bueno, pero tú todo ese tiempo... Has dicho 8 de la mañana, después los desayunos,
1: sí,
0: después las comidas.
1: Sí.
0: Podías estar dando un paseo por el paseo marítimo, podías estar en una piscina.
1: Tranquilamente.
0: Podías estar leyendo tumbada en un sofá,
1: sí,
0: escuchando la radio, y estás allí,
1: sí,
0: currando.
1: Sí, y de momento estoy feliz. Por mí primero, y porque soy compañera de ellos. Y yo creo que es necesario.
0: Tiene que haber gente como tú, ¿eh?
1: Hombre, yo creo que la hay.
0: La hay mucha, Pablo.
1: Pero
0: mucha
1: de gente. Boca.
0: Hay mucha gente.
1: Es que allí hay que ir y currar.
0: Claro.
1: Que no te importe fregar, que no te importe estar con una persona que viene a dormir en la calle. Que tú no sabes cómo está esa persona. Tú no sabes si viene vacunada, tú no sabes nada. O sea, pero no lo piensas. Yo lo hago sin pensar. Y lo hago primero por mí y porque veo que es necesario también.
0: Pero eso mucha gente es lo que le ese contacto, ¿no? Estamos acostumbrados a ir por la calle y ver a una persona durmiendo en un banco, durmiendo en un soportal, uh-huh, en un cajero automático. Pero después está la otra parte, ¿no? Que es acercarse, empatizar, intentar entenderlo. No sabes cómo está, no sabes cómo va a ser su reacción.
1: Claro, yo hablo con ellos en la calle, luego me ven y no me importa. Y si me encuentro con ellos en la playa, pues lo mismo.
0: Pablo, tú eres trabajador social de la cocina económica, llevas tiempo.
2: 15 años.
0: 15 años. Uh-huh. ¿Hay muchas Ana Marías así?
2: Pues en ese sentido tenemos que decir, para nuestra fortuna, que tenemos una sobreoferta de voluntariado, ¿no? Eso es la realidad, es decir, es constante, ¿no? Personas que se ofrecen para colaborar. Y en ese sentido tenemos una capacidad, sobre todo asociada al espacio físico, ¿no? Pero luego, como ayer le comentaba a Ana cuando le ofrecí acompañarme, bueno, hice así una ronda por antigüedad, a nosotros nos interesa el voluntario fijo, el voluntario de la semana, incluso del día a día, y así a día de hoy tenemos un grupo de voluntarios de unas que oscilan 5 o 7 personas que vienen prácticamente todos los días del año. ¿Por qué? Porque nuestra dinámica diaria va al milímetro. Es decir, en el horario de 8 a 2 no hay margen de error para prestar todos los servicios, ¿no? Entonces, desde empezando con los desayunos, la lavandería, las duchas, lo que es el reparto de la comida para las familias para llevar para casa y luego, pues, el comedor, ¿no? Entonces, nos interesa que el voluntario se empape de esa dinámica que, en última instancia... permite ofrecer un mejor servicio, ¿no? Que es de lo que se trata, en este caso, la labor del voluntariado en la cocina económica.
0: Para medir el estado de salud de la sociedad, pues utilizan distintos parámetros, ¿no? A veces se utiliza, pues, tenemos, vea cuántas cifras, ¿cómo están los tipos de interés?
2: Sí.
0: Las cifras de paro.
2: Sí.
0: Pues el número de altas en la seguridad social. Precio de los combustibles, decíamos esta mañana, ¿cómo están? El precio de los alquileres. Estamos siempre tasando, ¿no? Poniendo medidas y demás. Vosotros sois la medida más importante, porque vosotros, vuestras cifras, hacia arriba o hacia abajo, marcan la situación económica, la situación de muchas familias, ¿no? ¿Cómo está ahora mismo? ¿Cuál sería la foto fija de la cocina económica a 1 de septiembre?
2: Nosotros siempre decimos que nosotros, digamos, conocemos las noticias antes de que salgan en los periódicos, en el sentido de que somos un termómetro muy fiable de, bueno, pues la evolución de lo que es el modelo socioeconómico, ¿no?, a nivel de sociedad. En ese sentido, a día de hoy, después de estas últimas crisis económicas recurrentes, poniendo como punto de partida la del año 2007, ¿no?, 2008, con la famosa crisis financiera de las hipotecas, ¿no?, ahí tuvimos determinados ciclos. Pero sí que es cierto que a día de hoy, por unos motivos o por otros, llevamos varios años prácticamente desde la pandemia en un máximo. Atendemos en el conjunto del año en el entorno de las 2.000 personas, de manera continuada. A día de hoy, ¿qué factores, ¿no?, determinan que sigamos en ese máximo histórico de volumen de actividad de la cocina económica? Bueno, pues a día de hoy lo determinan el precio de la cesta de la compra, el precio de los alquileres, es decir, el coste de la vida, en definitiva, un factor prácticamente y estrictamente económico, ¿no?, lo que se conoce como pobreza económica, asociada a lo que son, bueno, pues ingresos económicos escasos para cubrir gastos y necesidades básicas. Contra lo que mucha gente pueda pensar, llevamos varios años atendiendo a personas que trabajan, pero que no ingresan lo suficiente para cubrir sus gastos y necesidades básicas. Y aunque parezca increíble, yo como trabajador social, que hago esa atención individual a las personas y a las familias que acuden allí a nuestros servicios asistenciales, estamos atendiendo a personas y a familias, personas que están pagando 300, 400, 500 euros por una habitación alquilada, un piso compartido o un hostal, y a familias que están pagando 700, 800, 900 euros de alquiler. Es decir, entonces, yo creo que es sencillo, pensando en los ingresos medios que tenemos en el conjunto del Estado, pues de que muchas personas se ven en la obligación de acudir.
0: Digamos que la vivienda se lleva la comida.
2: Desde mi punto de vista, como trabajador social y viendo la evolución del precio de la vivienda en esta ciudad desde hace 20 años, que vengo trabajando en este ámbito concreto, en el ámbito de lo que es la pobreza, la exclusión y las personas sin hogar, a día de hoy la vivienda determina, es el principal factor determinante de una situación de pobreza o de exclusión social, sin ningún tipo de duda.
0: Claro, pues hay gente que tiene un trabajo, pero todo lo que gana lo emplea en pagar la vivienda, en tener un techo para él, para su familia, y no le queda más remedio que dejar de ir al súper, dejar de ir a la tienda e ir a la cocina económica.
2: Hay gente que dedica el 70, el 80 e incluso el 90% de sus ingresos a pagar la vivienda.
0: Nada, fíjate, como estamos siempre hablando de pobreza, estamos hablando de penalidades, de penurias, pero a veces van cambiando las circunstancias, ¿no? A veces hay una pandemia, a veces hay unas cifras de paro tremendas, sí. A veces es gente que ha venido de fuera, y estamos hablando con un problema habitacional que se convierte en un problema estomacal, quiero decir, que trasciende, ¿no? Y que llega a una situación de hacer vulnerables a personas que en realidad tenían un trabajo y que si en vez de 800 pagasen 200 por la vivienda no se verían abocadas a ir a la cocina económica.
2: Efectivamente. Nosotros a las personas, la consigna que les damos, prioriza siempre el pago del alquiler, bien sea de la habitación, bien sea de la vivienda, pero prioriza el pago del alquiler. ¿Por qué? Porque comida no te va a faltar. En esta ciudad, afortunadamente, hay una red de servicios asistenciales, nosotros, Perrubinos, Caritas, Cruz Roja, entidades que estamos ahí desde hace muchos años en un primer nivel de atención con capacidad de cobertura de esas necesidades básicas. Por eso el mensaje siempre es muy claro, es decir, paga el alquiler por encima de todo, que el resto se solventa fácilmente.
0: Y como siempre hay necesidades desde hace 140 años, van cambiando las personas, cambian las casuísticas, pero las realidades, por desgracia, están ahí. Personas que necesitan ese sustento que le presta la cocina económica desde hace 140 años. La otra pregunta es cómo estáis vosotros, ¿no? ¿Cómo está la entidad?
2: Bueno, pues este año, el 1 de mayo de pasado, pues cumplimos 140 años para, bueno, pues las personas que estamos a día de hoy, que formamos parte de la gran familia de la cocina económica, es un orgullo. Y bueno, la existencia de la entidad, pues obedece la continuidad de la existencia de la entidad, obedece pues a la evolución de la propia sociedad, es decir, sigue siendo necesario ayudar a la gente a alimentarse, ¿no? Y bueno, pues en ese sentido estamos pensando, sobre todo de cara a final de año, mes de diciembre, Navidad, que es, bueno, pues para nosotros el mes más importante del año en todos los sentidos, tanto en la oferta de servicios como a nivel de buscar ese apoyo, ¿no? De la ciudad, del socio, del donante. Bueno, pues estamos pensando ahí, tenemos varias ideas de cara pues a celebrar este 140 cumpleaños de una manera especial.
0: Hemos conocido este verano que habéis llegado a un acuerdo con Ticketmaster. Cuéntanos, porque a mí ver nombres así en inglés asociados a la cocina económica me moló mucho. Dije, sí, yo, esto se nota ya, que esto vamos por otra línea. Cuéntanos.
2: Sí, mira que nosotros ahí en ese sentido a lo mejor pecamos un poco de imagen corporativa, ¿no? Desde nuestra humildad y desde nuestro día a día, ¿no? A veces hay gente que nos dice, ¿no? Oye, vuestras redes sociales, esto, aquello. Y el día a día pues no, nos atrapa, ¿no? Pero sí que es cierto que determinadas desde empresas privadas como puede ser en este caso Ticketmaster o Worldco, bueno, pues tuvieron esta iniciativa de ofrecer la posibilidad por la compra de cada entrada de cualquier evento de los que se celebran en la ciudad, bueno, pues la posibilidad de donar un euro, ¿no? En este sentido es una especie de, como, bueno, pues el céntimo solidario, ¿no? El redondeo. Sí. Con que hacen alguna cadena de supermercados también con nosotros y con otras entidades. La verdad que para nosotros a día de hoy, pensad que levantar la persiana muy temprano, el cocinero, uno de los cocineros está por ahí muchos días en torno a las 5 de la mañana ya arrancándolo los fogones. Levantar la persiana nos supone 4.000 euros diarios, entonces multiplicado por 365. Entonces cualquier tipo de iniciativa es bien recibida, porque se trata de que al final del año ese sumatorio infinito de colaboraciones, tanto digamos de ciudadanos particulares como de empresas, como donaciones económicas, como en especie, que el sumatorio dé como resultado poder cubrir toda la actividad de la entidad, ¿no? Y sobre todo arrancar el nuevo año pues también con la garantía de poder afrontar, ¿no? De tener garantizados la cobertura de los servicios. Entonces, en esta ocasión, pues Ticketmaster y Worldco pues tuvieron esta buena idea de, con la cantidad de eventos, ¿no? Que hay en la ciudad a nivel de conciertos, de eventos de todo tipo. Bueno, pues veremos, acaba de arrancar la colaboración y veremos qué resultado tiene. Pero la verdad que es una muy buena idea para nosotros.
0: 10 y 14 minutos, estamos en directo en la sintonía de Radio Voz. No me quiero despedir sin hacer un llamamiento, bueno, a todo el mundo que siga colaborando, porque la gente colabora con la cocina económica, pero yo la última vez que estuve allí con vosotros me hablabais de que se habían bajado de los 3.000 socios. Siempre ha habido gente que hace su aportación, ¿no? Y dije, hay que intentar recuperar eso, ¿no? De alguna manera, con entrevistas como esta, con conexiones en directo, ahora que se acerca la Navidad, pues intentar que haya gente que haga una aportación, ¿no? De lo que sea, ¿no? Pero sí. que haya socios, ¿no? ¿Se puede conseguir esa, volver a remontar hacia los 3.000 y pico?
2: Pues mira, lo hablé con Óscar estos días, ahora de camino con el compañero Paco, Paco de Administración, que es el que lleva pues todo lo que tiene que ver con socios, y le decía a Paco, ¿en cuántos socios estamos, no? Y decía, bueno, pues tenemos 2.980.
0: Está ahí.
2: Pues, entonces, para nosotros tenemos ahí como esa barrera psicológica de los 3.000, sí. ¿No? De no bajar. Para nosotros el socio es fundamental porque digamos que es lo que te garantiza aquellos ingresos fijos mensuales con los que puedes contar. ¿Por qué? Porque a partir de ahí todo queda un poco en manos del azar y la iniciativa pues individual, particular o en este caso tanto de personas como de empresas, ¿no? u otras entidades. Entonces seguimos necesitando que la gente se haga socia a la cocina económica, con independencia de la cuantía de la cuota, pero es decir, es nuestra garantía de futuro, ¿no? Para poder, pues eso, garantizar la actividad anual de la entidad, ¿no? Seguimos haciendo 1.200 raciones de comida diarias y de ahí es que no llevamos ya unos cuantos años que casi pues 10 años de las que no bajamos, ¿no? De esa cifra. Entonces, bueno, pues eso lógicamente tiene un coste que son 4.000 euros al día.
3: Para la gente que nos esté escuchando, Pablo, no sé si igual es más fácil entenderlo, de forma que, digamos, es mejor para la cocina económica que se donen 5 euros al mes de forma periódica, que no igual cada vez que compramos en una página de estas, ¿no?, de entradas de un concierto, donar. Igual para vuestra organización interna es más cómodo, sí, aunque sea una cantidad pequeña todos, sí, los meses, que no pequeñas aportaciones puntuales, ¿no? Todo el rato.
2: Es tal cual, porque como os decía, ¿no? Es saber, bueno, contamos con tantos socios y con tantas cuotas, ¿no? Y el sumatorio es este, ¿no? Bueno, pues eso también financieramente, pues le da solvencia a la entidad, ¿no? El problema es cuando tienes, digamos, de ese quesito de financiación, pues cuando tienes más del 50% un poco ahí en el aire año tras año, ¿no? Que también forma parte de la esencia de la cocina económica. Pero sí que es cierto que para nosotros el socio es fundamental. Entonces, desde aquí, pues si me permitís, hacemos un llamamiento al ciudadano de Coruña, que Coruña es una ciudad extremadamente solidaria, se constata una y otra vez. Bueno, pues aquella persona que tenga la idea, que se anime a materializarla.
0: Bueno, pues no sé si quieres añadir alguna cosa más. Hemos tenido muy calladita Ana María, irrumpió con fuerza y después estaba escuchando.
3: Sí, irrumpió con fuerza. Yo justo estaba afuera para sacar unos cortes y desde que he entrado no la he podido escuchar.
0: Claro, no ha dicho nada.
1: Pero hay que respetar un poco.
0: Claro.
1: Hay que respetar.
0: Sí. Bueno, lo cierto es que es facilísimo hacer socio, se puede acercar uno por allí, tienen información en la página web, es una entidad de 140 años, yo creo que todo lo que sea ayudar, hay mucha gente que ayuda pues otras instituciones, otras entidades, pero yo creo que no nos podemos olvidar de nuestra cocina económica, porque visto lo visto, todos somos susceptibles en un momento determinado de necesitar sus servicios, que llevan prestando, sobre todo con muchísima dignidad, desde sus comienzos en el siglo XIX, pues desde siempre la cocina económica ha sido un sitio digno en donde la gente pueda comer, ha ido variando, ha ido transformándose, de aquel comedor que yo recuerdo cuando la primera vez que fui lleno de gente,
2: sí,
0: lleno de gente y tal, a lo que es ahora, que es todo comida para llevar, ¿no?
2: Prácticamente, sí.
0: Pues todo es una evolución de la sociedad, de la vida, y que lo que no ha cambiado es la necesidad. Después ha cambiado las formas, los formatos, el estilo, incluso los perfiles, pero esa necesidad de comer, de alimentarse y no tener manera de hacerlo por tus propios medios, pues ahí está siempre la cocina económica, de verdad. Muchísimas gracias.
2: Muchas gracias a vosotros y a vosotras y encantados.
0: Gracias. Pablo Sánchez, trabajador social de la cocina económica, y Ana María Delgado, voluntaria de la cocina, que va todos los días allí a trabajar. Te felicito, de verdad. Muchísimas gracias. 10:19 minutos. Nos vamos enseguida con las unidades móviles. Repasamos la agenda y les contamos alguna cosa más.

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2: Con Herbosana nos vamos a uno de los pilares fundamentales de A Coruña, con sus altibajos, con sus problemas económicos, con sus crisis, pero la UDC es fundamental. Una UDC que ahora mismo está pues empezando a hervir, es como cuando te dicen para echar el marisco espera que hierva y lo echas. Pues así está, empezado a echar burbujitas en la caldera universitaria y dentro de poco pues ya llegarán allí los alumnos dispuestos a seguir formándose. Y lo que se ha presentado o que se está presentando en el rectorado es la reorganización de su equipo de gobierno y Pauli González se ha creado un nuevo vicerrectorado de Estrategia Digital e IA.
3: Pues sí, Pablo, llevamos ya muchos meses hablando sobre la IA casi a diario y la UDC ha creado ya ese nuevo equipo, ese nuevo despacho sobre inteligencia artificial. Hemos estado aquí en la toma de posesión de este nuevo equipo de gobierno que, han ido subiendo una a una las nuevas personas al frente de los distintos despachos. Han ido firmando en un acto muy institucional aquí en el rectorado en Maestranza y el rector Ricardo Cao ha ido anunciando esos cuatro vicerrectorados y también ese cambio en la gerencia dentro de una remodelación que ya había anunciado el pasado mes de junio, pero que se presenta ahora también con este inicio del nuevo curso. Hay que decir que les ha dado la bienvenida a todos ellos y les ha dicho en este discurso, en esta presentación, que entiende todo lo que tienen por delante, todo lo que van a vivir. Que asumir un cargo de estas características no es una broma en una institución tan grande como la UDC y con una responsabilidad que no es menor, ¿no? La de formar a todos los jóvenes aquí en A Coruña, también en Ferrol, y les ha dicho que esto no es un cambio solo de personas, sino que es un cambio también para seguir impulsando a la UDC y para que se siga ampliando, asumiendo que hay nuevos retos, entre ellos la inteligencia artificial. Vamos a escuchar al rector.
4: Sé bien lo que significa este paso. Mayor dedicación y compromiso, menos tiempo personal, es una responsabilidad que demanda una vocación permanente de servicio público. Contades con mi confianza y con mi apoyo y el de todo el equipo. Esta remodelación no es solo una renovación de personas, es una redistribución de competencias. Responde a la necesidad de afrontar con renovado impulso a segunda parte del mandato y de fortalecer la capacidad de la UDC para ejecutar los seus proyectos. Tenemos por diante desafíos decisivos. Debemos defender un financiamiento suficiente, es justo y preparar un nuevo plan estratégico. Consolidar proyectos transformadores, como a finales de las TIC y el campus industrial de Ferrol. Compre renovar y ampliar la oferta académica, avanzar en el proceso de descentralización de medicina e impulsar nuevos estudios relacionados con inteligencia artificial, la salud digital, la sustentabilidad, la transición energética y las industrias culturales.
2: Lo que hay que hacer, no son pocos retos.
3: No son pocos retos los que ha ido enumerando el rector Ricardo Cao, aunque hoy los protagonistas y las protagonistas eran estas cinco personas que pasaban a formar parte del gobierno de la UDC. Hay que decir que al frente de ese nuevo departamento, de ese nuevo vicerrectorado de Estrategia Digital e Inteligencia Artificial, va a estar Laura Castro Souto, que si bien el departamento es nuevo, ella tiene una gran experiencia en este campo, es ingeniera informática, doctora en computación y también profesora, y va a asumir todo lo que tiene que ver con esta nueva área centrada en la inteligencia artificial. Hay más cambios, porque Bruno Casal Rodríguez va a ser el nuevo vicerrector de Economía y Planificación Estratégica, Luis Herbella Nieto se va a encargar del vicerrectorado de profesorado y Alcira Salgado Don asumirá estudiantes y empleabilidad. El último cambio no viene con estos vicerrectorados, sino con la gerencia, que pasa a estar dirigida por María Hernández García, que es doctora en Derecho y letrada del Ayuntamiento de A Coruña. Así que muchos cambios, muchos nombres propios que han ido firmando uno a uno y que pues empezarán el curso de una manera diferente y, como dijo el rector Ricardo Cao, con una responsabilidad muy grande, que es la de estar al frente de una universidad como la nuestra, como la de la UDC.
2: Bueno, pues por cierto, Alcira Salgado, que hacía referencia, es capitana de la Marina Mercante, una de las pocas mujeres que puede destacar por esta circunstancia. Vuelvo contigo enseguida. Gracias, Pauli.
3: Gracias.
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8: 10:33, por cierto, antes de repasar la agenda, nos dicen que ya ha vuelto la luz a la zona de Meiradexo, norte del municipio Oleiros, que desde Naturgy nos confirmaba que había dos averías. Por tanto, si ha vuelto la luz, suponemos que solucionada. En esto de los apagones, fruto de avería, a veces hay pues réplicas, quiero decir que momentos que se vuelve a ir y después se va sentando a medida que lo van arreglando, pero ahora nos comunicaban que ya tenían luz. 10:34. Qué bien suena esto.

0: Pues si te suena bien esta música, te va a parecer todavía mejor porque te la pongo. Y es que, ¿a ti te gusta la magia, Pablo?
1: A mí sí, sí.
0: O sea, eres de los que te sorprendes con los trucos de ilusionismo y de magia.
1: Sí, este verano además murió Juan Tamariz, con el que yo había tenido la oportunidad de estar en un espectáculo de cerca. Éramos 20, 22 personas allí en Palesco, y él actuando allí para nosotros. Y bueno, la verdad que tuve la fortuna de coincidir con él en alguna ocasión más. Y nos dejó Tamariz, uno de los grandes.
0: Y uno de los grandes que ha enseñado tanto a otros que han ido aprendiendo de la profesión de ilusionista o de mago. Uno de ellos precisamente presenta hoy un libro y un kit especial de magia. Hablo de Joshua Kenneth, y a las 7:30 va a estar en Los Cantones con la librería Arenas para presentar ese libro y ese kit de magia. Y justo ayer hablaba con Pablo, de esos momentos de cuando éramos pequeñas y los reyes o Papá Noel nos traía el magia borrás.
1: ¿Sí?
0: Y creíamos que lo hacíamos genial, aunque se veía de lejos que el gorro tenía doble fondo. Bueno, pues por ahí empiezan muchos, y después te vas profesionalizando hasta llegar a esta maravilla y a este kit de magia, que no es como el magia borras, ¿eh?
1: Sí, sí.
0: Es uno mucho más especial.
1: Sí, Joshua Kenneth, que es coluñés a pesar del nombre así de guerra, hijo de Mark Gaskin, y que yo me acuerdo hace muchos años en su casa, el niño era pequeño y tal, le gustaba mucho la magia, le gustó de siempre, ¿no? Es una pasión, ¿no?, que uno siente, y bueno, está actuando por muchos lugares, y bueno, vamos a ver ese libro. Después va a estar aquí con nosotros, nos va a acompañar.

0: Mañana en la última parte del programa, para hablar de ese kit y libro de magia. Claro, lo de la referencia a Magia Borrás es claro, ¿no? Pero vamos a ver si se parece en algo, es muy avanzado, o si se convierte en un regalo coruñés ideal para estas fiestas de Navidad, cuando lleguen, que ya falta nada. Bueno, lo contaremos después.
1: En una semana muy mágica, porque el jueves empieza el Lostrego Fest, un festival que se centra en el cine de terror, pero también en el cine más vinculado a la fantasía y a la magia. De hecho, esta semana iremos recordando qué películas proyectan cada día en el Fórum Metropolitano, pero una de las películas que van a proyectar es Harry Potter, así que no se me ocurre una película que hable más de magia, ¿no?, y que tengamos más en el imaginario colectivo que Harry Potter. Bien, pues
2: los
1: tendremos...
2: millennials.
0: José Carlos Alonso, por favor, respete su turno de palabra, que no ha sido presentado, por favor.
2: En el imaginario, vamos.
0: ¿Qué pasa?
1: En el imaginario colectivo, es que no voy a
0: entrar
1: en eso.
0: La próxima vez que vaya a su parroquia, a una de sus parroquias, voy a salir a hablar y voy a decir, no, no, si lo del, lo de estos después, pues yo lo suelto ahora. Ahora verá. Podéis ir en paz, pero si uno empezó, pues ya está.
1: Pues ya lo dijo Portavales. Pues, sí. Bueno, quiero que escuchéis a Anabel Soto, que forma parte de la organización del Lostrego Fest, y hablaba precisamente de Harry Potter y, en general, de la falta que hacía un festival así en A Coruña.
3: Pues yo creo que vamos a poder ver un poco de todo. Traemos gente de fuera de Galicia, profesionales muy cualificados que nos van a dar todo su conocimiento. Yo destacaría sobre todo a Sara Polo, es una de esas voces que nos ha acompañado toda nuestra vida, pero que no sabemos quién es realmente. Ha estado en series como Phineas y Ferb, Ladybug, también ha hecho el doblaje de Harry Potter. O sea, tenemos a una persona que hemos escuchado muchas veces, pero a la que no le ponemos cara. Y yo creo que es algo que tenemos que valorar, que gente así venga a la ciudad.
1: Y vamos a poder disfrutar de esto durante toda la semana, desde el jueves y hasta el domingo en A Coruña. Como también disfrutaremos esta semana de música un poquito más cañera.

Y ahora que, aunque los oyentes no lo vean, tengo al padre Alonso más contento con esta elección, os quiero hablar del Flores Rock, porque va a empezar esta semana, de viernes a domingo, y uno de los grupos que va a actuar, uno de los más de 20 grupos que va a actuar en el Flores Rock, es The Lizards, estos que estamos escuchando y que nos van a poner a bailar este fin de semana, un fin de semana en el que también tenemos las fiestas del Viña, las fiestas de Iris, las de Perillo, Mercabetanzos y todo acompañado, sí, y ya de paso aprovecho para pedir a los oyentes que nos escriban al 647-002900, se celebra el Recordafest.

Álvaro de Luna es uno de los artistas que vamos a tener en el Recorda Fest, que se celebra en el Muelle de Batería viernes y sábado. Se presenta hoy oficialmente el festival, aunque ya sabemos pues los artistas que van a venir. Van a estar Hombres G, Cali y el Dandy, Juan Magán, también Álvaro de Luna, Marlon, Sidecars, Taburete. Va a haber artistas para todos los gustos, y si quieren ustedes acudir al Recorda Fest, que las entradas están vendidas, por cierto, solo tienen que escribirnos al WhatsApp del programa, al 647-002900, ponernos Recorda, su nombre y el artista que tienen más ganas de ver. Con eso nosotros esta semana haremos un sorteo en el que regalaremos 2 abonos para poder ir este fin de semana al Recorda Fest, pues con la persona que más les apetezca.

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0: José Carlos Alonso, ¿qué tal? Estoy como Pedro Sánchez de vacaciones mientras el país está ahí dos meses.
3: Las comparaciones son odiosas y ociosas. Yo vengo cuando inicia la temporada, el día 1, que hay que iniciar la temporada el día 31 de agosto,
0: es
3: interrumpir
0: feo.
3: Las vacaciones de cualquiera.
0: De cualquiera, se interrumpe.
3: El 1 de septiembre, primer día, aquí estoy yo, al pie del cañón, cumpliendo con mi obligación moral y satisfactoria de estar con los oyentes, bueno, y también con vosotros.
0: Sí.
3: Bueno, cierto, yo soy como la música antes que nos ponía nuestro querido técnico.
4: Yo soy más la primera, soy más.
3: Yo soy más de Harry el sucio que de Harry Potter.
0: Ah, yo también.
3: Por edad, bien podías.
0: Yo ahora lo puedo decir. ¿Sabes lo que pasa? Que Loreto Silvoso, que fue compañera nuestra aquí en el programa durante muchos años, era muy de Harry Potter y el niño también. Entonces me daba la brasa, pero que no me esté escuchando, con Harry Potter cada dos por tres.
3: Una santa.
0: ¿Te
4: acuerdas de qué casa era Loreto?
0: ¿De qué casa?
4: De Gryffindor,
3: la dirección no la podemos dar. La dirección, o sea,
4: yo no vi Harry Potter, yo no soy muy fan,
0: las he visto todas sin verlas. Es decir, haciendo zapping, de repente, la pelea esa de las bolas que va a una vuelta, pues la he visto. Pero después no sé más, no sé cómo...
3: ¿Sabes qué pasa? Que Harry Potter es como el verano azul.
0: Imagina,
3: otra vez,
0: hay un
3: otra
0: partido
3: vez,
0: de
3: fútbol.
0: Estoy viendo un partido de fútbol y de repente llega el descanso. Y digo, Harry Potter, voy a verlo. Y si la escena me convence, entonces he visto trozos.
3: Ayer vi un reel en Facebook de miles y miles de personas en la estación de tren de la...
0: Sí, donde está la parada.
3: Está la parada, anunciando la visita con personaje y tal. Ya lo decía Jesús el Gallo. ¿Sabéis quién es Jesús el Gallo?
0: Sí, hay gente para todo.
3: ¿Ves? Ya me acaba de fastidiar a mí.
0: Es que tú eres más de la Misa del Gallo que de Jesús el Gallo.
3: Pues hay un poquito de todo.
0: Vale. No, pero te quiero decir que yo sí voy a Londres, por ejemplo, y voy a la estación. Esa sí que voy. No me importaría porque es parte de la historia.
4: O sea, la del carrito en la pared.
0: Sí, la puerta.
3: La estación y tres cuartos.
0: O sea, después está la visita guiada ya por todo el recorrido y tal. Eso ya se me hace un poquito más...
3: Yo prefiero
0: Y la tienda que estuvimos la semana pasada, que no puede ser nombrada, pues que si no puede ser nombrada, no, pero me da igual. Pero que quiero decir que me parece fascinante la historia de ella, de la escritora, me parece una auténtica pasada, me parece su mundo genial, lo único que a mí me cansa un poquito la Harry Potada, pero bueno, pero no sin acritud, lo digo.
3: Reconoce que nuestros chavales se han criado con esa novela, con esas películas, igual que nosotros con James Bond, o con Indiana Jones, o con Star Wars,
0: sí.
3: Entonces es su universo.
0: A mí me gusta más el calamar de Potter, era...
4: Es que, mira, ¿cómo es que sabía desde hace 5 minutos que estaba esperando el momento para soltar una así? O Harry cocina en la pota o...
3: Es nuestro líder, ¿qué esperas?
4: Sí, es nuestro amado líder.
3: Lo contrario hubiera sido... Es como si yo viniera aquí y no hablase de que este fin de semana tenemos las fiestas de Perillo. Si yo no lo contase, no sería yo. Las fiestas de la cabeza.
0: Fiesta de la cabeza.
3: Las penúltimas fiestas de Oleiros. Acabarán en Comayanca las últimas, ¿no?
0: Sí.
3: Hemos empezado con Oleiros, el Corpus, luego los distintos cármenes, Santa Ana, los distintos Santísimos. Ahora, la cabeza, una romería que acoge a miles de personas que provienen de toda la comarca, yo diría de toda la provincia, que acuden, pero claro, no es la única, ¿eh? Ahora hablo de lo mío, ahora hablo de mi libro, pero tenemos Cayón ya ahí.
4: Ya están los milagros al caer.
3: Tenemos Muxía.
4: Me encantan que son a mí las fiestas
3: que más convocan, ¿no? Cayón, Muxía. Tenemos también el Nazareno en la Puebla.
0: La Santina de los asturianos.
3: Vamos a ver, hablo yo de
0: la Virgen de la Caridad del Cobre, de los cubanos.
3: Sí, cubano, bueno. Y la de Coromoto, que también estos días que yo...
0: La de Coromoto, sí.
3: Pero bueno, ahora vamos con las más populares, las más nuestras. Primero, romería de Santa María de la Cabeza. No de la Virgen de la Cabeza, como dice todo el mundo. No, no. Santa María de la Cabeza, mujer de San Isidro. Pues que tiene...
0: No, mujer de San Isidro, sí.
3: Sí, sí. Que tiene muchísimos fieles. O sea, tenemos...
0: No sabía que era la mujer de San Isidro.
3: Sí.
0: Y perdió la cabeza por ella, claro.
3: No, por una cabeza. Na, na, na, na, na, na, na, na, na. En fin, el tango es otra cosa.
0: Vale.
3: No es lo nuestro. Decía, tenemos misa el sábado, sí. 6 y 7. Luego tenemos el domingo 9, 10, 11, 12, 1 a la solemne, por la tarde 6 y 7. Es decir, todo el día, y además, hasta desde que yo estoy en la parroquia, antes no podía comprobarlo, pero yo de niño iba con mi hermano, mi cuñada, pero no recuerdo, ¿no? No recuerdo más. Pero ahora que estoy, os aseguro que están todas las misas llenas.
0: Sí, sí.
3: Hay una gran devoción. Gente que viene con sus exvotos, con sus velas, con su devoción, con sus oraciones... A los pies de Santa María.
0: De hecho, los exvotos son los indecisos, porque hay elecciones el año que viene y hay que ver qué exvotos practica cada uno.
3: A unos. Te tocó a ti, me tocó a mí. Bueno, eso, me bien traído es, pero...
4: No. Que bien traído es. Bien traído es, bien, sí. Bien
3: traído. Aquí, que es una gran romería, muy cerquita de La Coruña, a la que invito a todos los devotos a ir. ¿Abogada de qué? Pues las cosas de la cabeza, ¿no? Dicen por ahí los que en la iglesia tenemos todos toda la farmacopea, ¿no? Santa Marta para el oído, San Blas para la garganta, Santa Lucía para los ojos, la vista,
0: claro.
3: Santa María de Cabeza pues para los males de cabeza, etcétera.
0: Vale, bien.
3: Aunque nunca se dice etcétera con un solo ejemplo, pero bueno, mal de cabeza, males de espíritu.
0: Sí. No, pues, está bien, pero bueno, lo aceptado. Está quedando muy bonita la sección, ¿no?
3: Hombre, es que viene hablando de fiestas.
0: Se nota que ha trabajado
3: de fiestas,
0: este verano.
3: Estamos con Cayón. Sí. Del 4 al 11 también tenemos la barca. Tenemos el Nazareno, que empieza dentro de 15 días, creo que es el tercer fin de semana de septiembre, la fiesta del Nazareno. Son fiestas que a las que va muchísima gente de toda Galicia. ¿Por qué? Sí. Porque en el fondo la gente tiene fe. Y también porque hay callos. O sea, hay callos. Hay que sumar la mística con la mástica. Va todo combinado en la iglesia. Después de la misa, la gente va a la mesa.
0: Estoy de acuerdo. Bueno, pues muy bien. Le veo muy bien, José Carlos. Le veo en este inicio de temporada. ¿Cuándo empiezan las clases? Ya dentro de poco, ¿no?
3: Pues hoy tengo que... Aquí me voy al colegio a sondear, ¿no? A ver lo que hay. Y luego ya empezaremos el día... Pues no sé qué día empezamos, pero creo que
4: el
3: ya...
4: 9.
3: El 9 de las clases, no, pero antes hay que ir allá.
4: Ah, bueno.
3: Antes era la presentación, aunque las clases deben ser el jueves que viene o el viernes que viene, la presentación de los niños, y ya el lunes las clases, lunes 9, las clases directamente.
4: O sea, usted a las clases como a la misa, no empieza hasta que usted no llegue.
0: Claro.
3: La verdad que mi clase no empieza hasta que llego yo.
0: El lunes es 7.
3: Pues el lunes 7. Bueno, señoras, ¿quién empieza las clases? Pronto, se las acaba
4: el... Está al caer.
0: A ver, el Obradoiro ya empezó, que es el que empieza antes.
3: Vamos a ver, los profesores vamos antes, pero los colegios yo creo que empiezan
0: a ver,
3: ¿no?
0: A ver, sí, ya sé que vais antes, pero hombre, tampoco no hay mucho chollo.
3: Ay.
0: Oh, sí.
3: Hay más burocracia de la que te piensas.
0: Sí.
3: Hay más burocracia de la que te piensas.
0: Sí,
4: bueno, no puede
0: estáis
4: ser
0: allí
4: que, no
0: un
4: puede
0: estrés...
4: ser que los profesores digáis eso cuando mis conocidos, conocidas que son profesores, llevan 2 meses viviendo la vida padre.
3: Perdona, un mes es hábil. El mes de julio es hábil para todos los profesores. Pueden ser llamados por la selectividad. Es hábil. Que habitualmente no lo...
4: La habilidad para descansar, concretamente.
3: No lo utilicemos, no, pero es un mes hábil.
4: Habla
3: agosto
4: la envidia.
3: Agosto es el mes de vacaciones. Mira, cuando tú des clases a 400 niños, comprenderás qué escasas son las vacaciones, de verdad.
0: Sí.
3: Uno aguanta 1, 2, 3 en su casa. Bien. Pero aguantar allí 8 horas a 20 y tantos niños, que cada vez están más displicentes, cada vez son más disruptivos, cada vez son buenos, pero lo que son normas no tienen.
0: Vale.
3: Cada vez cuesta más.
4: Una jauría. Sí, sí.
0: Bueno, que tengo que dejar. Padre Alonso, muchísimas gracias. Hasta la semana.
3: ¿Te espero en Perillo?
0: ¿Me esperas en Perillo? Vale.
3: ¿A los callos o a la misa? Porque para saber yo hay que tenerme.
0: ¿Cuánta distancia hay exactamente de los callos a la misa?
3: Metros.
0: ¿Y tiempo?
3: Media hora. Cada misa, cada hora, pero cada
0: media
3: hora.
0: Pero si llego ya a la parte final, llego a la comunión...
3: Sigue hasta la comunión...
0: Hasta los callos, que son 10 minutos.
3: Más o menos.
0: Vale, pues cuente conmigo.
3: Pero puedes ir a los callos y luego ir a la misa. Vete pronto a los callos.
0: No, porque después de los callos tampoco apetece. A mí si pego una cabezada allí sería feo.
3: Los callos creo que son
0: la Virgen
3: los callos
0: de la Cabeza.
3: Creo que son los viernes.
0: La Virgen de la Cabezada le van a llamar.
3: Por Dios. Está también.
0: Después
4: mire,
0: de los callos...
4: ¿Cuántos años lleva usted viniendo a la radio? ¿No sabe que hay que poner el móvil en modo silencio? Que está
3: en modo
4: una
3: silencio. Móvil
4: que
3: vibración.
4: Me está molestando.
0: Sí, sí. No, pues lo tiene apoyado aquí en esta maderita. Bueno, que te dejo que nos pide paso.
3: Señores oyentes,
0: Fernando Pérez Zun.
3: Hay un viejo refrán latino que tiene miles de años que dice: vulpes mudat pilum sed non mores. ¿Qué significa? La zorra muda la piel, pero no las costumbres. Y aquí se ve que las costumbres no se pierden.
0: Hay ciertos
4: sentidos. Las buenas costumbres no hay que perderlas.
3: Menos mal que vengo con fuerza para una nueva temporada.
0: Te veo
3: que,
0: muy
3: por
0: bien,
3: cierto, ya sí. Me darán el horario la semana que viene y ya confirmaré día y hora.
4: Ah, claro, porque hoy viene por venir, pero igual la
3: hoy
4: semana que viene...
3: Hoy vengo cumpliendo el horario anterior, porque sigo con el horario anterior, pero la semana que viene tengo un horario nuevo. Y mis oyentes, que están deseando que venga... Pues tendrán que saber cuándo, qué día y qué hora llegó.
0: Vale. Pues, Pater, muchas gracias.
3: Hasta
0: como siempre.
3: La semana que viene.
0: 10:51 minutos, comienza una temporada, estamos estrenándola aquí radiofónicamente, una temporada que viene también acompañada con una en el horizonte, unas elecciones, a ver si hay muchos exvotos o no. Vamos ahora enseguida con Fernando Pérez Zun.

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6: Les cuento enseguida cuestiones de la actualidad. También tenemos nuestro espacio de Bonilla a la Vista, pero hablando de actualidad, pues nos ha convocado Miguel Lorenzo, portavoz del Partido Popular y candidato a la alcaldía en las elecciones del 2027, a una rueda de prensa. ¿Cómo has visto, Fernando Morezuna, a Miguel Lorenzo? ¿En qué modo? ¿Modo muy intenso? ¿Poco? ¿Calmado? ¿Agresivo? No sé, ¿qué calificativo le pondrías tú o qué adjetivo?
7: Bueno, agresivo no, porque no es su estilo. Ahora, intenso sí, las cosas como son. Claro, empezaba esa rueda de prensa diciendo: abrimos el curso político, y un curso político que no es cualquier curso político. Es decir, un curso político que viene marcado porque en 9 meses tenemos elecciones municipales. O, como dijo el propio candidato del Partido Popular, Miguel Lorenzo, dentro de 9 meses nos someten a examen y prueban la confianza que tienen en nosotros los ciudadanos de A Coruña. Con lo cual, no es un curso político cualquiera, sino que es un curso más político que nunca. Miguel Lorenzo, muy buenos días.
8: Hola, buenos días.
7: Un curso político... Un curso político muy especial, obviamente, porque tiene un deadline, tiene una fecha límite, dentro de 9 meses, elecciones. ¿Cómo se ve el candidato del Partido Popular de cara a esas elecciones?
8: Hombre, yo me veo muy bien, a base con un gran equipo detrás y con ganas, con muchas ganas y con mucha ilusión. Vamos, esto no es una cuestión de 9 meses, nosotros llevamos 3 años trabajando en la calle, somos una oposición, hemos sido una oposición leal, y de hecho muchas de las propuestas que nosotros nos han trasladado los vecinos las hemos llevado a los plenos, incluso todas ellas, sobre todo las de los barrios, aprobadas por unanimidad por todos los grupos políticos. Lo triste fue siempre que el gobierno municipal y Nerey levantan la mano, las apoyan, pero luego no cumplen, ¿no? Que es lo que nosotros denunciamos muchas veces del gobierno de Inerrey, ¿no? Que es un gobierno con mucho relato, pero no somos lo que decimos, somos lo que hacemos. Y el gobierno de Inerrey hace poco. Y lo poco que hace, lo hace mal.
7: El Partido Popular necesita de una mayoría absoluta. No hay pactos posibles, al menos a la vista. ¿Cree que la va a conseguir?
8: Sí, por supuesto. Además, yo creo que en la calle la gente tiene ganas de un cambio. Hay mucho hartazgo en la calle de todo lo que está pasando en la ciudad, sobre todo del abandono de la ciudad por parte de este gobierno de Inerrey, ¿no? Y yo te invitaría que fueres por los barrios, ¿no? Si tú vas por los barrios y hablas con la gente de los barrios, se sienten abandonados, muy abandonados por la alcaldesa, muy abandonados por este gobierno municipal, que no se ha preocupado de los barrios y que muchas de las obras que ha hecho, y lo estamos viendo, fueron sin consensuar con los vecinos. Y a mí me lo decía otro día una persona: mire, el problema que tiene A Coruña es que se ha vuelto una ciudad incómoda. por culpa de lo que está haciendo Inés Rey. Entonces, todas estas cosas que han pasado, esta falta de empatía que tiene la alcaldesa con la ciudadanía, esta falta de gestión que tiene este gobierno municipal, esta falta de ejecución del presupuesto que tiene el gobierno municipal, ha calado a la gente, y la gente quiere un cambio, y sobre todo quiere un gobierno fuerte que saca adelante esta ciudad, que vuelva a ser esto una ciudad cómoda, una ciudad amable, y sobre todo una ciudad donde la gente tenga ilusión por el futuro y donde todos podemos realizar nuestro proyecto de vida, que en este momento pues es difícil, como por ejemplo puede ser el problema de la vivienda, que lo dijimos siempre, que es muy grave lo que está pasando en La Coruña con la vivienda, con muchas ciudades, pero que se ha agravado aún más con la declaración de zona tensionada. Esas medidas populistas que tienen un resultado contrario al deseado y que la alcaldesa tomó en su momento y que era responsable mucho de la falta de vivienda para alquilar y de venta que hay en esta ciudad.
7: En la rueda de prensa se ha hecho referencia a un par de cosas de bastante actualidad. Por un lado, la fachada de la intermodal. Se le ha pedido la opinión, sobre todo también de esas palabras de la alcaldesa que hablaba vertía las culpas sobre la Xunta de Galicia. No sé lo que opina al respecto. Bueno, ¿ha visto la fachada?
8: Bueno, sí, la vi la fachada, y mi opinión personal, bueno, no es la que importa, lo que importa es la opinión de los ciudadanos. Yo le diría a la alcaldesa que tiene que madurar políticamente de una vez. Y tiene que asumir que ella es la alcaldesa de esta ciudad. Y tiene que asumir que es responsable de las cosas que pasan en esta ciudad. No vale esas disculpas de mal pagador, que la culpa siempre lo tienen los demás. Mire, usted estaba en la comisión. Yo estaba en la comisión de seguimiento de esa obra. Esa obra la hace el gobierno central, amigo, Adif. ¿Qué ha hecho usted para impedir ese defecho que se ha hecho? Ha hecho algo. O sea, no le eche la culpa usted a la Xunta. Usted tiene una responsabilidad que asumir como alcaldesa, pero es lo de siempre. Es muy propio del Partido Socialista, ¿eh? Cuando hay algún problema, la culpa siempre la tienen los demás. Ellos no son responsables, lo que denota su inmadurez política. Y sobre todo, su falta de argumentario, su falta de justificación, porque tienen un problema muy grave, que es que Inés Rey no sabe gestionar. Yo lo dije antes, tiene mucho relato, pero no es lo que decimos, es lo que hacemos. Y ahí están los resultados, y si no, pasea por los cantones.
7: ¿Pero los cantones? ¿Cómo le parece que están quedando?
8: Bueno, pues mira, yo los cantones lo dije antes, lo dije siempre. Yo dije que en su día quería con un pico y una pala, pero ya no me llegan el pico y la pala, ¿eh? No es suficiente, porque lo que este búnker que nos ha montado, esta pirámide de Keops, como decía otro día un vecino, ese monumento al cemento allí en el medio, me parece que desde luego una falta de estética total y una falta de respeto, ¿no?, a un lugar tan emblemático como eran los cantones, que es conocido en toda España, los cantones de La Coruña. Los han destrozado. Los cantones los han destrozado. Y desde luego, eso es lo que hay allí han hecho. Yo no sé quién la engañó, si se dejó engañar, o realmente quién diseñó esto. Pero me parece, desde luego, totalmente contrario al espíritu que de los cantones y al espíritu de la ciudad, que no dejaba de ser el salón de los coruñeses, y lo han convertido en todo lo contrario. A mí me parece, de verdad, no me cabe en la cabeza. Como todos los coruñeses, ¿eh? Lo que han hecho allí no es admisible.
7: Bueno, ¿llega la alcaldía, haría algo con los cantones?
8: Sí, por supuesto. Intentaría mejorar lo que se ha hecho. Lo que pasa es que se han gastado 10 millones de euros de dinero ciudadano, de los todos nuestros impuestos. Claro, para eso, pues claro que hay que mejorarlo. Ahora, yo, que lo que dije del pico y la pala, lo pienso cumplir. Ya no me llega con el pico y la pala, me falta una excavadora, las herramientas para tirar todo eso. Pero lo que hicieron ahí en el centro, me parece esa cementada, me parece inadmisible.
6: Miguel, desde el estudio, buenos días.
8: Buenos días.
6: Espero verle pronto por aquí, por Concepción Arenal.
8: Oh, sí, el jueves, ¿no?
6: El jueves.
8: Tenemos nuestra reunión semanal.
6: Ya nos vemos. Digo que estamos empezando septiembre, evidentemente es un año exigente, porque en lo radiofónico y en lo político, porque se termina el curso con las elecciones. ¿Ya está planificado más o menos la estrategia de la temporada o va a ir en función de los resultados, como si fuese un equipo de fútbol, ¿no? Pues a lo mejor varías el sistema, lo cambias, o todo está más o menos pensado.
8: Mira, yo creo que soy muy transparente, ¿no? Y llevo ya cuatro años pues en la calle trabajando desde el primer día por la ciudad. ¿Qué es lo que voy a seguir haciendo? trabajar por la ciudad. ¿Cómo se hace? Pues estando en los barrios, teniendo presencia, hablando con los vecinos, escuchando sus problemas, buscando soluciones y sobre todo explicarles nuestro proyecto. Entonces, lo que hice hasta ahora es lo que voy a seguir haciendo. Ahora tengo que convencerlos que el Partido Popular y mi equipo vamos a ser capaces de que los compromisos adquiridos, cumplirlos. Algo que no es capaz de hacer el gobierno de Inés Rey. Y ahí tienes varios ejemplos, como yo puse en la rueda de prensa antes, pues el Mundial, todos recordamos que lo anunció como su gran proyecto transformador de la ciudad, al final que quedó en nada. Y como eso, muchos ejemplos más. Entonces, nosotros vamos a comprometernos, y yo siempre le digo a mi equipo y a la gente y en la calle, yo no voy a prometer nada que no pueda cumplir. Y también mi compromiso es que todo lo que diga que se va a hacer, se hace.
6: Bueno, pues no le voy a pedir que añada nada más, porque así con contundencia cerramos la entrevista, ¿le parece?
8: Cuando usted quiera. Nos vemos el jueves.
6: Muchas gracias, Miguel.
8: Nada, un saludillo.
6: Gracias, Fernando.
7: Un saludo.
6: 11:02. Enseguida repasamos lo más destacado de la actualidad. Dejamos a conexión con Miguel Lorenzo. Vamos con Bonilla a la vista, porque tenemos canción dedicada y alguna dedicatoria muy especial.
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6: Sara pide una canción. Hola, el 1 de septiembre mi hija Aurora cumple 13 años. ¿Podríais poner Viva la Vida de Coldplay? Solo quiero decirle que la quiero mucho y que es lo mejor que me ha pasado en la vida. Qué bonito, y además, como coincide, con 13 años todavía no está en clase. La semana que viene ya, esta dedicatoria, si llega a haber nacido el día 10 de septiembre, 9, pues ya no la escuchaba. Había que tenerla, había que grabarla, había que reproducirla después cuando llegase. Bueno, pues con esta canción aprovechamos también para felicitar a una compañera que hoy está de cumpleaños, Rosa Domínguez, que es algo más que una compañera para todos. Es compañera, hermana, amiga, madre, colega, pañuelo, impulso, un poco todo, ¿no? Es algo más. Es la compañera que todo el mundo quiere tener en el trabajo. Esa que si llegas a trabajar en tráfico, o en Inditex, o en Estrella Galicia, o en el ayuntamiento, o en una pequeña empresa de servicios, te gustaría tener al lado una persona siempre amable, siempre cariñosa, y nosotros a Rosa así la tenemos, ¿no? Como una persona, una gran profesional en lo suyo, una gran periodista, pero después con un factor humano determinante y que hace que todo sea distinto cuando estás con ella. O sea que, Rosa, muchísimas felicidades y a todos los que están hoy de santo, de cumpleaños, que tienen algo que celebrar, que lo disfruten.

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1: Qué bien suena esto, 11 y 8 minutos, lo escuchamos, a ver.

0: ¿Les gusta esta canción? Voy a dar el WhatsApp del programa, que por cierto hoy poco hemos amplificado los mensajes de los oyentes. Todo culpa de... Empieza por S el nombre, por P el apellido, por C el segundo apellido. Sí, están pensando...
1: Susana Porros.
0: No, no, ese, la hermana del lateral, del Tottenham. No, ese, el nombre empieza por S, sigue por I.
1: Sí.
0: Y el nombre...
1: Silvestre.
0: Sí, sí.
1: Silvestre.
0: Y el apellido empieza por P y sigue por E. No puedo dar más sílabas, pues no queda feo.
1: Pedrido.
0: Silvestre
1: nuevo compañero de Voces de A Coruña.
0: Que no
1: que
0: le
1: pase,
0: hemos hecho,
1: por favor.
0: No le hemos hecho absolutamente caso. No, acaso sí, repito, pero no hemos dicho qué comentan los oyentes a través del WhatsApp del programa del 647-00-2900. Suena esta bonita canción. Pauli González, nuestra compañera, está en Carral. En Carral. La capital mundial del pan. Del pan. Una cuestión que tiene mucha amiga porque se presenta a Festa Don Panada, Festas do Socorro, Festas do Socorro de Carral. Y estoy a punto de decir socorro porque nos ha dicho, vamos a hablar con el alcalde de Carral, que viene, ahora le dicen dos minutos, pues debe estar con algo en el horno. Y dice a uno pincha, que pincha, ¿ves?
1: ¿Sabes
0: está
1: lo
0: hecho.
1: Que ha pasado, ¿no?
0: ¿Qué ha pasado?
1: Que has pillado a Pauli con las manos en la masa.
0: Claro, sí, sí, la hemos pillado, porque ya estaba como muy, se vino muy arriba. Si me dais paso ya, si me dais paso, ya hablamos con el alcalde. Y dije yo, pues fenomenal. Y me dijo, espera un minuto. Pues espera otro minuto y espera esto. Ya está la empanada, ¿no? Está, a ver, yo creo que sí. A ver si te va a quemar. Esos momentos son muy tensos, cuando sacar la tortilla, cuando sacar la empanada, un pescadito a lo mejor en el horno. Es difícil en ese punto, a ver si me va a quedar crudo. Y entonces vas a asegurar, ¿sabes? Y dices, y claro, estás ahí,
1: Mira, ¿me dejas aprovechar un momento?
0: Sí, porque estoy ahí haciendo como tiempo.
1: Sí, vale. Después de que ese punto P punto no haya hecho caso a los oyentes, porque P punto no le ha dado paso para los oyentes, quiero dedicar una canción, esta canción de las 11 y 11 minutos de la mañana, a una persona muy especial, amigo de Fernando, que cumple hoy 62 años y que es su amigo desde los 13. Que me lo dijo hace un rato, a las 10 y 21, que quería dedicar la canción, pero me mandó tantos mensajes entre medias que no pudimos felicitar a Carlos. Así que esta canción de las 11 y 11 minutos se la dedicamos a él, ¿te parece?
0: Me parece muy bien.

0: Y sigo leyendo mensajes de oyentes porque Marcos me acaba de preguntar qué canción es, y es Stumble In de Chris Norman, y por cierto, le está gustando mucho a los oyentes.
1: Esto es Pauli. Pauli.
2: Hablo.
0: Pauli, ¿te gusta la canción?
2: ¿Por qué me gritas?
1: Porque me llevo 10 minutos haciendo tiempo para que nos cuentes cosas de la fiesta de empanada de Carral.
2: Claro, pero es que la fiesta de la empanada de Carral necesita su tiempo de preparación. ¿O tú te crees que se monta semejante fiesta de la empanada en un minuto, Pablo?
1: No, que no. Y del pan, ¿no? Ya supongo que no. Pero bueno, se está montando aquí un bollo en el programa que de contenidos que es una locura.
2: Mira, estábamos haciendo un poco de tiempo para poder hablar con José Luis Fernández Mouriño, que es el alcalde de aquí de Carral, y que nos está haciendo un hueco porque está a punto de presentar esta festa de empanada de Carral en su edición número 51. 51 ediciones de la fiesta de la empanada de Carral. Alcalde, ¿todavía hay novedades para presentar después de tantas temporadas?
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1: No. Además viene bastante buen tiempo, yo creo que va a ser una gran fiesta este año, ¿eh?
3: Bueno, el tiempo por supuesto va a ayudar mucho, aunque aunque tú sabes, en el Socorro siempre cae algún chaparroncito para regar, para que no se levante el polvo, y esperemos que este año, pues, que si pasa, que pase, pues, que sea muy breve, ¿no? Pero bueno, sí, además tú sabes que es de las últimas fiestas, la última fiesta, ya el día 9 los niños ya tienen que hacer otras cosas, los papás están con otras preocupaciones, y entonces, pues, durante todos estos días, desde el día 3 hasta el día 8, pues, a tirar a casa por la ventana. Después o 9 ya volverá a realidades.
1: Volverá a realidades, ¿no? Con algunos kilos de maíz, pero coa ilusión intacta e coas ganas de facer moitas cousas, ¿no? Que a festa é tamén importante.
3: 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As festas non é que sean importantes, son necesarias. 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
1: Bueno, pues alcalde, ¿y deis o que faga a presentación oficial?
3: Pues moitas gracias, gracias Pablo, gracias. Que quedan todos invitados da comarca, máis da cidade.
1: Claro que sí, vale. Moitísima, é unha festa, da festa global, ¿no? Porque unha festa de xente de Carral, pero tamén de xente de todos lados que acude, por suposto. Moitas grazas. Sí,
3: da cidade, sobre todo da comarca, da área metropolitana, incluso máis hacia o interior, ¿no? Porque os de Ordes tampouco non deixan de vir probar esta magnífica empanada.
1: Moitas grazas, alcalde.
3: Gracias a ti, Pablo.
1: Estamos en Carral. Pauli, tú, a la hora de tomar empanada, como eres tan especialita, si me permites la expresión, a la hora de comer, ¿a ti cuál te gusta?
2: Pues mira, la verdad es que no me cuesta nada ser vegetariana, pero estando en la fiesta de la empanada, hoy se me hace cuesta arriba, ¿eh? Porque, claro, ya están por aquí congregados distintos panaderos, panadería Mercedes, panadería Pedro Fernández, panadería Carral Rosmar. Y claro, vienen con sus propuestas, que ya las estaban hablando, y hombre, se me hacía la boca agua. Aunque hay que decir que cada vez hay más opciones vegetarianas en lo que son las empanadas, así de verdura, que combinan queso y demás. Así que yo espero que tengan alguna, así, aunque yo creo que ya dijo el alcalde que carne, bonito, bacalao, va a ser un poco lo que triunfe.
1: Bueno. Pauli, muchas gracias. Después nos cuentas más cosas de la fiesta de la empanada de Carral, un clásico de fin de temporada. 11 y 20, les contamos lo más destacado de la actualidad del día.
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0: Pablo, la noticia del día es ese gran incendio en la avenida de Hércules que ha mantenido en vilo a los vecinos de Monte Alto. El fuego comenzó a las 3:30 de la madrugada y obligó a los bomberos a trabajar en la zona durante varias horas. A la llegada de los bomberos, todos los vecinos del edificio, o más bien todas las personas que ocupaban el edificio, lo habían desalojado. Había cerca de 9 personas, así nos lo contaban precisamente algunos de los ocupas esta mañana.
5: Sí, se llenó todo de humo. ¿Vosotros estabais dentro?
6: Sí, todos.
5: ¿Estabais dentro?
6: Sí,
5: sí. ¿Durmiendo, supongo?
6: Dormir. Mira, la policía. Sí. Está escuchando a los chicos. Ayudarme abajo.
5: Sí.
6: Y todo, ¿sabes? Para ayudar. Todo sube la cama para ayudar a los chicos abajo.
5: Sí. Todo sí. Lleno de humo, supongo.
6: Sí. Yo cogí mi gato, el primero. Sí. Directo,
5: ¿lo sacaste?
6: Sí, después, ¿sabes? Sube el agua para...
5: Para intentar apagar el fuego.
6: Sí, mira, hay mucho, ¿sabes?
0: El origen del fuego podría estar en una maquinilla de afeitar que habría quedado encendida y habría sufrido un cortocircuito. Cabe destacar que los bomberos tuvieron que atender allí, junto con el 061, a diferentes personas. De estas personas, 3 fueron trasladadas al hospital y nos han confirmado fuentes hospitalarias que a esta hora de la mañana ya se ha dado el alta de la persona que fue al CHUAC a ser atendida. También continuamos con otras noticias, como por ejemplo los bomberos que ahora mismo están en Ronda de Nelle realizando una medición de gas. Hemos compartido imágenes en nuestras redes sociales por el momento y según nos han trasladado algunos testigos presenciales, los bomberos están revisando un garaje de la zona de Ronda de Nelle, la más próxima en este caso al final de la ronda, la otra del número 131, según nos han destacado los bomberos de A Coruña. Y tenemos que hablar hablar también del precio de la gasolina, porque hoy por la mañana hemos querido ir a diferentes gasolineras a ver cómo habían bajado los precios del combustible después de la bonificación que se aplica desde hoy al diésel, desde este 1 de septiembre. La rebaja del gobierno central nos ha dejado cambios en el precio de los carburantes esta mañana. El diésel ha bajado desde el euro 90 aproximadamente hasta el euro 80. La gasolina, eso sí, ha subido desde el 1,80 al 1,85. Y sobre todo, Pablo, esta carestía de la vida afecta a las personas más vulnerables. En este caso me refiero a todas aquellas personas que tienen algún problema económico y que tienen que pedir ayuda a las diferentes entidades de la ciudad, como por ejemplo a la cocina económica. Hemos hablado precisamente este martes 1 de septiembre de 2026 con la cocina económica, concretamente con Pablo Sánchez, trabajador social de la cocina económica desde hace 20 años, que nos hablaba del problema que supone el precio de la vivienda, que sigue lastrando a muchísimos usuarios de la cocina.
7: A día de hoy, la vivienda determina, es el principal factor determinante de una situación de pobreza o de exclusión social, sin ningún tipo de duda.
1: Claro, pues hay gente que tiene un trabajo, pero todo lo que gana lo emplea en pagar la vivienda, en tener un techo para él, para su familia, uh-huh. Y no le queda más remedio que dejar de ir al súper, dejar de ir a la tienda e ir a la cocina económica.
7: Hay gente que dedica el 70, el 80 e incluso el 90% de sus ingresos a pagar la vivienda.
0: Y también tenemos que hablar de reestructuración en diferentes gobiernos, como por ejemplo en el gobierno de la UDC, y es que hoy Ricardo Cao, el rector, ha presentado esa reorganización de su equipo de gobierno. La noticia más destacable es que ha creado un nuevo vicerrectorado de Estrategia Digital e Inteligencia Artificial. También hemos hablado hace unos minutos con Miguel Lorenzo, portavoz del Partido Popular en A Coruña, que ha vuelto a criticar el gobierno municipal y también la gestión que realiza el gobierno municipal, y ha asegurado que si es alcalde cambiará la situación de A Coruña y que no va a prometer nada que no pueda cumplir. Hablando del Partido Popular, también hablamos del Bloque Nacionalista Galego, porque el BNG ha presentado en el Congreso de los Diputados una reclamación para exigir actuaciones urgentes para mejorar la seguridad ferroviaria en A Coruña. Algunas de las zonas que cita el BNG en este escrito son Os Castros, A Xubias y A Pasaxe. Dice el Bloque Nacionalista Galego que son localizaciones concretas que necesitan medidas de seguridad más refinadas, porque aseguran a día de hoy no existen, no garantizan la seguridad de los vecinos de A Coruña. Estas son algunas noticias que nos deja este 1 de septiembre de 2026, un día en el que estamos pendientes también de la presentación del Recordafest.
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0: Superamos el ecuador del programa, 11 y 32 minutos, sintonizan el 92.6. Esto es la casa de Radio Voz y estamos en Voces de A Coruña, un programa local que, como no hay otro igual en toda España, 5 horas de radio desde las 9 y hasta las 2 de la tarde. Si se han incorporado ahora, pues bienvenidos igualmente. Se han perdido muchas cosas, ¿no? Hemos tenido muchos invitados, hemos repasado la agenda, hemos tenido en directo a Miguel Lorenzo, a responsables de la cocina económica, al alcalde de Carral. Bueno, no quiero saltarme a nadie, al padre Alonso, de todo, hemos tenido de todo. Y si ahora se incorporan, ¿de qué les vamos a hablar? Les vamos a hablar de ese simpa que ha habido en el restaurante Tropicaña de Culleredo. Pues una mujer que y sus invitados que se fueron sin pagar. Bueno, los invitados ya no iban a pagar, ya estaban invitados. Pero lo que no sabían que estaban invitados todos, incluida la que organizó la fiesta, y 7.000 euracos que no abonaron, ¿no? Sin duda, noticia destacada esta mañana que hoy les ofrece La Voz de Galicia en su portada. Vamos a tener tiempo para los deportes y también pues vamos a conectar con la alcaldesa de Bergondo. Pero antes, vamos hasta Meteo Galicia.
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0: María Souto, ¿qué tal? Muy buen día.
2: Hola, buen día.
0: Bueno, pues tenemos un día que por la mañana teníamos algún rayiño de sol, alguna apertura de claros. Ahora está más con más nubes.
2: Bueno, pero en todo caso, nada, va a ir gañando o sol, ¿no? Temos agora, bueno, pues unha entrada anticiclónica que nos vai deixar na Coruña e na súa comarca. Bueno, pues tempo propio desta época do ano, así que hoxe, bueno, pues iremos notando apertura de claros co avance do día. O vento do norte tamén vai a ser máis intenso pola tarde, polo tanto, bueno, pues vamos a ser eses días de sol e de vento, non? Con máximas hoxe que estarán 22, 23 graus, en algún punto 24 graus, pero non vai subir moito máis o termómetro, pero en todo caso ambiente seco. Dende logo, meteoroloxía moi tranquila, ca que vamos a continuar pois prácticamente toda esta semana.
0: Uh-huh. Pero parece que as temperaturas teñen aí un repunte aos xoves e despois volven a baixar. Como é o asunto?
2: Sí, efectivamente, entra unha masa de aire cálido polo sur peninsular e irá tocando Galicia tamén nos próximos días, non? Así que, cada día que pase uns pouquiños máis de graus no termómetro, xa falamos, por exemplo, mañán no sur de Galicia xa empezan a aparecer os 30, 33, 34, na zona da Coruña, bueno, pues podemos subir un pouquichiño, non moito de momento, pero sí que podemos pasar a 24, 25, e temos os xoves, non? Ese día o máis cálido da semana, sen ningún tipo de dúbida, onde xa aparecen avisos por esas temperaturas de 36, 37, 38 que podemos ter, sobre todo en puntos do Val do Miño, no sur da comunidade. Na zona da Coruña, bueno, como vamos ter moi pouco vento, pois bastante sol, pois o termómetro se pode disparar pois a 26, 27 graus, bueno, destes días de calor de verán, como tivemos bastantes, non, durante este verano. E vai ser só xoves porque o venres no interior de Galicia seguirá facendo moita calor, pero no litoral pois volve a entrar outra vez o norte, así que o venres pode ser quizáis máis un día máis parecido a hoxe. Seguirá o tempo seco, pero xa un ambiente un pouquiño máis fresco. Así que de toda esa entrada de aire cálido, o que na comarca da Coruña, o día que se vai a notar, vai a ser, sen ninguna dúbida, o xoves.
0: De cara ao fin de semana, a modo de avance, ainda que falta demasiado tempo, vai a ser modo avance otoño ou modo epílogo verán?
2: Eu deixaría un epílogo verán, ¿eh? Si é verdade que hai algún modelo que nos dá que pode escapar algún chubasco, pero bueno, estamos vendo temperaturas de 25, 24, eso creo que na comarca da Coruña se pode considerar epílogo.

0: de verán, así que parece que vai vir bastante tranquilo, aínda que non disparado de calor como xoves, claro.
1: Muy ben, pois María, moitísimas grazas.
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1: Ata logo, 11:37.
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1: Once y 38, que comentan los oyentes en el WhatsApp del programa.
5: Pues mira, ahora mismo me acaba de mandar un mensaje Pino un poco enfadado, porque hay algunos cortes en el paseo marítimo de A Coruña, en casi llegando a Hacienda, ¿vale? Para hacernos una idea, y hay dos carriles cortados porque están trabajando pues un poquito asfaltando la carretera y poniéndola un poco a punto.
1: Pero los cortes son no de la película de
5: No, son cortes de carretera, ¿no? De operarios que están pues trabajando en la zona, correctamente señalizado ya. Y demás. Pero y dice Pino, jova, llevan así varios días, ¿no se puede hacer esto por la noche?
1: Claro.
5: Están pintando
1: No sé, vamos a ver, la época no es mala, quiero decir, estamos hablando de aún no empezó el colegio, es hora valle esta, 11 y pico de la mañana, ni son las 8 ni son las 2. Hombre, no sé, normalmente los trabajos de noche se dejan para obras de más envergadura, ¿no? Para molestar lo menos posible, claro que sí. Pero, no sé, allí uno se apoza mucha agua cuando llueve, de los sitios se apoza. A lo mejor están intentando arreglar también ese problema, ¿no? Un sumidero o algo, no lo sé.
5: Por ahora parece que sobre todo por el tema del pintado, y además también están con las obras, que enseguida le comparto a los oyentes en redes sociales una imagen que nos ha mandado un oyente, además maravillosa, que la ha hecho desde su casa, y bueno, pues se ve perfectamente las obras de la nueva glorieta que va a haber en Curros Enríquez para mejorar todo lo que es la movilidad de Zalaé, de Ramón del Cueto y demás, ¿no? Lo que quieren hacer es mejorar la seguridad, sí, en esa intersección, que además pues tiene muchísimo tránsito, ¿no?
1: De toda la vida ha sido un punto conflictivo, ¿no? No muy de mucha accidentalidad, pero sí difícil, porque hay mucho tránsito, hay mucho todo tipo de casuísticas, ¿no? El que va a Curros Enríquez, el que va hacia Zalaeta, el que se mete hacia Ramón del Cueto, el que baja, el que... O sea, y todo ello en un cruce sin glorieta. Era un cruce. Incluso está el restaurante Placer, pues una cosa un poco extraña, ¿no? Yo creo que a un vecino no estará de acuerdo, evidentemente, pero a mí me parece que es una buena decisión, ¿no? Hacer allí una rotonda que normalice un poquito más los flujos de tráfico, ¿no? Tanto los que bajan de Monte Alto, como los que suben del paseo marítimo, como los que van y vienen de Zalaeta.
5: Sí, así es, pues están bastante avanzadas ya las obras, de hecho lo que es la circunferencia de la rotonda, de la parte de dentro, ¿no? De eso que suele estar ajardinado y demás, ya prácticamente está hecha, lo que pasa es que siguen trabajando ahí los obreros, y bueno, pues con los cortes que supone para el tráfico, de que ahora, como están construyendo esa rotonda, pues no puedes hacer el cambio de sentido, ¿no? No puedes dar, por así decirlo, la vuelta a Zalaeta, toda esa gente que busca para aparcar por Zalaeta, ¿no? Y das el recorrido entero, pues ahora no se puede hacer, pero bueno, bueno, bastante avanzadas las obras. Y bueno, pues en unos minutos también podemos hablar con Fernando Molezún, porque ha estado por la zona de Ronda de Nelle, que bueno, pues estábamos pendientes de esa medición de gas que podría ser en un garaje. Bueno, no ha sido exactamente en un garaje, tiene Fernando Molezún todos los datos y en unos minutos nos lo cuenta.
1: Nada, en tres minutitos, porque vamos también con la última hora del deporte. Mario Durán, ¿qué tal? Buenos días.
6: Hola, Pablo, buenos días. Es un día grande porque se cierra el mercado.
1: Sí, hoy a las 12 de la noche, para muchos clubes es una tranquilidad porque tienen miedo que se le lleven a un jugador. Sí. Y para otros pues es una oportunidad porque están pendientes de que pueda llegar alguno, ¿no?
6: Bueno, y se están anunciando un montón de fichajes ya a lo largo del día de hoy y también en la tarde de ayer. Ayer el Depor anunció la salida de Charly Patiño al Bochum de la Bundesliga 2. En principio va cedido, pero se queda el conjunto alemán con una opción de compra para el final de la temporada. Así que aligera por ese lado la plantilla el Depor. En las salidas es en donde más está trabajando ahora mismo el club. Veremos qué pasa también con Eric Puerto, el portero. Podría acabar en el Penafiel, el equipo vinculado al Depor, pero tampoco tiene sitio en el Depor. Y también con José Ángel, con varios pretendientes en segunda división. Veremos si rescinde contrato y luego elige destino, si ya sale del Depor a otro equipo. Bueno, en eso se está trabajando. Y luego está el tema del central. Ahí Barcia no ha querido salir en las últimas horas, no ha entrado en las últimas convocatorias, ha tenido ofrecimientos de equipos de segunda división, pero el chico quiere seguir en el Depor y parece que no acabará saliendo a lo largo del día de hoy. Y el que podría salir es el otro central que está contando menos, Arnau, que desde Bélgica apuntan al interés del Anderlecht por hacerse con sus servicios, así que veremos si a lo largo del día de hoy también acaba abandonando el Depor y es Barcia finalmente el que se queda como cuarto central y en principio no como quinto, aunque veremos, porque no está tan claro que el Depor acabe por contratar al central, no porque no quiera, era una de las prioridades, pero no está encontrando lo que deseaba, se le han escapado varias opciones que tenía, la última de ellas sí que parecía la más cercana, la de Juan Jesús, futbolista brasileño del Nápoles y que ha querido seguir en Italia. Allí llevaba desde el 2012 y finalmente ha preferido seguir allí, ha firmado por el Venecia. Se habla también de alguna otra opción. Tenía también a futbolistas que seguía, pero ya que había que pagar más dinero y demás, que no estaban libres. Y el Depor tampoco se puede permitir ahora grandes lujos porque ya ha gastado pues una parte importante del límite salarial haciendo 8 fichajes. El último de ellos incluso el de Adama Traoré, que también es un futbolista pues que hay que pagar por él, aunque fuese libre, es un jugador con un salario importante. Así que veremos si el Depor consigue al central a lo largo del día de hoy. Parece que lo del centrocampista defensivo definitivamente no va a ser y de hecho, antes del partido del fin de semana, ya hablaba Fernando Soriano en los micrófonos de Dazón en la tele y decía que posiblemente la plantilla se quedase así. Tiene pinta de que va a ser así, pero vamos a seguir esperando por si aparece para el Depor esa posibilidad del central, porque en el club siguen mirando a ver si hay alguna opción de reforzar la plantilla, pero sobre todo yo creo que las bajas van a ser la novedad en el día de hoy. Y último día y tranquilidad con Jeremy, que bueno, pues jugará con el Depor en primera división, como ya habíamos contado.
1: Bueno, pues nada, estaremos pendientes a ver si de aquí a las 12 de la noche hay alguna sorpresa en positivo, ¿no? De un jugador que ilusione, ¿no?
6: Sí, y el Depor no espera salidas que no desea. O sea que eso ya es una tranquilidad, ¿no? Sí, saber que por lo menos de lo que ya tienes planificado no se va a romper nada.
1: Tú porque eres muy joven y Silvia también, pero yo en mis tiempos esto no pasaba, ¿eh? Te enterabas de algún fichaje y tal, pero esta locura del cierre del mercado, de con rumores, de tal, todo eso no existía. Se hablaba de podía llegar a un jugador, pero todo era como más, no era la locura de las 12 de la noche, de última hora, minuto a minuto, saber dónde está el jugador y demás. Yo creo que esto, o sea, yo creo que sea un pensamiento demasiado ya de cierta edad, de que no tiene mucho sentido que la liga empiece con el mercado abierto. Lo lógico sería que cuando empezase la liga el mercado se cerrase, porque si no tienes jugadores que juegan la primera jornada con un equipo y la segunda con otro, jugadores que están jugando y que no saben si van a seguir, jugadores que no juegan porque el entrenador decide no ponerlos porque están a punto de irse. A mí me parece que es adulterar de alguna manera la competición, que no tiene sentido, ¿no?
6: Pero los entrenadores piensan todos como tú, ¿eh? Sí, sí, están todos en tu barco, porque sí, la verdad es que sobre todo el sentir de la gente que está dentro del equipo es ese, ¿no? De que empiezas un poco la temporada y no sabes ni con quién vas a arrancar. Bueno, veremos qué es lo que sucede. Yo recuerdo aquellos cierres de mercado también, de estar a las 12 de la noche en la plaza Plaza de Pontevedra, si entraba el fax, si no entraba el fax.
1: Que normalmente no entraba, era una pérdida de tiempo allí, estabas allí horas y horas.
6: Y últimamente el Depor ha escapado un poco de esos cierres de mercado en los últimos años, pero sí, aquí tiene...
1: Aparte se dice lo del fax, pero ya el fax no existe.
6: No, pero yo de la época del fax me acuerdo.
1: Sí, sí,
6: de cuando también, los fichajes entraban por fax.
1: Se dice fax, era un correo electrónico, era un mail, ¿no?
6: Luego por la plataforma de la Liga, te estoy hablando de hace igual 20 años del cierre del mercado. Sí, vale. Sí. Cosas que...
1: Mario, después te escuchamos a las dos.
6: Chao, chao.
1: Y Fernando Murezún, ¿qué pasa en esa zona donde han tenido que acudir los bomberos?
7: Pues buen despliegue, despliegue de bomberos, policía local, etcétera, porque una vecina del número 131 de la avenida, de la Ronda de Neye, alertó, la vecina del segundo alertó a los bomberos de que había un olor bastante fuerte a combustible o algo semejante. En los locales de alrededor lo identificaron como disolvente, que olía más bien a disolvente, pero que se hizo imposible el olor, hasta el punto que tuvieron que abrir las puertas de un local de reformas que hay aquí en los bajos contiguos y demás para ventilar, porque se filtraba por las tuberías, con lo cual cuando llegaron los bomberos bajaron directamente al garaje del 131, un garaje muy pequeño, muy estrecho, donde nos han contado algunos vecinos que no solamente hay coches, sino que también hay un almacén, el acceso a un almacén donde pues hay productos guardados. Probablemente haya habido un vertido o algo semejante, o incluso barajaban los bomberos, según dijeron a algunos de los vecinos antes de su marcha, que puede que haya sido que alguien haya tirado algún tipo de disolvente o algo así por el fregadero o algo así, y que a través de la tubería el olor, los gases del olor empezasen a distribuirse por todo el edificio. Pero eso sí, todo parece indicar que partía del garaje, más que nada porque todavía huele muchísimo a disolvente la puerta del garaje, y el olor llega dentro del edificio a los pisos más bajos, al primero y al segundo. Hemos hablado con vecinos de pisos más altos que nos dijeron que se enteraron de todo porque vieron aparecer a los bomberos y se pusieron un poco nerviosos, claro. Dice, ¿por qué están entrando en nuestro garaje los bomberos? Así nos lo contaba un vecino.
8: Vi desde arriba, no, hasta cuando salí, vi que estaban metidos ahí dentro.
9: Ahí dentro.
8: No me enteré de eso. Sentí los bomberos porque meten un poquito de ruido.
9: Claro. ¿Pero se nota en el edificio el olor o...?
8: Nada.
9: Nada, pero aquí sí que huele, ¿no?
8: Ahí supongo que olerá, pero yo lo primero que hice es salir al rellano y oler. Y no olía nada, dije yo, qué raro. Y nadie no olía nada. Y era ahí dentro.
9: Ahí dentro que alguien, no sé, se le cayó algo.
8: Allí hay coches.
9: Hay coches, claro.
8: Y hay un almacén, creo, en un costado. Pero no sé si sería eso, ¿no? Porque mira, aquí había un montón de bomberos, de policía local, de todo. Pero no sé lo que era exactamente. Sé que cuando bajé estaban metidos ahí dentro en el almacén.
7: Los bomberos acudieron, revisaron la zona, hicieron las mediciones, no hay peligro. Eso sí, el olor es intenso, al menos en el garaje. Y también, como decíamos, en los bajos e incluso en los pisos inmediatos, ¿no? En el primero y el segundo. De hecho, fue la vecina del segundo la que dio el aviso a los bomberos. No hay peligro, según las mediciones de los bomberos. Eso sí, pues alguien que se le cayó o derramó o algo semejante, algún tipo de disolvente o alguna pintura que tiene un olor muy intenso y que está llegando a todos estos lugares, pero sin mayor peligro.
1: Perfecto, gracias Fernando. 11:50.
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1: Alcaldesa de Bergondo, Alejandra Pérez Máquez, ¿qué tal? ¿Cómo estamos? Muy buen día.
11: Muy buen día.
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1: Poco a poco achegábamos ás 12 do mediodía, estamos en directo na sintonía de Radio Voz.
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Enseguida vamos a hablar de ese Simpa del siglo, esos 7.000 euros que dejaron sin pagar, unos que fueron a celebrar un cumpleaños al Tropicaña, en Orro, que sin duda es una de las noticias más destacadas del día. También esta mañana vamos a estar en la presentación del Recordafest. Recuperaremos el espacio de naturaleza Kilómetro Cero con Santi Vázquez. Vamos a hablar de la fiesta del lúpulo de Betanzos. Que habla de recuperar la tradición, ¿no?, del cultivo en la zona de Betanzos, y ahora con Estrella Galicia y Lupia como colaborador quieren poner en valor esta celebración y para defender la cerveza como una herramienta para recuperar y proteger el cultivo del lúpulo en Galicia. Por tanto, muy atentos. También hablaremos con el mago Joshua, que presenta su kit de magia. Tendremos también a María Vidal con nosotros, recomendándonos y hablándonos de lo más seguido en este día. Y mucha cosa más, alguna más que me olvido. Por supuesto, pendientes también de lo que nos cuentan los oyentes a través del WhatsApp del programa 647-002900. Si se incorporan ahora, que puede ser, les digo, son las 12 y 3 minutos, sintonizan el programa más escuchado de la radio coruñesa y esta es la actualidad del día.

0: Silvia Penelas, adelante.
1: Y la noticia más destacada de la jornada es ese incendio que nos deja en la avenida de Hércules a una persona herida que ya ha sido dada de alta del hospital después de que el edificio ocupa en el que vivía se incendiase a las 3:30 de la madrugada. Los bomberos trabajaron durante horas en la zona. Hemos podido hablar con algunos de estos ocupas que tuvieron que correr, tuvieron que huir de las llamas y del humo. De hecho, cuando llegaron los bomberos, el edificio ya había sido desalojado. Había cerca de 9 personas en el interior del edificio que llevaba por lo menos 2 años ocupado. El incendio se originó por una maquinilla de cortar el pelo que quedó encendida y sufrió un cortocircuito. Y 1 de septiembre empezamos el curso político, uno de los cursos políticos más exigentes de los últimos años, porque el próximo año habrá elecciones municipales en mayo y también elecciones nacionales. Para estas últimas todavía no hay fecha. Y los partidos políticos ya están pensando en esa cita con las urnas electorales. Miguel Lorenzo, portavoz del Partido Popular, ha querido dar una rueda de prensa esta mañana para hacer un balance del inicio del curso político, en el que ha criticado duramente a la alcaldesa Inés Rey, también ha criticado la postura del Bloque Nacionalista Galego y ha querido hablar de esa fachada de la estación de tren después de que la alcaldesa Inés Rey apuntase directamente a la Xunta de Galicia como responsable de la toma de decisiones en lo que respecta a esa fachada que ha sido tan criticada.
2: Yo le diría a la alcaldesa que tiene que madurar políticamente de una vez y tiene que asumir que ella es la alcaldesa de esta ciudad y tiene que asumir que es responsable de las cosas que pasan en esta ciudad. No vale esas disculpas de mal pagador que la culpa siempre lo tienen los demás. Mire, usted estaba en la comisión. Yo estaba en la comisión de seguimiento de esa obra. Esa obra la hace el gobierno central, amigo, Adif. ¿Qué ha hecho usted para impedir ese defecho que se ha hecho? Ha hecho algo. O sea, no le eche la culpa a usted a la Xunta. Usted tiene una responsabilidad que asumir como alcaldesa, pero es lo de siempre, es muy propio del Partido Socialista, ¿eh? Cuando hay algún problema, la culpa siempre la tienen los demás. Ellos no son responsables, lo que denota su inmadurez política.
1: Por otra parte, el Bloque Nacionalista Galego ha reclamado al Gobierno Central en el Congreso de los Diputados actuaciones urgentes para mejorar la seguridad ferroviaria en A Coruña. Han apuntado directamente a zonas como Os Castros, A Xuvias y A Pasaxe. Dice el BNG que son localizaciones muy concretas que necesitan de mejores medidas para mejorar la seguridad. Néstor Rego ha defendido ese arreglo inmediato del paso elevado y también del cierre de las vías ferroviarias, sobre todo en zonas, como decimos, como A Pasaxe y A Xuvias. Y también continuamos porque estamos muy pendientes. A la 1:00 p.m. será la presentación del Recordafest, una presentación en la que estará la alcaldesa Inés Rey, que por cierto hoy también va a participar por la tarde en esa presentación de las nuevas instalaciones de la Escuela Infantil de Monte Alto. Así que también estaremos pendientes de las declaraciones que pueda ofrecer la alcaldesa Inés Rey en las próximas horas. Y hablando del curso político, hay otros alcaldes que todavía están trabajando en algunas fiestas o en algunos eventos que son importantes para el municipio, como por ejemplo la fiesta de la empanada de Carral, que acaba de ser presentada hace unos minutos precisamente en Carral, y hemos tenido oportunidad de hablar con el alcalde, hemos tenido oportunidad de hablar con Mouriño.
3: Bueno, pois o día, que é o día principal, que vai ser o día no cal estemos no campo da feira, habrá tres panaderías que nos ofrezcan os seus produtos, que, bueno, as empanadas básicas son carne, bonito, bacalao de toda a vida, e despois hai outras, non? 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
1: José Luis Fernández Mouriño, que ha estado en Voces de A Coruña con nuestra compañera Pauli González para presentar la fiesta de la empanada de Carral, que se celebra desde este jueves 3 de septiembre en el campo da Feira y que nos va a dejar empanadas de todo tipo, como acabamos de escuchar, y además también mucha música, porque este año también se celebrará por todo lo alto con música tradicional y con verbenas. Incluso ha dicho el alcalde de Carral que este año, que están tan de moda las sesiones de vermú infinitas, pues que también lo van a aplicar para esa fiesta de la empanada.
4: Ahora se le ha puesto nombre, tardeo, ¿no? Pero la sesión vermú, hay que recordar que acababa a las 6-7 ya de siempre, ¿eh? O sea, sesiones vermú interminables han existido siempre. Ahora se llama tardeo. y se ha oficializado, ¿no? Ya no da corte. Mira, son a seis y siguen ahí. No, están de tardeo. Entonces, bueno, queda bien, es una forma de poner el nombre a algo que se hizo tradicionalmente el día de la fiesta. Pero bueno, 12 y 8 minutos. Recuerden hoy, sardinas en guísamo. A partir de las 7 y 7 y media salen las primeras.
1: Seguro que los que también disfrutan y mucho de esa fiesta de la empanada son los universitarios, que ya están pendientes de volver a las aulas, de volver a las clases. Están disfrutando de los últimos días de vacaciones. Y mientras estos disfrutan de los últimos días de vacaciones, el equipo de gobierno de la UDC ha cambiado. Y es que el rector Ricardo Cao hoy ha presentado al nuevo equipo de gobierno.
0: Debemos defender un financiamiento suficiente. Es justo preparar un nuevo plan estratégico, consolidar proyectos transformadores como a filiales de las TIC y el campus industrial de Zanón. Compre renovar e ampliar a la oferta académica, avanzar en el proceso de descentralización de medicina e impulsar nuevos estudios relacionados con inteligencia artificial, a salud digital, a sustentabilidad, a transición energética y a las industrias culturales.
1: No han sido pocos precisamente los recados que ha mandado Ricardo Cao en esta presentación del nuevo equipo de gobierno. La noticia más relevante es que ha creado un nuevo vicerrectorado de estrategia digital e inteligencia artificial. La inteligencia artificial que ya tiene despacho en la universidad y que va a ser uno de los ejes principales de este nuevo equipo de gobierno.
4: 12 y 10 minutos.
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0: Bueno, 12 y 14 minutos. Hoy en La Voz de Galicia dan portada a la noticia a nuestra compañera Laura del Valle, de un restaurante de Culleredo. Fue sombreiro en su día, ahora es Tropicaña, en Horro, y que pues vio cómo pues se marcharon sin pagar los invitados a un cumpleaños. Solo había abonado la que reservó 500 euros de, en este caso, por la fianza, pero los 7.000 restantes dijo: ahora no te los puedo pagar, te los pago esta noche, te mando el dinero, y al final se lo mandó. Esta noticia que publica La Voz de Galicia, que hemos comentado aquí en Voces de A Coruña desde primera hora, Pauli González, ha levantado una enorme expectación mediática por lo que supone, ¿no?
1: Pues sí, Pablo. De hecho, estoy ahora esperando a que venga Carol porque, claro, ha levantado expectación entre los vecinos que, tras ver la noticia, pues han venido todos aquí a Tropicaña, aquí en la zona de Horro, pues un poco para ver cómo estaba la familia, cómo había sido, alentados por esa noticia que ha salido en La Voz de Galicia, y ha levantado también mucha expectación entre la prensa. Hoy yo estoy aquí, pero están absolutamente todas las televisiones. Carol, cuéntanos, buenos días. Estáis recibiendo muchos medios y sobre todo también mucho apoyo de los vecinos, ¿no?
2: Sí, menos mal. Nosotros nos sentimos muy, muy acogidos. Sentimos el cariño de todos, la gente llorando con nosotros el día mismo del Simpa, que estaban todos aquí presentes. Y la verdad que no se puede estar más agradecidos, a pesar de todo lo malo. Quedamos con lo bueno, ¿sabes? Quedamos que hay gente buena, y yo no sabía que iba a dar tanta repercusión, tanto que yo no iba a denunciar el pago. Yo simplemente iba a denunciar la agresión que me hicieron. Pero al final, cuando llegué allí a la Guardia Civil, me dijeron: no, eso hay que denunciar, ese es un delito de estafa. Y claro, estamos aquí trabajando, toda la familia, un local pequeñito, y un palo así se nota mucho, sí.
0: Oye, Carol, ¿qué tal? ¿Cómo estás?
2: Estoy muy mal. No te voy a decir que estoy bien.
0: Pero si este verano organizaste un festival y todo, con lo contenta que estabas.
2: Mira, y hay una fiesta muy bonita que va a venir ahora el 5, pero yo todavía no pude ni parar para organizar bien. Uh-huh. Vamos a tener el cierre de verano y a ver si nos remontamos un poquito, porque la verdad que nos dio un palo muy grande. Estamos empezando, es un local pequeño y vivimos prácticamente al día. Nos tenemos ahí para andar tirando. ¿Sabes? Y un palo así tan grande se ha de notar.
0: Oye, pero ¿has presentado la denuncia? Por la información que veo en La Voz de Galicia, sí. ¿Tienes datos de la persona, su teléfono, sí, su matrícula?
2: Pues, tengo el teléfono de la persona que me vino a reservar, tengo la matrícula del coche y poco más. Pero la policía ya está, me dijo ayer que iba a estar en eso y que se iba a poner bien, y que es un delito, claro, eso no se puede quedar sin más, ¿sabes? Yo lo que quiero es que no sigan jodiendo a nadie más el pan de las personas, porque van a la gente, claro, que suelen, que yo estoy empezando aquí y al final no conozco mucha gente, ¿sabes? Entonces se van a eso, hoy soy yo, mañana será Juanito, después Manolo, y que no vaya así como si nada.
0: Ya. Pero tú sospechabas algo, lo que pasa es como te pagaron 500 euros de fianza.
2: Claro, yo al principio, mira, como no sabía, como al principio empezamos a hablar de fechas. Hablamos la fecha, yo le dije, mira, empecé a desconfiar, y cuando desconfié fue cuando le dije, mira, vente por aquí, por el local mejor, y mientras no vengas, no te confirmo nada. Y vino y me dejó una fianza, y yo dije, bueno, hasta ahí me están cumpliendo, me está pintando que va a ser algo bueno. Uh-huh. Tenía unas pintas un poco raras, pero bueno, yo dije, a lo mejor no puedo juzgar a nadie, yo también no soy de aquí, ¿sabes? Pero uh-huh. Claro, una cosa es cuando tienes ya mala índole y ya ganas de hacer maldad a la gente.
0: Sí, sí. ¿Y cuando ahí tuviste alguna pequeña sospecha, cuándo empezaste a darte cuenta que eso no iba bien?
2: A principio iba todo, marchaba todo bien, todo tal, la gente muy tranquila, y cuando empezó ya y hacia más tarde, sobre las 12 de la noche, yo dije, mira, yo no voy a esperar hasta que se acabe, que esa gente se emborrache todavía más y que no tenga sentido. Yo ahora mismo voy a bajar, hablé con mi marido, yo dije, voy a bajar y voy a decirles que vamos a hacer números. Cuando yo llegué abajo y dije a la chica que me reservó que teníamos que hacer números, que yo me tenía que marchar, fue cuando la cosa se puso caliente, que yo vi la intención, que yo vi que me empezara a dar vueltas, que me empezara a decir que me iba a hacer una transferencia, que el marido se había marchado con el dinero, que sí, que no sé cuánto, y fue cuando yo dije, uy, olvídate, eso ya está perdido, eso ya, en desesperación, llamé a mi marido que estaba en cocina y dije, vamos, cogemos el coche y vamos con ellos a su casa. Yo no voy a dejar a esa gente marchar de aquí sin dejarme un DNI, sin dejarme nada. Yo no tenía nada más que un nombre y un número de teléfono.
0: Ya. ¿Y qué pasó?
2: Y al final, en ese momento, cuando yo dije a mi marido que fuésemos por ellos abajo y hablar que no podíamos dejar que marcharan así, en ese momento se fueron al coche, salieron todos corriendo, se metieron en los coches y yo con mi móvil intenté hacer una foto, un vídeo, estaba muy nerviosa de la matrícula del coche, fue lo que conseguí.
0: Uh-huh. Y desde entonces, ¿esto qué día fue?
2: Fue el sábado por la noche.
0: ¿Y desde entonces ha habido algún contacto? Imagino que le habrás intentado llamar, ¿no?
2: Ese sábado mismo, la palabra que me dio la persona que contrató el evento fue que me iba a hacer una transferencia de todo el importe como más tarde a las 2 de la mañana. Y yo dije, mira, vamos a creer que sea verdad. Pero cuando, claro, yo vi el episodio anterior, que fue cuando se metieron en un coche, salieron corriendo, no me dio tiempo ni siquiera acompañarles, yo dije, no, ya hay mala intención. Hay mala intención, porque yo, si debo algo, y yo digo, tengo el dinero en casa, yo hablo claramente, vamos conmigo y cogemos el dinero.
0: Sí, sí.
2: No hay malo ninguno. Pero cuando la vi que se metió en el coche, salió corriendo, fue cuando yo dije, perdimos. Ya está prejuicio.
0: O sea, ahí te diste cuenta que había mala intención. Desde el principio, o sea, ¿tú crees que ella desde el principio tuvo la mala intención?
2: Yo creo que sí, hombre. Una persona cuando hace algo que tiene intención de pagar, se preocupa por cuánto serán las cosas, se preocupa por meter menos gente, ¿sabes? Si yo voy a pagar todo, yo no voy a pedir un menú de marisco para todos, ¿sabes?
0: ¿Qué tomaron? ¿Qué pidieron?
2: Pidieron de todo, desde pico de mesas de fríos, de entrada, de bebidas, barra libre, mesa de dulces, mesa de picoteo, todo. Todo lo que había y más, porque me pidieron aparte de eso, yo, mira, aparte de eso todo, yo voy a querer que sus niños, después de jugar, merenden. Hicimos hamburguesas caseras, todo hecho aquí, para que los niños merendaran con patatas fritas, y dimos a los niños, y los adultos seguían con la barra libre, bebiendo todo el alcohol que podían.
0: Sí, sí, sí. Bueno, tú has dicho, más o menos, calculas 7.000 euros.
2: Estará por 7.000 euros, menos la fianza que me dio, pero bueno, igual hubo cosas que yo iba a dejar pasar, como helados. Los niños se metían aquí arriba, como los padres estaban abajo bebiendo, los niños subían y abrían la nevera de helados y venga helados, como unos 30 helados, a mayores de lo que habíamos hablado. Y yo llegó un momento que ya dije, mira, tenemos que hablar porque los niños están arriba, incontrolables, están con los helados y cogiendo helado y cogiendo patata frita y así. ¿Cómo hacemos? No des helados a ninguno. Fue cuando paré.
0: Pero
2: más o menos entre una cosa y otra estará sobre esa cifra.
0: Mira que eres buena tú, que hasta pensabas invitar a los helados, ¿eh?
2: Sí, sí, sí. Yo puedo decir, mira, se gastaron, bueno, no pagaron, pero bueno, están gastando una cifra importante, yo les voy a invitar los helados a los niños, ¿qué más me da? ¿Saben? En ese sentido, yo dije, mira, no le voy a decir nada de los helados, no le puse ni la factura, pero ayer no, cuando yo le dije que iba a hacer la denuncia, ella me escribió.
0: Sí.
2: Ella me escribió y dijo que iba a pagar, pero no iba a pagar lo que habíamos acordado, que iba a pagar lo que consideraba ella. Que iba a ser casi por aquí hoy, pero bueno, yo como ya me dijo desde el sábado que iba a ser la transferencia, que iba a venir y no vino, yo ya no me fío.
3: Carol, y más allá de lo que no han pagado y han consumido, ha habido desperfectos también en el restaurante. Ahora mismo,
2: que dejaron las sillas, es que yo empecé a recoger, yo estaba tan nerviosa, y yo me bajé al salón y empecé a coger las sillas rotas y hacer ahí como para desahogarme un poco. Fui cogiendo todo lo sucio, la basura, me dejaron todo roto, todo... eso daba miedo entrar allí en el salón.
0: ¿Cuánta gente fueron en total?
2: Casi 90 personas, porque se juntaron otras personas más después para tomar algo.
0: ¿Y alguno lo conocías o te sonaba de haber ido por ahí?
2: No, nunca habían venido por aquí como clientes. Por lo menos con nosotros de propietarios, no.
3: Y ahora vosotros, Carol, después de esta mala experiencia, que obviamente es culpa, ¿no?, de la persona que ha hecho el Simpa, ¿ya habéis hablado de cómo vais a actuar en este tipo de fiestas tan multitudinarias? Sí, o...
2: Claro, después de un bache así, uno piensa, claro, yo dije, jope, qué burra fui por no haber cogido más o por no haber cobrado antes de empezar, pero claro, uno no cree que existe gente tan mala en el mundo. ¿Sabes? Crees que son todos como a ti y al final la gente es muy mala.
0: Oye, Pauli, ¿tú qué estás ahí? ¿Cuál es la fotografía de la zona, del restaurante? Ese restaurante, con que decía, Carol, que es pequeño, es un restaurante bastante grande, bastante espacioso. ¿Cuál es la fotografía ahora mismo de ese lugar?
1: Pues mira, ahora mismo aquí en el restaurante están... en funcionamiento bastante normal, ¿no?, después de todo este episodio que han tenido. Hay sobre todo gente ahora mismo dentro del local, una mesa pues bastante grande, de 6-7 personas y otras dos mesas también ocupadas, y sobre todo lo que hay en estos momentos y ha habido durante toda la mañana ha sido mucha prensa. Gente de pues distintos periódicos de aquí de la zona, televisiones, que venían pues un poco a intentar hablar con Carol y también con su marido y hacerse eco un poco de esta noticia. También, Pablo, en el tiempo que llevo aquí, que no es demasiado, me he encontrado ya con muchísima gente, muchísimos vecinos, proveedores, que lo que vienen es a darles un abrazo a toda la familia, a decirles pues que están con ellos, que cómo están, con muchísimo, muchísimo cariño, y toda la familia que está pues aquí intentando hacer vida normal y trabajo, digamos, del día a día después de un susto como este, porque ya no es solo el dinero, sino también pues tener que pasar con un episodio como este.
0: ¿Y los que están ahí tomando algo, están tomando algo con total normalidad?
1: Sí, con normalidad, aunque todos preguntando a qué hora van a salir en la tele, algunos han hecho así alguna entrevista, están también leyendo el periódico, comentando un poco esa portada de La Voz de Galicia que ocupa hoy el Tropicaña, pero bueno, aparente normalidad e intentando recuperarse pues un poco todos y también preguntándose unos a otros si alguno podía conocer alguna de las personas que ha estado por aquí, bueno... Hablando del tema, que es lo que más está dando en las últimas horas.
0: Bueno, ¿tienes cola ahí para atender a Carol o para hablar con ella?
1: Hay un par de televisiones que están esperando, nos han dejado pasar primero porque íbamos en directo, pero bueno, que hay gente todavía esperando para hablar con ellos.
0: Vale. ¿Quieres añadir algo más o dejamos ya a los compañeros que hagan su trabajo?
1: Pues nada, vamos a dejar a los compañeros y vamos a dejar también a la familia, que todavía están un poco sobrecogidos, y también pues bueno, tener que recordar tantas veces todo lo sucedido también está siendo un poco complicado, pero bueno, yo destacar, Pablo, sobre todo el cariño tremendo de todos los vecinos, que dice mucho también de la familia que está al frente de este local.
0: Bueno, una gente trabajadora, con local en A Coruña, después cogieron ahí el sombreiro de Horro, que yo estuve allí comiendo, era un clásico, ¿no? Sombreiro de Horro, pues durante décadas, ¿no? Era un lugar, pues siempre muy, muy especial. Yo estuve allí, celebró el aniversario, el restaurante Sombreiro de Horro, y después pues se jubilaron, ¿no? Quique, que era el dueño, estuvo 30 y pico años, ¿no? Ahí al frente, y después ellos al principio abrieron Tropicaña by Sombreiro, así una especie para tener un poquito, mantener el tirón del anterior restaurante, y después ya quedó como Tropicaña, ¿no? Pero bueno, que son una gente muy trabajadora, que llevan aquí mucho tiempo en A Coruña, y que bueno, que hacen muchas fiestas, que tienen muchas ganas de tirar hacia adelante, y esperemos que puedan recuperar este, si no todo, parte del dinero que perdieron.
1: Pues sí, porque además es un sitio precioso. Yo que estoy ahora mismo aquí dentro, tanto la parte de dentro como la de fuera, son muy chulas. Seguro que se van a recuperar porque es una familia trabajadora y además tienen todo el cariño de la gente, que se lo han ganado día a día.
0: Claro que sí. Pauli, muchas gracias.
1: Gracias.
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2: 12 y 33 minutos, recuperamos poco a poco nuestro programa. En estas próximas semanas iremos recuperando espacios habituales, ¿no?, nuestra programación del curso, de la temporada, ¿no? Uno de estos primeros que recuperamos es este Naturaleza Kilómetro Cero, con Santi Vázquez, vicepresidente del Grupo Naturalista Hábitat. Hola Santi, ¿qué tal? Muy buenos días.
3: Muy buenos días, Pablo.
2: ¿Qué tal de verano?
3: Pues bien, intentando desconectar un poquito. Yo creo que a veces es más difícil, ¿no? Pero al final, pues, entre algo de trabajo que te queda, algún cliente que llama y la familia y estas cosas, complicado. Y
2: sí, siempre.
3: Vas a cualquier lado y hay muchísima gente. Sí. Con lo cual, a veces casi es necesario un retiro espiritual en algún sitio muy apartado.
2: Sí, yo creo que hay que hacer vacaciones de las vacaciones, ¿no? O sea, una especie de retiro. Es muy difícil.
3: Muy difícil.
2: Es muy difícil, yo creo que por todo. También el móvil es llevar un ordenador, no es el móvil quien llevas de todo. Entonces, al final, es muy complicado, ¿no? La desconexión total se puede hacer en momentos determinados. Pero la total es muy muy difícil hoy en día, ¿no?
3: Yo creo complicado. Que la tendencia yo creo que va a tener que ser esa, que por bloquear X días o X tal, sí, de desconectar, porque si no nos volveremos. Esta sociedad se volverá loca si no estamos locos ya,
2: sí,
3: todos.
2: Sí, otro día estuve una pareja, yo joven, 30 y pocos años, ¿no? Y tienen, desconectan el móvil, son médicos. Y o sea, por la mañana se trabaja algo, o sea, no es una exclusión, pero a partir de las 10 hasta última hora de la tarde y tal. También le dije, yo no tenéis hijos.
3: Ay,
2: claro, porque después empiezan las influencias que tengas.
3: Qué gran diferencia.
2: Alguna persona mayor dependiente. También depende del trabajo. Bueno, hay muchos factores, ¿no?, que influyen, ¿no?
3: Sí, pero bueno, sí que hay que desconectar. Desde luego es muy importante para las cabecillas de todos.
2: Vamos a seguir hablando aquí. ¿Cuántos programas llevamos de Naturaleza Kilómetro?
3: Pues mira, empezamos en septiembre del año 2023, si no me equivoco, y yo más o menos voy apuntando y andamos sobre las 170 intervenciones, colaboraciones. Uh-huh. Y bueno, vamos. Yo cuando les mandaba ayer a Silvia un poco la propuesta de hoy, pues tenía 6 o 7. O sea, de verdad que el mundo natural y el mundo natural de cercanía, de los vecinos de proximidad que están pasando y que algunos se quedan y otros se van, como estos que me mandaste en vacaciones,
2: sí,
3: unos corralimos que viste ahí en la zona, en una zona de costa,
2: sí,
3: pues realmente estos episodios o estos pasajes son diarios. Entonces, pues algunas especies como la que vamos a hablar hoy, pues solo lo vamos a poder ver principalmente entre mediados de agosto y el mes de septiembre, y si no la vemos ahora que está de viaje, pues no la vamos a ver. Entonces, pues bueno, todo es una dinámica, ¿no?
2: Uh-huh.
3: Lo que sí, igual este año, y no lo hemos hablado, pero sí me gustaría un poco acercarnos también al mundo vegetal,
2: sí,
3: este año. No sé,
2: sí,
3: si te parece bien o lo,
2: sí,
3: podemos...
2: Sí.
3: Porque yo creo que la ceguera vegetal, que a veces mis compañeros botánicos nos tiran así alguna cosa, y es un tema que yo también me gusta y también tal, pues hablar de alguna cosita, darle pinceladas vegetales, porque al final, incluso esta semana tenemos un curso sobre árboles frutales, variedades antiguas y biodiversidad, y esta pincelada de hablar de los castaños, por ejemplo, o de hablar de los acebos, en su momento, yo creo que lo podemos ir introduciendo. Aunque yo soy muy de pájaros, muy de aves, pero yo creo que el mundo vegetal también merece un espacio también, ¿no?
2: Sí, sí. Sí, también es cierto que el mundo vegetal es muy complejo, ¿no? Y está en un momento también complicado, ¿no? Por tierra y por mar, ¿no? Con algas invasoras, con la polémica permanente del eucalipto, con otras especies, con los plumachos, ¿no? Quiero decir, si está amenazado el mundo animal, ¿no? La fauna, la flora, pues
3: y todo es una cadena. Al final, las plantas, vive mucha biodiversidad alrededor de las plantas, esos insectos que se alimentan, que polinizan, que están alrededor de esas plantas, pues al final son alimento de nuestros pajaritos y de nuestros animales. Entonces, como todo es una cadena, pues sí, yo me pongo un poco esos deberes este año, si lo veis oportuno, para ir introduciendo y hablar de alguna de las especies de árboles o de orquídeas que tenemos aquí, ya de alguna hemos hablado, y bueno, helechos que tenemos por aquí muy llamativos y realmente pues extraordinarios, pues hay una serie del mundo botánico que hay que tocar también, yo creo.

0: pues nada, pues sí que lo iremos incorporando y hay mucho trabajo por hacer. Bueno, hoy el pajarito en cuestión protagonista se llama Carranciño Galego.
1: Sí, Carranciño común, bueno, charrán común, o carrancito. Carrancito, digamos que es una, estas que se conocen con nombre vulgar de golondrinas de mar, que a veces estamos en un puerto, en una ría, un estuario, y vemos cómo de repente se tiran en picado, sí, y cazan un pequeño pececillo.
0: Que
1: no
0: están siempre, ¿no? Yo las vi,
1: claro,
0: el otro día, sí, las vi, y dije, hombre, por ahí están, pero no sé por qué, por la falta de alimento o por...
1: Del mundo charrán, del mundo fumarel y mundo pagazas, que son muy parecidas todas, un poco de ese mundo de la familia también de las gaviotas, pero otro, digamos, otra fisonomía y otras adaptaciones, podemos ver en Galicia en torno a unas 10 especies. Y algunas, pues, las podemos ver en algunos momentos del año, en el caso del charrancito común, la podemos ver ahora en paso y también entre abril y mayo, pero otras solo las vemos en invierno, otras son bastante raras, otras solo pasan en momentos muy puntuales. En Galicia no cría ninguna de las de estas especies, con lo cual lo que dices, no creo que sea más un tema de alimento, porque hoy día, pues yo creo que más o menos por donde ellas buscan sus recursos, que son esos pequeños pececillos, esos pequeños mújeles, esas pequeñas crustáceos, yo creo que las rías más o menos, aunque tienen problemáticas de contaminación, yo creo que alimento no les falta. Lo que les falta a veces es tranquilidad, porque las playas como se llenan, madre mía, y estos bichitos que necesitan por cierta tranquilidad en sus aguas o para poder alimentarse. En cualquier caso, el charrancito común es un ave que, como decía, principalmente entre mediados de agosto y finales de septiembre y primeros de octubre, lo vamos a poder ver. Si nos acercamos ahora a la ría del Burgo, podemos ver algún ejemplar de charrancito, nos vamos a Valdallo también. Principalmente donde lo podemos ver es en aguas litorales, o sea, en toda la costa gallega. Ahora mismo los compañeros que están siguiendo el paso migratorio en Estaca de Bares están viendo charrancitos pasar, aparte de los charranes árticos, diferentes especies de, bueno, infinidad de especies que están migrando hacia el sur, y en concreto esta la están viendo. La están viendo porque, digamos que el 60 o 70% de los charrancitos que pasan por Galicia es ahora. ¿Los vemos ahora o no los vemos? O los podemos ver en abril o mayo cuando suben hacia el norte buscando sus cuarteles de cría, o sea, donde van a criar, ¿no? Ahora mismo están, digamos que haciendo paradas logísticas en nuestra costa para alimentarse, como hacen muchas aves en esta época, para llegar un poco a la costa oeste de África, o sea, a esa zona de Nigeria, esas zonas, Costa de Marfil, toda esa zona costera, que llegarán en pocas semanas, porque un charrancito puede igual viajar 1000 kilómetros en pocos días. Entonces, pues bueno, pero sí tienen que comer, porque si no comen, nosotros tampoco caminamos. Entonces tienen que ir haciendo esas pequeñas paradas, con lo cual es muy importante tener bien conservados nuestros humedales, ¿no? Está Valdoviño, Frouxeira, Marismas de Valdallo, la Ría del Burgo, la Ría de Betanzos, todos estos espacios tienen que estar bien conservados para que haya alimento. Pues este pajarillo, que en España cría localmente en el Mediterráneo y en la costa andaluza, pues aquí solo tenemos oportunidad de verlo pasando, o sea, migrando hacia el sur. Y justo ahora en esta época, con el charrancito, infinidad de especies están realizando este viaje. Es casi una operación retorno inmensa de millones de ejemplares que están pasando, no solo al charrancito, podemos sumar un elenco de especies de varias docenas que solo, como decía antes, las vamos a poder ver ahora, y que realmente podemos disfrutarlas. También la época es una época de abundancia, ¿no? Vamos a cualquier jardín o cualquier bosque, todo está lleno, pues, de moras, está lleno de frutos, de especies silvestres, como pueden ser los espiños, puede ser. Entonces, bueno, pues toda esa sobreabundancia de alimento preparatorio al invierno, pues lo que provoca es un gran movimiento de fauna y de flora que está ahí para servir de supermercado a los animalitos que se alimentan de ellos, ¿no?
0: Bueno, pues ese charrán. A mí particularmente siempre me fascinó cómo se lanzan como misiles, ¿no? Sí. Parecen gaviotitas pequeñitas, de repente se lanzan con un vuelo perfecto, ¿no? Y con una aerodinámica extraordinaria.
1: Tremenda. Esta tiene la particularidad del resto de los charranes, es que se hace un cernido. El cernido es como quedarse estático, como si fuera casi un helicóptero, los antiguos Harrier, que quedaban como suspendidos en el aire, y cuando visualizan el pececillo se tiran en picado. Y de estas 10 especies que comentaba yo, entre fumareles, pagazas y charranes, es el más pequeñito, con lo cual, si vemos a un ave haciendo esta maniobra de cernido y tirándose al agua, y es muy pequeñito, porque a veces es la mitad del tamaño de un charrán ártico o un charrán común, pues claro, nos lleva fácilmente a identificar este charrán, que por su tamaño y porque el pico es amarillo, pues se diferencia muy muy fácil del resto de los charranes. y sobre todo porque por estas costumbres que tienen, ¿no?, de esta forma de cazar. Y bueno, desgraciadamente no crían Galicia, que en otros lugares pues hacen...
0: Y también hacen norte-sur, hacen...
1: Sí, sí, hacen norte-sur y hacen sur-norte. Ahora mismo están del norte al sur, o sea, bajando hacia África, y allá para el mes de abril...
0: Ellos salen, pues allí empieza ya a hacer más frío y vienen buscando temperaturas.
1: Efectivamente.
0: Más cálidas.
1: En el norte, como hacen muchas especies de aves migratorias, es que se acaba el alimento, empiezan las noches. Ya aquí las noches se notan, ¿eh? A las 9:15, 9:30 ya es de noche, pues allí...
0: O sea, digamos su época que sea de marzo a julio, por ahí...
1: Aquí a este bicho solo lo vemos en paso, con lo cual, acabó de criar, viene con sus pollitos ya volanderos detrás de los adultos, y en esa franja de finales de julio hasta finales de septiembre es cuando ya esos miles de charranes que hay en Europa, varias miles de parejas, pues empiezan a costear, a pasar por la costa. Entonces los vemos en esa época. Y luego al hacer el viaje inverso.
0: ¿Qué pasa? Ellos están en el Sáhara, pasan calor allí.
1: Están en zonas costeras, sí. Al final, pues bueno, el calor es relativo. A nosotros con 40 grados, pues echamos la lengua, o con 30 aquí, sí, echamos la lengua. Sí. Ellos no tienen mucho ese problema, pasan mucho tiempo volando en lugares, en las propias plumas, su propia fisonomía les evita, aunque el calor también lo sufren, pero bueno.
0: Y cuando llega la época que allí, pero ¿a quién les dice?
1: ¿Quién les dice?
0: ¿Quién les dice,
1: claro,
0: en Noruega, o quién les dice en Islandia, o quién les dice en Suecia?
1: ¿Quién les
0: oye,
1: dice?
0: Que está empezando ya, empezó la primavera, que está empezando a hacer buena temperatura, a venir a criar.
1: ¿Quién les dice? ¿Y quién les dice que van a criar en la misma isla donde criaron el año pasado? Es una cosa como muy loca, ¿no? Pues,
0: sí, sí.
1: Pues en ese momento ellos, al final, pues la naturaleza es así, ellos también, pues el celo también les despierta también en esta, cuando es nuestra primavera, y ellos pues sienten un poco esa llamada que ya tienen grabada genéticamente a fuego en sus cabecitas, ¿no? Entonces hacen ese viaje de vuelta. Pero ¿quién les dice? Es que es la gran pregunta, Pablo.
0: Sí, sí.
1: Realmente, es ¿quién les dice? Porque ¿quién los avisa?
0: Porque tú llamas y dices, ¿qué tal por ahí? Aquí ainda estamos en invierno. Uf, aparte estoy viendo Meteo Galicia, vaya a seguir choviendo y tal. Y dices tú, bueno, pues nada, es que pensaba ir, pero o sea, no voy. Pero ellos tienen que empezar a salir de África, de unas temperaturas que empiezan a ser cada vez más altas en febrero, en marzo, por ahí, e irse hacia el norte porque sí, empieza supuestamente la primavera.
1: Claro, y empiezan a crecer los días, y allí en el Ecuador los días son iguales a las noches, las temperaturas se suelen mantener bastante estables, sí, con lo cual, pues realmente esa llamada que ellos sienten para volver, como sienten las golondrinas, como sienten los vencejos, como sienten infinidad de especies que hayamos hablado aquí, hemos tocado aquí, pues esta es una de ellas. Es lo que tiene la naturaleza. Al final estas migraciones es una cosa de hace millones de años o de miles de años,
0: sí, sí,
1: donde, claro, al final lo que hacen es cambiar de recursos. Si nosotros estamos comiendo siempre en la misma estantería del mismo supermercado, acabamos con lo que hay ahí. Entonces,
0: claro, lógicamente... Bueno, lo que pasa a Silvia con Osondo Camiño, que ella, aunque les llueva, ella va derechita
2: yo
0: para
2: voy,
0: allí, ¿sabes? Igual, o sea,
2: yo,
0: no...
2: Llega a mediados de julio y yo siento la llamada.
0: Siente la llamada, sí.
1: Ya
0: sí,
1: de bebé tenías eso grabado,
2: sí,
1: en tu cabeza.
2: Sí, yo ya lo tenía.
0: Sí, sí, sí.
2: Yo nací diciendo, escenarios son Estrella Galicia...
0: Sí. Sí, sí,
2: así
0: sí,
2: y ya
0: se va para allá, sí, le van las piernas.
2: Contanles.
1: Tiene allí su alimento, su bebida, esas cosas.
0: Exactamente, tiene todo allí y se queda mal tiempo.
1: No sé si criará allí o no.
2: Y luego yo allí también...
0: Por el momento no,
2: canto,
0: allí
2: no,
0: por el momento no cría, por el momento no cría.
2: No, por el momento no cría.
0: No, se descartan próximas ediciones.
2: Bueno. No se cría, ¿no?
0: Bueno, pues Santi Vázquez, ¿alguna cosa más que quieras añadir? ¿Tienes alguna actividad?
1: Este yo creo que ya hay, y como decimos siempre, buscamos charrancito en cualquier móvil o cualquier redes sociales o el Google y vemos imágenes de charrancito preciosas. A Silvia le compartí un par de ellas impresionantes, yo creo unas fotos muy bonitas
2: redes,
1: que estarán por ahí en redes seguramente. Y nada, invitaros, como le pedí a mis compañeros, ¿qué hacemos este fin de semana? Pues me inundan. Entonces, pues, si queréis ir a limpiar la Ría del Burgo, el día 7 de septiembre, limpieza en la Ría del Burgo. Si queréis eliminar plantas invasoras en Sabón, el 5 de septiembre. Si queréis un obradoiro para identificar mamíferos marinos, el 6 de septiembre. En la página web tenéis todos, porque mis compañeros son unos cracks y están todo el día dándole.
0: Muy bien. Muchas gracias, Santi.
1: Nada, vosotros.
0: 12:46.
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0: Bueno, 12 y 52 minutos. Silvia, he salido un momentito del estudio.
1: Sí.
0: A hacer una llamada, he vuelto.
1: Sí.
0: Está aquí, les cuento, imagen de este estudio. Está con nosotros Joshua Kenneth, mago coruñés de alta gama. ¿Qué tal, Joshua? ¿Cómo estás?
2: Muy buenas, Pablo. Y oyentes, ¿cómo vais?
0: Qué bien te veo, ¿eh?
2: ¿Verdad? Es la magia que...
0: Dime, te voy a hacer una pregunta que me va a deprimir. A ti no, pero a mí sí. ¿Cuántos años tienes, Joshua?
2: Eso no se le pregunta nunca a un mago, pero a ti te lo digo.
0: Vale.
2: Yo tengo 31 años.
1: Y ahora va a decir, yo me acuerdo de cuando tenías 16 y en tu casa.
0: No, yo no recuerdo cuando tenía 5.
2: Cuando tenía 5, bueno, sí, claro.
0: Yo me acuerdo cuando era. En su casa me acuerdo que era un chavalito, era un niño.
2: Como
0: era,
2: todos, sí.
0: Era un niño. Ya tiene, pues yo me voy a deprimir. Ya tienes 31, ¿no? Que eso pasa muchas veces cuando le preguntas a un hijo o un amigo. ¿Cuántos añitos tienes, corazón?
3: Dice, total, 29 total, y ya me caso para el mes que viene. Y ya soy director de una firma de tal. Y que yo, vale.
2: Pasa rápido
0: vale,
2: el tiempo.
0: Chaval, sí, el tiempo pasa rápido. Bueno, pues... este es Joshua Kenneth, que hoy va a presentar un libro, Kit de Magia. ¿Y qué estabas haciendo con él, Silvia,
1: sí,
0: cuando yo me ausenté del estudio?
1: Claro, puede parecer raro, porque cuando Pablo volvió del estudio yo le estaba dando un número de teléfono a Joshua.
0: Sí.
2: Un número, pero no el de ella.
0: O sea, un
2: no
0: móvil
2: el de ella.
0: O un número.
1: No sé, o sea, un móvil.
0: O sea, una, dado... nueve números.
2: Efectivamente. Sí. Vale. Nueve números.
1: No
2: que
1: puedo
2: no
1: decir
2: dicen...
1: de qué era el móvil, no puedo decir de quién o de
0: yo
1: qué.
0: Yo pensé que le estaba hablando su móvil, pero bueno, por otras circunstancias.
1: No, era meramente profesional. Le estaba poniendo a prueba, porque él me dijo, estamos hablando del mentalismo y de que a mí me da mucho respeto, me dijo, yo puedo adivinar ese número de teléfono.
0: Pero,
1: o sea, ¿de quién es?
0: ¿De quién es? Sí. A mí esto me da mucho miedo, ¿eh?
2: Da miedo, pero este me lo puso fácil porque es de Radio Voz, o sea que tampoco... Mira su cara, mira su cara.
1: Le di el número de Radio Voz.
2: Mira su cara. Ese es fácil.
1: Tiro para casa, claro.
0: No, porque a veces si es un número fijo buscas en Google...
1: Yo le iba a poner uno fijo, pero tenía que ser móvil.
2: Pero si quieres lo hacemos con Pablo.
0: No, me da mucho miedo.
2: Ay, qué mal rollo, qué mal rollo.
1: A ver, claro, es que no pensé en de Radio Voz, a ver, igual fui un poco obvio, ¿no? Porque se puede buscar en Google.
2: Qué
1: que
2: fácil,
1: sé que no lo has
2: yo,
1: hecho, ¿no?
2: Yo quería
1: no,
2: hombre, de alguien.
0: A ver, el móvil es más difícil. O sea, el fijo sí, porque el fijo te... A
2: claro.
0: Veces te aparece
1: es que
0: una
1: como
0: cosa...
1: igual lo decíamos en antena, por eso le puse el de Radio Voz, por no desvelar el número de nadie.
2: Claro.
0: A ver.
2: Yo pensé que era fuera de antena.
0: Mira, tengo aquí un libro, kit. Esto es un kit.
2: Sí, es un kit de iniciación a la magia. Aunque puede parecer... O sea, pone a partir de 7 años. Esto en verdad tiene cositas para cualquier edad. Tiene un poquito de todo, he intentado diseñarlo así para que tenga, pues como decía ella, ¿no? Un poquito de mentalismo, un poquito de cartas, un poquito de numismagia también, magia con monedas, para que, bueno, pues si no te encanta la cartomagia, pues tienes un poco de todo, ¿no?
0: Estoy abriéndolo, es muy chulo, ¿eh?
2: Sí, está quedó muy chulo. Y bueno, pues como yo empecé así de joven y aquí en Coruña...
0: Esto, o sea, digamos que un libro, esto, el libro sería esto que tengo yo aquí en mi mano, ¿no?
2: Sí, es un librito de instrucciones,
0: ¿libro de instrucciones?
2: Que sirve un poco también como guía de iniciación, ¿no? Con los principios básicos, ¿no? Del ilusionismo, que sabes que tiene pues mucha psicología, mucha... Y jugamos con la percepción al final, ¿no? Entonces, bueno... Y es muy divertido. Esto lo compran los niños después de los shows y demás y al rato ya están haciéndoles magia.
1: ¿Puedes,
2: sus
1: ¿puedes hacer magia para que Pablo meta...? Meta
0: bueno,
1: el kit de nuevo en la caja.
0: Bueno.
1: Sí.
0: No, que no quiero estropearlo. Pero dime una cosa, ¿cómo surge? A ver, es inevitable. Aquí nosotros, casi unas generaciones de españoles nos criamos con la magia Borrás. Te regalaban la magia,
2: sí.
0: La magia Borrás y demás. Que no sé si se sigue vendiendo en Navidad, no lo sé.
2: Sí, se sigue vendiendo. Sí.
0: Bueno, fíjate, yo tuve magia Borrás, Silvia, que es de otra generación, muchos, 30 años después, magia Borrás,
1: sí.
0: Y sigue, ¿no? ¿Esto qué es? ¿Una magia Borrás 3.0 o es otra cosa?
2: Bueno, es el principio es el mismo, es un kit de iniciación al final, ¿no? ¿Qué pasa? Que... Este es pues más coruñés, el magia Borrás. Es más internacional, pero este nace de... Bueno, pues en verdad nace de un viaje que hice hace 2 años, cuando fui a trabajar a Las Vegas. Y allí, si vas a ver todos los espectáculos, ves que todo el mundo después vende pues un poco de merchandising, ¿no? Después del espectáculo. Y entonces este nace un poco por ahí, ¿no? Yo cuando hago los shows de teatro, pues la gente si le ha gustado el show, pues se lo lleva. Y claro, durante el show pues le regalo uno a un niño y tal para que vean que está ahí Y luego, pues la verdad es que funciona muy bien, la verdad.
0: ¿Dónde lo hiciste? ¿Vosotros dónde? O sea, la gente no, habitualmente no llega a un sitio y dice, por favor, mire, venía, no, usted tiene, me puede imprimir esta fotografía de la abuela que le vamos a hacer un regalo, tengo y tal. Pero ¿dónde se la, tema monedas, cartas y demás? ¿Dónde se hace esto?
2: Este me lo hizo Papá Noel ahí en el Polo Sur. No, Polo Norte, perdón. Pero no. No, hombre, eso no se dice. Donde se hacen los kits de magia. Es como.
0: Ah, vale.
2: Secreto.
1: Siempre se ha escuchado que un mago nunca desvela sus trucos.
2: Mucho
1: entonces,
2: menos donde hace su.
1: Claro,
2: sus
1: pero.
2: Kits
1: y,
2: de magia.
1: ¿Y en qué momento un mago se plantea hacer un kit para hacer magia? Porque entiendo que en el libro explicarás
2: los
1: trucos.
2: Sí, pero bueno, son juegos sencillos pero potentes, en verdad, ¿no? O sea, al final no son los juegos que hago yo en mi repertorio profesional, obviamente.
1: Claro.
2: No voy a explicar lo que hago yo. pero bueno, sirve para eso, ¿no? Para abrir un mundo, una puerta, un mundo muy, muy interesante, ¿no?
1: Sí, pero quiero decir, los magos, que tenéis una Biblia de la magia que dice hasta aquí. O sea, este truco, ya a partir de este truco es de pro, ya a partir de aquí no lo podemos enseñar.
0: Os gusta mucho la palabra truco, nos gusta mucho, ¿no?
2: Bueno, al final es un juego, ¿no? Truco sí que es cierto que es más feo, aunque a veces se me cuela hasta a mí, ¿no? Pero bueno, sí, es una pequeña obrita de teatro, ¿no? Una ilusión, un juego.
1: Ilusión.
2: Juego de magia, sí. Vale, un juego de magia.
0: Vale, yo te voy a por si te reñía, porque a veces es la palabra.
2: No, no le riño.
1: Pero me ha gustado, porque no me estaba riñendo, pero me has apuntado, entonces está muy bien.
2: Pero sí, un truco es como un truco visual, ¿no? Es decir, como una ilusión óptica, digamos, sí. Un poco.
0: Oye, ¿y dónde se puede conseguir este kit de iniciación a la magia?
2: Pues mira, este kit lo vendo yo, como bien he dicho, después de mis espectáculos, pero también hay un punto de venta, hay varios aquí en Coruña, que son en las librerías Arenas, allí en el Cantón.
0: Y aquí en Avenida de Oza.
2: Efectivamente, en Oza también, y ahí se pueden conseguir sin ningún problema.
0: Cuesta el precio, es 22 euros, si no me equivoco,
2: 22 euros.
0: Y digamos, ¿qué puedes conseguir? O sea, quiero decir, 22 euros es un precio muy competitivo. El pack está muy bien. A ver, una persona lo compra o se lo regalan. ¿Puede el sábado estar con unos amigos en un sitio y hacer alguna cosita que le sorprenda?
2: Bueno, a ver, esto al final es como un instrumento, ¿no? Hay que practicar un poquito. Cuanto más practiques, mejor, obviamente. Pero bueno, sí que si te pones una tarde intensa, pues sí que puedes, quizás al día siguiente, pues empezar a hacer alguna cosita, ¿no? Pero bueno, esto ya te digo, puede ser desde para un chaval que le encante la magia, un niño, una niña, ¿no?, que quiera empezar en este mundo, pero también puede ser para un señor jubilado que siempre le ha gustado, que ha crecido viendo a Juan Tamariz.
0: Que nos ha dejado este verano.
2: Efectivamente. Por eso lo digo. No, lo digo porque, jolín, nosotros aquí en Coruña teníamos una escuela, ya sabes, ¿no?
0: Sociedad Coruñesa de Ilusionismo.
2: Bueno, además,
0: ¿no? Y la escuela que tenéis
2: pero
0: en Pontejos.
2: Habíamos montado una escuela en Pontejos, La Llave Encantada. Y lo más curioso es que, cuando dices esto, llegamos a tener más de 60 alumnos, ¿no? Y la gente cree, pues, que es algo para niños y tal. Pero sorprendentemente no. La gran mayoría de alumnos era gente mayor, gente jubilada, que siempre le ha gustado, ¿no? Y nunca han sabido muy bien dónde aprender. Y claro, ven una escuela, la primera escuela en la ciudad, y dicen, pues yo me apunto a esto, ¿no? Y esto es un poco, pues, la continuación.
0: ¿Y qué pasó? ¿Por qué tuvisteis que acabar con el proyecto?
2: Bueno, pues mira, surgió sobre todo que yo empecé a viajar mucho, ¿no? Es decir, por suerte, digamos, ¿no? Y claro, tener que estar todas las semanas allí se me hacía un poco imposible. Con tanto viaje fuera de España y fuera de Europa a veces también. Y entonces, claro, a todo no se puede. Prefería estar bien.
0: La verdad que era muy muy bonito, ¿no? El poder mantenerlo, ¿no?
2: Sí.
0: Pero la familia Tamariz tenía, yo recuerdo, en Madrid, cerca de
2: una
0: Princesa,
2: escuela,
0: por ahí,
2: sí,
0: una
2: sí,
0: escuela.
2: Sí, sí. Siguen teniendo. La hija Ana Tamariz, la escuela de Ana Tamariz.
0: Sí, sí, sí, sí. Y claro, pero con ese apellido, pues evidentemente atraía a mucha gente y estando en Madrid. Pero aquí era muy difícil, ¿no? Era un proyecto difícil estando aquí en A Coruña, ¿no? Pero bueno, sí, mira, 60 alumnos está muy bien.
2: Estaba muy bien, sí, sí. No, sí, funcionaba muy bien. Lo que pasa es que no se puede estar a todo.
1: Y aparte que tú, por ejemplo, ahora viajas muchísimo por todo lo que has aprendido a lo largo de estos años y las destrezas que has ido adquiriendo.
2: Desde
1: ¿Cómo,
2: luego.
1: ¿Cómo empieza una persona cuando no hay ninguna escuela de magia ni nada parecido en este mundo? ¿Y cómo se profesionaliza tanto? Que yo creo que es la clave, ¿no?
2: Sí, es una buena pregunta. Es cierto que ahora, hoy en día, con internet es mucho más sencillo, ¿no? Cuando yo a mí justo me pilló, yo empecé a los 11 años, claro, hace 20, ¿no? Y ahí YouTube sí que empezaba, ¿no? A ver más material y demás. Pero bueno, yo creo que aprendí por la manera buena, que como bien decías antes, en cada ciudad ahí suele haber una asociación así de magos, ¿no? La gran mayoría aficionados, pero te cogen ahí bajo su ala y te dicen, oye, pues mírate este libro o vamos a ver este espectáculo. Y leyendo es la clave. Por eso hay un libro de magia, un libro de instrucciones y no un vídeo, que hoy en día...
0: Sí, sí, sí. Oye, ¿tú crees que, vamos a ver, 100 personas compran este kit?
2: Sí.
0: Y se ponen a practicar. ¿Va a haber una que se le va a dar mejor? ¿Va a haber una que tenga algo... Para ser mago no todo el mundo vale, hace falta tener, pues no sé,
2: una... Sí. A ver, hay que tener talento y hay que trabajarlo también, ¿no? Volviendo al tema de la escuela, ahí se veía un montón como muchos niños que empezaban de cero, pues unos en una semana ya destacaban un montón, que tenían una gracia dentro y un desparpajo que no tenían otros, ¿no? Y eso al final yo creo que sí que se nace con eso.
0: Y pues es una de esa versión coruñesa de la magia borrás que todos nos criamos, ya hacía falta algo así, ¿eh?
2: Yo creo que sí, hombre. A mí me hace... Yo de verdad te lo digo, que lo que más ilusión me hace es llevar la marca Coruña por ahí adelante. Y me dicen, ¿de dónde eres? Y yo, pues de un sitio que se llama Coruña.
0: Claro, que tú vienes como Joshua Kenneth y claro, dice, este de aquí.
2: Este no es de aquí, pero sí, de aquí de toda la vida. ¿Qué pasa? Que mi padre pues es inglés, claro, y mi madre pues gallega. Y yo soy un galego, en toda regla.
0: O sea, tu padre es de Leeds, que es uno de los sitios más feos que existen.
2: Efectivamente.
0: Sí. Porque podía haber nacido en cualquier otro, pero justo fue nacer en el
2: feo. ¿Y por qué crees que se vino a vivir aquí?
0: claro, evidentemente. Pero que me parece una iniciativa preciosa, y que, lo que dices tú, que además de en tus espectáculos, que se pueda comparar en un sitio tan céntrico como la librería Arenas, es una maravilla. Y ojalá muchos chavales se hagan magos gracias a eso, igual que aquí, pues al calor de los Pastur, de Piedrahíta, de otros, nacieron un montón de magos. Ojalá que siga la cantera, que siga fomentándose.
2: Niños y niñas, niñas. Que muchas niñas también empiezan a comprarlo y hacen falta más magas.
0: Bueno, y presentación a 7:30, para quien quiera ver a Joshua en directo, pues hoy a 7:30 en el Sporting Club Casino. ¿Harás algo
2: o vas
0: a ir en modo presentación del kit y punto?
2: No. ¿Cómo vamos a subirnos a un escenario y no hacer una magia, por favor, Pablo?
0: Vale.
2: Sí, va a ser así un poco charla, coloquio. Vendrá también un gran amigo, Eloy Mateos, que es el... Sí, Fernández Mateos, que es el director del Museo de Magia de Galicia, en Santiago. Y él hablará un poco pues de la situación actual del ilusionismo en Galicia, en Coruña. Y luego pues hablaré yo y también haré unas magias en directo, claro que sí.
0: Okay. Bueno, hoy a 7:30 en el casino. ¿Y el resto del año cómo se presenta esta última parte del año? ¿Tienes algún viaje?
2: Bueno, tengo viajes, sí, ahora en verano menos, que es cierto que en verano pues me tocó más por aquí por casa, que también ya era hora, pero a partir de octubre, noviembre, te digo
0: dónde me toca.
2: Dime. Pues mira, es gracioso porque me toca, voy a ir a Viena, actuar a Viena, voy a estar en París también. Voy a estar en Los Ángeles de nuevo, en Hollywood, y luego también me toca en Elche. Hace mucha gracia.
0: Ahí si desaparece, poco... haces desaparecer la dama de Elche, puedes hacer impacto.
2: Pues sí, esos son un poco los viajes que me tocan. Y bueno, obviamente por Galicia y España también, pero bueno, así un poco los más... lejos.
0: ¿Y vas a llevar pase? Porque tú, la maleta que llevas, la maleta tuya, la de los trucos, la de los juegos de magia y esto para regalar.
2: Y los kits
0: para regalar.
2: Efectivamente.
1: Bueno, pues nada. Como si te pase un poco de medidas, en vez de facturar, la haces así.
2: Claro, hombre, eso un mago
0: nunca
2: tiene problemas.
0: Dime una última cosa, ¿qué incluye la caja?
2: Pues mira, la caja tiene, como bien, bueno, tiene 20 trucos, aunque en verdad puedes hacer bastantes más. Porque viene con una baraja, viene con un par de barajas
0: francesas.
2: Francesas, sí, que tienen así unos secretos con los que puedes hacer unas magias muy potentes, la verdad. Luego también viene un juego de una moneda, un poco de numismagia también, que a mí me gusta mucho, el dinerito. No, pero bueno, es una moneda que firmas, desaparece y aparece en una localización imposible, dentro de una caja, que está dentro de una caja, que está dentro de una caja, y así. Y bueno, tiene un poco así para todas las edades y niveles, ¿vale? Pero bueno, intenté que llevara un poquito de todo y tienes para entretenerte un buen tiempo, la verdad.
0: Vale. Bueno, pues oye, que nos encanta, Joshua, este proyecto. Estaremos pendientes de esa presentación y cuando podamos hacer magia en la radio, pues lo haremos. Lo del móvil quedó resuelto entonces, era móvil, claro, de radio, es que voz.
2: Luego, sí, hombre, eso era así para off, fuera de línea. Pero bueno, que se puede hacer magia en la radio y cuando me volváis a invitar traemos preparada una magia que es muy interesante, ¿no? ¿Cómo puede ser que se puede hacer magia por la radio si no puedes ver? Pero se puede.
0: Mira qué puntilloso Agustín, un oyente que dice, ¿cómo le hagan desaparecer la maleta de la aerolínea?
2: Bueno, eso suele pasar. Unos magos mejores que...
0: Imagínate la maleta en donde van los packs de 20 juegos de magia para distribuir, que desaparezca.
2: Que desaparezca. Y me dirán, bueno, claro.
0: Dirán, enhorabuena.
2: Si desaparecen...
1: Muy bien,
2: claro, funcionan, ¿no?
0: Oye, esto funciona, desaparecieron todos. Y
2: yo diré, tachán. Bueno.
0: tachán.
2: Efectivamente.
1: No demos ideas.
0: Oye, Kenneth, un saludo, Joshua, a toda la familia, gracias. A todos los amigos, y esta tarde estamos pendientes de la presentación. Gracias.
2: Venga, vosotros, chicos. Chao.
0: 1:08.

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9: Seguimos adelante en la sintonía de Radio Voz, 1:12 y vamos a hablar de algo maravilloso, además que nos sitúa el presente con el pasado, nos lleva por las Mariñas coruñesas, conecta Coruña con Betanzos. Saludamos a Lolo Mosteiro. ¿Qué tal, Lolo, amigo? ¿Cómo estás? Buenos días.
10: ¿Qué tal, Pablo? Buenos días. Buenos Placer días. Saludarte siempre.
9: Igualmente, igualmente. Chef y organizador principal de este evento, de la fiesta del lúpulo de Betanzos, ¿no? Yo recuerdo, Lolo, hace muchos años que se hablaba de la tradición, de lo que supuso el lúpulo, ¿no? Pero que había que recuperarlo y demás. Y ahora se está recuperando, es decir, que al final se ha conseguido.
10: Sí, bueno, tú ya me conoces un poco. Nuestra filosofía como en nuestro restaurante Artesa Mozo Crecha, y bueno, pues surgió un poco la idea de ahí, nuestra forma de pensar, pues nos gusta mucho lo que es la cultura, la tradición, nos basamos mucho en recetas tradicionales, en cultura, y entonces surgió esa idea del lúpulo. Uh-huh. Que pudimos llevar a cabo con nuestra socia, que es Patricia Roel, que bueno, pues otra hostelera de aquí de Betanzos, y pensamos en montar no una fiesta a la cerveza, sino pues hacer un homenaje a ese lúpulo, porque bueno, pues hay una historia muy ligada, mucha tradición. Betanzos fue pues una productora muy importante a nivel nacional, mucha gente se dedicó aquí a recoger el lúpulo, estaba llena de campos de lúpulos, había un secadero. De hecho, bueno, yo soy de Coruña, pero yo llevo ya aquí 15 años viviendo, y yo cuando llegué pues aún estaba, no estaba funcionando, pero aún estaba levantado el secadero, y todo ese tema y toda esa tradición, al final, Estrella Galicia pues recuperó, que fue un trabajo excepcional, con José Luis Olmedo al mando, que es el que lleva un poco el tema del tema de la cosecha, con esas plantaciones de lúpulo de aquí del territorio. Y claro, pues nosotros en nuestro restaurante, nuestra idea, nuestra filosofía es trabajar producto de proximidad, producto de cercanía, tener el producto de aquí, pues poder tener nuestra cerveza, pues la Lupia, que para nosotros es a nosa cerveza, sí. Tenerla aquí en los maridajes, porque hacemos un maridaje de Estrella Galicia en nuestro restaurante con el menú de degustación. Empezamos con la Lupia, pero precisamente para explicar esa historia, ¿vale? Vamos más allá, no solo nos quedamos en la elaboración de la cerveza o las notas que pueda tener, sino explicamos un poco lo que es la tradición. Y todo ahí pues fue hilándose para poder hacer una fiesta del lúpulo, donde podamos unir eso, pues cerveza, tradición, cultura. Bueno, lo hicimos el año pasado, la verdad que, bueno, pues no sabíamos, porque claro, no hay Estrella Galicia, no hay Estrella Galicia especial, no hay 1906. La cerveza que hay es Lupia. Nosotros apostamos por lo que es el territorio y por lo que tenemos aquí, y la verdad que, bueno, pues salió muy bien, muy contentos, y este año tenemos, aparte del apoyo de, bueno, del Concello de Betanzos de Estrella Galicia que tuvimos el año pasado, el apoyo de turismo de la Diputación de La Coruña, con César Regueira a la cabeza, y bueno, pues los carpas, bueno cultura, pero
9: te,
10: música.
9: Te voy a ir preguntando, por cierto, que estaba pensando que, sí, que nunca nada que amargue nos había hecho tan felices, ¿no? O sea, el amargor del lúpulo que haya conseguido que haya hecho disfrutar a tanta gente, ¿no? Pero antes de nada, ¿cuándo y dónde se va a celebrar esta gran fiesta del lúpulo?
10: Pues mira, Festa do Lúpulo de Betanzos 2026 es 11, 12 y 13 de septiembre en la plaza de... La plaza se llama Plaza de García Hermanos, pero se conoce como a Plaza do Campo.
9: Campo da Feira. Entonces, Campo da Feira.
10: Es algo ideal para nosotros, y es un conector increíble poder hacer esta fiesta en la Plaza do Campo.
9: Bueno, una fiesta que recupera una tradición vinculada, decíamos, sobre todo a las comidas que se hacían al terminar las jornadas de cosecha, ¿no? ¿Qué importancia, aunque antes ya lo esbozabas, ¿no?, tuvo el lúpulo en la historia de Betanzos y eso? ¿Y cómo nació esta celebración?
10: Pues mira, de hecho, un dato importante también es que quisimos coincidir, bueno, pues Patri y yo hablando, fechas, posibilidades, quisimos coincidir el fin de la cosecha. Es como antiguamente se hacía la fiesta del fin de la cosecha. Bueno, pues estaba trabajando durante todo el año en lo que es el crecimiento y el mantenimiento, y luego, bueno, pues venían los temporeros, por eso hay mucha gente ligada a esta tradición, que es la recogida del lúpulo, como pasa también como en esta zona con lo que es la recogida del branco lecítimo, de la uva. Bueno, pues vienen los temporeros, gente que ayuda a lo que es a la recolección de la uva, y en este caso pues la recolección del lúpulo. Entonces coincide con la final, o sea, el final de la temporada, el fin de cosecha. Y pues nació, pues ya te digo, pues un día pues hablando Patrillo y pues intentando buscar eso, esa conexión con la cultura, con Betanzos, porque claro, después ya sabíamos algo, pero claro, después al ser los promotores de esta fiesta e intentar sumergirnos en todo este mundo, pues conocimos más historias. De hecho, el año pasado hubo un taller muy, muy, muy bonito, que este año se va a volver a repetir, que es la historia del lúpulo, con imágenes, y había mogollón de gente mayor en el público, y había gente que se emocionaba, y gente que... Lo dio Martín Gómez, de Cultura de Estrella Galicia, y Martín alucinó, porque es un tío que está acostumbrado a hacer charlas, catas, maridajes. De hecho, trabajamos con ellos también en el Museo Omega, haciendo menús de degustación. Y me dijo que para él también fue súper emotivo ver cómo estaba cuajando ese tema. Aparte, se hizo con lianas de lúpulo encima de las mesas. Bueno, fue algo, la verdad, que muy bonito, y que este año, bueno, pues intentamos volver a hacerlo mejor, si cabe, ¿sabes? Con más logística. Tenemos este año, el año pasado contábamos con una carpa para todo, este año ya tenemos dos carpas, una carpa ya para lo que es la cultura y otra carpa ya dedicada a lo que va a ser música y gastronomía, porque vamos a tener gastronomía y, evidentemente, cerveza.
9: Que ahora estamos, Lolo, precisamente en el momento de la cosecha, ¿no? ¿Qué ocurre durante estas semanas y por qué es un momento tan importante para el lúpulo y para la celebración de una nueva cerveza?
10: Pues,
9: o para la elaboración de una nueva cerveza.
10: Sí, porque la Lupia es, bueno, un proyecto increíble. De hecho, en breves va a poder tener el sello de la... Tú que ya sabes de esto, de que va, los sellos de la Reserva de Biosfera, producto certificado, pues lo va a tener, porque Estrella Galicia se preocupó, aparte del lúpulo, pues intentar conseguir los ingredientes. El agua es de Cefebre, ¿sabes? Porque eso mucha gente igual no sabe que la la cerveza, aparte de estar muy bien elaborada y tener muy buenos ingredientes, uno de los factores muy importantes es el agua que tenemos aquí. Por eso, seguramente, bueno, lo digo yo, igual me tiro a la piscina, pero seguramente esta Galicia nunca se movió de esta zona por el agua de calidad que tenemos aquí. Entonces, nació este proyecto tan bonito que es Lupia, vale, que poco dentro de poco tendrá ese producto y ese sello de Reserva de Biosfera, y que al final nos hace sentir orgullosos de tener una empresa como Ostra Galicia, tan importante a nivel mundial, pues que pueda tener la... que es, no es muy común, ni, o sea, es muy, muy raro que cerveceras de nivel de Ostra Galicia, a nivel me refiero, aparte de, bueno, de calidad, me refiero de producción, de números, de volumen, que pueda tener eso, su propio lúpulo plantado. Y esto es algo pues muy bonito que ya se hacía antes y que lo volvieron a recuperar ahora desde la familia Rivera, y teniendo eso, lo que decía antes, a José Luis Olmedo, que el año pasado estuvo haciendo una charla hablando de todo esto, del proyecto, de lo bonito que es, y este año estará también, porque tenemos pensado hacer visitas, dentro de la programación va a haber visitas al campo del lúpulo en un bus, y estará allí José Luis Olmedo contando todo lo importante y todo lo interesante que es el lúpulo en Betanzos y en nuestra comarca.
9: Uh-huh. De todas formas, vamos a recordar las fechas, porque parece increíble que en el calendario betanceiro tan poblado de fiestas entrase una más, y sí que entra, y de qué manera, ¿no? O sea, que vamos a recordar cómo es esas citas y por dónde se van a... porque van a estar en la Plaza García Hermanos y en otros muchos lugares.
10: Pues si te refieres a todas las fiestas que hay aquí, dices,
9: ¿no? Sí, no, me refiero en concreto a esta. Vamos a recordar qué día empieza, Lolo.
10: Vale, 11, 12 y 13. Empezamos el 11 por la tarde-noche. Va a haber lo que es música. Vamos a tener dos grandes grupos. El viernes tenemos a Ulex. Y el sábado tenemos a Familia Camaño con Orquestrado 15. Vale, dos grupos también de lo que queremos, bueno, pues proyectar un poco, que son grupos gallegos, cantan en gallego. Es un poco eso, queremos representar la verbena que se hacía y la fiesta que se hacía después de la final de la cosecha. Entonces, es todo lo que queremos proyectar en esta fiesta es un poco todo eso, la gastronomía, la cerveza con el lúpulo de aquí, los grupos gallegos, por las mañanas también va a haber grupos de gaitas, porque el sábado vamos a estar todo el día, desde las 11, ya va a haber actividades en la carpa, pequeña de cultura, el sábado va a estar Iván Domínguez, también haciendo dos maridajes, uno por la mañana y uno por la tarde, uno de ellos va a ser cocinando con Lupia. Y el domingo estaremos, bueno, Paula Martínez y un servidor, Lolo Mosteiro, de Artesan Mozacrecha, pues también haciendo esos dos show cookies de gastronomía. Y luego el resto de programación va a estar ya más enfocada a lo que es la cerveza, la historia del lúpulo, catas, maridajes y historia un poco de todo esto que engloba lo que es el lúpulo de Betanzos y lo que es la comarca como productora de ese lúpulo.
9: Perfecto. Pues no sé si quieres añadir, Lolo, algo más, pero bueno, tiempo tendremos para hablar esta fiesta con Lupia en los próximos días. Pero bueno, si quieres añadir algo más, tienes la oportunidad.
10: Sí, que bueno, que el año pasado no tuvimos mucho problema de que no hubiera Ostra Galicia, y que animo a la gente a que venga a probar la Lupia de barril, y que bueno, de que se empape de la cultura, de que pueda eso, ver algún taller, ver algo de tradición, y por supuesto, bueno, pues que se quede a la verbena con los grupos y con la Lupia en la mano, que no falte.
9: Perfecto. Pues Lolo, repito, que seguiremos hablando. Muchísimas gracias.
10: Gracias a ti, Pablo. Venga, Lolo, un abrazo Mosteiro, grande.
9: Chef, organizador principal del evento y además propietario, copropietario con Paula de esa artesa da Mozacrecha que está allí en Betanzos, que es un lugar de un auténtico tesoro. Son la 1:23, seguimos adelante en Radio Voz. Vamos a ir con un consejo Edis Gadiet y enseguida les contamos más cosas, sobre todo, pero déjame antes de nada, bueno, pendientes de las unidades móviles, pero vamos primero con el consejo de Edis Gadiet, estamos con ellas.
11: Bueno, y la verdad es que no nos abandonó durante estas vacaciones, estuvo siempre con nosotros, pero ahora cuando ya se acaban las vacaciones, pues también tenemos que contar con ella, con esos consejos, buenos consejos, que nuestra farmacéutica y nutricionista particular nos ofrece cada semana. Nos estamos refiriendo, por supuesto, a Cristina Conde, que de la mano de Mil Flor vuelve a estas ondas. Cristina, buenos días.
12: ¿Qué tal? Buenos días.
11: Cristina, como decíamos, evidentemente durante todo el mes de agosto también tomando nota de esos buenos consejos que nos fuiste ofreciendo, pero esto es un no parar, hay que seguir. Y ahora quieres hablar especialmente para ellas, para vosotras, para las mujeres, y con un producto que está muy dirigido a la mujer, sobre todo a la mujer a la mujer que ha entrado ya en ese periodo de la menopausia, ¿verdad?
12: Pues sí, pues como tú decías, ¿no? Pues la menopausia no tiene edad, porque hay mujeres que cursan con menopausia a los 35, hay mujeres con 60, es decir, menopausia vamos a tomarlo como un periodo en la mujer en la cual pues dejamos de menstruar y con lo cual pues empezamos a perder estrógenos. ¿Y qué ocurre cuando disminuyen los estrógenos? Bueno, pues que hay una pérdida mayor de masa ósea y cambios en la composición corporal, dígase cambios en la distribución pues de la grasa corporal y sobre todo de la disminución de nuestro metabolismo, con el cual pues cogemos unos kilitos. Entonces hoy vamos a dedicarle el programa a Silagit, un producto, un complemento alimentario que tiene un ingrediente muy particular. Y concretamente quiero hablar de Superboost y la Gite Farmoplex, ¿vale? Porque es un producto que está estandarizado en un tanto por ciento muy concreto de sus principios activos, que son el ácido fúlvico y el ácido úmico, ¿vale? Entonces, así nos aseguramos el tener una dosis diaria con un aporte casi de 500 miligramos de este estrato de Silagit, que puede resultar muy interesante en esa etapa de la mujer en la que vivimos estos cambios hormonales. Y estamos hablando, siempre os digo, desde un rigor científico, ¿no? Porque este complemento alimentario ha sido probado en un ensayo clínico aleatorizado, doble ciego, aparte controlado, en 60 mujeres posmenopáusicas, en edades entre los 45 y los 65, más o menos. ¿Y qué observaron estos investigadores? Pues en el grupo placebo, es decir, los que toman un fármaco que no es Silagit, pues que siguió disminuyendo progresivamente esa densidad ósea. Mientras que en el grupo que tomaba el Silagit se observó una atenuación de esa pérdida ósea, es decir, sigue una pequeña disminución, pero con un casi mantenimiento, y concretamente en la zona tanto de la columna lumbar como del cuello femoral. Con lo cual, podemos decir que hablamos de un complemento que nos ayuda para disminuir, ¿vale?, esa pérdida. Pero a mayores se siguen haciendo estudios, concretamente con este producto, en lo que os comentaba al principio, en esa distribución de la grasa corporal, porque Silagit puede llegar a apoyar un poquito pues la normalización de las grasas o de los hidratos de carbono, es decir, contribuye a esa normalización del peso, es decir, le pasa un poquito como a nivel de densidad ósea, es decir, evita el dispararnos, que es lo que muchas de mis clientas muchas veces me dicen, que entran en esta etapa y de repente, sin darse cuenta, pues tiene 5, 6, 7 kilos encima, pues justo lo mismo, ¿no? Entonces aquí lo que nos va a valer es como un producto para mantener ese peso, es decir, no es un producto adelgazante, ¿eh? No estamos hablando de ningún quema grasas, ni estamos hablando de un suplemento que nos vaya a adelgazar, pero sí que nos va a ayudar a evitar ese pico, ¿vale?, que le llamamos nosotros, pues, de disminución de metabolismo. Entonces, bueno, si tuviera un poco que resumiros, ¿no?, pues os diría que Silagit es un complemento natural que nos puede resultar pues especialmente interesante en esta etapa posmenopáusica, y con dos cosas fundamentales: mantenimiento de la densidad mineral ósea y sus efectos sobre la metabolización, esa de las grasas o de los carbohidratos. Pero, ya sabéis, como siempre os digo, lo primero es la alimentación saludable, como no el ejercicio, y siempre consultar pues con nuestro médico, con nuestro naturópata o con nuestro prescriptor de confianza.
11: Y claro, evidentemente aquí la pregunta de para quién es obvia, la respuesta sobre todo, pero ¿cómo tenéis que tomar este producto?
12: Pues sí, como decías tú, estamos hablando hoy de un producto muy concreto, una etapa de la mujer muy concreta, y es un producto pues que se recomienda tanto en perimenopausia, es decir, cuando aún no está instaurada de toda la menopausia, pero sí ya tenemos toda la sintomatología, y cuando ya tenemos instaurada la menopausia. Y lo que os decía, Superboost y la Silagit Farmoplex está pensado para tomar una dosis diaria de 2 cápsulas al día, que se pueden tomar pues a la mañana juntas, por ejemplo, y ya nos queda la dosificación de todo el día.
11: 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Ahí también van a obtener respuesta a esas dudas. Cristina, muchas gracias y hasta la semana.
12: Hasta la semana.
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1: Incluso ahora que ya no hay miedo, que nada
2: pierdas. Nos vamos a la redacción central de La Voz de Galicia, María Vidal. ¿Qué tal? Muy buenos días.
3: Hola, ¿qué tal? Buenos días.
2: Buenos días, María.
4: Hola, Mary.
3: ¡Hombre! Hola. ¿Qué tal?
4: ¿Qué tal? ¿Qué tal? ¿Qué es que ayer me escapé.
2: Ah, no.
4: Claro, yo a ti te quería saludar a 1 de septiembre, como Dios manda. Claro.
3: Muy bien, para empezar bien la temporada.
4: Claro.
2: Vale. Me parece muy bien.
4: Ya puedes seguir, ya nos hemos saludado, sí, ya
3: pues
4: ya está este momento
3: romántico. Pues os iba a decir que hoy el día viene muy coruñés.
2: Vale, mira, y...
4: No hemos tenido nada de terraceos ni nada de la zona de Rías Baixas este verano.
3: Uy,
4: me sentí vacía.
3: En tu ausencia, sí, yo me acordaba de ti, pero no teníamos dónde compartirlo.
4: Ya.
3: Pero volverán, ya sabes que es un clásico.
2: Sí, sí.
3: Pero no, os decía que hoy el día viene muy coruñés.
2: Sí.
3: Porque lo que más está leyendo, con muchísima diferencia, es esta faena, ¿no? Por decirlo de alguna manera.
2: El Simpa, ¿no?
3: Sí, el Simpa. Que le hicieron a este restaurante de Culleredo en el que les deben pues 7.000 euros, ¿no?
2: Sí, sí.
3: El Tropicaña, ¿no? Que, bueno, celebraron allí un cumpleaños multitudinario de una niña y la madre dijo que pagaría de madrugada, pero no lo hizo. Así que, bueno, pues tienen...
2: Hemos estado allí, que por cierto había un gran revuelo mediático, ¿no? Porque evidentemente esta información que publica La Voz, pues digamos que es algo que sabíamos que iba a ser muy seguido, y hemos estado allí, bueno, y estaba la propietaria, que yo la conozco hace años, una mujer muy emprendedora y tal, estaba fastidiada. Bueno, evidentemente quien ha hecho el Simpa, parece que ahora esta mañana logró hablar con ella. Y le decía que le iba a pagar, pero no todo, porque como diciendo, no fue de nuestro gusto, no hubiesen querido más marisco a lo mejor o algo, ¿sabes?
3: Bueno, ya, pero tendrá que pagar lo que consumió, ¿no? O los servicios que contrató.
2: Claro, es que si no, mira, menuda, o sea, vas a un sitio, reservas, y tal, al final dices, mire, ¿cuánto está? Te voy a pagar la mitad porque no quedamos muy contentos.
3: Claro, no.
2: La carne estaba un poco dura, hombre, pues mira, pagas y ya está, no vuelves, pero pagas.
3: Bueno, y además cuenta la propietaria, ¿no? Carol, que pidió todos los servicios extra, ¿no? O sea, que fue una celebración por todo lo alto. Porque, bueno, su intención era invitar a mucha gente, que hubiera de todo, y contrató todo, ¿no? A ella, bueno, le pareció un poco raro que no le pusieran ni una sola pega, pero bueno, como al final también le pidió una fianza y se la pagó, pues tampoco le dio más vueltas hasta ahora, ¿no?
2: Sí, sí. Bueno, pues...
3: Así que bueno, vamos a ver si le acaba pagando o no.
2: Claro, es que
3: o
2: tú
3: no
2: fíjate, o sea, la gente, fíjate, para un restaurante, ¿no? El tener un evento de este tipo es una gran noticia, ¿no? Porque hay otros que están acostumbrados a los eventos, pero 90 personas, tienes que comprar la mercancía, tienes que tener los camareros suficientes, pues el servicio, trabajar, dedicar muchas horas de trabajo, ¿no? Y claro, es al final te das cuenta que no te van a pagar, y es que eso no es
3: otro... Bueno, estuvo hábil, Carol, que le hizo una foto a la matrícula antes de que se fueran, porque
2: sí.
3: Ella ya al final ya se estaba temiendo lo que realmente luego ha pasado, ¿no?
2: Sí, sí.
3: Y le hizo una foto viendo un poco que la podía necesitar en el caso de poner una denuncia, ¿no? Como así ha sido.
2: Sí, sí.
3: Y bueno, veremos, pero bueno, es que 7.000 euros es una cantidad muy importante para un negocio, ¿no? No estamos hablando de...

0: de una cantidad menor. Bueno, pues esto es lo que más se está leyendo. Y os decía que viene muy cruñés porque lo segundo que más se está leyendo pues es la situación que cuentan Juan José e Isabel, que a los que, bueno, no les han renovado su alquiler en Arteixo, ¿no? Y no les ha quedado más remedio que convertir su coche en casa, ¿no? Y están viviendo en el coche, ¿no? Ayer, pues, ya pasaron su tercera noche. Así que, bueno, pues les expiró el contrato que tenían por 400 euros en Vila Rodís, donde llevan viviendo 12 años. Y, bueno, pues a ver cómo se resuelve la situación, ¿no? Porque no es lugar, ¿no?
1: Sí, no, desde luego, llegar a ese extremo es tremendo, claro.
0: Sí. Así que nada, esto es lo que más se está leyendo. Pues os decía que digamos, los temas de Coruña se imponen, ¿no?
1: Sí, sí. Temas que tienen mucho interés y que evidentemente la gente los devora, claro.
0: Luego está este incendio en una residencia de mayores de Monforte, que hay 7 heridos. El más grave pues es un interno que tiene quemaduras y los demás, bueno, pues problemas respiratorios por humo. Pero lo más curioso es que este mismo centro es en el que ya hubo un brote de sarna a mediados de junio. Así que tampoco maldito, ¿no? Aún hay agentes de la policía allí que están, bueno, pues tratando de investigar aún cómo ocurrieron los hechos, ¿no? ¿Qué más os cuento?
1: Una última.
0: Venga, pues el tema de Mango va camino de miniserie. El tema de Mango me refiero
1: La deben estar haciendo ya.
0: Bueno, pues es que ahora entra en escena la terapeuta. Sabéis que ya las sospechas sobrevuelan sobre ella y los mozos parece que poco a poco la van acorralando porque dicen que, bueno, las sospechas sobre su implicación pues cada vez parecen ser más sólidas, ¿no? Dicen que Julia Luderwald recorrió la ruta por la que se despeñó el fundador de Mango días antes de la tragedia. O sea, no solo el hijo está metido en el ajo, ahora es que la terapeuta también fue a pasear por allí.
1: No, aquí, bueno, dentro de poco, tú que coincide que fuiste a comprar una prenda a Mango y después a dar un paseo por ahí por la montaña y poco menos que te llama la policía vayas a declarar. O sea, en este caso hay más implicación, pero me refiero que están hilando muy fino, ¿eh?
0: Claro. Bueno, muy fino, muy fino. A ver, recuerda que esta terapeuta medió en ese conflicto que había entre padre e hijo. Y claro, una cosa es mediar para resolver y otra cosa es acabar implicada.
1: No, resolverlo resolvió.
0: Resolverlo resolvió, sí.
1: Sí, sí.
0: A favor del hijo.
1: Sí. Pero bueno, que tengas un problema, ya no lo tienes. Bueno, claro, un poco fuerte, pero
0: sí.
1: Vamos a ver cómo continúa.
0: Bueno, se está poniendo muy interesante.
1: Desde luego, desde luego. Desde luego.
0: Pues bueno. Así va la mañana.
1: María, muchas gracias.
0: Venga.
1: Gracias.
0: Hasta luego.
1: 1:41.

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0: 1:43. Vamos a repasar lo más destacado de la actualidad. Ahora mismo lo que está sucediendo es que se ha presentado el Recorda Fest. ¿Con qué datos? ¿Están contentos, Fernando Molezún, con cómo está el Recorda, cómo va a nada de que empiece?
1: Está contento sobre todo con la previsión meteorológica, eso sobre todo, porque hay que recordar el primer Recordafest, lo pasado por agua que estuvo, y sin embargo todo apunta a que este fin de semana vaya a lucir el sol para recibir a hombres G, taburete, la moda, etcétera, etcétera. Aquí en el Muelle Batería, donde están levantando, bueno, ya está levantado el escenario, pero está levantando el resto de cosas, las barras, etcétera, y poniendo todo alrededor, pues ha estado la directora del festival, Olga Lamas, que dice que es un festival ya consolidado en la ciudad, pero no solo eso, sino que también trae novedades. Lo escuchamos.
2: Que nosotros nos planteamos desde el principio este año, tenemos así alguna pequeña novedad, como es el Recorda Sessions, que es como una vuelta a los años 2000 con los cantantes que formaban parte de esa música de ese verano, y que va a ser muy dinámico, muy divertido, pues Fran Perea, David Civera, Raúl, Selena, Natalia, bueno, no me quiero olvidar de ninguno, pero bueno, ese grupo de cantantes que nos transportan un poco pues a otros años. Y después, bueno, seguimos la línea de los artistas, del pop, Hombres G, Marlon, Taburete, Álvaro de Luna, quiero decir, bueno, son lo que a la ciudad de La Coruña un poco nos pide y lo que nosotros pues le ofrecemos con este festival.
1: Pues a las palabras de la directora del festival, también estaba aquí en el Muelle Batería el concejal de Cultura y Turismo, Gonzalo Castro, al que le hemos aprovechado, bueno, para preguntar, sí, cifras sobre qué supone el Recorda para nuestra ciudad, y también si podía hacer un balance de lo que ha sido las fiestas de María Pita este año. Nos ha pedido un poquito de tiempo, que aún hay que hacer números, vamos a escucharlo.
3: O evento con mayor impacto na captación de visitantes, porcentualmente digo, debe de ser dos que máis na nosa cidade. Por datos que estiven así vendo, hai, se non me equivoco, 52 provincias, se teñen que marcar entradas desde 52 provincias diferentes, e incluso desde 6 países pues, diferentes, Portugal, Bélxica, Francia, Suiza, Italia. 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Son cultura, pero como ben decía o comisario, non só cultura, efectivamente, economía.
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3: Vamos a facer números, e despois... 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
1: Bueno, hay que dar tiempo para hacer números, en efecto, pero que parece que el retorno turístico ha sido más que aceptable, así que en breve haremos esos números. Y por lo pronto eso, ya preparados para empezar con el Recorda Fest este viernes, uno de los grandes festivales, cierre de verano, por así decirlo, en nuestra ciudad, y que va a traer pues artistas de primera línea, sobre todo eso, como decía la directora, respondiendo un poco a lo que pide la propia ciudad, qué es lo que quiere ver año tras año. Pues otro año más, el Recorda Fest, el Muelle de Batería.
0: Gracias, Fernando. 1:47, está sucediendo, se lo contamos tal cual, aquí en la sintonía de Radio Voz, unos días de que empiece ese festival, pero lo que ha arrancado es septiembre, ahora mismo luce el sol un poquito en la ciudad y tenemos pues floreciendo cantidad de informaciones, Silvia.
5: Sí, así es, Pablo. Una de las noticias más destacadas es ese incendio que tuvo lugar esta madrugada en la avenida de Hércules. Hemos podido hablar con una de las personas que ocupaba precisamente el edificio que se incendió a las 3:30 de la madrugada. Cerca de 9 personas vivían en ese edificio, eran ocupas y... El incendio se originó por una persona que estaba en la planta baja cortándose el pelo con una maquinilla de afeitar y después, al dejarla encendida, esta sufrió un cortocircuito y comenzó a arder. Tardó pocos minutos en propagarse por el edificio.
4: Sí, se llenó todo de humo. ¿Vosotros estabais dentro?
6: Sí, todos.
4: ¿Estabais dentro? Sí. ¿Durmiendo, supongo?
6: Dormir. Mira, la policía está escuchando a los chicos, ayudarme abajo.
4: Sí.
6: Y todo, sabes, para ayudar, todo sube a la cama para ayudar a los chicos abajo.
4: Sí. Todo lleno de humo, supongo.
6: Sí, yo cogí mi gato primero.
4: Sí. Directo. ¿Lo sacaste?
6: Sí. Después, ¿sabes? Subí el agua para...
4: Para intentar apagar el fuego.
6: Sí, mira, hay mucho, ¿sabes?
5: Tres personas han resultado heridas, una de ellas tuvo que ir al hospital, aunque ya ha sido dado de alta. Un operativo muy llamativo que mantuvo en vilo a los vecinos de Monte Alto. Y también los bomberos que esta mañana han tenido que ir a Ronda de Nelle para hacer una comprobación, una medición de gas en un edificio. Se trataba de una falsa alarma. Es 1 de septiembre y comienza oficialmente el curso político, un curso político marcado por las elecciones municipales, y los partidos con representación en A Coruña ya se están preparando. Hoy Miguel Lorenzo ha querido lanzar un mensaje a la alcaldesa Inés Rey.
7: Yo le diría a la alcaldesa que tiene que madurar políticamente de una vez. Y tiene que asumir que ella es la alcaldesa de esta ciudad. Y tiene que asumir que es responsable de las cosas que pasan en esta ciudad. No vale esas disculpas de mal pagador, que la culpa siempre lo tienen los demás. Mire, usted estaba en la comisión. Yo estaba en la comisión de seguimiento de esa obra. Esa obra la hace el gobierno central, amigo, Adif. ¿Qué ha hecho usted para impedir ese defecho que se ha hecho? Ha hecho algo. O sea, no le eche la culpa usted a la Xunta. Usted tiene una responsabilidad que asumir como alcaldesa, pero es lo de siempre, es muy propio del Partido Socialista. ¿Eh?
5: Miguel Lorenzo no solo ha hablado de esas obras en la estación intermodal, esa fachada que ha dado tanto de lo que hablar en las últimas semanas, también ha hablado de los cantones. Dice que no le va a llegar el pico y la pala para acabar con el cemento cuando sea alcalde. También ha hablado sobre el nuevo curso político la portavoz del BNG, Avia Beira.
8: É un goberno esgotado, sen ideas, que non traballa como un equipo e que, ademais, lle falta toda a autocrítica do mundo, porque, fronte ao noso posicionamento de coherencia, porque este goberno non está cumprindo cos acordos co BNG, non está cumprindo coa cidade e, ademais, non nos escoita e tampouco escoita as coruñesas e coruñeses, a alcaldesa o único que nos convida é a reflexionar. Pero a que ten que reflexionar é ela, ten que ver en que fallou e en que está fallando para a cidade da Coruña.
5: Y también hay novedades en el equipo de gobierno de la Universidad de Da Coruña, de la UDC, que ha reorganizado el equipo de gobierno y ha creado un nuevo vicerrectorado de Estrategia Digital e Inteligencia Artificial. Lo ha presentado esta mañana el rector Ricardo Cao. Una mañana muy intensa en la que en Voces Da Coruña hemos tenido la oportunidad de hablar de la cocina económica, porque estamos a 1 de septiembre y para muchas familias este mes es uno de los más duros del año. Hemos hablado con Pablo Sánchez, trabajador social de la cocina económica.
9: A día de hoy, la vivienda determina, es el principal factor determinante de una situación de pobreza o de exclusión social, sin ningún tipo de duda.
10: Claro, pues hay gente que tiene un trabajo, pero todo lo que gana lo emplea en pagar la vivienda, en tener un techo para él, para su familia, uh-huh. Y no le queda más remedio que dejar de ir al súper, dejar de ir a la tienda e ir a la cocina económica.
9: Hay gente que dedica el 70, el 80 e incluso el 90% de sus ingresos a pagar la vivienda.
5: Una situación muy complicada en la que viven muchos usuarios que cada día acuden a la cocina económica, que por cierto este año cumple 140 años. Y también tenemos historias en A Coruña que nos hablan de gente que juega con el pan precisamente de otros vecinos. Me refiero a ese restaurante de Culleredo que ha vivido un simpa de 7.000 euros. El restaurante es Tropicaña y hemos tenido la oportunidad de hablar con su propietaria, con Carol. Nos contaba cómo le hicieron ese simpa de 7.000 euros.
11: Barra libre, mesa de dulces, mesa de picoteo, todo. Todo lo que había y más, porque me pidieron aparte de eso, yo mira, aparte de eso todo, yo voy a querer que sus niños después de jugar merenden. Hicimos hamburguesas caseras, todo hecho aquí para que los niños merendaran con patatas fritas. Le dimos a los niños y los adultos seguían con la barra libre, bebiendo todo el alcohol que podían. Yo dije, jope, qué burra fui por no haber cogido más o por no haber cobrado antes de empezar. Pero claro, uno no cree que existe gente tan mala en el mundo, ¿sabes? Crees que son todos como a ti y al final la gente es muy mala.
5: Fueron cerca de 80 invitados para un cumpleaños infantil. La madre de la niña aseguró que pagaría de madrugada, pero nunca lo hizo. Ahora Carol está tratando de recuperar esos 7.000 euros. 1:53 de la mañana. Esto es lo más destacado de este martes 1 de septiembre.
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5: Y poco a poco el día va mejorando y nos va recordando un poquito que el verano no ha terminado del todo. Y es que ahora mismo la sensación térmica en la Torre de Hércules es de 22,3 grados. A lo largo de la tarde podrán subir un poquito los termómetros hasta alcanzar esos 28 grados que nos esperan de máxima este jueves. Por tanto, una semana todavía veraniega en A Coruña, aunque ya con mínimas que descienden hasta los 16.
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5: Y de tráfico tenemos que hablar de ese accidente de moto a primera hora de la mañana, a las 6:30 de la mañana en Culleredo. Un motorista que perdió el control del vehículo y tuvo una salida de vía en la rotonda del polígono de Ledoño. También les recordamos que a lo largo de la tarde, si ven cortes de circulación puntuales y también prohibición para aparcar en la zona de Alfredo Vicenti, Maestro Mateo y Paseo de Ronda, es porque continúa la grabación de la tercera temporada de Clanes, que podremos ver en Netflix a principios de 2027, más o menos.
0: Sí, que la verdad que va rapidito. Todas las series se hacen como casi como churros. 1:56.
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0: Esta es la fiesta de la empanada de Carral, que la hemos presentado esta mañana. Y hoy terminan las fiestas de Guísamo, en honor a San Ramón, y terminan con la sardiñada. Tú imagínate Guísamo a Carral, que tampoco hay tanta distancia, pues poder hacer, o sea, una fusión. Si algún día, imagínate, igual que se fusionaban ayuntamientos, o empresas, o bancos, o cajas... Uh-huh. Pues hace fusión y dices,
5: bueno,
0: pan de...
5: Oza Cesuras.
0: Claro, lo único que por eso. Pero ahí quedó todo.
5: Sí.
0: Pero dices tú, imagínate que fuesen las cosas mal, ¿no? Una crisis,
5: sí.
0: No hay comisiones, pues haces la fiesta asardiñada de Guísamo con pan de Carral. Y ya fusionas un poco los dos.
5: Sí, y no, tendría que ser más bien una empanada de... ¿no?
0: Pues hoy le puedes llamar fiesta de San Ramón, socorro. ¿Sabes? Porque no son las fiestas del socorro, la de la empanada. Imagina, por dar ideas,
5: se puede estudiar, se puede estudiar.
0: Sí, yo creo que ni estudiar se puede, quiero decir que yo creo que es un lamentable, pero...
5: Era una forma educada de decirte que no.
0: Pero bueno, que en un futuro nunca se sabe, pues nada, tomar sardiñada de Guísamo siempre fue un clásico de fin de verano, y le mandamos un saludo a la comisión que asar sardinas para tanta gente es tremendo, ¿no? A 7 de la tarde, 7:30, hay a las primeras.

0: Bueno, también hemos hablado de esa presentación de un libro Kit de Magia.
1: Sí, es que cuando hablabas de la fusión de las fiestas, digo, oye, podemos igual hablar con Joshua Kennett, que es el mago con el que acabamos de hablar, coruñés 100%, a pesar del nombre, que hoy a las 7:30 de la tarde presenta con la librería Arenas en Los Cantones ese nuevo Kit de Magia que ha sacado por 22 euritos, que se puede comprar en las librerías Arenas y que hace a cualquiera, o a casi a cualquiera, un auténtico mago. A mí no, porque no tengo yo muchas aptitudes.
0: Tú ya tienes magia de...
1: ¡Oh, qué bonito! Magia negra.
0: Magia de serie. 1:58, como siempre, McDonald's.
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0: Son las 2 de la tarde, llegan los deportes con Mario Durán. Hay rumores, pero son rumores, claro, que faltan para que se cierre el mercado de fichajes. Faltan 10 horas, o sea, a las 12 de la noche. Y claro, jugadores que no cuentan en unos equipos, otros. El último es José María Jiménez, el central del Atlético de Madrid, que andan por ahí con el rumor a ver si viene al Deportivo o no, claro, depende. Pero también yo lo he visto que también se rumorea que en el Sevilla. Todo el mundo que necesita un jugador de ciertas garantías, pues está buscando. Hay que cuadrar después los números, las pretensiones. El representante también sube el precio porque dice, aquí quedan 10 horitas. Claro, el jugador dice, a ver si me voy a quedar donde estoy y no juego. Bueno, es una auténtica feria, o sea, es como el mercado del 1 y el 16 en Betanzos, pero aquí es el mercado del 1 de septiembre en el mundo del fútbol, ¿no? Y a ver qué es lo que pasa, a ver si nos deja alguna novedad en cuanto a entradas en el Deportivo. Salidas difícil, parece, pero bueno, estaremos atentos y nos lo contará lo que sepamos ahora mismo con Mario Durán. Jesús Villar estuvo en el control. Silvia, hasta mañana.
1: Adiós.
0: Será miércoles, aquí estaremos desde las 9 de la mañana. Hasta luego.

0: Muy buenas tardes, bienvenidas, bienvenidos a La Voz del Deporte en este martes en el que se va a cerrar el mercado a las 12 de la noche y podríamos tener sorpresa de última hora en el Depor. El conjunto coruñés se ha interesado en hacerse con los servicios de José María Jiménez, el central del Atlético de Madrid. Una información que desvelaba hace más de una hora Mateo Moreto, el periodista especializado en fichajes. Hemos preguntado y el Depor habría también preguntado por la situación del futbolista. No quiere decir esto que acabe firmándolo en el día de hoy. Lo veremos, porque enseguida os contamos cómo está la operación y es un futbolista que es cierto que no es la primera opción para Simeone. Está en el mercado prácticamente desde el arranque del mismo. Se han interesado clubes por él como el Benfica y recientemente en la Liga Española el Sevilla. Y el problema está, entre otras cosas, en que aunque no cuente para Simeone, el Atlético de Madrid tampoco quiere pues tener que pagar el sueldo del futbolista, que es muy abultado y que se marcha a otro lado. Entonces veremos cómo está la negociación. Enseguida os lo decimos, pero ya digo, es un jugador que cobra mucho dinero. Está en el Atlético de Madrid con un sueldo por encima de los 6 millones de euros brutos. El Depor no lo pagaría al completo, tendría que pagar una parte el Atlético y esa es la negociación que ahora mismo se está llevando a cabo, porque también el Sevilla se interesó y el Depor parece que ofrecería pagar más dinero del que pagaría el Sevilla, un porcentaje más alto de la ficha del jugador. Futbolista de 31 años, el uruguayo, que como digo, no es la primera opción en el Atlético de Madrid esta temporada, menos con la llegada del Cuti Romero desde el Tottenham, por quien pagaron un traspaso importante, 33 millones de euros, y también con centrales muy consolidados como Janko o como incluso Pubil, que ha jugado mucho el año pasado en esa demarcación. También está Lenormand en la plantilla, que también está por delante de José María Jiménez, aunque como digo, el uruguayo ha jugado en dos de los tres partidos de este año de esta liga con el Atlético de Madrid. Veremos qué es lo que sucede, pero el Depor se interesa por ver cuál es la situación de Jiménez, si realmente hay opciones de que pueda salir y si el Depor en lo económico puede llegar a las exigencias del Atlético de Madrid. Hasta las 12 vamos a tener culebrón, seguramente, porque tiene toda la pinta de que si se hace será un fichaje de última hora del día o de tarde bastante avanzada, y enseguida os contamos pues todos los detalles de una operación que no parece sencilla porque el jugador cobra mucho dinero, pero sí que es verdad que está la situación en el Atlético ya le abrió la puerta al inicio del mercado, pero es un jugador que todavía tiene contrato hasta 2028 y que además lleva una vida en el Atlético de Madrid desde el año 2013. O sea que haceros una idea de lo que lleva en el Atlético, toda su carrera. Veremos qué es lo que sucede, pero tras ver cómo se les escapaban otros futbolistas, por ejemplo la situación de Juan Jesús, el veterano central brasileño que no acabó queriendo salir de Italia, del Nápoles acababa contrato, pues se ha ido al Venecia, el Depor se había interesado y parecía una opción bastante factible, se le escapó al Depor y de última hora pues ha aparecido esta opción de Jiménez, que hace un tiempo pues seguramente ni sería opción para el Depor por lo elevado del salario del futbolista, pero el Depor está buscando la fórmula para intentar que el jugador del Atlético de Madrid pueda llegar al Depor y convertirse en el noveno fichaje de la temporada. Enseguida contamos más cosas porque está también el tema de las salidas. El Depor necesita hacer hueco también en la plantilla, aunque lo pueda hacer de varias formas, y no va a tener problema en caso de llegar a un acuerdo con Jiménez para poder hacerle el hueco en la plantilla, pero hoy también tiene que acelerar el tema de las salidas, y en ese apartado el Depor sí que no espera ninguna salida no deseada. Yeremay se va a quedar en el Depor para jugar en primera división y no parece que haya que temer por que pueda salir, porque pueda haber un ofrecimiento de última hora por algún futbolista. El Depor no negocia, las cláusulas son altas y por lo tanto el Depor sabe que va a mantener lo que le interesa de la plantilla, tiene que dar alguna salida y veremos si puede poner la guinda al proyecto con Jiménez, un futbolista que evidentemente pues tiene mucha veteranía, viene de vuelta en lo que es la competición, tiene 31 años, es veterano, pero le queda fútbol y llegaría, eso sí, en calidad de cedido, o esa es la fórmula que se está barajando, procedente del Atlético, en donde tendría todavía este año y el siguiente de contrato. Veremos si el Depor pone también alguna opción de compra, si finalmente será la operación, que no lo sabemos, pero como digo, Jiménez, José María Jiménez, el futbolista del Atlético, es el nombre en el cierre del mercado del Deportivo de La Coruña. Son las 2 y 7 minutos de la tarde, hay que hablar del mercado, hay que hablar del Depor y enseguida vamos con ello en La Voz del Deporte hasta las 3 aquí en Radio Voz con Jesús Villares en el control técnico y de sonido.
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0: Enseguida os contamos cómo está el tema de José María Jiménez, hasta donde sabemos, y cómo están el resto de temas en el cierre del mercado para el Depor a las 12 de la noche. Los equipos ya sabrán cómo van a afrontar por lo menos la primera parte de la temporada hasta el mercado de invierno. Es cierto que a partir de mañana pueden llegar fichajes en algunos sitios. No parece que se vaya a ser el camino del Depor y serían ya agentes libres, futbolistas que no tengan contrato y que puedan firmar por el equipo que le dé la gana. Por ejemplo, nosotros podemos tener un caso de esos en las salidas, porque tiene toda la pinta de que José Ángel rescindirá con el Depor antes de firmar con otro equipo. Es la fórmula en la que está trabajando el Depor ya desde hace un tiempo. Como digo, cierre del mercado de fichajes a las 12 y el Depor con varios frentes abiertos todavía para el último día, aunque sí con el grueso de la plantilla ya configurado y con el proyecto pues muy avanzado y además respaldado por un gran inicio de liga con 5 puntos en 3 partidos. Se va a pasar por aquí Iván Antelo, analizaremos el mercado, hablaremos también un poquito de cómo está el Depor, que ya sabéis, volverá a jugar el sábado, la semana va a ser corta, jugamos el domingo y ya lo volveremos a hacer en sábado, no muy larga por lo menos, no tan larga como en otras ocasiones, y en ese partido frente al Villarreal el Depor buscará la primera victoria del curso a domicilio. Además nos tocará ahora jugar 2 partidos consecutivos fuera frente a Villarreal y Getafe antes de tener 2 en casa también de forma seguida frente a Sevilla y frente a Betis. El equipo no ha entrenado hoy y mañana comenzará a preparar ese encuentro del fin de semana en la Cerámica. Hablaremos también de cómo empezó el curso para el Fabril y para el Depor Abanca. Y el que ya ha comenzado también la pretemporada ha sido el Liceo. Luego os ponemos en situación de las novedades del equipo, principalmente las llegadas de Platero y de Edu Lamas, la salida, por supuesto, de Carballeira, y luego se va a pasar por aquí Juan Copa y hablamos un poquito de qué pinta tiene el Liceo para esta próxima temporada, y os contaremos también que ya está abierta pues todo lo que es la campaña de abonados para poder hacerse socio del Liceo de cara al próximo curso. Algunos y algunas seguro que ya lo sois con el suplemento al hacerse abonado del Depor para poder ir también a los partidos del Liceo. Son las 2:10 de la tarde, esto es de lo que vamos a hablar en el día de hoy, cierre de mercado, y de eso vamos a hablar enseguida aquí en Radio Voz.
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0: Qué ricas las empanadas de Carral, y más a esta hora. A las 2 y 12 minutos, con Blanco Sangos vamos a contar cómo viene el día. Cierre del mercado de fichajes, el Depor interesado en hacerse con los servicios de José María Jiménez, el central del Atlético de Madrid.
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0: Y vamos a ver si sale adelante la operación. Es complicada, lo primero, porque el futbolista cobra 6,25 millones de euros, es decir, 6.250.000 euros brutos a la temporada, lo que quiere decir que ahora mismo es una cantidad inasumible para la mayoría de equipos de la Liga Española, y con el límite salarial, con todo lo que ha gastado el Depor tampoco podría llegar a pagar esas cantidades para que el central viniese al Depor. Además, sería un sueldo fuera de mercado o fuera de lo que es la realidad de la plantilla blanquiazul. A partir de ahí, se han interesado varios equipos. El jugador está en el mercado desde principios del mismo. Es cierto que ha jugado en Liga, ha jugado en dos de los tres partidos con el Atlético de Madrid, poquitos minutos, segundas partes, entrando en el tramo final de los partidos, pero ha jugado y, como decimos, es un futbolista que tiene interés por parte de otros equipos, pero que todavía tiene dos años de contrato en el Atlético, hasta el 2028, un club que le fichaba en el 2013, lleva una vida en el Atlético de Madrid. La última renovación en 2023, ahí se acordó ese sueldo, que como digo es muy importante para el Depor, y ahora mismo la negociación está en el porcentaje que podría llegar a asumir el Deportivo para que el jugador llegue cedido a La Coruña. Veremos si después el próximo verano habría una opción de compra o no, eso todavía pues no está nada claro. Lo que se está hablando ahora es que sería una cesión, traerle cedido este año, el Depor pagaría un porcentaje del sueldo para que viniese a Coruña y el Atlético de Madrid se tendría que hacer responsable del resto del porcentaje. Lo que a mí me cuentan es que el Depor ya le ha ofrecido al Atlético de Madrid pagar más dinero del que le ha ofrecido en las últimas horas el Sevilla. En Sevilla hablaban de que el cuadro andaluz estaba dispuesto a hacerse cargo del 20% del salario del futbolista y que el otro 80% lo pagase el Atlético. El Atlético no lo acababa de ver porque, como digo, aunque sea ahora mismo, pues seguramente quinto central o incluso, no sé si decir sexto, no creo tanto, porque el Atlético tiene ahí a dos chicos del filial, tiene cuatro centrales de la primera plantilla más Jiménez y dos chicos del filial, sobre todo Jorge Domínguez, llama la atención, jugador muy, muy joven del Atlético madrileño y que ya ha tenido también protagonismo con el míster, con Simeone, en lo que fue la pretemporada y demás. Y bueno, pues un jugador en el que hay también puestas muchas confianzas y que ha llegado también a debutar ya en la Liga este año en Primera. Por lo tanto, tiene una situación complicada para jugar Jiménez en el Atlético de Madrid, pero esto no deja no hace que el Atlético le vaya a regalar. Y claro, el Atlético, por ejemplo, pues de la oferta del Sevilla, por el momento parece que no estaba muy interesado. Estamos hablando de que el Atlético pagaría prácticamente todo el sueldo del jugador y se quedaría también sin el futbolista. Ahí entra el interés del Depor, veremos a qué cantidad puede llegar el equipo coruñés, si realmente se puede dar la operación o si ya el Depor acaba viendo que los números están muy alejados de la realidad, pero encajaría evidentemente en el perfil de futbolista con experiencia, jugador pues que lo ha jugado todo con el Atlético de Madrid, ha salido campeón, ha jugado Champions, Liga, un futbolista evidentemente con mucha trayectoria, internacional con Uruguay, pues jugador todos le conocemos, ¿no? Te dicen Jiménez del Atlético y sabes evidentemente, aunque no entiendas mucho de fútbol, qué futbolista es. Es cierto que tiene un problema, es que en las últimas temporadas, y seguramente es lo que le ha hecho ir perdiendo protagonismo en el Atlético, ha tenido muchas lesiones, ha sido un jugador que ha estado muchas veces fuera por lesión. Eso es un riesgo también para el Depor en el caso de hacer una inversión importante en el futbolista, que en caso de llegar, si está al 100% en lo físico, tiene toda la pinta de que llegaría para ser titular y veríamos quién jugaría al lado de él en el Depor. Ahora mismo el Depor con Brichede y con Nouby como centrales, con la aparición también de Loureiro, que ha tenido ya una titularidad, dos de Brichede, tres de Nouby, que parece indiscutible. Veremos en dónde encajaría Jiménez, pero evidentemente un futbolista pues de mucha experiencia y que es exactamente lo que busca, como digo, el Depor. El problema de las lesiones, de cara también a tenerlo en cuenta, el problema al sueldo, más de 6 millones de euros, a ver qué porcentaje podría pagar también el Deportivo. Y luego el Depor tiene otro problema, y es que no sería, yo creo, en ningún caso un impedimento para el fichaje, pero en realidad ahora mismo el Depor tiene las 25 fichas ocupadas, eso sí, con cuatro futbolistas que no cuentan para el entrenador, con Eric Puerto el portero, con Arnau, con Barcia y con José Ángel. digo Arnau, Arnau sí que cuenta para el técnico en caso de que no venga nadie, mucho más, incluso en el caso de que no viniese nadie, pues con Barcia y Arnau habría cinco centrales, si llega Jiménez ya tendríamos seis centrales y evidentemente al Depor ya le sobraría más de uno. La situación hasta el momento con los centrales ha sido la de que a Barcia le han aparecido opciones de segunda división y no ha querido hablar de ellas o no ha tenido interés por salir. El chico parece que quiere quedarse en el Depor, aunque le han dicho que va a jugar poco esta temporada. Veremos si, llegando Jiménez, puede cambiar su percepción en las últimas horas y puede encontrar todavía acomodo. En el caso del otro central, Arnau, que a día de hoy es el cuarto de la plantilla y lo vemos en las convocatorias, porque el que se queda fuera es Barcia, en el caso de Arnau ha aparecido también en las últimas horas, y lo comentaban ayer desde Bélgica, el interés del Anderlecht. Aunque no parece claro tampoco que Arnau quiera salir. Arnau, en principio, si no llegase en centrales, vería con buenos ojos quedarse como cuarto defensor en esa parcela del Deportivo, esperando que puedan aparecer oportunidades a lo largo de la temporada. Hay Copa del Rey, puede haber sanciones, ojalá no, pero puede haber lesiones, y Arnau también estaría dispuesto a quedarse, aun sabiendo que su protagonismo de primeras pues sería el del cuarto defensor, quinto en el caso de que llegue ya Jiménez. Entonces veremos cómo hace el Depor ahí en las posiciones de central, porque no parece claro que ni Barcia ni Arnau se quieran marchar en estos momentos del Deportivo, pero si llega Jiménez tendría a seis futbolistas. Tiene que liberar sí o sí una ficha el Depor. La opción más factible a día de hoy es son dos, José Ángel y Eric Puerto, por vías diferentes. José Ángel parece que acabará rescindiendo el contrato para luego él decidir y negociar con los clubes de segunda división que le quieren. Se habló en su día del Cádiz, del Ceuta y de muchos más. El futbolista querrá cobrar el contrato del Depor o llegar a un acuerdo para luego ir a otro club, pero con el sueldo que le dan, no perder dinero con respecto al que tenía firmado aquí en A Coruña, y por lo tanto parece que ese puede ser el cambio, que José Ángel rompa hoy por la tarde el contrato con el Depor y que a partir de ahí pues el futbolista ya negocie su futuro. Y luego está el caso de Eric Puerto, que parecía también hace tiempo que estaba claro que iba a tener que salir, pero acaba sin salir. En los últimos días se habla del Penafiel, el equipo vinculado al Depor, el equipo cuya propiedad es de Abanca, igual que el Deportivo, y que en caso de salir, pues evidentemente mismos dueños, no sería un problema y la operación sería rápida para que acabe firmando por el conjunto portugués. Ahí podría el Depor liberar hasta dos fichas. Si libera las dos, si ocupa una con Jiménez, dejaría una libre de cara al mercado de invierno para tener fichas libres por si tiene que hacer algún movimiento rápido como el del año pasado con Álvaro Fernández o con Altimira. Y también hay que destacar que en toda esta ecuación de las fichas estamos dando por hecho que Ensongo, Giselhar y también Noé tendrán ficha del filial. En el caso de Ensongo y Giselhar, sin pisar el filial, y en el caso de Noé, lo iremos viendo, aunque tiene pinta, y más teniendo en cuenta que parece que no va a llegar ningún centrocampista, que va a estar bastante más en la primera plantilla que en el filial. Eso sí, si a veces, pues por cualquier cosa no tiene minutos y puede compaginar y coger rodaje en el filial, igual le vemos en el filial, pero en principio parece que es un futbolista que cuenta y mucho para la primera plantilla del Depor. Porque ahora realmente el Depor tendría a 28 jugadores en nómina, contando a los cuatro que no cuentan, Eric Puerto, José Ángel, Barcia y digo Arnau, que no cuenta en caso de llegar otro central y si no saliese Barcia. Si no Arnau, pues perfectamente podría ser el quinto central, y si Barcia no sale será el sexto, pero como digo, con todo eso serían 28 fichas, y ahí el Depor evidentemente necesita aligerar la plantilla en el día de hoy. Y poco más que contar de lo que es la operación salida, de lo que pueden ser las llegadas, porque lo que sí que no se espera en el Depor es ninguna salida no deseada. Como habíamos contado al principio del mercado de fichajes, Yeremay tenía la intención de jugar con el Depor en primera y no va a haber sorpresa en las últimas horas del mercado. Yeremay será futbolista del Depor a partir de mañana, como lo es en el día de hoy. Es cierto que la semana pasada todo cambió con aquellas declaraciones del presidente del Hull City, pero luego no tuvieron más recorrido. Habrá que preguntarle a Yeremay cuando salga en rueda de prensa si realmente llegó a viajar a Hull o no, porque sigue sin estar muy claro, pero lo cierto es que Yeremay se quedará y el club no teme por la salida de ningún otro futbolista en el último día. El club no va a negociar, las cláusulas de rescisión son altas para los jugadores importantes y no parece que haya ningún club que se haya interesado ni que haya hecho ningún movimiento para pagar ninguna de ellas. Por lo tanto, el Depor va a asegurar el mantener al grueso de la plantilla, los jugadores con los que quiere contar, y veremos si la puede cerrar con el que sería el noveno fichaje, que sería el de Jiménez, que se podría producir a lo largo del día de hoy. Hasta el momento, 8 contrataciones en este verano. Veremos si hoy llega la novena. Si llega Jiménez, se cerraría la plantilla, porque lo que sí que parece que está ya muy lejos es la posible llegada de un centrocampista más. El otro otro día además quedaron contentos en el club, el primero el entrenador, con la labor de Ricky en el partido que jugó en ese centro del campo con tres futbolistas. Así está el mercado de fichajes, enseguida lo comentamos con Iván Antelo, compañero de La Voz de Galicia. Minuto y medio de publicidad y volvemos.
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0: Las 2 y 25 minutos de la tarde y, como decimos, muy pendientes de lo que vaya a suceder con el cierre del mercado. Veremos si acaba llegando Jiménez o no. Evidentemente, lo económico pues va a marcar un poco la operación, pero el interés del Depor es real y es un futbolista al que el Atlético de Madrid pues vería con buenos ojos el poder dejar salir del equipo, aunque ha tenido algo de protagonismo, pero claro, también el Atlético supongo que le quiere dejar salir para liberar, además de una ficha masa salarial, y ahí pues será importante la cantidad a la que pueda llegar el Deportivo, la cantidad de dinero a la que pueda llegar el Depor. Vamos a saludar enseguida a Iván Antelo, está ahí llamándole Jesús, y vamos, 30 segundos a publicidad, una cuña publicitaria y volvemos ya.
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0: Y vamos a hablar un ratito, como decía, con Iván Antelo. Son las 2 y 27 de la tarde. Hola, Iván, buenas tardes.
4: Hola, ¿qué tal?
0: Estamos aquí pendientes del mercado de fichajes. Bueno, tú estás cerrando la guía de La Voz de Galicia, de los fichajes, que sale el sábado, ¿no? O sea, que vaya día que te espera hoy.
4: Sí, sí. De hecho, está hecha humo el ordenador. Ya llevo unos días a tope y, bueno, ahora con los fichajes, quitando de aquí y metiendo de allá, sí. Me están volviendo un poco loco.
0: Sí, sí. El último día, además, que es terrible. Y esta mañana ya ha habido muchísimos movimientos. Mañana hacemos un pequeño repaso también en el programa de lo que hayan fichado los otros equipos de Primera División en el último día. Veremos si tienes que meter o no en la guía a Jiménez, pero como jugador del Depor y no del Atlético de Madrid, porque es la operación en la que está trabajando el Depor en estas últimas horas. Como contaba yo, evidentemente tiene un impedimento grande, y es que el futbolista cobra mucho dinero, su sueldo es conocido y desde la última renovación se habla de 6.250.000 euros brutos al año, es decir, un dinero muy importante. Le quedan 2 años de contrato, sería una cesión, tiene el tema de las lesiones que últimamente pues le han acompañado en su carrera, pero bueno, el Depor está preguntando por Jiménez, que sería ese perfil de central veterano para la plantilla.
4: Sí, está claro. Yo creo que ahora mismo Fernando Soriano tiene muchos frentes abiertos y estará buscando, pues, a 4 o 5 bandas. Oye, por aquí se puede acercar, por aquí se acelera, y es como funciona un poco en el último mercado, ¿no? Igual tu tercera opción o la que era la primera y estaba atascada, de repente se desatasca y va todo en cadena, pero mientras tienes que ir moviendo y mirando. Bueno, como dices, Jiménez, la verdad, era un jugador que se daba por hecho que se iba a ir del Atlético de Madrid. De hecho, se despidió la temporada pasada en el último partido en el Metropolitano. Pero claro, es que tiene un salario muy elevado, un currículum de lesiones que hace que los equipos que pueden acceder a ese salario pues tampoco se fíen.
0: Déjame, Iván, un momento, porque son justo las 2:30, tenemos que parar 10 segundos y enseguida continuamos hablando del tema de Jiménez.
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0: Hasta las 3, con los deportes en Radio Voz, estamos charlando con Iván Antelo sobre esa posible llegada de Jiménez. Decías, Iván, que claro, que evidentemente es un futbolista que está en el mercado desde el inicio del verano. De hecho, ha jugado ahora, una vez que no ha salido, ha jugado con el Atlético, ha participado en 2 partidos. Ellos tienen también ahí a un chico como Jorge Domínguez, que parece futuro para esa posición. Han fichado al Cuti Romero, que viene para ser capitán general. El año pasado, Janko se hizo, con la posición de central zurdo. En la derecha tiene opciones también como la de Pubil, está Lenormand, hay mucha competencia. Incluso se habló ya en el verano de la posible salida de Jiménez a equipos como el Benfica, que igual sí tenían más capacidad para hacerse cargo de la ficha, pero claro, estamos hablando de un sueldo muy importante que, por ejemplo, le hace pues prácticamente no tener mercado en España si el club que le quiera tiene que pagar todo el salario.
4: Sí, es que es el tema. Al final hay pocos equipos que puedan llegar a su salario, los más grandes de Europa, pero claro, estos equipos miran su historial y dicen, ya, pero es que en las últimas temporadas pues ha jugado muy poco porque ha encadenado muchas lesiones musculares y es complicado, ¿no? Al final hipotecarte por un jugador que no sabes si te va a cumplir el rendimiento por tal, bueno, es verdad que siempre que ha jugado con el Atlético de Madrid lo ha hecho a un nivel altísimo, de los mejores centrales de Europa hace unos años, se consideraba así, hace un par de años, hace 2 o 3 años, pero claro, esa falta de continuidad es lo que le ha impedido, ¿no?, desarrollar todo el potencial que tiene dentro. En este inicio de temporada sí que ha jugado algo, pero claro, ¿por qué ha jugado? Porque todos los jugadores que venían del Mundial no se incorporaron, sí, la semana que empezó la Liga, ¿no? Porque recordemos que el Atlético de Madrid jugó, retrasó unos días nada más, pero no aplazó la jornada como si hicieron otros, y el Cuti Romero venía del Mundial, Pubil venía del Mundial, entonces pues bueno, ahí encontró el Cholo Simeone, bueno, que tenía mucha necesidad, pero en condiciones normales yo creo que el Atlético de Madrid estaría encantado de deshacerse de él, porque tiene, bueno, los jugadores que has comentado, ¿no? Al final Pubil, Janko, Lenormand y el Cuti Romero están por encima de él, y es demasiado salario para un quinto central, ¿no? Sí. Al final, hipotecar tu masa salarial para un quinto central, tanto, pues bueno, de hecho el Atlético de Madrid está intentando fichar ahora a Jonathan David, a un delantero, que es lo que le falta en la plantilla, y necesita también liberar masa salarial. ¿Hasta cuánto? Pues bueno, yo me imagino que será por ahí en donde estará la batalla, ¿no? Equipos como el Depor o como el Sevilla, hay varios equipos de España que están interesados en él, pero en esas condiciones, esperando que el Atlético Madrid ocupe parte de la ficha del jugador, y bueno, y la restante, pues no sé si la mitad o algo menos de la mitad, pues el equipo al que vaya cedido.
0: Claro, es que en Sevilla hablaban de que el Sevilla quería pagar el 20% y el 80% que lo pagase el Atlético, y el Atlético ha dicho tararí que te vi, porque para eso, supongo que dirán, para eso me quedo al jugador, porque para prácticamente no liberar pues nada de masa salarial, o liberar, pues no sé, 1,5 millones de masa salarial y tener que pagarle otros 4,5 tú al futbolista, y ahí estará la pelea del Depor, ver hasta dónde puede bajar el Atlético, hasta dónde el Atlético se encontraría cómodo, y saber si el Depor puede llegar, porque evidentemente ya

0: y el 80% que lo pagase el Atlético, el Atlético ha dicho tararí que te vi, porque para eso, supongo que dirán, para eso me quedo al jugador, porque para prácticamente no liberar pues nada de masa salarial, o liberar pues no sé, 1,5 millones de masa salarial y tener que pagarle otros 4,5 tú al futbolista, y ahí estará la pelea del Depor, ver hasta dónde puede bajar el Atlético, hasta dónde el Atlético se encontraría cómodo y saber si el Depor puede llegar, porque evidentemente ya ha gastado mucho y el límite salarial hay que respetarlo. El tema de las lesiones es evidentemente lo que hace seguramente que muchos otros equipos pues no se hayan tirado a por Jiménez. Yo tengo aquí los datos, el año pasado juega 16 partidos, hablo de Liga, ya no hablo de Champions, pero en Liga juega 16 partidos, luego hay partidos que no va convocado, pero en 15 de los que no va convocado es por lesión, es decir, prácticamente la mitad se lo pierde por lesión. La anterior juega 27, 2 se los pierde por lesión. En la anterior juega 22, 12 se los pierde por lesión. En la anterior juega 28, 6 se los pierde por lesión, y en la anterior 24, 7 por lesión, es decir, en las últimas temporadas, en las últimas 5 temporadas que mire yo, no ha tenido una temporada limpia, ¿no? De decir que no ha estado lesionado y que ha podido jugar seguido. Dicho esto, evidentemente es un jugador de mucha experiencia y que si está bien, pues yo creo que le daría un salto a la plantilla del Depor, jugador además de garra, de fortaleza, de competir, pero claro, si está bien.
1: Claro, no, es que si está bien, para el Atlético de Madrid también. Sí. Quiero decir, porque lo que comentábamos en su día era de los, y en su día hablo no de hace 20 años, sino de hace 3, 4 años, estaba considerado como de los mejores defensas de Europa. Pero claro, esa falta de continuidad, pues bueno, al final también agota un poco, ¿no? La paciencia del equipo donde estaba, el Atlético de Madrid, que buscó este año. Ya no se fió más y por eso fue al mercado y contrató al Cuti Romero. Y bueno, pero claro, para nivel del Deportivo, vamos, que es que juega 20 partidos, pero es que esos 20 partidos que te va a jugar te va a dar un salto de calidad increíble, porque además permites que los jóvenes, bueno, también aprendan de él, los proteges un poco, porque al final lo estamos viendo en estos primeros partidos. Van 3 partidos y claro, cuando no es Nouby es Ede el que falla y ese fallo acaba en gol. Hay que tener paciencia con ellos porque son dos chicos que tienen un potencial increíble, pero bueno, es evidente, yo creo que bueno, que necesitan a alguien a su lado, pues para que bueno, los guíe un poco y bueno, ejerce un poco de líder, ¿no? De esa defensa, que les pegue un grito, por así decirlo, de vez en cuando, para que, oye, porque muchas veces estos fallos que están teniendo, tanto uno como el otro, son por exceso de confianza, ¿no? Porque se ven tan capacitados, porque lo son, tienen las condiciones, que ese exceso de confianza es lo que les lleva a veces a cometer esos errores, ¿no? Pues bueno, posiblemente con ese central de jerarquía a su lado, pues bueno, que les ponga las pilas, por así decirlo, pues bueno, seguramente aumentarían todavía más su nivel.
0: Veremos si el Depor lo consigue antes del cierre del mercado, que es hoy a las 12, como decimos, el tema está pues en qué porcentaje podría pagar el Deportivo del salario, y luego está, bueno, pues también el pensar que ojalá no se lesione Jiménez, porque si no se lesiona, si viene y no se lesiona, sería un jugador importante, y por eso seguramente pues le han faltado ofertas en verano, porque tiene ese historial de lesiones en las últimas temporadas. Vamos a ver cómo afronta el Depor la operación de salida. Ayer ya sacó a Charly Patiño, se marcha al Bochum, a Alemania, la Bundesliga Liga 2, con opción de compra para los alemanes, y el Depor también tiene que aligerar plantilla, porque claro, si no, ahora mismo tendría las fichas ocupadas con jugadores como Eric Puerto, José Ángel. Vamos a ver qué pasa con Arnau Barcia. Se habla de Arnau, es interés del Anderlecht, no parece claro tampoco que quiera salir. Barcia parece que tampoco quiere salir. Si llega otro central, no sé si se lo van a pensar, pero igual, si la operación se cierra tarde, ya no tienen nada que pensar, porque no les queda otra que quedarse aquí. José Ángel parece que podría rescindir y marchar a un equipo de segunda, y vamos a ver qué pasa con Eric Puerto, si sale hacia el Penafiel o si busca otra salida, pero también debería de salir, porque el Depor con 4 porteros, pues como que no.
1: Sí, de hecho Eric ya no tiene la ficha en el en la liga, ¿no? Estaba mirando las inscripciones hace un rato y ya no la tiene.
0: Y ya está Traoré, que no lo dije antes, ya está Adama Traoré inscrito en la liga, pero ya Eric Puerto no la tiene, con lo cual sin Eric Puerto son 24 fichas y ya podría inscribir hoy a Jiménez si lo ficha.
1: Sí, pero bueno, vamos a ver, al final el tema de los centrales está un poco como lo que publicaba un poco a principio de verano, ¿no? Por la información que tenía del club y tal, que era Arnau y Barcia. pueden salir los dos, uno o ninguno, pues

0: a 1 de septiembre a las 2 y pico de la tarde, estamos en las mismas. O sea, a 8 horas de que termine el mercado, pues pueden salir los dos, uno o ninguno. La verdad es que los dos, yo creo que, claro, es que se ven que ahora mismo el Depor está con Nouby y con Brisede, que son dos chavales jóvenes que bueno, digamos que se ven con posibilidades. Al final ellos piensan, y es totalmente lícito, bueno, yo si, igual si me quedo y los chavales
1: cosas.
0: Siguen fallando, claro.
1: Y hay sanciones, puede haber lesiones.
0: Pues yo ahí me veo con posibilidades para jugar. Esa es posiblemente su visión ahora a las 2:30 de la tarde, como dices, si al final Depor acaba fichando un jugador contrastado, pues igual ya se ven con muchas menos posibilidades y se lo piensan más y dicen, pues mira, sí, me voy. Vamos a ver, porque que al final estos últimos días es una locura. La buena noticia es que por lo menos el Deportivo no va a perder a ningún jugador.
1: Sí. Que lo decía
0: importante.
1: Claro.
0: El Racing de Santander va a perder a Puerta, a su mejor mediocentro, que ya está volando camino del Nottingham Forest. El Levante va a perder a Carlos Álvarez el último día también, que se va a América. Ojo con eso, porque hay equipos que se van a ver muy debilitados en estos últimos días, porque los jugadores tienen cláusulas asequibles para equipos de la Premier o equipos más pujantes, pagan la cláusula y de repente te quedas sin ellos. Bueno, afortunadamente en el Depor las cláusulas son todas muy elevadas y no parece que se vaya a producir, que bueno, que dentro de todo al final es una gran noticia.
1: Sí, que igual es lo que están también pensando en Santander, no solo con Puerta, un futbolista que brilló en el Mundial, sino con Sergio Martínez, el chico que se ha ido al Real Madrid, que aparece en Primera División, ya el Madrid parece que le seguía el año para demás, claro, cláusula de rescisión de 3 millones de euros, dice el Madrid, tráemelo para aquí, que lo ficho para el filial y lo pongo cerquita o a entrenar con el primer equipo y a ver a dónde llega, y paga los 3 millones para llevarse al chico al filial, supongo que con aspiración de que pueda ser una opción, no sé si este año o el que viene, para la primera plantilla, ¿no? O de venderlo más caro, porque el Madrid vende muy caros a los canteranos. Va a vender a, ¿cómo se llama este otro chico, el centrocampista, que se va también al Fulham? Ramón...
0: Manuel Ángel.
1: Manuel Ángel, que le llaman Mana o... Bueno, sí, Manuel Ángel.
0: Mani, sí.
1: Efectivamente. Manuel Ángel, que también se marcha al Fulham, en donde está Arbeloa, que ya se llevó a Palacios y ya se ha llevado también a Gonzalo. Jugadores que en su día incluso llegaron a sonar también para el Depor, ¿no? Así que sí, que sí. Y el Depor, eso lo contábamos al principio del programa, no teme ya que haya ningún movimiento sorpresa. Jeremy se va a quedar y no parece que haya ninguna novedad última hora negativa en cuanto a que te vengan a por un futbolista y no tengas nada que hacer, porque el Depor no va a negociar y ahí es donde tiene que hacer, porque como dice Iván, las cláusulas son altas y evidentemente no van a hacer que o no van a llamar a ningún equipo a sacar a algún jugador en el último día del cierre del mercado. A ver qué pasa, de hoy hasta las 12. ¿Quieres comentar algo más del mercado, Iván?
0: No, nada más. Vamos a ver qué tal. También en el Fabril tienen que salir jugadores porque, bueno, aún sigue fichando, aún fichó ayer por fin al central, que era lo más deseado. Y bueno, vamos a ver, porque también por ahí, la verdad es que el trabajo de Soriano y de su equipo ahora mismo tiene que ser tremendo.
1: Sí, sí, ayer fichó el Fabril a Ferran Seco, que es un central valenciano de 1,88 y que procedía o jugó en el juvenil A del Real Madrid y lo incorpora también el Depor al filial. Sí, sí, mañana van a respirar con más tranquilidad todos los que están en el tema de fichajes con Fernando Soriano a la cabeza, porque se acaba un periodo que es muy estresante y hoy un día pues que van a tener hasta las 12, que va a ser de locos. No sé yo ni si podrán comer o cómo van a comer, porque evidentemente el Depor tiene todavía muchas operaciones por delante, sobre todo en el tema de las salidas, y a ver qué pasa con Jiménez. Rápidamente, Iván, ¿te gustó el Depor el otro día? Supongo que sí, ¿no?
0: Sí, la primera parte fue muy buena. Hubo fases incluso brillantes y la verdad que desde el planteamiento, desde el entrenador, que yo creo que ahí le ganó la batalla táctica a Corberán y luego al desarrollo, ¿no? De los jugadores. La verdad es que el centrocampista más en este partido en concreto, la verdad es que funcionó. porque bueno, Mario pudo estar más liberado, yo creo que vimos su mejor partido esta temporada, justo cuando empezaban a decirse, no, es que claro, con un cuerpo tan pequeñito, para primera división igual no vale y tal, bueno, yo creo que cayó un poco Bocas en ese sentido, y arriba los dos bichos que tiene el Depor, la verdad es que lo hicieron muy bien, ¿no? Aubameyang y Ensongo se entienden a la perfección, además se ve que mezclan muy bien, son muy compatibles, sí, porque sí. Cuando no pelea uno va el otro, cuando si cae uno a banda el otro va a posición de remate, la verdad es que fantástico, se entienden muy bien y por ahí pues bueno siguen aumentando las buenas noticias y al final pues lo comentábamos cuando empezaba la liga, ¿no? Yo te decía, bueno, a ver si conseguimos 5 puntitos después de 3 primeras jornadas, pues clavado. La verdad que fue clavado y bueno, está muy bien empezar así porque al final te ayuda a afrontar con tranquilidad, ¿no? Al final vas a jugar este fin de semana al campo del Villarreal, que es un partido que en teoría es difícil de sacar adelante, pero con 5 puntos al final vas con esa tranquilidad que te permita jugar mucho más liberado y quién sabe si dar la sorpresa, ¿no?
1: Sí, sí, frente a un equipo que además no ha empezado la liga de la mejor manera. Perdí el otro día con el Alavés, que es una de las grandes sorpresas en este arranque. Llevan 7 puntos, 2 más que el Depor, y solo ha empatado 2 partidos. A ver qué pasa con el Villarreal, que sobre el papel es uno de los grandes de la liga.
0: Sí, pero que está, no está jugando mal, está generando bastantes ocasiones de gol. Lo que pasa es que no está finalizando como debiera. La verdad que es un equipo que yo creo que el gran problema que tiene es que el Villarreal venía de 5, 6, 7 años. De Marcelino y antes los anteriores entrenadores lo mismo, de ser un equipo pues más vertical, ¿no? De robar, de apretar, de ir hacia adelante, y ahora con el nuevo entrenador pues intenta variar el estilo, ¿no? Y yo creo que eso es lo que le está fallando ahora mismo. Bueno, necesita ahora mismo ese periodo de transición, con lo cual pues es un buen momento para pillarlos e igual sorprenderlos. Vamos a ver, como digo, sí, es verdad que no empezaron bien, porque 2 puntos para un equipo como el Villarreal son demasiado pocos después de 3 jornadas, pero también te digo que yo viendo los partidos, es que el otro día perdieron con un 80% de posesión, o sea, que es una auténtica barbaridad. Pero no están acertando arriba. Renato Veiga falló un gol increíble que queda 3 veces en el palo. Ese acierto que no están teniendo, ojalá lo sigan trasladando este fin de semana, que esperen un poquito más para meterlas. Pero bueno, es un equipo que en teoría tiene que estar arriba, peleando por posiciones Champions, y que el Deportivo no está obligado a ganar, pero bueno, oye, jugando con esa liberación, como comentaba, pues oye, a ver si podemos sorprenderlos.
1: Sí, además un equipo que no ha fichado mucho este año, ha comprado a Nathan Saliba, por 15 millones de euros, el mediocentro del Anderlecht, es el principal fichaje, junto al regreso de Carlos Romero, canterano del Villarreal, que el año pasado hizo una temporada espectacular en el Español, y luego, bueno, son jugadores que suben del B y demás, como Carlos Macía, como Alassane Diatá, volvió Ilías de la cesión en el Rayo, y luego ficharon, eso sí, a un portero muy veterano, a Gulácsky, al portero húngaro, creo que es del ex del Leipzig, pero que no parece que venga para ser titular, porque sigue siendo titular Luis Junior, el portero brasileño, por el que pagaron bastante pasta hace un par de temporadas, creo que era sí. Uno de los fichajes más caros del Villarreal, no sé si 12 millones o una cosa así. Para un portero era el portero más caro que habían fichado.
0: Sí, pero si te fijas, tampoco han vendido, ¿no?
1: No han vendido a nadie. Sí,
0: otros años era una fábrica de billetes aquello. Empezaban a vender por 150 millones, 170 millones de euros, y este año han mantenido a todas las estrellas. De hecho, se hablaba de que Mika Utace podía tener ofertas, incluso que el Barcelona podría estar interesado, y se hizo fuerte, porque este año quieren competir un poco más, ¿no? Sobre todo en la Champions, que el año pasado pincharon, y ahora que comentabas del portero, pues mira, hablaba de que no me estaba disgustando el Villarreal en este inicio de temporada, que me parecía que estaba jugando bien, pero por ejemplo en el tema de la portería, la verdad, hay que tirar, es decir, el fin de semana sí, sí. Hay que tirar porque Luis Junior, la verdad, que no lo está haciendo bien, está dejando muchísimas dudas. Y hay que aprovecharlo, porque...
1: No, iba a decir que de hecho el año pasado ya trajeron a Arnau Tenas, el ex del Barça, que estaba en el PSG un poco para competir. Hubo un momento en el que se les iba poniendo a los dos, jugaba un poquito más Luis Junior, hizo alguna cantada, y este año han mandado a Arnau Tenas al Mallorca y lo que han traído es un portero veterano. Supongo por si no les acaba de convencer Luis Junior, pues meter a Gulácsi, que es un portero que ya viene de vuelta, ¿no? De todo lo que es el fútbol, o sea que sí. A ver qué pasa el fin de semana. En un minuto, Iván, me cuentas qué te ha parecido el Fabril y en otro qué te ha parecido el Depor Abanca. Han perdido los dos en el estreno.
0: En cuanto al Fabril, a mí me gustó muchísimo. O sea, me pareció que hizo un partido muy completo en uno de los campos más difíciles a priori de la Liga. El Mérida, en teoría, es rival para pelear por ascender, porque ha gastado bastante dinero para fichar buenos jugadores, y en cambio el Mérida fue, para mí, muy inferior al Fabril, salvo el gol, poco más, y el gol llega en el minuto 90 en un error. Yo creo que el Fabril, lo digo ahora,
1: además balón parado fue.
0: Sí, y en un error de Alex que no estuvo bien en la acción, pero yo lo digo ahora que tiene 0 puntos, yo viendo en la plantilla del Fabril y tal, yo creo que puede estar incluso arriba, ya no digo salvarse, obviamente el objetivo es salvarse, pero yo creo que puede estar en los primeros puestos. Yo creo que al final Manuel Pablo ha dejado un equipo bastante bueno, ya no solo un 11, sino 17, 18 jugadores top para la categoría, y yo creo que puede estar arriba. Hay que pagar la novatada de partidos como este, pero bueno, yo creo que bastante bien. Y en cuanto al Depor Abanca, fue un poco todo lo contrario, ¿no? Fueron 20 minutos muy malos desde el inicio. El Sevilla lo aprovecha para adelantarse en el marcador, y luego el equipo mejora. Genera, yo creo, ocasiones suficientes para por lo menos empatar. Una ex como Esther Sullastres es la un poco la heroína, ¿no?, del Sevilla, y al final pues acabas perdiendo el partido, ¿no? Pagas ese mal inicio, el propio entrenador lo reconocía en la sala de prensa al acabar, y hace que al final te lleves esas malas sensaciones, ¿no?, de empezar en casa un partido que bueno, es verdad que no es un rival súper asequible, pero bueno, oye, por lo menos yo creo que le podías haber competido bien, como se demostró al Sevilla, y te ves con ese cero en el casillero. Bueno, hay que rehacerse, queda mucha liga, y sobre todo darle un poco de margen a este Depor Abanca, que es un equipo prácticamente nuevo.
1: Sí, sí, y que, bueno, como dice Iván, prácticamente nuevo desde el entrenador y hasta la mayoría de las plantillas, y de las jugadoras de la plantilla. El otro día, por ejemplo, también sin Milen. Hablamos para la semana, Iván, muchísimas gracias. Y a ver qué pasa hoy. A ver qué pasa
0: hoy.
1: Sí, sí, seguimos atentos.
0: No, y que va a cambiar mucho, porque como decíamos, va a haber salidas en muchos equipos, fichajes y el análisis de decir, oye, ¿hasta dónde puede llegar el Deportivo? Pues lo podremos hacer mucho mejor mañana.
1: Sí, sí. Y es cierto que, sin saber si va a llegar Jiménez o no, yo creo que el Depor ha hecho un buen trabajo en el mercado de fichajes. Sí. Luego lo dirá el campo, pero parece que ha hecho un buen mercado. Y le puede poner la guinda con Jiménez, que sacando las lesiones, pues es un futbolista, evidentemente, yo creo que muy importante de su trayectoria en la Liga y en el fútbol europeo, pero en la Liga en las últimas temporadas, y le daría un saltito más al Depor, por lo menos a nivel de experiencia, de garra, seguro que es un jugador de mucha garra, como lo suelen ser muchas veces los uruguayos también. Pues nada, lo dicho, Iván, hasta la semana, gracias.
0: Muy bien, hasta la semana.
1: Un abrazo. Las 2:52, vamos a hablar ya de hockey con Juan Copa, porque el Liceo ya ha arrancado la pretemporada y tenemos también campaña de abonos para ir a ver a los nuestros durante toda la campaña.
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1: Y ya tenemos al Liceo también trabajando de nuevo de cara a una temporada que volverá a ser ilusionante, con los nuestros pues peleando por títulos, como siempre. El año pasado ya sabéis que ganamos la Copa, se nos escapó ahí la Liga en el final, pero con ánimos renovados, iba a decir, pues ya pensando en todo lo que va a traer esta nueva temporada. Con cambios en la plantilla, se han ido jugadores importantes, sobre todo el Capi, uno de ellos, César Carballeira, se marchó también Nil Roca, pero han llegado también jugadores muy importantes, otro viejo conocido como es Edu Lamas, historia ya del Liceo y que ahora volverá para hacer más, ya con 35 años creo que son, y también Franco Platero, también es jugador del Liceo y otro jugador también, el argentino, muy importante. Y además también ha llegado al Liceo Eloy Martínez para completar la portería. Ya está por aquí Juan Copa. Hola Juan, buenas tardes.
3: ¿Qué tal? Buenas tardes, Mario.
1: ¿Qué tal ha ido el verano? ¿Dio tiempo a descansar?
3: Dio tiempo para muchas cosas porque fue bastante largo. Y entonces, bueno, con ganas ya, las últimas semanas se hicieron un poquito largas ya más, ¿no? Ya tienes ganas otra vez de volver a encontrarnos con los jugadores, con el equipo nuevo. Bien, con ganas de volver a empezar.
1: Si la gente tiene ganas para ir a ver al Liceo, están abiertas ya las renovaciones, o bueno, lo que es la campaña de abonados, desde el 31 de agosto, desde finales del mes, la abría el lunes el Liceo, y hasta el 30 de septiembre, final de este mes, primer tramo, adultos 60 euros, familiar 100 euros, y luego sub-25 y parados 50 euros, y luego pues encarecerán un poco más en el segundo tramo, que será a partir del 1 de octubre, y bueno, pues hay diferentes ofertas y demás. Luego también un día de esta semana hablamos con Gonga y nos cuenta un poquito más cómo es la campaña de abonados, pero ya está abierta. En las redes sociales del club está también toda la información. ¿Cómo pinta la temporada? Lo primero, casi podemos hablar de la pretemporada, que pinta muy larga, ¿no? Porque con el Mundial, esto creo que empieza en noviembre, una cosa así.
3: Sí, volvemos a tener ahora una pretemporada muy larga de 8 semanas. Bueno, sí, en años de Mundial ya sabemos lo que hay, ¿no?
1: Pero mejor así, ¿no? Porque en otros años se empezaba, se jugaban 3-4 jornadas, luego se paraba un mes.
3: Bueno.
1: ¿Ni una ni la otra o qué?
3: No lo sé. No sé qué decirte. A mí personalmente se me hizo muy largo. Es cierto que, bueno, que nos hacía mucha falta, porque la temporada pasada fue una temporada muy dura, muy...
1: Muchos partidos.
3: Muchos partidos. El hecho de estar en todas las competiciones nos llevó al límite físicamente, ¿no? Y bueno, quizás hacía falta, ¿no? Hacía falta un poco para liberar cabeza, sobre todo después del último partido. Pero bueno, es igual, ¿no? Yo creo que es demasiado tiempo esperando. No sé, tanto una como la otra no es lo que más nos gusta. Y después lo que tampoco nos gusta es que la Supercopa se ponga justo una vez que se acaba el Mundial, ¿no? Me parece muy arriesgado, ¿no? Creo que yo buscaría otras fechas un poquito que nos dejaran trabajar con el equipo, porque nosotros seguramente...
1: Claro.
3: Y esperemos que haya tres que no vamos a contar con ellos, ¿no? Uh-huh. Quizás me quejo más de esa fecha de la Supercopa que no del hecho de empezar ahora así, porque aquí empezamos todos igual.
1: Sí, porque es cierto que los jugadores que vengan del Mundial vendrán rodados y demás. Esperemos que ninguno lesionado, pero de entrenar con el equipo y ver la idea, pues cero. Y si te toca, por ejemplo, con jugadores que no han estado en la plantilla, pues peor todavía, ¿no? O sea que...
3: Es un inconveniente. Es un inconveniente.
1: ¿Qué pinta te tiene la plantilla? Habéis perdido, como digo, jugadores importantes, ¿no? Sobre todo Carballeira, bueno, y Nil Roca.
3: Sí. Nil Roca.
1: Nil Cervera.
3: Sí, bueno, evidentemente Cesi todos sabíamos lo que significaba para nosotros, pero es que la entrada de Edu Lamas y Franco Platero, yo creo que el equipo son dos jugadores de primísimo nivel, jugadores que ya conocíamos y son de rendimiento inmediato. Hemos fichado mucha experiencia, mucha calidad. Bien, me gusta mucho el equipo como se ha formado desde la dirección deportiva, muy muy contento. Jugadores que yo conozco personalmente, que hemos ganado ya títulos con ellos aquí en el Liceo. Muy contento de la subida del canterano nuestro, de Eloy también. nos ha quedado un equipo muy bueno, muy competitivo, y que es lo que vamos a intentar ser una vez más, competir en todas las competiciones.
1: No, y te iba a decir que además Edu Lamas y Platero, jugadores ya veteranos, creo que 34, 35 sí. años, o sea, vienen ya de vuelta de todo, y jugadores que, me refiero, son veteranos, pero vienen bien, porque estaban compitiendo al máximo nivel en Portugal hasta esta temporada.
3: Sí. Hombre, Edu levantó la Champions.
1: La Champions, o sea, viene a ganar la Champions, ¿no? Efectivamente.
3: Por lo tanto, son palabras mayores. Platero, haciendo muy grandes temporadas siempre en el Oliveirense, vienen de la liga tan dura como la portuguesa. Los dos han querido volver con nosotros, se lo agradecemos, y yo creo que nos da ese punto de experiencia que seguramente el año pasado en algún momento bueno, nos costó algo, y este año lo tenemos, ¿no? Y luego, bueno, eso con el resto que queda aquí, con la evolución que van a tener los jóvenes, que cada año tienen que ser mejores, bueno, yo creo que nos ha quedado un equipo muy bueno, y que vamos a intentar repetir pues la temporada pasada, ¿no? En el sentido de que hemos estado luchando por todas las competiciones, porque es la forma de que tú puedas levantar un título, que eso es lo que hicimos la temporada pasada con la Copa del Rey.
1: Sí, sí. Y así es. Y a ver si este año, pues ya la Supercopa, que es la primera, y ya podemos empezar bien la temporada. Lo que
3: bueno,
1: ya
3: pero por eso me quejo mucho
1: de la fecha,
3: que es un título, y entonces no me gustan las fechas, pero yo no digo, hablo de mí, hablo de los cuatro equipos que estamos ¿no? El poder, son tres títulos que hay durante la temporada. Entonces, la Supercopa siempre se queda un poco en el aspecto de la pretemporada, ¿no? Y bueno, ya hay equipos que tienen todos sus jugadores, van a llegar en mejores condiciones. Bueno,
1: y es un título.
3: Una lástima que no vendamos un poquito mejor ese título, que es muy importante siempre, el de la Supercopa.
1: Sí, sí. Pues ya vamos hablando, Juan. Hoy damos el pistoletazo de salida y ya vamos contando cómo va la pretemporada y luego todo el año. Gracias, como siempre, Juan. Un abrazo, amigo.
3: Gracias, amigos. Chao.
1: Juan Copa, el técnico del Liceo. Un Liceo que ya va a jugar un amistoso el día 11 de septiembre y otro el día 15. O sea que en breve ya los amistosos. Las 3 nos vamos. Mañana más. Adiós.
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0: Saludos amigos, muy buenas tardes. Hoy es martes, día 1 de septiembre, y comenzamos aquí la nueva temporada de La Salud Natural. Iremos haciendo cambios en el programa, algunas novedades tendremos, por supuesto, en esta nueva temporada, pero iremos poco a poco incorporándolas. Y como siempre, nuestros colaboradores a su servicio para que puedan consultar todos esos problemas de salud que tengan. Por eso saludamos ya al doctor Domingo Pérez León, especialista en medicina natural y especialista en medicina antienvejecimiento. Muy buenas tardes, doctor.
1: Muy buenas tardes, Magdalena.
0: ¿Qué tal ha ido el verano? ¿Ha tenido unas buenas vacaciones?
1: Bueno, podemos decir que hemos pasado bastante calor. A pesar de estar en España, hemos tenido bastante calor con respecto a otros años.
0: Sí, pero bueno, ha tenido buenos baños en el mar para preparar su sistema inmunológico, ¿no?
1: Sí, por supuesto, con un baño de mar, con agua salada del mar.
0: Sí.
1: Pues la práctica totalidad de los electrolitos que necesita el organismo. Y bueno, pues también alguna paella ha caído también. O sea, que claro. Ha habido de todo, ¿eh?
0: Efectivamente. Pero bueno, les recuerdo que antes de irnos de vacaciones nos dio permiso para, bueno, ampliar un poco las comidas y las poscomidas y las sobremesas, que como normalmente lo veníamos haciendo en el invierno, que el verano es lo que tiene. Parece que nuestra vida nos pertenece mucho más y necesitamos hacer algún cambio importante, ¿no?
1: Sí, efectivamente, no pasa nada porque de vez en cuando nos podemos pasar en la comida, pero sí insisto en que el día a día hay que cuidarlo. Buena nutrición, buena alimentación. Fíjate que comer mal mata muchísimo más que el tabaco, que el alcohol, y eso que el sidra, el comer mal, porque eso que puede llevar a lo que llamamos síndrome metabólico, fíjate, cursa con aumento de colesterol, con aumento de triglicéridos, con aumento de la glucosa, con aumento del ácido úrico. Todo esto nos puede llevar a un problema de hipertensión arterial. Y cuando tenemos un problema de hipertensión arterial, esto desconfigura, altera, perturba el equilibrio de las distintas válvulas que compone que tiene el corazón. Esto se lleva a una insuficiencia cardíaca y esto te puede llevar a la muerte. O sea, que fíjate, comer pan puede afectar muchísimo, muchísimo a nuestra salud, no solamente a nuestra salud metabólica, sino también a nuestra salud mental y cerebral. Por eso siempre indicamos que de vez en cuando no se puede pasar, pero en el día a día deberíamos de cuidar esa nutrición, esa alimentación con un buen ejercicio y con unos buenos complementos dietéticos micronutricionales, como los que más o menos comentamos día tras día en el programa, para optimizar, mantener, fortalecer y regular esa salud que todos necesitamos para, de alguna forma, poder disfrutar de la vida. Pero, por cierto, Magdalena, tendríamos que hablar del estrés posvacacional.
0: Efectivamente, estrés posvacacional, claro que sí, no queremos volver a la rutina.
1: ¿Sabes que existe un estrés prevacacional?
0: Sí.
1: Digamos, la sensación de que te tienes que ir de vacaciones, los preparativos, pues todo esto conlleva cierto estrés prevacacional. Muchas personas tienen también estrés vacacional durante las vacaciones.
0: Sí.
1: Existe también lo que llamamos el estrés postvacacional, el volver de nuevo a la rutina, porque uno de los problemas que vemos en las vacaciones es que la gente pues se acuesta demasiado tarde, que no tiene que madrugar para trabajar. Y todo esto altera el biorritmo de la persona y todo esto bueno, puede llevar a que cuando volvamos a retomar la actividad diaria normal, pues podamos sentir como cansancio, como falta de energía, como más nerviosismo, como más irritabilidad.
0: Sí.
1: Esto es lo que se conoce en la actualidad con el nombre de síndrome postvacacional. Pues bueno, pues para aquellos oyentes que sienten y perciben esta forma de estrés, que también es una forma de estrés, podemos indicarles pues, distintos preparados para abordar directamente el estrés. Y sabemos que el estrés tiene en común que estimula la glándula suprarrenal, es donde fabricamos el cortisol. Y recordamos que el exceso de cortisol es necesario realmente para la vida, pero un exceso de cortisol también puede dañar, puede alterar distintas estructuras en nuestro organismo. Puede afectar al cerebro, produciendo una destrucción de neuronas. Puede afectar a las miofibrillas musculares, produciendo dolores musculares, tendinosos, en definitiva, dolor articular. Puede afectar también al buen mantenimiento de los huesos. Un exceso de cortisol es un corticoide. Uno de los efectos secundarios que tenemos cuando tomamos un corticoide es precisamente osteoporosis, así que también puede afectar al metabolismo de nuestros huesos. Otro de los problemas que encontramos con el exceso de cortisol es que produce una destrucción de las bifidobacterias intestinales. Eso te produce una disbiosis, una alteración, una perturbación del equilibrio de tu microbiota intestinal. Todo sabe, siempre por nuestros oyentes que nos escuchan el día a día, la importancia que le damos en este programa al buen mantenimiento de la microbiota intestinal. Sí. Otro problema que encontramos con el exceso de cortisol es que produce una inmunodepresión, es decir, depresión del sistema inmunológico. Y esto pues te puede favorecer el aumento de distintas alteraciones de naturaleza inmunológica, porque tu sistema inmunológico está deprimido. Esto favorece el desarrollo de catarros, virus, alteraciones de pulmones, vías respiratorias, con lo cual vemos que cualquier forma de estrés, en este caso el estrés postvacacional, pues también puede afectar nuestra salud a distintos niveles a través del aumento del cortisol. Si se sienten cansados, decaídos, vamos a aconsejarles la coenzima Q10 Plus, que nos ofrece lo natural, una cápsula antes del desayuno, comida y cena, y lo combinamos con tiaminas, que es una vitamina B1 de alta potencia, tiaminas, un desayuno, comida y cena, y con estos dos preparados activamos las mitocondrias, que son las pequeñas centrales de energía donde fabricamos y producimos la gran molécula de energía de la vida, que es el ATP, el adenosín trifosfato. También hay que decir que una de las estructuras que más vitamina C gastan en nuestro organismo es el sistema inmunológico. Y se ha visto que el sistema inmune, para que pueda funcionar de forma adecuada, necesita del aporte diario, reiterado y continuado del aporte nutricional de vitamina C, que bien o entra por la alimentación o hay que aportarlo directamente a través de complementos dietéticos micronutricionales. Aquí aconsejamos vitamina C no ácida del autor Stonehill de 1000 miligramos, tomar una cápsula diaria antes del desayuno para que esta vitamina C pueda ser utilizada por el sistema inmunológico, que repito, es el sistema que más vitamina C gasta en el organismo y que es necesaria para el buen funcionamiento del mismo. También para aquellas personas que no hayan tomado suficientemente el sol, recordamos que la vitamina D3, en el mundo natural, hay dos tipos de vitamina D. La vitamina D3 solamente, y la vitamina D3 con K2. El mundo natural nos ofrece ambas posibilidades y sería bueno, en este sentido, tomar, o bien, si tenemos ya riesgo de problemas relacionados con la osteoporosis, vitamina D3 con K2. Si solamente son niveles disminuidos por debajo de 30 nanogramos mililitro de vitamina D3, Vita D3 de 4.000 unidades internacionales nos ofrece Mundo Natural. También, si ya observamos algún problema a nivel de garganta o vías respiratorias, acordamos a Picol Jarabe, extracto de própolis de tonjil, pues tomar una cucharada, dos veces al día, y sentimos o percibimos alguna alteración a nivel de garganta o de vías respiratorias superiores. Claro que nos podemos olvidar del Reishi. El tonjil tiene un Reishi de alta potencia, de 6.500 miligramos, y podemos tomar una o dos cápsulas diarias como activador importante a través de los beta-glucanos que contiene del sistema inmunológico. Tampoco nos podemos olvidar de la microbiota intestinal, porque en el periodo de vacaciones hemos ingerido alimentos que habitualmente no se consumen en tanta cantidad. Esto altera y perturba el equilibrio biológico de la microbiota intestinal. Sí. Y un natural nos ofrece Simbioline Megaflora, una cápsula antes del desayuno, la comida y de la cena, inicialmente, durante 2 semanas, y después pasar un mantenimiento de una cápsula unos 10 o 15 minutos antes del desayuno y la comida, para mantener en buen estado esa microbiota, con ese microbioma que tenemos a nivel intestinal, y que es el segundo pilar importante del sistema inmunológico. También hay que revisar los niveles de hierro sérico y de la ferritina. Si estos niveles están disminuidos, nuestro sistema inmunológico funciona de forma ineficaz. Porque sabemos que los macrófagos, que son esas células sanguíneas que llegan al punto específico donde ha llegado ese microorganismo en cuestión, estos macrófagos no se mueven si los niveles de hierro sérico y ferritina están disminuidos. Ferritina por debajo de 50, hierro sérico por debajo de 80. Entonces, si a través de los análisis sanguíneos podemos evaluar si tenemos niveles disminuidos de hierro sérico y ferritina están disminuidos,
0: sí,
1: o aportar ferro vegetal complex del autor de Tom Hill, hasta optimizar y normalizar esos niveles de hierro sérico y de ferritina, que son también necesarios para el correcto funcionamiento de esos macrófagos, que son esas células sanguíneas que llegan al punto específico donde ha llegado ese microorganismo en cuestión.
0: Sí.
1: Hay muchos problemas de nerviosismo, de irritabilidad. Pues Cal Plus de Mundo Natural nos ofrece un preparado que contiene el triptófano.
0: Sí.
1: Sabemos que el triptófano es un modulador, regulador y productor de serotonina. Es el neuropéptido o neurotransmisor de la felicidad. Niveles bajos de triptófano pueden generar también problemas de ansiedad. Con la L-teanina, la L-teanina que contiene el Cal Plus, que regulan las ondas alfa cerebrales, que a su vez regulan el tono nervioso neurovegetativo, simpático y parasimpático. Si esto, si también tenemos alteraciones del equilibrio del sueño, porque hemos desequilibrado el biorritmo de la persona, recordamos sí. La melatonina es el rey del biorritmo. Si tenemos alteraciones del equilibrio del sueño, podemos ayudarnos de melatonina. El Mundo Natural nos ofrece melatonina liposomada, de fácil absorción, de fácil asimilación, con una alta biodisponibilidad que atraviesa la barrera hematoencefálica para llegar a las estructuras del cerebro que necesitan de la acción directa de la melatonina para poder conseguir un sueño relajado y profundo. Pues bien, con todos estos complementos dietéticos nutricionales, un poquito también de ejercicio diario, una buena nutrición, una buena alimentación, pues podemos poner en marcha toda nuestra salud en general para poder afrontar bien el otoño y el invierno. Porque sabes, Magdalena, el otoño es de las peores estaciones.
0: Sí.
1: Es que es cuando más personas se mueren en esta estación, la estación del otoño. El otoño afecta, como lo hemos comentado ya muchas veces, al estómago, al bazo y al páncreas. Pero es el bazo el que tiene mucha relación como corazón del sistema linfático, es el que se debilita, y esto pues puede afectar a muchas personas que están debilitadas, y esto pues le provocar este tipo de alteraciones. Con lo cual hay que entrar bien preparados al otoño, para que el otoño, esta estación dañina, no afecte nuestra salud en general.
0: De acuerdo, pues nos vamos preparando para el otoño y vamos a ir sacando todas las consultas que tenemos de nuestros oyentes que han ido llegando en este tiempo de vacaciones. Recuerdo nuestro teléfono siempre abierto en este programa, 981 13 44 33, y en el teléfono esperando ya hace un buen rato tenemos a María José. Buenas tardes.
2: Buenas tardes.
0: Hola.
1: Hola, María José, muy buenas tardes.
2: Hola, buenas tardes, doctor. Ante todo, muchas gracias por el programa, que hace poco que he conectado con esta emisora y desde luego me encanta. hacen ustedes un gran servicio.
1: Muy bien.
2: Y muchas bueno, gracias. Se lo reconocemos, aunque solo sea con gracias, pues eso. Mire, a mí me ha empezado a doler una pierna a nivel de la ingle. Así, no mucho dolor, pero bueno, sí. Y si estoy mucho tiempo de pie, entonces me baja por toda la pierna hasta el tobillo. Esto en la pierna derecha. Y en la pierna izquierda, a veces voy caminando y el tobillo me da un tirón que me tengo que parar. Así un dolor punzante y paro un poquito, sigo caminando y bien, no me vuelva a doler. Pero esas molestias sí las tengo. Entonces yo he ido al médico de familia y me ha dado esto que le voy a decir. Se llama Droglicán.
1: Es sí.
2: Glucosamina hidrocloruro. Sí. Esto me, yo le he dicho si había algo para fortalecer el hueso y los músculos, bueno, en general, si había sí. algo, porque bueno, yo ya tengo, voy a cumplir 69 años, y bueno, premenopausia y ya a principios de ella, pues ya me decía una tía mía, que ahora casi cumpliría los 100 años, me decía que le habían dado unas inyecciones y que le había ido muy bien un ginecólogo para fortalecer los huesos. Entonces yo me acordé de eso ahora, mire, a estas alturas, y le dije, pero no me puede dar algo para fortalecer los huesos y eso. Y bueno, y me ha dado esto. Pero yo leo el prospecto y es un antiinflamatorio. No sé si eso vale para fortalecer o es para la inflamación, sin más.
1: Claro, eso es más para la inflamación, más que para fortalecer el hueso en toda su estructura. Yo le aconsejaría tomar un preparado.
2: Sí, mire, sí. Le oigo bastante mal. Entonces, si hace el favor, me va a deletrear, porque yo he estado oyendo el programa y sí, le he oído de lo que ha hablado y tal. Pero, sí, pero cuando daba la medicación no se la podía coger.
0: Vale, no se preocupe, yo se lo digo, no se preocupe.
2: Vale, vamos pues a ver, muchas doctor. Gracias.
1: Bueno, pues vamos a indicarle nivel FLES, dos cápsulas antes del desayuno y de la comida, dos veces al día, y lo vamos a combinar con TendiPlus, una cápsula antes del desayuno, de la comida y de la cena, que contiene magnesio para relajar los músculos. Después, también se puede aplicar en las zonas concretas o específicas de dolor la crema Artifin, aplicada a modo de masaje en la zona afectada al dolor. Así tratamos el problema desde dentro y desde fuera. Como dice que percibe el dolor ya directamente en la ingle, sería bueno que hablara con su médico de cabecera para ver si le puede hacer una radiografía de la zona.
2: Sí, mire, afectada. Doctor. Sí. Perdón, ya me la ha hecho.
1: Ya está,
2: y me ha dicho que tenía un poco de desgaste. Y yo le dije, mucho para mi edad. No, bastante poco para su edad. Así
1: o sea,
2: me
1: que
2: ha
1: estaba
2: dicho.
1: Acorde a la edad, entonces, ¿no?
2: Sí, eso me ha dicho.
1: Bien, pues entonces tome esto que le digo, nivel FLES, dos desayuno, dos a la comida, TendiPlus, una cápsula antes de desayuno, comida y cena, y la crema Artifin directamente aplicarla a modo de masaje en la zona dolorida.
2: Muy bien, también, mire.
1: ¿Siente también pesadez de piernas en general?
2: No le oigo bien. ¿Qué me ha dicho ahora?
1: Si tiene problemas de pesadez en las piernas.
2: Sí, piernas pesadas. Sí, porque tampoco tengo muy bien la circulación. Tengo varias varices y eso.
1: Por eso se lo decía. Mire, vamos a combinarlo también para la circulación de retorno venoso con un preparado que se llama Barifin.
2: Barifin.
1: Sí. Uno al desayuno y otro a la cena.
2: Desayuno y una cena.
1: Para ayudar la circulación de retorno de las piernas.
2: Muy bien. Vale, ya uso las medias de farmacia. Y esas las uso desde hace mucho tiempo, porque mi trabajo ha sido estar de pie y sentada, pero con las piernas de aquella manera, colgadas. Ya. Yo me he dedicado a la enseñanza y bueno, y ha sido casi durante 40 años, ya se puede imaginar.
0: Sí, claro. Muy bien, María José, lo ha tomado
2: mire,
0: nota de todo.
2: Le digo, nivel flex.
0: Muy bien, nivel sí.
2: Flex, y después, acucín.
0: No, Tendi
1: no.
0: Plus.
1: Tendi Plus.
2: Ay, eso no, eso era algo que no he oído. ¿Cómo?
1: Antes del desayuno, de la comida y de la cena. Y Artifin. Una...
2: ¿Qué es la crema?
0: Es la crema.
1: Es la crema, sí.
2: Sí, esa ya.
1: Cargo, de masaje.
2: Sí, aplicar donde tengo el dolor, sí.
0: Sí.
2: Y Varicin, una sí. Después de la comida y una después de la cena.
1: Eso
0: es.
2: Vale, pues muchas gracias. Mire, y lo que me ha dado el doctor, ¿lo tomo o lo dejo?
1: Bueno, es compatible con todo esto, ¿eh?
2: Si ve es que compatible.
1: Si ve que le falta, pues es compatible.
2: Bueno, pero no es esos antiinflamatorios que hacen daño al estómago, que no sé cuántas, porque yo de eso tengo experiencia por mi marido en paz descanse. Que bueno, le daban indometacina o algo por el estilo, sí. Cuando ya no aguantaba más. Y bueno, eso para el estómago, garrafal. Por eso le digo
1: claro,
2: que...
1: De los antiinflamatorios de farmacia que suelen ser mal tolerados por el tema del estómago, efectivamente. Pues usted,
2: o sea que esto que me ha dado el doctor para el estómago esto, tampoco me hace daño.
1: Sí, pruebe con todo esto y si con esto ya va bien, pues no hace falta tomar lo otro.
2: Vale, vale, ¿eh? Pues muy bien. Pues muchas gracias, doctor.
0: A usted.
2: Enhorabuena por el programa. Vale, hasta luego, adiós. Gracias. Adiós, adiós. Dios. Buenas tardes.
0: Doctor, le escribe una oyente y dice que en la última analítica le sale el riñón más envejecido de la edad que tiene, nuestra oyente. Dice que bebe mucha agua y va poco al servicio y hasta dentro de 6 meses no le hacen nuevos análisis. Le quiere preguntar también si puede tomar magnesio y qué pautas le puede dar para que su riñón mejore.
1: Bueno, para evaluar directamente cómo está la función renal, tendríamos que preguntarle primero cómo está la creatinina, es muy importante, sí. La urea, el nitrógeno ureico, el filtrado glomerular, que es la capacidad de filtración del glomérulo. Entonces, a ver si su médico le puede realizar estas pruebas,
0: sí.
1: Y que nos llame los resultados. De momento podemos indicarle yemas de abedul.
0: Sí.
1: O edul en forma yemoderivada y ¿sí? Hay que tomar pues, como 30 gotas con medio vaso de agua 3 veces al día. Esto pues activa el filtrado glomerular y la función del riñón.
0: Sí. ¿Eh?
1: Yemas de abedul.
0: Uh-huh.
1: Función directa sobre el riñón.
0: 30 gotas 3 veces al día.
1: Eso es. Pero a ver si le pueden realizar este estudio.
0: Sí.
1: Creatinina, la urea, el nitrógeno ureico, el BUN y el filtrado glomerular. Esto podemos evaluar realmente en qué estado está su riñón.
0: De acuerdo, muy bien. Pues, doctor, tenemos que terminar aquí, corte para publicidad y luego continuamos con otros contenidos. Pero que no se preocupen nuestros oyentes, que todas sus consultas van a ser atendidas por el doctor y les enviamos la respuesta. Muchísimas gracias. Buena tarde. Sí.
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0: Continuamos en directo con todos ustedes en este primer programa de la temporada de la salud natural. 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Lino Pérez, encargado de las biotiendas. Muy buenas tardes.
14: Muy buenas tardes, Magdalena.
0: ¿Qué tal? ¿Cómo ha ido el verano? ¿Todo bien? ¿Todo en orden?
14: Estamos con las pilas llenas en la Elixir Biotienda. Sí. Ya saben los oyentes que, bueno, que no hemos cerrado nosotros en todo el verano. Sí. Y lo que hemos hecho pues son rotaciones, y así pues todo el equipo de Elixir ha estado de vacaciones un mes, pero siempre con rotaciones hemos logrado mantener pues la tienda abierta, y eso está muy bien, porque hay muchos oyentes en Magdalena, muchos oyentes de Radio Voz, pues que a veces pues el tratamiento que les recomienda el doctor Domingo Pedeón pues se les acaba en medio del verano.
0: Claro, sí, así
14: o,
0: es.
14: O a veces nos ha pasado que había oyentes que se habían dejado la medicación, se habían dejado el suplemento que recomendaba el doctor en su casa y estaban en la segunda residencia. Y entonces les resultaba más fácil y más barato pedírnoslo a nosotros, se lo enviamos a la segunda residencia y así cuando volvían ahora en septiembre a su casa, pues tenían pues el otro suplemento, ¿no? Así que nada, muy bien, Magdalena, estamos a tope.
0: A tope, ya para empezar la nueva temporada y para cuidar nuestra salud, ¿no?
14: Sí, sí, efectivamente. Ya veo que tú empiezas, Madalena, empiezas con... Esta semana empezáis todos. Empiezas tú, empieza Sina, Susana Griso,
0: Todos,
14: todos. Jiménez, todos, todos, todos.
0: Todos empezamos, sí. Los medios ya al día a día. Ha habido mucha repetición durante el verano, pero ya estamos al día. Lino, ¿cómo han funcionado las ofertas de este verano? Porque han sido muy puntuales y muy buenas, ¿no? Sobre todo la de la semana pasada, que se nos metió el frío y el Propolvit Defense nos vino muy bien.
14: Efectivamente, tuvimos una semana en Galicia así un poquillo malilla, sí, para rematar agosto, para despedirse agosto, pues en Galicia pues nos da un poquito de agua que nos vino muy bien para regar y para... Pues estaba todo muy seco, la tierra estaba muy seca, o sea, que nos ha venido muy bien para llenar los embalses. Pero también, claro, ¿qué pasa, Magdalena? Que en ese momento te viene la alerta y todos los oyentes dijeron, ¡ey! No hay que abandonar nuestras defensas. Y esta semana justo teníamos... habíamos puesto oferta el Propolvit Defense.
0: Sí.
14: Ese suplemento que le gusta tanto a nuestros oyentes, ese Propolvit Defense que viene en 20 viales de laboratorios Marnis. Nos gusta, sí, porque es liposomada y porque es un producto para poner a punto las defensas. Tanto es así, Magdalena, que lo vamos a prolongar una semana, porque hay gente que nos pidió si lo podíamos mantener una semanita más. Y creemos que es un buen momento, porque está el tiempo ya medio inestable, ya el verano está... nos quiere abandonar, pero se mantiene, queda, sí, aquí, pero a la mínima nos va a dejar aquí colgados. Y nos parece un producto muy bueno. Aparte, es un producto que recomienda el doctor Domingo Peleón. Y ya sabes, Magdalena, que nos gusta y le gusta al doctor porque contiene jalea real. Es un, sí, suplemento muy completo, ¿no? Jalea real, el propóleo, que va a impedir esa reproducción bacteriana. Funciona, sí, como una especie de antibiótico. Ajá. Y también contiene el reishi y el shiitake. Esos, sí, hongos chinos que contienen beta-glucanos, que son, sí, los inmunostimulantes, ¿no? Sí, de nuestro, sí, sí. Es como una especie de antibiótico también, natural. Y además de eso, el calostro, que, ajá, también va a estimular nuestro sistema inmune, gracias a que el calostro contiene las IgAs, que son, sí, las defensinas, y gracias a eso, pues, está el producto muy indicado de cara a nuestras defensas. Por un lado, el propóleo con antibiótico natural, el reishi, el shiitake, que contiene esos beta-glucanos, que, sí, son inmunostimulantes, y el calostro con las inmunoglobulinas, las IgAs, las defensinas, que también estimularán nuestro sistema inmune y nos van a ayudar a defendernos, ¿no? De cara a todos esos patógenos invasivos que ahora aprovecharán, Magdalena, para entrar en nuestro organismo. Efectivamente.
0: Ahora que nos encuentran relajados.
14: ¿Ya? Sí, y mira, pues como es un complemento tan completo, pues lo tenemos con la segunda unidad al 50%, que le gusta mucho a nuestros oyentes. Sí. Así que vamos a prolongarlo una semana más, porque es un producto también para toda la familia. Ajá, esto, sí, para, ¿verdad?, todos, para, sí, todos nos va bien, de cara ahora a afrontar el otoño que está inminente. El doctor Domingo Peón decía que el otoño es peligroso, ¿no?
0: Sí, el otoño, eso decía.
14: Sí. Que, bueno, que estos cambios de temperatura hay que, no te pueden coger a pie cambiado, no hay que bajar la guardia, así que el Propolvit Defense nos parece un producto perfecto, gracias a que, sí, contiene lo que decíamos, a jalea real, el propóleo, el reishi, shiitake, calostro, también contiene vitaminas, contiene vitamina B6, así que, sí, por esa razón nos parece un producto para toda la 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
0: Bueno, pues nos encanta la oferta. 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Lino, pedidos mejor vía WhatsApp para que

0: 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Lino, ¿pedidos mejor vía WhatsApp para que quede todo por escrito, como en alguna ocasión nos has dicho?
1: Sí, es preferible, ¿no? Porque mismo ahora, Madalena, estamos escuchando a esa oyente que llamó y que, claro, le costaba, ¿no?, apuntar el producto que le recomendaba el doctor Domingo Pérez León. Entonces, sí. Os pedía tanto a ti como a Domingo que se lo deletre así, porque es muy difícil a veces cogerlo, sí. Y es fácil confundirse. Lo mismo pasa con la geografía gallega. Es muy difícil a veces... Claro, las B, la V, la E, es mejor la Norma, sí. Ribeira que Rivera, que la Ribera de él, ¿no? Sí. Así que nosotros nos gusta que, y a los oyentes también, ¿no?, nos escribe un WhatsApp con su nombre y ahí pone su dirección, que es lo importante, ¿no? Esa dirección, que ahí es donde va a llegar ese producto recomendado por el doctor o ese producto que están interesados nuestros oyentes, va a, sí, llegar a ese domicilio concreto. Y ya saben que no tienen que adelantar nada, se lo vamos a enviar a su domicilio sin gastos de envío. Y cuando llegue el producto a su domicilio es cuando tienen que hacer frente al pago. Hasta ese momento, nada más que eso. O también, uh-huh, el que está teniendo mucho éxito, que es el pago a través de Bizum, que ese es ese, sí, soporte a través del teléfono. Es muy cómodo.
0: Sí, es muy cómodo. Sí.
1: Y es un estilo muy nuestro, Magdalena, porque es un estilo muy nuestro. ¿Por qué? Pues porque no hay que facilitar datos bancarios. Nosotros, claro, no tenemos los datos de nadie, Magdalena. Sí. De ningún oyente, sí, tenemos datos bancarios, tampoco nunca los hemos pedido. Tampoco los han facilitado. Y el Bizum es muy cómodo por eso también, porque el oyente no tiene que facilitar los datos bancarios. Y a través del, sí, soporte del teléfono móvil, pues a nuestro teléfono, que es el mismo teléfono en el que tienen que hacer el pedido por WhatsApp, pues ahí... pues hacen el Bizum y es comodísimo. Y así cuando llega el producto a su casa, pues no tienen que estar buscando los céntimos, ¿no?
0: Exactamente.
1: Y es por eso es cómodo. Pero también el otro también es cómodo. O sea, que lo que quieran nuestros oyentes, sí, no hay ningún problema. Y ya saben que sin gastos de envío. Y que es lo mismo venir a la tienda que recibirlo en su domicilio, a donde llegan las ondas de Radio Voz, Magdalena.
0: Efectivamente.
1: Nosotros sí que sabemos a dónde llegan las ondas, Madre. Nosotros
0: sí,
1: también,
0: sí,
1: ¿no?
0: Pero... nosotros también, cuatro provincias, pero también norte de León y en Asturias, ¿no?
1: Y Asturias. A nosotros no se llaman oyentes de Asturias, no se llaman oyentes de León y oyentes de la provincia de La Coruña, de Lugo, también de Orense y, como lo de Pontevedra. O sea, que sé que llegan las ondas de Radio Voz Asturias porque los de Asturias nos llaman y a León,
0: ya,
1: también.
0: Exacto. 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Bienvenido a esta nueva temporada de La Salud Natural y gracias por confiar un año más en nosotros.
1: Gracias, Magdalena. 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
0: 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Un abrazo.
1: Un abrazo, Magdalena, y un saludo a todos los oyentes. Hasta la semana que viene.
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1: Continuamos en directo con todos ustedes y ahora es el momento de recibir al doctor don José Luis Vázquez. Muy buenas tardes, doctor. Bienvenido.
3: Hola, muy buenas tardes a ti, Magdalena, a todos los oyentes. Un abrazo, que se animen, que nos llamen.
1: Por supuesto.
3: Y les ayudaremos a solucionar sus problemas de salud.
1: ¿Qué tal? ¿Ha tenido unas buenas vacaciones, doctor?
3: Muy cortas.
1: Muy cortas, eso nos ha parecido a muchos.
3: Desde luego, sí.
1: Sí, sí. Bueno, pero enseguida a la vuelta de la esquina tendremos algún puente que también podremos celebrar. 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Doctor, le quería pedir un consejo para reforzar nuestras articulaciones, nuestros huesos, la musculatura, que parece ser que con el cumplir de los años pues nos van doliendo un poquito más, y quizá también prepararnos para el cambio de estación, lo que nos puede sobrevenir con el otoño.
3: Bueno, el desgaste osteoarticular es normal, se va produciendo en mayor o menor medida según la calidad de vida que tengamos, según vamos cumpliendo años, y puede llegar a ser invalidante el día de mañana.
1: Sí.
3: Y para evitar esto y mantener un buen funcionamiento de nuestras articulaciones, los huesos, la musculatura, etcétera, hay un tratamiento que está dando un resultado extraordinario que se llama Oseomar. Oseo de hueso, Oseomar, es un complemento a base de un calcio muy biodisponible, porque es un calcio natural, además lleva vitamina D para fijar ese calcio a los huesos, colágeno, para que luego los huesos, las articulaciones, los ligamentos, los tendones sean flexibles, no sean demasiado rígidos.
1: Sí.
3: Y además de este complemento, que tiene la particularidad de contener el alga clama, es una sustancia que hace que nos rejuvenezcamos. Tiene la propiedad de estimular la formación de células madre en nuestra médula espinal, resultando ser el mejor rejuvenecedor de todo nuestro organismo a nivel mundial. Y aparte de este complemento, que en sí es el curativo, también debemos de tomar un complemento, como decías al principio, el deterioro osteoarticular cursa con dolor. Y para evitar ese dolor podemos tomar un tratamiento, un complemento totalmente natural que se llama Fitocur, a base de cúrcuma, una cúrcuma micelar, la más biodisponible que hay en el mercado.
1: Sí.
3: No afecta al estómago ni a la tensión arterial y además viene reforzada por silicio y aspagofito para una mayor acción analgésica y antiinflamatoria. y de este Citocur empezaríamos tomando 3 cápsulas diarias, una después de cada comida, y luego, según vayamos viendo la mejoría que obtenemos gracias a los Siomat, disminuimos la cantidad de Citocur de 3 a 2 cápsulas al día, una,
1: sí,
3: las que necesitemos para pasar el día sin molestia alguna.
1: De acuerdo. Doctor, nos dijo antes de irnos de vacaciones que había que cuidar la calidad de nuestro pelo, de nuestro cabello, porque iba a ser sometido pues al agua de las piscinas, del mar y al sol. Hay muchas personas ya con caída de cabello. ¿Qué recomendación les puede hacer?
3: ¿Qué memoria tienes de lo que decía antes de las vacaciones? Ya. Bueno, pues hay un tratamiento muy eficaz. No solo para proteger la calidad, la salud, la vitalidad de nuestro cabello, sino para incluso parte del cabello que hayamos podido perder, se puede recuperar siempre que el folículo piloso no esté muerto.
1: Sí.
3: Y para ello vamos a utilizar 2 complementos. El primero es a nivel tópico, es un pulverizador, un spray, que debemos de aplicárnoslo con el pelo seco 2 veces al día, 4 o 5 pulsaciones cada vez, y luego debemos de dar un masaje con la yema de los dedos para evitar que el líquido quede en la punta del pelo. Debe de humectar bien el cuero cabelludo, la raíz del cabello, el folículo piloso, y además de ese tratamiento a nivel tópico, para que más rápidamente tengamos un pelo fuerte, sano, que no se nos caiga, con más volumen, más intensidad de color, más brillo, etcétera. Hay un segundo complemento que se llama Celularis también, pero cambia el apellido. En este caso es Celularis Fórmula.
1: Sí.
3: Es un tratamiento por vía interna, unas cápsulas totalmente naturales que contienen vitaminas, minerales, colágeno, una serie de plantas como la serenola, repes, el bambú, que es un 3 en 1.
1: Sí.
3: No solo es un excelente complemento para nuestro cabello, que es más fuerte, más sano, que parte del cabello que hemos perdido, si el folículo piloso no esté muerto, lo recuperemos, sino que además es un excelente complemento para que nuestras uñas crezcan fuertes, no se rompan, no se estríen,
1: sí,
3: así como para nuestra piel, que la hidrata, la nutre, la quita las manchas solares que pueda tener sin dejar marcas, así como las pequeñas arrugas, como las patas de gallo, las hace desaparecer.
1: Sí.
3: Y tomaríamos 3 cápsulas de este Celularis Fórmula al día, una después de cada comida, que junto al Celularis Capilar verá que en muy poco tiempo va a fortalecer el cabello, va a recuperar parte del perdido y va a tener un cabello con más volumen, más intensidad de color, más brillo, más flexibilidad, más densidad, etcétera.
1: De acuerdo, doctor, pues muy buena recomendación para cuidarnos esos problemas de caída de cabello. Tratamiento externo, tratamiento interno. Y doctor, los ojos también sufren en vacaciones con el sol, pues también con el agua. ¿Qué recomendación nos puede hacer para cuidarlos?
3: Bueno, sufre con todo. Ahora con los teléfonos móviles y todo esto hacemos un esfuerzo fuera de lo normal para ver los ordenadores, las pantallas, etcétera. Perjudican mucho a nuestra visión. Y hay un complemento que está dando un resultado excelente que se llama SupraVer. Este SupraVer está recomendando incluso muchos oftalmólogos de prestigio importante en nuestra patria, debido a que han comprobado lo eficaz que es para cualquier problema de visión que podamos padecer. Tanto para la vista cansada, las cataratas, previene el glaucoma, la degeneración macular, el desprendimiento de retina, las moscas volantes, etcétera. Y este SupraVer viene en forma de perlas y se deben de tomar 2 perlas al día, una después del desayuno y otra después de la cena, y venimos con este complemento como cualquier problema de vista, que como digo, hoy en día desgraciadamente está a la orden del día.
1: Sí.
3: vamos a resolver rápidamente el problema de visión que podamos tener, teniendo una visión limpia, nítida, brillante, sí, y solucionando al 100% el problema de vista que nos afecta.
1: Bien, pues doctor, vamos directamente al teléfono, que tenemos a Manuel, que quiere realizar una consulta. Buenas tardes, Manuel.
5: Hola, doctor, buenas tardes.
3: Hola, Manuel, muy buenas tardes. ¿Cómo está usted?
5: Mire, he cogido un poco de volumen y peso. ¿Qué me aconsejaría usted para eso?
3: Bueno, para perder el peso, que tenga usted su peso ideal, el que corresponde a su constitución física, puede tomar dos complementos. El primero se llama Nouro. Este Nouro es un depurador de nuestro organismo y además eliminador de la retención de líquidos, con lo cual va a notar rápidamente una pérdida de peso y de volumen, teniendo en cuenta que el agua pesa más que la grasa. Y el segundo complemento es un quemagrasa de última generación sin estimulantes, esto es muy importante, que se llama Novagras. Novagras. Y la función que tiene este Novagras es evitar que aprovechemos la grasa que ingerimos en la dieta, no lo metabolizamos y en consecuencia para obtener la energía que nuestra actividad física diaria necesita, nos vemos obligados a quemar la grasa que tenemos de reserva en nuestro organismo, en el bajo vientre, caderas, espalda, brazos, etcétera. Y debemos de tomar una cápsula de Nouro y otra de Novagras juntas antes del desayuno, de la comida y de la cena. Sí. Por supuesto, si pone usted de su parte llevar una dieta equilibrada, hacer algo de ejercicio al día, aunque sea caminar una hora diaria, en un menor plazo de tiempo va a perder ese peso que le sobra, va a llegar a tener su peso ideal, el que corresponde a su constitución física, momento en el cual puede dejar el tratamiento con la tranquilidad de que no tiene acción rebote alguna. No va a recuperar usted absolutamente nada del peso que ha perdido tomando, repito, una cápsula de Nouro y otra de Novagras juntas antes del desayuno, de la comida y de la cena.
5: Bueno, doctor, mire, yo también quería decirle que ahora como vienen los catarros, yo y mi mujer y yo somos muy frecuentes. ¿Qué nos aconsejaría usted?
3: Pues hay un complemento excelente para poner a tope nuestras defensas, inmunizarnos frente a la posibilidad de cualquier infección que nos pueda acaecer, tanto broncorrespiratoria, como dice usted, como digestiva, tipo que sea, un complemento totalmente natural que pueden tomar desde niños pequeñitos que van a la guardería y se juntan con otros muchachos que pueden tener un resfriado y contagiárselo, hasta personas mayores. Es un complemento a base de jalea real liofilizada, equinácea, propóleo, reishi, shiitake, etcétera, que le va a subir las defensas a tope, como digo, inmunizándole o tratando cualquier proceso infeccioso que tenga en su organismo. Pero además, siempre que hay un proceso infeccioso suele haber un cansancio, aparece una fatiga, y este complemento, que se llama Defen, porque como digo, sube las defensas, nos inmuniza o nos soluciona cualquier infección, Defen Vital, porque también, como he dicho, esa sustancia que he dicho al principio de su formulación, la jalea real liofilizada, es un excelente estimulante de nuestra energía, de nuestra vitalidad, tanto a nivel físico como a nivel mental. Tiene forma de viales y recomendamos en personas ya adultas tomar dos viales, el primer envase de Femvital al día para hacer un tratamiento de choque, que rápidamente notemos mejoría, uno antes del desayuno y otro antes de la cena, y luego ya si necesitamos tomar más viales, los siguientes envases los tomaríamos, es suficiente, a razón de un vial diario antes del desayuno, y para niños pequeñitos que van a la guardería, que le pueden contagiar con cualquier compañero que esté resfriado, acatarrado, lo que fuere, también pueden tomar este complemento, que es totalmente natural, como digo, compatible con cualquier tratamiento médico, a razón de medio vial antes del desayuno y medio vial antes de la cena. Y con este complemento estaremos a salvo de infecciones del tipo cualquiera que sea. Y además con más energía.
5: Pues muchísimas gracias, doctor. Que tengan buen día.
3: Igualmente para usted. Igualmente. Un abrazo.
1: Con esta consulta, doctor, terminamos por hoy. 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Doctor don José Luis Vázquez, muchísimas gracias.
3: Gracias a ti, Magdalena, a todos los oyentes. Un abrazo grande y hasta el próximo día. Adiós.
1: Adiós.
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1: Estamos finalizando nuestro programa La Salud Natural. Les recuerdo que para todo lo que quedó pendiente y para realizar sus consultas al doctor, tienen nuestro número de teléfono 902 913-44-33. Dejan su nombre y número de teléfono y nosotros les llamamos. 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Y ahora sí, nos despedimos ya de todos ustedes. Agradeciendo su presencia, les esperamos en el próximo programa. Que sean felices.
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0: ¿Qué tal? Buenísimas tardes, ¿cómo estáis? Bienvenidos, bienvenidas a la tarde es tuya y bienvenidas todo el mundo también al mes de septiembre que hoy arrancamos, que hoy inauguramos y parece que lo hacemos con tiempo bastante anticiclónico. Así que como siempre, antes de entrar en materia, vamos a conocer la predicción meteorológica. Viajamos a Meteo Galicia, tenemos allí a Carlos Otero. Hola, Carlos.
1: Hola, ¿qué tal? Muy buenos días.
0: Muy buenas, Carlos. Cuéntanos, ¿cómo arranca septiembre? ¿Qué es lo que tenemos por ahí para esta tarde?
1: Bueno, pues como bien decías, predominio de las altas presiones. Ya es el segundo día en el que tenemos el anticiclón extendido al noroeste. Y hoy con temperaturas que tendrán valores similares a las alcanzadas ayer en las máximas. En general tendremos máximas por encima de los 25, salvo puntos del litoral norte donde el viento de componente norte, bueno, pues deja ese aire del mar algo más fresco, por debajo de los 25 grados, en el resto entre 25 y 30, y bueno, pues superando esos 30 puntualmente en el Valle del Miño. Las temperaturas ganarán protagonismo a partir de mañana, y es que se mantiene, persiste esa influencia anticiclónica sobre el territorio, y eso permitirá que se extienda el aire cálido a toda la península ibérica, irá aumentando en latitud, irá extendiéndose también sobre Galicia. Mañana ascienden las temperaturas de forma significativa. Tendremos a partir de mañana valores ya próximos a los 35 en el Valle del Miño, por encima de los 25 en general. Seguimos, por lo tanto, con estabilidad y con cielos despejados por la tarde.
0: Bueno, entonces, para estos primeros días de septiembre, guardamos el paraguas, ¿eh? En principio, después de lo que llovió la semana pasada, parece que no hará falta de momento, ¿no, Carlos?
1: Sí, nada que ver esta semana con la pasada y además, bueno, pues tendremos que quizás buscarnos algún lugar más fresco, una playa o algo, porque vuelve el verano.
0: Vuelve el verano, todavía lo que es desde el punto de vista de fecha, ¿no? Digamos, no ha acabado. Sí, nos comentaba ayer el compañero que sí acabó el verano meteorológico, ese sí, ¿no? Acabó el 31
1: sí,
0: de agosto.
1: En meteorología y climatología, pues son agosto es el último mes de verano, comenzamos ya otoño, pero efectivamente el solsticio, bueno, el equinoccio llega 21 o 22 de septiembre.
0: ¿Y ese tiempo seco se va a prolongar en principio hasta el fin de semana? ¿Lo vemos a día de hoy?
1: En principio sí, sí que hay pequeños matices, el ciclón pierde energía, pierde peso, se desplaza, se queda por sobre la península, entra algo de aire frío en altura, es posible que se forme alguna nube de evolución en zonas del interior, pero el sábado se prevé de calor con mayor presencia de nubes y el domingo pues no descartamos puntualmente en esas zonas de interior de montaña pues que se forme, que derive esas nubes de evolución en algún chubasco. Es decir, pequeños cambios se esperan de cara al fin de semana y la próxima semana pues ya no se ve con tanta claridad la influencia anticiclónica, ya no coinciden los diferentes modelos en esa estabilidad, así que bueno, pues cabe esperar cambios en el tiempo.
0: Bueno, vamos viendo. De momento aprovechamos lo que toca ahora mismo, este presente y este tiempo anticiclónico que tenemos en nuestra comunidad. Pues Carlos, muchísimas gracias por la información. Un abrazo grande. Buena tarde.
1: Gracias a vosotros.
0: Seguimos con tiempo seco, tiempo soleado, incluso con temperaturas cada vez más altas de cara al final de la semana, bueno, mediados final de semana, como comentaba Carlos Otero, y tiempo de playa, así que aprovechar también la gente que le guste la playa, que todavía estos días se puede disfrutar de ella con este tiempo tan lindo que estamos teniendo para empezar el mes de septiembre. Y tenemos también a Lucía Sader, el control técnico de sonido, con ella arrancamos también la tarde es tuya, y lo vamos a hacer, como siempre, con muchísimo ritmo. Vamos a irnos al año 1982, ya ha llovido desde entonces, pero hay canciones que no pasan de moda, así que arrancamos con otra canción muy veraniega, con un tema de Alaska y los Pegamoides, Bailando.

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1: Bailando, queremos estar toda la tarde con tu música y tus dedicatorias. Vamos a Carballo, allí está Pilar. Hola, Pilar.
2: Hola, buenas tardes.
1: ¿Qué tal? ¿Cómo estás?
2: Bien, bien. ¿Vosotros también?
1: Muy bien, empezando septiembre con alegría, como tiene que ser.
2: Me alegro.
1: ¿Y qué te apetece escuchar a ti, Pilar? Cuéntame.
2: Quería escuchar Negra Sombra, de Luz Casal.
1: Vale. ¿Y para quién la quieres dedicar?
2: Pues para vosotros y para toda la audiencia.
1: Venga, pues te la ponemos y te mandamos un besiño grande y gracias por llamarnos, Pilar, ¿vale?
2: Vale, igualmente.
1: Que tengas un buen septiembre. Gracias, chao, chao. Gracias.

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1: Seguimos con más dedicatorias en la tarde. Estoy ya compartiendo juntos esta primera tarde del mes de septiembre. Vamos a Ponte Areas. Desde allí nos escribe Beatriz. Dice, hola Susana, muy buenas tardes. Quería pedirte la canción de Marcela Morelo, Corazón Salvaje, para dedicársela a mi compañero Tony.

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1: Y después de recordar esta canción de la argentina Marcela Morelo, nos vamos a Salvaterra. Allí está Juan. Hola, Juan.
2: Hola.
1: ¿Qué tal?
2: Pues muy bien, muy bien.
1: Me alegro mucho, Juan, que nos llames. Sí, bueno. Y vamos a ponerle musiquiña entonces a la tarde. ¿Qué te apetece?
2: Muy bien. Pues sí, de Fusion Os Ventos o Carro.
1: Vale, estupendo. ¿Y para quién se la quieres dedicar?
2: Pues para mi señora Carmen, para su hermana Rosa, para Manolo Jándara, Belarmino de Cerdeira y para toda la audiencia.
1: Bueno, una tarde bonita por ahí tenéis hoy, ¿no?
2: Estupendo, estupendo. De sol y de mucho calor.
1: Bueno, pues aprovechar y estirar mucho el verano, Juan. Y gracias por llamarnos. Te ponemos la canción, ¿vale?
2: Muy bien. Y para ustedes también.
1: Gracias. Un abrazo enorme. Chao, Juan.
2: Igual. Chao.

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1: Y si algo caracteriza a La Tarde es Tuya es la gran variedad musical que tenemos. Sobre todo los estilos tienen cabida, siempre y cuando tengamos vuestras canciones. Todas son bienvenidas aquí en este programa donde la música pues une nuestros corazones. Y tenemos por aquí a otra fiel oyente, a Ana de Coruña, que por aquí está también para pedirnos una canción diferente. Llega el ritmo de los suaves, ¿eh? Así que nadie se nos duerma, porque vamos a escuchar el audio de Ana y luego su canción, que sin duda hará que despertemos de la siesta. Esto es lo que nos cuenta Ana.
2: Susana, bienvenida, te eché de menos un montón. Vamos a ver, quería una canción de Los Suaves. Dolores, se llamaba Lola, creo que es así el título. Bueno, se lo dedico para los de siempre, para Mari Carmen y Fernando, para Máximo de Santiago, Carmen de Cespón, y para todos los enfermos, los cuidadores y las personas que están solas, y para ti si te gusta. ¿Vale? Un besiño y nada, bienvenida. Chao. Gracias.

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1: Claro que sí, animaros a elegir vuestra música, a compartirla y a que suene aquí en La Tarde es Tuya de Radio Voz. Vamos a Vilar de Santos. Desde allí nos llama Antonio. Hola, Antonio.
2: Hola, Susana.
1: ¿Qué tal? ¿Cómo estás?
2: Bastante bien.
1: Bueno, pues alégrame de que todo siga bien por ahí, todo en su sitio y todo en orden.
2: Claro. ¿Qué tal de vacaciones?
1: Muy bien, también, una maravilla. Muy bien, muy bien.
2: Pues mejor.
1: Sí, hombre, sí, también todo estupendamente, no me queixo, al contrario. Y ahora sea con ganas de volver al trabajo y de poner moita música cada tarde, claro que sí.
2: Vale.
1: ¿Y qué nos vas a pedir hoy, Antonio?
2: Pues sí, al momento que pide a Radio Rubio, a Jotas Extremeñas.
1: Vale, Jotas Extremeñas, muy bien. ¿Y para quién ya quieres dedicar?
2: La familia, como siempre, en especial a Bernardo, esta compañera que me ven aquí fueron a las horas de la mañana, especialmente para ti, para Lucía, no es Lucía.
1: Sí.
2: Lucía Saavedra, y para tu Radio Voz.
1: Moitas gracias, Antonio. Pues alegro de escoitarte, a seguir ven ahí con nosotros, escoitando el programa y ponemos esas Jotas Extremeñas, ¿vale?
2: Vale.
1: Gracias, una aperta. Chao, Antonio.
2: Ah,
1: hasta otra. Chao.

Seguimos en la tarde, es tuya. Nos vamos con un mensaje que nos envía al WhatsApp Gloria desde Valladares. Dice: hola, bienvenida de nuevo al programa. Votábamos te de menos, en la que también escuchábamos todas las repeticiones. Muy bien, Gloria, ahí fiéis al programa, sí me gusta. Dice: quería que me pusieras una canción de Lorenzo Antonio con Spars, una ranchera con mariachis, para dedicar ya a Juan Easun de Sober, a Noelia de Lalín, a Amalia también de Lalín, a Isabel de Celanova, y para Paquita de Urense. Para vos, un abrazo de corazón. Otro abrazo para ti, Gloria. Graciñas por estar siempre ahí. E imos entón ata México, imos con este dueto que fa y Lorenzo Antonio coas Spars, e por exemplo con este corrido de Juanito.

0: 4:48, vámonos a Trasmiras, allí está Juan. Hola, Juan.
1: Hola, Susana.
0: ¿Qué tal?
1: Qué alegría me da hablar contigo. Ayer hablé
0: con el doctor, sí. Bueno, ¿qué tal? Por aquí bien, por aquí muy bien, por ahí, ¿qué tal va todo?
1: Aquí bien, yo no tengo ningún problema, ya a mis años ya...
0: Bueno, lo importante es llevarlo bien, con salud, en la medida de lo posible, merendando tomate y ya está.
1: Hombre, pues mira, todos los días me como un tomate con azúcar y aceite.
0: ¿Con azúcar?
1: Con sal.
0: Bueno, puede ser con azúcar, cada uno para gustos.
1: Bueno, y hace un buen aceite de oliva, y eso es un manjar.
0: Pues sí, con los ricos que están ahora mismo los tomates en su época, sí señor. Muy bien, Juan, pues me alegro un montón. ¿Y qué canción quieres escuchar hoy? Cuéntame.
1: Pues a ver si me buscas una de Jorge Negrete.
0: De Jorge Negrete, ¿vale? ¿Y cuál te gusta de Jorge Negrete?
1: Cualquiera, la que más rabia te dé.
0: La primera que aparezca, entonces, venga.
1: Eso es.
0: Muy bien. ¿Y para quién se la quieres dedicar?
1: La dedico principalmente para mi amigo José Luis, para mi mujer, para toda la afición del Coruña, que viva la madre que les parió, que eso está este año...
0: Ya en primera.
1: Vamos a jugar en Europa. El Coruña este año va a jugar... Te digo yo, Susana. ¿Te acuerdas cuando te dije que el Coruña iba a ascender?
0: Sí.
1: Bueno, pues lo mismo te digo con el equipo que está haciendo, que vamos a jugar en Europa.
0: Vamos.
1: Bueno, y para todas las mujeres de Trasmiras.
0: Estupendo, Juan. Pues venga, te ponemos a Jorge Negrete y te mandamos un abrazo enorme, ¿vale? Gracias por estar ahí.
1: Susana.
0: Cuídate.
1: Gracias.
0: Hasta luego, Juan, gracias. Bueno, pues venga, Jorge Negrete, vamos a México. México lindo y querido.

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1: Vamos camino de las 5, aquí disfrutando de la música, aunque os cuento un secreto mientras escuchamos las canciones. De vez en cuando noto así cierto pinchacillo, casi casi en la ingle, porque una avispa muy descarada ha decidido picarme hoy por esa zonilla. Estaba yo comiendo tan tranquilamente, quise apartarla de la comida y me atacó esa avispa malvada. Y bueno, la verdad es que me ha hecho bastante dañito. Todavía me escuece esa avispa que me picó ahí, que bueno, finalmente... O no tuvo un final muy feliz porque yo acabé con la picadura, pero ella acabó en otro mundo, allá donde esté esa avispa. Bueno, pues que me acuerdo de ella toda la tarde hoy, desde luego. Bueno, hay que ponerle humor a la vida si hemos empezado septiembre y vamos a irnos a Ferrol porque ahí tenemos un mensaje de WhatsApp que nos envía Paqui, que dice: buenas tardes, Susana, quería escuchar Ciega Sordomuda de Shakira para dedicarle a todos los que les guste. Pues venga, vamos a recordar esta canción de la colombiana Shakira, de tu parte, Paqui.

Ciega, sorda, muda de Shakira, la canción que nos pedía Paqui desde Ferrol y con la que llegamos a las 5 de la tarde. Y de Ferrol vamos a irnos a otro lugar de Galicia, otro mensaje que nos llega por WhatsApp y que nos envía Maruja desde Opino. Dice, hola Susana, ¿cómo estás? Soy Maruja de Opino y quiero dedicar una canción para Eladio, Dulcina, Mari Carmen, Vilarelle e darle las gracias por vir un ano máis ao San Ramón. Tamén para Máximo de Santiago, para as miñas netas e a miña filla, canción que quero a de Manolo Escobar, Solo te pido.

0: 24 minutos, Manolo Escobar, Shakira, Jorge Negrete, Los Suaves, Luz Casal, Fuxan Os Ventos, Marcela Morelo. Mucha variedad en esta primera hora del programa, aquí en La Tarde Es Tuya. Y hoy martes, que hemos empezado a las 4, que mientras no vuelvan nuestros compañeros de Vamos Como Motos, tenemos una horita más y podemos aprovechar más tiempo juntos para compartir vuestras canciones. Vamos al teléfono de nuevo. Tenemos por ahí a Lucas. Hola, Lucas.
1: Vive a Las Vegas.
0: Hola, Lucas. Hola.
1: Hola.
0: ¿Qué tal? Cuéntame, ¿dónde estás, Lucas?
1: En Galicia.
0: ¿En Galicia? ¿Y en qué parte de Galicia estás?
1: En Vigo.
0: ¿Estás en Vigo? ¿Qué estás, en el coche? ¿Sí?
1: Sí.
0: ¿Y con quién vas en el coche, Lucas?
1: Con mi madre, con mi padre, con mi hermana.
0: ¿Y a dónde vas?
1: ¿Y a dónde vas? A Samelga.
0: Muy bien. ¿Qué canción nos vas a pedir, Lucas? ¿Qué temas quieres dedicar por la radio? Cuéntame.
1: Quiero dedicarle una canción a mi madre, la canción de Elvis Presley de Viva Las Vegas.
0: Vale. ¿Y cómo se llama tu madre?
1: Vanessa,
0: muy bien. Pues para tu madre Vanessa, Lucas, ponemos ya esta canción y te mandamos un abrazo grande para ti y para todos los que vais en el coche, ¿vale?
1: Gracias.
0: Gracias, chao.

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1: Qué maravilla, ¿eh? Seguimos de fiestas, de celebraciones gastronómicas, musicales, culturales. No para de haberlas en Galicia, ¿eh? Aunque se acabe el verano. Ahora es verdad que todavía estamos en pleno apogeo, pero durante el invierno también tenemos muchas y es algo que hace muy grande, sin duda, a nuestra tierra, como ese Festival de la Poesía del que nos hablaba Manolo desde As Neves, ese festival que tendrá lugar este sábado 5 de septiembre, con la banda Loba también allí como protagonista. Y nos vamos ahora a Ribadeo, porque desde allí recibimos el WhatsApp de Luis, que dice: hola, soy Luis de Ribadeo, y quería dedicarle para mi amiga Monse la canción Muérdeme de Juanes y Bomba Estéreo. Pues venga, vamos a bailar.

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1: De Colombia a Ferrol, tenemos allí a Pipo. Hola, Pipo.
2: Hola, Susana, bienvenida y me alegro que la hayas pasado bien. Ya te imaginas, ayer escuché el programa, ya sabía que venías y se me quedé lleno con lo pasado. Pues me alegro, yo también lo pasé bien. No es que lo pasara tan bien como tú, pero bueno, fui dos veces a Cobas, tengo una hermana, porque yo vivo solo, ya no tengo, tenía un hermano que vivía conmigo y a mi madre, y ya fallecieron ya hace unos cuantos años, no muchos, pero tampoco pocos. Y ahora vivo con una hermana que vive muy cerca de mí, aquí
1: en Ferrol, sí.
2: En Ferrol, y está en Cobas. Yo como Cobas, vamos a ver, eso está a Cabo Prior. Me encanta Cobas, es decir, no es que sea muy bonito, pero se está muy bien en Cobas, pero yo me aburro, no soy amigo de la playa. Fui
1: muchos años antes, ibas.
2: Me aburro, entonces yo prefiero estar en Ferrol.
1: Claro. Bueno, pues me alegro.
2: Y yo voy de vez en cuando, mi cuñado que va y viene todos los días a Ferrol, que anda en bicicleta y entonces va con unos amigos que está retirado, pues me lleva cuando quiera, y mi hermana, si viene, también me lleva cuando quiera y eso. Porque yo no puedo conducir por problemas que tengo de nacimiento. Bueno, vamos a hablar. Así que lo pasé ustedes muy bien y todo. Yo también lo pasé muy bien. Celebramos el cumpleaños de mi sobrina mayor, que yo tengo dos sobrinas de mi hermana y cuatro. Soy tío abuelo de mi sobrina la mayor, Isabela, tiene dos niños y Cristina, que es 6 años menos, tiene niño y niña. Y lo celebramos el cumpleaños de mi sobrina la mayor y después celebramos Santa Comba, que invité yo a todo allí. Y nada, fui a ver algún concierto, eso. No me acordé de ayer, hombre, de ir a ver que actuaba...
1: La París de Noia.
2: La París de Noia y de todo. Los juegos. Que me gustan las orquestas, pero no me acordé. Bueno, Susanita, ya no me enrollo más. Tengo que darte las gracias a ti, no, al que estuvo en el programa, porque tú, aunque se te oía tu voz, no era en directo, ya lo sabía. Además, la hora no coincidía y muchas cosas. Bueno, mira, me pusiste a las 8:10, casi, y se faltarían 2 minutos, me pusiste cuando aquella vez dije que viera... Que viera a Mari Carmen y Fernando en Amboaje, que dijera, es del Pipo, y después yo me di la vuelta, ¿me conocen? Sí, y después salió ella más tarde ese mismo día diciéndolo. Pues escuché la grabación, la única que escuché, es que tampoco el mes de agosto lo escuché todos los días, casi todos, pero
1: es que
2: no,
1: hay que
2: no
1: desconectar, muchos. Viene bien desconectar, claro que sí, hombre, pero ya estamos
2: aquí.
1: A ver,
2: Susana, no te oigo.
1: Que viene bien desconectar, digo, en el mes de agosto. Ahora ya estamos todos conectados, de nuevo.
2: Sí, ahora ya tengo perfecto.
1: Bueno, pues vamos a ponerte tu canción entonces, Pipo. Me alegro de que estés bien. ¿Qué ponemos?
2: Sí, de maravilla. Podría estar mejor. Mira, todos. Te iba a decir yo. Vamos a poner a mi amigo Juan Pardo con la canción Conversaciones conmigo mismo. Pero mira, si no te importa, que a veces me la tienes fuerte de decirlo, hice una grabación en uno de los últimos discos de Inteligencia Radio, pero me gusta la grabación que hice primero en español, la que hice primero. Si la tienes bien, si no, me pones la que tengas de Conversaciones conmigo mismo, de Juan Pardo. Pon la una que es muy antigua. Vale.
1: Yo la pongo y aparece esa canción. No me dice exactamente el año,
2: bueno,
1: sino
2: pues
1: la
2: nada.
1: Canción, claro.
2: Tú pongo el que sea esa canción y ya está. Tanto la que sea una como otra, ¿vale?
1: Venga, ¿para qué la dedicamos, Pipo?
2: Pues como siempre, al amigo Dani, a su hermana Pilar, a Mari Carmen y Fernando de Cedeira, a Carmen de Cespón, a Manoli y a todo el mundo que le dedico, y a vosotros y a todo el personal de la emisora y a todos los oyentes, sobre todo los que lo piden mucho, no es el que más, pero se escucha bastante, los que piden Juan Pardo, entonces, ¿vale? Y a ti, Susana, me alegro que lo pasaras bien, de eso se trata, ¿vale?
1: Muchas gracias, Pipo. Pues te ponemos la canción y te mandamos un besiño muy grande, ¿vale?
2: Pues igualmente.
1: Hasta la próxima, disfruta la tarde.
2: Al pie del cañón
1: Gracias.
2: Y si puedo todas las semanas, ya, seguiré llamando. Porque lo paso muy bien con la radio. Lo paso de maravilloso con tu programa y contigo lo paso en grande.
1: Pues que lo pasemos genial otra temporada más. Para eso estamos. Vale, bueno, Pipo, que así sea.
2: Pues nada, ya no me enrollo más y
1: gracias.
2: Me paso a los oyentes.
1: Venga,
2: hasta luego, hasta la semana, Susana.
1: Chao, Pipo, chao.
2: Hasta luego, hasta luego.

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1: 5 y 33 minutos de la tarde, seguimos alegrando este primer día de septiembre con otro mensaje de WhatsApp que nos llega al programa, que nos envía Juan desde A Coruña. Dice, hola, muy buenas tardes, quiero dedicarle para mi novia Jenny la canción Luna Llena de Elvis Crespo.

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Luna llena, un clásico de Elvis Crespo que nos hace bailar aquí en la tarde. Es tuya cuando alcanzamos las 5:39 de la tarde y queremos contar con tus voces, con tu música y dedicatorias, como siempre, compartiendo muchas canciones y pasándolo lo mejor posible, dando la espalda, como decimos habitualmente, a los problemas y a las adversidades, que las hay, ¿verdad? A ver, las haylas, pero con la música siempre se alegra un poquito más nuestros corazones. Vamos con más dedicatorias. Recuerda el teléfono 981-13-44-33, el número que podéis marcar para hacer vuestras peticiones musicales, o también os podéis enviar un WhatsApp al 672-16-77-55. Tenemos también el correo electrónico de latardeestuya@radiovoz.es, aunque es verdad que últimamente lo que más usáis es el WhatsApp, porque también podéis enviar ahí vuestras notas de voz, notas de audio, y nos encanta también escuchar vuestras voces. Nos llega por aquí un mensaje que nos escribe Francisco desde Betanzos. Dice: buenas tardes, Susana, quería dedicarle para mi hija Alba una canción que le encanta y como está escuchando desde la playa, se la quiero dedicar a ella. Bueno, qué bien, aprovechando la playa, estos últimos días de verano, para ti, Alba, de parte de tu padre Francisco. La canción que nos piden es una de las más sonadas este verano, la canción de Superestrella de Aitana, así que va para ti.

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0: Alcancemos las 6:15 con este superestrella de Aitana y vamos a Ferrol, de ese allí nos llama Matilde. Hola, Matilde.
1: Hola.
0: ¿Qué tal?
1: ¿Te encontramos bien?
0: Muy
1: aquí
0: bien.
1: Dando el solito que está, que da gusto en la graña.
0: Ah, muy bien, qué maravilla, este veranito, ¿eh? Maravilloso.
1: Sí, me lo pasé muy bien. Sí. Y ahora hay que seguir rebatando el solito, hay que aprovechar estos días que vienen buenos.
0: Hay que coger vitamina D, ¿verdad? Que luego el invierno es muy largo.
1: Pues claro que sí. Mira, ¿me puedes poner 7 rosas amarillas de José de Vélez?
0: Claro, por supuesto, te la ponemos ya, sí.
1: Me gusta mucho.
0: Sí, ¿y para quién se la quieres dedicar?
1: Pues para todo Ferrol.
0: Para todo Ferrol, que acabó ayer sus fiestas.
1: Para todo.
0: Muy bien, pues la ponemos de tu parte, ¿vale, Matilde?
1: Vale, muchas gracias.
0: Y gracias por escuchar y por llamar. Un besiño.
1: Sí, otro.
0: Gracias.
1: Porque estaba mucho en falta, ¿eh?
0: Sí.
1: Porque yo pensé que se me estropeaba la radio. Siempre estaba, no me decía ni radio, nada, no decía nada. Nada pues, más con una música así y echaba en falta. Yo ya escuché al mediodía recogiendo los cacharros, ya escuché al médico y dije, oh, pues alguien.
0: No, pero durante todo el mes de agosto hubo programa repetido, todas las tardes. Sí, por la tarde, sí.
1: Bueno, yo la verdad no, tampoco lo estuve en Ferrol.
0: Claro, pues sí hubo.
1: No llevaba ni la radio ni nada.
0: Claro, pues sí. Ahora aquí estamos, ahora, muy bien. Ahora en directo, estupendo.
1: Vale, un besiño.
0: Otro para ti, Matilde, gracias. Chao.

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1: Más música, más dedicatorias en la tarde es tuya. Dejamos la canción de Matilde, que estaba en Ferrol, y nos vamos ahora hasta Tui, porque desde allí nos manda un mensaje Nerea. Dice, buenas tardes a todos, quería dedicar una canción para mi marido Tony, que os escucha desde el trabajo. Le gusta mucho el barrio, si podéis ponerle un mix de este grupo. Pues claro que sí, para él. Vamos con este medley de baladas del barrio.
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0: Y a esta hora hacemos un paréntesis, dejamos la música y nos centramos, como siempre, en la salud. Abrimos Salud Natural para Todos de la mano de Laboratorios Maen. Y ya tenemos por aquí al doctor Jesús Vázquez, al que ya saludamos. Hola, doctor, muy buenas tardes.
1: Hola, buenas tardes, Susana. Bueno, otra vez, de vuelta. Ya echaba yo de menos la cita esta de las 6.
0: Ya retomamos la temporada después de un descansito, donde los oyentes han escuchado diferentes secciones, pero no han podido llamar en directo. Y ahora ya pueden hacerlo. Vamos a recordar que ya podéis hablar con el doctor Jesús Vázquez. Nos podéis llamar al 981 13 44 33 y también nos podéis enviar un WhatsApp o una nota de voz al 672 16 77 55. Lo que prefiráis para charlar con el doctor, para resolver vuestras dudas, o bien el teléfono o bien el WhatsApp del programa. Vamos a empezar vía WhatsApp, doctor, con un mensaje que nos envía Irene, que dice: buenas tardes, doctor, llevaba tiempo con el estómago mal, me han hecho pruebas y me han dicho que tengo gastritis. Estoy tomando un protector gástrico y estoy evitando café, fritos y comidas muy condimentadas, pero aún así quería preguntarle si hay algo natural que me pueda ayudar con esta gastritis y también un poquito a aliviarme la inflamación del estómago.
1: Sí, es importante lo primero la inflamación, efectivamente, porque luego a partir de ahí, de esa debilidad, pues ya puede sobrevenir esa inflamación ya más erosiva, digamos, etcétera, ¿no? Nosotros en este caso le aconsejamos que tome Dinagas, como siempre, el primer producto, el indicado, cuando tienes gastritis, inflamación de estómago, etcétera, pues es tomar Dinagas, un vial bebido después de comer y otro después de cenar durante un mes. Y al cabo del mes ya puedes tomar Dinagas para mantenimiento, un poquito más, un mes más, dos, tomarlo en ayunas. O sea, primero, después de comer y después de cenar durante un mes, Dinagas, que es un vial bebido, y cuando acabe ese mes, tomar Dinagas en ayunas durante otro mes o mes y algo. Y no solo resolvemos la gastritis, sino bajamos la inflamación del estómago y ponemos el estómago a punto que tantas personas y tanto necesitamos de tener ese pH del estómago, ese ácido, ¿sabes? Esa funcionalidad estomacal a punto, que es casi el órgano principal de cara luego a otros problemas colaterales relacionados con la piel, con el intestino, en fin, dolores de cabeza, etcétera. Así que el poner a punto el estómago, el desinflamar, eliminar esa gastritis y fortalecer ese estómago con nuestro Dinagas es prioritario, no solo para esta oyente, sino para cualquiera que padezca pues problemas estomacales, Dinagas.
0: Muy bien, pues Dinagas de Laboratorios Mae, en este caso adecuado para esta oyente, para Irene. Vamos al teléfono, al 981 13 44 33. Tenemos por aquí a Daniel. Hola, Daniel.
2: Hola, buenas tardes.
0: Hola, adelante, Daniel.
2: Hola, buenas tardes, doctor. A ver, mi pregunta es, estoy dando de azúcar por las mañanas en ayunas, a veces 130. Eso es demasiado, ¿verdad?
1: Bueno, ten en cuenta que el organismo durante la noche lo que hace es eliminar, ¿sabes? Un montón de toxinas, eliminar azúcar, colesterol y demás. O sea, no te quedas cero ni limpio, pero no cabe duda que a lo mejor por la mañana en ayunas te va a dar, igual que la tensión, que nos suele dar un poquito más alta, pues el azúcar te da un poquito más alta. Pero yo creo que 130 sería todavía, incluso 150, un límite del cual no hay que pasar. Pero claro, si se repite mucho, pues ya tienes que, en fin, o ir a tu médico o lo que sea, ¿sabes? Pero vamos, yo creo que por la mañana eso es normal, tener 130, igual te lo tomas antes de comer y ya está en 100 o 110, por la tarde.
2: No, ya pero en ayunas, ¿eh?
1: Sí, pero que quiero
2: después,
1: decir que...
2: Sí, después es como dice usted, me baja, aunque
1: claro,
2: a lo
1: pues
2: mejor hago la prueba otra vez después del desayuno a las dos horas o tres.
1: Eso es.
2: Y ya está mucho más bajo, sí, pero eso también, es. Claro, ando lo caminando por allí.
1: Claro, lo que quiero decir es que en ayunas es normal que te dé un poquito alta, tanto el azúcar como la tensión como muchas cosas, ¿sabes? Es normal.
2: Y otra pregunta, y entonces hice que fui a la farmacia y hice una aricada de esas, o ¿cómo se llama eso? Aricada, ¿no?
1: ¿Para?
2: Una prueba en la farmacia que se llama...
1: Clásica. ¿Para azúcar?
2: Sí, aricada, o ¿cómo se llama? Eso sí, era bueno. Tres meses.
1: Ah, para la, ah, bueno, ¿pero hiciste análisis de sangre o en la misma farmacia?
2: En la misma farmacia hice la prueba, lo que le llaman aricada. Sí.
1: Ah, no, ya, sí. Sí, el azúcar, la hemoglobina glucosilada para tres meses. Vale.
2: Exactamente, eso. Esa no es. Sé si, sí, vale. Si yo...
1: Eso es, vale, bien.
2: Lo decía bien, no sé.
1: ¿Y qué tal?
2: Y di 5,8.
1: ¿En el límite, por arriba?
2: 5,8, no es, eso está bien todavía, ¿no?
1: Está bien todavía, pero ya sabes... Cuidado con dulces, con...
2: Bueno, con... eso ya llevo tiempo sin...
1: ¿Vale? Y mucho pan tampoco.
2: ¿Y el pan que como es de ese mezclado, de centeno?
1: Bueno, eso, es un pan que no que tenga sí. Mucha fibra y así el azúcar sí. no sube tanto. ¿Estás en el límite?
2: Sí, sí. Y la otra pregunta es que estoy tomando el más omega punto rojo que me ha dicho usted. Estoy tomando...
1: Sí.
2: Dos por la mañana. ¿Cuál? Y dos antes de la cena.
1: Así de momento suficiente. Si eso en otra ocasión subiera, pues podríamos tomar hasta seis. Dos ya, y dos.
2: Ya, porque...
1: Pero en principio cuatro. En principio cuatro, ya, que ahí
2: es
1: va.
2: Lo que estoy tomando, sí.
1: Eso es. Muy bien.
2: Pero, y la otra pregunta es, ¿no hay nada especial así para eso?
1: ¿Para azúcar?
2: Para azúcar, sí.
1: Y yo casi estoy más de acuerdo con caminar... y el más omega, hay algunas hierbas, pero no es seguro, ¿sabes?
2: Ah,
1: entonces
2: vale.
1: Es mejor más omega, caminar y dieta, ya está, ¿sabes?
2: Bueno, pues entonces seguiremos así, si no hay mucho problema.
1: Eso es, tú sigues así, que de momento...
2: Me ha asustado, porque antes no daba tanto, daba 120, pero ahora es que llevo...
1: No te preocupes, que en ayunas puede ocurrir hasta 150 incluso. Luego ya, como dices tú, te lo tomas y te da 100, ¿sabes? No te preocupes,
2: en ayunas.
1: No pasa nada.
2: ¿Vale? Bueno, pues muy bien. Muchas gracias.
1: Bueno, nada.
0: Muchas gracias, Daniel, a mejorarse. Un abrazo. Hasta luego, buenas tardes.
2: Buenas tardes.
0: Seguimos en directo en Salud Natural para Todos con el doctor Jesús Vázquez. El número para hacer vuestras preguntas es el 981-1344-33. También os podéis enviar un WhatsApp al 672-1677-55. Nos llega precisamente una nota de voz, un audio. Doctor, vamos a escucharlo, a ver lo que nos dice.
3: Mire, doctor, hay una temporada que me duelen mucho las rodillas y ahora me hincharon. Tengo las dos rodillas hinchadas y... ya no puedo andar como andaba estos días. Quería que, a ver, que lo que me podía dar usted.
1: Claro, las rodillas, la articulación que más se lesiona, ¿sabes? Porque siempre las usamos más, agachamos, levantamos, subimos escaleras, subimos cuestas, bajamos cuestas. Entonces, muchas veces las forzamos. Y otras veces es que se nos ponen malas ellas. Hay que diferenciar. Que a lo mejor estamos forzando, haciendo un ejercicio de entretenimiento ya, porque uno está jubilado y tal, hace cositas y tal, pero a lo mejor eso es forzar la rodilla, ¿sabes? Lo mismo hombres que mujeres. Por lo tanto, hay que mirar si estamos forzando para no meterlas demasiada sobrecarga. Si es el caso que pues ya empiezas con una articulación, como pueden ser las rodillas, otra persona será cervical, será lo que sea, ¿me entiendes? Entonces, y en cualquier caso, tienes que tomar Coracar, ¿sabes? Si es por exceso de ejercicio y de movimiento, pues reduce. Y si es por enfermedad que ya va, intentando decir que aquí estoy yo, pues empezar con Coracar cuanto antes. Una cápsula después de desayuno, comida y cena de Coracar. Y enseguida vamos a recuperar la articulación de la rodilla. 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Pero para empezar, el consejo es que tome Coralcar una cápsula después de desayuno, de comida y de cena. Seguramente en un mes o antes responderán ya las rodillas. Si no, pues que nos escriba otra vez y le aconsejamos alguna cosa añadida al Coralcar. ¿Vale?
0: De acuerdo, doctor. Pues seguimos con más consultas, más preguntas en el 981-1344-33. Nos llama Mari Carmen. Hola, Mari Carmen.
4: María, hola, Susana. Soy la abuelita de aquel niño, ¿te acuerdas? Yo te escucho siempre, pero no llamo. Mira, yo tengo una enfermedad desde pequeña. Fui psoriásica desde pequeña.
1: Sí.
4: Y aquí había un reumatólogo muy bueno. Ojalá, pues, no me llevaran a más sitios. Y me dijo que la había de dos clases. Una que quedaba, desaparecía y quedaban las articulaciones, y así fue, pero me llevaron a muchos sitios. Y después me vino el azúcar, me vino el colesterol, me vino, tomo de todo. Uh-huh. Y tengo cosas degenerativas.
1: Sí.
4: Cosas de fibromialgia, psoriasis.
1: Muchas cosas.
4: Sí. Ya no, sí, muchas cosas. Estoy tomando para casi todo.
1: Ya,
4: y
1: claro.
4: Tuve siempre falta de calcio y me daban calcio, estaban especialistas, que tuve médicos muy muy muy buenos, y en nuestra casa, yo soy de una aldea, y sí, había leche bueno, y que mi madre me guardaron la boquilla siempre.
1: Uh-huh.
4: Y ahora pues tengo de todo, el intestino y tengo de todo.
1: Vale.
4: Y claro, los médicos pues no dan a más, pero a mí me da una dismetría que tenía en una pierna, me la medían en el modelo y me, bueno, no me valía para dentro, tenía que ser por afuera. Ahora ya nada, y después tuvimos muchas enfermedades desde hace 55 años y pérdidas muy grandes. Sí. Y no sé si me podía dar algo para la cabeza, porque me hicieron un, ¿cómo se dice? Un TAC, ¿no?
1: Un TAC, sí.
4: Sí. Uh-huh. Y las, vienen a, yo prefería los papeles que otra cosa.
1: Ya.
4: Me dijo la doctora que me aparecían unos agujeritos pequeños en la cabeza, pero que no eran peligrosos, que los grandes sí que eran peligrosos. Y digo yo eso lo noto yo, porque yo noto que antes hablaba y ahora hablaba normal.
1: Ya.
4: Y ahora mezclo, a veces quiero decir una cosa y no me sale.
1: Uh-huh.
4: Y yo creo que me están engañando, así es la palabra exacta.
1: Ya,
4: y después las piernas, pues eso, la psoriasis sí, me dijo el doctor ese, que era el, si usted conoce, usted es de Coruña, ¿no?
0: No, está en Madrid, el doctor. ¿Cuál es la pregunta, Mari Carmen, directamente, qué le quiere hacer al doctor?
4: Mira, si conocía las penucas.
0: Vamos con la pregunta para el doctor, entonces. ¿Qué le quiere para qué caso concreto, entonces?
4: Que me diera algo para...
1: Sí, para la cabeza y para... Sí, te voy a dar para la cabeza y para que... Y para que no tengas esos lapsus de memoria y esas mezclas, y para que cojas fuerza, ¿vale? Entonces,
4: pues lo agradezco mucho, doctor.
1: Sí, son cosas muy importantes. El Dinafen Plus, que es un vial bebido, ¿sabes?
4: ¿Y eso dónde lo puedo...? Porque yo con todo lo que tomo no me hace daño eso, ¿no?
1: No, nada, nada. Esto vale. no te hace daño, son viales que se beben líquido, es en líquido... y no choca con nada de todas las pastillas, al revés, te da energía al cuerpo para que aguantes bien las pastillas y la enfermedad, ¿vale? Te da energía para eso. Tenía que ser el Dinafen y el Dinamen, una es para la memoria,
4: el Dinafen y el Dinamen.
1: Plus y Dinamen, Dinafen por la
4: ¿y
1: mañana.
4: ¿Y eso dónde lo puedo adquirir?
1: Y Dinamen por la noche. Pues eso, o bien llamas al teléfono, si acaso te lo da Susana, o bien en un herbolario, si lo tienes por allí cerca. No sé.
4: Yo aquí herbolarios, pues no sé, aquí no conozco.
1: Pues llama
4: tengo la farmacia, no sé, pero la farmacia incluso...
1: Va a ser difícil, lo van a buscar y si no aparece en su...
4: Bueno, pues si Susaniña me da...
0: Sí, yo le doy el número de teléfono.
1: Tú llamas y pides Dinafen Plus y Dinamen. Te tomas Dinafen Plus en ayunas y Dinamen antes de cenar.
4: ¿Usted se llama don Jesús o don...?
1: Sí, Jesús, soy Jesús.
4: Jesús,
1: sí.
4: Bueno, pues muchas gracias.
0: ¿Tiene para anotar, Mari Carmen? ¿Tiene para anotar ahí el número de teléfono?
4: Sí, voy a buscar, está aquí pronto, Susaniña.
0: Vale. Pues a ver,
4: yo te escucho siempre, pero no llamo porque yo me pongo más malo.
0: Bueno, pues vamos a ver si hay solución con esto. Vamos con el apuntador al teléfono y si por ahí cerca Mari Carmen no tiene un herbolario a mano, pues llama al número de teléfono de Laboratorio Smile y se lo envían a casa. Puedo hacer el pedido.
4: Ay,
0: ahí.
4: Sí, pues sí, es claro. Ya mejor que nada porque te digo sí. Que no salgo claro. De casa, ¿sabes?
0: Pues mira, ¿tienes dónde apuntar ahí? Sí.
4: Sí, a ver.
0: A ver, mira. 6.
4: 6.
0: 6, otra vez.
4: 6.
0: 9.
4: 6.
0: Sí, 9.
4: 9.
0: 5.
4: 5.
0: 6.
4: 6.
0: 1.
4: 1.
0: 7.
4: 7.
0: 6.
4: 6.
0: 8.
4: 8.
0: Vale, te lo digo entero. Mira, 6, 6, 9. 5, 6, 1. 7, 6, 8.
4: Te lo digo yo ahora.
0: A ver.
4: 66, 95, 61, 76, 8.
0: Efectivamente. Ese es el teléfono de Laboratorio Smile.
4: Voy a poner tu nombre ya y el del señor.
0: Es de laboratorios, de Laboratorio Smile. Ya no hace falta. Ya directamente.
4: Entonces me lo traen a casa y.
0: Habla con ellos por teléfono y le pide esto: Dinamen y Dinafen, como le dijo el doctor.
4: Y con todo lo que tomo puedo. Porque yo tomo de todo, sí. de todo.
1: Sí,
4: tengo
1: no te preocupes,
4: no pasa, por la falta no de calcio nada. Que tuve desde siempre.
1: Sí. No te pasa nada. Tú una bueno, cosa pues, en ayunas.
4: Muchas gracias, doctor.
1: Nada.
0: Pues pruebe. Nada. Vale, Mari Carmen, gracias. Un abrazo.
4: Yo te escucho siempre, Susana, pero nunca llamo.
0: Pues a seguir escuchando y muchas gracias por estar ahí, Mari Carmen. Gracias.
4: Gracias.
0: Hasta luego. Seguimos en directo. Estamos en Salud Natural para Todos con el doctor Jesús Vázquez de Laboratorio Smile. Nos llega otra consulta, en este caso vía WhatsApp, una nota de voz. La escuchamos.
5: Y hay algo por ahí para los calambres, que me dan muchos calambres en las piernas. Se ponen así como hinchados, como bolitas, pero dan un dolor que...
0: ¿Calambres?
1: Sí, los calambres, Vitamás. Calambres y Vitamás son todo uno. Lo que pasa es que a veces pues hay que profundizar y a veces el colagenium va perfecto, ¿sabes? Pero en principio una cápsula de Vitamás por la mañana y otra cápsula a mediodía de nuestro Vitamás, Vitamás, vitaminas y minerales... Enseguida se den esos calambres, ¿sabes? ¿Eh? Vitamás con el desayuno, Vitamás con la comida. 2 cápsulas al día, a lo largo del mes seguro que van reduciéndose. Pero puedes tomarlo un par de meses o 3 para asegurarte de que ya no vuelvan, que te dejen un poquito en paz, porque cuando dan, pues la verdad es que paralizan un poco, ¿eh? Y no es agradable. Así que Vitamás para esos calambres.
0: Uh-huh. En este caso, 2 al día es necesario.
1: 2 al día, sí. Con el desayuno una y con la comida otra. 2 al día.
0: ¿Y durante cuánto tiempo, doctor?
1: Un mes de momento y puede estar otro mes más o así hasta que cedan, Hasta que cedan.
0: Aún así hablamos de un complejo vitamínico que, como tiene comentado más de una ocasión, máximo 3 meses, ¿no? Eso sí que necesitan pausa los Vitamás.
1: Sí, no, y te lo va a ir diciendo en realidad, pues... la sintomatología en este caso, porque decir tomar vitaminas por tomar, pues sí, pues hacen refuerzo un par de meses, pero luego tienes que descansar. Y en este caso, pues es que van a ayudar al tema calambres y seguramente lo resuelvan pronto, a lo largo del mes, ¿sabes? Pero bueno, si acaso podría tomar otro mes, pero a las dosis esas de 2 al día, mañana y con el desayuno y con la comida. Entonces así... en un mes igual lo resolvemos y si no, un par de meses. Si eso persiste, ya es cuando, ya digo yo, llamar otra vez, que a lo mejor hay que buscar las vueltas al asunto y hay que dar otro suplemento, además de Vitamás. Pero en principio con Vitamás ceden. Eso es.
0: Estupendo, doctor. Llegamos a las 6:20, seguimos en directo en Salud Natural para Todos. El teléfono para hablar con el doctor, 981-13-44-33, y si no, podéis enviarnos también vuestros mensajes y vuestros WhatsApps al 672-16-77-55. Nos llega otro audio, ¿lo escuchamos?
6: Sí. Vamos a ver, hace una semanita o algo más, que aquí en las cervicales, pues al girar, no sé si es de una postura o de un aire o algo... Pero noto, por lo menos ahora lo noto menos, pero lo noto. A las mañanas, cuando me levanto, pues así al girar el cuello me cuesta. Lo que noto es hay una rigidez, ¿me entiende? Y entonces quería mirar para esto, a ver si me puede dar algo, por favor.
1: Sí, bueno, ten en cuenta que ya con la edad, pues vamos perdiendo precisamente elasticidad en la musculatura, que no tiene ni que estar muy laxa ni que estar muy rígida. Tenemos que buscar ese punto medio, como en tantas cosas en la vida, buscar ese término medio. Entonces, lo que conviene es tomar Coralcar una cápsula antes de comer y otra antes de cenar, para que durante 2-3 meses hacemos muy bien y actuemos sobre la musculatura en general, ¿no? Bien sea cervicales o cualquier otra, y tonifiquemos la musculatura, ¿eh? Coralcar antes de comer y cenar un par de meses o tres. Pero puntualmente dar la crema de Coralcar al acostarte y al levantarte. Te das en las cervicales esa crema, que es una maravilla. Ni huele, ni mancha, ni nada, ¿eh? Se llama crema Coralcar. Te das en las cervicales por la noche y por la mañana, y poco a poco vas recuperando el tono y se elimina esa rigidez. En la crema, pues lo que necesites, 10 días, 5 días, 15 días, no importa. Y el Coralcar cápsula antes de comida y cena, al menos 2 meses, para que tonifiques no solo cervicales, sino en general articulaciones y músculos. Eso es.
0: De acuerdo, doctor. Seguimos últimos mensajes en la tarde de hoy. Nos queda por aquí otro audio. Vamos a escucharlo.
1: Sí.
7: Tengo menos de 30 años y me han diagnosticado una depresión grave. O sea, un nivel bastante alto. Y me han dado antidepresivos y me han dado relajantes. Pero el problema que tengo es que no tengo hambre. No puedo comer. Todo lo que como, lo echo. Tomo protector de estómago, obviamente, porque son demasiadas pastillas, pero tengo ese pequeño problema.
0: Depresión y no come.
1: Hombre, tú ten en cuenta, debemos tener en cuenta, que no tiene por qué hacerte el efecto fármacos para antidepresivos ni ansiolíticos y tal, en el sentido de quitarte el apetito. No tiene por qué, ¿me entiendes? Entonces, realmente yo creo que es achacable a las propias emociones de la persona, creo yo, ¿eh? Entonces, ¿qué pasa? Pues que la depresión propiamente dicha te lleva a, pues, o no dormir, o no comer, o estar triste, por supuesto triste, etcétera, etcétera, ¿no? Que también se pueden achacar a fármacos, también puede haber una posibilidad, ¿no? A la cual tienes que comentársela a tu médico, como siempre decimos. Oye, yo no como, ¿qué pasa con estas pastillas y tal? Pero en principio se puede achacar a una cuestión un poco, digamos así, más emocional y más, ¿no? Es lo que yo enfocaría, pero si eso lo descarto, pues entonces tengo que intervenir en las dosis de los fármacos para ajustarlas, ¿eh? Y se lo tendría que comentar al especialista, ¿sabes? Eso por un lado. Por otro lado, realmente, si tenemos, digamos, si queremos mejorar la posibilidad de abrir apetito y actuar sobre todo vesícula e hígado, entonces le podríamos aconsejar, si quiere probar esto antes de nada, nuestro FitoPat. El FitoPat lo que hace es estimular el funcionamiento biliar y demás. Entonces, si a lo mejor por H o por B, pues esa vesícula se ha quedado un poco paralizada, perezosa, por alguna cuestión, no hay jugos suficientes, entonces claro, no hay secreción de bilis en condiciones, por H por B, ya da igual las causas, si es esto, lo otro, emocional, la que sea, pues entonces hay que estimular esa vesícula. Así que podemos probar 20 días, tomar una cápsula de FitoPat antes de desayuno, de comida y de cena, un poco separada de las otras pastillas, si llega el caso, FitoPat antes de desayuno, comida y cena. Un envase te va a durar 20 días y en los 20 días ya fijamos la incógnita física de lo que es la vesícula. Ya eso por lo menos sabes si viene por ahí o no viene. A partir de ahí, pues la segunda parte sería ir a tu especialista y decírselo. Pero bueno, puedes probar con Fitopath y cabe la posibilidad de que te lo solucione, ¿eh? Una cápsula antes de desayuno, comida y cena, ¿para qué? Estimular hígado vesícula, que son los que en este caso sufren más, no solo por las propias pastillas, sino por la propia depresión. ¿Sí? Pues si con Fitopath lo podemos solucionar.
0: De acuerdo, doctor, pues con esta respuesta llegamos al final del espacio de hoy de Salud Natural para Todos. Gracias por acompañarnos una tarde más. Un abrazo enorme y mañana más.
1: Hasta mañana.
0: Hasta mañana.
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0: Volvemos a la música en La Tarde es Tuya. Vamos con otra dedicatoria que nos envía Begoña desde Vigo. Dice, hola, quiero dedicarle para mi hermana Almudena, si puede ser, un mix de Los Chichos, que le encantan. Pues claro que sí, vamos a bailar al ritmo de Los Chichos aquí en La Tarde es Tuya.

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7: Vamos con una llamada en la tarde y es tuya. Tenemos por aquí a Belarmino de As Neves. Hola, Belarmino.
8: Esto es como lotería. ¿Qué tal de vacaciones? ¿Todo bien? Me alegro.
7: Todo bien, Belarmino. Por ahí todo bien también.
8: Es que no están enterados los clientes de todo, porque entonces no entraba yo. No entro ni en el fin del mes, ni un segundo, ni... Bueno... Dejar esto. Bueno, muchas gracias. Vamos a por... ¿cómo se...?
7: A ver, ¿qué canción?
8: Paso Doble de Puntareas.
7: Paso Doble de Puntareas.
8: Me gusta mucho
7: esa canción.
8: Es muy buena gente ahí.
7: En Puntareas, claro que sí, pues te lo ponemos.
8: Bueno, se puede ser, entonces ponemos otra.
7: Puede ser, claro que puede ser el Paso Doble Ponte Areas, hombre, por supuesto. ¿Y para qué la vas a dedicar, Belarmino?
8: Para Manolo de Arneves y familia, y para Maica y familia también, y de las Nieves, y para Santiago de Ribarteme Pintos, y para Alejandro y Ana de las Nieves, y he dejado ya, porque para todos, de las Nieves también, y en fin. Bueno, gracias, muy amables, y
7: gracias
8: otra vez.
7: Gracias a ti, Belarmino.
8: Bueno,
7: muchas gracias.
8: Hasta otra.
7: Hasta
8: gracias.
7: Otra. Vamos con el Paso Doble, un besillo.
8: Pasado vacaciones buenas, me alegro yo.
7: Gracias, igualmente, Belarmino. Me alegro de escucharte. Cuídate. Bueno, chao.
8: A todos los...

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1: De Ponteareas y desde Asneves nos vamos a Monforte de Lemos, porque desde allí recibimos el WhatsApp de José Manuel. Dice: hola Susana, ¿qué tal las vacaciones? Espero que bien. Me gustaría dedicar una canción a todas las oyentes, si puede ser la de Pablo Alborán, Te he echado de menos. Pues claro que puede ser, escuchamos ya la voz de este malagueño.

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1: Llegamos a las 7 y un minuto y en La tarde es tuya, tú eliges la música que suena. Nos puedes llamar al 981-1344-33, escribirnos o enviarnos un audio al número de WhatsApp 672-1677-55. Vamos al teléfono, tenemos por aquí a Manolo de Salvaterra. Hola, Manolo.
2: Hola.
1: ¿Qué tal?
2: Bueno, pues aquí estamos, a voltas coas uvas a cubiño.
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1: 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E para queña queres dedicar?
2: Pues vamos a dedicar a todos los de UMA y a los de Moviscados, a todos los que nos escuchan.
1: Veña, pues para todos da tua parte, ánimo aí co acollida do viño, unha aperta enorme para todos por aí e gracias por chamarnos, vale, Manolo?
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1: Y eso ha hecho enviarnos un WhatsApp. Carmen dice: hola Susana, buenas tardes, soy Carmen de Coruña, ¿me puedes poner Volveré de Chiquetete? Dedicado para toda la audiencia y para vosotras. Muchas gracias, Carmen, suena ya tu canción.

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1: Con Chiquerete llegamos a las 7:12. Vamos a Ourense, allí está Pilar. Hola, Pilar.
2: Hola, Susana, ¿qué tal?
1: Por aquí muy bien.
2: ¿Qué tal de vacaciones?
1: Muy bien, una maravilla, estupendamente. Muy bien, muy bien. Por ahí, ¿qué tal va y todo?
2: Bueno, vamos indo. 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
1: Bueno, pero fixo moita calor, ¿verdad? Moitísima.
2: Sí,
1: moita. Bueno, que chimos poñer de canción hoxe, Pilar, para empezar temporada nova? 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
1: Bueno, pues ayer, por ejemplo, escuchamos el mix de Pasodobles de los Satélites, vamos a bailar hoy el Verbenero.

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1: Y así suena uno de los últimos éxitos de Karin León aquí en La tarde es tuya de Radio Voz. Son las 7:26 y nos vamos a Noia. Desde allí nos llama Lara. Hola, Lara.
2: Hola.
1: ¿Qué tal?
2: Bien.
1: ¿Qué estás haciendo ahora, aparte de llamar a la radio? Cuéntame.
2: Vengo de la playa.
1: ¡Qué suerte! ¿Qué tal te lo pasaste? ¿Te bañaste?
2: Sí.
1: ¿Y cómo estaba el agua? ¿Fresquita o estaba calentita?
2: Estaba muy fría.
1: Sí, pero tú te bañaste igual, ¿no?
2: Sí.
1: Hay que aprovechar que ya empieza pronto el cole, ¿verdad?
2: Sí.
1: ¿Y cuántos años tienes, Lara?
2: 9.
1: 9 años, muy bien. ¿Y tienes ganas de que empiecen las clases ya?
2: No.
1: No. Mm. ¿Y qué empieza?
2: No tanto.
1: ¿Empieza el lunes?
2: Sí.
1: Bueno, pues poquito a poco. Ahora tú aprovecha mucho, mucho las vacaciones con la playa, con todo. Y vamos a ponerte entonces una canción. ¿Qué nos vas a pedir?
2: Vale. La canción de Dardos.
1: De Dardos, de Prince Royce con Romeo Santos.
2: Sí.
1: La bachata.
2: Para mi abuela Manoli y para mi abuelo Tuto.
1: Ah, ¿y están escuchando ellos también? Sí.
2: No sé.
1: No sabes, pero tú por si acaso...
2: Espero que sí.
1: Esperas que sí, ¿no?
2: Sí.
1: Pues me hace mucha ilusión que nos llames, Lara. Muchas gracias por llamarnos y a ver si nos llamas otro día más, aunque tengas cole un día que puedas, ¿vale?
2: Vale.
1: Un besito muy
2: gracias.
1: Grande. Gracias a ti, preciosa. Te la ponemos, ¿vale?
2: Vale.
1: Chao, gracias. Chao.

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1: Vámonos hasta Ares. Allí tenemos un mensaje de Ana que dice: hola Susana, estuve escuchando a Lara y yo también he estado en la playa. Hay que aprovechar. Claro que sí, desde luego estos días hay que aprovecharlos y mañana y pasado más que sube todavía la temperatura. Ana dice: ¿puedes poner la graciosa de Quevedo con Elvis Crespo? Por supuesto, otro de los temas de este verano.

0: sabrosa.
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2: La graciosa de Quevedo y Elvis Crespo. Y tenemos por aquí a Chiruca de Centroña. Hola, Chiruca.
3: Hola, Susana. ¿Qué tal estás?
2: Muy bien. ¿Cómo va todo por ahí? ¿Cómo fue agosto?
3: Por aquí bastante bien, pero yo ya creí no poder hablar contigo ya en todo el año.
2: Ay, qué mujer tan pesimista. ¿Cómo no va a ser así? Claro que podemos hablar, mujer, ¿cómo
3: bueno,
2: no?
3: Bueno, pues menos mal, que me cogiste hoy.
2: Bueno, pero acabamos de empezar la temporada. En agosto
3: sí,
2: fue
3: sí,
2: claro,
3: sí.
2: Claro.
3: Ya lo sé.
2: En agosto no entraban las llamadas en directo, pero ahora ya sí. Ahora ya estamos aquí, de vuelta.
3: Bueno, pues por eso que te quería pedir, ya hay dos semanas, una canción para mi nieta que estaba de cumple. ¿Abuela qué? Nada.

0: bastante bien, pero yo ya creí no poder hablar contigo ya en todo el año.
1: Ay, qué mujer tan tan pesimista. ¿Cómo no va a ser así? Claro que podemos hablar, mujer, ¿cómo
0: bueno,
1: no?
0: Bueno, pues menos mal, que me cogiste hoy.
1: Bueno, pero acabamos de empezar la temporada. En agosto fue claro, claro.
0: Ya lo sé, ya lo sé.
1: En agosto no entraban las llamadas en directo, pero ahora ya sí, ahora ya estamos aquí, de vuelta, de vuelta.
0: Bueno, pues por eso que te quería pedir, ya hay 2 semanas, una canción para mi nieta que estaba de cumple. Abuela, ¿qué? Nada.
1: No había programa, claro, no había programa, claro. Pero llegamos a tiempo hoy, claro.
0: Sí.
1: Se la dedicamos hoy entonces, venga.
0: Sí, para Laura se la dedico, para... por su cumpleaños, y después para su hermana también, que está aquí conmigo escuchando, para toda mi familia, bueno, para todos, y para vosotros, y para todo el mundo que está escuchando.
1: ¿Y qué canción le dedicamos a Laura? ¿Qué le gusta?
0: Le gusta la de Aitana, ¿cómo es?
2: Superestrella.
1: Ay, esa justo ya la pusimos hoy, ya la pusimos hace un ratito, sí, entonces, sí.
0: Una de Aitana.
1: Otra de Aitana. Y está por ahí Laura. ¿Cuántos cumplió Laura?
0: Laura cumplió... ¿qué? 14, ¿no?
2: 16,
0: ¡ay, sí! 16,
1: abuela,
0: ya,
1: abuela,
0: 16,
1: que no te enteres.
0: Susana. Mira por ahí, ya me olvido ya.
1: ¡Ay, abuela, abuela!
0: ¡Qué barbaridad!
1: Pues dile si le gustan las Babies, 6 de febrero. ¿Cuál le gusta? ¿Me está escuchando ella?
0: No, a ver, ella no está, que está la hermana.
1: Ah, es la hermana, vale. Pensé que era ella, vale. Bueno, pues le ponemos la de 6 de febrero de Aitana, que seguro que le gusta entonces.
0: Bueno,
1: muy
0: pues
1: bien.
0: Esa, claro, una de Aitana y ya está.
1: Venga, pues un beso y un abrazo enorme para todas por ahí y que disfruten mucho de los 14 o de los 16.
0: ¿Verdad? De los 16.
1: Ah, 16, muy bien.
0: Ay, Dios mío.
1: Pasan volando.
0: Volando,
1: ¿verdad?
0: Susana, volando.
1: Hay que aprovechar.
0: Es la vida.
1: Es así. Pues un abrazo enorme y a disfrutar mucho de ellas, ¿vale, Chiruca?
0: Vale, otro para vosotros, que encantada de estar con vosotros otra vez.
1: Gracias de corazón. Chao.
0: Venga,
1: hasta luego.

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1: Pues muchísimas felicidades para Laura, para la nieta de Chiruca. Un abrazo enorme, que disfrutase muchísimo de su cumpleaños. Seguramente que lo celebró a tope y que siga celebrando lo que los 16 son para celebrar, desde luego. Bueno, vamos con otro mensaje que nos envía Antonio. Dice, hola, soy Antonio de Dozón y quería una canción de Los Satélites para toda la audiencia de Radio Voz. Venga, pues vamos a bailar, por ejemplo, con esta canción de Los Satélites que interpretan junto a Gabriel Fandi y que habla de la verbena, porque todavía estamos en tiempo de verbenas.

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0: Con la verbena de Gabriel Fandi y de los satélites llegamos a las 7:48 de la tarde. Seguimos con ritmo, con alegría aquí en la tarde, estudio de Radio Voz en este primer día del mes de septiembre. Vamos a irnos hasta Portosín porque desde allí nos llama Antonio. Hola, Antonio.
1: Muy buenas tardes. ¿Qué tal, Susana? ¿Cómo estás? ¿Bien?
0: Muy bien, Antonio. ¿Qué tal?
1: Me alegro mucho. Mira, hace un ratillo te llamó una nieta nuestra dedicándonos una canción y quisiéramos devolvérsela, si es posible.
0: ¡Lara!
1: ¡Lara! Te llamó Lara.
0: ¡Qué bien! Lara, de mis bañitos que venía de la playa, ella.
1: Efectivamente, efectivamente. Nos dedicó ahí una excelente canción que nos hizo, bueno, pues eso, caernos las lágrimas casi.
0: Hombre, vamos. No me extraña, qué linda, qué dulce. Y decía, mis abuelos, ¿están escuchando? Que espero que sí, estaba escuchando a los abuelos, sí estabas escuchando,
1: sí,
0: ¿no?
1: Sí,
0: qué bien.
1: Sí, nada. Radio Voz no la perdemos por la tarde nunca.
0: Ah, qué bien, Antonio, pues muchísimas gracias. Gracias por llamar y por decirlo también, qué bien.
1: Sí, claro que sí.
0: Bueno, entonces, pues, ¿qué le vamos a dedicar a Lara? ¿Qué le ponemos?
1: Pues ella le gusta la graciosa, la canción de La Graciosa de Quevedo. No sé si la tienes.
0: La acabamos de poner ahora, hace dos canciones. Entre Lara y esta canción sonó La Graciosa. Fíjate qué pena. Sí, sí,
1: vaya
0: sí.
1: Dios.
0: Justo.
1: Vaya por
0: justo
1: Dios.
0: Acabamos de ponerla. O sea, que si ella estaba escuchando, seguro que la escuchó.
1: ¿Cómo se llama la de Nueva Línea?
2: Al Golpito.
1: Al Golpito.
0: Al Golpito, de Nueva Línea.
1: Sí. ¿La tienes?
0: Sí, de Nueva Línea tenemos, estupendo. ¿Y quién es esa vocecita que está por ahí de fondo?
1: ¿Qué?
0: ¿Quién es,
1: perdón?
0: Esa voz que está por ahí de fondo, ¿de quién es?
1: Es otra nieta nuestra, otra nieta.
0: Ah.
1: Otra nieta que también estaba escuchando aquí, otra nieta.
0: ¿Y cómo se llama esa nieta?
1: La nieta se llama Aroa.
0: Aroa, muy bien. Pues sí. Dile a Aroa, diga que al Golpito de Quevedo con Nueva Línea sí que la tenemos. ¿Ponemos esa entonces?
1: Pues la ponemos esa si le dedicamos a Lara y a Aroa también, claro.
0: Venga, pues para ellas dos. Y Antonio, gracias por llamarnos y un abrazo enorme, ¿vale?
1: Muchísimas gracias.
0: Gracias. Hasta otro día, hasta luego.

0: Vale.
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2: Continuamos en La tarde es tuya con otra dedicatoria que nos llega desde Ortigueira. Dice: hola, me llamo Jesús y quiero dedicarle para mi novia María la canción de Marc Anthony, Muy dentro de mí.

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0: 8:05 de la tarde, vamos a Ferrol, tenemos por allí a Juan. Hola, Juan.
1: Hola, Susi, ¿qué hay?
0: ¿Qué tal? ¿Cómo va todo por ahí?
1: Bien. Yo al final, de cuando te fuiste de vacaciones, pues te iba a llamar, pero no cogí línea. Entonces, por lo menos ahora cojo línea.
0: Muy bien, ahora ya pasaron las vacaciones, mira qué rápido, y ya estamos aquí de nuevo,
1: ¿verdad?
0: Y ya podemos hablar.
1: Es que las cosas buenas pasan enseguida, de verdad.
0: Mucho, mucho, es verdad.
1: La rapidez.
0: Pero bueno, hay que aprovecharlo, el momento, cada instante, y ya está. Así también, por lo menos, saborearlo todo.
1: Pues sí, eso es lo que hay, sí.
0: Claro que sí, hombre. Bueno, ¿y qué te vamos a poner a ti hoy, Juan? ¿Qué te apetece?
1: Quería escuchar a Bob Seger.
0: Vale, ¿y qué canción quieres?
1: La canción es Hollywood Night.
0: Vale, estupendo, Hollywood Night, muy bien. ¿Y para quién la quieres dedicar?
1: Se la vamos a dedicar esta vez a, como decía Ana de Narón, que decía una cosa así. Esta vez se la vamos a dedicar a, bueno, María Divina de La Coruña. Hay también en Coruña a María Luisa. Después Ángeles de Lugo, Máximo de Santiago, Oli de Pontevedra, Mercedes de Cangas y Juan de Redondela. Después a ti, a Lucía y a todos los oyentes que están escuchando.
0: Muy bien, Juan, pues me alegro de escucharte. Un abrazo muy grande y que vaya bien septiembre, que empezamos hoy, ¿vale?
1: Gracias, Susi.
0: Gracias por estar ahí. Te ponemos la canción, ¿vale, Juan?
1: Muy bien.
0: Chao, chao.
1: Chao.

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Seguimos en la tarde, es tuya, 8 y 14 minutos, y vamos con un mensaje que nos envía Belén desde Redondela. Dice, hola, ¿puedes ponerle para Samuel la canción de Sabina y nos dieron las 10? Por supuesto, la escuchamos.

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0: 8 y 21, vamos a Ribadeo, allí está Antonio. Hola, Antonio.
1: Hola, buenas tardes.
0: ¿Qué tal?
1: Bienvenida.
0: Muchas gracias, bien hallado. ¿Todo en orden por Ribadeo, Antonio?
1: Yo creo que sí, más o menos estará todo en orden.
0: Bueno, me alegro muchísimo, me alegro. Bueno, ¿y qué te vamos a poner para empezar septiembre? ¿Qué tienes por ahí pensado?
1: A ver, de Marifé de Triana, Muero por la copla.
0: Muero por la copla, como tú también, ¿eh?
1: Sí, por supuesto.
0: Que también te gusta mucho la copla, ¿verdad, Antonio?
1: Sí, yo creo que me moriré escuchando copla, únicamente que pierdo la cabeza.
0: Bueno, esperemos que no, hombre, no hay que pensar así, no hay que pensar eso, hay que ser positivos, ¿verdad?
1: Sí, por supuesto.
0: Bueno, pues te cuento, porque a mí Muero por la copla, así tal cual, con ese título me aparece, de Orquesta Trébol, Magdalena Romero, pero de Marifé de Triana no me aparece esa canción.
1: Yo la escucho por ella en YouTube, pero bueno.
0: Claro, a lo mejor fue en algún directo o algo.
1: A ver, no tengo así otra pensada de ella. Entonces ponme de Antoñita Moreno si tienes Silencio, cariño mío.
0: Silencio, cariño mío.
1: Sí.
0: De Antoñita. Vale, sí. Pues a ver si tenemos más suerte con esta, déjame mirar.
1: Porque la otra no tengo así ninguna pensada así.
0: Esta sí que la tenemos, sí,
1: bueno,
0: sí.
1: Bueno, pues
0: sí,
1: esa.
0: Venga.
1: Bueno, pues para toda la audiencia, para vosotros y para mí.
0: Venga, pues disfrútala mucho y un abrazo. Me alegro de escucharte, Antonio.
1: Venga, igual, adiós.
0: Hasta luego.

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1: A puntito de cumplirse las 8:30 de la tarde y tenemos por aquí un audio que nos envía Pilar desde A Coruña. Esto es lo que nos cuenta.
2: Hola Susana y compañía, bienvenida de vacaciones. Quería la canción de Julio Iglesias, son Pilar de A Coruña, Agua Dulce, Agua Salá, para dedicarle a todos los que le guste, especialmente a unos compañeros del campeonato de Tote. Gracias, buenas tardes.

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1: Y de A Coruña hasta Arteixo tenemos allí a Marina, que dice: hola, quiero dedicarle para mi compañero Dani la canción de Luz Casal, ¿qué has hecho conmigo?

Temazo de Luz Casal aquí en La Tarde Es Tuya, donde seguimos con más dedicatorias y compartiendo juntos este primer día de septiembre. Vamos a Ribadeo, tenemos un WhatsApp que dice: hola, soy Marta y quería pediros Soldadito Marinero de Fiti Fiti Paldis para mi marido Pablo, que está de cumpleaños.

Temazo de Luz Casal aquí en La Tarde Es Tuya, donde seguimos con más dedicatorias y compartiendo juntos este primer día de septiembre. Vamos a Ribadeo, tenemos un WhatsApp que dice: hola, soy Marta y quería pediros Soldadito Marinero de Fiti Fiti Paldis para mi marido Pablo, que está de cumple y le gusta mucho este grupo y esta canción. Hombre, pues Pablo, muchísimas felicidades, un abrazo enorme de parte de todo el equipo del programa y sobre todo de parte de tu mujer Marta, esta canción de Fiti Fiti Paldis.

En la tarde de tu vida también felicitamos tu cumpleaños, celebramos la vida, el día a día y cada momento, que es importante, ¿verdad?, hacerlo así. Vamos ahora a Pontevedra, tenemos un WhatsApp que dice: hola, soy Diego y quiero dedicarle para mis amigas Almudena, Irene y Sandra la canción de Noche de Copas de Nueva Línea.

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1: Y nos llega por aquí un mensaje que dice: muy boas, son Andrés de O Carballiño, podes poñer sopa de caracol para todos os meus compañeiros e tamén para vos. Claro que sí, Andrés, gracias por escoitarnos, un aperta enorme e imos a bailar ao ritmo de Banda Blanca.

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1: Bueno, bajamos un poquito de intensidad, ¿eh? Porque llevamos con mucho ritmo desde las 4 de la tarde, pero eso no quiere decir que no vamos a acabar el programa con baile también, a ritmo de bachatas, con estas bachatas de Juan Luis Guerra, con la que nos despedimos y os decimos hasta mañana. Chao, chao.

Muy buenas noches. Son noches de septiembre. Te habías dado cuenta, ¿no?, de que ha comenzado el mes de septiembre. Sí, martes primero de septiembre de 2026. Vamos a iniciar la edición 4987 de La Noche con Esther en Radio Voz. Bueno, recordamos que con la llegada del verano y el aumento de las temperaturas, las piscinas comunitarias se convierten en el centro de la vida social de muchas urbanizaciones. Sin embargo, también son un foco habitual de conflictos vecinales y uno de los más recurrentes, al parecer, es si se puede o no hacer topless en estas instalaciones. La respuesta, como suele ocurrir en estos casos, no es un sí o un no rotundos, sino que está llena de matices que conviene conocer para evitar malentendidos y sanciones. Y es que, aunque en las playas españolas la práctica del topless está completamente normalizada y es legal desde 1978, el escenario cambia cuando hablamos de un espacio privado de uso compartido. La normativa de referencia en esta cuestión es la llamada Ley de Propiedad Horizontal. En su artículo 6, la ley establece que para regular los detalles de la convivencia y la adecuada utilización de los servicios y cosas comunes, el conjunto de propietarios puede fijar normas de régimen interior que obligan a todos los titulares. Esto significa que en ausencia de una regulación estatal específica que prohíba el topless, son los vecinos, reunidos en junta, quienes tienen la capacidad de decidir sobre el uso de las zonas comunes, incluyendo la vestimenta permitida en la piscina. Para que una prohibición sea efectiva, debe ser aprobada por mayoría en una votación formal, y solo pueden participar en ella los propietarios que estén al corriente del pago en sus cuotas comunitarias. Por tanto, la regla general es que el topless está permitido en las piscinas comunitarias a menos que las normas específicas de la comunidad lo prohíban expresamente. Más allá de la normativa interna, el debate sobre el topless en comunidades de vecinos ha llegado en ocasiones a los tribunales. Un punto clave es la posible discriminación por razón de género, ya que prohibir a las mujeres mostrar el pecho, mientras los hombres pueden hacerlo sin problemas, podría vulnerar el principio de igualdad. La Federación Española de Naturismo sostiene en el apartado de preguntas frecuentes en su página web que este tipo de prohibiciones son ilegales y recurribles, ya que los acuerdos de las comunidades no pueden contravenir la legalidad vigente ni la ley de igualdad de trato. En definitiva, la práctica del topless en una piscina comunitaria en España es legal por defecto. Sin embargo, la comunidad de propietarios tiene la potestad de regular su uso y puede prohibirlo si así lo acuerda por mayoría. Lo que no puede hacer es imponer una prohibición de forma unilateral o discriminatoria. Para las vecinas, la recomendación es clara. Antes de tomar el sol, si en la parte superior del bikini, lo más prudente es consultar los estatutos de la comunidad o las normas de régimen interior. Y si la comunidad desea establecer una prohibición, deberá hacerlo siguiendo los cauces legales, con una votación formal y respetando siempre los límites que marca la ley. Bueno, este es un punto de partida, un tema, vamos a ir añadiendo otros, claro, pero que van a girar además sobre más o menos la misma dinámica. Y os cuento, hoy en La Noche con Esther en Radio Voz queremos hablar de piscinas, de playas y de ámbito público, y de las normas de vestuario y la forma de convivir con distintas formas de vestirse y también de desvestirse. ¿Qué opinas? ¿Te has planteado la cuestión del topless en una piscina municipal y en otros ámbitos que no sean la playa, por ejemplo? ¿Crees que puede ser una cuestión de discriminación? ¿Los hombres pueden ir con el torso descubierto y las mujeres no, por ejemplo? ¿Cuáles deben ser los límites del vestuario en comunidad? ¿Qué opinas sobre ir sin camiseta por la calle, por ejemplo, que está prohibido en algunas ciudades? ¿El topless en las piscinas municipales, los bañadores y bikinis en zonas de paseo y en establecimientos hosteleros o los códigos de vestuario en general? ¿Conoces la normativa al respecto? ¿Eres partidario o partidario, por otra parte, por ejemplo, del nudismo? ¿Lo has practicado o practicas? ¿Has tenido a todo esto algún desencuentro en cuanto a las normas de vestuario? ¿Conoces alguna anécdota en este sentido?

Oye, con respecto a esto de la cuestión del vestuario, se nos ocurren muchas preguntas esta noche para plantearle a la audiencia de Radio Voz. Empezamos por el topless en la piscina, algo que seguramente no se te había ocurrido o que a lo mejor pues es un debate ciertamente reciente, pero también es verdad que se nos pueden ocurrir muchos otros asuntos con respecto al vestuario apropiado o inapropiado para según qué circunstancias, ¿no? Y ya digo, como estamos en verano y llevamos todos bastante menos ropa del habitual, pues podemos empezar por ahí, por la playa, por la piscina, por los espacios compartidos. Bueno, alguna idea. Hablábamos de si es legal o no hacer topless en playas y piscinas españolas, una prohibición que se aplica de forma más contundente en las piscinas de las comunidades de vecinos, por ejemplo. ¿Te has encontrado con algún asunto parecido a este? ¿Se te ha ocurrido? Bueno, hay quienes hablan del verano del eclipse del topless en la piscina. Escribía Sergio del Molino recientemente que, bueno, en la provincia de Segovia, en Sacramenia, en la piscina municipal de poco más de 300 habitantes, pues no se puede, por ejemplo, pues ir en topless. Y hacía pues una crítica en este sentido. Se hacía eco de una veraneante vasca, Sonia, que había sido acosada este verano por hacer topless precisamente en esa piscina. Bueno, le pidieron que se cubriese porque tomaba, bueno, cuando estaba tomando el sol, porque a una chica que estaba allí, pues le estaba molestando que Sonia estuviera en topless. La bañista se negó, puesto que las normas de la piscina no prohibían esta práctica, y siguió en la toalla sin sospechar que acababa de empezar una pesadilla de verano. Le insistieron de todas las formas, hasta que intervino la alcaldesa e incluso la Guardia Civil, que se limitó a acudir y a encogerse de hombros. Bueno, esta chica, Sonia, dice que sigue acudiendo cada día con su toalla, siguió acudiendo a esta misma piscina y sin la parte de arriba del bikini, y cada día le venían con una nueva. Bueno, es un posible ejemplo, efectivamente, de cómo hay un desencuentro con respecto a lo que dice la normativa vigente o a lo que creemos que dice, o a, bueno, la forma efectivamente de convivir cuando no estamos de acuerdo en la manera de vestirse o, insistimos, de desvestirse. ¿Algún planteamiento en este sentido? La práctica de quitarse la parte superior del bikini en la playa o la piscina se ha ido normalizando con el paso de los años, un acto que se inició en un momento de apertura de pensamiento en la sociedad de los años 70. De todas formas, seguiría siendo un tema tabú en verano de 2026. La ley permite realizar topless en todas las plazas de España, no hay norma, de hecho, que lo prohíba, ni multas por llevarlo a cabo. La situación es diferente, como decimos, en el caso de las piscinas, porque no existe ninguna normativa que lo restrinja, aunque efectivamente hay estatutos que sí pueden permitir, como decíamos, pues en las comunidades de propietarios tomar medidas en este sentido. En la playa, el topless es una práctica muy habitual entre los que disfrutan de las vacaciones o un día tranquilo de playa, y se considera además un derecho fundamental asociado a la libertad e igualdad de género. El Código Penal y la Constitución protegen la desnudez total o parcial en la playa, por lo que no sería allí ningún delito ni falta de orden público. En el caso de las piscinas, como decimos, es una actividad que se puede prohibir en esas piscinas comunitarias. Aunque no hay normativa estatal, el artículo 6 de la Ley de Propiedad Horizontal otorga a los propietarios la capacidad de dictar las normas para las instalaciones comunes. Bueno, hay quienes recomiendan que efectivamente a la hora de visitar una piscina comunitaria o municipal, pues se vean efectivamente las normas en este sentido y se vea si hay alguna contraindicación para poder hacer topless en esa zona. Bueno, leíamos algún artículo este verano que preguntaba si te pueden mandar a la Guardia Civil por hacer topless en una piscina municipal. Mientras media Europa debate si el burkini tapa demasiado, en España pues a lo mejor hay alguna duda, y citaban otra vez a la piscina municipal de Sacramenia en Segovia, de cara pues a llamar a la Guardia Civil pues para intentar que alguien se cubra si estaba haciendo topless. De manera que, bueno, si norma escrita no hay infracción, y bueno, pues sigue otra vez ahí la cuestión del dilema de la discriminación. Leíamos también que, en general, el topless en la piscina sería un debate superado en la mayoría de las ciudades. Bueno, y también nos preguntaríamos por la cuestión del nudismo. La desnudez en la playa podría estar vetada por varios ayuntamientos que limitan o prohíben esta práctica mediante ordenanzas municipales también. El nudismo no está prohibido por ley en nuestro país, pero existen municipios que lo limitan o que impiden su práctica en determinadas playas. Durante el verano, cuando millones de personas acuden a las costas, conviene saber qué normativas regulan la desnudez en estos espacios públicos. Bueno, sabemos que hay muchísimas playas donde se practica el nudismo sin restricciones. La ausencia de una legislación estatal que regule expresamente la actividad deja margen también a los ayuntamientos para establecer sus propias normas. Y a veces se establecen sencillamente por la práctica. Bueno, porque pues un grupo de personas que practican nudismo han empezado a acudir a una determinada zona. Hay municipios con restricciones, como por ejemplo el murciano de San Pedro del Pinatar, cuya ordenanza establece que no se declare ninguna playa naturista y se prohíbe la desnudez integral. En Tazacorte, en La Palma, también se veta esta práctica en sus playas y zonas públicas de baño mediante una normativa local.
En Canarias hay ayuntamientos que han regulado el nudismo con detalles. En Tías, localidad de Lanzarote, y en Los Silos, en Tenerife, se prohíbe el nudismo en playas urbanas o semiurbanas, aunque no se especifica restricción alguna en otros arenales. Santa Cruz de Tenerife tiene una normativa más concreta todavía. La ordenanza municipal establece que se prohíbe con carácter general la práctica del nudismo en las playas urbanas del municipio, entre las que se incluyen algunas muy conocidas como las Canteras o las Alcaravaneras, San Cristóbal, etcétera, así como las piscinas naturales. No obstante, el Ayuntamiento capitalino permite el nudismo en otras playas siempre y cuando exista una zona habilitada expresamente para ello. Según la ordenanza, hay playas en las que se habilitarán zonas mediante cartelería para la práctica de esta actividad. Dado que la regulación varía según el municipio, una vez más, la invitación es a consultar la ordenanza local antes de quitarse el bañador en cualquier playa. Bueno, en este mes de agosto veíamos una escena que nos produjo hilaridad. La policía local de Vigo interceptaba a media mañana, pues hace unos días, a un hombre de 50 años que caminaba desnudo y de forma tranquila, pues en una zona del centro de la ciudad de Vigo, concretamente entre las calles Santo Domingo y Brasil, en pleno centro. Varios viandantes alertaron a la centralita del 092, preocupados por la presencia del nudista en medio de la ciudad. Acudió una patrulla y tras hacer un barrido por varias manzanas localizaron a un hombre sin ropa cerca de la entrada de unos grandes almacenes próximos a la Gran Vía. El incidente despertaba la curiosidad de los transeúntes que grabaron en vídeo, de hecho hay vídeos por ahí, esta escena urbana. Bueno, se observaba como el hombre desnudo caminaba por la acera tan campante y en otras imágenes pues se muestran escenas en las que el nudista es abordado por un joven que lo sigue. Ambos mantienen una conversación sin detener el paso y luego discuten y forcejean con empujones a todo esto. Los agentes hablaron con esta persona y tras la conversación pidieron asistencia sanitaria al 061 para que le atendiese. Apuntan a que caminaba desorientado, quizás no era consciente de que iba sin ropa, pero bueno, volvió a llamar la atención este asunto, ¿no? Y de cómo podemos reaccionar cuando una persona efectivamente no lleva ropa. Por cierto, ¿me pueden multar por ir sin camiseta o bañador por la calle? Pregunta que también se leía este verano. La imagen de ciudadanos sin camiseta por las calles españolas se repite en todos los lugares de España, principalmente en zonas costeras. Las ordenanzas municipales son las encargadas de restringir los lugares donde se puede ir sin ropa o incluso sin bañador. Aunque, por cierto, la práctica, si no se sabe cómo es la normativa, puede salir bastante cara. Recordemos que en España no existe ninguna ley que prohíba ir sin camiseta por la vía pública, pero otra vez los ayuntamientos pueden regular este tipo de conductas. De hecho, en febrero de 2022 se puso en circulación y llamó mucho la atención en aquel momento en Alicante la ordenanza de convivencia cívica que incorporaba artículos contra la mendicidad y la prostitución y también diversos actos sancionables con multas que pueden alcanzar los 750 euros. Uno de ellos es ir desnudo o con el torso totalmente desnudo por la vía pública, salvo en playas, paseos marítimos colindantes, piscinas u otros espacios donde está expresamente autorizado. Así que puede ser sancionado que vayas por la ciudad de Alicante sin camiseta, hasta 750 euros. En Barcelona se imponen multas que oscilan entre los 120 y los 500 por ir sin camiseta o en bañador por la ciudad. De 300 a 500 para los desnudos o casi desnudos. Entre 120 y 300 para los semidesnudos, solo en bañador o una pieza de ropa parecida. En Málaga también hay sanciones económicas por ir sin camiseta o en bañador por la calle de entre 300 y 750 euros. En la Platja de Palma, en Baleares, la falta de ropa se penaliza en toda la ciudad. Los únicos lugares en los que puedes ir únicamente con bañador y que no conlleve una sanción son las zonas habilitadas a través del decreto impuesto por la alcaldía, como la línea de playa y los paseos marítimos. Se podrá multar a todo aquel que camine por la calle o se encuentre en espacios públicos únicamente ataviado con un bañador. Las sanciones oscilarán entre 100 y 200 euros. Bueno, y la verdad es que habrá que ir efectivamente buscando esos lugares en donde esto podría ser un problema. Por cierto, ¿te pueden multar, por ejemplo, por entrar sin camiseta a un restaurante? ¿Puedes ir caminando con bañador o en bañador por la calle? ¿Se puede ir sin camiseta por cualquier calle de España? Se preguntaban también un artículo de Marita Alonso. ¿Calor o privilegio? El problema de que los hombres se quiten la camiseta en cualquier parte. Con la llegada del calor, el torso masculino sin camiseta prolifera mucho más allá de las playas y plantea ese debate que abarca temperaturas, privilegio masculino y protocolo social. Bueno, ¿por qué razón efectivamente entendemos que podemos ir sin camiseta por todas partes? O, bueno, pues nos preguntamos también si hay o no códigos de vestuario que, regulen de alguna forma la convivencia entre todas y todos. ¿Qué te parece? De todo esto queremos hablar esta noche en Radio Voz.

Venga, venga, que podemos sacarle mucha punta al asunto este de ir vestidos o desvestidos en los diferentes ámbitos. Bueno, es que estamos, claro, en épocas todavía de calores, vuelven a subir las temperaturas, tenemos calor y, bueno, podemos preguntarnos cuáles son los límites, ¿no? Para ir sin camiseta, ir en bañador o hacer topless, por ejemplo. Y podemos sumar la cuestión del nudismo a todo esto. Sí, luego comentaremos alguna noticia que tiene que ver con incluso pues algunos ámbitos que empiezan también a proveer espacios para aquellas personas que desean ir sin ropa. Léase algún cine nudista. Hay establecimientos hosteleros también que organizan actividades relacionadas con el nudismo también. Y bueno, pues hay diferentes incluso entornos. Alguno hay de co-living y de, en este caso, co-working, que permiten también trabajar sin ropa, por ejemplo. Bueno, podríamos preguntarnos efectivamente cuál puede ser el alcance de todo esto o de qué forma nos sentimos cómodos o incómodos con las diferentes situaciones y diferentes maneras de entender esto del vestuario y sobre todo de la ausencia de vestuario. Bueno, ¿qué te parece? Vamos allá. Es posible que no te hubieras planteado la cuestión del topless en la piscina municipal porque, en principio, en general, en las piscinas no solemos ver topless, pero efectivamente, salvo que haya una regulación en contra, se puede hacer legalmente. Oye, ¿qué te parece? Venga, vamos allá. Hoy la noche con Esther en Radio Voz nos vamos a acercar a estas diferentes formas de convivir con las maneras de vestirse y desvestirse. Te preguntamos, ¿te has planteado la cuestión del topless en una piscina municipal o en otros ámbitos que no sean la playa, por ejemplo? ¿Crees que puede ser una cuestión de discriminación? ¿Torso masculino sí, torso femenino no? ¿Cuáles deben ser los límites del vestuario en comunidad? ¿Qué opinas sobre ir sin camiseta por la calle, en topless en las piscinas municipales, los bañadores, los bikinis en zonas de paseo y en establecimientos hosteleros? Eso de los códigos de vestuario en general. ¿Conoces la normativa al respecto? ¿Qué te parece? ¿Eres partidario o partidario también del nudismo? ¿Lo has practicado o practicas? Bueno, ¿encuentras efectivamente ámbito suficiente para poder practicarlo? ¿Has tenido algún desencuentro en cuanto a las normas de vestuario? Y nos podemos acercar a la cuestión laboral, por ejemplo. ¿Vestuario apropiado para trabajar o no? ¿Discrepancias con respecto a lo que debemos llevar o no en determinados ámbitos, en el ámbito público, en el ámbito laboral? ¿Conoces alguna anécdota también en este sentido? ¿Lo comentamos? Bueno, la idea es que nos llames al 981 13 44 33, que nos escribas a lanocheconester@radiovoz.es y también que te sumes a La Noche con Esther en Facebook, donde lo dice internauta, está comentando ya una noticia que leíamos en La Voz de Galicia recientemente que hablaba de 500 ciclistas desnudos que recorrían Berlín para promover el nudismo. Y bueno, pues enlazábamos también un artículo del Confidencial que habla de los primeros cines nudistas que llegan a España. Bueno, cuáles son las condiciones para entrar, dónde están, su reivindicación, etcétera, etcétera. Y ya lo estáis comentando, por ejemplo, en La Noche con Esther en Facebook. Bueno, vamos a hablar de todo esto con una de nuestras colaboradoras habituales. Se suma también en esta temporada. Es la criminóloga especialista en igualdad de género y sexualidad positiva, Raquel Rodríguez Muñiz. Con ella hablaremos de la cuestión del topless, el nudismo, la ropa, en los ámbitos compartidos, los códigos de vestuario. A ver qué nos cuenta en este sentido. Estrenaremos también en la temporada nueva edición de Todas las Flores. Es tiempo de hablar de flores, de plantas y de, bueno, pues cuidar esos jardines que hay a nuestro alrededor. Lo haremos una vez más, una temporada más, con la florista Mari Carmen Rosendo. Y recién estrenado el mes de septiembre, seguiremos escuchando música inspirada en este mes. Bueno, hay quienes dicen que ya hemos empezado los meses que terminan en bre, septiembre, octubre, noviembre, diciembre, que son meses muy especiales también y son especialmente inspiradores. Esperamos inspirarte, esperamos invitarte porque además el tema de hoy puede resultar sinceramente divertido y debatido, porque hay mucho que debatir con respecto a esto. ¿Cómo estás de ánimo? Te invitamos a que nos llames, a que participes y a que disfrutemos esta noche desde ahora y hasta las 2 en punto de la madrugada. Al frente del control técnico de sonido, Marcos Villar, hablándos una vez más, Esther López. Comencemos.

Bueno, algo que solemos hacer cuando llega el mes de septiembre es recordar un gran clásico. Si hay una canción que identifiquemos con el mes de septiembre, hay más. Pero si hay una que identifiquemos claramente, es el famoso September de Earth, Wind and Fire. Claro que lo escucharemos en este mes de septiembre. Pero antes, vamos a escuchar una estupenda versión a cargo de los japoneses Magico.

0: Bueno, qué ganas teníamos de comenzar el curso, sinceramente, ¿eh? El curso en el programa, tenemos ganas de comenzar el curso escolar, todos los posibles cursos, porque volver a la nueva temporada significa muchas cosas, significa reunirnos, significa reencontrarnos, significa volvernos a conectar también con asuntos de actualidad, significa seguir buscando temas interesantes que poder tratar con nuestros colaboradores y con la audiencia, y la verdad es que entre otras cosas significa, por ejemplo, que vuelva a estar con nosotros aquí en La Noche con Esther y en Radio Voz, pues una de nuestras invitadas y colaboradoras favoritas. Bueno, todos son favoritos y favoritas, pero ya me entendéis. Es que nos trae temas además tan interesantes y los planteamos desde perspectivas tan diversas que nos resulta estupendo volver a tenerla con nosotros. Ya la conocéis, es la criminóloga Raquel Rodríguez Muñiz. Raquel, ¿qué tal? ¿Cómo estás? Buenas noches.
1: Buenas noches.
0: ¿Qué tal? Bienvenida. ¿Qué tal ha ido este verano? ¿Qué tal?
1: El verano ha sido intenso.
0: ¿Sí?
1: Sí, pero de desconexión, que es lo que buscábamos.
0: Sí, creo que hemos desconectado las dos, lo estábamos comentando fuera de antena, ¿verdad? Que era lo que necesitábamos, desconexión.
1: Exacto.
0: Oye, lo que pasa es que es difícil desconectar cuando el mundo gira a estas velocidades y pasan tantas cosas, ¿no?
1: Es muy difícil, yo creo, que desconectar. De hecho, yo he hecho un poco de desconexión digital.
0: Ah, ¿también?
1: También, sí, claro, sí. Porque si no es como imposible, o sea, es como que todo el rato te atrapa.
0: Claro, efectivamente. Bueno, volvemos a conectarnos y vamos a conectarnos con temas de actualidad. Este lo podríamos tratar en cualquier momento del verano, todavía tenemos mucho verano por delante, claro. Pero resulta interesante, temporada de playa y piscina todavía vigente, pero casi pasada, hablar de estas cuestiones, y a mí me ha resultado muy interesante porque, de verdad, que era algo que no me había planteado. Preguntas como... ¿Es legal hacer topless en una piscina municipal? Fíjate que no se me había ocurrido hacerme esta pregunta, porque, bueno, hemos evidentemente normalizado, naturalizado la cuestión del topless en las playas en general. Hemos hablado de playas nudistas y playas textiles, por ejemplo. Estamos al tanto más o menos, y ahora lo comentaremos, ¿no?, de normativas que tienen que ver con si se puede llevar o no el torso desnudo en determinados ámbitos. Torso desnudo, digo, de hombres también. Quiero decir, hay lugares donde se multa que usted vaya por la calle sin camiseta. Y, bueno, pero esto evidentemente nos lleva un poco más allá, porque el ámbito de una piscina municipal, efectivamente, esto del topless o esto de otros tipos de vestuarios o esto del código de vestuario, es una temática muy interesante. ¿Por dónde empezaríamos a abordarla, Raquel?
1: Bueno, yo me quería centrar en esta primera parte, el código de vestimenta en concreto, digamos, en el ámbito veraniego, uh-huh. ¿Vale? La playa, la piscina.
0: Bien.
1: Y todo lo que conlleva, ¿no? Uh-huh. Porque ha habido un revuelo muy grande, en concreto con el tema de, que cada vez los bikinis de las mujeres son más pequeños.
0: Uh-huh.
1: Muchas mujeres hacen topless,
0: sí.
1: Las que lo hacen, que luego haremos un inciso en eso, ¿no? Los hombres no tienen este tipo de problemas.
0: Uh-huh.
1: Y además tendríamos que añadir también a las mujeres el burkini,
0: ajá.
1: ¿Vale? Que también ha traído suscitación,
0: sí. Uh-huh.
1: ¿No?
0: Sí.
1: Entonces, por empezar por algo, yo lo que siempre explico es que realmente el torso de... una mujer y un hombre inicialmente era exactamente igual, o sea, no hay grandes diferencias, ¿no?
0: Uh-huh.
1: Esto se ha hecho, pues se han unido las diferencias, sobre todo ha empezado en Occidente, bueno, pues por una cuestión cultural,
0: uh-huh.
1: ¿Vale? Que luego ha tenido un marco legal un poquito, ¿no? Pero sobre todo es por una cuestión cultural, social, histórica, ¿vale?
0: Uh-huh.
1: Entonces, ¿qué pasó? Que la cultura occidental lo que ha hecho es que ha categorizado los pechos de la mujer, uh-huh. femeninos,
0: uh-huh.
1: como atributos sexuales, ¿vale?
0: Ajá.
1: De segunda, secundarios, ¿no? O sea, tendríamos los primarios y estos serían como los secundarios. En cambio, el torso masculino no,
0: uh-huh.
1: ¿Vale? Esto ha derivado que conforme hemos evolucionado, el torso del hombre pues se ha desnudado en conforme deportes, playa. Tú ves, por ejemplo, un atleta que compite, no sé, natación,
0: uh-huh.
1: ¿vale? Perfectamente.
0: Sí.
1: Lleva un minúsculo bañador,
0: uh-huh.
1: ¿vale? Y el cuerpo de una mujer, en cambio, va a un bañador completo,
0: sí.
1: ¿Vale?
0: Uh-huh.
1: Y esto... pues ha ido evolucionando también en conforme a las normas, ¿vale?
0: Uh-huh.
1: Que se han construido, ¿sabes? Sobre el recato, que las mujeres no deben de enseñar tanto, o sea,
0: sí.
1: Ha entrado todo ahí, ¿no?
0: Uh-huh.
1: O sea, se ha sexualizado los pechos de la mujer con respecto del hombre y entonces ha empezado a desencadenar todo esto.
0: Uh-huh. Claro, lo que pasa es que esto fue... ¿Cuánto tiempo hace? Es decir, claro, nosotros vivimos en esta cultura ya desde siempre.
1: Claro, nosotros lo tenemos como algo normal.
0: Normal.
1: ¿Vale?
0: Uh-huh.
1: Pero esto ha sido finales del siglo XVIII, siglo XIX, Bueno, pues eso.
0: Claro, cuando se empezó a ir a la playa y la gente empezó a quitarse ropa. Probablemente. ¿No?
1: Probablemente. De hecho, ves la evolución histórica de las mujeres, uh-huh. ¿vale? En cuanto a los trajes de baño, y ha evolucionado brutalmente.
0: Claro.
1: ¿Vale? Los cambios de una época a otra son espectaculares.
0: Uh-huh. Al final hay mucho de cultural también y mucho de tradición, ¿no? En este tipo de historias, pero yo estaba pensando que en algunas imágenes que tenemos en el pasado, claro, a nadie le extraña la Venus de Milo, por ejemplo, ¿no? Y todas estas esculturas de cuerpos desnudos. Y resulta que el problema lo tenemos ahora, en todo caso, con la desnudez. No, me llevaba a hacer esta reflexión también, ¿no? Esto ha variado mucho a lo largo de la historia y ha habido muchas posibles connotaciones, ¿no?, al cuerpo humano.
1: A ver, es que al final, tú prehistóricamente, ¿no?, nos hemos estado ahí, uh-huh. sin nada que vestirnos, nos yeah. hemos empezado a vestir por una cuestión de frío, uh-huh. ¿vale?, y por una cuestión de abrigarnos. Uh-huh. Entonces, esto todo ha deparado, bueno, pues luego en moda, bueno, en uh-huh. una cuestión cultural, ¿no?, porque de hecho podemos decir que hasta por la ropa que vestimos y según lo que vistamos, económicamente podemos decir en qué clase o esfera social puede llegar a estar una persona.
0: Ajá,
1: ¿vale? O sea,
0: ajá.
1: De ahí influye hasta la ropa. ¿Qué está pasando? Bueno, pues que el cuerpo de un hombre debería de tener igualdad de derechos que el cuerpo de una mujer. O sea, deberíamos de estar en sintonía.
0: Uh-huh.
1: Y hay mujeres que han reivindicado este derecho. Uh-huh. Hemos llegado hasta ahí. Entonces, tú en cuanto vas a una piscina municipal, si te fijas la normativa, uh-huh. bueno, pone una frase así que no se meten en ninguna controversia, como que debe usar ropa adecuada para el baño, sin más.
0: Ya.
1: No se meten en absolutamente más. Entonces, este año, sobre todo, han salido noticias de mujeres que han reivindicado el uso del topless en una piscina municipal, por ejemplo, ¿no? Uh-huh. En la que tú pagas una
0: sí.
1: Pequeña entrada, ¿no? Y entonces, bueno, uh-huh. hay un límite de aforo, puede haber una norma legal que la respalde. ¿Qué ha pasado? Bueno, hay ya sentencias, uh-huh. el Defensor del Pueblo de Cataluña y demás, en la que nos ponen explícitamente, ¿vale?, y basándose en el artículo 10 de la Constitución, el artículo 14,
0: uh-huh.
1: y en este caso la ley 19/2020, ¿vale?, del trato y no discriminación, que las exhibiciones del torso femenino no pueden constituir exhibicionismo,
0: uh-huh.
1: si las igualamos al derecho, ¿vale?, que tienen los hombres de exhibir su torso.
0: Ya. Yeah. Claro, ¿cuál sería el motivo? Estoy pensando muchas cosas porque, claro, tenemos que ponernos de acuerdo entonces en cómo hacer esto. Si ir en topless es exhibicionismo o no. Si es exhibicionismo en el caso de la mujer, también sería exhibicionismo en el caso del hombre, porque dan por sentado que nosotros no miramos, si es que el tema es mirar, quiero decir, ¿no? Habría que dudar. Y claro, la pregunta sería, ¿cuáles son los motivos, efectivamente, por los que se impide a una persona hacer topless en una piscina o se impide, por ejemplo, a un hombre no llevar camiseta en la calle? Porque, de hecho, hay lugares donde ya te multan con 750 euros por ir sin camiseta por la calle. ¿Cuál sería el motivo para multar a un hombre por ir sin camiseta? Es decir, ¿qué tipo de motivaciones hay?
1: Bueno, a ver, yo creo que la motivación principal no lo sé, pero en los ayuntamientos que se ha hecho esto, en los concellos que se ha hecho,
0: uh-huh.
1: Yo creo que su motivación principal ha sido el que han tenido problemas también con las mujeres. Quiere decir, se les impedía a las mujeres ir, por ejemplo, con un top,
0: bien.
1: ¿No? Una parte de arriba de bikini, se les pedía camiseta.
0: Uh-huh.
1: Y por tanto, lo que se pidió es camiseta para todos. Nos Ajá. evitamos un problema gordo.
0: De acuerdo, de acuerdo.
1: ¿Vale? Porque luego
0: tiene
1: está
0: sentido, sí.
1: Uh-huh. La cuestión cuando hace, yo creo que fue 4 años justo, o antes de la pandemia, estuvo muy de moda los tops que eran como sujetadores, exactamente
0: sí.
1: igual.
0: Sí.
1: Y los llevas por la calle.
0: Sí.
1: En invierno, ¿eh? O sea,
0: sí, sí, sí.
1: Era como una lencería y estuvieron muy de moda, entonces, con sus transparencias y demás.
0: Claro.
1: Entonces, ¿hasta dónde está el límite? ¿Sabes?
0: Claro, es lo que nos preguntamos, claro. Claro.
1: Bien.
0: Visto el vestuario que se ve ahora mismo en verano, vestidos lenceros y muchísima gente, especialmente gente joven, efectivamente con ropa lencera o con
1: sí,
0: tops.
1: Sí, sí,
0: o con,
1: sí.
0: Y hay mucha gente que hace deporte, efectivamente, con un sujetador.
1: Sí, sí, sí, sí.
0: Porque son tops que son en realidad son sujetadores deportivos.
1: Claro. Por ejemplo, yo cuando entreno, yo soy de las pocas que llevo camiseta por una cuestión de que no me gusta que me dé el sol uh-huh. en la piel mientras entreno, ¿no? Uh-huh. Por ejemplo, cuando hago el interior o el exterior, me da igual. Pero hay uh-huh. mucha gente que entrena en top.
0: Sí, sí.
1: Ya está. Porque a lo mejor es más cómodo. Uh-huh. Es decir, cada uno tiene
0: sí, sí.
1: sus motivos.
0: Uh-huh.
1: Bueno, a mí no me molesta, quiero decir. Particularmente a mí, más allá de una cuestión, ¿no? Podemos irnos a las cuestiones sanitarias. Quiere decir,
0: uh-huh.
1: lo que hablábamos antes, en muchos restaurantes cerca de playa te prohíben ir con bañador o con chanclas o sin camiseta.
0: Uh-huh.
1: Esto lo he leído aún el otro día, prohibido entrar sin camiseta.
0: Sí, sí.
1: ¿Vale? Bueno, es por una cuestión, pues eso...
0: higiénica.
1: Higiénica.
0: Sí.
1: Vamos a ir ya a la parte higiénica. Tú, en el momento en el que estás en una terraza con un bañador mojado, no, porque la otra persona se va a sentar.
0: Ya.
1: Yo me he tenido... He cambiado la silla, pero me ha pasado que nos hemos sentado en una mesa y la chica que se estaba antes sentada, estaba sentada con un bikini tanga.
0: Ya.
1: Que, oye, es libre, pero higiénicamente no es muy higiénico.
0: Ya.
1: Desde mi punto de vista, ¿vale? Sanitariamente, por ejemplo, en las piscinas municipales, lo que sí se está pidiendo es que lleven traje de baño.
0: Claro.
1: No especifica cómo tiene que ser ese traje de baño. Y voy al contexto más allá. ¿Por qué traje de baño? De hecho, se ha prohibido en alguna piscina municipal, por ejemplo, que los hombres lleven calzoncillo por debajo del traje de baño.
0: Sí, exacto.
1: ¿Por qué? Porque sanitariamente el calzoncillo es un textil que no está diseñado para todo eso, para tener agua. Bueno, ahí debe, aflorará bacterias.
0: Porque... Claro.
1: Quiere decir, no es un...
0: Sí, además esa prenda puedes haberla traído efectivamente desde hacía más tiempo y no está preparada efectivamente para... quiero decir, no tiene las características, creo que lo podemos entender todos sin ser químicos, ¿no? Que no tiene las características efectivamente higiénicas apropiadas para esto de mojarse y no mojarse y efectivamente, ¿no?
1: Correctamente.
0: Qué mal lo estoy explicando. Pero es que es verdad, me parece que es bastante sensato el asunto este de la ropa o del tejido específico para esto.
1: Yo creo que yo me baso más muchas veces en el tejido específico.
0: Bien,
1: porque yo,
0: bien.
1: Por ejemplo, en mi caso, que tengo menores a mi cargo, pues yo muchas veces se bañan con un traje completo.
0: Ajá.
1: Un traje completo que va desde el cuello hasta medias piernas.
0: Bien.
1: Motivo.

0: ¿no?
1: Correctamente.
0: Qué mal lo estoy explicando. Pero es que es verdad, me parece que es bastante sensato el asunto este de la ropa o del tejido específico para esto.
1: Yo creo que yo me baso más muchas veces en el tejido específico. Bien, porque yo, por ejemplo, en mi caso, que tengo menores a mi cargo, pues yo muchas veces se bañan con un traje completo.
0: Ajá.
1: Un traje completo que va desde el cuello hasta medias piernas.
0: Bien.
1: Motivo el sol.
0: O sea, no para cubrirles el sol.
1: Para cubrirles el sol. Bien. Es un traje 50 plus. Si yo me voy a ir a la playa en una hora que yo considero que a lo mejor el sol es muy potente, yo no voy todo el día, pero considero que igual a esa hora es muy potente. Y aunque le eche crema solar, no está de más.
0: Claro, claro.
1: O sea, no es lo que me va a costar. Sí. Ellos se han acostumbrado a ponérselo. No lo ven raro, por ejemplo. Bueno, pues, ¿por qué no? Y ahí justamente también entra el tema del burkini. Ajá. Si el burkini fuera específico como un traje de baño, no creo que hubiera problema más allá, ¿vale? Pero sí que es cierto, a mí este año me ha coincidido dos veces bañarme con personas que llevaban un burkini.
0: Ajá.
1: Bueno, la chica, claro, yo, desde mi parte, yo cuando baño a los menores que conviven conmigo, en cuanto salen del agua se lo quito porque me parece una incomodidad tener algo húmedo, aunque son de secado rápido y demás. Y yo esto lo digo, que yo soy muy terca con mis bikinis, o sea, higiénicamente yo, por ejemplo, el bikini me lo cambio muchas veces, aunque me vaya a volver al agua, porque no me gusta la sensación de humedad.
0: Ya, ya.
1: ¿Bien? Claro, un burkini, yo reconozco que tiene que ser...
0: Es una prenda muy extensa, de hecho.
1: Es muy extensa, debe ser incómodo.
0: Sí. Sí, efectivamente. Bueno, hoy podremos sin duda sumar diferentes perspectivas a esto, porque esto del código de vestuario, lo comentaremos hoy en la noche con Esther en Radio Voz, y estamos con Raquel Rodríguez Muñiz, es algo delicado. Es algo delicado porque, claro, suponíamos que partimos, Raquel, de una serie de acuerdos de mínimos. Y si no, claro, para eso tendría que haber una normativa vigente, ¿no? Quiero decir, el otro día nos sorprendíamos y sonreíamos, ¿no? En el medio de la ciudad de Vigo, pues porque, bueno, pues una persona decidió ir sin ropa por el medio de la calle y, bueno, pues las imágenes fueron bastante curiosas y, bueno, pues una patrulla de la policía pues fue a recordarle que no se puede ir así por la calle, ¿no? Entonces, pues había decidido ir sin ropa por la calle. Suponemos que nos hemos puesto de acuerdo en este tipo de cosas y que tenemos ya ámbitos específicos destinados, pues, a quienes deseen no llevar ropa en un ámbito compartido. Desde una perspectiva hostelera, pues hay, por ejemplo, pues eso, algún cine ya, algún cine nudista, hay restaurantes también, hay entornos incluso laborales en los que también se practica nudismo. Bueno, se supone que es un grupo de personas que se ponen de acuerdo con una normativa específica y para que sea un ámbito efectivamente en el que esto ocurra. Pero claro, se supone que ya partimos de un acuerdo de mínimos, ¿no? De dónde se debe llevar ropa y dónde no. Y bueno, pues de cuáles son los límites efectivamente de esa ropa o de la exposición pública de tu organismo, por decirlo amablemente, ¿no? Claro, hay que explicarlo todo, Raquel. Hay que explicarlo todo todavía.
1: A ver, yo creo que sí.
0: A ver.
1: Quiero decir, yo creo que estamos en una sociedad que ahora parece que hay que... Por eso hay tanta legislación en España, porque es como que hay... Es como si fuéramos tontos a veces. Yo digo, Dios mío, hay que... ¿Sabes? O sea, esto es una cuestión de coherencia. Vale, mira, el otro día lo he hablado con una compañera, ¿no? Las playas de nudismo están muy delimitadas, ¿no? O sea, aparecen como tal, son específicas, porque si no puede ser exhibicionismo. Yo recuerdo ser muy joven y estar trabajando y una compañera tener que ir a pedirle a un chico en pleno Silgar de San Sencho que se pusiera ropa, ¿vale? Bien, la persona lo aceptó perfectamente, ¿no? Pero voy un poquito más allá. Yo, por ejemplo, hace unas semanas me fui a una playa perdida del mundo, por decirlo así. No perdida, éramos cuatro gatos, ¿no? Pero se veía que en esa playa, que no era nudista, había una zona que había mucha gente nudista. ¿A mí me molestaba? No. Parte de mi coherencia. Parte de mi coherencia de que si hay gente nudista, pues están ahí, me da exactamente igual. Y si yo quiero tener bikini, pues tengo bikini, traje de baño o bañador, lo que me apetezca. Y si me apetece topless, es topless. ¿Alguien se molestó porque yo fuera vestida o mis hijos fueran vestidos? No. Quiere decir, parto de la coherencia. Nadie se molestó. Nosotros tampoco nos molestó. No era un sitio nudista. Ya está. O sea, a veces está en que nosotros ponemos más peros como sociedad, ¿no? De lo que realmente es coherente.
0: Oye, y esos códigos, y te lo pregunto como criminóloga y conocedora también de normativas, ¿no? Estos códigos, supongo, esos códigos en los que presuntamente estamos de acuerdo, pero que también probablemente tiene algo escrito, claro, son diferentes si estamos hablando de una piscina municipal, de una piscina, de una playa o de un ámbito laboral, por ejemplo, ¿no?
1: Claro, a ver, en el ámbito laboral ya...

0: es una cuestión diferente. Porque mira, esto hemos llegado a debatirlo incluso con los propios uniformes, ¿no?
1: Oh, es verdad, mira, uniformes escolares.
0: Ya no uniformes escolares, voy a ir uniformes de trabajo.
1: Ah, bien, bien.
0: Tú tienes un uniforme de trabajo, ¿no? Yo, por ejemplo, este año me han dado polos, ¿no? Cada X tiempo renovamos y bueno. Y yo le dije a mi jefe, mira, mi talla es la M, pero esta M viene muy estrecha.
1: Es pequeña, ya.
0: Y a mí me siento que se me ve todo. Me sentía muy desnuda y expuesta al público. Y creo que no estoy en este ámbito, ¿sabes?
1: O sencillamente que no te apetece llevar la ropa tan apretada.
0: Exacto.
1: Que puede ser, claro, claro.
0: Y entonces, pues, le pillé una talla más para ir holgada. Bien, pero puede suceder todo lo contrario. Quiere decir, hay gente que va muy apretada incluso con su uniforme de trabajo. Yo sé de gente que le abrieron un expediente por modificar su propia ropa de trabajo.
1: ¡Oh!
0: ¿Vale?
1: Sí, anda.
0: Sí, porque tú tienes, bueno, ahí podríamos rascar mucho.
1: Qué curioso, sí, pero ¿qué tipo de modificación en este caso? Porque puede ser que te lo ajustes a tu talla o era muy ajustado, o sea, claro, ajustaba mucho.
0: Ah. A ver, ya hay un problema. Normalmente, las ropas de trabajo, sobre todo en los trabajos que yo suelo hacer, son masculinos, ¿vale?
1: Bien.
0: Y entonces, ¿qué solían hacer las mujeres? Bueno, bajaban el talle del pantalón porque es horroroso.
1: Claro,
0: ¿vale?
1: Es que un talle de... Claro, claro.
0: Un talle masculino talle no masculino, tiene nada que ver con un talle femenino.
1: Las caderas femeninas... Los pantalones femeninos son muy diferentes a los pantalones masculinos, eso
0: bien,
1: es cierto.
0: Pero en la ropa de trabajo, en concreto de este trabajo,
1: ay, caramba,
0: ¿vale?
1: Claro.
0: Es para todos igual. Entonces, tenemos un problema muchas veces con los pantalones,
1: bien,
0: ¿vale? Con los polos, pues normalmente lo mismo, es un torso masculino, con lo cual no está...
1: No tiene la forma del cuerpo femenino, tampoco ajustará peor.
0: Ajusta peor. Claro. ¿Qué pasa? Yo, por ejemplo, en mi caso, a mí me gusta ir floja, entonces para mí no hay un problema ninguno. Pero hay mucha gente que le gusta ir muy apretada. ¿Qué pasa? Llegaba un punto en alguna gente que era muy sexualizado. O sea, lo veían como... indecoroso que fuera tan apretado.
1: Ya.
0: ¿Vale? Y entonces, bueno, pues le pidieron que fuera un poquito más holgada.
1: Ya.
0: Simplemente que no modificaran la ropa de trabajo.
1: Sí.
0: ¿Vale?
1: Bueno, es interesante, ¿eh? ¿Cómo podemos efectivamente ponernos de acuerdo en este tipo de cosas? Claro, por otro lado, dentro del ámbito laboral también es verdad que tú estás en un ámbito en el que tú estás en una imagen de empresa.
0: Correcto.
1: ¿No?
0: O sea, hay unos códigos.
1: Está ahí, hay códigos de vestuario.
0: Claro, yo tengo un compañero que me dice, yo, por ejemplo, nunca voy ni en camiseta ni en polo. Y yo, pues el polo yo no lo veo mal. No, yo al trabajo voy en camisa. Y esto lo hemos hablado mucho, ¿no?
1: Bien.
0: Porque para él entiende que hay un código para ir al trabajo. Y con una ropa va al trabajo.
1: Sí, sí.
0: ¿Vale? Igual que si tenemos un acto específico, no vas con unas playeras y un bañador. Quiere decir,
1: ya.
0: No tiene mucho sentido, ¿no? Creo que hay ropa, y creo que todos somos conscientes que hay ropa para cada momento, ¿no? Claro, si esto lo trasladamos, mira, lo trasladamos a, por ejemplo, colegios.
1: Bien.
0: En colegios que, aun siendo de una índole pública, han decidido, pública, más que pública, concertada, han decidido poner hasta la ESO, incluyendo la ESO, uniforme. Porque les ponía un problema.
1: Ajá.
0: Las familias como que no entendían hasta dónde iba... Claro, es cierto que ha habido modas muy potentes y que las chicas cada vez enseguida... La ropa de las niñas está súper sexualizada, esto ya lo hemos hablado anterioridad.
1: Sí, lo hemos hablado ya en Radio Voz con Raquel, sí.
0: Entonces, ¿qué pasa? Que claro, de repente vas a un aula en el que la chica lleva un top croc enseñando media barriga y lleva un pantalón muy pequeño que enseña medio culo por debajo.
1: Sí.
0: Esto yo lo he visto en un aula, ¿vale? Forma parte del desarrollo de su personalidad, correcto. Pero es que yo creo que para la playa eso está bien. Para ir a un aula, creo que puedes ponerte otra ropa. Es como que hay que discernir. Es mi opinión, ¿eh?
1: Evidentemente esto es matizable. Eso es un tema interesante, porque tiene matices.
0: No creo que todo el mundo a lo mejor opine igual. Pues habrá gente que le da igual. Yo esto, por ejemplo, la conversación la tuve además hace un mes con una compañera, ¿no? Porque un profesor le echó la bronca a una alumna por llevar un legging muy corto. Bueno, a lo mejor no estuvo bien como lo hizo el profesor, porque lo hizo delante del resto del alumnado, yo ahí estoy de acuerdo, ¿vale? Pero también es cierto es que la chica llevaba un pantalón muy corto, muy corto. O sea, era como si llevara un culot, Entonces,
1: fíjate que me acabas de hacer pensar en algo, ¿de acuerdo? Estoy dándole vueltas a esta historia, porque todo esto es muy personal, es muy debatible, ¿no? Me acabas de dar una idea con respecto a esto, y es un posible matiz para comentarlo ahora con la audiencia de La Noche con Esteri en Radio Voz. Porque hablábamos antes del concepto exhibicionismo. Claro, habría que ponerse de acuerdo en lo que significa exhibir o no, o cuánto nos exhibimos o no vistiendo de determinada forma o desvistiéndonos de determinada manera. Y ojo, nadie está haciendo un juicio de valor, estamos hablando de... Bueno, cuestiones que ocurren, ¿no? Y de cómo ponernos de acuerdo en el espacio compartido, que vamos a esto. Claro, si tuviéramos un micrófono y pudiéramos preguntarle cada vez que vemos a una persona, hombre o mujer, ¿por qué lleva puesto lo que lleva puesto? Bueno, sería muy interesante muchas de las posibles respuestas. Porque todas y todos, queridos, nos vestimos con objetivos. Y nos desvestimos con objetivos también. ¿O no? Entonces, cuando... A ver, vamos a hablar del ámbito adulto. Todas sabemos la diferencia que hay entre llevar una ropa reveladora y no llevarla. Es decir, dentro de lo que hay en tu cabeza y dentro de lo que puede ver en la cabeza de quienes te observan. Luego pensamos que está bien, que está menos bien y a dónde nos lleva esto, pero nos entendemos, ¿no? Todas sabemos la diferencia entre vestirse de determinada forma y sabemos que el impacto que puede tener nuestro organismo vestidas de determinada forma o vestidas de otra es diferente, ¿no? Al margen de cómo nos miren, cómo nos miramos todos. ¿Y cómo funciona esto, no? De la convivencia y del código compartido. Claro, hay personas que dicen, no, yo lo que quiero es lucir piel, lo que quiero es lucir cuerpo, lo que quiero es... Bueno, ¿y esto qué quiere decir?
0: ¿O
1: esto
0: lucirme cuerpo, claro, o guapa.
1: Bien.
0: O guapo, quiere decir.
1: Claro. ¿Hay un límite entonces para el lucimiento o no? ¿Se le puede llamar exhibicionismo a lo mismo? A lo mejor yo voy a la playa y voy sin sujetador porque tengo calor. A lo mejor voy a la playa y voy sin sujetador pues por otros motivos. Si es que hay otros motivos. No sé si me estoy haciendo entender. Claro, ¿con qué objetivo me he visto o me he desvisto?
0: Bueno, a ver.
1: ¿Y esos objetivos se pueden, de alguna forma, cualificar? Es decir, ¿y la normativa va al hilo de eso o va por otra línea?
0: A ver, el exhibicionismo al final lo que se trata es de no escandalizar, ¿no? Es una normativa que vino desde hace muchísimos años. O sea, ya. No es de ahora, es muy antigua.
1: Bien.
0: El Código Penal es del 95, pues echa cuentas,
1: claro,
0: más o menos.
1: Claro.
0: Bien. ¿Qué está pasando? Y que ahora es todo muy relativo, quiere decir.
1: A eso voy, que ahora es más relativo, claro.
0: Los bikinis ahora son diminutos. Hay una tendencia moda ahora de bikini que solo te tapa el pezón, ¿vale? Poco más. De hecho, en Instagram se ven 80.000 bikinis de ese palo, ¿vale? Que Instagram no cancela ese tipo de cuentas cuando se ven cuentas que son sexualizadas muchas veces.
1: A mí me llama mucho la atención esto, ¿eh? Por cierto. Sí, que no hay ningún tipo de control de imagen, ¿eh? Se ve de todo.
0: Y en cambio, por ejemplo, si tú subes una foto en la que sale un pezón, te la pueden quitar.
1: Exacto.
0: ¿Vale?
1: Exacto.
0: Estoy hablando de una foto, por ejemplo, de una cuenta de lactancia materna que sigo yo, ¿vale?
1: Por ejemplo.
0: Entonces, cuando es algo científico y enseño un pezón por tal, no. Pero si estoy enseñando todo y si salvo que no enseño el pezón, o sea, solo condenan los pezones. Y los pezones femeninos, los masculinos no, o sea,
1: sí.
0: Es una cosa así como muy...
1: Sí.
0: Incoherente, sí. De hecho, hubo un movimiento que es el Free Nipple.
1: Sí.
0: ¿Vale?
1: Sí.
0: Que lo que se intentó, pues eso, fue poner en valor, ¿no? Que las mujeres tenemos el mismo derecho que los hombres. Y incluso, pues eso, hay muchos países que está muy mal, por ejemplo, enseñar un pecho por lactancia.
1: Ya.
0: ¿Vale? Que a día de hoy, yo creo que en España está más o menos normalizado. Pero no es más que eso. Entonces... Exhibicionismo, bueno, yo podría decir que más de un compañero o compañera ha venido al trabajo a exhibirse, ¿vale? Lo que hablábamos antes.
1: Ya.
0: Vale, lo mismo pasará con las niñas y niños que van a cole e institutos. Los ves salir. A mí lo del uniforme, por ejemplo, me hace mucha gracia, porque yo, que he ido a un cole con uniforme, había compañeras mías que llevaban el uniforme muy corto, tremendamente corto.
1: Ya.
0: Se le veía todo el culo cuando subían las escaleras.
1: Claro.
0: Pues ya está. Quiero decir, el uniforme no te va a garantizar
1: ya.
0: Al 100%. Hace solo una parte. Y luego creo que están las molestias. Tú cuando vas, por ejemplo, a una playa nudista, haya mucha gente que no le molesta que haya otras personas que estén vestidas, ¿vale? Porque yo creo que estás a tu rollo, ¿no? Y hay gente que le molesta, porque como que no eres de su misma comunidad, por decirlo así, ¿no? O que, jolín, tienes 80.000 playas y vienes a una nudista, ¿no? Esto pasa mucho, por ejemplo, con la playa de Barra, de Cangas, ¿no?
1: Sí,
0: que hay
1: sí.
0: gente que está muy incómoda porque esa playa... Las playas son para todas y todos. Entonces, ¿por qué solo para los nudistas, no?
1: Uh-huh. Ya.
0: Y luego entramos en el contexto de que mucha gente ha dejado de hacer topless y de ponerse en muchos ámbitos desnudos.
1: Sí.
0: Simplemente por el hecho de que hoy tenemos todos en mano un móvil.
1: Claro.
0: Y lo que antes quedaba para la retina de nuestros ojos y ahí se guardaba,
1: sí,
0: ¿no? Hoy te pueden grabar muy fácilmente con un teléfono móvil y hay gente que se siente muy expuesta.
1: Claro. Uh-huh. Que esa es otra también, efectivamente, claro, ¿cuál puede ser el impacto de la imagen? Claro, hoy por hoy, efectivamente, tú sales a la calle y ya no eres privado en absoluto. O sea, nunca sabes quién puede tener un teléfono móvil por ahí. Y efectivamente, a mí me llamaba la atención esto de que algunos hablan de un presunto falso puritanismo, pero que tiene que ver efectivamente, y por cierto, ser puritano o puritana, a ver a qué se le llama puritano o puritana exactamente, ¿no? Eso a lo mejor sería muy cuestionable también. El hecho de que exista un código de vestuario, nos pongamos de acuerdo en un acuerdo de mínimos, no convierte a nadie en un adalid de ninguna presunta moral, ¿eh? Estamos hablando en general de cosas que, bueno, explica la normativa vigente en y que, bueno, que sigue explicando la normativa. Pero claro, también es verdad esto, que hay muchas personas que están dejando de hacer ciertas cosas por temor a que luego su imagen esté por todas partes, claro, y perder esa privacidad de alguna forma, ¿no? O el incluso el control sobre tu propio cuerpo, claro, porque al final es tu cuerpo.
0: A ver, es que luego no sabes lo que van a acabar, dónde van a acabar esas imágenes.
1: Claro.
0: Quiero decir, yo, por ejemplo, claro, esto lo veo en la playa.
1: Uh-huh.
0: ¿No? Yeah. Lo hablábamos el otro día. Yo, por ejemplo, en la playa los menores cada vez ves menos menores no vestidos.
1: Exacto.
0: Todos van vestidos.
1: Te lo voy a comentar, efectivamente. El niño o la niña, claro, que va a la playa y se le quita el bañador, claro, porque es un niño o una niña, pequeñín.
0: Exacto. Entonces,
1: tienes razón. Claro, claro.
0: Sí que se tapa. Yo por ejemplo, en mi caso fue una cuestión de que son órganos más sensibles y, por tanto, le puede llegar a entrar arena, se Exacto. pueden quemar, o sea, no sí, lo sí, veo sí. necesario.
1: Uh-huh.
0: Pero en un determinado momento, pues se lo quitan y se van al agua y no pasa absolutamente nada, ¿no? Pero sí que se ha sexualizado mucho, pues eso. La uh-huh. gente tiene mucho temor a que un pederófilo, un pederasta, vale, grabe a sus hijos o hijas uh-huh. y lo suba a redes.
1: Oye, vamos concluyendo, pero a lo mejor el problema va a ser precisamente, tanto en el caso de los adultos como, tristemente, en el caso también de los menores, la cuestión tendrá que ver con la hipersexualización del asunto, en vez de que nos sentemos a hablar como gente madura de qué va esto del cuerpo.
0: Sí, hombre, yo creo que hay una sexualización brutal en este uh-huh. momento en la sociedad, uh-huh. o sea, pero brutal. Yo lo veo todos los días. Es que parece que si no vas conforme a la norma, que estás mal visto. Lo veo hasta en las niñas de instituto por las mañanas.
1: Anda.
0: O sea, yo me fijo mucho, por ejemplo, en cómo van vestidas.
1: Uh-huh.
0: Y digo yo, Dios mío, ¿a qué hora se tuvieron que levantar para arreglarse tanto?
1: Sí, sí, efectivamente.
0: O sea, ¿es necesario uh-huh. todo esto? O sea, yo lo pienso, ¿no? ¿Qué sería más cómodo? ¿Ponerse una camiseta o un pantalón y se acabó?
1: Uh-huh.
0: ¿O dar 80.000 vueltas en ese armario para buscar ir maquillada, acorde? Lo veo complicado.
1: Ya. Bueno, lo de la rutina del skincare, que sería otro tema y tal, y todas estas cuestiones ya a edades muy, muy pequeñas, pues claro, a mí realmente me da una pereza tremenda, ¿no? Pensar efectivamente en cómo llegar a ser, pues efectivamente, casi esclavas, ¿no? De esa imagen que queremos proyectar y hasta qué punto, pues efectivamente, acabamos dedicando muchísimo tiempo a un montón de cosas que podrían ser perfectamente evitables. Para gustos,
0: sí,
1: colores,
0: es que
1: en este
0: además
1: caso, pero...
0: yo veo que esa esclavitud además permanece en las mujeres. Quiere decir, sí. es algo que...
1: En las mujeres específicamente. Ellos no tienen ese problema, ¿verdad?
0: Pero en las mujeres sí que permanece mucho.
1: Efectivamente.
0: O sea, tú lo ves y ves a los chicos eso por la mañana. Lo ves con una camiseta y un polo y ellas van exactamente inmaculadas, vestidas, arregladas, perfumadas. Uh-huh. Digo yo, Dios mío, ¿a qué hora se levanta?
1: Eso también
0: chica,
1: lo ves
0: ¿eh?
1: Los sábados por la noche, que te vas a dar una vuelta y ves efectivamente ese contraste, ¿no? De ellos con ropa deportiva así puesta encima del cuerpo de cualquier manera y ellas, ¿no? Sería otra cuestión, ¿eh? Pero bueno, efectivamente hay mucha también sexualización del asunto y hay mucha discrepancia también, ¿no? No sé si decir dismorfia de género en este asunto, pero la verdad es que sería un tema también a plantear. Bueno, a ver qué nos cuenta la audiencia de Radio Voz, a ver cómo ven esta cuestión del cuerpo, de la playa, de la piscina, todas estas cosas y a ver a dónde llegamos con esto del código de vestuario y ponernos de acuerdo con todo esto. Primera edición de la temporada de este espacio en el que nos acompaña la criminóloga Raquel Rodríguez Muñiz. Ella es experta en igualdad de género y en sexualidad positiva también. Gracias por estar con nosotros, por traernos esto. Y volvemos a encontrarnos en el próximo espacio en Radio Voz. Pasa
0: Gracias
1: buena noche.
0: A ti.
1: Un beso. Hasta luego.

Aquí estamos en La Noche con Esther y en Radio Voz. Bueno, enseguida estará con nosotros la florista Mari Carmen Rosendo en una nueva edición de Todas las Flores. Preguntas sobre flores, sobre plantas, es el momento de hablar con la florista y de preguntarle lo que tengáis. Ah, bien, antes de ello, estamos estrenando septiembre. Esto se titula así, Septiembre. Vamos a escuchar a Torin Wells.

Leemos en La Noche con Esther en Facebook. Buenas noches, Tocaya. Bienvenido a una nueva temporada. Un abrazo, dice Carmen. Rosa, buenas noches, septiembre. Mari Carmen, bienvenido. Un beso. Oliva, ahí estaremos escuchando. Un abrazo para las dos. Si nos envía un GIF con unas manos que hacen un corazón. Ese gesto así famoso de cariño. Muchas gracias. También nos dice Sofía, vía mensaje. Buenas noches, Mari Carmen. Veo que empiezas también la temporada con el resto del programa. Me alegro de estar escuchando atentamente mientras me tomo una infusión con vosotros. Un beso. Pues gracias también por estar con nosotros, por acompañarnos. Y a todos, todas, bienvenidos a esta nueva edición y en esta nueva temporada de Todas las Flores.

0: Nos acompaña una temporada más la florista Mari Carmen Rosendo. ¿Quieres preguntarle sobre flores y sobre plantas? Es el momento. 981 13 44 33. La noche con Esther @radiovoz.es o La noche con Esther en Facebook. Seguro tenemos plantas que cuidar, flores, árboles, arbustos, planes, proyectos, pequeños huertos urbanos. Bueno, a ver qué nos cuenta la florista una temporada más. Mari Carmen Rosendo, buenas noches.
1: Muy buenas noches.
0: Muy buenas noches. ¿Qué tal? ¿Qué tal ha ido ese mes de agosto? ¿Cómo
1: bien,
0: estás?
1: Bien, bienvenida.
0: Gracias, bien hallada. Y bienvenida tú también. Aquí
1: gracias.
0: Estamos, de vuelta.
1: Gracias.
0: De vuelta, de vuelta. ¿Qué tal balance hacemos de agosto? ¿Ha sido bueno?
1: Muy bien, muy bien. ¿Sí? Un mes de agosto intenso, maravilloso, maravilloso.
0: Uh-huh. Qué bien.
1: Que tengo aquí
0: sí.
1: Bebiendo los últimos sorbitos.
0: Ajá.
1: A mis maravillas, a mis maravillas.
0: Sí, qué bien, qué bien.
1: Entonces, a ver, dándole el último sorbito.
0: Bueno.
1: Y bueno, a verlo, después de haber disfrutado tanto,
0: uh-huh.
1: Ahora como que queda un mal sabor de boca, pero bueno,
0: ya,
1: hay que quedarse
0: ya.
1: Con lo bueno de la vida.
0: Evidentemente, tenemos que vivir el día a día, aprovechar los momentos, ¿verdad? Y esperar a los próximos momentos, y mientras, pues seguir haciendo planes,
1: claro.
0: Que es así como va. Claro que sí, claro que sí. Oye, pues estaba pensando yo que yo tuve un verano muy interesante desde la perspectiva de las flores y las plantas, y bueno, esperamos que la audiencia se vaya sumando también a la temporada y se sumen también al espacio. Llamadnos y preguntadle a Mari Carmen, que he tenido unos cuantos éxitos así como interesantes. De hecho, mis tomateras han estado espectaculares. He comido todo el verano tomates de mi pequeño huertecillo urbano. ¡Qué cosa tan rica!
1: Muy bien.
0: ¡Qué maravilla!
1: Mira,
0: qué
1: yo
0: maravilla.
1: Hoy hemos puesto en la cena dos tomates enormes que fueron a cortar aquí, en el jardín.
0: Sí.
1: Una sujetaba y la otra cortaba,
0: bueno.
1: Y la otra cortaba. Este año experimentamos eso maravilloso que se llama el despertar a lo que nosotros cultivamos, porque nunca lo habíamos hecho.
0: Qué bien,
1: fue
0: qué
1: una
0: bien.
1: Experiencia, pero maravillosa, maravillosa,
0: ¿verdad?
1: Que os tengo
0: uh-huh.
1: que contar cuando
0: qué
1: tenga
0: bien.
1: Tiempo muchas cosas.
0: Qué bien, qué bien. Pues yo estoy encantada, de verdad. He sido felicísima porque además están tan ricos los tomates que cultivas
1: qué
0: tú.
1: Sabor.
0: Están buenísimos. ¿Qué sabor?
1: Olor.
0: Es que ahora dices tú, yo no quiero ir a comprar tomates fuera ya, porque es que están buenísimos los del jardín.
1: Pues
0: es una pasada. Y hoy, otra experiencia, resulta que fui a comprar unas plantitas de judías, bueno, también tengo pimientos, ya han salido pimientitos, ya hemos tomado algunos, pero fui a comprar plantitas de judías y resulta que al final lo que crecieron fueron estas judías que tienen dentro habas, realmente no son judías, te comes el haba, ¿no?
1: Bueno, toda la judía luego tiene la bichuela
0: claro.
1: dentro. La
0: sí,
1: de
0: lo
1: la
0: que pasa
1: judía.
0: Es que estas crecieron, efectivamente son de estas que tienen así, que son como pintadas, ¿no? Que no es la judía verde típica. Bueno, casi me alegro de que me hayan dado esta, porque resulta que las habas son deliciosas también, qué ricas.
1: Claro,
0: súper
1: claro,
0: tiernas
1: claro.
0: y buenísimas, es una maravilla,
1: claro,
0: ¿eh? Todo claro. el jardín. Qué maravilla,
1: claro.
0: qué bien, qué
1: muy
0: bien.
1: Bien.
0: O sea, que ha sido, de verdad, un verano en ese sentido muy satisfactorio, porque vas recogiendo así los pequeños así resultados y, la verdad, bien, y vas teniendo también las plantitas, los esquejitos que vas haciendo, o sea,
1: yo
0: que,
1: tuve,
0: la verdad,
1: yo tuve,
0: muy bien.
1: Tengo uh-huh. y tengo berenjenas sí. blancas espectaculares.
0: Oh,
1: todas las berenjenas que planté salieron blancas.
0: Anda.
1: Y fue eso. Un espectáculo. ¿Mm? Ya te mandaré fotos para que
0: qué
1: las
0: bien.
1: Pongas.
0: Sí, de sí, hecho, sí, las ponemos en Facebook.
1: De hecho,
0: muy bien.
1: Mucha gente que le di los buenos días con las fotos de las berenjenas, creían que eran ¿cómo se llaman? Estas calabazas.
0: Ah, sí, sí, anda, qué gracia. Sí, no recuerdo haber visto así berenjenas, sí, o sea, así como rayadas, pero blancas, ¿no? Qué curioso.
1: Blancas, ya las verás.
0: Anda,
1: si las tengo
0: qué interesante.
1: Y las comerás, porque
0: sí, sí.
1: Las
0: qué ricas.
1: Contaremos y te regalaré.
0: Sí, por favor, qué detalle. Vamos allá. Oye, nos llaman desde Bastavales. Tenemos unos minutitos, porque hoy la vamos a dejar ir antes, que tienen que irse de madrugada, pero un ratito para hablar con la audiencia, si nos llamáis rápidamente al 981 13 44 33. Estamos en Bastavales, pues. Buenas noches.
2: Hola, buenas noches desde Bastavales, cura
0: Hola,
2: de todos los males.
0: Son Manolo. ¿Qué tal? ¿Cómo estamos? Hola, Manolo, ¿qué tal?
1: Hola, Manolo.
2: Ahora mismo estoy sentado en la cama. Mira.
0: Muy bien.
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1: No.
0: Era, qué bueno.
1: Era muy pronto. Era muy pronto el resultado.
0: Qué gracia.
1: Mira.
0: No, para nada. Esto es muy divertido, Manolo. Escóitanos, Manolo. Es muy divertida la pregunta.
2: Sí, escoita.
0: Adiante. Está Mari Carmen contando.
1: Es muy pronto. No lleve un tiempo a hacer llenado de clics. En tal caso, para el año que ven. Pero yo voy a contar lo que me pasó a mí na miña producción en Sabucedo.
2: Conte, señora Carmen.
1: 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Uh-huh. Nunca lle damos sulfato. 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
0: me costa nada,
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1: 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Xa falaremos de eso, sí. Se a Esther lle apetece, xa falaremos do eclipse, que hai moito que falar.
0: De certo, bueno, é un dos balances que facemos este ano.
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2: Claro. Pois pues moitas gracias, un saludo e boas noites para todos.
0: Igualmente, claro. Manolo, igualmente, grazas. Boa noitinha, ata logo. Oye, pues aprovecha e coméntanos, porque es uno de los balances que hemos hecho deste agosto de 2026. Para mí fue una fecha marcada en el calendario, el eclipse del 12 de agosto. Cuéntanos.
1: Hombre, bueno, el día de agosto llegó mi hija y las niñas llegaron por la tarde.
0: Claro.
1: Y por la noche, cuando fue lo del eclipse,
0: el día 12,
1: ahí estuvieron todos apetrechados con sus gafas. Yo no quise ver nada.
0: Anda.
1: Y un día te haré llegar las fotos. Yo estuve en la cocina haciendo la cena y... hay un espacio que entra la luz todos los días de la misma manera. Pues yo me dediqué en ese tiempo del eclipse a sacarle la foto a la luz que se reflejaba en un armario desde que empezó hasta que acabó.
0: Qué bonito.
1: Y fue impresionante, ¿eh?
0: Claro, porque efectivamente notaste el cambio, claro.
1: Claro, claro, claro, y además lo tengo ahí plasmado en la misma, en la misma puerta del armario y, a continuación, unas de las otras. Entonces, era increíble. Pero a mí, a mi cuerpo, el eclipse no tuvo la suerte de verlo.
0: Ya. Pero bueno, ¿por qué decidiste no verlo? ¿No te apetecía? ¿No quisiste?
1: Decidí no verlo.
0: No verlo,
1: Ni que tuviese la oportunidad de verme.
0: Ya. ¿Y eso?
1: Bueno,
0: no te apeteció.
1: Historias para no dormir. Yo, porque si me lo iban a pasar tanto por televisión, ¿por qué iba a correr yo riesgos?
0: Oye, ¿qué riesgo podías correr si tenías esas gafitas apropiadas?
1: No había ningún riesgo. No, imagínate que vendieron gafas que no estaban homologadas.
0: Claro, pero para eso tienen un código y unos numeritos que se pueden ver y se comprueba.
1: Con código y con numeritos y no valían.
0: Vaya.
1: No. Yo. ¿Para qué correr riesgos?
0: Vaya.
1: Si me lo contaron tanto que yo no le doy importancia haberlo visto.
0: Ah, eso es otro tema. Que a lo mejor no apetezca o no entusiasme especialmente. Eso puede ser perfectamente. No.
1: Los míos lo vieron todos, menos yo.
0: Sí. Ya. Bueno, es uno de los, evidentemente.
1: Y, sí. Yo soy de las que sé cuando una cosa. No quiero saberla. Y eso no me interesaba nada.
0: No, se puede elegir, evidentemente.
1: Tanta historia. Y luego, fíjate que no lo pasaron. Y no quise. De lo que no me aporta seguridad, ¿para qué arriesgar yo?
0: Pues evidentemente es una lectura como otra cualquiera, ¿eh? Que de eso se trata. Estamos en el mundo libre y se puede hacer o no, lo que cada uno quiera. Bueno. Oye, le vamos a invitar a la audiencia y te vamos a dejar ir, que sabemos que tenéis que iros de madrugada. Vamos a pedir a la audiencia que una vez más en esta temporada se animen a participar y que nos cuenten muchas cosas. Aprovecho para hacerte una pregunta. Porque, claro, como aficionada que soy, pues me dedico a hacer esquejitos a ver qué pasa, ¿no? Entonces, bueno, he preparado así esquejes de algunas plantas. Y una de las cosas que he hecho ha sido hacer esquejes de unas ramitas que me han pasado de gardenia. ¿Qué tal se da la gardenia hecha así de esquejito?
1: Uy, eso es muy fácil, pero te lo voy a decir yo, eso me voy a encargar ahora mismo de hacerlo bien. ¿Cuándo te las trajeron?
0: Bueno, es que ya las puse los trocitos y los puse en tierra, pero todavía lo puedo solucionar.
1: No, sácalos de la tierra. ¿Cuánto hace que lo pusiste en la tierra?
0: 2 días.
1: Bueno, los puedes dejar a la tierra siempre y cuando lo tengas a la sombra. ¿Lo tienes a la sombra?
0: Están a la sombra, sí. En macetitas pequeñas y a la sombra, sí. Bueno, sí, porque pues los esquejitos alguna vez se me han quemado porque los dejaba al sol, claro.
1: Claro, ponle encima una botella. Cortas el culo de la botella, se la pones encima y una vez a la semana la levantas, la riegas y la vuelves a poner. Y tiene que estar muy húmeda.
0: Ah, bien. Una vez a la semana, pero como si hiciera un pequeño invernaderito encima.
1: Con la botella. Y esa tierra tiene que estar tremendamente húmeda.
0: Vale.
1: Y a la sombra, evidentemente.
0: Y a la sombra. Muy bien. Pues ya te contaré los avances, a ver qué tal. Y bueno,
1: la botella hasta pasados 15 días como mínimo.
0: Ah, de acuerdo. Muy bien. Pues ya te contaré, espero tener éxito, porque además era una de esas plantas que quiero tener, una gardenia. Así que dije, bueno, una o varias.
1: Ya te contaré que en vez de una, debes de poner...
0: No, puse un montón, ¿eh?
1: Son muy pequeñitos.
0: Sí, puse un montón, sí.
1: Bueno,
0: entonces
1: lo ideal es poner 4 juntos, en una macetita, todos juntos, y le haces el efecto invernadero con una botella de 5 litros, por ejemplo, encima... Sí, y que te enraícen todos en el mismo maceta para que luego puedas tener una planta muy bonita.
0: Muy bien, me das una idea. De acuerdo. Pues haré un pequeño arreglo al respecto y ya te contaré mis avances, a ver qué tal va todo.
1: Mira,
0: bueno, hemos empezado temporada. Dime.
1: Darte una primicia.
0: Venga, adelante.
1: A ver, Nora, habla aquí en la radio como mi nieta.
0: Hola, ¿qué tal? Muy buenas noches. ¿Cómo estás, Nora? ¿Qué tal?
3: Bien, ¿y tú?
0: Bien, pues la verdad es que muy bien. Aquí estamos haciendo el programa en directo, fíjate, en Radio Voz, encantada, y escuchando, bueno, con el espacio que hace tu abuela habitualmente. ¿Qué tal habéis pasado el verano? ¿Qué tal ha sido?
3: Hola, Galego.
0: ¿Qué tal fue este verano? ¿Cómo fue?
3: Súper bien, pasámoslo genial. Estuvimos surfeando en la piscina.
0: Muy bien.
3: Ayudando a mi abuela a coger las plantas. que está no
1: Salcedo.
3: Acabo
0: que ben. Auseche que non parastes, fixestes moitas cousas.
3: Sí.
0: 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E bueno, que vas facer neste outono? Supoño, hai que comezar de novas clases, non si? Sí? Que vas facer?
3: Sí, teño que estudiar porque de feito mañá ás 4 da mañá temos nos que levantar porque vamos volver a Londres.
0: Sí.
3: Porque este último ano da ESO en Londres temos uns exámenes super importantes, entonces teño que estar estudiando.
0: 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Pois nada, moitísima sorte, que vaya todo super ben e que teñades unha boa viaxe de volta. Grazas por estar con nós tamén, Nora. Un placer.
3: Moitas gracias.
0: 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Igualmente, encantada.
3: Mua.
0: Mua. Encantada.
3: Chao.
0: Qué linda. Chao, chao.
1: Esther.
0: ¿Qué tal?
1: Esther,
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1: Estoy hablando que a campeona de Londres e de Inglaterra.
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1: Hay que saberlo.
0: ¿Sí?
1: De hockey.
0: 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O sea, que aparte de ser boa estudiante, lle dá o hockey. Casi nada.
1: Sí.
0: Ay, qué bien.
1: Yo fútbol.
0: Qué maravilla, qué maravilla. Pues mira, traballando a mente, traballase o corazón e viceversa. Así que nada,
1: pero
0: estupendo.
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1: Sí. A darme un biquiño, entón mira, aproveiteo.
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0: 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Maravilla para a educación e algo fantástico.
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Estamos en directo, esta es la noche con Esther en Radio Voz y nos planteamos una temática inusual. Bueno, tiene que ver con la actualidad y con alguna de esas polémicas o alguno de esos debates o controversias que tienen lugar, pues, por ejemplo, en unas vacaciones de verano. Sí, bueno, y tiene que ver con la cuestión del vestuario, de la piscina, de la playa, de la cuestión de la desnudez o de la ropa, o de la ropa que debemos llevar y bueno, la cantidad de ropa que debemos ponernos en cada ámbito, etcétera. Bien, partimos de la cuestión, y es muy curioso, el debate posible con respecto al topless en las piscinas municipales y en las piscinas, bueno, en entornos compartidos, en entornos públicos. Y nos preguntamos también por, lo que tiene que ver con el código del vestuario, ¿no? Hay discrepancia con respecto a llevar camiseta sí o no en la ciudad, ir en bañador sí o no en la ciudad, hay normativas municipales al respecto, hay multas importantes, por cierto, en algunas ciudades por ir sin camiseta. Claro, solemos pensar en ellos cuando van sin camiseta, un hombre sin camiseta no hace topless, una mujer sin camiseta sí, etcétera, etcétera. Bueno, hay un montón de historias, ¿no? Y además de posibles discrepancias con respecto a los códigos de vestuario, si estamos de acuerdo o no en cómo vestir y en cómo desvestirnos en los diferentes ámbitos. ¿Qué te parece? ¿Se te ha ocurrido alguna idea a este respecto? ¿Lo has pensado? ¿Lo has debatido? ¿Tienes alguna anécdota también con respecto a la cuestión vestuario y o topless y o bañador y o nudismo en los más diversos ámbitos? Te vamos a invitar a que nos llames al 981-1344-33, a que nos escribas a lanocheconester@radiovoz.es y nos cuentes lo que opinas por medio de La Noche con Esther en Facebook. Le dedicamos música al mes de septiembre. Esto se titula Canción de Septiembre, September Song. Es un tema de J.P. Cooper que vamos a escuchar a cargo de su autor en su versión acústica.

0: Estamos en Noche con Esther, estamos en Radio Voz. Vamos a charlar con la audiencia sobre esta cuestión del topless, el nudismo, la ropa, los códigos de vestuario en la piscina, en la playa y en todas partes. Bueno, estamos en verano y es época en la que efectivamente pues llevamos menos ropa, nos ponemos menos ropa o nos desvestimos más. Y hay discrepancias con respecto a los lugares para los entornos y los límites, ¿no? Esto es Radio Voz. Buenas noches.
1: Buenas noches, Esther.
0: Muy buenas, ¿qué tal? ¿Cómo estás?
1: Muy bien, gracias.
0: Bien, estupendo.
1: Soy Carmen.
0: Carmen Cespón,
1: la
0: te escuchamos.
1: Cespón, la de Cespón.
0: ¿Qué tal? ¿Qué tal?
1: Mira, antes de entrar al lío de la ropa,
0: ¿sí?
1: Te diré que yo tengo una gardenia ya hace... Estuve escuchando a Mari Carmen.
0: Sí,
1: y a ti,
0: sí.
1: Y a ti. Tengo una gardenia ya hace muchos años, es una gardenia ya grande. Uh-huh. Y bueno, me da tantísimo, está llenita de flores, está preciosa.
0: Es una delicia cómo huele eso, ¿eh?
1: Una de... Eso es como huele eso. Da gusto pasar por cerca de ella, ¿eh?
0: Es una pasada, es increíble.
1: Bueno,
0: por eso quiero tener eso en mi jardín.
1: Sí, por eso. Ah, sí. Y con respecto a los esquejes, por eso te llamo. Con respecto a los esquejes, yo hace como un mes y pico cogí dos ramitas, cogí dos esquejes, las planté en una maceta, las dos así bastante juntas, ¿no?
0: Sí.
1: Y las tengo a sol y sombra. Le da un poquito, le da el sol por la mañana, por eso que no le da mucho calor, le da el sol por la mañana, sol y sombra. Sí, las tengo húmedas, los tengo húmedos todo el día, todos los días húmedos. Pero tú sabes lo que me crecieron esos esquejes.
0: Qué bien, qué bien.
1: Pero no, yo no le puse botella ninguna, como dice Mari Carmen.
0: Claro, dependerá de la zona también donde esté o de la fortaleza a lo mejor de la planta, yo qué sé. Pero bueno, yo voy a hacer la prueba, aprovechando lo que tú me dices y lo que me dijo ella, voy a hacer el experimento y voy a ver.
1: Yo
0: porque
1: no
0: lo tengo
1: en
0: una zona, además, yo todos los esquejes los pongo en el mismo sitio. Es un lugar en mi casa que está sombreado buena parte del día y le da sol alguna parte del día. Y
1: sí,
0: es una zona que tengo al lado justo de una toma de agua, es decir, de una manguera.
1: Sí,
0: con lo
1: sí.
0: cual están mojadas continuamente, ¿no? Es decir, porque las estoy regando continuamente.
1: Entonces,
0: voy probando. Lo que tiene es mucha agua y sobre todo protegerla del sol en las horas importantes.
1: Mientras no enraícen, hay que tenerlas húmedas todos los días. Pero
0: eso es.
1: Tú sabes lo que me crecieron. Están enraizadas completamente, ¿eh? Y
0: qué
1: ya
0: bien.
1: Te digo, pero me hizo gracia porque yo no le puse botella.
0: Ajá.
1: No sabía
0: bueno,
1: que
0: es una idea para proteger, claro, depende de dónde esté y lo seco, lo regado que esté, claro.
1: Bueno,
0: claro, pero eso le ayuda a regar y a proteger, claro.
1: Bueno, pues mira, vamos a la ropa. Mira una cosa.
0: Adelante. Eso, sí, y a la falta de ropa en este caso, esto del topless en una piscina o estas cosas.
1: Eso depende de las pudorosas que sean las personas. Mira, yo no soy nada tímida, nada, pero nada, ¿eh? Al contrario. Y sin embargo, yo nunca me pondría en topes a la vista de gente que no desconocida. Nunca. Yo tengo ido a la playa, no mucho, porque no me llama demasiado la playa, pero siempre con bañador, ¿eh? Siempre con bañador. Y yo veo en la playa gente, personas mayores, personas, bueno, gordas, que tienen a lo mejor morcillas por el estómago y tienen los pechos caídos y tal, y no le importa nada andar en bikini, andan tan tranquilas en bikini, ¿eh? Pero yo ya te digo, yo sin embargo ni en topless ni nada, y desnuda ya mucho menos, ¿eh? Yo en eso soy muy pudorosa, no. Y eso que yo ya te digo.
0: ¿Y qué opinas, por ejemplo, al margen de lo que pienses tú en primera persona, de lo que te guste hacer o no, qué opinas con respecto a la regulación, o si se debería regular, ¿no?, la cuestión del topless? En las piscinas, por ejemplo, o en otros ámbitos. Suponemos que está más o menos normalizado el asunto, pero sigue habiendo debate. En una piscina municipal, en una piscina de vecinos, en una comunidad, ¿topless sí o topless no, etcétera?
1: Claro, en una piscina, en una playa ya es distinto, pero en una piscina, como hay vecinos o vecinas que no le gustan esas cosas, yo no sé cómo... No sé cómo se haría, pero mira, ya te conté una vez, o ya lo conté aquí una vez, yo fui una vez a las Islas Cíes y bueno, íbamos un grupo de personas en excursión. Y cuando bajamos del barco, pues iban dos viudos, que bueno, como de 60 años, y llevaban sus mochilas, y mientras nosotros anduvimos por la isla, mirando cosas bellas, cosas bonitas, cosas que había que ver, y playas preciosas, enormes, ellos se dedicaron, llevaban la mochila, ya llevaron sus prismáticos, y se fueron para otro lado, y estuvieron todo el tiempo mirando una playa nudista. ¿No ves cómo son los gustos de la gente? desde la carretera con los prismáticos todo el tiempo, en vez de mirar las cosas bellas que hay en la isla, se pasaron el tiempo mirando para los que estaban desnudos y desnudas, la playa. Vaya. Mira tú para
0: ¿No parece un comportamiento muy adulto, no? Ir con prismáticos a una isla y enfocar específicamente a la gente que está...
1: Y lo contaron tan contentos.
0: Como... Pero no es un comportamiento muy adulto, la verdad.
1: A mí me parece que no,
0: Quizá pues no,
1: sí. Y yo también te voy a contar una cosa. Pues yo, ya te digo, yo a pesar de que no soy cohibida, nada ni eso, pero yo no me gusta enseñar y las partes bajas ya menos, pero ni los pechos tampoco, no me gusta. Yo he viajado con una amiga bastante y claro, dormíamos en una habitación con camas gemelas, claro, y nos duchábamos. Y yo siempre salía, porque dejábamos la ropa, el pijama o el camisón, según el tiempo que fuera, lo dejábamos encima de la cama para vestir. Nos duchábamos y veníamos para afuera. Yo enrollaba la toalla, como se hace, alrededor de la cintura, la tapa alrededor de la cintura, y me venía. Y luego, sí, ahí con esa amiga venía con los pechos, con los pechos al descubierto. Pero con esa amiga solamente, pero ella no. Ella salía de la ducha tan contenta, desnuda, completa, como vino a este mundo, por delante de mí.
0: Claro,
1: no le da
0: fíjate que hoy hablamos de lo que tiene que ver con la convivencia. Efectivamente, bueno, pues hay diferentes percepciones, ¿no?, con respecto al cuerpo, o a algunos o algunas nos gusta ir de una forma u otra, ¿verdad? Claro, y la idea es, si nos ponemos de acuerdo en la convivencia. Por ejemplo, tú nos estás comentando algo que es muy interesante. En un espacio corto en el que se comparte, ¿no?, de convivencia con alguien de nuestra confianza, bueno, pues podemos, ¿no?, pues entender con normalidad, pues efectivamente, que compartamos privacidades, ¿de acuerdo? También es verdad que si nos sentimos incómodos o incómodas deberíamos decirlo, claro. ¿No? Y deberíamos buscar que no sea un ámbito incómodo, por ejemplo, si es que molestase de alguna forma, ¿qué podría pasar? Pero si en principio a nadie le molesta y cada uno tiene su perspectiva y no pasa nada, pues adelante, nos ponemos de acuerdo y ya está, ¿no? No pasa nada.
1: Pues mira, eso que yo tengo, ya te digo, tengo los pechos muy adecuados a mi cuerpo, porque yo no soy gorda ni muy adecuados, ni grandes ni muy pequeños, los tengo bien. Que se me podían ver tranquilamente. Y esa amiga mía, sin embargo, los tenía muy flácidos, muy caídos, casi le llegaban a la cintura. Y no le importaba nada. Pero nada, absolutamente nada. Ella andaba desnuda por delante de mí tranquilamente. Eso ya te digo, son para gustos de personas.
0: Es personal,
1: sí,
0: claro.
1: Hoy
0: nos preguntamos qué hacer en la calle o si deberían haber alguna medida en este sentido, porque bueno, hay discrepancia. ¿Es apropiado o no es apropiado hacer topless en una piscina? Bueno, ¿entendemos o no con normalidad estos códigos de vestuario? Bueno, recordemos que en algunas ciudades, Carmen, por ejemplo, se multa a quien no lleve camiseta por la calle. Se supone que por la calle no se debe ir en bañador o no se debe ir sin camiseta, por ejemplo. En algunas ciudades lo tienen claro y lo multan, de hecho.
1: ¿Pero sin camiseta las mujeres o los hombres?
0: Los hombres.
1: Ah, los hombres, claro. Bueno.
0: Claro, es una de las cuestiones que se plantean con respecto a esto del topless es la posible discriminación en este sentido. ¿El hombre puede ir con el torso al aire y la mujer no?
1: Claro,
0: es un debate,
1: claro.
0: Es un debate que se puede hacer, por ejemplo, y hay diferentes opiniones. Y por otro lado, efectivamente, entendemos que en un ámbito compartido, en medio de la ciudad, en medio de la calle, es lo mismo ir en bañador que ir vestido con ropa de otro tipo.
1: Claro, claro.
0: Entenderíamos, efectivamente, pues que podemos ir todos sin camiseta, por ejemplo. Entendemos que debemos ir con camiseta. ¿Por qué motivos lo uno y lo otro?
1: Claro. A mí tampoco. No me gustaría andar por la calle en bañador, ¿eh?
0: No.
1: La calle en bañador a mí no me gustaría. En medio de toda la multitud de la gente no me gustaría andar en bañador por la calle, ¿no? Y ya te digo, yo he visto jovencitas ahora en verano, cuando hacía mucho calor, jovencitas aquí por Boiro, y andar con unos pantalones tan cortitos y tan cortitos que solamente le cubrían las bragas, ¿eh? Y algunas que tenían así las nalguitas gordas y eso, pues media nalga la llevaban a la vista, media nalga. A mí tampoco no me gustaba, eso tampoco no... no me parecía estético, ¿eh? No. Con la nalga al aire y cubriendo solamente la braguita y... Bueno, pero son gustos. Ellas andaban contentas, así. Son gustos, son gustos. Sí, bueno, sí. Si ellas andan contentas, ¿qué se le va a hacer?
0: De esto hablamos, de que estemos todos contentos o intentemos efectivamente contentarnos lo más posible unas y todos, ¿no? Que esto es muy personal y hay, de hecho, hay debate con respecto a cómo hay que ir o cómo no, y pues, se toman medidas también en este sentido. Pues, de hecho, ha habido discusión pues no este estaban, verano con respecto al tema, claro, del topless en las piscinas.
1: Pues no, claro, estaban bonitas, ¿eh? Esas jovencitas, ya te digo, no estaban bonitas con esos pantalones, pero ellas andaban contentas y esos felices así, ¿qué se le va a hacer?
0: Ajá. Pues para gustos, colores y en este caso pantalones. Vamos a ver qué nos sigue contando la audiencia. Carmen, gracias.
1: Gracias a ti.
0: Muy buena noche, un saludo.

0: con respecto a cómo hay que ir o cómo no, y pues, se toman medidas también en este sentido. Pues, de hecho, ha habido discusión pues no este estaba, verano con respecto al tema, claro, del topless en las piscinas.
1: Pues no, claro, estaban bonitas, ¿eh? Esas jovencitas, ya te digo, no estaban bonitas con esos pantalones, pero ellas andaban contentas y esos, ya. felices, así que se lo va a hacer.
0: Ajá. Pues para gustos colores y en este caso, pantalones. Vamos, claro, a ver qué nos sigue contando la audiencia. Carmen, gracias.
1: Gracias a ti.
0: Muy buena noche, un saludo. Buena noche, hasta luego. Hasta luego. Oye, podemos reírnos también, ¿eh?, con todas estas cuestiones. Quiero decir, porque, bueno, efectivamente hablan de algo como muy cotidiano, como que damos mucho por sentado y que a lo mejor requiere de cierta revisión en algún momento, ¿no? Claro, porque a lo mejor tenemos opiniones distintas y a lo mejor nos sentimos cómodos con situaciones diferentes o a lo mejor nos sentimos incómodos con otro tipo de circunstancias y de planteamientos. Pues por eso, efectivamente, es un interesante tema de conversación. Anímate a marcar el 981-1344-33 y hablamos un rato. Súmate en la noche con Esther @radiovoz.es, déjanos una opinión en la noche con Esther en Facebook. Bueno, y hagámonos eco de la cuestión del debate acerca del topless o acerca del ir sin camiseta o acerca del ir con bañador o cómo marcamos efectivamente los límites o las diferencias, ¿no? Y las zonas en las que puede ocurrir una cosa u otra. Hemos efectivamente normalizado hace muchos años la cuestión del topless. Y a partir de ahí, ¿qué quedaría por regular? O bueno, ¿podemos ponernos de acuerdo o no en todo esto? Bueno, antes hablábamos también con la criminóloga, no solo de pues ropa más escueta, sino también a lo mejor de exceso, comillas, de tela. Por ejemplo, con respecto a la polémica también de los burkinis, este tipo de traje de baño que cubre aproximadamente el cuerpo, solo deja ver la cara, las manos y los pies. Y bueno, pues que ha sido motivo de controversia en más de una piscina también y más de algún entorno público. Y nos podemos preguntar también los límites con respecto a la ropa y a la ausencia de ropa, por ejemplo, en ámbitos como el laboral. En trabajos de cara al público, por ejemplo, o en una oficina, o bueno, pues en cualquier lugar en el que se pueda estar desarrollando un trabajo, una jornada laboral. Bueno, vale todo. Nos ponemos de acuerdo también en la cuestión del vestuario. Hay entornos, hay enfoques. Bueno, hay quienes hablan de escotes, hay quienes hablan de largos, etcétera, etcétera. Bueno, que esto tiene muchas posibles lecturas, ¿eh? Y querríamos buscar la mayor parte de ellas. Hay quienes se rebelan, por ejemplo, en entornos piscineros y playeros con respecto, pues, a la obligación de ponerse ropa encima cuando van a un local hostelero, por ejemplo. Y en algunas zonas de España, especialmente turísticas, llevan tiempo también debatiendo y con normativas municipales, bueno, cómo se puede solucionar la presencia cada vez mayor de personas sin ropa o con muy poca ropa, también en entornos urbanos. Bueno, es una cuestión de convivencia, es una cuestión de estética, es una cuestión higiénica. ¿De qué va esto de que nos parezca mejor o peor esto de llevar poca ropa? Bueno, estamos en verano y hace calor, entonces, ¿cómo nos organizamos? Suena el 981-1344-33, se había cortado alguna comunicación, esperamos que sigáis cogiendo línea y que podamos hablar en directo, que tenemos mucho de qué hablar. Estamos en Radio Voz, buenas noches.
2: Buenas noches,
0: muy buenas.
2: Aquí Cristian desde Orense.
0: Muy buenas, Cristian, ¿qué tal?
2: No, bueno, vamos tirando. No el locuelo, bizarro, no aquel que se refugia como tantos hispánicos en el casticismo vociferante o en el lirismo llorón, sino alguien, y debo de decir mis últimas palabras, si son las últimas, que siempre confío en el raciocinio, también en la poesía, por cierto, en la dialéctica, en la comprobación empírica y en la capacidad de rectificar ante el mejor argumento. Y esa cualidad me convirtió en alguien lúcido, a la vez que terriblemente solitario. Y dicho esto, vamos.
0: Bueno, algunos a lo mejor seríamos más solitarios si dijéramos en alto lo que pensamos muchas veces, pero somos comedidos.
2: Bueno, voy a plantear el tema a mi manera.
0: Lo digo porque muchos de estos asuntos, Cristian, ¿verdad? Y no nos cuentas lo que opinas, tienen que ver muchas veces con el sentido común. No hace falta mucha normativa para una persona, ¿sabes?, adulta que esté, bueno, mínimamente despierta. Hay que explicarlo todo últimamente.
2: Sí.

0: Voy a explicar el tema a mi manera.
1: Venga.
0: Y no voy a tratar el topless y el nudismo desde el punto de vista habitual, por decirlo así.
1: Venga.
0: No me voy a centrar en leyes, en reglamentos de comunidades de vecinos, en, yo qué sé, debates sobre derechos individuales. En fin, temas interesantísimos, pero desde ahí no lo quiero plantear, ya lo plantearon otros oyentes. Seguramente con más felicidad de lo que lo puedo hacer yo. Lo que quise hacerlo es desde el punto de vista de la estética. De la estética.
1: Bien.
0: Porque es curioso que para un griego, desde un griego hasta un renacentista, este tema de los derechos individuales hubiera sonado muy raro, en la desnudez. Porque desde la Grecia clásica hasta el Renacimiento, el desnudo humano era un lugar central en el arte occidental. Pero no cualquier desnudo. Los griegos, esto es sabido, pero siempre es bueno consignarlo, admiraban el cuerpo porque veían en él proporción, equilibrio, armonía. Es más, el mismo Policleto estableció un canon sobre el cuerpo humano ideal al respecto. El desnudo era hermoso porque aspiraba a una forma perfecta. Y entonces podía defenderse, aunque sé que sería muy provocador, pero bueno, entiéndase lo que estoy diciendo, que el topless y el nudismo deberían someterse también, aunque esto, insisto, es muy provocador, a una especie de criterio estético. Es decir, que no bastara con decir que hace mucho calor, que cada cual es dueño de su cuerpo, o que tenemos derecho a vestirnos o desvestirnos como queramos, sino que hubiera una especie de artículo legal o constitucional que solo permitiera el doblez y el nudismo a cuerpos bellísimos, a cuerpos cuya belleza física produjera placer.
1: Oye, permíteme sumar a esto que dices, que es muy interesante, un posible problema a priori, y es que luego tendríamos que ponernos de acuerdo en qué desnudo es hermoso y qué desnudo no lo es, porque no todos opinaríamos lo mismo.
0: Me gusta. Yo creo que hay un canon más
1: Oye, las tres gracias en su momento eran tres hermosas, tres bellezas.
0: Se dice mucho, pero yo me fijo sobre todo en el canon griego. Y el canon griego era proporcionado, simétrico. El canon de Policleto. Policleto dice un canon ideal sobre una armonía, un cuidado entre las partes. Incluso Leonardo da Vinci también. Esa era la escultura griega. Yo por belleza me refiero a la escultura griega, la pintura renacentista. Pues no, la belleza para mí tiene una especie de conformación de las partes, de simetría. Por ejemplo, en los estudios científicos sobre la belleza se ha hablado mucho de la simetría, de la proporción entre la nariz y las orejas, esa línea imaginaria, de los labios, que no sean, de que nada sea excesivamente grueso, excesivamente delgado. En fin, la belleza en el sentido griego, la belleza clásica, la belleza despampanante. Claro que la belleza se dice de muchas maneras y hay bellezas, digamos, sui generis, que no son consideradas estrictamente bellas, pero pueden ser muy bellas. Pero yo no quisiera ampliar el concepto de belleza, sino restringirlo al ideal griego, ático. Y entonces, el problema aparece cuando convertimos el desnudo en un derecho completamente separado de cualquier consideración estética. Porque, insisto, mi intervención es estética, no legalista. Porque la relación, la antigua relación entre desnudez y belleza queda simplemente reducida a la exposición de un cuerpo, sea cual sea su estado. Y ahí creo yo que nuestra época insiste, con razones, voy a decirlo claramente, comprensibles, en que todos los cuerpos merecen respeto. Pero respetar a las personas, a ver cómo lo digo esto, no obliga necesariamente, ni mucho menos, a considerar igualmente bellos todos los cuerpos.
1: Bueno, y en esto de la belleza también hay muchas posibles, ¿cómo te diría?, aristas, en el sentido que no a todos nos gusta lo mismo. Hay cuerpos considerados bellos que a lo mejor a mí no me resultan atractivos. Esto de la estética también es muy opinable. No a todos nos gusta lo mismo, no a todos nos gusta lo mismo. Es muy personal esto.
0: En que mi argumentación intento ser poco personal e intento basarme en el canon absolutista ático o griego. Y claro, una cosa es la dignidad humana que todos la tenemos y la deberíamos tener, y otra cosa es el juicio estético. Es decir, dos personas, un actor bellísimo, pon el nombre que tú quieras, y yo, pues poseemos la misma dignidad. Pero ellos no obstante mucho menos para reconocer que ese actor bellísimo es muchísimo más hermoso que mi cuerpo envejecido, plácido y gordo y desproporcionado. Y ya como coda final a mi intervención, podría decir muchas cosas, pero quiero citar a Théophile de Gautier, un escritor francés del siglo XIX, que era tal su culto a la belleza, llegó en unos extremos tan deliberadamente escandalosos, que dijo que cambiaría sus derechos políticos, el voto, etcétera, por la contemplación de un Rafael o de una mujer hermosa desnuda. Pues yo quizás sí que cambiaría mi derecho a votar por ver a Mónica Bellucci desnuda conmigo esta noche.
1: Claro, el tema es que, claro, estamos hablando de un ámbito completamente distinto, porque entiendo que esto ocurriría en vuestra privacidad, en vuestro ámbito privado, claro. Pero nos preguntamos qué pasaría si la señora Bellucci estuviera en esa situación en el rellano de la escalera, ¿no? Y estuvieran todos los vecinos pasando por ahí, claro, claro. Es una posible argumentación también que, evidentemente, por cierto, no es la primera vez que escucho una argumentación parecida. Quiero decir, hay quienes opinan efectivamente que el topless debería estar reservado, los pechos fantásticos. Y claro, esto nos lleva a muchos debates, ¿no? Entonces, ¿tengo derecho yo o no a llevar bikini? ¿Cuántas veces se ha criticado a las señoras a partir de cierta edad por llevar bikini, por ejemplo? Bueno, ¿cuánto se ha dicho con respecto a las tangas a cualquier edad? Cada uno, cada una. Bien, es muy personal esto.
0: Cuando uno se viste, y lo habéis comentado con la compañera en la tertulia, hay muchas razones para vestirse o desvestirse. Pero una de ellas es estética. Y entonces una mujer, pongamos de 60 y pico, con un pecho ligeramente caído, bastante caído, y con cierta holgura abdominal, pudiera o pudiese creer que estéticamente un bikini le quedaría peor estéticamente que un vestido largo, que un bañador. Ahora bien, podría tener en consideración otras razones, como pudieran ser su libertad personal, su capacidad acrata de hacer de su capa un sayo. En fin, pudiera poner en la balanza, dirimir, sopesar otros muchos juicios y no solo el estético. Y entonces, entonces, si solo fuera el estético, pues solo irían en bikini las beldades. Pero cuando nos vestimos y desvestimos, tomamos en consideración muchas razones.
1: Claro, y en esa línea casi nadie salía de casa, claro, porque imagínate, salimos a la calle y nos caen 7.000 críticas. ¿A dónde vas con esa pinta, Esther, por ejemplo? Claro, bueno, efectivamente, efectivamente.
0: Y a mí me ha gustado,
1: vamos a seguir.
0: Seguimos. A mí me ha gustado muchas veces las mujeres, ahora que se salen de la belleza absolutista ática o griega, uh-huh, y han tenido una personalidad, una manera de vestirse, no han sido convencionales, esta es la palabra.
1: Sí.
0: A mí me parece fascinante la mujer o el hombre que no es convencional, que es atrevido, Por ejemplo, recuerdo un compañero de facultad que venía a clase con una cazadora de cuero rosa y me tenía fascinado. Pues estas cosas, incluso los dandies, y perdona, estoy alargando.
1: Adelante, dandies, y continuamos. Vamos allá.
0: Continuamos. Los dandies también son gente con una elegancia que llama la atención, pero más que llamar la atención por su manera de vestir, llama la atención por su personalidad, por la fuerza de su personalidad. Pues nada más, un abrazo.
1: Adelante, igualmente. Gracias, Cristian.
0: Que me he entendido, ¿no? Que no he confundido.
1: Perfectamente, nos hemos entendido perfectamente. Y además, cuanto más nos escuchemos y más compartamos, mejor nos entenderemos. Esa es la idea.
0: Vale, gracias. Y perdona,
1: gracias.
0: Que me ha alargado un poco.
1: Para
0: chao.
1: Nada, seguimos. Buenas noches, gracias. Muy buena noche. Hasta luego. Estamos en directo, estamos en Radio Voz. Cuéntanos, buenas noches.
2: Muy buenas noches, soy Alberto de un pueblo de Moiro.
1: Muy buenas.
2: Yo diría que eso no tiene debate, yo lo legalizaría, es más, yo creo que cada uno, y con respeto, puede ir en topless, en las playas y en las piscinas. Simplemente hay una palabra que le llaman respeto hacia la otra persona. ¿Sabes lo que te quiero decir, no? Una cosa simple como nos deberíamos de respetar. Si la persona va en tobles, pues hay que respetar cómo va vestida. Si va vestida en tobles, pues bueno, pues hay que respetar eso. Yo, la verdad, que yo lo respeto. No tengo ninguna pega sobre eso, ¿no? Y sobre lo del voyerismo, ¿no? Se llama eso de ver a las personas, ¿no? ¿Cómo se
1: no
2: llama
1: hemos hablado de voyerismo
2: no,
1: en
2: no,
1: ningún
2: no,
1: momento?
2: No, perdón, eso de, ¿cómo se llama? Porque tiene un nombre, eso de ver a las personas así con el prismático y esas cosas, eso no, hombre, no.
1: Fijaos
2: no,
1: que
2: no.
1: Se ha detenido Alberto en ese aspecto que no
2: sí,
1: estaba
2: sí.
1: en el planteamiento del programa. Hoy nos preguntamos efectivamente que a lo mejor, bueno, o cuál puede ser el motivo por el que este tipo de temas suponen un problema o hay un debate.
2: Sin entrar
1: en otras cuestiones, es decir, ¿por qué razón se discute o no si hay o debe haber topless o no? ¿Nos ponemos de acuerdo en el código de vestuario? ¿Creemos que se debe regular esto de ir con o sin camiseta en determinados ámbitos?
2: No puedes hacer topless en tu trabajo, desde luego, por imagen, más que nada. Es que todo ahora se basa por la imagen, ¿no? Yo, como soy una persona invidente, a mí la imagen como que no, porque como no la veo, pues no. A ver, yo estoy vestido normalmente, es decir, normalmente me refiero a que cuando toca en verano, pues hay que, pues, camisar de manga corta, no voy con el torso desnudo por la carretera porque me van a multar. Eso es impepinable. ¿Me entiendes lo que te quiero decir?
1: ¿Por qué dices que te van a multar?
2: Porque no, eso no se puede hacer. Es decir, yo estuve en Barcelona y yo vi...
1: En Barcelona está regulado, pero en otros lugares, ¿no?
2: Bueno, pues que lo regulen y está. Mira, todo el problema, entonces. Si en Barcelona está... No, pero yo escribí en Barcelona y también me lo apuntaron, porque claro, yo veo algo, mujeres y hombres montados en bicicleta totalmente desnudos, como Dios se los trajo al mundo. ¿Me entiende lo que te quiero decir? Yo no sé hasta dónde esto puede ser ¿Me entiendes? ¿Hasta dónde se puede decir hasta aquí vamos a llegar? ¿O vamos a abrir más la mano y decir, bueno, pues vamos a andar en topless o vamos a andar totalmente sin nada? En topless en el trabajo no se puede ir, la verdad. Yo cuando trabajé me debía una imagen y tenías que estar, bueno, pues con una camiseta o una camisa, más bien una camisa, una camisa manga corta y pantalón largo. ¿Me entiendes lo que te quiero decir? En mi trabajo, pues fuera de cada uno, fuera de su trabajo, yo, cada uno que vaya como quiera o como crea oportuno. Yo por lo menos yo me debía una imagen. Yo cuando estaba trabajando a la 11, cara a cara al público, aunque la persona que me comprase el boleto fuese totalmente escotada. Yo respeto a esas personas, no me voy a echar. Por eso te decía yo, los códigos de vestimenta, sí, pero también hay unos códigos que es un código de respeto. Es decir, una persona que vaya escotada o que vaya enseñando lo que tenga que enseñar, no te vas a echar encima de ella, desde luego. Ante todos somos personas. Algunos, oigo, otros tendrán otras ideas o yo qué sé, ¿entiendes? Y nada, yo creo que todos nos debemos de fijar y que bueno, y también debemos de vestirnos en verano pues con prendas ligeras y en invierno pues con prendas apropiadas para la estación que toca, ¿no? Y en invierno ya se sabe que hace frío y en verano pues se hace calor y oye, pues presta un poco pues hacer topless o ponerse en bikini, en trikini o lo que venga bien. Pero eso sí, que la otra persona respete y que no vaya con los prismáticos a ver, no, a ver cómo está la otra persona desde el otro lado de la playa, ¿no? Porque eso es invadir, es que estabais hablando de ese tema, no me estaba desviando, eso es invadir la intimidad de cada uno, pero claro, la intimidad, bien veremos, porque la otra persona intimidad nada porque está cara al público, ¿vale? Es una cosa, una cosa un poco extraña de explicar, ¿no? Porque sí, invades, sí, vale, muy bien, invades, pero la otra persona que está haciendo topless, hay que darse cuenta que está en un sitio público. ¿Sabes lo que te quiero decir? Invadir, tal, pero claro, si haces fotos, ahora claro, esas son palabras mayores. Tú si fotografías a una persona topless y haces de esas fotos lo que te da la gana, que eso no puede ser así, entonces ya te metes en un lío, claro, desde luego. Eso es denunciable.
1: Hombre, también habría que preguntar, porque estamos en un programa adulto, claro, ¿qué tipo de persona hace fotografías en la playa de otras personas que están haciendo topless o en cualquier otra situación? Claro. ¿Qué tipo de perfiles y qué tipo de madurez tenemos ahí?
2: Pues regulares. Es decir, hay personas, hombre, yo no tengo pruebas, y si las tuviera igual las iba a decir, pero hay personas que se meten en esas playas de hacer topless y venga, pues un prismático, una cámara fotográfica y se acabó. Es decir, ahí hay para todo, Esther, hay para todo. Hay para todo. Como la vergüenza no tiene límite, ¿sabes qué? Entonces, y como la otra persona no se va a dar cuenta, a no ser que esa persona se fije en lo que la otra está haciendo, entonces sí que se puede defender la otra persona que está siendo observada. Entonces sí que se puede defender y puede denunciar esto, y es denunciable. Además, no puedes hacer esas cosas. Es más, y termino, yo no estaba en topless, pero a que veas que hay que pedir permiso. Una persona me sacó una foto, pero antes de sacarme una foto me pidió permiso de... Si quisiera yo, me dices, ¿me das permiso para sacarte una foto? Y yo le dije para lo que era y ok, es decir, me sacó una foto y ahí, no hay, pero hay que pedir permiso, es decir, no hay que llegar y besar el santo, es decir, hay que tener un poco de educación. Por eso te decía yo, con Mari Carmen Rosendo, creo que hablabais de eso, de que había gente que estaba mirando, eso, que estaban mirando en las playas, como otras estaban en topless o viceversa, y eso no es así, no puede ser. La privacidad ante todo, pero claro, la privacidad, lo que decía, tú estás en una cosa así, date cuenta que te va a ver todos los que están allí, y te tienes que exponer sí o sí. Entonces tú tienes que tener tus propias herramientas de defensa. ¿Cuáles son? Pues oye, tienes que mirar, aparte de disfrutar del día, quién está con el prismático, quién está con una cámara fotográfica tipo paparazzi para grabarte o hacerte una foto. Y después, si lo tienes al lado, pues llamar al orden, es decir, llamar a la policía y punto pelota. Es decir, no hay más que decir. Y, oye, esta persona me está grabando, vengan aquí y se acabó. Me imagino que le tomarán los datos y... Todo es con sentidiño, Esther, con respeto, porque yo ahí termino. A ver, yo me crié en un colegio, para que veas que lo que estoy hablando tiene sentido y lógica. Nosotros nos creamos en un colegio, un internado. Y en el internado, y termino, allí nos desvestíamos todos, ¿no? No compartíamos habitación chicos con chicos, claro está, ¿no? Teníamos una ala de chicos y otra de chicas, claro está. Bueno, pero quiero decirte, pero todo con respeto, es decir, los chavales andaban con una toalla envuelta y cuando se tenían que desvestir y se desvestían, pero no había aquel típica de lanzarse a uno o a una. Por el mero hecho de estar desnudo. ¿Sabes lo que te quiero decir? Simplemente es eso, respeto y tener sentido en la cabeza. Cabeza tenemos todos, ahora sentido...
1: Es otro tema. Pues hablamos en parte también muchas veces del sentido común aplicado o no a esto de la convivencia, que vamos a seguirlo comentando y compartiendo. Alberto, seguimos con la próxima llamada. Gracias por estar con nosotros.
2: Mucha convivencia. Perdona, y lo que dices tú, hay que tener convivencia con las personas, saber convivir. Y saber respetar, eso es, respeto y convivencia, que serían las claves y de este asunto. Un abrazo a todos.
1: Igualmente, gracias.
2: Por dejarnos participar una noche más.
1: Pasa buena noche, igualmente. Gracias, muy buena noche. Gracias. Hasta luego, Guiño. Hasta luego. Cuantas más perspectivas, como siempre, mejor. Estamos en Radio Voz, cuéntanos. Buenas noches.
3: Hola, buenas noches, soy Marga.
1: Muy buenas.
3: Coruña.
1: ¿Qué tal, Marga? ¿Cómo estás?
3: Bueno, muy bien. Espero que tú también y toda la audiencia.
1: Estamos. Sí, aquí estamos. Cómodamente instalados y entretenidísimos con lo que nos estáis contando. Vamos allá.
3: Bueno, es un tema controvertido, ¿no?
1: Es controvertido. Lo estamos tomando con cierto humor, pero vamos, evidentemente con humor, pero en serio. Esto tiene muchas vueltas.
3: En la cultura alemana y en la cultura francesa es muy popular. Se considera incluso como una terapia de salud. Hay campings, hay sitios adecuados. Entonces, bueno, ellos, pues en la finlandesa también, en las saunas están todos desnudos. No tienen ningún problema. Bueno, aquí también, si te quieres poner ropa, te la pones, y si no, no te la pones.
1: Sí.
3: Pero bueno, ellos lo admiten con muchísima naturalidad, ¿no? Entonces, en la cultura mediterránea no es tan natural. Porque quizá nosotros tenemos un culto más al cuerpo en el sentido de la belleza y de la perfección que en el norte. Ellos admiten el cuerpo de una manera más natural, en el sentido de que el cuerpo es imperfecto, el cuerpo tiene problemas, pues, de operaciones, de cosas, y ellos eso lo admiten con total naturalidad. En cambio, en la cultura mediterránea, pues no. Hay la aberración de un alcalde italiano de un pueblo que no dejaba a las señoras que no tuvieran unas medidas ponerse en bikini o en topless o algo así. Digo yo, bueno, vamos, esto es el colmo, ¿no? Y bueno, respecto a lo que decía Cristian, yo comparto la visión clásica, pero bueno, es que entonces Sofía Loren no sería una mujer bellísima. Con los cánones clásicos. Entonces, bueno, cánones existen para todo. En Barcelona hay un individuo que anda en bicicleta por toda la ciudad desnudo. Por cierto, está estupendo. Ya lo han denunciado varias veces, pero no hay ordenanza al respecto. Porque él no se baja de la bicicleta. No entra a un establecimiento, no se pasea por la calle. No, Él debe ir de un trayecto a otro o se da un paseo en bicicleta y va desnudo. Bueno, no molesta a nadie realmente. Ahora, vamos a suponer que una persona, porque hace mucho calor, suba al autobús desnuda. No me parece correcto. En los pechos de la mujer, en Francia se manifestaron un pueblecito porque decían que las mujeres tenían el mismo derecho que los machirulos a ir con el torso al aire. Bueno, pero es que resulta que en toda la historia del arte, pues los pechos son un elemento erótico, los pechos femeninos. Entonces, bueno, que tienen razón, sí. Que se puede igualar, es difícil. Es muy difícil porque volvemos a lo mismo. Hay una visión erótica del pecho femenino. Entonces, claro, tú te pones en la piscina de tu comunidad en topless. Pues la que está estupenda seguramente sí, encantada. Pero la señora de 70 años que es coqueta, pues no quiere. La mayoría no quiere. Ahora, que alguna lo quiera hacer, pues tiene el mismo derecho que la joven, evidentemente. Entonces, quizá o se regula o no se regula. Si no se regula, cada uno que haga lo que quiera, según su estética. Y según dice Alberto, según su responsabilidad también. Porque
1: oye,
3: si
1: ¿crees que habría que repasar a lo mejor, bueno, es uno de los posibles debates, habría que repasar la cuestión del código de vestuario y, pues, bueno, la cuestión de ponernos de acuerdo efectivamente cuál es el límite, si es que lo hay, a la hora de decidir qué nos ponemos y qué no nos ponemos en determinados ámbitos? Quiero decir, porque podría haber, y que lo estamos comentando, ¿no, Marga? Muchos posibles argumentos, ¿no? Puede tener que ver con una concepción, efectivamente, del cuerpo, puede ser una concepción ideológica, perfectamente respetable, claro, no todo el mundo está, ¿no?, por la, a lo mejor, idea de, efectivamente, la exposición del cuerpo, etcétera, etcétera. Hay muchas posibles, ¿no?, mentalidades con respecto a este asunto, pero hoy hablamos del ámbito de la convivencia. Y entonces, en la convivencia, tenemos que entender que hay diferentes perspectivas.
3: Claro,
1: voy a lanzar algo, voy a lanzar algo que no me posicione ideológicamente, de acuerdo, de ninguna manera. Por ejemplo, algunas tenemos, no sé, cierta prevención con respecto al asunto de determinados tipos de ropa o de ausencia de ropa por cuestiones higiénicas. Lo comentábamos antes también con la criminóloga, ¿no? Es decir, entendemos que ella nos lo decía el otro día. Yo estaba en una cafetería y resulta que cambié de silla porque la chica que había estado sentada en aquella silla venía de la playa con una tanga diminuta. No es necesario que expliquemos efectivamente la cuestión higiénica.
3: No,
1: probablemente
3: fluidos,
1: en nuestro domicilio tampoco lo haríamos, claro. Entonces, en nuestra casa, si es que andamos desnudos por casa, ¿nos sentaríamos desnudos en el sofá? ¿Y se sentaría cualquiera de nuestros invitados en el sofá sin ropa? ¿O tomaríamos alguna medida al respecto? Quiero decir, ¿y por qué razón lo haríamos, por ejemplo? ¿No?
3: Pues volvemos a lo mismo. A mí no me parece higiénico. No es que no me parezca moral, no me parece higiénico, que es diferente.
1: Es uno de los argumentos que se utiliza en el ámbito hostelero, por ejemplo.
3: Claro, todos soltamos fluidos, todos,
1: claro,
3: del tipo que sea. Entonces, a mí no me resulta agradable estar comiendo en un sitio y ver a un señor, digo un señor, pues que puede ser una señora, medio desnudo y sudando como profusamente. Pues no me gusta. Me gusta más, pues, que por lo menos lleve un pantalón corto y una camisa, ¿no? Entonces, bueno, yo creo que hay unas normas de convivencia. Ahora, yo, si me voy al club este de Vera, que son nudistas, pues iré como los demás. Lo que no puedo ir es vestido. Pero desnudo me dejan ir como quiera. Entonces, eso me parece correctísimo. A mí, por ejemplo, no me gusta que los niños estén desnudos por la playa, porque volvemos a lo mismo, hay mucho pervertido y utilizan, sacan imágenes, hoy en día con el móvil es facilísimo, y sacan imágenes y las publican en internet. En el Orzán, en La Coruña, siempre hubo mirones, toda la vida. Entonces se ponían en el muro a mirar y ahora graban. Claro, dicen, estoy sacando la puesta de sol y no sé qué, lo que están es grabando.
1: Qué imagen tan triste,
3: bueno,
1: perdón, es, firmo yo esto que acabo de decir.
3: Hay gente
1: ¿qué
3: para
1: imagen
3: todo
1: tan triste? qué imagen tan triste. En fin.
3: Pero si tú lo asumes...
1: Es un poco patético. Sí,
3: y tú
1: sí.
3: asumes que te pueden publicar y que te pueden utilizar y manipular tu imagen, uh-huh. pues oye, lo tendrás que asumir. Ya. Y si no, vístete. Uh-huh. Aún así, te desnudan con la inteligencia artificial.
1: Sí, sí. Uh-huh.
3: Los niños ya desnudan a la profesora, pues ya uh-huh. me dirás.
1: Ya, ya.
3: Es increíble. Entonces, bueno... yo creo que no tenemos la visión que tienen los nórdicos de lo que es uh-huh. el cuerpo
1: yeah.
3: y de lo que es esa actitud tan natural, porque yo la admiro. Ellos van a los campos alrededor de Berlín y en Berlín, uh-huh. en los parques, sí. y se desnudan uh-huh. totalmente.
1: Yeah.
3: No es que dejen un tanga, no, no, no, se ponen encima de la hierba.
1: Uh-huh.
3: Y bueno, yo eso lo veo bien, uh-huh. no lo veo mal. Ahora, que estén en un pub en el centro de Berlín desnudos, pues no, porque yo después me tengo que sentar ahí.
1: Ya, ya.
3: Ahora, en un espacio público así como es un parque o tal, a mí no me molesta especialmente.
1: Uh-huh.
3: Bueno, me molesta si estuvieran haciendo otras cosas, porque considero que ya son actos de intimidad, como hacen a veces en el metro y cosas así, uh-huh. pero bueno.
1: Sí, sí. Uh-huh.
3: Pero el cuerpo en sí no es ni uh-huh. malo ni bueno.
1: Uh-huh.
3: Es lo que es.
1: Yeah.
3: Entonces, unos son bellos, otros no son bellos, unos son perfectos y otros son imperfectos.
1: Uh-huh.
3: Si hay normativa, pues la tendrá que haber para todos. Y si no uh-huh. hay normativa, cada uno que asuma su responsabilidad.
1: Uh-huh.
3: Ese es mi planteamiento. Ahora... A mí,
1: sigamos,
3: compartir
1: sí. uh-huh.
3: con gente que está que no va adecuadamente vestida, y cuando digo adecuadamente es que lleve o un pantalón o una falda o tal, no me gusta.
1: Uh-huh.
3: Sobre todo para comer. Hombre, pues si voy a una playa que es medio nudista y medio como tengo oído, y parte de la playa es nudista y parte no, bueno,
1: uh-huh.
3: pues tú ya sabes a dónde vas.
1: Ya.
3: No te molesta. Ahora, a mí a la hora de comer, pues no me gusta ir a un cine, ni pensarlo.
1: Uh-huh.
3: Es que yo lo primero que me dice, y si me dicen, no, es que es la sesión de las 4, no vuelvo a ese cine.
1: Uh-huh. Ya.
3: Porque pienso en las medidas higiénicas, digo, ¿y si no está limpio? ¿Y si uh-huh. no sé qué? No es porque me vayan a pegar nada, es que me da asco.
1: No, no. Ya, ya, ya.
3: Uh-huh. Esa es la palabra.
1: Uh-huh.
3: Porque al final, pues somos personas eso. Segregamos, que olemos mal, que... No, yo no, eso no. No, no lo soportaría. Ahora, dentro de la... Pues me imagino que me pase 10 años viviendo en Noruega y tal, pues seguramente asumiría la cultura de ellos. ¿Por qué no?
1: Ya. Sigamos.
3: Así que, bueno, es otra visión.
1: Pues eso, hablamos de las diferentes visiones que hay con respecto a esto, que hay muchas y son muy interesantes. Gracias, Marga. Seguimos hablando.
3: Venga,
1: pasa buena noche. Gracias.
3: Noches.
1: Buena noche. Hasta luego, Guiño. Buena noche. Hasta luego. Vamos allá. Vamos a seguir sumando ideas. Cuán interesante puede ser ponerse a hablar de un tema, ¿verdad?, en el que no habríamos reparado en principio. ¿Qué te parece? Esto es Radio Voz. Entendí, Marcos Villar, que tenemos una nueva comunicación al 981-1344-33. Vamos allá. Buenas noches.
4: Hola, buenas noches.
1: Buenas noches.
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4: Querida amiga Esther. Bueno, sería esta mañana unha aperitiva para que queremos aquí desde Esther del Puerto Marín.
1: Continuamos falando. Grazas, Eladio. 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
4: Vale, venga, nena.
1: 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Ata loguiño. Ata logo. Bueno, perspectivas al 981-13-44-33. ¿Qué te parece? También puedes escribirnos a lanocheconester@radiovoz.es o dejarnos también una opinión en La Noche con Esther en Facebook, donde pregunta Rosa, ¿y en la piscina de los cruceros? Ah, pues una buena pregunta. ¿Se puede hacer topless en la piscina de un crucero? Ignoro cuál es la normativa al respecto, aunque parto del supuesto de que no. Es posible que no se pueda hacer topless ahí. Dice Triveses, lo siento, pero en el cine ni desnudos ni palomitas. No creo que sea necesario ir desnudo para hacer reivindicaciones. Rosa dice, ya me parecía a mí que estábamos volviendo al Neandertal. El primer instinto del hombre y de la mujer fue taparse sus partes. Génesis nos dice. Bueno, les llama la atención esta serie de noticias que enlazábamos, que hablaban de 500 ciclistas desnudos que recorrían recientemente Berlín para promover el nudismo, o pues la cuestión de los primeros cines nudistas que llegaron a España no hace demasiado tiempo, en 2024 concretamente. Madrid, Barcelona y Valencia habían acogido pases simultáneos en los que decenas de espectadores disfrutaron de una película sin ropa. Bueno, hablaban de una reivindicación concretamente a todo esto. Se hablaba del primer cine nudista de España en Barcelona. Lo que no sabemos es que si efectivamente pues hubo muchas programaciones parecidas, similares en el futuro. Bueno, en Barcelona, los socios llamado Club Català de Naturisme llenaban las butacas de diferentes cines para desvincular la desnudez de cualquier connotación sexual y promover además su aceptación social. Por lo visto, las entradas se agotaron con días de antelación en aquella propuesta. Decían que, bueno, la presencia de desnudos normalizó la situación también pues para actores, actrices que también estaban participando como espectadores en aquellos pases. Bueno, se habla de nudismo, comida gourmet y asistencia mental para los festivales del futuro, festivales musicales en este momento. Nos llama la atención también este tipo de planteamientos de futuro. Se hablaba de los famosos festivales de música y se habla de una posible propuesta de futuro también con una connotación que tiene que ver precisamente con la cuestión del nudismo. También nos dice Rosa en Facebook, hay muchas playas para poder hacer nudismo. Los baños de sol integrales ya se practicaban hace un siglo siguiendo las aplicaciones del Dr. Wonder. Uh-huh. Bueno, por lo visto el nudismo gusta, engancha cada vez a más gente y bueno, pues hay cada vez más lugares en los que se puede practicar nudismo en España. Hay normativa en este sentido al respecto. Bueno, vamos a repasar alguna noticia también reciente que nos lleva a algunos lugares próximos. De hecho, por ejemplo, Francia impondrá multas de hasta 150 euros por llevar el torso desnudo, por ejemplo, en los principales destinos vacacionales. En algunos lugares de España se puede pagar bastante más por llevar el torso desnudo, por ir sin camiseta por la calle. Bueno, la recurrencia de las olas de calor extremo en el continente europeo están empujando a los bañistas a desprenderse de prendas de ropa para amortiguar el impacto térmico. Claro, en algunos lugares del mundo no estaban acostumbrados a tanto calor y por lo tanto no se encontraban con estas situaciones. Diversos ayuntamientos de la costa del Mediterráneo, del Atlántico y del Canal de la Mancha han comenzado a aplicar de forma rigurosa normativas de convivencia que prohíben a los hombres caminar sin camiseta por los cascos urbanos, una medida orientada a regular las conductas en el espacio público durante las temporadas de máxima demanda turística. Bueno, uno de los municipios en abanderar esta ofensiva regulatoria fue Narbona, en el suroeste del país. El consistorio decretó el veto absoluto al nudismo parcial fuera de las áreas de baño estrictas. La administración local justificó la implantación del decreto bajo la premisa de preservar la tranquilidad pública, garantizar el respeto al entorno residencial de los habitantes autóctonos y apuntar el atractivo comercial del centro histórico de la urbe. El cuerpo de la policía local es el encargado, en este caso, de velar por el cumplimiento de esta normativa, y las autoridades municipales confirmaron a la BBC, por ejemplo, que una quincena de infractores ya habían sido procesados administrativamente poco después de entrar en marcha esta regulación. Lo conocíamos justo al inicio de este verano de 2026. Bueno, ¿qué opinas sobre todo esto? Estamos en Radio Voz. Buenas noches.
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1: 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E por iso precisamente traemos a colación a cuestión do vestiario, non só no ámbito da praia. 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
5: Claro.
1: ¿No? É dicir, sí. Claro, que nos parece ou que consideramos que é razonable e que non é razonable, non? E logo, pois, a cuestión está de ir sin camiseta. Cada vez vai máis calor. Cada vez, non? Temos estas olas de calor máis tremebundas. Claro, chegamos ao entendemento de que podemos quitarnos todos a camiseta pola rúa ou todavía non, ou preferimos que sí ou non, quero dicir. Estamos todos de acordo en que se regule da mesma maneira. Hai quen di, temos que levar a camiseta posta, pero pola rúa hai moita xente que leva moi pouca roupa. De certo, e ás veces roupas moi reveladoras tamén, se é o tema ese. Uf, non é tan fácil como parece isto de organizarse.
5: Sí, é difícil,
1: É difícil. Vou dicir unha cousa. E no ámbito laboral, que? Outro día, alguén me falaba, pois, dun ámbito laboral moi concreto, no que, polo visto, unha das empregadas utilizaba, pois, o vestiario habitual que levaban para facer o traballo, pero sen suxetador. E, bueno, pois, houbo certo debate que, polo visto, se solucionou, pois, suxerindolle á persoa que fixera isto, porque, polo visto, claro, esa camiseta sen suxetador era moi reveladora. E, bueno, pois, consideraban que, de cara ao público, pois, cando menos deberían, pois, levar un cubrepezón, por exemplo, ou un suxetador. Quero dicir, que facemos? Ou como facemos? Ou como organizamos? Ou que nos parece, non? Axeitado ou non? Cando estamos a falar destas cousas.
5: 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Bueno, en outros países por aí, nada, en absoluto. Non, ni se muta, non? Bueno, pois seguimos
1: as cousas. Adiante, pois sigamos falando e sigamos contándonos a ver que se nos ocurre sobre todo isto. Gracias, Carlos. Pásalo boa noite. Un saudiño, boa noitiña. Ata logo. Bueno, cuantos más matices y más ideas, mejor, ¿verdad? Sí, hay mucho sobre lo que hablar esta noche. Bueno, nos ponemos de acuerdo o no con respecto al topless o a otras propuestas en la piscina municipal. Nos ponemos de acuerdo o no con respecto al topless en general. Sí, todavía hay algo que gestionar en este sentido. Esto de ir sin camiseta o no, esto de las multas también con respecto al vestuario apropiado o no en la ciudad, cada vez más ciudades multan, el hecho de no llevar camiseta o el hecho de llevar bañador y vestido en bañador, por el medio de cualquier calle de alguna localidad. La idea es que este tipo de pues formas de vestirse o desvestirse estén localizadas en áreas de baño o en áreas de paseos marítimos, justo al lado, efectivamente, de las playas, etcétera. Bueno, hay diferentes opiniones, hay diferentes perspectivas, de eso hablamos. ¿Cuál sería tu enfoque de esto? Y traemos a colación también la cuestión del nudismo y del auge también, pues, de los destinos específicos para personas que practiquen el nudismo. Bueno, incluso desde la perspectiva de los hosteleros y otras actividades en las que se quiere sumar también la posibilidad de ir sin ropa. Bueno, lo hablamos también, lo comentamos. Venga, anímate. 981-1344-33, la noche con Esther @radiooz.es, la noche con Esther en Facebook. Y mucho tiempo todavía, hasta las 2 de la madrugada, para seguir hablando de todo esto. En pleno verano todavía, y bueno, evidentemente, pues con poca ropa, o con menos ropa, dependiendo de los ámbitos y de las circunstancias. Esta es una noche de septiembre, September Night. Vamos a escuchar la música de Jackie C.

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Bueno, una pregunta que nos hacíamos era si hay encuentro o desencuentro con respecto a esto de cómo vamos vestidos o no. Si son, bueno, pues asignaturas superadas ya, son debates superados.

0: Cambiou e está cambiando moito máis. E bueno, non digo nada. A ver.
1: Fíxate que había unhas cuantas cousas que dicir, eh? Imos coa seguinte chamada.
0: Pues
1: tiñamos moito do que falar, de certo. Sempre hai moito do que falar, eh?
0: Sí, pero bueno. A veces cada... Dentro dun límites.
1: Bueno, xa sabedes que cambiamos moito de tema. Isto é un tópico xa no programa, precisamente por iso, porque o mundo é moi diverso. E hai moito do que falar. E hai moitas fonduras, e hai moitas profundidades tamén. Pero falamos da convivencia, eh? E de debates que forman parte da actualidade que, bueno, a lo menos merecen un repasiño.
0: Bueno, eu ao mellor penso algo dunha maneira, outro pensará de outra, o contrario.
1: Diso se trata. Precisamente por iso hai desencuentro, por iso hai debate. Non sempre se está de acordo.
0: Non pasa nada.
1: E non pasa nada. Para iso están as regulacións e para iso está que o conversemos e nos poñamos de acordo, ou o tentemos, ao menos. Imos seguir escoitándonos. Sí. Suso, graciñas por estar con nos. Boa noite.
0: Chao, gracias.
1: Un saúdo, boa noite, graciñas. Ata a próxima, ata logo. Claro que hai moito de lo que hablar. Estamos en Radio Voz, sempre hai tanto de lo que hablar. Buenas noches.
2: Buenas noches, bienvenida.
1: Muy buenas. ¿Qué tal? Bien hallada, muchas gracias. Bienvenida igualmente. ¿Qué tal, Isabel?
2: Gracias.
1: ¿Cómo estamos?
2: Bueno,
1: muy buenas.
2: Aquí no tuve verano, por lo tanto,
1: no,
2: a mí no me
1: bueno.
2: Han pillado.
1: Hay veranos y veranos.
2: Sí, y este...
1: Largos y cálidos.
2: Demasiado calor, wow.
1: Ya.
2: Pero yo hago lo que me decía mi abuela, cuanto más calor, ropita blanca, y de lino o de algodón, y cositas calientes para beber, que quitan la sed. Eso de beber frío, no haces más que beber, y sudar.
1: Sí. Yo en alguna ocasión este verano, algunos días que hacía calorcísimo, en alguna ocasión me sacó más la sed un café caliente.
2: Sí, claro, es que nos
1: pasamos los marroquíes
2: que viven por aquí, tenemos bastantes familias conocidas, y te ponen el té y calentito y la verdad
1: en
2: es
1: verano.
2: Que es diferente. Bueno,
1: es curioso, bueno. Sí. Bueno,
2: sí,
1: pues
2: sí.
1: Adelante, bueno, adelante, bienvenida Isabel, hablemos.
2: No vi por el desierto a nadie desnudo, siempre los veo con telas vaporosas y para refrescar, ¿eh? Pero bueno, a ver, yo considero que si es un parque y el parque lo paga a todos los ciudadanos, tendrá que haber un consenso, si unos quieren, unos no, o si no, que hagan dos partes. Porque claro, si una persona está a mi lado en un banco y a mí no me gusta que esté allí a mi lado desnudo, porque yo lo tengo que aceptar y él no me acepta mi vestido, vamos a suponer. Una vez nos pasó, ya te lo había comentado, en una playa. Bueno, estábamos paseando por el paseo marítimo que estaba muy largo y tal, y había un trocito de playa nudista, pero es que salían afuera a hablar con la gente y bueno, la gente se incomodó, porque ya tienes tu espacio y no sé, cada uno tiene que hacer lo que le guste, pero sin incomodar a los demás. Claro, yo por ejemplo, en la catedral, cuando lo prohibieron, me pareció bien, porque entrar en la catedral es un sitio de culto, te guste o no te guste, no entres sin camiseta, pues la verdad, y las chicas con un top tipo sujetador, pues no me parece en la catedral entrar así. Y claro, lo han prohibido, dice que se tenían que cubrir, aunque fuese con un pañuelo grande, y los chicos ponerse la camiseta. Luego también nos pasó en la costa, de ir a comer en un restaurante, ya no hablo de un chiringuito que está en la arena, que tú te sientas en una silla y te tomas unos boquerones, que ir a un restaurante y que te vengan con el bikini y se pongan ahí al lado, no sé. Después también, una vez en Calafell, inauguraban un camping nudista y no me dio mucha sensación de comodidad, porque se sientan desnudos en el banco, luego se levantan, te tienes que sentar tú. Mira, por ejemplo, yo si voy a una cafetería y no hay mesas, pero hay una ocupada y se levantan, yo no soy capaz de sentarme ahí, está caliente. Me siento muy incómoda, ¿sabes? Pero muy incómoda. Y una vez, sí, me siento súper incómoda, me da una sensación de incomodidad, que no estoy bien, ¿no? Y luego, por ejemplo, una vez aquí en el hospital, que estuve en la planta del corazón, pues un médico le riñó a una señora porque se salía desnuda para irse a la ducha por el medio de todos los que estaban allí. Y claro, le dijo, mire señora, esto no es un camping nudista, hay gente que le guste y gente que no, usted no puede salir así, póngase una bata, un albornoz o el camisón o algo. Y le riñó el médico, sí, que no os va a alterar a nadie, por supuesto que no, pero a lo mejor te sientes incómoda. Yo, por ejemplo, ya te lo había comentado una vez, yo sí tengo que bañar a mi madre en la baño porque la quiero un montón, pero me siento muy incómoda, tengo pudor, no soy capaz. Por ejemplo, cuando mi hija estuvo ingresada, yo la tenía también que atender. No soy... Lo hago, porque mi corazón me puede, pero no soy una persona cómoda que tenga que estar... Que es un cuerpo como el mío, pero no es por la sensación de desnudez, ¿eh? Es por la sensación de su intimidad, más bien. Me siento como incómoda. Pero luego, bueno, por ejemplo, otra vez nos pasó aquí en una playa, que no es nudista, ¿eh? Es una playa normal y corriente, y llegó una familia con los chicos y se pusieron las toallas y el señor se pegó tanto a mi espalda que yo sentía su sudor. Perdone, señor, échesimas para allá, yo no tengo por qué estar recibiendo su sudor. Usted está desnudo, yo estoy en bañador, pero aléjese un poquito. Yo estaba antes y usted me ha invadido, ¿me entiendes? A mí no me va a hacer daño verlo, por supuesto, es que ni lo miro, vamos. Pero se pegó mucho a nosotros, la familia. Querían aquel hueco porque era donde había más sombra, claro, ¿dónde me pongo yo? Con la piel que tengo, pues en la sombra. Yeah. Y me sentía incómoda. La verdad es que me sentí incómoda. Entonces depende mucho de cómo sea la cuestión, ¿sabes?
1: Yeah.
2: Que después también la gente también aprende a conducir y tiene normas y no las sigue, ¿entiendes?
1: Yeah.
2: Entonces, a ver si me explico. Por ejemplo, aquí hicieron unas barbacoas y estaba prohibido de mayo a septiembre y la gente no cumplía las normas. Tuvieron que... venir muchas veces la patrulla. Entonces, si tú dices, bueno, en este parque se puede estar desnudo, pero a lo mejor hay conflictos vecinales, lo que tienen que hacer es unas normas y seguirlas, y una comunidad de vecinos, pues a lo mejor una señora se pone en el balcón desnuda y otro pide para poner una sombrilla porque tiene mucho calor y no le autorizan un toldo y tampoco le autorizan la sombrilla. Es que todo tiene... No sé cómo explicarlo.
1: Fíjate que esto del tema de la desnudez o de la piel y todo esto, cuando hablamos del ámbito así de la convivencia, tiene que ver con muchos conceptos que a lo mejor no nos atrevemos a plantear, ¿sabes? Se me acaba de ocurrir otro, quiero decir, porque son debates que tienen muchos posibles matices. Y tiene que ver, por ejemplo, con que yo crea que tengo derecho a imponerle a los demás
2: algo. Yo no tengo ningún derecho.
1: Fíjate,
2: pero,
1: me refiero a imponer privacidades.
2: Claro.
1: Sí, es que ese es el tema, ¿de acuerdo? Entonces, por ejemplo, hay personas que consideran que cualquier ámbito es proclive a que se pueda mantener una relación íntima en él.
2: Claro.
1: Bueno, y hay gente que, bueno, no, lo podríamos decir así, impone su privacidad o sus historias privadas a los demás. Porque, claro, se supone que si esto pertenece al ámbito de la privacidad y tú obligas a los demás a verlo, nos entendemos, ¿no? ¿Entendéis lo que quiero decir con esto de imponer la privacidad?
2: Sí.
1: ¿No?
2: Pues mira, por ejemplo...
1: Y podríamos entender esto a lo mejor, es otro concepto, ¿eh? Impongo mi desnudez a los demás si es que el tema es ese. Es otro matiz.
2: Claro. O sea, la desnudez o obligarte a que te pongas una ropa si tú no quieres y no hay ninguna normativa que te obligue. También.
1: Por ejemplo.
2: Pero yo, por ejemplo, nunca fui a la playa.
1: Yo quiero decir que yo esté aquí sentada y de repente, pues, ¿sabes? Por ejemplo, consideramos una guarrería que venga el típico exhibicionista, ¿no? Que venga el típico señor, ¿me entendéis lo que quiero decir, eh? ¿Vale?
2: Sí, claro.
1: Que venga con su, ¿cómo le llaman? Su gabardina, el típico tópico horroroso, y flash, abre la gabardina, ¿no? Y dices tú...
2: Sí,
1: bueno, fíjate, ¿por qué tenemos esa reacción? ¿Por qué es una desnudez impuesta? ¿Por qué es una situación impuesta? Y porque yo no quiero ver esto. Es decir, no le he pedido a este señor que... ¿No?
2: No considero que sea porque se le ve el cuerpo. Considero que es como un poco de cochinada.
1: No, pero porque te lo impone. Porque es algo que no... que estábamos en el acuerdo de mínimos. A mí nadie me impone su privacidad. En todo caso, nos pondremos de acuerdo en compartir nuestra intimidad o nuestra privacidad.
2: Por ejemplo, en la línea 5 había un señor que tenía la manía... de cada vez que se abrían las puertas, él abría la gabardina. A mí no me hacía ninguna gracia, me daba como cochinada, ¿sabes? Y me daba pena el señor porque realmente es penoso, ¿no?
1: Pues sí, claro, bastante patético.
2: Pues claro, entonces si yo estoy en mi ascensor, que también es mío, igual que el del vecino, y no hay una normativa que le permita ir de desnudo, porque tengo que ir yo con esta persona desnuda. Me tendré que esperar a que suba. Pero es que luego no me acuerdo del COVID, que no podías tocar con nada, pues imagínate, ¿sabes? con las manos en el ascensor y todo esto, es que es un poco, no sé, y si no hay higiene...
1: Sí, efectivamente,
2: ¿sabes?
1: Sí, sí, sí.
2: Como,
1: sí.
2: Como cuando vas a...
1: Mira, yo lanzo ideas por aquello que sean polémicas, sí, y que sean así controvertidas. Y para
2: mira,
1: que...
2: yo, por ejemplo, en el colegio, cuando iban a las duchas, yo no iba con la multitud, no me siento cómoda, y no es porque yo sea verde, ni de cuadros, ni sea una ñoña, ni una de antes, que te dicen, tú eres de las de antes, ¿qué antes? Yo soy yo. Y si me apetece, yo ya te digo, yo con mis cuñados no voy a la playa, porque ellos hacen nudismo y yo no estoy cómoda.
1: Ya.
2: Y como no estoy cómoda, no hay ninguna ley que me obligue, por lo tanto no voy. ¿Queréis que vayamos todos a la playa? Pues vamos, pero vamos a una que no sea de nudistas y ya está. Total, ¿qué más llevas? Si vas medio desnudo, porque te pongas un pantaloncillo, no te va a pasar nada. Y yo no te lo voy a imponer, pero yo no voy. Y no he ido nunca. Llevo para marzo 50 años casada y nunca he ido a la playa con ellas porque no estoy cómoda. No digo que no lo tengan que hacer, que hagan lo que quieran, pero yo no. Entonces me aparto, pero que me impongan a mí en una playa que es para todo el mundo y se sienten pegado a mí y tenga que estar respirando su aliento y sus sudores, pues no estoy cómoda. Tampoco yo lo hago a los demás, a ver si me entiendes.
1: Ya.
2: ¿Entiendes? Por ejemplo, fuimos una vez que hay un sitio aquí muy bonito, que es de ríos y un río precioso. Bueno, la verdad es que se juntan dos. Y tiene menderos y tal. ¿Y cuál? Y pues vino la Policía Nacional porque lo llamó una señora. Una, porque tenía la música. Bueno, supongo que el señor Carlos lo conoce, Pedroso. Tenía la música como si fuera una verbena. Y luego todo el mundo desnudo allí. No hay una autorización que te permita estar ahí desnudo. La gente de las casas llamó y dijo, no, esto no nos gusta. Entonces, ¿quién tiene la razón ahí? Yo no lo sé. Yo no lo sé, pero si yo estoy en mi casa y no estoy cómodo porque esta persona no vive aquí, ni paga nada aquí, ni tan siquiera es de aquí y me está imponiendo sus normas, pues mira, tú cuando vas a un hotel te ponen unas normas a seguir. ¿A qué fin? Si vas a un camping también. Y las aceptas y no te vas. Y en muchos pueblos te ponen unas normas. Mira, lo más curioso, cuando pasabas por... Ay, ¿cómo se llama? Y ahora no me va a salir. Bueno, es igual. Camino de Ripoll, el pueblo aquel de la llanura donde hay tantos jueces, ¿sabes? En las paredes te ponía, se prohíbe mendigar, se prohíbe ir desnudo, se prohíbe ir sucio. Eso era muy antiguo, pero todavía estaba allí. O sea, no es que tú no lo puedes hacer, pero es que a lo mejor me incomodas a mucha gente. Es que esto es muy relativo. Claro. Es que si vamos a esto, estamos en Estados Unidos. Tengo una pistola porque yo quiero. ¿Quién me lo va a quitar? A mí me gusta llevarla y la llevo. Es que no lo sé, Esther, es muy controvertido esto, ¿eh? Y no es por cuestión de ser ñoño, porque mira, tú cuando viajas mucho en el metro, ves cómo huele la gente. Y cuando va amontonado, tienes miedo a que te rocen, porque es a veces insufrible. Entonces, todo esto a mí se me aplica a... Estoy en un campinudista y me pongo de los nervios, ¿qué quieres que te diga? No sé. A lo mejor es que soy ñoña. Buenas noches. Un abrazo para
1: gracias
2: todos.
1: Por contarnos tu opinión. Bienvenida. Pasa buena noche. Gracias,
2: buenas
1: Isabel.
2: Noches.
1: Bienvenida
2: buenas
1: de nuevo.
2: Noches.
1: Graciñas. Buenas noches. Podemos escucharte también. Bueno, nos encantaría escucharte, de hecho. ¿Tienes algo que decirnos a este respecto? Seguramente sí. Teléfono para participar en directo 981-13-44-33. Correo electrónico para escribirnos anocheconester@radiovoz.es o bien tenemos página en la red social Facebook con el título del programa La Noche con Esther y puedes dejarnos también una opinión. Hoy nos acercamos a los códigos de vestuario en verano y en ámbitos muy concretos en los que ha habido debate una vez más. ¿Te has planteado la cuestión del topless, por ejemplo, en una piscina municipal y en otros ámbitos que no sean la playa? ¿Crees que puede ser una cuestión de discriminación? ¿Sin camiseta ellos? Sí. ¿Sin camiseta ellas? No. Aunque la cuestión de la camiseta para ellos, sin camiseta quiero decir, ya puede ser motivo de multa en algunas ciudades de España. ¿Cuáles pueden ser, crees, los límites del vestuario en comunidad? ¿Qué opinas sobre ir sin camiseta por la calle, sobre el topless en una piscina municipal, el bañador o bikini en zonas de paseo, en establecimientos hosteleros y en general los códigos de vestuario? ¿Conoces la normativa que hay en este sentido? Bueno, y con respecto al nudismo también. ¿Lo has practicado, lo practicas? ¿Tienes una perspectiva también con respecto a esto? ¿Has tenido quizás algún desencuentro en cuanto a las normas de vestuario? ¿Nos cuentas alguna anécdota también en este sentido, que pueda ser del ámbito del ocio, del ámbito laboral, del ámbito de la convivencia en general? Bueno, ¿has tenido algún vecino o vecina? A lo mejor pues que tuviera códigos de vestuario diferentes en este sentido. Bueno, ¿qué pensaríamos o qué pasaría si efectivamente la persona que hace topless, por ejemplo, claro, lo hace en el balcón de su casa o en su terraza o a lo mejor en un jardín con vistas al resto del vecindario? Quiero decir, cuando nos planteamos este tipo de cosas, ¿cuál es el enfoque? ¿Y cuáles creemos que deberían ser las pautas en general para una convivencia que no produzca fricción? Porque es posible que produzca fricción, ¿o no? Bueno, cuantas más ideas nos sigas contando, mejor, ¿eh? Tenemos tiempo para que marques el 981-1344-33 y lo comentemos, porque seguro que tienes alguna anécdota al respecto. ¿Has hecho topless quizás y has tenido algún tipo de problema en este sentido? ¿O bueno, te has visto rechazada por hacer topless en algún momento? ¿Has tenido algún desencuentro con cuestiones o por cuestiones de vestuario, quizás? ¿También en el ámbito laboral, por exceso, por defecto? Bien. Llámanos, cuéntanos y sigamos sumando ideas. Noche de septiembre, Night in September. Nuestro próximo invitado musical es Tulio.

Estamos en la noche con Esther, estamos en Radio Voz, vamos allá. ¿Estás despierto? ¿Estás despierta? ¿Sí? ¿Tienes alguna opinión con respecto a la cuestión topless, desnudez, etcétera, etcétera? Y, bueno, posibles límites también al vestuario masculino y o femenino en determinados ámbitos. Una idea que nos aleja un poco de la cuestión topless o de la cuestión desnudez. Bueno, es una noticia reciente. La leíamos en primavera, concretamente. El Ayuntamiento de Zaragoza ha endurecido su futura ordenanza cívica. Entraba en vigor, bueno, la noticia es de primavera, entraba en vigor en julio. Y entre las medidas que más llamaban la atención figuraba la posibilidad de imponer multas de hasta 1.500 euros por el uso de ropa o complementos de carácter sexual en espacios públicos. Especialmente tiene que ver con el contexto de las despedidas de soltero. Una normativa que recoge un total de 47 conductas sancionables y que parte de la premisa de que la ignorancia de la ley no exime de su cumplimiento, por lo que el consistorio debería realizar un importante esfuerzo de divulgación antes de su aplicación. Se dijo en su momento que el objetivo general es reforzar el civismo y garantizar el decoro en la vía pública. Dentro de este marco, el Ayuntamiento ponía el foco en determinados comportamientos habituales en celebraciones como las despedidas de soltera y soltero. En concreto, la ordenanza tipifica como infracción grave, con sanciones entre 750 y 1.500 euros, el uso de elementos, ropa o complementos que representen los genitales del ser humano, muñecos o elementos de carácter sexual, cuando puedan resultar molestos para los vecinos. La medida afecta directamente a prácticas extendidas en este tipo de celebraciones, como llevar disfraces o complementos con formas explícitas. Bueno, una idea interesante también. ¿Qué te parece? Bueno, la cuestión también de este tipo de regulaciones. También se decía en Zaragoza que se multaría a quienes pasen sin camiseta por la ciudad, incluso en episodios de altas temperaturas, con multas que pueden llegar también hasta los 750 euros. Bueno, nos llamaba la atención también todo esto. Por lo visto, no es una ordenanza única. Las despedidas de solteros se situaban en el punto de mira de esa nueva normativa municipal, buscando limitar los comportamientos incívicos asociados a estas celebraciones. Entre ellos, como decimos, el uso de disfraces o complementos de contenido sexual, una práctica que hasta ahora era frecuente en las calles. Otros ayuntamientos, como Platja d'Aro, en Girona, también lo incluyen en su ordenanza cívica. De hecho, esta localidad catalana fue pionera en la regulación e introdujo multas de hasta 750 euros para quienes pasen por el espacio público con disfraces de genitales o con muñecos sexuales. Bueno, pues lo sumamos también a la cuestión, efectivamente, de lo que llevar y lo que no llevar. Bueno, decíamos que en Francia han declarado la guerra al torso desnudo, multas de unos 150 euros por ir sin camiseta o en bañador por el centro histórico. Y bueno, en algunos otros lugares, pues se quiere, por ejemplo, promover el nudismo. Veíamos las imágenes a principios de este mes de agosto de una marcha que tuvo lugar concretamente en la capital alemana, en Berlín. Una manifestación para promover el nudismo y sus valores. Una marcha ciclista de medio millar de participantes que quería entenderse como una señal de defensa de la aceptación de uno mismo, el vínculo con la naturaleza y la protección del medio ambiente, así como la inclusión y la tolerancia. Se trata, según la web de la organización, de un espacio, una especie de revisión del lema tradicional del movimiento nudista que reza: desnudos somos todos iguales. Y trata en realidad de aceptar la variedad que hay entre los cuerpos en lugar de buscar la conformidad con una norma fija y única. Bueno, decían los organizadores que una de las ideas centrales del movimiento naturista es que la gente se encuentre desnuda porque de esa manera prescinde de máscaras y de símbolos de estatus. Bueno, los ciclistas, cerca de 500, como decimos, recorrieron varios lugares de la capital alemana. El movimiento ha perdido adeptos en Alemania, por cierto, en las últimas décadas. En los años 90 la Federación Nudista Alemana tenía 65.000 miembros y ahora tiene en torno a unos 34.000. En esta nueva edición de la llamada World Naked Bike Ride, la marcha ciclista nudista mundial, reivindican el uso de la bicicleta y la adecuación de espacios para este tipo de transporte, mientras aprovechan para promover la tolerancia al turismo y la defensa del medio ambiente. Bueno, pues son ideas efectivamente que traemos a colación en este sentido. Decía Triveses en Facebook que no creía que sea necesario ir desnudo para hacer reivindicaciones. Y Rosa decía, ya me parecía a mí que estábamos volviendo al Neandertal. Decía ella que el primer instinto del hombre y la mujer fue taparse sus partes. Triveses apunta, lo siento, pero en el cine ni desnudos ni palomitas. Bueno, comentarios que tenemos también a colación que nos dejabais en nuestra página en la red social. Nosotros estamos francamente despiertos y estoy convencida de que la audiencia también. Bueno, ¿te animas a contarnos lo que opinas sobre esto y a plantearte pues lo que podría ser un debate bastante discutido? Sí, bueno, fue discutido el asunto este del topless años A. ¿Eh?
bueno, igual que de algunos bañadores más o menos escuetos o, bueno, pues algunos diseños de bañadores que años ha serían impensables y que ahora, pues efectivamente, copan las tendencias. Bueno, esto va cambiando, esto va evolucionando. Y nos preguntamos, efectivamente, de qué forma se van dibujando o desdibujando ciertos límites con respecto a esto del vestuario o de la ausencia de vestuario, claro. Y si hay algo mejor, pues a lo mejor algún ámbito en el que sea más o menos delicado. Por eso, cuando traemos a colación la cuestión topless en una piscina municipal, por ejemplo, claro, ya lo traemos a un ámbito más cercano o más cerrado o más recogido, ¿verdad? Ya no es una playa, pues que a lo mejor esté alejada de tu ámbito particular, de tu ámbito habitual. Bueno, y hablamos efectivamente de llevar menos ropa en el medio de la ciudad, en el centro de la ciudad, no en un lugar donde se presupone que vamos a llevar poca ropa, léase la playa, por ejemplo. Vamos allá. ¿Estamos despiertos? ¿Estamos despiertas? ¿Nos hemos tomado la noche con calma? ¿Preferís que hablemos de política para que la cosa se anime? Os hemos dado unos cuantos argumentos para que esto se anime también, ¿eh? Porque me temo así en las distancias cortas que en general se dice una cosa pero luego se piensa otra. Bien, y con seguridad hay discusiones, ¿eh?, en los ámbitos vecinales, ¿o no?, con respecto a otros asuntos y posiblemente también los habría con respecto a este asunto. ¿Y si esa piscina municipal fuera la piscina de tu urbanización o fuera pues una piscina en tu entorno o en tu ámbito cercano? ¿Y si a lo mejor la fiesta en topless tiene lugar en la finca de al lado, por ejemplo? ¿Me entendéis, no? En principio todo se acepta muy bien hasta que lo vemos cerca o hasta que lo traemos efectivamente a nuestra cotidianeidad. ¿Qué te parece? Bueno, y si a lo mejor, y seguramente hay debate también en este sentido, pues vamos a la playa todos juntos y bueno, pues a lo mejor aparecen topless en personas a las que no imaginábamos. Quiero decir, por ejemplo, en un ámbito familiar, etcétera, etcétera, ¿no? Familia política, topless. Bueno, en fin, se nos ocurren muchos posibles ámbitos en los que esto sería un tema interesante. Por aquello de, bueno, hasta dónde nos permitimos llegar o hasta dónde creemos que podríamos llegar o que los demás y las demás deberían llegar. Queridas, queridos, echamos en falta muchas voces y mucho debate con respecto a todo esto, porque me consta, sabemos que lo hay. O no. O tú no miras a tu alrededor también y juzgas a quienes van sin parte de arriba. Bueno, en fin, es una forma de preguntarte de forma más o menos provocadora. 981-1344-33, anímate. La noche con Esther @radiovoz.es, anímate también. La noche con Esther en Facebook, te invitamos. Venga, vamos allá. Laura Luisa, hemos encontrado una bonita canción que ella canta solamente con su guitarra, que se titula Noches de Septiembre, September Nights. Suena muy bien.

Bueno, estamos hoy más relajados que otros días. ¿Es legal hacer toples en playas y piscinas españolas? ¿Qué dice la ley? Una prohibición que se aplica de forma más contundente en las piscinas de las comunidades de vecinos. Escribe Carmen Ruiz que la práctica de quitarse la parte superior del bikini en la playa o la piscina denominada toples se ha ido normalizando, claro, con el paso de los años. Un acto que se inició en un momento de apertura de pensamiento en la sociedad de los años 70. Pero a pesar de su popularidad, sigue siendo un tema tabú para muchas personas. Por otro lado, la ley permite realizar toples en todas las playas españolas. De hecho, no hay una norma que lo prohíba, ni multas por llevarlo a cabo. La situación es diferente en el caso de las piscinas, porque no existe ninguna normativa que lo restrinja, aunque la comunidad de propietarios podría escribir en sus estatutos si permite o no esta actividad. En la playa, el toples es una práctica muy habitual entre los que disfrutan de las vacaciones o un día tranquilo de playa. Está permitido, no hay ley estatal que decimos que lo prohíba, y además se considera un derecho fundamental asociado a la libertad e igualdad de género. De hecho, el Código Penal y la Constitución protegen la desnudez total o parcial en la playa, por lo que no es ningún delito ni falta de orden público. Con respecto a lo del tema de la libertad e igualdad de género, ellos pueden estar con el torso al aire, pues ellas también. En el caso de las piscinas, el topless sería una actividad que podría prohibirse, sin embargo, en una piscina comunitaria, por ejemplo. No hay una normativa estatal que lo prohíba, pero el artículo 6 de la Ley de Propiedad Horizontal le otorga a los propietarios la capacidad de dictar las normas para las instalaciones comunes que engloban las piscinas. Las comunidades de propietarios pueden establecer en sus estatutos si permiten o no el topless en una piscina. A su vez, establecer esta norma junto a otras relacionadas con las áreas comunes se tiene que aprobar por mayoría en una votación, participando solo los propietarios que estén informados sobre el pago de las cuotas comunitarias. El topless en las playas no supone ninguna sanción, legalmente aceptado, en cualquier espacio, pero en estas piscinas comunitarias la recomendación es informarse antes de hacer un uso de estas instalaciones en cualquier comunidad de vecinos. Bueno, sabemos que este verano hubo un caso muy conocido en Sacramenia, en la provincia de Segovia, con una chica, una veraneante vasca, que hizo topless en una piscina municipal, en un pueblo de poco más de 300 habitantes. Pues bien, pues hubo un auténtico follón, porque algunos vecinos le dijeron que se cubriese, que tomase el sol cubierta. La bañista se negó, puesto que las normas de la piscina no prohibían el topless, y siguió con la toalla, sin sospechar que, bueno, pues se iba a organizar un pequeño lío. Le insistieron de todas formas, y hasta llegó la alcaldesa, incluso la Guardia Civil, que acudió, pero evidentemente no hizo nada más, porque ella siguió acudiendo cada día con su toalla y en la parte de arriba del bikini, porque no hay ninguna prohibición en ese sentido. Pero cada día venían una vez más a decirle que se vistiera, que le intentaban prohibir que entrara a las instalaciones, etcétera, etcétera. Bueno, ¿cuántas mujeres, se preguntaba Sergio del Molino en un interesante artículo titulado El verano del eclipse del topless en la piscina, han sido amonestadas en cuántos pueblos y se han cubierto los senos con docilidad aceptando la humillación por no montar una escenita? Bueno, hoy se conoce la historia porque esta chica protestó y luchó por su derecho. Aunque, bueno, pues hay guardianes de piscina, aguafiestas, me tomen todo, o neuropolitanos, opina él, que están amargando el baño a muchas mujeres. Dice él que la valentía de esta chica, de Sonia, se llama Sonia Lago, debería servir para que este verano de eclipse no

etcétera, etcétera. Bueno, ¿cuántas mujeres, se preguntaba Sergio del Molino, un interesante artículo titulado El verano del eclipse del topless en la piscina, han sido amonestadas en cuántos pueblos y se han cubierto los senos con docilidad aceptando la humillación por no montar una escenita? Bueno, hoy se conoce la historia porque esta chica protestó y luchó por su derecho. Aunque, bueno, pues hay guardianes de piscina, aguafiestas, me tomen todo, o neuropolitanos, opina él, que están amargando el baño a muchas mujeres. Dice él que la valentía de esta chica, de Sonia, se llama Sonia Lago, debería servir para que este verano de eclipse no eclipse también las tetas de las mujeres libres. Es un planteamiento. Oye, ¿cuál sería el tuyo? ¿Se puede hacer topless en una piscina comunitaria? Bueno, ¿se puede mandar a la Guardia Civil por hacer topless en una piscina municipal? ¿Es un debate superado este en la mayoría de las ciudades? ¿Dónde se puede practicar el nudismo o no? Bueno, ¿qué hacemos con respecto a esto de ir sin camiseta o en bañador por la calle? ¿Es un comportamiento, crees, que deba estar sujeto a multa, por ejemplo? ¿Qué opinas en este sentido? ¿Qué opinas con respecto a esto? ¿Y cuáles pueden ser o no los límites en cuanto al vestuario en estas épocas de calor y de mucho calor además? Bueno, hay lugares, por ejemplo, como Marbella, que cuenta también con una regulación sobre las conductas relacionadas con la vestimenta en los espacios públicos. Todavía no habíamos hablado de Marbella. Las sanciones pueden alcanzar también hasta 750 euros, más o menos es la cifra que se maneja en diferentes ciudades de España. Recordamos que en Barcelona también se multa el ir sin camiseta o ir en bañador por el centro urbano. Y bueno, hay también alguna cuestión relativa, por ejemplo, al tema hostelero. Una cosa es una multa administrativa impuesta por incumplir una ordenanza municipal y otra diferente, las condiciones que pueda establecer un establecimiento privado, que tiene derecho a hacerlo, por ejemplo. Un restaurante, un hotel o un supermercado u otro establecimiento puede establecer determinadas normas de acceso siempre que respete la legislación aplicable. Eso significa que entrar sin camiseta en un restaurante conllevará una multa, pero es posible que en algún lugar te inviten a que te pongas algo antes de entrar. Para hablar de una sanción administrativa debe existir una normativa que permita imponer esa sanción. Sencillamente en algún restaurante pues pueden impedirte que entres. Bueno, hay lugares que tienen dress code y de hecho pues no te permitirían comer o cenar si no vas convenientemente vestido o vestida. En determinadas localidades turísticas, las ordenanzas no se limitan exclusivamente a hablar de personas sin camiseta. También contempla situaciones relacionadas con circular únicamente en bañador, fuera de zonas habilitadas para el baño, lugares en los que hace muchísimo calor y personas que no utilizan más ropa que el bañador para ir de casa a la playa o a la piscina y pueden andar por el centro de la ciudad con su bañador y nada más. La clave vuelve a ser una vez más el municipio. Antes de afirmar que existe una prohibición hay que consultar la ordenanza concreta de cada localidad. Las playas y piscinas pueden quedar fuera de estas prohibiciones cuando la propia ordenanza las reconoce como lugares donde vestir de esta forma puede resultar habitual. Por ejemplo, estar sin camiseta, claro, en una playa o estar sin camiseta en una piscina. Bueno, por cierto, el desconocimiento de las ordenanzas locales puede provocar situaciones inesperadas durante las vacaciones. España recibe millones de turistas locales y de otros países también, y cada ayuntamiento puede establecer normas de convivencia dentro de sus competencias, pero no todas las ciudades aplican exactamente las mismas normas, así que hay que tener cuidado con la ordenanza municipal del lugar concreto. La normativa de Barcelona, Marbella o cualquier otra localidad no se debe extrapolar a otros lugares de España, aunque están aumentando efectivamente las zonas en las que se promulgan normativas parecidas. Bueno, vamos sin camiseta por ahí, nos permitimos el topless por ahí también, hablamos de todo ello. Oye, llevamos un ratito bastante callados, ¿no? Y esto es muy poco habitual. Hemos empezado la temporada con cierto ritmo, pero es posible que nos apetezca más hablar de Ceuta y los problemas derivados de que hablar de otras cuestiones que también podrían producir una conversación interesante y debatible, ¿no? Y hasta simpática también, hablando de las muchas cosas que pueden ocurrir cuando nos ponemos de acuerdo en cómo vestirnos o en cómo desvestirnos, ¿no? Porque sobre esto del topless se puede debatir, ¿no? O sobre esto del nudismo, o sobre esto de cuáles son los límites para vestirse y desvestirse también, tanto en el centro de la ciudad como en tantos y tantos otros lugares. Por ejemplo, en el ámbito público, en el ámbito urbano, en el ámbito laboral también. Vamos allá, anímate a llamarnos, a participar, a contarnos y, bueno, hablemos un poco, charlemos. Todavía hay mucho tiempo de verano y mucho calor que nos permita también sentir este tema como actual, ¿no? Bueno, tenemos a Purple preparados con una canción dedicada a las noches de septiembre, September Nights. Te recuerdo que el número en directo que funciona perfectamente es el 981 134 33. ¿Te apetece comentarnos algo? Anímate.

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1: Mientras estaba escuchando esta tranquila canción dedicada a las noches de septiembre, September Nights, de Purple, estaba pensando que faltan voces, ¿no? Bueno, quiero decir, ya sabéis cómo va esto y ya sabéis que nosotros somos especialmente proactivos. Ah, os invitamos a que estéis ahí, participéis y ponemos sobre la mesa temas que buscan la reacción y que buscan el debate. Lo que pasa es que, bueno, efectivamente, todo depende de la gana o la desgana general de la audiencia. Es una forma de decirlo, ¿eh? Cuando estáis así un poco más tranquilos en general, ¿no? Digo yo porque, pensando en este tema, echo en falta voces, echo en falta, y tú también, voces de hombres y de mujeres, pero especialmente de mujeres, que nos pudieras dar una perspectiva con respecto a esto de cómo ha cambiado la mentalidad del topless. Y cómo, lo estaba comentando ahora con Marcos Villar en el control técnico, ¿no? Cómo aquello que se conoció entonces como el destape supuso también una forma diferente, ¿no? De ver las cosas, de ver el cuerpo femenino. Y cómo se ve el cuerpo femenino hoy, pero cómo se ve también el cuerpo masculino hoy. Y bueno, ¿cómo enfocamos esto de llevar ropa o de no llevarla en el ámbito público? Queridas, queridos, estaréis conmigo en que hay mucho que decir sobre esto, ¿eh? Y que sería una charla muy interesante y muy debatida, además, si nos atreviéramos a decir lo que pensamos. Habéis empezado así con mucho ritmo y luego parece que nos hemos quedado así un poco, ¿qué es, la hora del té o algo? Venga, vamos allá. Que se puede debatir mucho, ¿eh?, sobre esto. Porque además nos consta que hay desacuerdo y que hay diferentes perspectivas. Así que venga, vamos allá. Y de que las cosas han cambiado mucho y de que a lo mejor te has animado a partir de cierta edad a hacer topless, por ejemplo. Y querríamos conocer tu perspectiva, tu opinión. Anímate, cuéntanoslo. Estamos en Radio Voz. Buenas noches.
2: Buenas noches, estéril oyente. Soy Javier de Orense.
1: Muy buenas, Javier. ¿Qué tal?
2: Bien.
1: Bien, estupendo. Pues adelante, sí. Te escuchamos. ¿Qué tal?
2: Yo era... Bueno, tú eres más joven que yo, gracias.
1: Yo soy una chiquilla.
2: Sí, se puede decir. Nah. Se puede decir cuando
1: somos gente adulta. Pero... Estamos en nuestros seis y tantos.
2: Sí. Voy a contar dos anécdotas. Una,
1: venga.
2: Te voy a preguntar a ver si te acuerdas. Estoy hablando, sí, época de Franco, ¿no? Uh-huh. Había unas normas de cómo estar al público, ¿no?
1: Sí.
2: Tanto en la playa, en un río, en la piscina, que había pocas, uh-huh, ¿no? Pero bueno, sí, había. ¿Conoces lo que le llamábamos el moreno de albañil?
1: Se le sigue llamando moreno de albañil o moreno de camionero. Esto que tienes un brazo moreno nada más, ¿no?
2: Pues el albañil lo mismo.
1: Llevas la camiseta puesta y solo, claro, y tienes la manga, sí, la manga, sí, marcada, ¿no?
2: Pues en aquel tiempo los albañiles en verano se sacaban, claro, todo y dejaban aquellas camisetas de sisas blancas, ¿no? Que había,
1: sí, sí,
2: de algodón. Uh-huh. Y entonces, claro, luego iba en la piscina con el torso, pues tenía en blanco la camiseta de las sisas.
1: Claro, claro. Sí.
2: Y era muy curioso. Entonces, claro, decía, hombre, ahí va un albañil.
1: Ya, ya.
2: Y lo del camionero por la mano.
1: También, sí, sí, por la manga, sí, es verdad. Y que tienes un brazo más moreno. En general, conductores y conductoras sabemos que, como no lo vigiles, al final si vas mucho rato al sol en el coche, efectivamente tienes un brazo un poquito más moreno que el otro. Es verdad.
2: Ahora hay que meterlo dentro porque si te pilla la Guardia Civil, sí, te manda 800 euros.
1: No, pero incluso con la ventanilla abierta, que si te va dando el sol y efectivamente está más moreno.
2: Ah, bueno, sí, con la ventanilla
1: abierta también. Es verdad, sí, sí.
2: También la otra anécdota, después, claro, vino lo que era el traje sí, de albañil, el mono, le llamaban mono, sí, no sé por qué le llaman mono. Se decía, no sé quién es más mono, el de fuera o el de dentro, ¿no? Es que
1: sí,
2: no
1: se
2: sé
1: le llama
2: por qué
1: mono,
2: le llaman
1: al vestido entero se le hace llamar, sí, se le llama mono. También hay el mono de vestir,
2: esa sí, ropa, claro, ¿pero por qué?
1: El traje de mujer que es pantalón entero es un mono, se le llama mono.
2: Claro, yo qué sé, que viene del inglés o...
1: Pues no lo sé, la verdad.
2: Claro.
1: Pero podríamos preguntarlo porque se llama mono, efectivamente, al mono de trabajo, al mono de vestir.
2: Bueno, y la segunda anécdota, ¿no? Es que, hombre, no hace mucho tiempo, bueno, había un club nudista y sigue habiendo, ¿no? Yo sí, tenía trato con un chaval, ¿no? Y, bueno, falleció un amigo, ¿no? Y fuimos, ¿no? Entonces, claro. Y yo le digo, pero... ¿Cómo lo habéis vestido en traje? ¿No era nudista? Uh-huh. Y luego le dije, y es verano, porque le ponéis un traje, ¿no? Le podéis poner una camiseta y unas playeras. En cachondeo, ¿no? Pero para eso que rompes el rito, ¿no? Pero es curioso la mentalidad humana, ¿no?
1: Ya.
2: Por ejemplo, muchos dicen, no, el topless, pues no es mucho. Hay gente que le gustan más las mujeres totalmente desnudas, ¿no? Digo totalmente desnudo, y perdón.
1: Sí. Totalmente vestidas. ¿No?
2: O sea, que no sé, pero es muy curioso. Bueno, el topless ya es muy antiguo, ya está... O sea, muy antiguo, digo. Ya. Es decir, ya lleva tiempo. Y hoy ya no... Al principio extraño bastante, lógicamente. Es rompedor, ¿no? Pero bueno, también aún tal, porque, por ejemplo, estas que... ¿Cómo se llaman las...?
1: Femen.
2: Bueno, feministas de Incel,
1: ¿sí?
2: ¿No?
1: Que el grupo Femen, sí,
2: el grupo
1: así
2: Femen,
1: es.
2: ¿No? Pues también, y parece una revolución, ¿no? Pero bueno, todo depende. Yo creo que una persona que quiere hacer dobles porque le apetece, pues ya está. Lo que me parece mal que se utilice, pues mira, pues por ejemplo de eso, para crear una... Pues no sé. Ese rechazo, ¿no? Y era lo que quería contar, la anécdota del albañil, porque era muy curioso.
1: Sin duda. Bueno, lo traemos a colación porque, aunque efectivamente, aparentemente es un debate, si es que es un debate superado, sí es cierto que hay, sigue habiendo controversia y que, bueno, sigue habiendo preguntas. Este verano han surgido preguntas porque ha habido episodios, efectivamente, pues de desencuentro con respecto a personas que querían hacer topless en una piscina municipal. Y, bueno, sabemos que hay normativa al respecto, si es que se pone en marcha, pero si no la hay... se puede hacer topless en cualquier parte. Entonces, claro, nos preguntamos cómo debe gestionarse esto del vestuario en un ámbito de convivencia. Porque, bueno, aparentemente hace unos años probablemente no discutiríamos ciertos asuntos, por ejemplo este, y sin embargo, efectivamente, estamos en otra época, estamos en otros tiempos y tenemos otra idea con respecto al vestuario y con respecto a la desnudez también, ¿no? Y es posible, claro, que en ese sentido... tengamos que revisar este tipo de asuntos. Esto de ir sin camiseta por la calle en algunos lugares ya está tipificado. Es una falta y, de hecho, te puede multar.
2: Bueno, sí, hombre, yo... Claro, la gente no lo hace por tal, lo hace... Bueno, pues claro, esas ciudades turísticas que están al lado de la playa, pues ni se viste ni nada, pues se mete. Ya. Bueno, pues sí, quizás hacen bien, porque si hay 1,000 turistas, todos en bañador por el casco antiguo, pues no sé, parece una procesión, ¿no? Pues quizás sí, a veces hay que poner una norma, pues por tal, lo que tú dijiste, luego las normas, que era lo que se llamaba derecho de admisión, sí, pero lo hubo, en ciertos locales, pues tenías que ir así, así, así, si no, no entrabas. Sí. Y ahora me acuerdo de otra anécdota, que es real, aunque no parezca, pero es real, es una anécdota en Grecia, en Grecia, en una zona muy turística, estoy hablando de los años 40, o no, 50-60, sí, sí, pues un personaje que era joven en aquel tiempo, un personaje iba en bañador y se fue a un hotel de alto standing, ¿no? Y no lo dejaron pasar, lógicamente.
1: No lo dejaron entrar.
2: Ya. Y entonces él le dijo, pues mira, dentro de 3 horas estás despedido, ¿no? El portero se echó a reír, ¿no? Y era un asis, pues se fue, se compró el hotel, entró en bañador y lo despidió. Eso fue real, ¿eh? Fue un asis. Ya.
1: Claro, lo que pasa es que habría que decirle a este hombre, efectivamente, que posiblemente en los locales que él también regentaba también había normas. Y es posible que si sus empleados entraran en bañador, tampoco estaría de acuerdo. Claro.
2: Claro. Pero es a veces lo...
1: Pequeño abuso de poder en ese sentido, claro.
2: Sí, abuso de que yo hago, pues tengo dinero y hago lo que me quiero.
1: Claro, pero fíjate que en ese sentido, claro, sería una tremenda incoherencia, ¿no? Yo quiero entrar de cualquier forma y ustedes me lo tienen que permitir. Y si no me compro esto, claro, la gente le diría, bueno, pues nosotros que somos empleados, lo que acaba de comprarse, como usted, en bañador también, ¿no?
2: Pues claro, pues claro.
1: Me parecería bastante más coherente. Pues vengo a un hotel todos en bañador, por ejemplo.
2: Claro.
1: Es curioso esto, es curioso. Claro. Hombre, también tendríamos que preguntarnos a lo mejor, que eso es un poco la reflexión, ¿no? Los motivos por los cuales entendemos que una ropa pueda ser apropiada o no. Porque, claro, también es posible que hayan ido cambiando los motivos, ¿no?
2: Hombre, yo creo que cada uno, pues, tenemos lo suficiente razonamiento de saber lo que es correcto y llevar correctamente en dónde vas.
1: Ajá.
2: No, lógicamente. Yo si soy turista, pues sé que en la playa tengo una cosa y si me voy al casco viejo, pues no voy con las chancletas y los pies de arena, ¿no?
1: Ya.
2: Y sobre todo si llevo las uñas de gavilán, ¿no?
1: Ya.
2: Me explico.
1: Sí.
2: Sí, porque eso le pasa a muchos, ¿no?
1: Uh-huh.
2: Que
1: por ejemplo,
2: van en chancletas y llevan las uñas de gavilán.
1: Ya. Ya.
2: Por eso a veces, pues, si quieres ir en tacones, córtate las uñas, ¿no?
1: Claro, claro.
2: Bien, son cosas
1: sí,
2: que
1: efectivamente,
2: a veces...
1: Sí, sí, efectivamente.
2: Hay que saber estar dónde estás y cómo estás y dónde estás, nada más. Y es eso, pues en la playa estás de una manera, en un restaurante entras de otra... Pero eso es lo normal, no hace falta. Yo creo que no debería falta poner normas, pero si hay que poner normas, pues es porque hay personas que les da igual, ¿no?
1: Ya. Yeah. Hombre, sí. Acabas de hacer alusión a algo y seguimos, que es el saber estar.
2: Sí,
1: sería, en verdad, todo un argumento, ¿eh? Y sería todo un concepto. ¿Qué será eso de saber estar? Porque por eso también lo traemos a colación, a lo mejor, en el ámbito laboral. Todos conocemos anécdotas, ¿no?, de personas a las que se les ha tenido que explicar la diferencia entre saber estar y no saber en un ámbito laboral, por ejemplo. Cuando tú estás de cara a las personas que acuden a tu empresa, cuando puede ser, a lo mejor, una puerta de entrada a la empresa, ¿no?, y estás dando imagen de empresa. Probablemente haya personas que no son conscientes, efectivamente, de que hay diferencia entre... lo apropiado y lo que a lo mejor es inapropiado, o sencillamente lo que tú comentas, el saber estar,
2: saber
1: dónde estás.
2: Lógicamente. Después en tu casa, puedes usar lo que quieras, ¿no? Bueno, pero no te pongas en el balcón, ¿no?
1: Que por eso es otro posible motivo de debate. Y en el balcón, y el debate, ¿cuántos vecindarios habrán los que efectivamente habrá sido motivo de discusión el asunto de la ropa o la falta de ropa de los vecinos? Creo que si yo en mi casa quiero organizar una actividad a la que vengan invitados sin ropa, con las ventanas abiertas, ¿debo correr las cortinas o no?
2: Claro,
1: quiero decir.
2: Pues claro.
1: Bueno, claro. Ese tipo de cuestiones en convivencia, pues a lo mejor de vez en cuando nos las podemos plantear. O quizás organizar. Supongo algún desencuentro. O tengo que cerrar yo las cortinas para no verlo, por ejemplo.
2: Es que lo que nos pasa, ¿no?, es que cada uno quiere ser más chulo que el otro, ¿no?
1: Ya.
2: Como se diría, hay que ser más chulo que el otro.
1: También.
2: Bueno,
1: también.
2: Pues.
1: Oye, pues gracias por compartir con nosotros esto, porque vamos sumando también ideas y matices que podemos seguir compartiendo así con el resto de la audiencia. Gracias, Javier. Pasa
2: buena
1: noche.
2: Buenas noches a todos.
1: Graciñas. Igualmente, igualmente. Buena noche. Hasta luego, Guiño. Vamos allá, porque si te lanzas, evidentemente esto tiene muchas posibles lecturas y le podemos buscar además muchos posibles matices. Te animamos a que nos llames al 981-1344-33 y sigamos sumando ideas, perspectivas, partiendo del topless y siguiendo también efectivamente por diferentes formas de enfocar o de matizar esto del vestuario y esto del vestuario en comunidad o esto de la ausencia de vestuario en comunidad también. Salimos de la playa, salimos de la piscina o a lo mejor no nos vamos muy lejos, al paseo marítimo o al chiringuito que está a dos calles, ¿no? O al bar o al restaurante que también está muy cerca de donde puedas estar bañándote, por ejemplo. Bueno, conviene vestirse, conviene ponerse ropa, conviene que de vez en cuando nos enteremos de cuál es la normativa municipal al respecto, conviene que sigamos compartiendo ideas con respecto a todo esto. Venga, vamos a animarte y vamos a animaros, vamos a buscar planteamientos y vamos a buscar enfoques con respecto a todo esto. Hemos hablado esta noche con una criminóloga, es especialista, además experta en sexualidad positiva, en igualdad de género, y tiene pues formas muy directas además de comentar esto, además con una especial preocupación por el ámbito de la mujer y el ámbito infantil también. La criminóloga Raquel Rodríguez Muñiz nos daba su perspectiva también esta noche sobre este tema y vamos a compartirla y la comentamos luego. ¡Anímate!

0: Bueno, ¿qué ganas teníamos de comenzar el curso? Sinceramente, ¿eh? El curso en el programa, tenemos ganas de comenzar el curso escolar, todos los posibles cursos, porque volver a la nueva temporada significa muchas cosas. Significa reunirnos, significa reencontrarnos, significa volvernos a conectar también con asuntos de actualidad, significa seguir buscando temas interesantes que poder tratar con nuestros colaboradores y con la audiencia. Y la verdad es que, entre otras cosas, significa, por ejemplo, que vuelva a estar con nosotros aquí en La Noche con Esther y en Radio Voz, pues una de nuestras invitadas y colaboradoras favoritas. Bueno, todos son favoritos y favoritas, pero ya me entendéis. Es que nos trae temas además tan interesantes y los planteamos desde perspectivas tan diversas que nos resulta estupendo volver a tenerla con nosotros. Ya la conocéis, es la criminóloga Raquel Rodríguez Muñiz. Raquel, ¿qué tal? ¿Cómo estás? Buenas noches.
1: Buenas noches.
0: ¿Qué tal? Bienvenida. ¿Qué tal ha ido este verano? ¿Qué tal?
1: El verano ha sido intenso.
0: ¿Sí?
1: Sí, pero de desconexión, que es lo que buscábamos.
0: Sí, creo que hemos desconectado las dos, lo estábamos comentando fuera de antena, ¿verdad? Que era lo que necesitábamos, desconexión.
1: Exacto.
0: Oye, lo que pasa es que es difícil desconectar cuando el mundo gira a estas velocidades y pasan tantas cosas, ¿no?
1: Es muy difícil, yo creo, que desconectar. De hecho, yo he hecho un poco de desconexión digital.
0: Ah, ¿también?
1: También, sí, claro, sí, claro. Sí, sí. Porque si no es como imposible, o sea, como que todo el rato te atrapa.
0: Claro, efectivamente. Bueno, volvemos a conectarnos y vamos a conectarnos con temas de actualidad. Este lo podríamos tratar en cualquier momento del verano, todavía tenemos mucho verano por delante, claro. Pero resulta interesante, temporada de playa y piscina todavía vigente, pero casi pasada, hablar de estas cuestiones, y a mí me ha resultado muy interesante porque, de verdad, que era algo que no me había planteado. Preguntas como... ¿Es legal hacer topless en una piscina municipal? Fíjate que no se me había ocurrido hacerme esta pregunta, porque, bueno, hemos evidentemente normalizado, naturalizado la cuestión del topless en las playas en general. Hemos hablado de playas nudistas y playas textiles, por ejemplo. Estamos al tanto más o menos de, y ahora lo comentaremos, ¿no?, de normativas que tienen que ver con si se puede llevar o no el torso desnudo en determinados ámbitos. Torso desnudo, digo, de hombres también. Quiero decir, hay lugares donde se multa que usted vaya por la calle sin camiseta. Y, bueno, pero esto evidentemente nos lleva un poco más allá, porque el ámbito de una piscina municipal, efectivamente, esto del topless o esto de otros tipos de vestuarios o esto del código de vestuario, es una temática muy interesante. ¿Por dónde empezaríamos a abordarla, Raquel?
1: Bueno, yo me quería centrar en esta primera parte, el código de vestimenta en concreto, digamos, en el ámbito veraniego, uh-huh. ¿Vale? La playa, la piscina.
0: Bien.
1: Y todo lo que conlleva, ¿no? Uh-huh. Porque ha habido un revuelo muy grande, en concreto con el tema de, bueno, que cada vez los bikinis de las mujeres son más pequeños.
0: Uh-huh.
1: Bueno, muchas mujeres hacen topless,
0: sí.
1: Las que lo hacen, que luego haremos un inciso en eso, ¿no? Y claro, los hombres no tienen este tipo de problemas.
0: Uh-huh.
1: Y además tendríamos que añadir también a las mujeres el burkini,
0: ajá.
1: ¿Vale? Que también ha traído
0: sí,
1: suscitación,
0: sí. Uh-huh.
1: ¿No?
0: Sí.
1: Entonces, por empezar por algo, yo lo que siempre explico es que realmente el torso de... una mujer y un hombre inicialmente era exactamente igual, o sea, no hay grandes diferencias, ¿no?
0: Uh-huh.
1: Esto se ha hecho, pues se han unido las diferencias, sobre todo ha empezado en Occidente, bueno, pues por una cuestión cultural,
0: uh-huh.
1: ¿Vale? Que luego ha tenido un marco legal un poquito, ¿no? Pero sobre todo es por una cuestión cultural, social, histórica, ¿vale?
0: Uh-huh.
1: Entonces, ¿qué pasó? Que la cultura occidental lo que ha hecho es que ha categorizado los pechos de la mujer, uh-huh. femeninos,
0: uh-huh.
1: como atributos sexuales, ¿vale?
0: Ajá, ajá.
1: De segunda, secundarios, ¿no? O sea, tendríamos los primarios y estos serían como los secundarios. En cambio, el torso masculino no,
0: uh-huh.
1: ¿Vale? Esto ha derivado que conforme hemos evolucionado, el torso del hombre pues se ha desnudado en conforme deportes, playa. Tú ves, por ejemplo, un atleta que compite, no sé, natación,
0: uh-huh.
1: ¿vale? Perfectamente.
0: Sí.
1: Lleva un minúsculo bañador,
0: uh-huh.
1: ¿vale? Y el cuerpo de una mujer, en cambio, va a un bañador completo.
0: Sí.
1: ¿Vale?
0: Uh-huh.
1: Y esto... pues ha ido evolucionando también en conforme a las normas, ¿vale? Uh-huh. Que se han construido, ¿sabes? Sobre el recato, que las mujeres no deben de enseñar tanto, o sea,
0: sí.
1: Ha entrado todo ahí, ¿no? Uh-huh. O sea, se ha sexualizado los pechos de la mujer con respecto del hombre y entonces ha empezado a desencadenar todo esto.
0: Uh-huh. Claro, lo que pasa es que esto fue... ¿Cuánto tiempo hace?
1: Uf,
0: es decir, claro, nosotros vivimos en esta cultura ya desde siempre.
1: Claro, nosotros lo tenemos como algo normal.
0: Normal.
1: Uh-huh. ¿Vale? Pero esto ha sido finales del siglo XVIII, siglo XIX. Bueno, pues eso.
0: Claro, cuando se empezó a ir a la playa y la gente empezó a quitarse ropa. Probablemente.
1: ¿No? Probablemente. De hecho, ves la evolución histórica de las mujeres, uh-huh. ¿vale? En cuanto a los trajes de baño, y ha evolucionado brutalmente.
0: Claro.
1: ¿Vale? Los cambios de una época a otra son espectaculares.
0: Uh-huh. Al final hay mucho de cultural también y mucho de tradición, ¿no? En este tipo de historias, pero yo estaba pensando que en algunas imágenes que tenemos en el pasado, claro, a nadie les extraña la Venus de Milo, por ejemplo, ¿no? Y todas estas esculturas de cuerpos desnudos. Y resulta que el problema lo tenemos ahora, en todo caso, con la desnudez. No, me llevaba a hacer esta reflexión también, ¿no? Esto ha variado mucho a lo largo de la historia y ha habido muchas posibles connotaciones, ¿no?, al cuerpo humano.
1: A ver, es que al final, tú prehistóricamente, ¿no?, nos hemos estado ahí, uh-huh. y sin nada que vestirnos, nos yeah. hemos empezado a vestir por una cuestión de frío, uh-huh. ¿vale?, y por una cuestión de abrigarnos. Uh-huh. Entonces, esto todo ha deparado, bueno, pues luego en moda, bueno, en uh-huh. una cuestión cultural, ¿no? Porque, de hecho, podemos decir que hasta por la ropa que vestimos y según lo que vistamos, económicamente podemos decir en qué clase o esfera social puede llegar a estar una persona.
0: Ajá,
1: ¿vale? O sea, de ahí influye hasta la ropa. ¿Qué está pasando? Bueno, pues que el cuerpo de un hombre debería de tener igualdad de derechos que el cuerpo de una mujer. O sea, deberíamos de estar en sintonía. Uh-huh. Y hay mujeres que han reivindicado este derecho. Uh-huh. Hemos llegado hasta ahí. Entonces, tú en cuanto vas a una piscina municipal, si te fijas la normativa, uh-huh. bueno, pone una frase así que no se meten en ninguna controversia, como que debe usar ropa adecuada para el baño, sin más.
0: Ya. Yeah.
1: No se meten en absolutamente más. Entonces, este año, sobre todo, han salido noticias de mujeres que han reivindicado el uso del topless en una piscina municipal, por ejemplo, ¿no? Uh-huh. En la que tú pagas una
0: sí.
1: pequeña entrada, ¿no? Y entonces, bueno, uh-huh. hay un límite de aforo, puede haber una norma legal que la respalde. ¿Qué ha pasado? Bueno, hay ya sentencias, uh-huh. el Defensor del Pueblo de Cataluña y demás, en la que nos ponen explícitamente, ¿vale?, y basándose en el artículo 10 de la Constitución, el artículo 14, uh-huh. y en este caso la ley 19/2020, ¿vale?, del trato y no discriminación, que las exhibiciones del torso femenino no pueden constituir exhibicionismo, uh-huh. si las igualamos al derecho, ¿vale?, que tienen los hombres de exhibir su torso.
0: Ya. Yeah. Claro, ¿cuál sería el motivo? Estoy pensando muchas cosas porque, claro, tenemos que ponernos de acuerdo entonces en cómo hacer esto. Si ir en topless es exhibicionismo o no. Si es exhibicionismo en el caso de la mujer, también sería exhibicionismo en el caso del hombre, porque dan por sentado que nosotros no miramos, si es que el tema es mirar, quiero decir, ¿no? Habría que dudar. Y claro, la pregunta sería, ¿cuáles son los motivos, efectivamente, por los que se impide a una persona hacer topless en una piscina o se impide, por ejemplo, a un hombre no llevar camiseta en la calle? Porque, de hecho, hay lugares donde ya te multan con 750 euros por ir sin camiseta por la calle. ¿Cuál sería el motivo para multar a un hombre por ir sin camiseta? Es decir, ¿qué tipo de motivaciones hay?
1: Bueno, a ver, yo creo que la motivación principal no lo sé, pero en los ayuntamientos que se ha hecho esto, en los concellos que se ha hecho, uh-huh. Yo creo que su motivación principal ha sido el que han tenido problemas también con las mujeres. Quiere decir, se les impedía a las mujeres ir, por ejemplo, con un top,
0: bien.
1: ¿No? O una parte de arriba de bikini, se les pedía camiseta.
0: Uh-huh.
1: Y por tanto, lo que se pidió es camiseta para todos. Nos Ajá. evitamos un problema gordo.
0: De acuerdo, de acuerdo.
1: ¿Vale? Porque luego
0: Tiene
1: está...
0: Tiene sentido, sí.
1: Uh-huh. La cuestión cuando hace, yo creo que fue 4 años justo, o antes de la pandemia, estuvo muy de moda los tops que eran como sujetadores, exactamente
0: sí.
1: igual.
0: Sí.
1: Y los llevas por la calle. Sí. En invierno, ¿eh? O sea...
0: Sí, sí, sí.
1: Era como una lencería y estuvieron muy de moda, entonces... con sus transparencias y demás.
0: Claro.
1: Entonces, ¿hasta dónde está el límite?
0: ¿Sabes? Claro, es lo que nos preguntamos, claro. Claro.
1: Bien.
0: Visto el vestuario que se ve ahora mismo en verano, vestidos lenceros y muchísima gente, especialmente gente joven, efectivamente con ropa lencera o con
1: sí,
0: tops
1: sí, sí,
0: o con,
1: sí.
0: y hay mucha gente que hace deporte efectivamente con un sujetador.
1: Sí, sí, sí,
0: porque
1: sí.
0: son tops que son en realidad son sujetadores deportivos.
1: Claro, por ejemplo, yo cuando entreno, yo soy de las pocas que llevo camiseta por una cuestión de que no me gusta que me dé el sol uh-huh. en la piel mientras entreno, ¿no? Por ejemplo, cuando hago el interior o el exterior, me da igual, pero hay uh-huh. mucha gente que entrena en top.
0: Sí, sí.
1: Ya está, porque a lo mejor es más cómodo. Uh-huh. Es decir, cada uno tiene
0: sí, sí.
1: sus motivos.
0: Uh-huh.
1: Bueno, a mí no me molesta, quiero decir... particularmente a mí, más allá de una cuestión, ¿no? Podemos irnos a las cuestiones sanitarias. Quiere decir,
0: uh-huh.
1: lo que hablábamos antes, en muchos restaurantes cerca de playa te prohíben ir con bañador o con chanclas o sin camiseta.
0: Uh-huh.
1: Esto lo he leído uh-huh. aún el otro día, prohibido entrar sin camiseta.
0: Sí, sí.
1: ¿Vale? Bueno, es por una cuestión, pues eso...
0: higiénica.
1: Higiénica.
0: Sí.
1: Vamos a ir ya a la parte higiénica. Tú, en el momento en el que estás en una terraza con un bañador mojado, no, porque la otra persona se va a sentar.
0: Ya.
1: Yo me he tenido... He cambiado la silla, pero me ha pasado que nos hemos sentado en una mesa y la chica que se estaba antes sentada, estaba sentada con un bikini tanga.
0: Ya.
1: Que, oye, es libre, pero higiénicamente no es muy higiénico.
0: Ya.
1: Desde mi punto de vista, ¿vale? Sanitariamente, por ejemplo, en las piscinas municipales, lo que sí se está pidiendo es que lleven traje de baño.
0: Claro.
1: No especifica cómo tiene que ser ese traje de baño. Y voy al contexto más allá. ¿Por qué traje de baño? De hecho, se ha prohibido en alguna piscina municipal, por ejemplo, que los hombres lleven calzoncillo por debajo del traje de baño.
0: Sí, exacto.
1: ¿Por qué? Porque sanitariamente el calzoncillo es un textil que no está diseñado para todo eso, para tener agua. Bueno, ahí debe, aflorará bacterias. Porque...
0: Claro.
1: Quiere decir, no es un...
0: Sí, además esa prenda pues haberla traído efectivamente desde hacía más tiempo y no está preparada efectivamente para... quiero decir, no tiene las características, creo que lo podemos entender todos sin ser químicos, ¿no? Que no tiene las características efectivamente higiénicas apropiadas para esto de mojarse y no mojarse y efectivamente, ¿no?
1: Correctamente.
0: Qué mal lo estoy explicando. Pero es que es verdad, me parece que es bastante sensato el asunto este de la ropa o del tejido específico para esto.
1: Yo creo que yo me baso más muchas veces en el tejido específico.
0: Bien,
1: porque yo,
0: bien.
1: Por ejemplo, en mi caso, que tengo menores a mi cargo, pues yo muchas veces se bañan con un traje completo.
0: Ajá.
1: Un traje completo que va desde el cuello hasta medias piernas.
0: Bien.
1: Motivo el sol. O sea, no
0: para cubrirles el sol.
1: Para cubrirles del sol.
0: Bien.
1: Es un traje 50 plus. Si yo me voy a ir a la playa en una hora que yo considero que a lo mejor el sol es muy potente, yo no voy todo el día, pero considero que igual a esa hora es muy potente. Y aunque le eche crema solar, no está de más.
0: Claro, claro.
1: O sea, no es lo que me va a costar.
0: Sí.
1: Ellos se han acostumbrado a ponérselo. No lo ven raro, por ejemplo.
0: Bueno,
1: pues, ¿por qué no? Y ahí justamente también entra el tema del burkini.
0: Ajá.
1: Si el burkini fuera específico como un traje de baño, no creo que hubiera problema más allá, ¿vale? Pero sí que es cierto, a mí este año me ha coincidido dos veces bañarme con personas que llevaban un burkini.
0: Ajá.
1: Bueno, la chica... Claro, yo, desde mi parte, yo cuando baño a los menores que conviven conmigo, en cuanto salen del agua se lo quito porque me parece una incomodidad tener algo húmedo. Aunque son de secado rápido y demás. Y yo esto lo digo, que yo soy muy terca con mis bikinis. O sea, higiénicamente yo, por ejemplo, el bikini me lo cambio muchas veces, aunque me vaya a volver al agua, porque no me gusta la sensación de humedad.
0: Ya, ya.
1: ¿Bien? Claro, un burkini, yo reconozco que tiene que ser...
0: Es una prenda muy extensa, de hecho.
1: Es muy extensa, debe ser incómodo.
0: Sí. Sí, efectivamente. Bueno, hoy podremos sin duda sumar diferentes perspectivas a esto, porque esto del código de vestuario, lo comentaremos hoy en la noche con Esther en Radio Voz y estamos con Raquel Rodríguez Muñiz, es algo delicado. Es algo delicado porque, claro, suponíamos que partimos, Raquel, de una serie de acuerdos de mínimos. Y si no, claro, para eso tendría que haber una normativa vigente, ¿no? Quiero decir, el otro día nos sorprendíamos y sonreíamos, ¿no? En el medio de la ciudad de Vigo, pues porque, bueno, pues una persona decidió ir sin ropa por el medio de la calle y, bueno, pues las imágenes fueron bastante curiosas. Y bueno, pues una patrulla de la policía pues fue a recordarle que no se puede ir así por la calle, ¿no? Entonces pues había decidido ir sin ropa por la calle. Suponemos que nos hemos puesto de acuerdo en este tipo de cosas y que tenemos ya ámbitos específicos destinados pues a quienes deseen no llevar ropa en un ámbito compartido. Desde una perspectiva hostelera, pues hay, por ejemplo, pues eso, algún cine nudista, hay restaurantes también, hay entornos incluso laborales en los que también se practica nudismo. Bueno, se supone que es un grupo de personas que se ponen de acuerdo con una normativa específica y para que sea un ámbito efectivamente en el que esto ocurra. Pero claro, se supone que ya partimos de un acuerdo de mínimos, ¿no? De dónde se debe llevar ropa y dónde no, y bueno, pues de cuáles son los límites efectivamente de esa ropa o de la exposición pública de tu organismo, por decirlo amablemente, ¿no? Claro, hay que explicarlo todo, Raquel. Hay que explicarlo todo todavía.
1: A ver, yo creo que sí.
0: A ver.
1: Quiero decir, yo creo que estamos en una sociedad que ahora parece que hay que... Por eso hay tanta legislación en España, porque es como que hay... Es como si fuéramos tontos a veces. Yo digo, Dios mío, hay que... ¿Sabes? O sea, esto es una cuestión de coherencia. Vale, mira, el otro día lo he hablado con una compañera, ¿no? Las playas de nudismo están muy delimitadas, ¿no? Uh-huh. O sea, aparecen sí. como tal, sí. son específicas, porque si no puede ser exhibicionismo. Yo recuerdo ser muy joven y estar trabajando y una compañera tener que ir a pedirle a un chico en pleno Silgar de San Sencho uh-huh. que se pusiera ropa, yeah. ¿vale? Yeah. Bien, la persona lo aceptó perfectamente, ¿no? Pero voy un poquito más allá. Yo, por ejemplo, hace unas semanas uh-huh. me fui a una playa perdida del mundo, por decirlo así. No perdida, éramos cuatro gatos, ¿no? Pero se veía que en esa playa, que no era nudista, había una zona que había mucha gente nudista. Uh-huh. ¿A mí me molestaba? No. Uh-huh. Parte de mi coherencia. Parte de mi coherencia de que si hay gente nudista, pues están ahí, me uh-huh. da exactamente igual. Y si yo quiero tener bikini, pues tengo bikini, traje de baño o bañador, uh-huh. lo que me apetezca. Y si me ya. apetece topless, es topless. Uh-huh. ¿Alguien se molestó porque yo fuera vestida o mis hijos fueran vestidos? No. Uh-huh. Quiere decir, parto de la coherencia. Nadie se molestó. Nosotros tampoco nos molestó. No era un sitio nudista. Uh-huh. Ya está. O sea, a veces está en que nosotros ponemos más peros uh-huh. Como sociedad, ¿no? De lo que realmente es coherente.
0: Uh-huh. Oye, y esos códigos, y te lo pregunto como criminóloga y conocedora también de normativas, ¿no? Estos códigos, supongo, esos códigos en los que presuntamente estamos de acuerdo, pero que también probablemente tiene algo escrito, claro, son diferentes si estamos hablando de una piscina municipal, de una piscina, de una playa o de un ámbito laboral, por ejemplo, ¿no?
1: Claro, a ver, en el ámbito laboral ya es una cuestión diferente. Porque mira, esto hemos llegado a debatirlo incluso con los propios uniformes, ¿no?
0: Ah, es verdad, mira, uniformes escolares.
1: Ya no uniformes escolares, voy a ir uniformes de trabajo.
0: Ah, bien, bien.
1: Uh-huh. Tú tienes un uniforme de trabajo, ¿no? Yo, por ejemplo, este año me han dado polos, ¿no? Uh-huh. Cada X tiempo renovamos y bueno. Uh-huh. Y yo le dije a mi jefe, mira, mi talla es la M, uh-huh. pero esta M viene muy estrecha.
0: Es pequeña. Uh-huh. Ya.
1: Y a mí me siento que se me ve todo. Uh-huh. Me sentía muy desnuda y expuesta al público. Y creo que no estoy en este ámbito. Uh-huh. ¿Sabes?
0: O sencillamente que no te apetece llevar la ropa tan apretada.
1: Exacto.
0: Que puede ser. Claro, claro.
1: Y entonces, pues, pillé una talla más para Bien. Ir holgada. ¿Bien? Bien. Pero puede suceder todo lo contrario. Quiere decir, hay gente que va muy apretada incluso con su uniforme de trabajo. Yo sé de gente que le abrieron un expediente por modificar su propia ropa de trabajo.
0: ¡Oh!
1: ¿Vale?
0: Sí, anda.
1: Sí, porque tú tienes, bueno, ahí podríamos rascar mucho.
0: Qué curioso, sí, pero ¿qué tipo de modificación en este caso? Porque puede ser que te lo ajustes a tu talla o era muy ajustado, o sea, ajustaba mucho.
1: Ah. A ver, ya hay un problema. Normalmente, las ropas de trabajo, sobre todo en los trabajos que yo suelo hacer, son masculinos, ¿vale?
0: Bien.
1: Y entonces, ¿qué solían hacer las mujeres? Bueno, bajaban el talle del pantalón porque es horroroso.
0: Claro,
1: ¿vale?
0: Es que un talle, claro.
1: Un talle masculino talle no masculino, tiene nada que ver con un talle femenino.
0: Las caderas femeninas, los pantalones femeninos son muy diferentes a los pantalones masculinos, eso
1: Bien,
0: es cierto.
1: Pero en la ropa de trabajo, en concreto de este trabajo,
0: Ay, caramba,
1: ¿vale?
0: Claro.
1: Es para todos igual. Ajá. Entonces, tenemos un problema muchas veces con los pantalones,
0: Bien.
1: ¿Vale? Con los polos, pues normalmente lo mismo, es ya. un torso masculino, con lo cual no está
0: No tiene la forma del cuerpo femenino, tampoco ajustará peor.
1: Ajusta peor. Claro. ¿Qué pasa? Yo, por ejemplo, en mi caso, a mí me gusta ir floja. Entonces, para mí no hay un problema ninguno. Pero hay mucha gente que le gusta ir muy apretada. Mm. ¿Qué pasa? Llegaba un punto en alguna gente que era muy sexualizado. O sea, lo veían como indecoroso que fuera tan apretado.
0: Ya.
1: ¿Vale?
0: Ajá. Uh-huh.
1: Y entonces, bueno, pues le pidieron que fuera un poquito más holgada.
0: Uh-huh. Ya.
1: Simplemente que no modificaran la ropa de trabajo.
0: Sí, sí.
1: ¿Vale?
0: Bueno, es interesante, ¿eh? ¿Cómo podemos efectivamente ponernos de acuerdo en este tipo de cosas? Claro, por otro lado, dentro del ámbito laboral también es verdad que tú estás en un ámbito en el que tú estás en una imagen de empresa.
1: Correcto.
0: ¿No?
1: O sea, hay unos códigos.
0: Está ahí, hay códigos de vestuario.
1: Claro, yo tengo un compañero que me dice, yo, por ejemplo, nunca voy ni en camiseta ni en polo. Uh-huh. Y yo, pues el polo yo no lo veo mal. No, yo al trabajo voy en camisa. Y esto lo hemos hablado mucho, ¿no?
0: Bien.
1: Porque para él entiende que hay un código para ir al trabajo. Y con una ropa va al trabajo.
0: Sí, sí.
1: ¿Vale? Igual que si tenemos un acto específico, no vas con unas playeras y un bañador. Quiere decir,
0: ya.
1: No tiene mucho sentido, ¿no? Uh-huh. Creo que hay ropa y creo que todos somos conscientes que hay ropa para cada momento, ¿no? Uh-huh. Claro, si esto lo trasladamos, mira, lo trasladamos a, por ejemplo, colegios.
0: Bien.
1: Hay colegios que, aun siendo de una índole pública, han decidido, pública, más que pública concertada, han decidido poner hasta la ESO, incluyendo la ESO, uniforme. Porque les ponía un problema.
0: Ajá.
1: Las familias como que no entendían hasta dónde iba. Claro, es cierto que ha habido modas muy potentes y que las chicas cada vez enseguida... La ropa de las niñas está súper sexualizada, esto ya lo hemos hablado
0: anterioridad. Sí, lo hemos hablado ya en Radio Voz con Raquel, sí.
1: Entonces, ¿qué pasa? Que claro, de repente vas a un aula en el que la chica lleva un top croc enseñando media barriga y lleva un pantalón muy pequeño que enseña medio culo por debajo.
0: Sí.
1: Esto yo lo he visto en un aula, ¿vale? Forma parte del desarrollo de su personalidad, correcto. Pero es que yo creo que para la playa eso está bien. Para ir a un aula, creo que puedes ponerte otra ropa. Es como que hay que discernir. Es mi opinión, ¿eh?
0: Evidentemente esto es matizable. Eso es un tema interesante, porque tiene matices.
1: No creo que todo el mundo a lo mejor opine igual. Pues habrá gente que le da igual. Yo esto, por ejemplo, la conversación la tuve además hace un mes con una compañera, ¿no? Porque un profesor le echó la bronca a una alumna por llevar un legging muy corto. Bueno, a lo mejor no estuvo bien como lo hizo el profesor, porque lo hizo delante del resto del alumnado. Yo ahí estoy de acuerdo, ¿vale? Pero también es cierto es que la chica llevaba un pantalón muy corto. Muy, muy corto. O sea, era como si llevara un culot. Entonces,
0: fíjate que me acabas de hacer pensar en algo, ¿de acuerdo? Estoy dándole vueltas a esta historia, porque todo esto es muy personal, es muy debatible, ¿no? Me acabas de dar una idea con respecto a esto, y es un posible matiz para comentarlo ahora con la audiencia de La Noche con Esteri en Radio Voz, porque hablábamos antes del concepto exhibicionismo. Claro, habría que ponerse de acuerdo en lo que significa exhibir o no, o cuánto nos exhibimos o no vistiendo de determinada forma o desvistiéndonos de determinada manera. Y ojo, nadie está haciendo un juicio de valor, estamos hablando de... Bueno, cuestiones que ocurren, ¿no? Y de cómo ponernos de acuerdo en el espacio compartido, que vamos a esto. Claro, si tuviéramos un micrófono y pudiéramos preguntarle cada vez que vemos a una persona, hombre o mujer, ¿por qué lleva puesto lo que lleva puesto? Bueno, sería muy interesante muchas de las posibles respuestas. Porque todas y todos, queridos, nos vestimos con objetivos. Y nos desvestimos con objetivos también. ¿O no? Entonces, cuando... A ver, vamos a hablar del ámbito adulto. Todas sabemos la diferencia que hay entre llevar una ropa reveladora y no llevarla. Es decir, dentro de lo que hay en tu cabeza y dentro de lo que puede ver en la cabeza de quienes te observan. Luego pensamos que está bien, que está menos bien y a dónde nos lleva esto. Pero nos entendemos, ¿no? Todas sabemos la diferencia entre vestirse de determinada forma y sabemos que el impacto que puede tener nuestro organismo vestidas de determinada forma o vestidas de otra es diferente, ¿no? Al margen de cómo nos miren, cómo nos miramos todos. ¿Y cómo funciona esto, no? De la convivencia y del código compartido. Claro, hay personas que dicen, no, yo lo que quiero es lucir piel, lo que quiero es lucir cuerpo, lo que quiero es... Bueno, ¿y esto qué quiere decir?
1: O
0: esto
1: lucirme cuerpo,
0: claro,
1: o guapa.
0: Bien.
1: O guapo, quiere decir.
0: Claro. ¿Hay un límite, entonces, para el lucimiento o no? ¿Se le puede llamar exhibicionismo a lo mismo? A lo mejor yo voy a la playa y voy sin sujetador porque tengo calor. A lo mejor voy a la playa y voy sin sujetador, pues por otros motivos. Si es que hay otros motivos. No sé si me estoy haciendo entender. Claro, ¿con qué objetivo me visto o me desvisto?
1: Bueno, a ver...
0: ¿Y esos objetivos se pueden, de alguna forma, cualificar? Es decir, ¿y la normativa va al hilo de eso o va por otra línea?
1: A ver, el exhibicionismo al final lo que se trata es de no escandalizar, ¿no? Es una normativa que vino desde hace muchísimos años. O sea, ya. No es de ahora, es muy antigua.
0: Bien.
1: El Código Penal es del 95, pues echa cuentas,
0: claro,
1: más o menos.
0: Claro.
1: Bien. ¿Qué está pasando? Que ahora es todo muy relativo, quiere decir.
0: A eso voy, que ahora es más relativo, claro.
1: Los bikinis ahora son diminutos, diminutos, diminutos. Hay una tendencia moda ahora de bikini que solo te tapa el pezón, ¿vale? Poco más. De hecho, en Instagram se ven 80.000 bikinis de ese palo, ¿vale? Que Instagram no cancela ese tipo de cuentas cuando se ven cuentas que son sexualizadas muchas veces.
0: A mí me llama mucho la
1: sexuales.
0: Atención esto, por cierto. Sí, que no hay ningún tipo de control de imagen, ¿eh? Se ve de todo.
1: Y en cambio, por ejemplo, si tú subes una foto en la que sale un pezón, te la pueden quitar.
0: Exacto.
1: ¿Vale?
0: Exacto.
1: Estoy hablando de una foto, por ejemplo, de una cuenta de lactancia materna que sigo yo, ¿vale?
0: Por ejemplo.
1: Entonces, cuando es algo científico y enseño un pezón por tal, no. Pero si estoy enseñando todo y salvo que no enseño el pezón, o sea, solo condenan los pezones. Y los pezones femeninos, los masculinos no, o sea,
0: sí, sí.
1: Es una cosa así como muy...
0: Sí.
1: Incoherente, sí. De hecho, hubo un movimiento que es el Free Nipple.
0: Sí, sí.
1: ¿Vale?
0: Sí.
1: Que lo que se intentó, pues eso, fue poner en valor, ¿no?, que las mujeres tenemos el mismo derecho que los hombres. Y incluso, pues eso, hay muchos países que está muy mal, por ejemplo, enseñar un pecho por lactancia.
0: Ya.
1: ¿Vale? Que a día de hoy lo yo creo que en España está más o menos normalizado. Pero no es más que más que eso. Entonces, exhibicionismo, bueno, yo podría decir que más de un compañero o compañera ha venido al trabajo a exhibirse. ¿Vale? Lo que hablábamos antes.
0: Ya.
1: ¿Vale? Lo mismo pasará con las niñas y niños que van a cole e institutos. Los ves salir. A mí lo del uniforme, por ejemplo, me hace mucha gracia. Porque yo, que he ido a un cole con uniforme, había compañeras mías que llevaban el uniforme muy corto, tremendamente corto. Se le veía todo el culo cuando subían las escaleras.
0: Claro.
1: Pues ya está. Quiero decir, el uniforme no te va a garantizar al 100%. Hace solo una parte. Y luego creo que están las molestias. Tú cuando vas, por ejemplo, a una playa nudista, hay mucha gente que no le molesta que haya otras personas que estén vestidas. ¿Vale? Porque yo creo que estás a tu rollo, ¿no?
0: Ajá.
1: Y hay gente que le molesta, porque como que no eres de, no, de su misma comunidad, por decirlo así, ¿no? O que, jolín, tienes 80.000 playas y vienes a una nudista, ¿no? Esto pasa mucho, por ejemplo, con la playa de Barra, de Cangas, ¿no?
0: Sí,
1: que hay
0: sí.
1: gente que está muy incómoda porque esa playa tiene que ser, las playas son para todas y todos, entonces, ¿por qué solo para los nudistas, no? Y luego entramos en el contexto de que mucha gente ha dejado de hacer topless y de ponerse en muchos ámbitos desnudos.
0: Sí.
1: Simplemente por el hecho de que hoy tenemos todos en mano un móvil.
0: Claro.
1: Y lo que antes quedaba para la retina de nuestros ojos y ahí se guardaba, no, hoy te pueden grabar muy fácilmente con un teléfono móvil y hay gente que se siente muy expuesta.
0: Claro. Que esa es otra también, efectivamente. Claro, ¿cuál puede ser el impacto de la imagen? Claro, hoy por hoy, efectivamente, tú sales a la calle y ya no eres privado en absoluto. O sea, nunca sabes quién puede tener un teléfono móvil por ahí. Y efectivamente, a mí me llamaba la atención esto de que algunos hablan de un presunto falso puritanismo, pero que tiene que ver efectivamente, y por cierto, ser puritano o puritana, a ver a qué se le llama puritano o puritana exactamente, ¿no? Eso a lo mejor sería muy cuestionable también. El hecho de que exista un código de vestuario, nos pongamos de acuerdo, un acuerdo de mínimos, no convierte a nadie en un adalid de ninguna presunta moral, ¿eh? Estamos hablando en general de cosas que, bueno, explica la normativa vigente en general y que, bueno, que sigue explicando la normativa. Pero claro, también es verdad esto, que hay muchas personas que están dejando de hacer ciertas cosas por temor a que luego su imagen esté por todas partes, claro, y perder esa privacidad de alguna forma, ¿no? O el incluso el control sobre tu propio cuerpo, claro, porque al final es tu cuerpo.
1: A ver, es que luego no sabes lo que van a acabar, dónde van a acabar esas imágenes.
0: Claro.
1: Quiero decir, yo, por ejemplo, esto lo veo en la playa.
0: ¿No?
1: Lo hablábamos el otro día. Yo, por ejemplo, en la playa los menores cada vez ves menos menores no vestidos.
0: Exacto.
1: Todos van vestidos.
0: Te lo voy a comentar, efectivamente. El niño o la niña, claro, que va a la playa y se le quita el bañador, claro, porque es un niño o una niña, pequeñín.
1: Exacto. Entonces,
0: tienes razón. Claro, claro.
1: Sí que se tapa. Yo por ejemplo, en mi caso fue una cuestión de que son órganos más sensibles y, por tanto, le puede llegar a entrar arena, se
0: Exacto.
1: pueden quemar, o sea, no
0: sí,
1: lo
0: sí,
1: veo
0: sí.
1: necesario.
0: Uh-huh.
1: Pero en un determinado momento, pues se lo quitan y se van al agua y no pasa absolutamente nada, ¿no? Pero sí que se ha sexualizado mucho, pues eso. La gente tiene mucho temor a que un pedófilo, un pederasta, vale, grabe a sus hijos o hijas y lo suba a redes.
0: Oye, vamos concluyendo, pero a lo mejor el problema va a ser precisamente, tanto en el caso de los adultos como, tristemente, en el caso también de los menores, la cuestión tendrá que ver con la hipersexualización del asunto, en vez de que nos sentemos a hablar como gente madura de qué va esto del cuerpo.
1: Sí, hombre, yo creo que hay una sexualización brutal en este momento en la sociedad. O sea, pero brutal. Yo lo veo todos los días. Es que parece que si no vas conforme a la norma, que estás mal visto. Lo veo hasta en las niñas de instituto por las mañanas.
0: Anda.
1: O sea, yo me fijo mucho, por ejemplo, en cómo van vestidas. Y digo yo, Dios mío, ¿a qué hora se tuvieron que levantar para arreglarse tanto?
0: Sí, sí, efectivamente.
1: O sea, ¿es necesario todo esto? O sea, yo lo pienso, ¿no? ¿Qué sería más cómodo? ¿Ponerse una camiseta o un pantalón y se acabó? ¿O dar 80.000 vueltas en ese armario para buscar ir maquillada, acorde? Lo veo complicado.
0: Ya. Bueno, lo de la rutina del skincare, que sería otro tema y tal, y todas estas cuestiones ya a edades muy, muy pequeñas, pues claro, a mí realmente me da una pereza tremenda, ¿no? Pensar efectivamente en cómo llegar a ser, pues efectivamente, casi esclavas, ¿no? De esa imagen que queremos proyectar y hasta qué punto, pues efectivamente, acabamos dedicando muchísimo tiempo a un montón de cosas que podrían ser perfectamente evitables. Para gustos,
1: sí,
0: colores,
1: es que
0: en este
1: además
0: caso, pero...
1: yo veo que esa esclavitud además permanece en las mujeres. Quiero decir,
0: sí,
1: es algo que...
0: En las mujeres específicamente. Ellos no tienen ese problema, ¿verdad?
1: Pero en las mujeres sí que permanece mucho. O sea, tú lo ves y ves a los chicos eso por la mañana. Lo ves con una camiseta y un polo y ellas van exactamente inmaculadas, vestidas, arregladas, perfumadas. Mm-hmm. Digo yo, Dios mío, ¿a qué hora se levanta?
0: Eso también
1: chica,
0: lo ves los sábados por la noche, que te vas a dar una vuelta y ves efectivamente ese contraste, ¿no? De ellos con ropa deportiva así puesta encima del cuerpo de cualquier manera y ellas, ¿no? Sería otra cuestión, ¿eh? Pero bueno, efectivamente hay mucha también sexualización del asunto y hay mucha discrepancia también, ¿no? No sé si decir dismorfia de género en este asunto, pero la verdad es que sería un tema también a plantear. Bueno, a ver qué nos cuenta ahí la audiencia de Radio Voz, a ver cómo ven esta cuestión del cuerpo, de la playa, de la piscina, todas estas cosas, y a ver a dónde llegamos con esto del código de vestuario y ponernos de acuerdo con todo esto. Primera edición de la temporada de este espacio en el que nos acompaña la criminóloga Raquel Rodríguez Muñiz. Ella es experta en igualdad de género y en sexualidad positiva también. Gracias por estar con nosotros, por traernos esto. Y volvemos a encontrarnos en el próximo espacio en Radio Voz. Pasa buena noche. Un beso. Hasta luego.

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0: Aquí estamos en La Noche con Esteri en Radio Voz. Bueno, cuéntanos, estamos comenzando septiembre, tenemos mucho verano por delante todavía y esto de los códigos de vestuario es aplicable a cualquier momento, ¿verdad? Sí, además de momento sigue haciendo mucho calor, con lo cual seguiremos llevando menos ropa de la habitual, ¿no? Quiero decir, en otras épocas. Cuéntanos, estamos en Radio Voz. Buenas noches.
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Qué bien sonaban y suenan los cielos, y qué bien se ven los cielos de septiembre con ese color tan especial. Concluyamos la edición 4987 de La Noche con Esther aquí en Radio Voz. Ya es miércoles 2 de septiembre de 2026. Mañana más volvemos a reunirnos con la audiencia, con el tema completamente distinto que vamos a tratar también, con colaboradores, colaboradoras. Bueno, y a la espera efectivamente de que nos vayamos animando y le cojamos ritmo a esto de septiembre. ¿Qué te parece? Bueno, a partir de las 9 de la noche volveremos a reunirnos con todas y todos. Marcos Villar ha estado al frente del control técnico de sonido y una noche más os ha hablado Esther López. Disfrutemos de este día y volvamos a reunirnos mañana. Hasta entonces.